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3: Silbatazo inicial en la mesa de los grandes. Estamos listos en este martes 19 de mayo 2026. El Arsenal es campeón de la Premier League inglesa después de muchos, pero muchos años, 22 años de espera. Y finalmente el Arsenal, esa es la gran nota mundial del fútbol, a 24 días de que arranque, sí, la máxima competencia, pero muchos de los Gunners estarán en el mundial. Así que enhorabuena para toda la gente que nos está escuchando y sintonizando, que gusta de estas historias, y por supuesto a toda la fanaticada de los Gunners. Ganó el Arsenal. Y saludando en la mesa de los grandes a toda la gente que nos acompaña, nuestros radioescuchas, la gente que está al volante, la gente que está en el tráfico, y estamos bien cargaditos porque está con nosotros David Fragoso, está también Chema Miranda y Jorge Gutiérrez La Chiva. Yo soy Javi Sol, Frankie Báez en la producción, Aarón Rodríguez y toda la banda. Hoy sí, hay de todo, un poco de Chivas, de América, de Cruz Azul. Pues de Pumas, como que siempre, ¿no? Siempre había quedado. Hoy no le dieron llamado al señor Moreno y al señor Ángel de la O. ¿Ya era zona Puma esto o qué hubo?
2: Javi, me llama poderosamente la atención que yo desaparecí semanas de este bello programa. Uh-huh. Y aquí ya aparecía zona Puma. No importaba si era Ángel de la O, si era Carlos Moreno.
3: Gael.
2: Hasta Gael González llegó a estar en esta mesa. El señor Guillermo Herrera. O sea, aquí llenaron de Pumas y a mí me tenían castigado.
3: Te tenían en Puebla, te estaban dando llamada en Puebla. Eso era lo que pasaba, que la directiva dijo, no, pues estamos haciendo el programa, pero allá en Angelópolis.
2: Ahora yo reaparezco en este programa y mágicamente desaparecieron los Pumitas precisamente.
3: No, tampoco les llames así al equipo líder del fútbol. No te crezcas, porque las películas se ven o dobladas o en subtítulos. Y de eso no vamos a hablar en este momento.
2: ¿Por qué? Porque me gusta más doblada, ¿no, mi chiva?
4: Aparte, no sé si hubo premonición o algo. Ajá. Gusto saludarlos antes, compañeros, a los que nos acompañan también en Haz Claro en W Deportes. Para quienes nos acompañan en radio, hoy Javi viene con una facha tremenda también, jersey del Arsenal.
2: De campeón,
4: y a un
2: campeón,
4: lado, Javi, está mira. Chema con una chamarra del Cruz Azul. Tómenos
3: foto. Es el año, es el año.
4: Para Instagram,
3: ¿vale? Oye, pero para ¿sabes qué? Hay un datito, ¿eh? Pumas fue bicampeón cuando el Arsenal fue campeón la última vez. Entonces también sí. No sé hasta qué. Hay muchos datitos. No, traemos de todo. Traemos de todo.
5: Datitos.
3: Señor Jorge Gutiérrez, La Chiva. Aquí está puro que le tuvo confianza a su equipo, menos usted, mi Chiva. Te voy a hablar de tú. Te voy a hablar de tú, mi Chiva, para no sentirme.
5: Siempre me has tuteado.
3: Pues ya lo sé. Yo no sé por qué te estoy hablando de usted.
5: No sé. Aquí hay varias cosas inexplicables, ¿no?
3: A ver.
5: O sea. Llegan los Pumas a la final.
3: Ajá.
5: ¿Qué chingas hace aquí un americanista? Yo pregunto.
3: No, pero Don David no es americanista.
5: Yo sé, es bueno. Se va a la América.
3: Ya le salieron otros colores.
5: Subrayando lo que hizo aquí mi Chema. Uh-huh. ¿No? Impregnan acá, parecía la cantera. ¿No? En las cuevas de los Pumas. Y viene la semana donde los Pumas llegan a la final y no vienen.
3: Es para tener opiniones objetivas. A pesar de la eliminación de la América, el señor él reconoce a los Pumas. Y a pesar de la eliminación de las Chivas, Jorge Gutiérrez reconoce la grandeza del Cruz Azul. Y aquí su Javiamelón de confianza, pues también hay que arrimarnos a uno de los cuatro para hablar. Ahora, hay novedades también de selección mexicana para que se queden con nosotros todos los que nos están escuchando. Lo vamos a pasar bien. Sí, les vamos a informar. La Wikipedia de ayer nos permitió encontrar al señor Joel, sí, ¿no? Morales, entrevistando al señor Joel Wiki, a la respuesta de Víctor Velázquez. Fue en este programa, David, donde dimos a conocer el ultimátum. El ultimátum que le dieron a Joel Wiki. Se quedará como técnico celeste solo y solo si...
4: solo si es campeón el próximo domingo 24 de mayo.
3: Mira nada más.
2: Exigencia máxima.
3: Así es, ¿no?
2: Así somos los grandes, Javi. Exigencia máxima. Aquí o se gana o no se repite.
3: ¿Velázquez le está aprendiendo algo a los de Cuapa? No. Como que lo veo declarar así muy azul crema, ¿eh? De que pero, si aquí Cruz Azul no es campeón, es fracaso y se va el técnico.
2: Pero es que siempre ha sido así en Cruz Azul, nada más que antes no se
4: antes no ganaban.

0: Pero, antes no se hacía.
1: Pero tan si la última vez que uno los hizo campeón, igual lo echaron. Pero ya no entendía Velázquez.
2: Si hay a dos equipos a los que de verdad se les exige en el fútbol mexicano, uh-huh, es América y a Cruz Azul. A Chivas se le consiente que porque son puros mexicanos, a Pumas se les consiente que porque no tienen mucho dinero.
1: Te la compro, ha sido el discurso.
2: Pero a Cruz Azul y a la América siempre se les exige lo máximo.
1: Y a los regios, ¿no? Internamente.
2: Ahora, en los últimos años, la verdad es que Monterrey y Tigres, ahora en estos últimos meses, Toluca se ha metido esa conversación, uh-huh, de exigencia máxima y de que si no se gana un título es fracaso. Bueno, en Cruz Azul estamos acostumbrados a esa presión de decir, bueno, si no somos campeones, pues que venga otro que sí nos pueda hacer.
1: Ahora, es relativo el calificar o no fracaso, porque sí, los objetivos depende cada quien cómo los tenga, ¿no? El pues mismo sí. Efraín en algún momento defendió cuando Pumas quedó fuera, que no era fracaso, y esta palabra que nos encanta repetir. ¿Por qué no mejor vamos con los que nunca fracasan? Los árbitros. Ellos hacen su trabajo de manera profesional.
0: Nunca fracasan.
1: Nosotros en el micrófono los acribillamos cuando ellos solamente se dedican a dar lo mejor en la cancha.
2: Tengo varias cositas que decir aquí, Javi.
1: A ver, el señor árbitro central para la ida del Cruz Azul contra Pumas es Ismael Rosario López Peñuelas.
2: Que le pitó la ida de semifinales a Pumas.
1: Y que Efraín Juárez le agradeció y le dijo muy buen arbitraje.
2: Ese es el de la vuelta.
1: Se la reconoció, ¿no?
2: Ese es este.
1: El otro. El otro que ahorita va a ser Daniel Quintero Buitrón. Vámonos con el asistente 2, Cristian Quiabeque Espinosa. El asistente 1 es Enrique Isaac Bustos. Y el cuarto árbitro, Jonathan Peinado Aguirre. Todos ellos van a la ida. La vuelta en Ciudad Universitaria. Pues ya salimos de la duda que si César Arturo, que si iba a estar ahí Katitzel. No, es Daniel Quintero Buitrón.
2: Que le pitó y la ahora, vuelta de semifinales a
3: hablando de que, uh-huh, de que es película, necesitamos un plot twist. Esto sí, en serio. Con información de Claro Sports, me acaba de avisar nuestro jefe de información que confirma que Cruz Azul va a protestar la designación arbitral de la vuelta.
1: ¡Ándale!
3: Eso ya. Sí, pues ahí está, eso sí es real.
0: A ver, yo pregunto, ¿y pues qué le saben?
2: Mi Chiva, pues si son los mismos que le pitaron las semifinales a Pumas y sale un video hoy en donde Efraín Juárez sale y le dice al árbitro, muy buen trabajo, ojalá tú nos pites la final.
3: No, lo dijo, no, dijo, ojalá tú pites la final, sí, no a nosotros. Sí, entre las palabras puede ahí cambiar la situación.
2: No, pues si juegan dos.
3: No, pero a ver, ahí el juego de palabras puede intervenir demasiado. Oye,
1: pero me encanta que...
0: ¿Por qué la postura que me rompe los cojones, uh-huh, de defender a los árbitros? O sea, esa parte no la entiendo.
1: ¿Por qué nunca jugaron
0: fútbol?
1: Porque son humanos.
3: Sí,
1: porque
3: claro.
0: Yo también soy humano.
1: Ellos hacen lo mejor que pueden, mi Chiva. Ellos tienen el VAR y luego los del VAR los cruzan. Luego tienen la tecnología y no la usan.
2: Mira mi Chiva con ese color que trae hoy David Fragoso, no sé si viene de torero o de árbitro, entonces ahí me suena peligroso lo.
1: Oye, pero que los equipos pidan quién les pite, eso también sí está como medio. Ya pasó,
2: pero el antecedente,
0: ¿no? Eso nada más en América.
1: No, a ver, eso todos. O sea, esta liguilla ha tenido muchísima polémica arbitral, sí, y ha trascendido, David, alrededor de mejor que nos pite fulano, mejor quítenlo. Y así le pasó también a Santa en una asignación.
3: Sí, claro. De acuerdo, y es que lo decíamos desde la semana pasada, se está convirtiendo en una auténtica bola de nieve en el que cada que no le guste a uno va a ir a apelar, a ver, chicle y pega. Ya pegó en alguna ocasión, ahora a ver si pega con Cruz Azul o con Pumas,
1: de contentillo.
3: Con el que sea exactamente. El problema es que se le dé luz verde para que se cambie. Ahí es donde se está generando el mayor de los inconvenientes. No que se quejen, se pueden quejar si no les gusta un árbitro o lo que sea, pero que desde arriba aprueben el cambio, ahí es donde, insisto, la bola de nieve se genera y se hace cada vez más grande. Bueno,
0: pero habría que ver los argumentos, ¿no? Por ejemplo, Chivas, si hubiera pasado a la final, por supuesto que hubieran protestado y no hubieran aceptado al que pitó la ida. ¿O sí?
1: Es que ahí está el tema.
0: El tema está aquí en este momento. ¿Por qué pones un árbitro tan novato en un partido tan importante?
1: Bueno, en algún momento tendrá que madurar, ¿no? Y no todos los puede pitar
0: César Arturo. ¿En una semifinal?
1: No, estoy de acuerdo, Chiva, pero no pueden pitarlos siempre los mismos. Y lo malo es que ya tienen cola que le pisen también los de experiencia. Si es el Gato Ortiz, ya sabemos que tiene su historia. Adonés Escobedo ya tiene su historia.
0: El Gato Ortiz no tiene su historia. El Gato Ortiz tiene su playera de la América abajo de la América.
1: Ahí está, ¿ya ves?
2: Y Santander la de Chivas también.
1: Ahí está.
0: No.
2: ¿Es Chivander?
0: No.
1: Ahí está, ya ves. O sea, cualquier equipo te va a decir, no, que no me pite ese árbitro. No, es que yo tengo antecedente. Entonces también esto ya se vuelve una chunga, donde uno para acá, uno para allá. No, es que sabes que este me cae mal. Es que este en la jornada 3 no nos marcó un penal. Pues también la autoridad tiene que decir, ya basta, ¿no? Y los árbitros que nosotros asignemos son los que nosotros como comisión decidimos en pro de lo que estamos buscando. Oye, que queremos madurar a este árbitro central, pues ahí va. Y si no lo hace bien, se van a exhibir ellos mismos también como comisión. Pero si vas a andar de contentillo a lo que los clubes te pidan, independientemente de que Pumas lo haya protestado, sí, o antes fue Chivas, o puede ser Cruz Azul, o puede ser América, pues ¿de qué se trata?
0: Espérame. Son dos temas diferentes, Xavi.
1: A ver.
0: No os confundamos. Uh-huh. No hay que confundirnos. Una cosa es lo que está diciendo que es válido, y otra cosa es que tú pongas a un chavo novato en una semifinal. Ah, sí, no tiene claro. Nada que ver una cosa con la otra. Nada que ver. Que los equipos protesten porque este árbitro sí, este árbitro no. Eso es bullshit. No se vale y no debe ser.
1: Pues de lo que estamos hablando ahorita.
0: Pero el punto es, ¿por qué un novato en un partido tan importante? Esa es la parte que...
1: En la anterior, o sea, tú hablas más de la protesta de lo que sucedió. Estas asignaciones arbitrales son pensadas en los que mejor lo hicieron en la temporada y que están disponibles. Está bien, si no está César Arturo y si no está Katitzio.
0: Más que el novatito, vamos a decirle cariño, el novatito, marcó un penalti que no era y el novatito ni siquiera se atrevió a ir al VAR a revisar el fraude. Ese es el punto. Pon al árbitro que tú quieras. Pon al que tú quieras, no pasa nada, pero...
1: Pues el problema es que sí pasa y que ahora, como señala David, pues está el video que trasciende donde Efraín felicita a Daniel Quintero Buitrón por un buen trabajo que es muy válido, que es sano, Chema, que también tanto se le critica a los árbitros en las conferencias o en los entrenadores, que es muy válido que ahora Efraín, pues de pronto no, le da un saludo y le dice qué buen partido, te lo reconozco, pero ahora como Pumas llega a la final, pues hay conflicto de interés.
2: Y porque... Pumas puso el antecedente en esta liguilla.
1: Correcto.
2: ¿No?
1: Decir,
2: quiero este árbitro, cámbienmelo y se lo cambiaron.
1: Ese es el tema.
2: Bueno, pues entonces ahora Cruz Azul
1: tendrá también que aguantar.
2: Bueno, pues aquí...
1: Aplica la misma. Es que ese es el tema. Es lo mismo que en la convocatoria y ya entraremos al tema de selección. Oye, pero es que si tu selección me permitiste llevar a un jugador a la liguilla y me quitaste uno, pues entonces mañana cuando convoquen a alguno de los que... Si jugó liguilla, pues vendrán las quejas de los equipos. Sí, o todos coludos o todos rabones.
3: Y es que se puede entender que haya también huecos, lagunas, sí, como hay en todos los reglamentos, en todas las leyes. El tema es que no haya firmeza al decir esto se designó y esto es lo que va a suceder. Y se va a modificar siempre y cuando haya argumentos de válidos. Lo dices perfecto. Creo que no hay mejor manera para describirlo, Javi. De contentillo, no me gustó, pido el cambio, sí me gustó, dale, pero ahí va el rival a querer cambiarlo. Eso es el mayor de los temas.
1: Pero si en uno cedes, entonces el otro tiene la razón para hacerlo, como establece claro. Chema. Sí. Si está el antecedente de que ya apelaron uno, pues también van a hacer el otro.
0: Claro.
1: Entonces es una situación bien compleja. Pero bueno,
0: tiene que aplicarse así. O
1: sea, ojalá que no hablemos de los árbitros.
0: Estos son los árbitros, punto.
1: Pues sí, y ya. Punto. Se acabó.
0: Ya.
1: Se acabó.
0: Coludos
2: y también bueno, ya se punto. Empieza a condicionar el arbitraje para el fin de semana. Ya hablando tantos días claro. de
1: lo que puede, lo cambien,
2: de lo que puede o no pasar.
0: Es,
2: ¿no?
0: Que, ese también es un mal de los medios, de nosotros, esta parte que nos toca a nosotros y los medios en general. Se habla mucho de los árbitros.
1: Sí.
0: Cuando hay países donde no se mencionan a los árbitros y aquí se les da protagonismo.
1: El arbitraje es el que no se nota.
0: A tal grado que tienes a Paul Delgadillo. A Paul Delgadillo lo tienes en donde pasan las Chivas, ¿no?
1: Uh-huh.
0: Ese güey hubo una iniciativa de ley en el Estadio Azteca para ponerle, no uno, dos túneles con su nombre después de aquella final histórica que le ganaron al Cruz Azul. Está el señor Roberto García Orozco, que mandó al hospital a Villaluz y que no quede huella, que no y que no. Seguimos creyendo en ellos. Bueno, en un país donde estoy viendo el partido Pumas-Pachuca y aparece a cuadro Juan Cambios Osorio, oh my God, o sea, un pinche vendehumo como ese, ¿no? Entonces, ya no hay que hablar de los árbitros. ¿Qué les parece si no hablamos de los árbitros ya? Hasta después de la final, si quieren.
1: ¡Órale! Bueno, me gustaría, me encantaría. Pero digamos que es como la salsa que le ponen a los tacos, la famosa... Pregúntale a los del Real Madrid si siguen hablando de Negreira. Pero bueno, ya será harina de otro costal o de otro cemento, no como diría salsa, mi amigo Cruz Azulino Chema Miranda.
0: La salsa, difiero, es chimichurri.
1: Es que ¿sabes qué pasa, Chiva? Desafortunadamente, y no me dejarán mentir, nos vamos a la fácil, ¿no? Ah, es que esa fue la de Adonai. Ah, es que esa fue la del Gato. Ah, es que esa fue la de Santander. La verdad, terminamos nosotros, y bien lo dijiste, hay que asumirlo desde este lado, le terminamos dando tanto protagonismo al árbitro que dejamos de hablar del que convierte los goles, del planteamiento y demás. Entonces, voy con la propuesta del señor Jorge Gutiérrez Achiva. Al menos en este espacio, pues ya dimos la información.
2: También que nos escriba la gente, que nos diga qué opina.
1: ¿Quién es su árbitro favorito?
2: Del arbitraje.
1: A ver, elige tu árbitro como Cruz Azulino. ¿Quién quieres que te pite?
2: Híjole, yo creo que... No, pues es que no.
0: Que nos escriban, los aficionados que por lo menos una vez, como solamente una vez, se hayan acordado de la mamá de algún árbitro.
2: A ver, cuéntenos, que nos cuente la gente cuál ha sido el árbitro que más mentadas le ha despertado.
1: Es que imagínate, yo creo que no hay un aficionado
0: Bonifacio
1: que te diga,
0: Núñez, pero
1: no hay
0: por
1: un
0: mucho.
1: Solo aficionado que te diga, yo quiero que nos pite ese árbitro.
2: Exacto.
1: Pues no, es que no, eso no va a pasar. No, más bien un descarte, no, que se no nos pite, por favor, no, y ese tampoco, porque ese nos las debe y ese también. Así es el arbitraje.
0: Bueno, yo tengo una duda, no sé quién haya recibido más mentadas, si el Boni o Chiquimarco.
2: No, yo creo, bueno, es que el Boni no es de mis
1: Bricio, de mis épocas, Archundia. Pero... Sí, ¿sabes? Ahí. La respuesta es el que haya pitado más. El que haya pitado
3: hay que
1: más.
3: Ver los partidos porque...
1: Es el que más mentada recibe.
3: Sí, exactamente. ¿De acuerdo? De los 90 minutos con 89 se van.
1: Hasta que nos pite un robot. Eso es lo que va a terminar pasando.
3: Y ojalá
1: hasta
3: que no pase.
1: Exactamente.
3: Ojalá que no pase.
1: Ojalá
3: pero,
1: que no
3: pase. Pero... poniendo el tema de que sea la Chiva de que va a llegar con presión el arbitraje, creo que los únicos que llegan, entre comillas, sin tanta presión son los Pumas, ¿eh? Llega con presión el arbitraje, sí. Llega con presión Cruz Azul, Joel Wiki, por las declaraciones de Víctor Velázquez, aunque también las capoteó bien, ¿eh? Las capoteó bien ayer, sí. Joel Wiki con su respuesta. Entonces, creo que ahora el que se está alejando de los focos por primera vez en el torneo es Pumas y Efraín Juárez, ¿eh?
1: Es que está. Vamos a debatirlo. Mira, vamos a escuchar el reporte de Esteban Garrido de cómo están los Pumas, cómo están trabajando para este partido. Es una buena noticia para ambos, no tendrán que salir. Están con sus familias, están entrenando en la Noria, están entrenando en el Pedregal y están en armonía para una final que se juega el jueves y el domingo en la capital. Vámonos entonces con el reporte de los Pumas.
4: Día de locura en Cantera para toda la afición universitaria buscando boletos para la gran final de vuelta en el Estadio Olímpico Universitario el próximo domingo a las 7 de la noche. La gente empezó a hacer fila desde la madrugada de este martes para intentar conseguir boletos. Esto es un grupo de asociados, los que están aquí en Cantera, un grupo selecto de aficionados a los Pumas, quienes tienen oportunidad de conseguir boletos. Pero desde la madrugada estuvieron formados para conseguir entradas. La reventa es una locura. La final, la verdad, es que parece bastante especial y la gente así lo está entendiendo. El próximo domingo en el Estadio Olímpico Universitario la gente buscará que esa cabecera donde normalmente se ubica la afición visitante sea ocupada también por afición local. Quieren que todo el estadio sea auriazul. ¿Cómo ha sido la semana para los Pumas? El lunes fue de trabajo regenerativo. Ya este martes, un trabajo normal. Efraín Juárez preparando el compromiso de ida que será el próximo jueves en el estadio Ciudad de los Deportes. El miércoles por la tarde habrá día de medios donde tendremos palabras de los protagonistas, el director técnico de cada uno de los equipos, Efraín Juárez y Joel Wiki, también algunos jugadores, 4 jugadores por cada uno de los equipos para conocer su percepción de cara a esta gran final del fútbol mexicano. Ya no vale el empate en global. Pumas tendrá que ganar el partido, al menos en la tanda de penaltis, si es necesario para levantar el título y romper una sequía de 15 años sin conseguir la corona del fútbol mexicano. Así la situación desde Cantera. Para Claro Sports, Esteban Garrido.
1: Gracias a Esteban Garrido. Bueno, la gente está muy feliz, muy emocionada. Son 15 años. Hemos compartido la actualización, ¿no?, de todas las eliminaciones que ha tenido Pumas. La reconfirmamos con Héctor Lázaro, a quien le agradezco que nos fuimos torneo tras torneo. Y la cifra oficial son 50 eliminaciones consecutivas de Pumas, abarcando ese último título contra Morelia de Tomás Boy en paz descanse y donde jugaba Joel Wiki. Correcto. En aquel torneo del 2011. Han sido 50 eliminaciones seguidas. En medio de esto fueron la derrota contra Seattle Sounders, muy dolorosa en CONCACAF, y las dos de liga, ¿no? Contra Tigres 2015, la otra contra León en la pandemia. Entonces, sí es un momento único cuando nos ponemos en los en la piel del aficionado Puma, que hay muchos de 15 años, evidentemente, que nunca los vieron campeones. Pero digamos que ese universitario, ¿no?, que hoy tiene 20 años, que está, pues tampoco, Chiva, porque no tiene a lo mejor ese recuerdo de un Pumas campeón. Estaban muy chavitos cuando lo fueron en 2009-2011. Esta puede ser la primera vez que vean campeón a su equipo. Y eso es lo que esta generación de Pumas, con esta década y un lustro de sequía, tiene en sus manos. Reconquistar a una afición o darles su primer gozo. Ya lo vivió Cruz Azul en 2021. Ahora le toca a Pumas.
0: Bueno, si los títulos fueran porque les toca, pues habría muchos campeones y muy diferentes, pero yo entiendo esto. Yo abarcaría que los chavos que tienen 18 y menores, los menores de 18 años nunca han visto a los Pumas campeones.
1: Eso, okay. Eso.
0: Esa es una variable muy interesante y entiendo esta postura. Lo que no me parece tan correcto es que no vaya, que los aficionados de Cruz Azul no tengan acceso suficiente para ir al partido de vuelta, pero eso es parte del...
1: Es parte de la localía. De la, sí, no, exacto. Es parte también de sacar
0: la locura del fútbol, pero bueno, está bien. Si es un compromiso muy grande, si suena terrible esto de las 50 eliminatorias. O sea,
1: pero es real.
0: Parece propaganda americanista.
1: No, es real y la han sufrido.
3: No, porque no le pasa tanto a la gente.
1: No, a ver, es real. Por eso, por tal grado la han sufrido que, por ejemplo, Cruz Azul, ¿cuánto tiempo llegó a estar sin título de liga?
2: 23.
1: Pero te dieron una aliviane, sí o no, sí. En medio de. No sabía igual, pero te alivianaba.
2: La Conca Champions, la Copa MX, ahí.
0: No sabe, no.
1: No sabía igual.
2: No.
3: No, pero al mínimo no es ahí igual. Un tente en pie. O sea, ya el banquete lo esperas en algún momento. Pero bueno,
2: así,
3: ahí es,
2: que aún así te voy a decir, Javi, celebré yo más como aficionado el título de Copa MX que el de Liga, porque desafortunadamente el de Liga, pues estábamos en medio de la pandemia, entonces no lo pude festejar tan en grande como sí pude festejar aquel título de Copa contra el Atlante, ¿no?
1: Entonces te alivianaste en medio del camino a sequía. Sí. El problema para Pumas y lo dramático de esta cifra es que es real, que torneo tras torneo el de Pumas dice, oye, pero por lo menos la Leagues Cup, ¿no?
2: No ganan nada.
1: Oye, la CONCACAF. Sí. Entonces, ¿te acuerdas del meme del niño?
2: Ni los torneitos estos que se inventan en de pretemporada antes.
1: Pues
2: que
1: eso
2: le,
1: es.
2: Que le ponen nombre de aseguradora.
1: Eso
2: ni
1: es.
2: Eso han ganado los
1: entonces,
2: Pumas.
1: Entonces, eso, por eso es la importancia, David, que representas a la Universidad Autónoma de México. ¿Cuántos universitarios que hoy están en las aulas han visto campeón realmente a Pumas? Solamente como decía la Chiva, a lo mejor algún recuerdo en la infancia, ¿no? El primer recuerdo que es el que te enamora, 2011, sí. Se acordarán y dirán, es que desde niño yo me acuerdo con mi papá, con mi abuelo. Pues sí, pero es que ya toca.
3: Para ellos es una especie de mito Javier Cortés, Dante López, Martín Bravo, los Picolines también, el arquero y el defensor Sergio Bernal. Es hablar de alguien a quien no vieron jugar en plenitud, pero que saben que los hizo campeones. Fuera de ahí, absolutamente nada. Es hablar de un Fidel Martínez que tuvo una en el área chica contra Tigres, a que a él lo vieron ya acaso estando en secundaria.
1: El gol de la Herrera, el drama de los penales.
3: El irse de noche a los penales en Ciudad Universitaria, ver que Tigres les quitaba, les arrebataba en casa el campeonato. Y además esa de Leagues Cup, ya con en esta generación, digamos, ese que jugaron contra Seattle Sounders, también se les escapa en CONCACAF. Y ahora ya quedarse, están muy cerca y creo que confían más que nunca.
1: Ahora, hay otra generación más arriba y Carlos Moreno ayer nos trajo recortes del periódico que él atesora y recuerda. Porque Chiva, nos puedes viajar en el tiempo. Esos agarrones de Cruz Azul y Pumas, este es el episodio 3. Pero imagínate cuánto tiempo se quedó en pausa para llegar al episodio 3. Tan peor que este Lucasfilm. O sea, ¿no? O sea, ¿cuánto se tardó el episodio 1, 2 y 3 para que saliera el 4 o viceversa? Ahora desde los 80s.
0: Lo que pasa es que George Lucas hace dinero y no pierde el tiempo.
1: Pues sí, estos también han hecho mucho dinero.
2: Más o menos como la de Top Gun, ¿no? Que sí se tardó unas décadas.
1: Esperamos 26 años para volver a tener 25 años, para volver a tener un Pumas Cruz Azul en una final, okay. Chiva.
0: O sea, hay los argumentos, sí, fueron finales históricas y mencionar jugadores que son
1: de revanche, el último de Hugo.
0: El último de Hugo.
1: Sí.
0: Qué barbaridad.
1: Fue la revancha.
0: Entonces, los argumentos de Pumas son muy válidos y pues qué bueno, ¿no? Ojalá por esa parte. Pero también está la parte de Cruz Azul. Los cementeros esta temporada querían más o mucho más la décima que la Conca, ¿cierto?
2: Sí, sin duda, pero bueno, porque la Conca se acaba de ganar ahorita.
0: Bueno, por eso, pero a ver,
2: sí,
0: que si les daban escoger, nos quiero la décima. Sí. Porque también ellos han sufrido su calvario.
1: Exacto. Pumas también escogió la liga, ¿no? O sea, las palabras de Efraín, ¿se acuerdan? Cuando lo eliminan, bueno, dicen, vamos por un torneo.
0: Le habían dado el zapatazo.
1: América entonces hubiera dado todo por la CONCACAF. Ahora Tigres y Toluca, pues es lo que les queda. Vamos a hablar de Cruz Azul al volver. La pregunta para la gente. ¿Este Pumas
0: 22 años.
1: ¿Es el arranque de una nueva era? O sea, con Efraín, ¿lo ven más allá del resultado?
0: Sí.
1: Si pierde la final, ¿sí, sí lo ven convencido en decir, este Pumas volverá más fuerte?
0: Sí.
1: Okay. Sí. Sí,
2: sobre todo porque es un Pumas que está haciendo las cosas diferentes desde la administración, ¿no?
1: Sí, ya hubo cambio apenas con Sancho.
2: Se le está metiendo billete que es algo que antes no pasaba en ese
1: Keylor que... fue renovado, ya tienes tu jugador franquicia, pase lo que pase para lo que viene. Jordan Carrillo está a préstamo, pero seguramente irán por ese perfil de futbolistas que ya vieron que resultan.
3: De acuerdo, y es que creo que le están metiendo dinero lo que se puede, pero de forma inteligente, de forma bien pensada, bien estructurada, bien escauteada. Y ahí es donde le está rindiendo frutos. Renovar a Keylor fue una de las mejores cosas. Más allá de que la liguilla ha tenido complicaciones, Keylor Navas, futbolísticamente hablando. Pero más allá de eso, es tener a un arquero el mejor en la historia de CONCACAF.
1: Y Vite, Carrasquilla, claro, claro, que son jugadores que van a ir con selección, que van a ser cotizados en el mercado. Memo Martínez, que hoy está en selección también. Lo de Robert Morales y Juninho, que han sido verdaderas incorporaciones. Cosas muy buenas para Pumas. De verdad, de corazón, si Pumas queda campeón, si Cruz Azul, creo que los dos... Bueno, yo sé que tú estás súper, súper azulino, pero pues si ganan los Pumas va a estar bonita la historia. No. Romper 15 años.
5: Odio a los Pumas.
2: ¿Pero qué le quieres meter aquí? ¿Le va a Cruz Azul?
1: Está bien.
2: Y va a estar bonita la historia.
1: Es una historia preciosa. Yo soy un hombre de la película. Mira, quiero los que traigo aquí a Cupido. Mira,
5: vamos a una pausa, hombre.
0: Aficionados, vamos y venimos. Ámense todos, aficionados.
1: Estaría bonito y precioso, todos abrazados. Pausa y regresamos, hombre.
5: Los de Pumas.
6: Tras el empate del Bournemouth a un gol con el Manchester City, el Arsenal se convirtió en campeón de la Premier League después de 22 años. Los Gunners, de la mano de Mikel Arteta, ahora pelearán por la Champions League ante el PSG. El Chelsea se impuso 2-1 al Tottenham y con ello se mantiene en zona de Conference League con 62 puntos, mientras que los Spurs aún no evitan el perder la categoría al estar en la posición 17 con 38 unidades.
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11: Estamos de regreso en la Mesa de los Grandes. Y ahora sí, señoras y señores, son las 6:30 de la tarde. Llegó el momento de hablar del Cruz Azul, de la máquina celeste, del equipo que es un sentimiento, que no tiene estadio, a pesar de que es una cementera. Sí, es un equipo que bueno, chale, pues corren a sus técnicos campeones, pero les da el tiempo la razón, porque de una u otra manera todo se acomodó para que hoy Cruz Azul esté más cerca de la décima que de lo que estaba hace 6 meses.
17: Y que además, como decías hace ratito, ayer estrenaron película, pero claro, toda con subtítulos, ¿no?
11: Exactamente. No, espérate, tantito, no. David.
17: Es que, no, pues es que
11: todavía no sabemos si es subtítulo inglés, o si va a salir
17: En inglés, por la afición que tienen también, claro, en Estados Unidos.
18: El David, los subtítulos en inglés. El David es de esos que la prefiere dobladas, las películas.
11: Sacó el azul crema.
17: No, en el idioma que es y escuchar. Bueno, pero sí, ahí también los doblajes de Javi en varias participaciones de fútbol.
2: No, ya la mandó a correr, ya no supo cómo sacarse.
8: Vamos a lo que sigue. Sí. Yo tengo entendido que a Javi le encanta eso de la doblada, ¿no? ¿Cómo se llama?
2: No, sí, sí, doblaje de voz. Doblaje de voz. Te quiero doblar a voz.
19: Otra cosa. Bueno, señores, señores, nos vamos con Joel Morales, que nos tiene todo el reporte. ¿Qué onda con tu tocayo, Joel? ¿Qué hubo, qué onda? Porque a mí me encanta la tranquilidad, el aura que respira Wiki, cómo sonríe, cómo está tranquilo. Ayer platicando con Alejandro Gómez, me recordaba que Wiki significa águila, que vuela, un ave que vuela. Y eso es lo que pareciera Joel Wiki tener.
18: Oye, pero hay de aves a aves, Javier, andes diciendo qué águila. Me lo vas ahorita, me lo vas a cruzar.
19: A ver, ¿cómo se llama la mascota de la América?
18: A mi Wiki lo
19: ¿cómo se llama la mascota de la América? El sí, águila. Este. ¡Qué ole! ¡Qué ole!
18: Algo hay muy cruzado ahí entre Cruz Azul y América, ¿verdad?
19: A ver, a lo mejor vamos con Joel Morales, porque que nos aclare este panorama, por favor. Porque el gran Joel Wiki está tranquilo, está disfrutando su momento y además va a pagar la deuda, como dijo, ¿eh? Quiere pagar la deuda de lo que en cancha no pudo hacer, Joel.
20: Hola, ¿cómo estás, Javi? Qué gusto saludarte, ¿no? Águila para nada, ¿eh? Águila solamente eliminadas, pero bueno, Cruz Azul.
18: Eso, Joelito, eso.
20: Me entero, no hay culpa, ni águilas, ni chivas, ni nada. Esos ya están en el pasado. Hoy la gran final es de Cruz Azul contra el conjunto de los Pumas. A ver, el día de ayer mucho se habló acerca de lo que representa hoy para Joel Wiki el tener esta oportunidad de dirigir al equipo de sus amores. Tuvimos la oportunidad también, Javi, de ver, mostraron ante los medios de comunicación el documental de Cruz Azul, que es el documental, la película, y que habla acerca de las raíces, de lo que significa la cooperativa, de lo que es también la cementera y, por supuesto, cómo nace el equipo. Ahí estuvo presente el presidente de Cruz Azul, Víctor Velázquez, donde dejó pues una declaración que yo la veo más como una motivación, Javier. Alguien la podría ver como algún tipo de presión. ¿Por qué? Porque fue muy tajante. Joel Wiki va a continuar con nosotros siempre y cuando obtenga el título. Ojo, son palabras fuertes, pero repito, hoy creo que el grupo está contento, el grupo sabe también. No se da muchas veces que puedas dirigir al equipo de tus amores. Ha sorprendido la idea futbolística, la manera en que ha llevado al grupo, y cuando digo ha sorprendido es incluso a compañeros que tuvo en su momento Joel Wiki dentro del equipo de la máquina. Pero haya dejado la declaración Víctor Velázquez acerca de la continuidad de Joel Wiki al frente de Cruz Azul.
19: Estuvimos, Joel, en esa primera declaración de Wiki cuando golean al Necaxa. Estuvimos juntos en esa conferencia. Un Joel que llegó muy sonriente y que en esta última declaración hablaba de las claves, de cómo eliminó al Atlas, de cómo eliminó a Chivas. Y él dijo una palabra muy particular. Habló acerca de llegarle al jugador como un amigo. Cuando tienes tan poco tiempo de trabajo, cuando vienes de una metodología a lo mejor más sofisticada, de un plan de trabajo como el Arcamón, los refuerzos, la forma, el estilo. Bueno, antes lo de Vicente, ¿no? Que con Vicente Sánchez nunca hubo una declaración, al menos como esta. Previo a la final de CONCACAF, Víctor Velázquez no dijo, se va a quedar Vicente siempre y cuando gane la CONCACAF. Ahora por lo menos sí hay un compromiso de palabra de que habrá respaldo para Wiki. Y tal vez, Joel, y con ello pregunto también a la mesa, esta pregunta que le hacen a Víctor Velázquez y que él responde de manera directa, pues es algo que Joel Wiki ya sabe, Chema. Claro. Finalmente él sabe que si no queda campeón, pues difícilmente se va a quedar. El único argumento para que Joel Wiki se quede y lo respalde la afición, pues es ganando el título, Chema.
18: Y estoy de acuerdo con lo que dice Joel aquí. La gente que ve esto como una presión más, o son acomplejados, Javi.
19: Es motivación, esto, hermano.
18: O sea, en todos los trabajos tú tienes objetivos.
19: Claro.
18: Si no cumples con un objetivo, bueno, pues a lo mejor buscarán a alguien que te acerque más a ese objetivo.
19: ¿Sí?
18: Ahora Joel Wiki tiene la meta de ganar el campeonato para quedarse.
19: ¿De quién fue auxiliar Joel Wiki? Como si no supieran qué directiva también trabaja. Y así como le brindan oportunidades, que es una maravillosa dirigir al Cruz Azul, que es una bendición tener en el equipo de tus amores la posibilidad de trabajar, pues también sabe que lo que le pasó a Vicente le puede suceder, sí, a Joel.
18: Y la presión que conlleva estar en una institución como lo es Cruz Azul.
19: Claro. Si el mismo Juan Máximo Reynoso, Chiva, entregó la novena y había sido el capitán en la del 97, pues igual, aunque haya sido símbolo del equipo, si las cosas no se dan con la afición que quiere presente, pues te vas. Y Wiki la verdad es que ha arrancado muy bien.
0: Pues me van a... No.
19: ¿No te gusta lo de Wiki?
0: No me van a perdonar porque no quiero que me perdonen y me vale madre si no me perdonan.
19: Dale.
0: A mí me parece una declaración, en mi opinión como gente de fútbol, muy chancla y muy chafa. Porque hay que ver las formas, señores. Yo entiendo los argumentos que han estado ustedes diciendo que sí, si no ganas, bye. No. Hay que ver la forma en que no ganaste. O por qué no ganaste. ¿No? Vamos. Voy a poner un ejemplo. Me marcan un penalti que no existió.
18: No, pero
0: espérame, es que espérame, déjame terminar.
18: Es muy de Chivas. O
0: sea, hay un
19: es
0: un detalle. Hay un detalle que es extra fútbol. O sea, hay un detalle que puede pasar, sí. Una mala apreciación, qué sé yo. Un gol accidental, lo que tú me gustes. Un detalle en el partido
19: ser
0: que
19: víctima
0: marca
19: de las circunstancias.
0: Okay.
19: ¿No?
0: ¿Y por eso lo corres?
19: Pues así pasó con Vicente.
0: Tú tienes una visión como del tamaño de 3 milímetros.
17: Pero es que, ¿sabes qué?
0: No, es que espérame.
17: No, pero yo estoy de acuerdo contigo, Chiva, porque es muy importante las formas.
0: La forma. Sí,
17: ¿qué, claro. ¿Qué pasa que de repente está haciendo un juegazo Cruz Azul, hay una descolgada, los empatan y de repente con un autogol en tiempo extra pierden 2-1.
0: Entonces mira, no se va
17: el autogol.
0: Javi, ahora, a ver.
17: O sea, ya no fue circunstancia, o sea, tanto del entrenador. A lo mejor planteó muy bien 89 minutos y en un minuto fue el error.
0: A mí no me gusta la declaración del señor Velázquez en lo personal. Déjalo, ¿sabes qué? Hubiera sido más prudente y más sensato y más coherente.
19: Sí,
0: eso sí. Como haya pasado la final. Oye, se va a continuar a jugar el Wiki. Después de la final hablamos.
19: Eso.
0: Después de la
19: final. Me faltó ser más políticamente correcto.
0: Ya, no es presión o no presión. Después de la final hablamos. No me vengas con el no, si no sale campeón.
18: Pero luego pasa lo que pasa con Vicente Sánchez después de la final. Y la gente va a decir, ay, qué injusto. Si ya fue campeón, porque lo corre.
19: Ahí el argumento fueron las formas, Joel. Pero más que estar hablando de la continuidad de Wiki, que reitero ayer, y qué bueno, Joel, fue contigo y fue en este programa donde tuvimos esas primeras declaraciones. ¿Cómo está el entorno alrededor? Aquí tenemos, pues, con Chema, ¿no? Esta situación de un Cruz Azul que está en casa, que está en la capital, que en Ciudad Universitaria también debe ser una motivación extra, que ahí se coronaron y que ahí han estado invictos y que incluso siendo visitantes contra Pumas también han sacado buenos resultados. El futbolista en su entorno, el estar con sus familias y entrenando cerca de casa, Joel, ¿qué tanto le favorece a la máquina con esto que se ha logrado resolver?
20: No, muchísimo, Javi, muchísimo, porque lo que quería justamente el futbolista era no tener un desgaste más. Pero ya alguien va a decir, Javi, ¿por qué? Porque siempre pasa, son 4 horas de carretera, son futbolistas, son profesionales. Bueno, ese tipo de desgaste, la verdad es que terminan por fastidiar al futbolista. El tema de logística cambia completamente, hoy no lo sacas de su casa, no lo sacas de la capital del país. Para la gente que quizás no tenga idea, bueno, en la Ciudad de México es donde está todo el trabajo de Cruz Azul, y es por eso que el ingeniero Víctor Velázquez hizo hasta lo imposible para tratar de cerrar esa negociación con la familia Costillo, quienes son dueños del inmueble de Ciudad de los Deportes, para que se pudiera dar esa final de ida contra el conjunto de los Pumas. Le vino bastante bien, incluso el grupo aplaudió el hecho de tener la oportunidad de jugar en Ciudad de México la gran final de ida del fútbol mexicano contra Pumas.
18: Y que fue de las cosas de las que también le costaron el trabajo a Nicolás Larcamón, ¿no?
19: Sí.
18: ¿Se acuerdan? Que salió a quejarse públicamente de que el Cruz Azul estaba haciendo estos viajes. Bueno,
19: pues y el tiempo final, le dio la razón, ¿no?
18: Ya no está Larcamón y ya la directiva ahora sí se puso a chambear.
19: Joel, un fuerte abrazo y gran cobertura, como siempre. Si no es con el tricolor, con la máquina celeste, ni modo, Joel, ¿eh? Así es, con la mesa de los grandes y los grandes reporteros como tú, hermano.
20: Abrazo, que estés muy bien, buena tarde.
19: Ahí está Joelito, que aguanta, Barrio, porque tiene que estar de aquí para allá la cobertura, que si la selección, un ojo al CAR, otro también con el Cruz Azul. Pero ¿saben qué? Qué bueno, ¿no? Que tengamos una final sabrosa, donde hoy se hable de un Jordan Carrillo, de un Ángel Jeremy Márquez, que también está en la prelista y fue protagonista, un Charlie Rodríguez. ¿Qué va a pasar, David? Digo, es ser pitonizo, ¿no? Pero ¿qué va a pasar si de pronto Jordan Carrillo vuelve a ser la figura de Pumas? ¿O si Charlie y Jeremy vuelven a ser los que levanten el título de Cruz Azul? ¿Estarán esperando en el CAR el lunes como para salir y decir, ya, aquí está lo que la gente quería, Jordan a selección porque Pumas campeón? ¿O aquí está Charlie Rodríguez y Jeremy Márquez, van porque Cruz Azul campeón? ¿Se estarán esperando?
17: ¿O los tres porque fueron finalistas?
19: No lo sé.
17: Ojalá que si sucede sea porque sí hay una idea de perfil que puede funcionar para la selección y no por moda, entre comillas. Me refiero a
19: sería
17: que
19: momento,
17: esté pasando bien. Momento.
19: Sería momento.
17: Pero es que se tiene que juntar las dos, sobre todo para un mundial. que sea momento y que sea perfil que encaje. A mí donde más me quedan dudas es con Jordan Carrillo, porque está en un momentazo, es un jugadorazo, pero con lo que me quedan dudas con lo que pudiera, cómo pudiera explotarlo Javier Aguirre, diferente a Charlie Rodríguez. A Charlie Rodríguez, que ha venido en el trayecto con Cruz Azul, pero en selección mexicana le ha costado mucho y ha estado en parte de ese proceso.
18: A mí me preocupa, Javi, es con qué cupos, porque yo ya están 12 confirmados de la Liga MX y siguen aterrizando.
19: Luego llegó Ochoa,
18: jugadores y
19: Jorge Sánchez, Edson, Mateo Chávez.
18: Esto lo hemos venido hablando a lo largo de las últimas semanas, y es que me parece increíble el nivel de desinformación de la selección mexicana, que la verdad es que nadie entiende. Bueno, que si los que están en la liguilla y están jugando con sus equipos todavía tienen chance.
19: Pero el problema no será nosotros que estamos
18: de europeos
19: interpretando.
18: De o europeos, sea, ¿por qué los europeos están llegando es si que todavía no se revelan?
19: Ellos dicen se incorporan al centro de alto rendimiento y a la concentración. Pero mientras no haya una lista definitiva, pues todos se pueden bajar. Eso es lo que yo creo entender acá. Ahora sí, ya vamos a entrar al tema de selección. Pero hablando de Cruz Azul, ustedes ven a Charlie o a Márquez, realmente todavía con esta final, no, con la oportunidad de terminar de dar ese salto y decir, aquí estoy,
18: no, o ya es muy tarde. Me parece, y menos en la posición en la que juegan los dos, ¿no? Que es en el centro del campo, que es la posición en la que más poblada.
19: Luis Chávez.
18: Luis Chávez.
19: Orbelín Pineda.
18: Orbelín, Obed.
19: Fidalgo. Filmora. Todavía Marcel Ruiz, que va a jugar la final contra Tigres. Tú, Chiva, tampoco lo ves factible. Bueno, hasta Brian Gutiérrez puede jugar también por ahí.
0: Correcto. Ahora, el problema concretamente de Charly Rodríguez es que en el Cruz Azul es una estrella y en la selección se apaga, por ejemplo.
19: O sea, es muy
0: y si no hay tanto cupo. Uh-huh. Ahora, yo, que obviamente pienso muy diferente y veo muy, pero muy diferente el fútbol, yo en la lista pondría
19: Marcel Ruiz.
0: Marcel Ruiz. Uh-huh. Y a Jordan.
19: A Jordan. O sea, fíjate cómo si alguien de Liguilla te termina por convencer que hace un mes no estaba en el radar de nadie.
0: Son diferentes.
19: Claro, pero es el presidente.
0: Jordan Carrillo es diferente. No hay muchos como él. Hay muchos correlones y contenciones y wichi, pero este de levantar la vista y jugar y
19: que el disparo de media distancia.
18: Sí, a lo mejor incluso. Entonces,
17: por ejemplo, hazte cuenta. Tener la pelota muy en el pie, que tampoco también hay muchos de esos perfiles.
0: O sea, es que exacto, sí. O sea, sería, por ejemplo, ¿por qué Luis Chávez? Uh-huh. O sea, ¿dónde está Luis Chávez? ¿Cuánto ha jugado? No tengo nada en contra de este muchacho que sigue viendo del gol contra Arabia, pero ¿por qué él y no este chavo Jordan? ¿Por qué no buscar algo así?
19: Bueno, ya vamos a entrar en ese tema porque hoy Luis Chávez reportó, ya estaremos platicando de esos futbolistas que llegan al CAR y que terminan su actividad en Europa, pero centrándonos en la importancia del Cruz Azul para regresar a la sensación de que sea Ciudad de los Deportes. Claro que ya se habla otra vez las maldiciones, otra vez que esto de acá,
18: chévere. A mí me han estado molestando los pumitas de la redacción.
19: ¿Cómo molestan mucho?
18: Que bueno, que ahí no ganamos nada, pero ya les dije, no, pero la final se cierra en CU,
19: eso,
18: ahí ya ganamos.
19: ¿Y eso qué te dijeron? La respuesta perfecta, mi hermano. Porque digo, contra el América sí no podías decir mucho de la Azteca.
18: Sí, no,
19: ahí
18: no.
19: Pero colita que te pisaran o colota, pero había como, no, porque hay tres finales ahí. Pero contra Pumas está sabroso el tiro. Está sabroso el tiro.
18: Dominamos mejor ese estadio que ellos.
19: A ver, pregunta rápida, ¿miedo?
18: No, hombre, ¿a qué hija?
19: No, nada más pregunto.
18: Miedo al bullying que me van a hacer la gente que nos escucha porque sabe que soy antijuarista. Okay. Ahí sí, si nos gana el título Efraín.
17: O sea, ya se está asomando un poco el inconsciente, no, de Chema. No. Miedo a Efraín, no, miedo a Puma.
19: La última vez que dos técnicos mexicanos se enfrentaron
18: a la final. No lo digas.
19: Bueno, fue en el 2013.
18: No lo digas.
17: Yo solamente voy a decir que ahí estaba portero michoacano, nada más.
19: No, yo nada más voy a decir que Efraín Juárez jugaba de
18: manera. Teníamos un entrenador pecho frío en la banca. Y ahorita tenemos a Wikilopochtli. No hay miedo.
19: Tanto que estaban diciendo, ¿no? Que hay la diferencia. Queda campeón Cruz Azul en aquel 2013 y a Brasil 2014, ¿quién va?
18: Sí.
19: Memo Vázquez.
18: Correcto.
19: Así somos de resultadistas, mi Chiva. Sure. O sea, Gabriel Milito hace campeón a Chivas esta temporada y ahí estarían unos. Milito, que saquen al Vasco.
0: Así yo siempre somos. Dije que después de esa final que ganó el Piojo con Sudamérica, en buena onda Miguel tenía que haberle pagado un viaje completo a Memo Vázquez, porque gracias a Winnie Pooh Vázquez había llegado a América a ser campeón. Mínimo págale un viaje completo todo otro. El mundial, Memo, no tengo otra forma de agradecerte que me hayas permitido ser campeón.
19: Y otro que también formó parte del Cruz Azul en un episodio épico como fue la remontada.
18: No, la del 4-4, no. La,
19: mandándole un fuerte pura reconocimiento.
18: Es pura buena vibra ahí con el Cruz Azul.
19: Pero es que hay que repartir queso para los dos. Si traemos Roquefort, hay que darle Camembert y Brie. Uno a Pumas y otro al Cruz Azul.
0: Trabaja, o sea, su tirada siempre es el lograr el máximo nivel de la rotura de los coglioni.
19: Exactamente.
0: Y no es italiano.
19: A la otra un vinito y galletas para combinar bien el queso.
17: Un whisky y a dormir.
19: Exactamente. ¿No? Vamos a escuchar a Robert Dante Siboldi, campeón con Tigres, pero antes, ese episodio que no se olvida en CU, el 4-4, la madre de todas las Cruz Azuleadas.
18: Según Paco Villa.
19: En paz descanse.
3: La diferencia de él es que él ya estaba dentro de la institución, ya conocía a los jugadores, ya conocía al plantel, y eso es una pequeña ventaja, pequeña o muy, una gran ventaja, porque es lo más importante, ¿no? Conocer a los jugadores, conocer al plantel, conocer cómo está el ambiente dentro del vestidor. Principalmente la ansiedad de querer lograrlo, ese fue lo más importante y lo más destacado que me pasó a mí, que era la ansiedad. Después el querer cortar un largo periodo de no poderlo, iba en veintitantos años de no poder lograrlo, y yo tenía muchos deseos de poder dar ese paso, de que Cruz Azul cortara esa mala racha de no dar el último paso y lograr el título. Y sin duda que la responsabilidad ante la gente, puede haber un poco también el temor al error, saber que son instancias finales y que un error te puede costar toda la eliminación y el fracasar en no poder conseguir el título. Entonces yo creo que hay varias situaciones que a veces hace que no se den las cosas, ¿no? Que parece que fuera siempre Cruz Azul que les pasan esas cosas, ¿no?
19: Robert Dante Siboldi. Si hacemos una lista, así de memoria, desde el Flaco Tena hasta Juan Máximo Reynoso, ¿qué cantidad de perfiles de entrenadores? Siboldi, que comenzó en Cruz Azul Hidalgo, ¿no? Su carrera como entrenador, al igual que Wiki, ¿no? Que son perfiles similares en el sentido de que Cruz Azul les abre el paso para ahí comenzar su formación. ¿Pero qué perfiles tan distintos ha tenido Cruz Azul de entrenadores?
17: Justo aquí tenía la lista.
19: A ver, échate el dato, mi David, échatelo.
17: Después de Memo Vázquez, que fue ese campeonato de Copa, pero ese subcampeonato de Liga MX, llegó el Flaco Tena. Sergio Bueno, un bomberazo de Joaquín Moreno.
19: Espérame, lo de Tena, que había sido campeón en la 97.
17: Sí,
19: y
17: sí.
19: Que tiene el récord todavía hasta hoy como el técnico más joven en la historia en ganar una final de torneos cortos con 39. ¿Sabes quién lo podría romper? Perdón. Pregúntale por la buena vibra, pero Efraín tiene 38, mi hermano. Nada más dejó el
0: dato. Qué bárbaro.
19: Esto lo da la Joel Wikipedia. ¿Qué quieres, mi Chiva? Ahí está. A ver, síguele, mi David. Síguele, por favor.
17: Un bomberazo en 2015 de Joaquín Moreno. Tomás Boy, en paz descanse. Joaquín Moreno otra vez. Paco Gemes, otra vez Joaquín Moreno. Pedro Caixinha, Robert Dante Siboldi. Uh-huh. Armando González, que tuvo un partido de interinato.
19: Papá de la hormiga.
17: El papá de la hormiga en 2020. Mira. Contra el LAFC. Juan Máximo Reynoso, Diego Aguirre.
19: No, pero espérate ahí tantito. Don Juan Máximo Reynoso, sí, mis Chivas. A ver, ¿dónde quedó el estadio que le iban a construir a Reynoso? Porque en la antesala de esa novena, ¿qué decían todos? Si Reynoso hace campeón a la máquina, es para que mañana le pongan una estatua. ¿Dónde está la estatua? ¿Por qué no le hicieron su estatua a Juan Máximo Reynoso? ¿Por qué no?
0: Es el Cruz Azul.
17: Pero es que va a estar afuera del estadio de Cruz Azul, así como está afuera del estadio del City, el Kun Agüero.
19: Tendría que estar.
17: Silva, sí, ahí tiene que estar.
19: Y tienen el cemento suficiente para poner, de verdad, ahí al Superman Marín, a toda la máquina. Sería precioso un estadio, Chiva. De verdad, lo digo en serio. El estadio Cruz Azul, y que lo hagan así, y la cementera en grande y todo. Y que inviten a los cooperativistas si quieren, ¿no? Para que tengan sus abonos. Y a todos los que se montan en el Cruz Azul de repente, y que ahí todos se paran el cuello cuando son campeones. Pero que le hagan su estadio a la gente, Chiva. Que le hagan su estadio a la gente. ¿Es el colmo de los colmos?
0: Pero es que más que el colmo es algo que me parece profundamente absurdo, ¿no?
19: ¿Que hacerle su estadio al Cruz Azul?
0: No, o sea, que no tenga estadio el equipo. Que hayan pasado tantos años. Desde que vinieron a rentar, ¿hace cuántos años llegaron al Azteca?
19: Sí, pura promesa. ¿Sí?
0: Bueno, por eso, entonces, ¿qué pasó?
19: El próximo año es el centenario, Chiva. Ya andan haciendo películas. Pero, de que para recordar la historia. No, en el presente.
0: ¿Cuándo subieron a la primera división? En los 60,
19: 64, ¿no?
0: ¿64?
19: Sí.
0: Entonces, ¿qué pasa? ¿Qué pasa con Cruz Azul? ¿Por qué no hace un estadio? Porque lo que dices es absolutamente cierto. O sea, tengo la materia prima para hacer el estadio que yo quiera, del tamaño que yo quiera.
19: En 2 semanas, ¿eh?
0: Pues no, no tanto, porque... pues,
6: ahora,
19: ¿en cuánto hicieron el de Sinaloa?
6: Poniendo
19: un ejemplo. En un mes, el de Dorados, ¿en cuánto lo hicieron? ¿Querer es poder? ¿Lana? ¿Cuándo entra la lana? Entra la lana.
6: Lo que está pasando en Oaxaca, Javi, no sé si has visto el estadio que está construyendo don Alfredo Harp a los Guerreros de Oaxaca. Lo levantó en 3 o 4 meses, levantó la estructura y está a punto de ser inaugurado en unas cuantas semanas. Entonces, si tienes
19: el tema, es quién suelta el presupuesto dentro de todo lo que es Cruz Azul, ¿no?
0: Tendrías que buscar un lugar, entiendo yo, cercano a la capital.
17: Más que Puebla.
19: Satélite.
0: Mucho más cerca, ¿no? Vamos, en un lugar que sea así, punto muerto, es entre Pachuca o entre Jasso y la capital.
19: Es que siempre hay un pero, Chiva, ¿no? Eso es lo que enoja.
0: No, o sea, es que ¿por qué no lo hacen? ¿Por qué no lo han hecho? ¿Y por qué no solamente no lo hacen, sino que prometen? Eso. No prometieron, no sé hace cuántos años que iba a ser una.
19: Exacto, ¿para qué presentan las maquetas y al ratito dicen, uy, es que no hubo permiso?
0: En lugar de estar dando los ultimátums, Víctor, en lugar de darle ultimátums a Joel Wiki, pues mejor ya ve planeando lo de la construcción.
19: Eso.
0: Pero con mayúsculo, totototas. Hay tantas broncas en esa cueva de grillos, olla de grillitos en la cooperativa, que cada quien jala para su lado, que eso es la razón principal por la que Cruz Azul no se anima, no puede o no quiere, o una mezcla de todo esto, para construir un estadio.
19: Pues sí.
0: El es que poder
19: de lo ahí, dice de la el himno, lo dice la frase, Cruz Azul es un sentimiento, Chema, y la gente, o sea, sí, es una ciudad, sí, pero no es que digas, representa al estado de Hidalgo, sí, lo romántico, sí. La realidad es que Cruz Azul representa a la gente de la capital, que es donde ha tenido sus glorias, ha tenido su mística, ha conquistado muchos lugares en la República Mexicana. ¿A dónde va Cruz Azul? Hay gente. Sí. Y hay una cooperativa, están las instalaciones en Aguascalientes, en Oaxaca,
6: en Hidalgo.
19: Entonces, Cruz Azul, ¿a dónde? En Estados Unidos.
6: Sí, la verdad, tengo familia allá en Tijuana, en San Diego, y siempre que ando por allá, pues bueno, si traigo una chamarrita o una playera del Cruz Azul, la raza siempre, la máquina.
0: Ahora, aquí la pregunta es, ¿Cruz Azul no ha construido un estadio? ¿Por qué no ha querido? ¿O porque no han podido los intereses creados dentro de la misma institución?
17: Al final del día se va metiendo todo por lo que no pueden construirlo. Y es que aparte justo es ese tema, lo que decían hace ratito en otro contexto, en el del título. ¿Quién es el que al final va a decir, fui yo el que lo hizo?
19: Exacto. Entre tanta gente. ¿Quién se va a parar el cuello y decir?
17: Sí, yo fui el que hizo este proyecto para que Cruz Azul fuera campeón de todo lo que haya podido ser campeón. Yo fui el que puso la primera pie.
19: Mira, Velázquez tiene cosas muy buenas, ¿eh? Velázquez tiene cosas muy buenas, pero lo mismo decíamos, y ahí fue donde nos frenamos. Si Juan Máximo Reynoso con Álvaro Dávila ya tenían un proyecto, ya habían ganado una novena, ¿por qué tuvieron que destruir todo lo que ya se había logrado? Sí. Y a pesar de eso, Cruz Azul es tan grande que se reinventa. Y a pesar de las mudanzas, y a pesar de las trabas, y a pesar de las circunstancias, Cruz Azul siempre encuentra la forma de regresar. Por eso este equipo es tan grande. Yo creo que, y lo veo desde afuera, creo que por eso es lo que se hay que rescatar de Cruz Azul. La resistencia de su afición y la resiliencia ante todas las circunstancias de los de pantalón largo. Terminamos la lista, David, para irnos a la pausa.
17: Después de Juan Reynoso llegó Diego Aguirre. Uh-huh. El Potro Gutiérrez como interino. Después ratificaron al Potro Gutiérrez. Otro interinato de Joaquín Moreno. Otro. Llegó el Tuca Ferretti. Y después, no me lo vas a creer, otro interinato de Joaquín Moreno.
19: Y después ya
17: Martín Anselmi, Vicente Sánchez, Nicolás Darcamón,
6: perfiles todos.
19: Wiki. Ojalá que Wiki no se convierta en el nuevo Joaquín Moreno.
6: No, esperemos que no.
19: O sea, él ama el Cruz Azul, pero ojalá que no digan, aguántame, Wiki, no, ya tantito otra vez interín, quédate en Fuerzas Básicas, traemos otro, si se ocupa, no. Con todo el respeto al profe Moreno, que siempre estuvo institucional, pero creo que hay que darle su lugar a quien hace las cosas
0: correctas. Rápidamente pregunto, ¿qué la afición de Cruz Azul, que es tan noble, no se merece, le pregunto yo a la directiva de este equipo, no merece tener su propio estadio?
19: Claro, por supuesto. Y más con el centenario del próximo año, Chiva. Bueno, pues ahí viene el 2029,
6: el Mundial de Chino, Clubes. La Chiva, ya vámonos.
19: Sí, vámonos a la pausa.
17: Mandarín.
19: Pausita y volvemos. La Mesa de los Grandes.
21: Portugal dio a conocer la convocatoria de 27 jugadores para la Copa del Mundo. La lista la encabeza Cristiano Ronaldo, que vivirá su sexto mundial. El delantero de Toluca, Paulinho, quedó fuera. el Southampton fue excluido de los playoffs por el ascenso a la Premier League por espiar al rival. Además, le serán restados 4 puntos la próxima temporada de la Championship.
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24: El récord Guinness de la pelea de box con la mayor asistencia pagada le corresponde a la de Julio César Chávez en el Estadio Azteca. Pero ¿cómo se vive un evento de esta magnitud desde el periodismo y los pasillos? Pues es una de las tantas anécdotas que nos cuenta Juan Villoro en su libro Los 11 de la Tribu. Se trata de una recopilación de artículos y crónicas que escribió para diferentes medios entre 1988 y 1995. Por supuesto, las que nos interesan en esta ocasión son aquellas deportivas. Tan solo el texto que le da el nombre al libro es un repaso por todos los participantes de un encuentro de fútbol, desde los fans hasta los árbitros. Bajo la particular mirada del escritor y también fanático de este deporte, nos encontramos pasajes sobre cómo el paso del tiempo es distinto en cada partido y siempre remitiéndose a los recuerdos, momentos y leyendas de la cancha. Hay 20 páginas dedicadas a una sabrosísima entrevista que tuvo con el legendario cronista Ángel Fernández y otro episodio que nos platica sobre cómo en algunos puntos muy recónditos de nuestro país todavía se practica el juego de pelota. Cuando se lee a Juan Villoro hay que perderle el miedo a rayar el libro y tener un marcador a la mano para encerrar frases legendarias, ya sea que provengan de su propia mano o que cite a otros autores que también han analizado al fútbol y el deporte desde otro punto de vista. Y para nada sobra que el resto de la publicación tenga narraciones sobre cómo se vivió la primera visita de los Rolling Stones a México. O la aparición del subcomandante Marcos y una de sus conferencias de prensa en Chiapas.
25: Pues esos somos los zapatistas, los rebeldes que nos negamos a ser números, los que preferimos ser dignos, los que no nos vendemos, los que no nos rendimos.
24: Son solo ejemplos de la versatilidad del autor al cual le interesa, domina y no discrimina cualquier tema artístico, cultural y del entretenimiento. ¿Más ejemplos? También nos vamos a encontrar entrevistas tanto con la actriz Jane Fonda, como con el ganador del Premio Nobel de Literatura Günter Grass, y hasta con Gabriel Vargas, el creador de la familia Burrón. O a veces simplemente leer cómo a su mamá siempre se le hacía tarde para llevarlo a la escuela mientras escuchaba en la radio la hora exacta.
26: 7 de la mañana, 24 minutos. 7:24.
24: Es más que suficiente para pasarla bien. Sí, todos estamos convocados a los 11 de la Tribu, de Juan Villoro. Para W Deportes, yo soy Héctor Padilla Apada.
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1: De final, estamos con ambiente de mundial. Tenemos dos grandes que están disputando el título del Clausura 2026 en una liguilla espectacular. Estuvo América, estuvo Chivas, estuvo Toluca, estuvo Tigres, estuvo el Atlas. Hablamos de los últimos tricampeones, de los últimos bicampeones. Y todavía tenemos la próxima semana una entradita antes del mundial, porque recuerden que Tigres y Toluca todavía están por el título de CONCACAF. Entonces, mejor imposible, señores.
2: Mi Javi, ¿cuántos días estamos de la Copa del Mundo? Porque tú eres mi contador oficial.
1: 24, yo 23.
2: Paso por el reloj que está ahí afuera del Metro Auditorio y de repente un día sirve.
1: Un día no.
2: Otro día ya trae 26, otro día
1: está 20. Como los del bar, ¿no?
2: El contador oficial, Javi, eres tú.
1: Sí, a ver, 23, 24. ¿Y por qué? Porque el horario en Europa, pues ya están en el futuro, mi hermano. Entonces, para ellos ya 23, para nosotros 24. Pero pues como se va a jugar aquí en Norteamérica,
2: 24. Perfecto,
1: ¿no?
2: Mi Javi.
1: ¿No? ¿Les parece bien,
3: sí,
1: David?
3: De acuerdo.
1: Y contando.
3: Sí, Javi es como en el Bates, el anotador oficial.
2: Sí, es el contador oficial.
1: Ahí traemos. Entonces, puro echamos un 24. Palito diario así.
2: No.
1: No, pues espérate. ¿Cómo que, como cómo? En la cárcel. A ver, es una rayita, una rayita, una rayita, una rayita. Y cuando son cuatro, una cruzada. Así como los carceleros. Ay, Chiva, ¿nunca estuviste en la cárcel?
2: No,
1: güey. O al menos nunca dibujaste. Lo o de que niño no jugaste. O bueno, en las cuevas. ¿Cómo le hacían en las cuevas? Pues con rayita, rayita, rayita, rayita. Y el quinto es así.
4: Bueno, pero es que ¿estuviste ahí en las cuevas? ¿Eso tú para ver eso?
1: Sí, no, pues ahí estuvimos. Ay, bueno, pues uno fue niño. Alguna vez uno tuvo que marcar así el juego de policías y ladrones. Diviértanse, hombre. ¿No?
5: Nunca. Ay, qué pesado, qué pesado.
1: Bueno, es que algunos están un poco amargados porque sus equipos fueron eliminados. ¿Qué les digo? ¿Qué les digo? Uno que ya está acostumbrado a no vivir de las liguillas, pues ya sabe cómo manejarlo. Pero aquí los americanistas y Chivas, pues hoy no vienen tan buenas.
5: Vienes así, hombre. Anuncias acá, ¿quién estuvo en la liguilla? Estuvo no sé quién, estuvo el Atlas, estuvo el Tigre, estuvo el América. Y no mencionas al que estuvo y que tiene más títulos que el Cruz Azul y los Pumas juntos este siglo.
2: El Toluca.
5: ¿Por qué no los mencionaste?
1: ¿El Toluca?
5: No, al Pachuca, mi cabrón.
1: ¿Por qué no los mencionaste? Porque quedó fuera.
5: ¿Y por qué no los mencionaste ahorita que mencionaste a todos?
1: Me faltó al Pachuca, tienes toda la razón. Me faltó el Pachuca.
5: Falta de respeto.
1: Una disculpa por haber omitido al Pachuca. Ahora, si Pachuca mete la de Rondón, ¿de qué estaremos hablando hoy? Los Pumas, Efraín. Somos bien resultadistas, la neta. Pachuca se quedó fuera de la semifinal, de la final por una jugada, David.
3: Pudo haber sido al revés, por la que falló Robert Morales.
1: También.
3: Esa que tuvo, lo platicábamos hace ratito fuera del aire, la que tuvo igualita contra Toluca también en Ciudad Universitaria. Pero es cierto, y hace rato lo decían del director técnico de moda, también pasa. Pasó con Diego Coca, que al final fue bicampeón, pero llegó a la selección mexicana y estuvo el tiempo que estuvo y se fue como se fue, para después llegar ahora a Javier Aguirre. Esperemos que haya.
2: Bicampeón, así le dijiste ahorita tú a Javi, ¿no? Bicampeón, es que había entendido yo otra cosa, pero le dijiste, ¿qué pasó? Bicampeón.
5: Entonces, lo que pasa es que a Diego Coca no le avisaron cuando le dieron la selección de que aquí no te va a ayudar el VAR. Así que aquí sí va a ser legal ahora.
1: Ya ves, Chiva. Oh. Quieren que empezó el programa diciendo, no vamos a hablar de arbitraje. Pero de pronto volteaste y dijiste, mira, aquí traigo el tatuaje.
2: ¿Qué me dijo?
1: Aquí traigo tatuajes de tus besos.
5: ¿Dije alguna mentira?
1: En todo mi,
5: o sea, de los títulos más arreglados que he visto en mi larga vida, gracias a Dios, fue ese del Atlas. Esos, pero sobre todo el primero. Diosito, perdón.
1: Ahora los entiendo, árbitros. Ahora los entiendo, árbitros. Bueno, vamos a hablar de selección mexicana. ¿Les late?
5: El árbitro es un accidente. Ese es mi máximo. El árbitro es un accidente y siempre lo ha sido.
1: La selección mexicana, que hoy, por cierto, tuvo la visita de Cuauhtémoc Blanco.
5: ¡Qué padre!
1: Estuvo el Cuau. Estuvo también Isaac Terrazas. Y estuvo Germán Villa. Porque ahora traen este grupo, pues no, traen su podcast, entonces pues fueron a visitarlos. Pero en el tema 100% deportivo, digamos que los rusos ya están en México. Llegó César Montes, el Cachorro, proveniente de Lokomotiv, y Luis Chávez, del Dinamo Moscú, se integran a la selección y se van a preparar en tiempo y forma para que el próximo viernes en Puebla ya puedan estar en activo con la selección para enfrentar.

0: A Ghana.
1: Pero a ver, Javier, entonces explícame, ¿están convocados o no están convocados? Si yo llego ahorita al CAR, ¿me abren la puerta y me dejan entrenar?
0: No, a ver, ahí va de nuevo.
2: No creo que te abran la puerta.
0: Va de nuevo. En el comunicado nunca dice que ya son oficialmente futbolistas convocados.
1: Entonces, sí dice que rumbo a la Copa
0: incorporarse a la concentración de la Selección Nacional de México.
1: Pero sí dice rumbo a la Copa del Mundo.
0: Ah, bueno, claro. Hay varios
3: sparrings que están ahí. En los tres encuentros de preparación y la Copa Mundial.
0: Exactamente. Sí, ambos futbolistas se integran a los trabajos del equipo. Rumbo a. Pero no sabemos si en el camino son 55 la lista, se va a reducir a 26.
2: Todo lo manejan como policías chinos y no quiero dar explicaciones. César Montes sí, Luis Chávez no.
0: Eso es lo que tú consideras. Sí. Ok, bueno, hay un tema que eso es, pues, información, ¿no? Luis Chávez viene recuperándose de una lesión y aunque tuvo este último mes algunos partidos, al igual que el Chino Huerta, pues son de los que están en algodones todavía para definir si están 100% o no. Los números del Cachorro Montes, 66 partidos con selección, es uno de los capitanes. Recordemos que ha portado la cinta varias veces. Fue mundialista, por cierto, titular en Qatar. 4 goles, 3 asistencias, buen juego aéreo. Y del otro lado, Luis Chávez, 42 partidos, 4 goles, 3 asistencias, goles de tiro libre. Que en el Mundial, pues es muy recordado ese gol contra Arabia. Por ahí tuvo otro también Luis Chávez previo, ¿no? A ese Mundial. Y es un futbolista que durante mucho tiempo se habló Luis Chávez y 10 más. O al menos así recuerdo que decían, es que la zurda de Luis Chávez, la mejor de México.
3: Es que ese medio campo era prometedor, ¿eh? Con Luis Chávez, con Héctor Herrera, con Andrés Guardado. Por perfiles, por nombres, por experiencia, prometía bastante. Luis Chávez buscó a toda costa irse a Europa con el fin sí de seguir siendo lo más rentable posible, por así decirlo, para cuando lo buscara la selección, estar en el nivel más óptimo. Pero creo que no solamente es Luis Chávez, son todos los jugadores que han estado en Europa en este último periodo, los Montes que han estado mismo. Entre algodones.
0: Montes mismo.
3: Exacto, el mismo César Montes, que salió por precaución hace cosa de un mes. Al final se confirmó que no había nada de mayor peligro. Pero Edson Álvarez, que terminó operándose sí para llegar en óptimas condiciones a la Copa del Mundo, pero sin el ritmo. Santiago Jiménez, que ha tomado minutos en el Milan en la Serie A, pero que también lleva poquitos partidos después también de pasar por el quirófano. ¿Acaso el que llega en mejor momento desde Europa es Johan Vázquez? Que ha sido capitán con el Genoa y referente.
0: El jugador con más partidos en la Serie A esta temporada. En todos los jugadores global que han jugado en la Liga Italiana, es Johan Vázquez, el mexicano, el que más minutos ha tenido.
3: Y respaldado por toda la Liga.
0: También.
3: Que es el director
0: Obed Vargas, no olvidemos que desde que llegó al Atlético se ha ganado la titularidad en todos los partidos de Liga del Atlético de Madrid, ¿eh? Y tiene 20 años.
1: Caso contrario, Álvaro Fidalgo, ¿no? Que
0: de menos a más.
1: Estaban todos los reflectores ahí, que se ha ido diluyendo.
0: Que jugó el último contra el Real Madrid, ¿no? Y que sí está en un nivel. Contra el Barça. Sí. Y van a jugar la Champions. O sea, creo que Fidalgo y Obed no hay duda que van a estar por el nivel en el que juegan. Sí. Está la recuperación de Gilberto Mora a tiempo. Y Orbelín Pineda le encanta al Vasco, sé que a muchos no, porque tienen la misma sensación que con Charlie, ¿no? Que a lo mejor en selección no ha terminado de ser ese futbolista que le vimos, pero Orbelín le encanta a Javier porque es plurifuncional. Te puede cubrir la zona del extremo, te puede cubrir como contención, puede jugar adelante de ese contención clavado.
1: Pero volvemos a lo mismo de Charlie Rodríguez, ¿no? Me parece que Orbelín ya en selección en los últimos años no ha pesado, no ha marcado una diferencia. Entonces ahí me parecería que es quemar una posición en la que, bueno, Puede haber nombres más interesantes. A mí
0: Brian Gutiérrez hoy juega de lo que Orbelín te aporta.
1: Me gustaría más ver a
0: Pero
1: Brian
0: por eso lleva los dos,
1: en
0: ¿no?
1: esa posición, o lo que hablábamos hace ratito de Jordan, ¿no? Es un jugador que está en un buen momento, que lo está haciendo bien. A mí me gustaría más que tuviera la oportunidad Jordan de ir, que Orbelín de seguir
0: que ya la tuvo.
1: Estando ahí, que ya tuvo procesos y que realmente pues nunca ha pasado nada más allá.
0: A nivel Copa Oro creo que sí. A nivel Copa Oro creo que sí. En Copa América lo marcó mucho el penal fallado.
3: Sí, justo.
0: Lo marcó mucho. Le duele a Orbelín. Pero su carrera en Europa, aunque no ha sido tan rimbombante por los clubes, porque en el Celta no tuvo la continuidad, es de valorar que Orbelín fue campeón con Chivas. Fue campeón con Cruz Azul. Y si hubiera seguido en la Liga Mexicana, seguramente ahorita estaría jugando en Tigres, en Monterrey, en el América. Sería estrella de la Liga Mexicana. David, el irse a Europa, el buscar... ¿Viene de ser campeón con el AEK?
3: Sí, ha sido multicampeón con el AEK de Atenas. Ese equipo que fue dirigido también por Matías Almeida. Uh-huh. Ha tenido buena actividad en... Se ha afianzado en
0: el equipo ateniense. De los más rentables en Europa.
3: Sí, totalmente. Y sumando a otro nombre, el de Raúl Alonso Jiménez. Ah, creo que son sí. Esos puntos de aparte.
0: Ese creo que no sí, ese nadie, ¿no?
3: Tema, pero lo de Orbelín, yo creo que el máximo asterisco que se le puede poner a Orbelín es ese penal. Que a ver... Son cosas del fútbol, el fallar el penal, que tampoco indica que no pueda ser convocable, evidentemente, pero creo que da muchísimo más de lo que puede restar.
0: La serie que Ale Orbañanos y el equipo de Claro Sports ha preparado,
3: sí.
0: Habla y te revela justamente de Orbelín y cómo vivió esa pesadilla y cómo asume lo que ocurrió en ese partido. El escenario de decir, me achiqué, ¿no? Sí. Lo dice él y lo reconoce. Y eso, Chiva, me parece un valor agregado, porque obviamente... Y como dijo Chema, esto es de gustos. Y el Vasco dirá, híjole, Charlie, Orbelín, sí, la experiencia, Chávez. Pues, ¿sabes qué? Estoy viendo mejor a Marcel, estoy viendo mejor a Gil, estoy viendo mejor a Jordan Carrillo. Oh, y puede ser que le ganen su lugar. Pero sí es importante que en una selección mexicana tengas una combinación de las nuevas caras, pero también de los jugadores que tienen esas ganas más que nadie de ellos mismos enmendar lo que fue la situación de Qatar.
2: Yo en lo personal... Lamenté mucho la salida de Orbelín de Chivas. Uh-huh. Uno de tantos, ¿no? A Chivas han llegado una cantidad de jugadores, excepto el Gullit, que uh-huh. Llegó llorando, ¿no? Dijo, llegó llorando, no te jode. Y lloraba porque ya estaba en el lío con su compadre. Bueno, Orbelín cuando salió fue algo así de que, wow. En aquella Copa Oro, cuando el Jimmy Lozano se desentumía, porque de repente como que se le pegaban los cables a mi buen Jimmy y no sabía qué hacer, siempre que entraban a Alexis Vega y Orbelín, marcaban una diferencia, creaban oportunidades de gol. A mí Orbelín, en lo personal, me parece un extraordinario, no tanto, no, sí mediocampista, pero lo tengo en calidad de interior, que va por los dos perfiles, uh-huh. En cara. Es muy...
0: Y hay dos espacios en esta selección para los interiores.
2: Es muy versátil.
0: Uh-huh. Es versátil.
3: Es de Fidalgo.
0: Es. ¿Eh? Como Fidalgo, como Gil Mora... Como Brian. Marcel, como
3: pero,
0: Brian.
3: Pero sabes
2: Fidalgo,
3: que también...
2: Fidalgo es más contención.
3: No. Yo creo que cae muy bien hacia el sector de la izquierda. Fue como más lo utilizó Jardine, sobre todo en su última época. Pero estando también en el carril interior. Lo de Gilberto Mora, por ejemplo...
2: Pero yo entiendo por interior un mediocampista que va de medio campo para adelante.
0: Sí, lo que pasa es que no la selección defiende. Juega con un contención clavado. O al menos sí. Lo que ha tenido Javier, ¿no? Uh-huh. Y dos adelante.
1: O Edson o Lira.
0: Que es lo que sí. Todos asumimos. Es sí. Edson, Lira o Romo.
2: Sí.
0: O sea, de eso lo dibujamos. Eso.
2: O Lira.
3: Y en los que estén ahí...
0: Adelantitos son dos.
3: Exactamente, por derecha,
0: ¿quiénes
3: por
0: son?
1: Pero es que ahí hay una sobrepoblación. O sea, vamos a repasar. Fidalgo, Obed, Brian, Orbelín...
0: Gil Mora, Marcel Ruiz, Luis Chávez... Son muchos.
3: Bueno, aunque sabes que Gil Mora también tiene mucho ese perfil de poder llegar cerca del área, más que estar por el interior,
0: pues
3: incluso
0: sí,
3: que
0: hace ahí en la esquema, media luna. Y es otro esquema, sí, ¿estás sí, de sí. Acuerdo?
1: Y Javier Aguirre, la verdad es que difícilmente le mueve a lo que ya...
0: Pero ahora, hay una sobrepoblación en todo, porque entonces hablamos de los extremos y decimos, es que ¿quién falta por derecha para hacer la competencia del Piojo? Y en el último partido contra Portugal hubo un momento que la circunstancia del partido mandó a Berterame, y si no, era Quiñones, o Brian Gutiérrez, o Alexis a perfil cambiado. Y
1: a ahora mí se lo de Brian contra Portugal me pareció el mejor jugador
0: muy completo.
1: Del partido, con muchas ganas, con mucha disposición.
0: ¿Y cómo baja. Juega en Chivas? A veces de contención. Sí. O sea, me parece que también es una virtud de la selección mexicana.
3: Sí.
0: Que tengamos jugadores que no estén casados con una posición. Y lo mismo pasa en la defensa con Irra Reyes, que como te es central, te es lateral. Y como te puede jugar también algunos de los elementos como Richie Ledesma, que no hay que descartarlo. Claro. A lo mejor Richie va de extremo derecho, ¿eh?
2: Cada vez que veo a Richie Ledesma no entiendo por qué no fue convocado desde antes a la selección.
0: Sí, muchos nos preguntamos lo mismo,
2: Chiva. Es un jugadorazo.
1: A mí,
2: pero entonces ahí es donde entra la parte de estas, del necio.
1: De estas cosas que decía yo que no entendía, bueno, Jorge Sánchez ya está entrenando con la selección.
0: Sí, ya está Jorge
1: Sánchez. Entonces, bueno, lo asumimos que ya está o no. Israel Reyes ya está con la selección. Entonces, o sea, me parece...
0: De a los que únicos que tenemos que asumir ya como convocados, es y eso 12. Por la palabra, fueron los 12, que esa sí fue una promesa que dijeron, no vamos a hacerte la maldad de que vengas con selección y que no juegues la liguilla. Y que te quedes como el perro de las dos tortas. Ahí sí me parece que si hay 12, que ya están seguros. Una lesión los puede borrar. Todos los sparrings van como sparrings. Y aunque tengan la calidad, saben que están Luis Rey. Iker Fimbres, Isaías Violante, que se incorporó ante la baja por ahí de... Ayúdenme, el de Juárez, este...
3: De Denzel
0: García. No, está, Denzel sí está, estaba el otro, Ian Jairo Torres.
1: Ah, Jairo,
0: el otro, ¿no? Ajá. Entonces, Atlas, sí. Son varios los que saben que están como sparrings, sí, y sí, que todo puede suceder.
1: Y con todo y eso, que esto te digo, de las pocas cosas que... O de las cosas poco claras, pues estos sparrings están incluidos en la prelista.
0: Claro.
1: De la selección.
0: Iker Fimbres es otro jugador que de medio centro cabría perfecto. A ver, sí. Elías Montiel y Carlos Moreno ya eliminados. Pues están en stand-by. Si mañana se lesiona uno de los tres porteros que estás pensando para el Mundial, o es Toño o es Carlos Moreno. Uh-huh. Y sabes que David tiene que estar listos.
3: Sí, de acuerdo.
0: ¿Qué puede suceder?
3: Totalmente. ¿Sí? Así como le pasó al final en Qatar 2022, por ejemplo, Diego Lainez y el mismo Santi Jiménez, que todos estábamos a la expectativa, acaso ellos no como sparring, pero sí en esa prelista de Gerardo Martino, a ver si se iban a subir. Fueron a esta gira en Girona antes de llegar a Qatar y al final les dijeron, ¿sabes qué? Te vas a bajar del barco, ¿sí? Faltando cuarto para la hora. Y así, pero al final hay que estar ahí, hay que estar, si se necesita, van a entrar, lo tienen muy claro todos los sparring, los mismos que fueron a Qatar 2022, que el proyecto era que estuvieran como base acaso de esta selección y que no están vislumbrando en ese sector.
0: Van a quedar más fuera de los que van a ir al Mundial y hay que tener esa conciencia que van a haber muchas historias, si no me fallan las cuentas, 55 menos 26... Según yo son 29.
1: 29, ¿sí? Correcto.
0: ¿Estamos bien? Sí. Gracias, profe de matemáticas, 29. Profesor Fernando. Ok, entonces, ¿quedan más jugadores fuera del Mundial?
1: Que
0: los que sí van a ir. Y eso te tiene que fortalecer también como grupo de entender que van a ser 26 los que van, 29 los que no, y que los que vayan sepan que están representando los sueños que también estuvieron a un pasito de los que estuvieron entrenando con ellos. Eso también es compromiso, Chema, Jorge, David. Ok, es una estrategia, puede ser cruel, pero entonces cuando estés ahí en la cancha cantando el himno nacional, cuando entres de cambio y los minutos que te den, te tienes que acordar que atrás de ti hubo compañeros que querían estar ahí y que entrenaron y que sacrificaron liguilla y demás. Y todos los que ni siquiera fueron convocados. Es que es un mundial en casa, Chiva. Ojalá que Aguirre y Rafa logren hacerle sentir esta selección esta pasión y orgullo.
1: Sí, este sentido de pertenencia, ¿no?
2: Sí, y es importante, ¿no? Que cuando priorizas el grupo por encima del individuo, eso es clave para formar un grupo muy sólido.
0: Aquí no hay homenajes, ¿están ahora, de acuerdo?
2: Aquí hay algo, no, por ejemplo.
1: Bueno, lo de Ochoa.
2: Aquí hay algo que yo sigo apostando por el oficio. A mí no me pongas a Berterame, ni a Quiñones, a mí no me pongas plurifuncionales en una selección, en una selección, porque para eso es la selección, para que escojas a los mejores de cada posición, uh-huh, que puedan jugar. Pues sí, si Ramón Ramírez pudo jugar como lateral izquierdo, puede pasar cualquier cosa en este México sagrado. Ok, a lo que voy, Diego Lainez tenía que estar sí o sí en la lista final porque tiene el oficio y no hay más que el Piojo Alvarado. Habrá otros que lo puedan hacer, sí, seguramente, pero no tienen el oficio, y el oficio es clave. Y yo no voy a, yo no estoy de acuerdo en que pongas un cuate que es que juega bien de central o de contención. Bueno,
0: lo vamos a platicar. Nos tenemos que ir, mi Chiva. Nos tenemos que ir en un momentito más, pero será un tema importante de aquí al viernes y de tarea. Mañana hay que traer nuestro 11 dibujado con los que ya están en el CAR para enfrentar a Ghana.
1: Perfecto. Javi, te encargo que los pumitas ya no me veten tanto tiempo de este espacio. ¿Me invitas más seguido?
0: Pues por favor, aquí siempre necesitamos...
2: Es un boicot que vino desde la rectoría.
0: La máquina. Ah, está presente.
1: El señor Carlos Moreno. Sí, ahí.
0: David Fragoso.
3: Gustazo.
0: Jorge Gutiérrez La Chiva. Chema, gracias. Miranda, Javi Sol, gracias a todo nuestro equipo en producción. Se quedan en Haz Claro por W Deportes en La Mesa de los Grandes.
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0: Una serie esperada en el Bajío. Una serie en la parte alta de la División Sur de la Liga Mexicana de Béisbol 101. Ayer una fiesta de batazos, hoy podemos tener un juego sin hit ni carrera. Lo cierto es que los Bravos de León le quieren pegar al campeón y el campeón quiere salir vivo de la fortaleza. ¿Cómo están, amables aficionados enfermos de béisbol? Mi nombre es Eduardo San Martín y a través del tándem entre W Radio y Diablos Comunicaciones estaremos con ustedes para el segundo de la serie allá en León, entre los Bravos locales y los Diablos Rojos que están de visita. Tres series fuera, hay varias noticias, lamentablemente Carlos Sepúlveda está fracturado y todo esto lo vamos a desmenuzar entre todo el equipo de producción de W, los de Diablos Comunicaciones y por supuesto Jonathan Mendoza, a quien saludo. Buenas noches, John. Hoy es otro día, hay 27 grados en la ciudad de Guanajuato, bueno, en León, en el estado de Guanajuato.
1: ¿Cómo estás, Eduardo San Martín? Un placer estar contigo compartiendo transmisión. Darle la bienvenida a todos nuestros amigos a través de la gran cadena WW Deportes, la frecuencia, ya lo saben, para los bicampeones. Hoy el juego 29, ya de la campaña. Estamos en la serie 10 del rol regular. Y el día de ayer los Diablos con un juego que vaya, pecó de ofensiva. Una salida muy desafortunada, creo yo, de Michael Marriott. Pero finalmente el relevo hizo el trabajo y la ofensiva sacó adelante el juego. Victoria para los Diablos y además con la gran anécdota, Lalo, la victoria 150 para Lorenzo Bandy como manager del México en el rol regular.
0: Muy, muy significativa, evidentemente, porque no es fácil sentarse a dirigir y que se te vengan todos los resultados positivos. Decías una noche de mucho poder. John Singleton simplemente donde la quiso poner, allá la acomodó. Los Bravos se habían ido adelante sorpresivamente, 4-1, pero en un santiamén, creo que bajé a tomar un vaso con agua y ya iban 7-4 a favor de los de la Ciudad de México. Total, nunca soltaron la delantera. Como dices tú, muy mala salida, una pésima semana para los Diablos que ligaron 6 derrotas, van con los Tigres, los limpian y después en el Bajío quieren recuperar parte de lo que fueron dejando en el camino.
1: Eso es así, Lalo. Finalmente Diablos está en una racha de 4 victorias de manera consecutiva y además, ojo, 4 juegos consecutivos también anotando 10 o más carreras. Creo que la ofensiva ha hecho muy buen trabajo. Ayer queda de ver de nueva cuenta el pitcher abridor que se vio en buen momento contra los Tigres en los 3 juegos. Y sí, las figuras, creo que John Singleton bateando de 5-5, 2 cuadrangulares, 6 remolcadas. ¿Qué más se le puede pedir ayer al norteamericano? Y Marmolejos, que se anotó un juego también de 2 cuadrangulares. Fue un juego redondo para este par de peloteros.
0: Sobre todo para José, porque a Singleton no lo han movido de la primera base, cuando mucho lo descansarán como bateador designado. Ayer vimos a la defensiva a Robinson Cano, pero también a mí me sigue gustando la franquicia de León. Una novena bien dirigida, que sabe que hay muchas, muchas posibilidades de estar en la postemporada. En el camino irán afinando algunos huecos, algunos detalles, pero lo cierto es que todo lo que dejen ir en León les va a pesar al final, y como locales creo yo que tendrán una muy difícil aduana, llegue quien llegue, pase lo que pase. Y ahora, pues a reforzarse, la primera noticia que tenemos, Jafet Amador se va prestado a los Piratas de Campeche.
1: Sí, el asunto, ¿no?, de que Jafet Amador se va prestado a Piratas de Campeche por el resto de la temporada. También hablar lo que decías de Sepúlveda, fractura en 2 dedos de su pie derecho, tengo entendido.
0: Y él solito.
1: Claro, sí, salió del juego del sábado, lo recordarás, a cambio de Moisés Gutiérrez, y va a estar fuera de 3 a 4 semanas. Y el asunto de Luis Felipe Castillo, que también trae una dolencia en su antebrazo derecho. Así es que vamos a ver qué tanto pueden evolucionar estos dos peloteros, que son muy importantes, y bueno, para Jafet, que tenga todo el éxito en su estadía con Piratas.
0: Sí, cómo no, siempre se le va a desear bien a cualquier persona en su

0: labor, y más Jafet, que lo llaman a reforzar la ofensiva en un lugar donde no vuela tanto la pelota. Michael Marriott ayer 3 entradas y 1/3, dejó su efectividad en 11, bueno, 10.97, prácticamente 11. Vamos a una pausa, ¿les parece? Porque esto está a punto, ya están los umpires, que son 4 en el plato. Volvemos.
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4: Y a veces todos los peloteros traen mentalidad de sumar, pero a veces no pueden sumar.
5: Totalmente, Lalo. ¿Qué te parece si le damos un repaso al lineup escarlata, al de Lorenzo Bendy? Como primero en el orden, Moisés Gutiérrez en la segunda base. Segundo en el orden, Robinson Cano en calidad de designado. Tercero en el orden, John Singleton en la inicial. Cuarto, Michael Franco en tercera base. Como quinto, Julián Ornelas en el jardín izquierdo. Sexto, Carlos Pérez cubriendo la receptoría. Como séptimo, José Marmolejos en el jardín de la derecha. Octavo, Franklin Barreto en el jardín central, y ya como noveno en el campo corto, Juan Carlos Gamboa. Ellos van a respaldar al derecho jalisciense Humberto Castellanos, que será el pitcher para la pandilla escarlata.
4: Que debe una, y debe una muy buena. Tiene por ahí de los 9 puntos de efectividad, 9 carreras limpias cada 9 entradas que tira, que no es una buena cantidad, pero está llamado por eso ahí, porque le ven posibilidades. Los Diablos van a salir otra vez con el jersey rojo, van a ir contra un equipo que a lo mejor le cambia al muñeco, que trae, si no veo mal, un tipo durazno, un color pastel, y esto pues a veces hasta en eso hay que creer para tratar de salir, más que de la mala racha, porque no andan mal los Bravos, es salir a ganar, y eso se lo exige la afición.
5: Exactamente, unos Bravos de León, Lalo, que van a salir de la siguiente manera: como primero en el orden, Magneuri Sierra jugando jardín izquierdo. Segundo, el Pony Esteban Quiroz en la segunda base. Como tercero, Gabriel Cancel en tercera base. Cuarto, Sandber Pimentel, el gigante dominicano, en calidad de designado. Como quinto, Jimmy Carrigan, el sargento, en el jardín central. Sexto, Gage Howard en el jardín de la derecha. Séptimo, el canadiense Connor Panes en la primera base. Como octavo, Marco Chicuate en la receptoría. Y como noveno, en el campo corto, Jermaine Palacios. Ellos van a respaldar al abridor del día de hoy, un pitcher que, fíjate, Lalo, va a realizar su primera apertura. Siempre había sido relevista en su carrera profesional. Se trata del de Arizona, el de Phoenix, Gil Luna.
4: De acuerdo, preciosa ciudad de Arizona, Phoenix. Una de las ciudades más importantes, por supuesto, de ese estado árido, pero hermoso. Así que vamos a repasar: Gutiérrez, Cano, Singleton, Frank Ornelas, Pérez, Marmolejos, Barreto y Gamboa. Ayer Carlos Pérez estuvo como cuarto. Ahora regresa Michael Franco a esa posición, al que le han dado un launch y ha empezado a salir con buenos batazos y con mayor oportunidad de envasarse. Es Michael Barreto en la octava posición. No es la suya, pero hay que ayudarle a salir de donde está. Los Diablos salen con el jersey rojo, los bombachos en gris y las calcetas y la sudadera también en rojo, igual que el casco y la gorra. El equipo de León va a salir con una, decíamos, un tipo palo de rosa con hombreras negras y los bombachos en negro. Bonita combinación que hace juego con la gorra. Gil Luna, un ganado, cero perdidos. No me gusta lo que les voy a decir. 9.53 de efectividad. Es un zurdo que la oposición le batea 2.80 y no le han conectado todavía cuadrangular. Hay que entender lo de ayer. Luna hace la batería con Chicuate, Panas, que estaba con los Piratas, Quiroz, Palacios y Cancel, Sierra, Kerrigan y Howard. Aquí hay varios refuerzos. Howard no estaba originalmente con ellos el año pasado, llegó, es procedente de los Tigres. Panas era indudablemente uno de los titulares en la tercera base. Cancel, ya lo dijimos, y Esteban Quiroz son de los que no hacen mucho ruido, porque no es un jombronero, pero hace mucho daño. Y esto a la ofensiva. Vamos a la voz, que tanto nos saltea y nos excita el playball. Luis Galán es el umpire principal. Jonathan Mendoza les lleva las incidencias.
5: Gracias, Dalo San Martín. Ya listo el zurdo, Gil Luna. para enfrentar a Moisés Gutiérrez a la manera de los derechos. El mollete arrancó el encuentro, primer picheo, y allá una rola fuerte, sólida, hacia el jardín izquierdo. 7:33 p.m. el arranque del juego. Así es que un picheo y ya, sencillo el batazo para el mollete, para Moy Gutiérrez. Hit al 7, sencillo al 7, así lo anotamos, y vendrá ni más ni menos que el jefe dominicano, Robinson Cano. Cano que llega con 27 remolcadas, dueño de 36 imparables, 6 cuadrangulares y .316 en el compilador, en el promedio de bateo.
4: Nunca se desea una lesión, pero gracias a la fractura de dos dedos del pie de Carlos Sepúlveda, es que Moisés va a estar de titular. Ya el mismo Robinson Cano sabe que diario a la defensiva le es pesado.
5: Decías de los umpires, Luis Galán está detrás de home, Alan Izaguirre en primera, Michael Salazar en segunda y José Tirado en la antesala. Ellos son los que impartirán justicia y ya tiene la primera bola, pichó abajo para Robinson Cano. Este Gil Luna, que ya decíamos, pues está en la primera apertura de toda su carrera, siempre había relevado. Solamente par de aperturas por ahí, pero en el béisbol colegial, no en el béisbol profesional, en la Universidad de Arizona. Picheo arriba aquí, va al 2 y nada la cuenta.
4: El día que entrevistamos a Robinson Cano, que se destapó con el Grand Slam, le decíamos que evidentemente la opción de los Diablos está feliz con él, con su contratación, pero que hay muchos, como en el caso de León, los aficionados lo quieren ver, aunque no le vayas a este equipo. Y ahora los Tomateros de Culiacán lo tienen.
5: De acuerdo, será compañero de Ramiro Peña, tendrá como manager a Lorenzo Bandy y también será compañero de Singleton, quien dos y nada. El zurdo Gil Luna, ya decía yo, de la Universidad de Arizona, viene al plato, cantado el strike. 2-1, está en su primer año con los Bravos de León. El año pasado jugó con el equipo de Lexington en la Liga del Atlántico y fue prospecto hasta nivel AA. Con los Medias Blancas de Chicago. Es su primer año para Gil Luna, siempre relevista en esta campaña. Así es que le está dando la oportunidad Miguel Tejada, el manager de los Bravos. En 2-1, lanzamiento. Batazo de foul ahí, de botes a la caseta del México. 2-2 la cuenta.
4: Otro que me ha gustado cómo avanza, debido a que le cambian la posición a la defensiva y quizá eso también le presionó, José Marmolejos. Ya se ve más seguro en el jardín, sin que necesariamente sea un jardín natural, pero ya está bateando lo que se esperaba de él desde el principio.
5: Y ya lo dijo, dice que le encanta jugar en el Domingo Santana, y cómo no, si es un parque donde le va de maravilla. 2-2 la cuenta. Viene Luna para Cano, picheo abierto sin velocidad. Un slider, no compra Cano, está en 3-2 la cuenta. Si es que gracias por acompañarnos, Lalo San Martín, quien les habla a Jonathan Mendoza, a través de la frecuencia de W Deportes, el juego 29 del año para Bravos y para Diablos, que ambos llegan con récord de 16 ganados y 12 perdidos. Es un juego que va a poner arriba a alguien en el standing, ya ahora sí por récord. Viene para home aquí, cuidado, Cano intentaba hacer el swing, ahí la consulta a ver si Cano hizo el swing o no, porque la pelota parece que lo impacta, pero la consulta es a tercera, ahí del umpire, para ver si hizo el swing antes de que le pegara al halo, una jugada de esas comprometidas.
4: Creo que le pega al bat,
5: Sí, verdad, porque hizo una consulta el umpire, pero a mí también me parece que le pega al bat porque sale la pelota hacia abajo, los umpires ahí se van a reunir, pero fíjate, de momento se está decretando el golpe, así es que finalmente lo que se decreta es que Cano no hace el swing, que la pelota lo impacta antes de tener ahí la intención en las manos, así es que de momento el pelotazo, veremos ahí qué ocurre.
4: Aquí se ve, mira, en esta repetición que tenemos, la pelota se desvía con mucha velocidad. Eso no te lo da el cuerpo humano, eso te lo da un
5: parece, ¿no? Sí, parece.
4: Contundente.
5: Exacto, vamos a ver si Tejada ahí también la reta, que parece ser lo que va a acontecer, porque al momento está decretado el pelotazo.
4: Ahora, lo que bien explicas es, no se marca el swing, porque si hay swing y pelotazo, prevalece el swing.
5: Exacto, pelotazo. Exacto, ¿no? Y es lo que el umpire inmediatamente señaló ahí a tercera base, el umpire de home, y el umpire de tercera dice, no, le pegó primero la pelota, pero Miguel Tejada dice, yo quiero verla, porque para mí fue un batazo de foul.
4: Ahora, las tomas, o la que nosotros consideramos más clara, tiene un obstáculo que es la malla. Entonces, en el viaje de la pelota, si la echaran para atrás, cuando viene la pichada, esta de inmediato va hacia abajo y muy lejos de donde ya pasó el brazo izquierdo de Robinson Cano. Por eso, para mi gusto, es foul, nada más.
5: Sí, vamos a ver qué se determina, le están revisando, a ver si la pelota le pega en el bat. Eso es lo que argumenta Tejada, que la pelota le pegó en el bat. Y de ser así, seguiría el turno de Robinson Cano. Toda vez que se hizo la consulta tercera, el umpire de tercera dijo que no había cruzado. Entonces aquí está la duda. Por el momento, ¿qué ha ocurrido? El sencillo al jardín izquierdo de Moy Gutiérrez. Y este pelotazo a Cano. Los Diablos tendrían par de corredores en base para John Singleton. Es una decisión muy importante esta, Lalo.
4: Sí, no solo porque viene el tercero en el orden, sino que viene zurdo contra zurdo, que en teoría favorece al pitcher. Pero el pitcher no ha empezado, si es que le pegó a Cano, bien, por el sencillo y este golpe. Hay que esperar la decisión en el centro de operaciones de la LMB 101 para saber si tienen una toma contundente, porque el pelotazo está marcado.
5: Los Bravos hoy con un jersey bicolor, el pantalón en verde, la gorra también, pero solamente en su jersey, solamente los brazos en color verde, lo demás está en un color rosa, y con vivos en, digamos, en letras japonesas también. Siempre le hacen un reconocimiento con este jersey a la gran colonia japonesa que habita allá en el Bajío mexicano, en Aguascalientes, en León, en fin.
4: Por las plantas armadoras que
5: exacto.
4: Hay también.
5: Y aquí ya se tomó una decisión, vamos a ver aquí qué se determina con Robinson Cano. Pues el pelotazo, Lalo, finalmente así queda, par de Diablos en las bases.
4: Sí, Michael Salazar, el jefe de la cuarteta, dice que sí le golpeó, eso ya no es decisión de él ni del umpire Luis Galán, por lo tanto se va a la inicial, bueno, ya estaba en la inicial Robinson Cano, pero la única toma que yo vi que pudiese cambiar la decisión, tiene la malla, y para mí sí le había pegado al bat, pero afortunadamente yo no soy umpire, ni estoy tampoco en las repeticiones. Dos hombres en las bases, y no hay out alta de la primera entrada.
5: Y viene aquí ni más ni menos que el líder de cuadrangulares en el circuito 13, tiene el Big John, que llegó a 33 remolcadas, también es el líder de carreras anotadas. Que viene para Home Hill, una buscaba retomar todo en como lo había dejado el día de ayer, swing grande, gigante de Singleton, el primer strike, así es que estamos amaneciendo en el juego. Primer inning.
4: A John Singleton le pueden mandar hit and run y va a ser el mismo swing, eso me queda claro.
5: Exactamente, está en primera Cano, en segunda Moy Gutiérrez, no hay out, 0-0, Singleton aquí. Primera entrada, viene para Home Hill, una batazo elevado.
4: Infield fly.
5: Quedó abajo la madera, ya se decretó el infield fly. Ahí la regla, captura el Pony Quiroz, pues en la grama interior, por eso, sin dudarlo, el umpire atendió a esa facultad que tiene, marcó rápido el infield fly. Fly a segunda, Lalo, capturó Quiroz, dominado el Big John, y vendrá Michael Frank.
4: La explicas bien, porque además a veces los umpires van a un criterio, es aunque esté dentro del cuadro, si no hay fildeador cerca, no necesariamente lo van a cantar, que aquí era muy difícil, porque además no salió ni siquiera de la grama interior, es decir, estaba cerca, no muy cerca, pero sí cerca del montículo. Uno fuera y viene el hombre que en teoría hoy debe ser la barredora, Michael Franco.
5: Aquí está Michael Franco, el dominicano, que regresa al line-up. También ha tenido sus días de pronto de descanso. Michael Franco rompe el contacto. Aquí Gil Luna. Este Gil Luna que pues 9.53 en carreras limpias, le batean para punto 280. 6 relevos en la campaña, agarró una victoria, no tiene derrota. Su primera apertura no en la liga, sino en su carrera. 7 ponches y 4 bases, 7 imparables en 5 y 2 tercios. Hasta antes de esta salida, pichó rompiente adentro de la primera bola. La clave con este Gil Luna, Lalo, revisaba yo sus números, sobre todo en ligas menores de Chicago, de medias blancas. Y fíjate nada más, la clave para él es un pitcher que puede ser descontrolado. Creo que eso frenó su desarrollo en ligas menores. Su peor enemigo para él son las bases por bolas. Es que vamos a ver, Michael Franco, iniciando su semana, el dominicano, el día de ayer estuvo Río Ruiz abriendo el line-up incluso y jugando la antesala. Y de costado, vigilando corredor en segunda, se impulsa, viene al plato Luna. Una rola fuerte, imposible, al costado izquierdo para el Pony Quirós. La pelota agarra rumbo a jardín derecho y viene anotando de pie, tranquilo, Moy Gutiérrez. Hasta se hunde el jefe Cano, sencillo para Michael Franco, que ya tiene 22 remolcadas en el año y manda arriba al México al son de una carrera por cero.
4: Muestra buena velocidad Luna, pero también inteligencia y disciplina a Michael Franco, porque en lugar de hacer un swing largo, como los que acostumbra, choca la pelota como si fuera un hit and run, tanto que va a la izquierda del Chapo, que así también le dicen a Esteban Quirós, y entonces ya no la puede tomar, y con el batazo, y además obligado a avanzar ya en rola, Moisés Gutiérrez le ganó para irse con la quiniela 1-0.
5: Ayer tuvo un buen juego de 3 hits, aunque no remolcó. Julián Rafael Ornelas viene para home, la recta de Gil Lune. Batazo de foul, vino a 92 el de Phoenix Arizona. Pitcher de 26 años. El día de ayer, Lalo, fíjate nada más. Los 9 titulares de Diablos, y fueron los únicos que jugaron porque no hizo ningún movimiento Lorenzo Bandy, los 9 dieron al menos un imparable y anotaron carrera. Eso ya te dice lo que fue el juego. Pero solo 2 no remolcaron carrera. Uno de ellos fue Julián Ornelas y el otro fue Francisco Mejía. Pero Julián tuvo un buen juego. 3 hits aquí, esquina exterior del plato, y sí, dice el umpire, cantado el segundo strike, 0-2.
4: Sí, entre tantos envasados y entre tantos hits, te daría que todos anotaron, que todos producieron y que todos dieron un hit. Y no, como dices, 2 no producieron.
5: Pero aún así tuvieron un buen juego. Es que fue una lluvia de palos, 20 hits. De esos juegos para el recuerdo a la ofensiva en la campaña. Lanzamiento, la recta arriba. Se engolosina Julián, abanica, se puncha el de Tijuana y de esta manera cae un valiosísimo segundo out. Vendrá el peligroso Carlos Pérez.
4: Y cierto que lo poncha, pero yo veo más que es lo que ejecuta mal al escogerla en 0-2 Julián Ornelas, que el lanzamiento que fuera letal. Es decir, sí tiene 2 outs ya, pero le está jugando un poquito alto el picheo a Gil Luna, de Arizona, decías, ¿no?
5: Así es, del área de Phoenix. Carlos Pérez, que llega como el segundo mejor bateador del circuito al juego. Viene para home, cantado el primero. Está retomando el control en los picheos Gil Luna. Si es que Carlos Pérez, .410 compilando, abajo por 10 milésimas en relación a Juan Santana de Oaxaca, que tiene .420 y es el mejor promedio de bateo del circuito veraniego. Lanzamiento en curva que va abajo 1-1. Si es que Diablos ya con una carrera remolcada, sencillo para Michael Franco. Número 33 tiene Gil Luna. A diferencia del día de ayer, percibo una muy buena entrada ya desde el primer inning en el Parque Domingo Santana. Juego de martes, segundo de serie, lanzamiento de Luna, queda abierto el envío.
4: Mira, el tema de Carlos Pérez tiene doble valor, que vaya de sublíder. Y les voy a decir por qué. Polonia decía, fallas en la ofensiva, tienes 8 turnos para pensar, hice esto, hice mal, claro, me paré así, ya me cambiaron de pitch. Pero este hombre viene a la defensiva a estar pichada tras pichada, y tú como jardinero tienes más espacio, porque no todas te llegan.
5: Aquí el batazo de foul, buscaba llenarse de pelota, le tiró entero Pérez, al 2-2 va. Estamos 1-0 en favor de Diablos, par de outs en la primera entrada alta y par de corredores en las bases. Uno en primera es Franco y otro en segunda es Cano. No hay tanta velocidad. Aquí coincido contigo, Lalo, el cachillo siempre es un plus, cualquier cosa que te dé un catcher a la ofensiva, por la gran responsabilidad que ellos tienen de mover el picheo, la defensiva. Pero cuando estaba peleando un título de bateo, olvídate, lanzamiento, batazo alto. Este es corto en el medio del infield, en la grama interior, se le estaba perdiendo a todo mundo. Pero pega el grito y a dos manos captura segura Connor Panas. Fly a la inicial. Y de esta manera es desactivado Pérez. Apretó las tuercas el zurdo Gil Luna. Y se están yendo los Diablos en 6 bateadores. Eso sí, con par de hits y una carrera. Después de media entrada, a través de la gran cadena W, el México 1, León 0.
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4: Estamos en el estadio Domingo Santana. Muchos años León salió del circuito veraniego de béisbol, el más importante, pero regresó y han estado luchando para llegar a los playoffs. Sierra, Quiroz y Cancel vendrán a batear. Pimentel, Kerrigan y Howard estarán al espera, igual que Panas, Chicuate y Palacios. Panas les puede ayudar. Batea 3-19. Playball.
5: Vámonos entonces, Lalo. De costado está el derecho jalisciense, el de Tepatitlán, Humberto Castellanos. El pichero cantado, el primero. En el lado interno del plato para bateador zurdo, Magneo y Sierra. Esta Sierra que tiene 42 imparables, es voz mandante a nivel Bravos de León en ese departamento, junto a Gabriel Cancel. Lanzamiento aquí, la rola fuerte, preguntaba al terreno, estaba velando ahí Michael Franco. Hacia la izquierda en la grama interior, Thomas se incorpora y mete el tiro bien plantado. Hacia Singleton, del 5-3, tercera, primera. Bonita jugada de Franco, desactivado McNeuris, vendrá el Pony Quiroz.
4: Castellanos y Pérez hacen la batería, Singleton, Gutiérrez, Gamboa y Franco en el infield. Ornelas, Barreto y Marmolejos en el outfield. Yo no sé tú, pero yo supongo que los enfermos de béisbol con el box score le tienen que poner ahí una estrella, un círculo o algo distintivo, porque una gran jugada defensiva.
5: O una carita feliz, no sé, cualquier nota que hagan o anotar de diferente color. Aquí está el Pony, que tiene .298. Ayer tuvo un juego bueno en cuanto a bases por bolas. Aquí batazo elevado en 0 y 1. Parece ser que está con Singleton, pero no, la pelota agarra más altura y distancia y acaba arriba del dugout del México. 0 y 2 la cuenta. Ya da la defensiva de los Diablos, Lalo. Y Castellanos, que su gran reto es tener su primera aceptable salida, creo yo. No más que allá, más allá de hablar de sólida, en fin. Tiene par de salidas muy cortas, una un tercio, dos tercios.
4: Que dure cinco ya.
5: Tres, cuatro carreras. Creo que un ex Grandes Ligas tienes que tener algo más. Y Castellanos hay que darle el beneficio de que ha estado con molestias, pero ya a partir de ahora tiene que ser un parteaguas para él en esta salida. Batazo de foul, 0 y 2 la cuenta.
4: Sí, coincido, debe de llegar a 5, y si llega a 5 es porque lo está haciendo bien, quizá no necesariamente brillante, pero ya le tiene que empezar a entregar el equipo algo duradero, porque si no, el lugar de abridor está en juego.
5: Y aquí la recta abanica el Pony, se poncha el de Ciudad Obregón, avecindado en Culiacán, y de esta manera tiene par de tercios. Buen arranque de Castellanos, pero viene un hombre muy muy peligroso, Gabriel Cancel, que el día de ayer conectó el noveno cuadrangular. Es líder para los Bravos en ese departamento.
4: Sí, lejanón de los dos de ayer de Singleton, pero es un hombre que ha venido a reforzar y establecer seriedad. Lo tienen como antebarredora.
5: Y rápidamente trae prisa, cancela. Primer picheo. La rola exigente para Franco. Hacia el lado izquierdo. Toma, gira. Y mete la bala de inicial con el Big John. Bonita jugada. Hizo dos en el inning. Michael Franco. De tercera a primera. Esta sí fue un buen lance. Gabriel Cancel se quedó con las ganas de un imparable. Pero Franco ahí como aspirador en la antesala. Después de una entrada completa, estamos en ventaja los Diablos, 1-0. Regresamos.
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5: Listos para abrir la segunda entrada. El México gana 1-0 a los Bravos de León. El zurdo Gil Luna ya alistándose para su segundo inning de labor. Marmolejos, Barreto y Gamboa, la parte de abajo. Adelante, Lalo, mucho éxito.
4: 1-0 ganan los Diablos en su segunda oportunidad ofensiva. Como bien dijiste, José Marmolejos, que de 3, ayer le echó José, que se ha empezado a sentar y hasta arriba de los 300 puntos de promedio era el bateo. Ya lo tiene en 0-2, producto de una lisa, una recta que cruzó el plato, fue diagonal. Y se le alejó al zurdo número 46, right fielder, que ahora pide tiempo y se sale para... Muchas veces hacen como movimientos de cintura, como para destrabarse. Ayer que le echó por el callejón del right center, con mucha solidez, este hombre que ha sido... jugador más valioso 2 veces. Rola por la segunda en 0-2. Hizo contacto. Un pequeño brinco para bajar la pelota de Quiroz. Y la carretera 43 ha despedido el turno de José Marmolejos. Bases limpias, Jonathan. Y hay un out.
5: Y ahora viene uno de 2 bateadores de los Diablos que ya llegaron a las 30 remolcadas, Lalo. Ni más ni menos que Franklin Barreto. Pues un gran lujo, ¿no? Tener a uno de tus líderes productores como octavo en el orden. Pero Barreto, ahí está.
4: Que en realidad fue necesidad, pero sí es un lujo.
5: Sí,
4: ya
5: se convirtió en un lujo.
4: Exactamente, de octavo. Un hombre que le costó mucho, mucho trabajo empezar a hacer contacto. Hoy, para los Diablos y los Bravos, es el juego número 29, la décima serie. Para la mayoría será el 28º juego, porque esta serie ayer no descansó.
5: Sí, y hoy arranca.
4: Sí, John.
5: Hoy arranca semana, ¿no? Para el resto de los equipos en la Liga Mexicana.
4: Que a mí me gusta que haya un juego los lunes, porque no para la actividad del béisbol, no obligas a todos a no descansar, y además las planeas en distancias cortas. Dos y nada, la cuenta para el derecho Franklin Barreto. Y ya le pegó. Ya lleva 2. Y este hombre no le veo protección. Ni en las muñecas, ni en el codo, ni en el hombro. Así le gusta batear. Y sí fue, ¿sabes qué? Entre el bíceps y el tríceps.
5: Ahí está entonces el golpe para... Franklin Barreto va para la inicial, el venezolano, corredor que tiene bastante velocidad, también hay que decirlo, los Diablos están en una muy buena temporada en cuestión de robos de base. Es difícil encontrar un juego en el box score en donde no haya un robo de base para Diablos, e incluso hay varios de hasta 2 o 3. Viene Juan Carlos Gamboa, que el día de ayer, Lalo, conectó par de imparables en el amanecer del juego y remolcó carreras.
4: El mochiteco Gamboa está por el lado de los zurdos, encontrando con un out a un corredor en la inicial, que es precisamente Barreto, que se va al robo y lo van a prender. Quieto, dice el umpire. Parecía que llegaba antes el disparo, y de hecho Palacios, el shortstop, está como cariacontecido. Pero lo toca en la cintura y sí da la impresión que el brazo izquierdo entró antes. Eso es lo que marcó el umpire de la intermedia. que es exactamente Michael Salazar, el jefe de la cuarteta.
5: Ahí lo comentado, Lalo, la gran velocidad de los Diablos esta campaña.
4: Sí, esperan cualquier pestañeo. Y mira que el pitcher es zurdo, pelota adentro, no le gusta al principal. Según el Trackman, esto debe ser la segunda bola mala. La gente se ha descolgado en una ciudad que se ha hecho importante lugar automotriz. Un hub automotriz de armadoras. León, muy cerca está Silao. Y a una hora, Aguascalientes. Pelota muy afuera. Tres y nada. La cuenta para Juan, el de los Mochis.
5: Para Barreto, Lalo, su quinta base robada. También anda bien Franklin Barreto en cuanto a bases robadas.
4: Y es que el béisbol se juega con lógica, dicen los que saben. Y entonces al haber un out, ya no iba a ir por el toque, que no creo que lo hubiese buscado, sino cómo adelantarlo con hit and run. Por eso mandó al robo a Barreto el venezolano. Pasa con velocidad el primer strike. Luna, que ahora tiene en el rabillo del ojo izquierdo a Franklin Barreto, que le brinca para distraerlo. Batazo de foul. Afortunadamente primero va a la tierra y luego a la pantorrilla izquierda de Juan Gamboa. Pues terribles noticias, porque dices, a nadie por supuesto se le desea que le peguen y que lo fracture, pero que tú te fractures con un foul, Jonathan.
5: Sí, qué lástima lo de Carlos Sepúlveda, porque además está en uno de los mejores momentos de su carrera.
4: Sí, le costó trabajo subir su promedio al Champion Bat, y ya que lo estaba haciendo bien, se pegó un foul y se va con dos dedos fracturados del pie, que además duelen terribles, son muy delicados. Batazo de foul. Son delicados. Yo te diría que no soy médico, pero más que huesos, hay cartílagos ahí.
5: Sí, por
4: fáciles
5: supuesto.
4: Del daño.
5: Sí, es como la mano. En la mano tiene muchísimos huesos. Es una zona muy, pero muy fácil de sufrir una rotura.
4: Pregúntale a Luis Carlos Martínez, al que le decían el pitch, en un swing, en una práctica de bateo. Y no quedó. 3 y 2, cuenta llena, gordo, obesa, saturada de colesterol. Estamos en la segunda entrada, los Diablos ganando 1-0. Cuarta bola mala, pero Marco Chicuate se tocó, no le digo la gorra, pero sí el casco, y pide la revisión ABS temprano, pero él está seguro. Así que ya le dijeron, cuarta bola mala, Gamboa a la primera base.
5: Así es que pierde su primer reto en picheos el equipo de los Bravos de León, y vendrá Moisés Gutiérrez, ni más ni menos. Moisés, que está en otra titularidad, pues de alguna manera, pues fíjate, un mal como la lesión de Sepúlveda le va a dar automáticamente, creo yo, más actividad a Moisés Gutiérrez, en una de esas a Río Ruiz, gente que además se facilita que esté en el line, ¿no? Porque te puede jugar varias posiciones cuando descansa Franco, ahora que no esta Sepúlveda, en un eventual descanso del Happer Gamboa.
4: Aunque yo no he visto a Río Ruiz en segunda, eso no quiere decir que no la juegue, nada más yo no lo he visto. Y Moisés pocas veces juega las paradas cortas.
5: Tercera sí la ha jugado,
4: sí,
5: Moisés.
4: Sí, segunda y tercera es lo de él.
5: Sí. Pero es gente que le puede asumir ese reto, ¿no?
4: A Moisés Gutiérrez le dices, hay que llevar los bats, y también lo hace, sin ningún problema. A batear el switch hitter de los Diablos, hoy lead off hitter. Otra vez pide Chicuate el red. Qué rápido. Le marcan bola mala y ya quiere ver si se la revierten al strike.
5: Se pudieran quedar sin retos en este momento los Bravos, ¿eh?
4: Ahora sí lo gana, pero
5: sí lo ganó.
4: Fue muy, muy rápido y evidente. Con velocidad. Ahora, tiene que tranquilizarse, porque sí le hace framing, sí le mascotea, pero no todas las va a ganar. Eso es un hecho. Y queda mucho por delante, apenas estamos en la segunda alta y ganan los Diablos 1-0. Una carrera en la primera entrada es la ventaja que tienen los de la Ciudad de México. Para home, ya lo levantó. Echa para atrás y luego a la derecha a Kerrigan. Jimmy captura y tiene que meter el brazo porque ya se había arrancado. En pisa y corre, no entendí, porque Barreto ya está en la tercera, entonces ¿para qué tira segunda? Yo creo que hay que ir con el cortador

0: marcado en pisa y corre. No entendí, porque Barreto ya está en la tercera. Entonces, ¿para qué tira segunda? Yo creo que hay que ir con el cortador. La televisión no nos enseñó el segundo paso, pero Kerrigan tiró a la intermedia. Y sí hace el pisa y corre. Hay que ver si lo hace a tiempo. Eso es otra cosa. A Redondo le dice quieto, levanta la mano izquierda y luego señala dónde está la pelota. No es de sacrificio, pero sí tiene la transición de mandar un corredor de segunda a tercera.
1: Baja promedio el out para Moy Gutiérrez y vendrá Robinson Cano. Así es que ya par de pelotazos ha dado en el juego este Gil. Una base, ya decíamos, ese es el tema con este pitcher. Y viene Cano, que el día de ayer, pues a pesar de estar en un juego de 3 ponches, aún así se las arregló para remolcar una carrera. Oportunidad de nueva cuenta para Diablos. 1-0 ganando el México. Segunda alta, hombres en las esquinas y hay 2 fuera.
0: Al primer disparo saca una rola que se va de faula ahí por la inicial, donde está de coach Alfredo Amézaga. Sí entendí por qué Kerrigan va a la segunda, porque hay corredor en primera, que no le hagan el pisa y corre. Pero si en ese momento te distraen y te josean, Barreto se va a home. En doble pisa y corre, así de fácil. Que ahora abre por la tercera. 2 demonios, 2 luzbeles están en los senderos, pero también hay 2 outs, 0 bolas, 1 strike. A Cano lo pusieron la inicial después de una jugada de revisión que confirmó que le había pegado la pelota. Eso fue golpe, hit by pitch y dead ball. De costado el lanzador. Preparado Cano, siempre jalando con el pie izquierdo al derecho atrás. Con buena velocidad, pero no. El trackman me está engañando por irse de cambio, pero yo la veo lisa y con buena velocidad. Tira duro Luna, pero yo creo que vale la pena si Alfredo Ortiz le habla y le dice, no tires duro, tire strikes.
1: Exactamente, porque esos pichos también, si se quedan arriba, son peligrosísimos.
0: Por supuesto, eso es un flan para un bateador. Segunda rola de foul por la caseta de los Diablos, que están por la primera base. Los locales, los Bravos, están en la caseta o dugout de la tercera.
1: Hoy, Lalo, estamos en una transmisión multiplataforma, además de la frecuencia de la gran cadena W. Un saludo a toda la gente que se reporta en redes sociales, en Facebook de Diablos Rojos del México. Esa transmisión, sí, con imagen.
0: Un saludo a todos. El 19 de mayo tiene a los Diablos ganando 1-0 en el Domingo Santana, en la alta de la segunda entrada. 1 bola y 2 strikes, la cuenta para Robinson Cano. Ayer jugó a la defensiva en la segunda base. No lo he visto con los Diablos en otra posición más que esa. Apenas saca el bat, la pelota va a caer de hit y va a producir otra. La segunda, estaba persiguiendo el slider, se agachó. Le vimos la marca de los pantalones, pero produce con imparable al jardín izquierdo. O le pegan o da hit. Total que Cano es un dolor de muelas en domingo por la noche.
1: Totalmente de acuerdo. Se está acercando a los 40 imparables ya en la campaña. Tiene 37 y ya muy cerca de las 30 producidas. El jefe Cano ha llegado a 28. Pero más allá de los números que sabemos que los va a poner, pues qué bateador tan difícil, Lalo, qué experiencia tiene rápidamente haciendo el ajuste y produciendo.
0: Hace poco se fue en un partido en cero y realmente también hay que guardar ese box score porque no lo hace ni 5 veces en una temporada.
1: Claro que sí, es un bateador muy completo, Cano. Y ahora viene el Big John. Ayer, qué jornada, Lalo, en su último turno estaba a punto de poder batear de 6-6, batear el ciclo o tener un juego de 3 cuadrangulares. Imagínate nada más.
0: Sí, qué noche. Ya ha subido un poco su promedio para nada de los 2.46. Ahora batea 2.79. Buen trabajo de Chicuate. Chicuate en el disparo, en el slider, que corre demasiado el gancho. Tiene que salir por ella. Y entonces la detiene porque tiene hombre en segunda y hombre en la primera. Cierto, hay 2 outs. Pero qué trabajo cuesta para muchos lanzadores el tercero de cada entrada. Preparado Luna. Singleton y Chicuate. Otra vez viene con slider, pero viaja demasiado. Y ya está en 3 y nada. Sí hay que tirarle con cuidado. Sí merece un respeto mayor al bateador promedio. Pero también tienes que entrar un día. Aquí darle la base significa que hay avance de 2 que están forzados a hacerlo. 3 y nada.

0: preparado el lanzador que viene para home. La entrega que es muy arriba y muy adentro. La cuarta bola mala. Los dos corredores podrán avanzar sin riesgo de ser puestos out. Y el bateador se convierte en corredor. La casa está llena, Jonathan. Y hay dos outs.
1: Así es que la base por bolas para John Singleton. Y vendrá ni más ni menos que Michael Franco. Así es que pues se le habrá acabado el crédito a Gil Luna. No, el que va a platicar con él es el gran Octavio Tavo Álvarez. Porque viene Franco y los Diablos, Lalo, han estado muy finos en la cuestión de los Grand Slams. Los Grand Slams realmente ya tienen 5 en la temporada. Los Diablos Rojos, 3 han sido de Singleton, 1 de Ornelas, otro más de Cano. Y Franco es un bateador que, más allá de que en gira solo tiene un cuadrangular, él viene y es de bateador de mucho poder. Ahí el gran Tavo Álvarez, ex Grandes Ligas, muchos, pero muchos años como coach de los Leones de Yucatán, ahora cambiando ya de franela.
0: No, y de los Guerreros también.
1: También.
0: Y además Expo de Montreal, como bien dijiste. El hermano de Héctor, el Venado. Pero el Venado era más chaparrito y además era outfielder. Ya, asentía con la cabeza. Algo comentaba, pero no se leen los labios porque se tapa con la manopla. El pitcher zurdo Gil Heredia, que va a tener, perdón, Luna, que va a tener a Michael Franco en el pentágono. De 1-1 Franco, al primer disparo saca una rola. Por la tercera, el tiro a la intermedia, nada más para forzar. No va a pisar la tercera porque siente que no llegaba al contacto de la madera. El corredor avanzó hacia la penúltima estación. Al final, se anota otra carrera. Vuelve a producir el bate Robinson Cano, entrada y media. No va muy rápido el juego, pero sí va a favor de los Diablos 2-0.
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1: Diablos ya ganando al son de 2-0. Logró escapar Gil Luna de una situación apremiante. ¿Cómo están las cosas en la zona sur? 17 y 10 tienen la misma foja, pero Oaxaca está arriba de Puebla. A 1.5 vienen el México y Bravos de León. A 3 juegos, Tabasco. Acá hay jugada, Lalo.
0: Patazo profundo a donde va Ornelas. Contra la barda prácticamente. Toma, da 2 pasos y se detiene con la barda. Uy, estoy viendo algo que no quería ver.
1: La lluvia que está llegando de manera contundente allá en el Domingo Santana. Una muy buena jugada de Ornelas, porque se apalancó a banda contraria Sandberg Pimentel, pero Ornelas viene en la lectura, en el recorrido hacia la barda y se la llevó. La verdad que es una lluvia que luce bastante fuerte en esta segunda entrada apenas.
0: Y estamos 2-0 en la baja de la segunda. Ayer Sandberg Pimentel también le echó y lejos. El designado del equipo que hoy está con ese como palo de rosa y hombreras negras, decías tú, en un homenaje, un reconocimiento a la comunidad nipona. Batazo de Gil, de el sargento Jimmy Kerrigan. Este es al Prado de la izquierda, está en la inicial. A ver, que quede claro, Jimmy Kerrigan quiere a León y León quiere a Kerrigan.
1: ¿Cómo no? Ni más ni menos. Kerrigan en una muy buena campaña en carreras producidas. Es muy difícil maniatar a este Kerrigan. Nos quedamos entonces con el standing, Lalo. Decíamos Guerreros y Pericos, 17 y 10 están arriba. A 1 y medio Oaxaca y León, a 3 Tabasco, a 4 el Águila, a 5 Querétaro, a 6 Piratas y Tigres, y a 8 en el fondo, esperando a su nuevo manager, los Leones de Yucatán. Así las cosas en el sector sureño.
0: Bueno, la lluvia arrecia, mucha gente se empieza a mover, todos los que le alcanza el cobertizo atrás de home todavía no, pero es muy perceptible de que hay lluvia, Jonathan.
1: Como que bajó un poquito, ¿no, Lalo? Un poquito la intensidad, pero sí, de verdad que sí, Lucía, muy muy fuerte. Y hay que decir algo, Lalo, todo esto que se ha jugado ya está en los libros, ya no, ya en caso de que venga la lluvia, vendría una reanudación, todo está contando.
0: Sí, ya no es como antes, si no hay 5 entradas, se borra, etcétera, etcétera.
1: Sí, olvídense ya de eso.
0: Estamos en la baja de la segunda entrada, hay un out, corredor en la primera, que es Kerrigan, y los Diablos ganan 2-0. Gage Howard, que llegó para los Tigres, y es un muy buen bateador, no es tan alto, pero es de mucho contacto. El right fielder del equipo leonés.
1: Y ayer conectó su primer cuadrangular, Gage Howard. Es un buen pelotero.
0: Sí, buen pelotero, cumplidor. Va la inicial, el pitcher Castellanos. Esta es la primera desconexión.
1: Se le fue a Tigres, pero los Tigres trajeron a Bayola, que es un bateador muy bueno también.
0: Sí, eso es correcto. Le quita velocidad y lo engaña con un rompiente, una cola de chango que le cae antes al bateador zurdo Howard, que están haciendo el recuerdo de que ayer la echó por el izquierdo. Además duele ahí porque es a la banda contraria. Ni siquiera alcanzó a jalar con poder. Mucho del territorio mexicano está con algo de lluvia. La Ciudad de México no fue la excepción. Batazo de foul.
1: Están esperando que la nube se vaya, los sí. Umpires. No quieren tomar una decisión precipitada.
0: ¿Cuál es el criterio que manejan los umpires? Cuando empieza a verse acumulación de humedad en el infield, es el momento de tapar.
1: Claro.
0: Con el número 9, Castellanos, entra de costado, hay un out. Buen trabajo de Pérez, porque la pelota picó, se la quedó. Y evidentemente, tantita duda y se hubiera ido Kerrigan a la intermedia. Así que estamos en la baja de la segunda, los Diablos ganan 2-0. Como bien dices, esto ya se reanuda. Antes se suspendía si no se puede seguir después de las 3 medias horas.
1: Exactamente.
0: Pelota afuera, 2-2 la cuenta para quien ha estado. También cuidando muy bien, con mucha disciplina, su zona. La zona que se define del ancho de home. Y hay apayes que van de abajo de la rodilla, arriba de las tetillas del pecho del hombre, de cada bateador. Quieto, ya van dos, la que sigue lo sacas Boca.
1: Lo que sí se mantiene, Lalo, es que un juego que pasa de la quinta entrada, ese sí ya no se reanuda. Se da por terminado en caso de suspenderse y ya no reanudarse, los que ya se han jugado 5 innings.
0: Ese es juego oficial, como decía el querido Tomás Morales, legal siempre ha sido. ¿Qué era exigente, Tomás? En sus cosas. Bateo y corrido, la pide el receptor, es un batazo de foul, no hay espacio, no. El mismo Castellanos hace muy bien, el pitcher también en esto ayuda, le dice ahí arriba y en dónde. Es decir, a tu izquierda, a tu derecho. Ya si no hay espacio, será otra cosa, pero él tiene que situar al receptor. Había salido en el bateo y corrido y a la mitad tuvo que regresar Howard, sabiendo que podía hacerse la jugada y si no fue en pisa y corre, sería el doble play. 3-2. No está liberado el corredor, solamente hay un out. Mefistófeles, plasmados en rojo y gris, están ganando 2-0. Para home, rola de foul. Apenas con la punta del bat, machucó. Y ¿sabes qué? Por la reacción de Pérez, volvió a salir el corredor.
1: Están queriendo jugar agresivos. Es que Kerrigan es un tipo que corre bien las bases. No solo es un bateador que tiene fuerza, que es remolcador de carreras. Es un hombre que tranquilamente puede robarse una base. Este Jimmy Kerrigan, 2-0, ganando Diablos a los Bravos en la segunda baja.
0: Para home, allá va el robo. Ponche, puede ser doble play. Ya lo pescaron. Ponche a Howard. Y además del 2-4, terminó la entrada. Buena actuación de Carlos Pérez. Y también de Moisés Gutiérrez, que tiene que bajar el tiro. No era demasiado alto, pero sí en el brinquito lo pescó. Lo intentó tres veces Miguel Tejada y no le funcionó en ninguna. Dos por foul y esta por la jugada del 2-4. Dos completas, los Diablos ganan 2-0, pausa.
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0: El que siga el partido a las 20 horas con 17 minutos, la cuadrilla de mantenimiento, cuando saltan los ampayes, pasan a su jurisdicción, bajo sus órdenes, dijeron que venga la lona, y es que si no la ponen ahorita, según lo que estiman, Jonathan, enfermos de béisbol, es que lo que van a hacer es un lodazal en infield, que hace que sea mucho más complejo darle mantenimiento al infield, si es que se llegara a quitar la lluvia. Así que suspendido desde las 20 con 17, tiempo del centro.
1: ¿Qué había sucedido? Par de carreras de los Diablos, una en la primera, una en la segunda, producto de imparable sencillo remolcador de Michael Franco en la primera entrada, y después otro sencillo remolcador ya en la segunda de Robinson Cano. Humberto Castellanos, pues, en su mejor salida al momento, ¿no? Colgando par de ceros, también con un imparable únicamente, par de ponches, pero por ahora hay que esperar a las 8 de la noche con 17 minutos, hora del centro de México. Se ha suspendido el encuentro y no queda nada más que pues aguardar para que mejore el clima allá en León, Guanajuato, y pueda reanudarse hoy el juego.
0: Pues sí, hay que esperar las indicaciones, pero la regla dice claramente en este juego y con las nuevas disposiciones, 2 completas, 2-0, está ganando el equipo visitante, los Diablos, y como bien dijiste, esto ya contaría, se reanuda ya después de la quinta entrada, ya es otro tema, pero a partir de ahorita hay que esperar. Si en tres medias, bueno, a la primera media hora salen los ampayes, y si no llueve, deciden preguntarle al jefe de la cuadrilla cuánto te tardas en arreglarlo. Lo grave siempre es el infil, que es lo que se cubre, y lo que se riega, al fin y al cabo, sea natural o artificial, es el exterior, el outfield. Si no están en condiciones, se espera la segunda media hora y vuelven a salir. Y si en la tercera no se puede continuar o es muy tardado el mantenimiento, se da por suspendido en este caso y se reanudaría, o por terminado si fuera más allá de la quinta entrada. Nosotros, Jonathan, vamos a hacer una pausa musical, enfermos de béisbol, y les vamos a tener noticias cómo esto vaya transcurriendo. 20-17, se suspendió.
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2: Visión para seguir este juego, que está 2-0 a favor de los Diablos y que vendrán a batear en la tercera alta. No se hizo un solo disparo para Home abriendo la tercera entrada. Y lo curioso de esto, Jonathan, es que solo este juego se detuvo por lluvia.
3: Exactamente, Lalo, no ha sido afectada de momento la jornada beisbolera en Liga Mexicana, solo este juego se suspendió, pero como tú bien dices, por fortuna solo media hora y ya vamos a reanudar a través de la frecuencia de W Deportes. Estamos en la tercera entrada, 2-0, ganando los Diablos a los Bravos de León. También me reportaba Israel Suárez, parte importante ahí de redes sociales, de la gerencia de redes sociales de Diablos Rojos del México, me reportaba que pues estamos también por TVC Deportes, Megacable y Facebook de Diablos Rojos del México. Así es que toda una multiplataforma y a las 8:47 se ha reanudado el juego. Picheo en zona buena, Abanico Ornelas tiene el primer strike, así es que Ornelas, Pérez y Marmolejos ante Gil Luna, el zurdo que se mantiene. Qué lanzamiento arriba para Julián, 1-1 la cuenta. Pues ya vienen las épocas de lluvia, sobre todo ya llegando el mes de junio. Ahí sí, agárrense, porque sobre todo en el sureste mexicano abunda la lluvia, en el centro también, aquí el picheo abajo. Y afuera, 2-1. Gil Luna, que está ya rumbo al picheo número 50, tiene 47 al momento este zurdo de Phoenix, Arizona. Ornelas, que va de 1, nada, viene para home, adentro el envío, va al 3-1. Julián Ornelas, que el día de ayer ya decíamos los 3 hits, ayer fue un juego tremendo para los Diablos, porque fue además para el México a nivel colectivo el tercer juego de la campaña de 20 o más imparables. Ya tiene un juego de 26 hits Diablos, fue contra Veracruz, un juego de 25 hits en Querétaro y un juego de 20 hits que fue ayer el que les comento en León. Así es que tres juegos de 20 o más hits para el México en la campaña. Aquí ya el 3-2 la cuenta, cantado el strike para Julián. De costado, Luna viene al plato, picheo abajo, se la ganó Julián Ornelas, va para la primera con el pasaporte. Ahí está el tema, Lalo, lo que te platicaba de este pitcher, 3 bases por bolas y 2 golpes, generalmente tiene más descontrol en relación a los hits que le conectan. Va para la inicial Julián y vendrá Carlos Pérez.
2: Sí, ese es el problema, como dices tú, y muchos lo asocian con el hecho de que sean zurdos, que el hemisferio les domine de ese lado, pero ha habido grandes y brillantes zurdos, bueno, Randy Johnson, para qué te hablo más, ¿no? Pero el tema es trabajar y tirar bullpen para que se controlen. Carlos Pérez, el receptor, está en el rectángulo de bateo.
3: Aquí está entonces, Carlos Pérez, lanzamiento, batazo de foul. Hablando entonces, el juego de ayer representó la victoria 150 para el manager Lorenzo Bandy en rol regular con los Diablos Rojos del México, 150 victorias para el gran Lorenzo Bandy, tercer juego de 20 o más hits en la campaña, y el 10º juego de al menos 10 carreras en la campaña para los Diablos, y el 4º consecutivo. Desde el viernes no han dejado los Diablos un juego sin anotar al menos 10 carreras. Y está entonces Carlos Pérez ante Gil Luna. Va para la inicial, el zurdo estableciendo ahí que está cuidando el corredor, siempre importante porque Diablos es un equipo muy robador y Ornelas es un corredor agresivo.
2: Es de los que más salen al intento de robo, el que tiene plasmado el número 31 en la espalda. Y bien lo dices, si en promedio han jugado pelota de 700 los Diablos los 2 últimos años, te dice casi 100 victorias que se ha llevado Lorenzo, 70 más o menos, por rol regular en 2 años.
3: Imagínate nada más, el picho arriba, el tiro esa primera del cache, regresa Julián, 1-1 la cuenta. Hablando de Lorenzo, pues estamos hablando que sí son 7 victorias y en promedio poco más de 7 victorias cada 10 juegos, de acuerdo a esa situación. Lorenzo Bandy tiene 150 ganados y 56 derrotas al momento, .728. Ahí en el promedio de ganados para Lowe. Una bola con un strike, viene Luna, se impulsa al plato. Allá ve el cañonazo por jardín izquierdo central. Gran recorrido de Magnegro y Sierra, captura la pelota. Y mete el tiro ahí para el campo corto en el infield. Y de esta manera cae un bonito primer out y jugada salvadora también. Porque era un batazo, se estaba llenando de pelota Pérez hacia su venda. Pero este Magnegro y Sierra demuestra por qué fue un guante de grandes ligas. Buen recorrido y capturó ya prácticamente en la colindancia con jardín central, así es que una línea a jardín izquierdo, Lalo, tenemos el primer tercio, se va Pérez y vendrá Marmolejo.
2: Coincido, muy bien fildeado porque todavía llega con la mano para arriba, no se tiene que forzar, eso se lo da el salir con el batazo, sale a tiempo y entonces se puede colocar en carrera, no se pone estático, pero facilita al final la jugada, no es tan fácil, y extrañan los Leones, bueno, los Leoneses más bien, a Neuris Tavares, ¿te acuerdas? Aquel barbón, que era muy buen guante y bat.
3: Sí, ese sí, de siempre de cabellera larguísima, a Neuris Tavares, cómo no, dominicano, que ya está en una bola sin strike, hablando de dominicanos, José Marmolejos. Estamos 2-0 ganando Diablos a Bravos de León, tercera alta. Hombre en primera y hay un out a través de la frecuencia de W Deportes. Pichó abajo al 2 y nada la quinta. Marmolejos, Lalo, que pues ha construido toda una historia de éxito ofensivo frente a Bravos de León. Ayer no solo fue el juego de 2 jonrones, llegó a 8 home runs y 23 remolcadas en su carrera contra los Bravos de León. Impresionante, estamos hablando de solo 3 temporadas. Y lanzamiento, picheo abierto, 3 y nada la cuenta.
2: Sí, ya de repente entra otra vez la constante de este zurdo de Arizona, el descontrol. No le quiere pasar nada a Marmolejos, sí, lo estudió, sí vio la pitching chart, pero también te tienes que poner valiente para sacar los outs.
3: ¿Cómo hay en ocasiones peloteros que le hacen daño a un equipo? 3 y nada, viene para home, Luna, amenazaba ahí, había salido el corredor, pero finalmente la base por bolas, ya no hay tiro a segunda, y de esta manera son ya un total de 4 en el juego, 2 por inning, tomando en cuenta desde la segunda entrada, la base por bolas para Marmolejos, va segundo Orneras, y vendrá Franklin José Barreto.
2: No te sube el promedio, pero la base por bolas es idéntica a un hit sencillo, te lleva a la inicial, representas peligro, pones a tu mano y en posibilidad de hacer jugada. Cierto que también ahorita puede tenderse la trampa del doble play, pero para esto tienes que pichar bajito y tirar strikes.
3: No cabe duda, Lalo, eso es así. Y viene Barreto, Franklin Barreto, que el día de ayer pues se remolcó carrera con doblete, par de carreras remolcó, fue un juego de 2 imparables para el Torbellino de Caracas. Aquí está Gil Luna buscando ser una opción para Miguel Tejada. Han batallado también los Bravos con su picheo al inicio del año, cantado aquí el primer strike para el Torbellino. Ya pelotero de 7 cuadrangulares, 30 producidas. Es que Barreto, de esas 30 producidas, yo le recuerdo 2 juegos de 7 producciones. Entonces, esas 30 en 2 juegos se hicieron prácticamente la mitad. Es un jugador explosivo Barreto en cuanto a sus juegos en cuestión de producidas. Lanzamiento, batazo por el lado derecho, terreno de foul, únicamente vigilando con la mirada el inicialista Connor Panas, ahí en la colindancia con el dugout de los Diablos. 0-2 la cuenta.
2: Es mejor ir y no atraparla o no, que hay espacio, a ver que de repente bota porque el aire, porque la mediste mal. Hay que estar ahí como guarura, como guardaespaldas, como centinela. Al final Panas tiene que dejar pasar la pelota porque no hay oportunidad.
3: Vamos a ver si las bases por bolas generan daño aquí en contra de Gil Luna. Creo que se han quedado los Diablos con las ganas de finiquitar un gran ataque en el inicio del juego. Se han quedado cortos, sí han hecho daño, pero han quedado en posibles grandes ataques solamente en una carrera. Aquí el tiempo, cuidado, ya venía el pitcher. A Homie se concede el tiempo por parte del umpire. No soltó la bola Gil Luna, 0-2 la cuenta. Ni hablar, esas situaciones que deben de cuidarse mucho porque luego generan lesiones en los pitchers.
2: ¿Te acuerdas de Oscar Enríquez,
3: un atleta que llegó con los venezolano?
2: Así se lastimó.
3: Sí, Enríquez con H, ¿verdad? Así su apellido. Es. Es sí, correcto. Sí. 0-2 la cuenta. Viene a Job Luna. Allá va el batazo. A lo corto de jardín derecho. No puede el segunda base tampoco. El jardinero, la pelota pica. No puede levantar. De primera, Howard. Y viene volando al plato. Julián Ornella, sencillo remolcador. Para el torbellino de Caracas, el número 27, Franklin Barreto. Y el México ya aprovecha, capitaliza el descontrol de Gil Luna. Está ganando 3 carreras. Por 0, trató de levantar a mano limpia ahí Howard para meter un tiro rápido, pero tuvo problemas, Lalo, pero me parece que más allá de eso ya Julián Ornelas estaba encaminado al plato, así es que quedan corredores en tercera y en primera.
2: Sí, no se le va a marcar error porque el corredor que estaba en primera con el batazo se juzga que llega hasta esta estación cuando sale y ve que va a picar. El caso de Franklin no es igual porque se queda en la inicial, por eso para mí solo hay esa producida sin error.
3: Y ahora viene Juan Carlos Gamboa. El Happer viene para Home Luna, un batazo, línea vitaminada, la pelota pica enfrente del patrullero derecho, Howard va a venir timbrando la 4ª carrera, José Ramón Marmolejos va el Happer a producir, Barreto también avanzando de estación, le están cayendo ahora sí a Gil Luna, esto está ya por 4, Lalo, imparables productores consecutivos al derecho de Barreto y de Gamboa, la parte de abajo.
2: Escogieron en la misma zona, la misma banda, no son contundentes, es decir, no es un trueno que pase al jardinero derecho Howard, pero están picando y están haciendo daño. ¿Qué? No los hits, las bases por bolas, porque esto, de haber sido de otra manera, no estaríamos cantando las carreras. Vuelve a salir el coach de pitcheo, Octavio Álvarez, seguramente Octavio decirle, ¿puedes? ¿Qué te pasa? ¿Te estás quedando franco? Quizá por controlarse, John, se está quedando un poquito con la lisa muy al centro. Y eso es lo que hace, aunque sea con mucha velocidad, nada más poner el bat y esta va a ser regresada en forma de hit. Los Diablos ganan 4-0, solamente hay un out y otra vez hay 2 corredores, nada más que los Diablos tienen en segunda y en primera.
3: Y fíjate, finalmente Lalo sí se le da error en el batazo de Barreto a Gage Howard, pero sí hay carrera producida para Franklin Barreto. Así es que el error únicamente, al ser sencillo el batazo de Barreto, sencillo productor, justifica el avance hasta la tercera base de Marmolejo.
2: Así es.
3: Que ya anotó.
2: El anotador juzga que debió haberse quedado en segunda.
3: Exactamente. Así es que de esta manera, par de sencillos productores, quedaron corredores ya en primera y en segunda, para Moy Gutiérrez. Hay un out, eso es lo que preocupa y ocupa, por eso Tavo Álvarez salió a platicar con el pitcher, batazo de foul por los rumbos de tercera, 4-0, tercera alta.
2: El tema es que tampoco a la ofensiva han estado carburando los de que están en su sede, los Bravos de León han estado pues con un hit nada más, y eso es lo único que han logrado hasta el momento, es decir, tiene que parar la ofensiva de los Diablos y además generar ya ellos.
3: Aquí está entonces Moisés, que tiene imparable y carrera anotada en 2 turnos, la recta abanica aquí, 0-2 la quinta. Un Moisés Gutiérrez que ya tiene un juego de 4-4 en esta campaña. El día de ayer fue un juego tremendo para la ofensiva, ya lo decíamos, todos los titulares con carrera anotada e imparable, 7 de ellos con producida, y además fue el 7º juego en la campaña para los Diablos de al menos 3 cuadrangulares, 7 juegos de 3 o más home runs para el México. Lanzamiento, hablando de allá, ve el cañonazo por todo el jardín izquierdo, a esa le dieron y no la volveremos a ver. Llegó el cuadrangular 50 de la campaña para los Diablos, el primero para Moisés Gutiérrez, se lleva por delante a Barreto y a Gamboa, y ya los Diablos en la tercera ganan 7-0.
2: Muy inocente el pitcheo de Gil Luna, todo basado en la velocidad, no tira un rompiente que diga, lo saca de balance, no se le vio cambio de velocidad y no se le veían curvas, lo que más tiraba era el sinker, el slider y desde luego la lisa, la recta, y ahora sí, se la pescó un hombre que va por los 2 lados del plato, pero Moisés No le interesa, ha sido dos veces el mejor bateador en cuanto a home runs de los Diablos en los últimos 5 años, hasta que llegó por lo menos ahora John Singleton. Qué bien se ve Moisés en su regreso ante la fractura de 2 dedos en el pie de Carlos Sepúlveda. Por supuesto, eso determina que ha sido todo para Gil Luna.
3: Ni hablar, se va Gil Luna. Así es que los Diablos ya con el cuadrangular 50 de la campaña en lo colectivo y además el primero para Moisés Gutiérrez en el año. Así está que Moisés capitalizando esas oportunidades. Ahí está la residencia de un pelotero, Lalo. Esperando, Sepúlveda en gran momento, viene el imponderable y Moisés dice, yo también aquí estoy.
2: Yo me sé dos casos, uno se llama Lou Gehrig y el otro se llama, que no me encanta decirlo, pero Brandon, el catcher sustituto de Kirk en Toronto, lo está haciendo
3: Valenzuela.
2: De maravilla.
3: Sí, sí.
2: Batea, gran defensivo y además está prendiendo a muchos corredores en el intento de robo. Y aquí está pasando esto, hoy puedo jugar, hoy voy a demostrar. Mañana voy al pino otra vez, mañana me quedo en el pino, pero siempre apoyando, no es el lucimiento personal, es lo colectivo lo que manda.
3: De acuerdo en ello, Lalo, así es que un ataque vitaminado de los Diablos, 5 grandes carreras y la línea de Gil Luna que se va evidentemente condenado por ahora a la derrota, 19 bateadores enfrentados, 6 imparables le conectaron, 2 1/3 de entradas lanzó. Estamos hablando que no deja a corredores de herencia, 1 ponche, 1 cuadrangular admitido, 4 bases, 2 golpes, ahí el tema, 4 bases, 2 golpes, y ante un equipo como Diablos tienes que cuidarte en eso porque es una ofensiva demoledora que ya le hizo a Gil.

0: 7 enormes carreras.
1: Y con eso tienes más el cuadrangular. 7. Con eso es suficiente.
2: 7 carreras en 2, 1/3. Y ahora vendrá Jonah DiPoro. Este lanzador, Lalo, que maneja una efectividad alta, 7.80, no ha tenido aperturas y largas, lo vimos en la pretemporada contra el México, y a primer picheo, Cano conecta una línea vitaminada al jardín central, imparable, sencillo el batazo, ya tiene 2 el jefe en el juego.
1: No sé si haya estudios, los debe de haber, ¿cuál es la pichada que más difícilmente conecta Cano? Pero la lisa, esa sí te puedo asegurar que no es. Ahorita le entra... Para tratar de controlarse, hace medio swing, no con violencia, simplemente para echarla atrás entre el segunda y el short, y ya está otra vez con un out y 7-0 los Diablos ganando, Cano en la inicial.
2: Cuidado porque 7 carreras en menos todavía, ni 2 entradas, 1/3, son muchísimas, ¿eh? Que una línea de Singleton, atención, estaban cerca ahí los peloteros de Diablos en el dugout, por fortuna no impacta a nadie. 7-0, tercera aleta. Hay un out, hay hombre, el inicial para el Big John, el hombre del 5-5 el día de ayer. Impresionante el Big John, 6 remolcadas y además pues el par de cuadrangulares. Viene para home, DiPoro, batazo de foul. Este derecho, Jonah DiPoro, Lalo, hijo de un pitcher de grandes ligas, de un ex pitcher de grandes ligas, Jerry DiPoro, que después ha sido directivo alto ahí con Marineros de Seattle.
1: Establecido, sí, en las organizaciones, sobre todo como jugador y como dices ahora, como directivo. Exacto. Yo me acuerdo de Larry Dierker, que era periodista y después manager con Houston.
2: Con Houston, Larry Dierker, sí me acuerdo de él. Aquí lanzamiento enterrado, pegado. Esto es un wild pitch, pero el rebote le favorece al catcher. Mete el tiro. Ahí con el campo corto, asiste Palacios. Y ya no llegó el jefe Cano a la segunda. Hemos tenido en 3 juegos consecutivos de los Diablos este tipo de acciones, Lalo, donde los rebotes favorecen ahí para sacar outs. 2 habían sido a favor del México, aquí no fue a favor.
1: Es que la pelota va al backstop y como corredor estás obligado a salir, es la jugada natural. El tema es que los anuncios, la parte comercial, le favorece a Chicuate, que es un hombre alto y además fornido, la toma a mano Vichy, como dicen en el noroeste, y mete el disparo, se barre Cano, pero ni siquiera estira la mano para hacer el contacto con la base.
2: La jugada del 2 al 6, ahí un buen tiro de Chicuate, que sí, realmente Cano no salió al robo, Cano sale en el lanzamiento descontrolado. Así es que de esta manera está en 1 y 2 la cuenta para John.
1: ¿Y no hay wild pitch?
2: No, no hay wild pitch, sí, porque no hay avance.
1: No.
2: Sí, no, fue un pitcheo descontrolado, pero sí, el wild pitch para la anotación, pues no, no califica porque no hubo ningún avance. Aquí John Singleton encontrando entonces ya senderos limpios. Diablos con una carrera en la primera, una en la segunda y 5 rayos que han caído en el mismo lugar en esta quinta entrada. Picheo arriba a la neca Singleton. Se poncha el norteamericano y de esta manera concluye el inning. Sin embargo, fueron 8 Diablos a la caja de bateo. Se conectaron 4 imparables, se anotan 5 carreras. Hizo erupción por primera vez en la campaña Moisés Gutiérrez, su primer home run del año para el potosino. Y después de 2.5, el México gana 7-0 a los Bravos. Volveremos.
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3: Lo que es el primer tercio de este partido pactado a 9 entradas o más que van ganando los Diablos 7-0. Rally de 5, desde luego lo que se destaca, el cuadrangular de Moisés Gutiérrez. Y si en su momento Luna tuvo que esperar, más Castellanos, que tiene que venir a la loma a ver si no resiente un poco de la frialdad. El que está bateando es Conor Panes.
4: Estamos hablando de más de 50 minutos. De la pausa para Castellanos. Aquí está Panas en su primer turno del juego, el séptimo en el orden. Conor Panas, punto 319. Está en una buena campaña en cuadrangulares, 7. En total, 17 producidas y 30 hits. Para el de Canadá, en 2 y nada la cuenta, viene el de Tepatitlán, Jalisco. Al plato, el envío, batazo elevado, la pelota está picando. Ahí en lo corto del izquierdo, recoge Julián Ornelas, el segundo imparable para los Bravos. En el juego, arrancan aquí con corredor en la inicial, a lo sencillo para Panas. Y vendrá Marco Chicuate.
3: En su momento, la pizarra decía 0 carreras, 1 hit para los Bravos, 7 carreras y 7 hits para los Diablos. Eso no se ha movido, pero ya hay 2 imparables para el equipo que tiene 2 misiones. Una, empezar a anotar, y 2, empezar a frenar.
4: Sí, y una misión para Humberto Castellanos es pues tener una labor lo más extensa posible. Ya tiene aquí el atenuante que fue una suspensión de 50 minutos para él, que estuvo esperando ahí 50 minutos sin lanzar. Entonces ya veremos, ha estado controlado el jalisciense, cantado el primer strike para Chicuate, el catcher sinaloense, punto 308, en promedio 6 remolcadas y 12 imparables. No es el catcher de todos los días para los Bravos de León, se alterna. Aquí está en 0 y 1, se impulsa bien y al plato Castellanos, cantado el segundo. Por el lado de los derechos, Marco Chicuate.
3: Para mí, uno de los mejores catchers mexicanos.
4: Ex bronco de Reynosa, este Chicuate. Y yo le recuerdo en Oaxaca, hace algunas temporadas, hace 2 temporadas me parece, un juego de 3 cuadrangulares también. Y es que hablo del cuadrangular mucho, Lalo, porque en León es prácticamente cosa de todos los días. Los fuegos artificiales, en fin, la pirotecnia. En el domingo, Santana de León, Guanajuato.
3: Es una ciudad central que no tiene gran altura y que tampoco, cierto que en los días en el Bajío hace mucho calor, pero la noche pasa a ser muy fresca. Querétaro, Celaya, en este caso León, Silao, Guanajuato, que es precioso, ¿no? Está el Cristo.
4: Exactamente. Lorenzo Bandi, tiene al lado ahí a Chuy Arredondo, a Roberto Espinosa, al señor Mercedes. Está bien rodeado el norteamericano, pero norteamericano, creo yo, muy mexicano Lorenzo, porque de hecho su esposa es mexicana, tengo entendido. Radica ahí en Tucson, Arizona. Y tiene ya 40 años Lorenzo dentro del béisbol mexicano de una u otra manera. En 2 y 2 la cuenta. Aquí Chicuate. Viene para home, la recta, batazo de foul.
3: En 2 y 2. A ver con qué le sale Castellanos cuando no hay out. Y los Diablos ganan 7-0 en la baja de la tercera entrada, pero hay un corredor en los senderos. Esto se llama para el equipo de los Bravos buscar un rally, no sirve una carrera, no debe de haber robo, hay que ligar.
4: Este es el inning en donde León tiene que responder con lo que sea. Aquí está en 2 y 2, lanzamiento de Castellanos, el batazo elevado. Peligroso a jardín central en las profundidades, allá va Barreto, captura el torbellino de Caracas, fly al 8, fly al center, buen contacto de Chicuate, pero murió en los cielos guanajuatenses Doña Blanca. Tenemos el primer tercio y vendrá Germain Palacios.
3: La gente se emociona porque sabe que es un hombre de poder y están ávidos de que le hagan daño a Humberto Castellanos, que hasta el momento ha entregado buenas cuentas. Y lo que me está gustando es que seguramente en este espacio que les van diciendo cómo va el avance en la pausa por la lluvia, se aflojan los spikes, se ponen o tenis o chancletas o lo que sea, se liberan un poquito de la tensión, pero siempre cubierto el brazo.
4: Sí, y Castellanos, un hombre que ha lanzado en gira todas sus salidas de momento, y creo que una buena actuación en León le dará mucha confianza, porque pues son condiciones muy parecidas a las de la Ciudad de México. Aquí está en 0-1, 7-0 ganando el México, tercera. Baja que abanica Palacios al 0-2. Germain Palacios, como la mayoría de sus compañeros, con un promedio alto, .336, 4 remolcadas y 30 remolcadas y 4 home runs. 36 imparables. Estamos hablando que los Bravos tienen muy buenos promedios de bateo. Ha sido una campaña en donde la ofensiva echó lo suyo, pero el picheo pues tiene que encontrar ese balance. León está en una buena posición en el standing en este momento, algo que tenía rato que no pasaba. 1-2 la cuenta. Hay un out, vamos a ver, el noveno bateador del juego para Castellanos, batazo de foul por el lado derecho. La cuenta sigue en una bola con 2 strikes.
3: Y John Chiet, la serie número 10, termina en 30 partidos para cada novena, exceptuando, claro, si ha habido algunos suspendidos. Pero eso ya te da en calendario un mes de competencia. Y yo creo que, por lo hecho, los Bravos mínimo deben de estar en playoff.
4: Estamos hablando que se va a cumplir ya el primer tercio de la campaña con el juego número 31, lanzamiento, la rola por segunda, toma Moisés en la grava interior, gira, mete el tiro con el Happer y se da el out ahí en la intermedia de segunda a campo corto. Vino con un rompiente y el contacto ahí defensivo de Palacios, él se envasa en bola ocupada. Una bonita jugada de Moisés Gutiérrez, dalo, porque había que apurarse, darle velocidad ahí a la jugada. Castellanos incluso tuvo que pegar el brinco, pero fue todo de Moisés.
3: Pero viene el corredor porque iba en la línea donde estaba Moisés. Una, el fildeador tiene la preferencia, y dos, se quita discretamente sin abrir más de 3 pies para que entonces Moisés no lo toque en la carrera y tenga que ir obligadamente a la segunda para eliminarlo. ¿Qué es lo que sucede al final? Pues que hay una bola ocupada en lugar de convertirse en un doble play. Sin embargo, ya hay 2 fuera.
4: Aquí está entonces Magneuri Sierra, que va de 1-0, roleteó por tercera en el primer inning. Viene Castellanos cantado aquí el strike. Este Humberto Castellanos, que ha lanzado con Jalisco en el invierno, ya lo decíamos, era propiedad de Houston, llegó a Grandes Ligas, también jugó con Arizona en aquella temporada de 2020, la tan recordada. Lanzamiento cantado ahí, el rompiente. 1-2 la cuenta para el bateador zurdo Magneuri Sierra, el ex Marlin de Miami.
3: Hoy que tuve la oportunidad de entrevistar a Pablo Ortega, nuevo integrante del Salón de la Fama.
4: Sí.
3: Ya está electo, todavía no está dentro. Decía, es que hoy el gran tema de los pitchers es que quieren alcanzar 100 millas. Y por esas 100 millas o 90 y tantas millas altas, dejan de tirar strikes. Y si te acuerdas, Pablo, no era velocista como Greg Maddux.
4: No, y el tema es que si dejas de tirar strikes, dejas de sacar outs. Y claro, si dejas de sacar outs, vas a salir de los juegos. Así de sencillo.
3: Y se van a hacer carreras.
4: Exactamente. O sea, aquí la rola de Magneuris. Bien ubicado Moisés Gutiérrez. Mete la bala a la inicial para Singleton. De segunda a primera, dominado Magneuris Sierra. Y sale mirando al cielo Humberto Castellanos. Ha tirado buenas 3 entradas, colgando argollas después de 1/3 de juego. Nos vamos a ir a la cuarta a través de W Deportes. El México 7, León 0.
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4: Monterrey a 4:30 Jalisco y los dos Laredos, a 5:30 Durango, a 6:30 Aguascalientes y Monclova, a 8:30 el Unión Laguna, a 11 Saltillo y a 11:30 ya el equipo de Chihuahua. Así es que Tijuana mandando al igual que Monterrey, creo yo, en la zona norte, pero hay una pelea interesante. Adelante Lalo, cuarto inning.
3: Los Diablos ganando 7-0. Viene a batear Michael Franco enfrentando a Jonah Diporo. Jonah que entró al relevo por Gil Luna. De alguna manera puso orden porque vino el hit de Cano, pero después el frontis le favoreció. Lo sacaron y terminó eliminando a John Singleton. Este es el cuarto en el orden que meditó, pensó, no tuvo mucho que asesorarse el piloto Bandy. Ya quitó a Carlos Pérez de cuarto. Eso es una realidad. Y subió a este hombre, a Michael Franco. Lo demás prácticamente por el estilo, inclusive cerrando con el mochiteco Gamboa. 3-1, que estaba abajo en la cuenta, le pasó el automático al tercera base y de tiro por abajo del brazo Michael Franco. Cuarta bola mala y a la primera. Y este es un tema, al final del juego se va a tener que hacer una relación, porque lo hacen los analistas de los clubes. ¿Cuántos pasaportes dio el club? Ya no digas por pitcher, el club que le ayudaste a envasarse al rival.
4: Este Franco ha dado hits en 21 de sus últimos 26 juegos. De verdad, es un hombre que viene a batear, lo conocemos, pero aquí se vio selectivo con la base por bolas.
3: Lo que me gusta es que no se desespera. Si no va, no trata de hacer contacto. Mejor me voy al inicial por el pasaporte. Finalmente la base por bolas, pensaría uno que va a venir Ornelas a aguantar y no, le hace swing, esta se va de foul. A las gradas del Domingo Santana, que tienen buena entrada, pero pues no les está gustando lo que están viendo hasta el momento. La visita gana 7-0, los hijos de Luzbel, rola por la segunda, ahí está el camarero, a la intermedia un out, a la primera doble play. Ahora sí trabajó muy bien Quiroz, que le cedió a Palacios y de ahí a Panas. 463, que ahí hay que ponerle un número más, es 4-6 y 6-3, porque la primera intervención del short es out y después es la asistencia a la primera.
4: Sí, para identificar la asistencia del lado, ¿no? Del 4 al 6 y del 6 al 3. Ahí lo hacemos así, Lalo, porque el cuadrito no está tan grande, sí, ahí en el box score, pero sí, tienes toda la razón. Aquí viene Carlos Pérez, así es que viene impaciente Ornelas y entregó par de outs.
3: Y es que en una anotación, si tú ves 4-6-3, quiere decir que a lo mejor le pegó, cuando va a ir el reto ABS, a lo mejor le pegó al segunda base, la desvió al short y él tiró. Ahí hay dos asistencias y un out. Y aquí no, aquí hay dos asistencias y dos outs. Entonces se confirma que hay un strike, se lo habían cantado como bola mala. Y si es así, el catcher vuelve a salirse con la suya. Pero yo no vi que la pidiera el catcher. Lo cierto es que hay un strike en la cuenta del bateador Carlos Pérez, que sigue arriba de los 400, aunque ahora no ha dado de hit, va de dos nada. De repente empezaban los problemas y se clarificó con el doble play.
4: Es un pelotero muy completo Carlos Pérez, porque fíjate Lalo, es buen bateador de promedio, tiene su poder más que ocasional, es buen catcher y además juega bien la primera base. Entonces te da muchas opciones, puede jugar por su ofensiva, porque es un gran catcher, o bien porque es polifuncional a la defensiva.
3: Sí, este hombre cuando mucho, creo yo, va a ser de 12 cuadrangulares en la temporada, cuando mucho. Elevado y dominado, terreno de foul. Por supuesto, se tiene que quitar el coach, que es Jesús Arredondo. Primer cero que le cuelgan a los Diablos. Foul fly a la tercera. Y Dipoto pudo dominar a la fuerte ofensiva que está ganando el equipo de la capital, 7-0 en 3 entradas y media. Le prometo una pausa a la velocidad del sonido y regresamos, vamos a W.
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4: Domingo Santana de León, Guanajuato. Cuarta entrada en su parte baja. Quiroz, Cancel y Pimentel vendrán ante Humberto Castellanos, el derecho escarlata. Ahí sigue en la loma. Adelante, Lalo San Martín.
3: Correcto, en la cuarta baja está Esteban Quiroz, para muchos el Pony, yo lo conocí como el Chapo, pero lo cierto es que es un tipo que estuvo muchos años en grandes, en ligas menores, esperando la oportunidad, y creo que va a venir, no sé si una expulsión, y si no ya votaron a Quiroz, pero ya se le está poniendo pecho a pecho.
4: Está furioso el Pony Quiroz.
3: Se oían los gritos y yo vi cuando estaba reclamándole el segundo lanzamiento. El que sí vi que va a detenerlo también es un hombre que estuvo muchos años aquí. Aquí podemos ver en un monitor que algo le dice y entonces el umpire le dice, perdón, no te oí. Y de ahí se empiezan a hacer palabras tan mal uno como el otro, porque es mejor no contestar. Y sí, ya lo echó.
4: Se enojó Esteban Quiroz, juzgó que el picheo era bastante afuera. Pero sí, de pronto una protesta aerada se convirtió en enérgica y tiene que salir Miguel Tejada a calmarlo. Ya está expulsado, pero hay que evitar una sanción, que sea una multa, una suspensión, ¿verdad?
3: Exactamente. Al que vi correr fue aquel que le apodaron el esqueleto rumbero, Julián Jan.
4: Esa sí le daba,
3: ¡Oh! Tremendo primera base de poder. O sea, aquí no va a haber vuelta para atrás. Expulsado. Lo que hace Miguel es, ya no le sigas porque mañana hay juego. Eso, en eso se traduce. Por eso se interpone, no hagas contacto. Afortunadamente para Quiroz, que trae el bat, siempre tuvo los brazos abajo. Y quien entre va a heredar la cuenta. En 0 y 2, Esteban Quiroz fue echado del juego.
4: Expulsado entonces Esteban Quiroz, que rápidamente en este encuentro ya pierde los estribos. También la frustración, creo yo, influye de estar muy abajo en la pizarra. Creo que eso es lo que es clave aquí para Quiroz. Y vamos a ver quién entra a tomar el turno ya con 0 y 2 en la cuenta, Lalo.
3: Sí, y muchas veces cuando las, bueno, no muchas, siempre la cuenta cuando la heredas, tiene que ver cómo estaba para ver a quién se la cargas. Si ahorita hay ponche, se le carga a Quiroz.
4: Exactamente.
3: Y si al final le saca el pasaporte, es para el nuevo bateador. Pero todo depende de cómo vaya. Castellanos lo que hizo muy bien fue quedarse pasmado, dejar que ellos se dijeran, se hicieran entre el umpire Luis Galán y el jugador en este caso, Esteban Quiroz.
4: Es que Castellanos está luciendo muy bien y trabajando con mucho ritmo, tirando strikes, se le están moviendo sus picheos.
3: Y ahorita, como fue por una expulsión, hay que darle tiempo al hombre que va a preparar el bat, que haga algunos movimientos, porque lo que no quieres es lesionar a nadie. Por cierto, le damos la bienvenida a la transmisión a Salvador Hernández, dice, un poco tarde, pero listos para vivir este juego, verlo no, por la radio.
4: Un abrazo para el señor Salvador Hernández, que no se pierde un juego.
3: Lo vi en la radio, ¿verdad? Es un eslogan.
4: Pues va a venir un bateador derecho aquí a tomar el turno, Lalo.
3: Sí, ahora le vamos a dar el cambio. Hay que, repito, esperar cómo concluye este turno. Pero él estaba quieto, desde luego está listo. Trae los spikes, está vendado, calentó, etcétera. Pero como no entró, y me refiero a Gilberto Carrera, él estaba tranquilo. Hay que darle tiempo para que empiece a hacer un poco de stretching. Decía Abelardo Vega, en el béisbol lo elemental hace unos años era correr. No tires pelotas si no has corrido. Y después me dijo, ya no. Ahora hay que hacer stretching, hay que correr y después seguir con eso. Primer disparo ya contra Carrera, swing, strike y lo ponchó. Pero insisto, este chocolate va a la cuenta de Esteban Quiroz, ya expulsado.
4: Exactamente, así es que únicamente un strike para Gilberto Carrera. Y sí, el ponche se le acredita a Esteban Quiroz. Viene Cancel, aquí un bateador muy peligroso. La clave para Castellanos hoy, sus buenos picheos. Tiene un buen rompiente, tiene slider, puede ubicar bien su recta. Pero sobre todo también administrar muy bien los imparables. Le han conectado únicamente dos. Y aquí Cancel viene, va de uno nada.
3: Y el tema también con ellos, el asunto con Castellanos, es que ha tirado bajito. Lo más alto es la cintura. No se ha ido por la parte pectoral. Lo que lo tiene ganando a él y a los Diablos, 7-0 este partido, que es el segundo de la serie.
4: Y fíjate, Lalo, muy importantes el par de buenas jugadas que hizo Michael Franco en la primera entrada, porque eran cepillazos fuertes y los logró contener el dominicano en antesala, y también la buena jugada que hizo Ornelas ante la línea de Pimentel muy temprano en el juego, esos contactos.
3: Y eso tiene todavía en blanqueo al equipo de casa, los Bravos de León, que por ahí del 90 fueron campeones. ¿Y sabes con quién? Con Marco Vázquez.
4: Con Paquín, ¿no?
3: ¿Con Paquín?
4: En el 90, le ganó la final a Marco.
3: A Marco, sí es cierto.
4: De Unión Laguna estaba Marco, joven manager, y Paquín con León.
3: Una bola y dos strikes, abanicó el derecho Cancel. Sí, ubiqué a Marco en el 90, pero sí es
4: coincidieron
3: cierto.
4: Coincidieron en esa final.
3: En esa final. Paquín ya fallecido. Toda la vida receptor. Pelota arriba con buena velocidad, pero no le enamora al umpire, 2-2. Yo no vi si alguna vez también jugara la primera Francisco Estrada. No, nunca lo alcancé a ver.
4: Yo me acuerdo mucho como manager jugador Paquín.
3: Eso sí.
4: Hablando de eso, creo que de los que mejor lo hizo, ¿no? Ser manager jugador tanto en verano como en invierno.
3: Eso sí, apoyado de algunos coaches para poder tener esa dualidad.
4: Es que Paquín empezó a jugar muy, pero muy joven el béisbol y a un nivel muy alto.
3: En Abujoa. ¡Ponche! Parecía que se iba a ir a la inicial. Se quedó pasmado Cancel. Luis Galán le jala el gatillo y se regresa no contento, pero prefiere no decir nada porque ahorita ya está calientito el umpire Galán. Lo vayan a echar. En fin, de esto no tiene culpa Castellanos, que ya tiene otro ponche y sobre todo, Jonathan, dos outs y las bases vacías.
4: Claro, y la gran valía de enfrentar a Pimentel con los senderos limpios. Creo que León deseaba envasar a los primeros jugadores de este inning para su bateador de poder.
3: Una pichada, la rola hacia la segunda base. Entra por ella Gutiérrez. Moisés quiere cambiar del guante a la mano Vichy. Ahí pierde tiempo, el tiro a la inicial. Quieto llega el corredor, un hombre que no es tan veloz, se va a envasar. Aquí veremos lo que marca el anotador oficial, pero si ya la tenía en posesión, para mí esto debe ser un error.
4: Yo también coincido, ¿eh? No era una jugada súper fácil, no, definitivamente implicaba recorrido, pero creo que si tomaba sin ningún problema, hubiera podido retirar a Sandberg Pimentel. Ya veremos lo que se marca, Lalo, pero creo que sí pudiera venir el primer error para el México.
3: Yo también. Y nada más en descargo de Gutiérrez y de todos es que la superficie, por mucha lona, está húmeda.
4: Claro.
3: Hay que recordar que este partido se suspendió 45 minutos entre las 8:17 y el arreglo del campo que llevó la primera media hora más 15 minutos.
4: Y mira, el anotador juzga eso que era un batazo que exigía a Moisés, un recorrido hacia adelante, tomar y tirar sin componer la figura, y le otorga el imparable a Pimentel.
3: De acuerdo. No castiga al bateador, no castiga al fildeador, pero sí castiga al pitcher.
4: No era una jugada sencilla, no, pero no, sí no. Creo que Moisés nos ha regalado muchas veces el lance.
3: Era de rutina para Moisés, eso es lo que quiero decir. En fin, corredor en la inicial, Pimentel. Ahora está bateando el sargento. Todos sabemos que en la milicia, pues es por grados. Yo no sé por qué el apoyo de sargento. A lo mejor hasta ahí llegó su formación militar, no lo sé. Porque hay teniente, teniente coronel, capitán, pero él es el sargento. Y desde luego, general de división, general brigadier y secretario de la defensa, al menos en México.
4: ¿Te acordarás que este Kerrigan, Lalo, cuando aquí...
3: ¿Ya le pegó?
4: Así es.
3: ¿Cómo? ¿Va o no Kerrigan a la inicial?
4: No, es que hizo el swing Kerrigan ahí con el... picheo al que le pegó esa Lampayer, ahí después de que hizo el impacto de batazo de foul.
3: Pero es que Kerrigan iba a la
4: inicial. Sí, iba a la inicial, pero Kerrigan hizo el swing entero.
3: Entonces, ¿sabes qué estaba pensando Kerrigan? Que a lo mejor fue swing sin golpear el bat.
4: Sí, sí, sí.
3: O sea, que no fuera foul y la pelota estaba en guay.
4: Claro.
3: 2-2 la cuenta para el jardinero central de los Bravos. Batazo de hit al prado de la derecha. Esto se va a ir hasta el rincón del Domingo Santana. Vuela Sandberg hasta la tercera y ahí lo van a detener. Es mejor tirarle un pial. Lo más seguro era que lo sacaran, lo menos probable era que anotara. Y entonces le voy a anotar en mi box score doblete al sargento.
4: Así es que el doble para Kerrigan por primera ocasión en el juego, Lalo. León tiene un corredor en posición anotadora y no es uno únicamente, son dos. Doblete, va de 2-2 Kerrigan. ¿Qué bateador es este caballero? ¿Te acordarás que Kerrigan, Lalo, cuando llegó con León hace dos temporadas, era el primer bat de todos los juegos? Y ahora ya ante la buena producción, pues ya le dijeron, vente para ser quinto en el orden. Viene aquí entonces Gage Howard. Momento importante para León. 7-0, gana Diablos. Par de corredores en posición anotadora, cuarta entrada.
3: Y Howard no está manco, batea 3.98. Al primer disparo saca un batazo que se va a ir de foul. Vamos a ver si le pegó. Algo va a ir a consultar el umpire Luis Galán con el de tercera base, que es el señor José Tirado. Pero no hizo ninguna señal, solamente levantó los dos brazos como diciendo señal de tiempo. Ah, ¿sabes qué? Es que le pegó. Ahora sí, le alcanzó a golpear la mano derecha.
4: Qué inning tan complicado para el señor Luis Galán,
3: Y es que en la posición en que está, tiene los brazos no abiertos, pero tampoco recogidos. Lo que señala es foul, porque sí hubo contacto, según él, con el bat, y la pelota está muerta. Carlos Pérez salía por ella porque estaba a la deriva. Vistiendo de negro con gris Oxford. Pero además en manga corta, los umpires. Ya no se usa como Armando Rodríguez, que llevan el peto por fuera. Ahora ya vienen fajados todo por dentro, incluyendo espinilleras y zapatos con punta de acero, con casco de acero. Algo están esperando, no sé si tenga que venir alguien a platicar con el umpire principal de que si pueda seguir, pero la cuarteta ya se está yendo a sus posiciones. Pero algo ven hacia el jardín derecho. El bateador está cerca, que es Howard. Pérez también sigue viendo hacia el right field. Y lo que es Singleton y Moisés por la primera base también estaban juntos. Ah, ya entendí. Parece que se estaban metiendo algunos aficionados con el dugout, más bien con el bullpen de los Diablos.
4: Sí, están ahí peloteros, también aficionados, algo ahí en el rincón de jardín derecho. Salieron ahí pitchers de Diablos ahí a observar, en fin, ya cierran la puerta de nueva cuenta y todo se está restableciendo, Lalo. Lo que pasa es que no está completamente, siempre tienes como aficionado a la vista a los pitchers, porque es un bullpen enrejado, no tiene concreto, ni tiene una barda que no pueda haber visión, y los aficionados pueden observar directamente a los pitchers, ahí en la zona de preferente de jardín derecho.
3: Lo más sano es comportarse, porque también puede haber forfeit por ahí. Pelota con velocidad, dice el umpire principal que es bola, pero le dice Carlos, revísame esto por favor, para mí fue strike. Sí está en la frontera y sí, al final se confirma que es lanzamiento bueno, 0 y 2 para Kitch Howard, el right fielder de los Bravos de León.
4: Este Pérez es casi infalible en los retos ahí de picheos. Todos sí, los gana.
3: La gran mayoría de los receptores tienen esa ventaja, batazo de foul a la banda contraria. ¿Por qué? Porque viene la pichada de frente. Siempre va a haber más reto del catcher que del pitcher, eso me queda claro.
4: Y de hecho es lo más aconsejable, que lo pide el catcher, claro, y no el pitcher. Al pitcher le puede ganar la intensidad.
3: No, y además el catcher vio por dónde pasó más, claro, cerca que el pitcher, que también vio por dónde pasó.
4: Claro.
3: Pero no al mismo, a la misma distancia. Pelota afuera, completamente salida de la zona, buscando a que se fuera de cacería. El bateador zurdo y right fielder Gage Howard. O sea, no está manco, 3.91 es un altísimo promedio, sabiendo que Carlos Pérez empezó esto en 4.03 siendo sublíder de la liga. ¡Swing! ¡Strike! Y lo pasó. Le metió una rectita que se mueve el cutter y acabó con Howard y el peligro del equipo de casa. Dejan dos corredores, uno en segunda, uno en tercera, pero no logran anotar. Son cuatro completas. Vamos a ir a la pausa hasta Tlalpan 3000 y regresamos al Alta de la Quinta.
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4: Nada frente a Diablos. Ha tenido algunas aperturas este año, pero en un estado fino, digamos, no ha llegado muy extenso. Y ahora está ya como relevo, el hijo de Jerry DiPoto. Aquí está José Marmolejos. Qué gran historia de Marmolejos contra León. Los dos home runs en un solo inning. El juego de tres cuadrangulares. Ayer repitió dosis. Juego de multi home run fueron dos. Y en general, pues llegando a 8 home runs y a 23 remolcadas frente a los Bravos. Lanzamiento aquí que queda abierto. De DiPoto al 3 y 1.
3: Dijo esa noche que entrevistamos a Cano, cuando la echó contra los Tigres con casa llena, que iban a ir a comer cortes de carne.
4: Sí.
3: ¿Invitaron a Marmolejos?
4: yo le pregunté, sí. Yo le dije en la entrevista, le dije, oye, Marmolejos está en la lista que abanica, José. Al 3 y 2 la cuenta. Y dijo, hoy va a descansar porque come mucho. Eso dijo Cano, pero yo lo hacía en la lista Marmolejos. Marmolejos sí. Ahora, nos dijo que el filete le encanta.
3: Te pregunto, si te hubiesen invitado, ¿qué corte hubieras pedido en esa cena?
4: A mí me gusta, te digo, Lalo, el ribeye, un New York. Es el mío. Una rachera, ese tipo de cortes a mí me gustan mucho. Aquí en 3 y 2, lanzamiento, cañonazo de Marmolejos por el jardín derecho. La pelota está en terreno bueno. Pica, va al rincón, ahí el rebote no favorece mucho a Gage Howard. Doblete por el jardín derecho de Marmolejos. Y sigue haciendo daño el dominicano de Nueva Jersey. Los Diablos, Lalo, pues, batiendo ya un total de 8 imparables en este juego. Abren con corredor en segunda y vendrá Barreto.
3: Y con varios extra bases, entre ellos.

0: El cuadrangular de Moisés y este, cuando se veía dominado, estaba en 3 y 2, le hacen daño a Dipoto, al menos envasándose sin out, pero todavía ha mantenido el cero de la cuarta entrada.
1: Aquí está entonces Barreto, sencillo, tiene par de anotadas, robo de base producida, sencillo y golpe. El torbellino de Caracas. Bueno, cuando estaba hablando de los home runs, vino Moisés Gutiérrez y dio el cuadrangular, el primero del año para Moisés Gutiérrez. Les decía yo que Diablos llegó ayer a 7 juegos de 3 o más home runs en la campaña. Fue el segundo juego, además, el de ayer, de más home runs en el año. Fueron 4, solo superado por los 5 cuadrangulares que Diablos le conectó al equipo de Oaxaca el 2 de mayo, hablando de colectivo, juegos de home runs este año para el México. Y además dirán ustedes, bueno, ¿cuántos jugadores de Diablos este año han bateado 2 home runs en un mismo juego? Ahora la respuesta en 1 y 1, lanzamiento que queda arriba y pegado para Barreto al 2 y 1 en la cuenta. Estamos 7-0 en favor de Diablos, la quinta alta se está jugando. Pues resulta que en 9 ocasiones Diablos ha tenido este año un juego en donde uno de sus peloteros conecte al menos 2 home runs. Aquí cantado el strike, va el 2 y 2 la cuenta. Esa situación se ha repartido en un buen número de peloteros. Un total de 6 jugadores de Diablos, dentro de esas 9 ocasiones, han conectado 2 home runs en un mismo juego. 2 y 2 la cuenta, de costado el norteamericano, viene al plato, picheo abierto, Lalo, 3 y 2.
0: ¿Y ya cuando piensas que vas a llegar a una parte donde no está tan cargado el line-up? Te encuentras a Barreto. Y imagínate, te encuentras un hombre que te dio un título en 2014.
1: Imagínate nada más, Barreto le batió 2 Grand Slams a los Bravos de León, ni más ni menos, en 2024. Conteo lleno, viene para home el pitcher, abierto el envío, la base por bolas. Van a quedar corredores en segunda y en primera. Y vendrá Gamboa, no hay outs, el juego está abierto para los Diablos. Por ahora luce como una zona de desastre para el pitcheo de los Bravos de León.
0: Y desde que pasó el partido, porque si te pones a considerar 4 por lo menos de Luna, 2 que lleva este hombre ahorita y 2 golpes, ya no es una salida que realmente ponga en peligro que los Diablos te hagan más daño.
1: Fíjate, Lalo, el día de hoy son 4, 5, 6 bases por bolas, exacto, y 2 golpes. Exacto. Ese ha sido el tema de León.
0: Más un home run.
1: Y creo que ese es el tema por el cual Tau Álvarez fue contratado este año, porque León ha batallado mucho, pero mucho, en cuanto a ser de los equipos que más bases por bolas dan por temporada en esta década. Y está en uno y nada, pichó alto para Gamboa, que viene por tercera ocasión, y apenas estamos en la quinta. La recta, batazo de Fabla, al uno y uno la cuenta.
0: Y no lo puedes asociar el dar pasaportes o las bases con la velocidad, porque Greg Maddux no tenía gran velocidad.
1: No, para nada.
0: Pero tenía lo que hace falta, control.
1: Tiraba strikes y ponía la pelota en donde él quería.
0: Punto.
1: Así de sencillo, Greg Maddux, un maestro del picheo. Con muy pocos lanzamientos se deshacía de los enemigos. Aquí viene Diporo hacia el plato, el derecho, pichó adentro, 2 bolas con un strike. Aquí el asunto para León, porque hoy Humberto Castellanos ha estado muy efectivo del lado de los Diablos. El asunto para los Bravos de León, pues también es, hay una situación, no es tanto de venir de atrás, obvio que tienen ofensiva los Bravos, pero ¿cómo vas a venir de atrás si tu picheo no puede frenar a los Diablos? Aquí se pide un tiempo. 2 y 1 la cuenta.
0: Sí, termina una entrada. Vamos a hacer 7. La siguiente, vamos a hacer 8. La que sigue, tenemos que hacer 10.
1: Exactamente.
0: O sea, hay que frenarlos.
1: Claro, o sea, pudieras hacer daño, pero si Diablos sigue haciendo carreras, recupera Diablos las carreras que León pueda hacer. Aquí el batazo que va en terreno de foul por el lado del dugout de Diablos. Cano recoge la pelota y la regala a un aficionado. 2 y 2 la cuenta. Por segunda, Marmolejos. En primera, Barreto. Está bateando Gamboa. Tan así que en este juego, el único que no se ha envasado es Carlos Pérez, que va de 3 nada. Todos los demás ya han estado al menos en una ocasión pisando la inicial. Aquí está Jonah Diporo. 2 y 2 la cuenta para el Happer. Viene para home, adentro el envío. Allá va una bomba. por todo jardín derecho. Y sí, a esa le dieron. Y no la volveremos a ver. Cuadrangular del capitán Escarlata. Se lleva por delante a Marmolejos y a Barreto. El México ya gana por doble dígito. 10-0.
0: La historia de toda la noche, después de el pasaporte, quieres eliminarlo con la lisa, con la recta, es arriba del promedio de lo que se tira en la Liga Mexicana de Béisbol, pero es cómoda también para un hombre que hace swing. No es alto Juan Carlos Gamboa, sin embargo es un hombre que tiene probado poder ocasional, es un hombre que puede estacionarse en 8 o 10 cuadrangulares por temporada, pero uno de ellos siempre lo van a recordar porque dio un título. Ahora se lleva la cerca por allá por los 336 pies, y esto llegó a la decena 10-0, y el tema aquí es medio juego apenas.
1: Exactamente, Lalo, lo has dicho todo. Aquí está en el turno Moy Gutiérrez, se pide un picheo ahí, finalmente cantado como strike, ya en la revisión, se había marcado bola y la gana entonces el catcher Chicuate. Y es que en 0 y 1, la cuenta para el otro que dio cuadrangular el día de hoy, Moisés Gutiérrez y el Happer Gamboa, con sendos cuadrangulares. Viene para home aquí el picheo que queda abierto, 1 y 1, para Moisés Gutiérrez su primer jonrón y para Juan Carlos Gamboa Lalo, ya el tercero.
0: Sí, juega más regularmente Juan Carlos Gamboa, y ahora, por cierto, este switch hitter va por el lado de los zurdos.
1: Y Moisés, sí, efectivamente, ese es otro aspecto de Moisés. Batea por ambos lados del plato, así es que estamos apenas en la quinta alta, y ya el México ganando 10-0, ligando, digamos, es el juego número 11 para los Diablos en el año, de 10 o más carreras. Pero están ligando ya 5 de manera consecutiva. En cuanto a juegos de doble dígito de carreraje, los Diablos. 3 contra Tigres y 2 en León. Buscando Diablos la quinta victoria consecutiva. 3-1 la cuenta. Aquí le dice el umpire algo con el tiempo al pitcher, a Jonah Diporo, que quedó sacudido. ¿Sabes qué pasa, Lalo? Con Gamboa no te puedes equivocar de en medio hacia adentro. Es un bateador letal Gamboa. Cuando ve su buen picheo, te equivocas en un picheo en el comando, arriba y adentro, aguas, porque Gamboa tiene, como ya decías, ese poder ocasional para desforrarla. Y este año no falló con el Happer, el cuadrangular, un clásico ya, un cuadrangular en el hermano Cerdán. En 3 y 2, picheo arriba y afuera para Moisés. La base por bola, siguen amenazando los Diablos. Y vendrá Robinson Cano.
0: Y todo esto sin out, cuando estamos en un partido 10-0, y ahora Dipoto también ya le está reclamando al umpire Luis Galán. Tejada se acerca para comentarle qué tanto estás diciendo, y entonces se acercan los otros dos del cuarteto, falta uno de los umpires, y Galán, pues yo no sé si esté mal en su conteo, ¿o qué es lo que le están realmente echando en cara? Puedo estar de acuerdo en que falle, pero también todos los palos que les han dado y las bases se pueden resumir en que quizá ellos sienten que lo está castigando con la zona. Pero Dipoto algo se acercó a decirle, ya lo calman, ya le dice que se vaya para atrás. Y siempre te dice un manager, tú no discutas, al que voten que sea a mí, pero tú no te metas.
1: Sí, Miguel Tejada rápido salió, estaba molesto ya Dipoto con los conteos. Y de esta manera, pues, Moy Gutiérrez se ha envasado en 3 ocasiones de las 4 que ha tomado turno. Vamos a ver.
0: Ahora, la cuarta bola mala fue descaradamente arriba.
1: Sí, o sea, ya era un tema de la secuencia, ¿no? De lanzamientos. Y aquí viene Cano, que va de 2-2. Se ha envasado en 3 ocasiones el jefe.
0: Y lo perdonaron porque si hay un motivo de expulsión, es por reclamar el conteo. Eso no lo puede reclamar, y menos exhibirlo.
1: Exactamente. El que está perdiendo el juego es Gil Luna, que se llevó 7 carreras en solo 2 1/3 de innings. Viene para home, Dipolo, pichó abierto. 1-1 la cuenta. Lalo, ¿sabes cuántos cuadrangulares, Diablos, en la era de Bondi, la era de los Super Diablos, 2024, 2025 y 2026, le ha bateado a Bravos de León? 49. 49 home runs le ha bateado Diablos, teniendo a Bandy como manager, a estos Bravos de León.
0: O sea, de los 150 triunfos que tiene Bandy, cada tres juegos dan un home run.
1: 49 cuadrangulares en contra de los Bravos de León en tres años para los Diablos de Lorenzo Bandy. Quien uno y dos la cuenta, Cano. Son muchísimos. Estamos hablando que Diablos está a punto de llegar, ya llegó en este juego, de hecho, a 50 home runs en la campaña. Pero en tres años le han bateado 49 a los Bravos de León. Aquí el picheo adentro, 2 y 2 la cuenta para Cano. 10-0, quinta alta. No hay outs, si hay hombre en la inicial. Ya un ataque de tres carreras encabezado por el home run de Gamboa. Gamboa que el año pasado también conectó par de cuadrangulares en un juego allá en León. Aquí lanzamiento, rola de foul por el lado derecho.
0: Bueno, pues el tema aquí es la fuerte ofensiva de los Diablos, sí, pero el picheo.
1: El descontrol, sobre
0: sí,
1: todo.
0: Sí. No. O sea, dos golpeados. Y además, batazos que no son sencillos, son extra bases. Y los y las bases, John, es fácil llegar a 10 a medio juego.
1: ¿Cuántas veces, Lalo, hemos visto que las bases por bolas son el preludio del cuadrangular? Aquí el batazo de foul de Cano. Estamos hablando que el día de hoy, sencillo productor de Michael Franco trajo la primera carrera, sencillo productor de Cano la segunda, pero ya en la tercera entrada vinieron par de sencillos productores, uno de Barreto y uno de Gamboa, y después un cuadrangular de tres carreras de Moy Gutiérrez. Ahí ya iban 7. Y más tarde, el cuadrangular en este inning de tres carreras también, pero del Happer Gamboa, que está en un gran juego. Y hablando de cuadrangulares, allá va un cañonazo por todo. El jardín derecho, el terreno se le acabó al patrullero. Y esta es una bomba esa. Le dieron y no la volveremos a ver. Jonrón del jefe Cano, se lleva por delante a Moisés Gutiérrez. Esto ya toma tintes serios, prácticamente una masacre la que está ocurriendo en contra del picheo de los Bravos. 12-0, Cano llega a un cuadrangular más en la campaña. Estamos hablando, es su séptimo para la calle.
0: El gráfico dice que viajó a 12 pies, pero viajó arriba de los 370 pies este cuadrangular. La única duda era si se iba por terreno bueno, aunque al final pasa mucho, mucho más de 3 metros por dentro que el poste amarillo. 12-0, Dipoto había puesto cierto orden, pero ya vino Cano a mostrar que se encuentra en gran figura, en gran forma. Cuando se van a casa ganan unos kilos, dejan de correr tanto, comen lo que normalmente no lo hacen, pero para eso es la pretemporada, para ajustarse, y aquí está demostrando que ayer jugó a la defensiva y hoy como designado, sin ningún problema.
1: Y juego de 3 hits de Cano, es el juego número... Para Cano es su juego número 41 de carrera como Diablo Rojo de al menos 3 imparables. Increíble. Viene Singleton. Está volando la pelota y en serio, por el jardín derecho con esos contactos. Están sacudiendo a Diporo, que se molestó con el conteo, pero lo cierto es que ha estado bateable con los bateadores zurdos. En 1 y 2 la cuenta para el Big John. Singleton el día de hoy buscando el primer imparable. Después de su anecdótico juego el día de ayer de 5-5, ni más ni menos. El primer Diablo en tener un juego de 5-5. O tener 5 imparables en un juego este año. Aquí viene para home el pitcher, la rola. Ahí untada al terreno, aspira el intermediarista, mete el tiro al inicial. Y del 4 al 3 está dominado el Big John y cae el segundo. El primer habla, lo apenas el primero. Vendrá Michael Franco.
0: Dijiste que Cano va de 3-3.
1: ¿Sí?
0: Te va a decir que es un día de suerte.
1: Tiene mucha suerte.
0: Siempre entonces. Dice eso. Es un tipo sencillo, es un tipo reservado, pero lo que te quiere decir es que lo hace constantemente y guarda la humildad.
1: No, con eso que dices, si Cano dice que tiene suerte, de verdad que yo que si yo tuviera su suerte, automáticamente iría a jugar la lotería, porque no, qué bárbaro, no, es gran categoría que tiene.
0: No, yo sería pelotero para batear de 5-3.
1: Tiene
0: de 5-4.
1: Una tremenda categoría acá, ¿no? No cabe duda. Y aquí está Michael Franco, ya con un out, encontrando senderos limpios. Un ataque de 5 carreras. Estamos hablando que son ataques ya, par de ataques de 5 carreras en el juego. Michael Franco tiene un imparable que fue productor el día de hoy.
0: Y nada ha distraído a Humberto Castellanos de las pausas tan grandes para poderse salir de la zona.
1: Y el que está jugando la segunda base es Gilberto Carrera, en el movimiento que ya se había dado para que lo anoten.
0: ¿Receptor, verdad?
1: No, infielder, ¿sí? Carrera. ¿Infielder? Sí, okay. Sí, sí. Y es un pelotero veterano, Gilberto Carrera. Normalmente campo corto, segunda base de Culiacán, Sinaloa, Quien 12-0 está el juego para Diablos. Viene para home, lanzamiento abanica. No, es una, puede ser una paliza de esas. En serio, esta, ella es una paliza. Pero puede ser de esas bien recordadas, porque viene a la mente cuando está en 2 y 2 Franco bateando aquel juego de 29-0, lo de 2019.
0: Oh, cuidado. Dos de esta temporada contra Veracruz.
1: Ándale, y Querétaro. Aquí la rola por segunda de quien hablábamos, Carrera. Cargándose a la izquierda, toma, aguantando el bote, mete el tiro sin componer la figura al inicial y de nueva cuenta de segunda a primera. Al igual que Singleton, se va dominado Franco y vendrá Julián Ornelas.
0: Entiendo la desesperación del fanático de los Bravos de León, que están en una buena posición en el standing, han tenido buenos juegos. Viene al que le puedes meter el pie y sacarle dos o tres juegos de ventaja si le vences en la serie. Y ahora, no solo te hacen 12 que van, 12-0, no has hecho una.
1: Y hay un dominio muy importante, Lalo, de los Diablos Rojos del México en cuanto a series. Frente a Bravos, aquí viene el batazo elevado de Ornelas, es una granada, la pelota está picando en el jardín izquierdo, viene el tiro, allá segunda, llega Ornelas parado y lo prendieron. Cuidado, se está doliendo Julián, estaba cargado en el batazo hacia su izquierda, el jardinero de la pradera izquierda, valga la redundancia, la pelota pica, Julián va con todo rumbo a segunda, toma Magneuro y cierra y mete el tiro ahí con carrera y finalmente, ay, sencillo, pero el out del 7 al 4 en segunda. Esperemos todo esté bien con Ornelas, porque sí llegó ahí de manera tribulada, trató de meter ahí el spike izquierdo, el umpire estaba ahí también ubicado cerca de Ornelas, y parece que al pisar en el tobillo, pues en el tobillo derecho, porque trata de dejar Julián el spike izquierdo, y ahí al tratar de no caer en la pierna derecha viene el asunto. Ya veremos, sencillo y el out del 7 al 4, pausa y volveremos, 12-0 gana Diablos.
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0: El segunda base. Pero bueno, esto es historia. Estamos en la quinta baja. Los Diablos están ganando 12-0. Y todavía el juego no es oficial.
1: Aquí está entonces Connor Panas, seguido de Chicuate. Y más tarde, Germain Palacios. Que el lanzamiento en la recta de Castellanos. Batazo de foul. 2-1 en la quinta, 12-0. Quinta baja. Si es que la ofensiva escarlata sigue al 100 carburando. Pero hoy hay una muy buena nota. El picheo de los Diablos. también con Castellanos. Siempre que hablando de Diablos Rojos, creo que un tema es el pitcher abridor. Dará 5 entradas, dará esa salida importante. Y creo que hoy Castellanos dice, sí, vamos a ver, necesito un inning para meterse al tema, la conversación de poder ganar el juego. Batazo de foul, 3 y 2 de Panas, que tiene uno de los 4 imparables que le han conectado a Humberto Castellanos.
0: Y además no solo está yendo a su salida más larga, sino le está ganando con 4 hits admitidos.
1: Y nada más. Y de mucho valor, porque estuvo 50 minutos esperando a que se reanudara el juego. Creo que eso hay que darle mucho valor al jalisciense.

0: el juego. Creo que eso hay que darle mucho valor al jalisciense. Batazo de foul 3 y 2. Y con la ventaja también ha sabido tirar tranquilo, ¿no? Digamos, ha administrado sus lanzamientos, ha estado en zona. Sabe que hoy está haciendo el trabajo en la gran ofensiva, pero para él es muy importante también compilar innings, ir bajando la efectividad. Lanzamiento, el contacto hacia su banda de panas, la pelota pica en el derecho, va al pie de la barda, tiene problemas, Marmolejos, va para tercera, el corredor y llega barrido. Así es que batazo de triple, avance aquí para panas, pudiera ser un doblete. Y en el error, el avance hasta tercera, la pelota picó. Y al venir el rebote en la barda, queda ahí en la pista de advertencia. Y sí, creo que debe haber un error. Tiene problemas Marmolejos para coger la pelota Lalo. Y en mi opinión es un doblete y error del 9.
1: Sí, sin duda. Las dos estaciones las toma libremente. Hay que ver el criterio del anotador si piensa que la tercera la toma. Porque sí, como que malabarea y se le va atrás. Y cuando voltea a ver dónde está el corredor, no encuentra la pelota que sigue en la franja de advertencia. Esa es la primera más seria desde que tuvieron corredores en segunda y en tercera. Había dos outs. Esta no tiene out. Iba a venir a batear Marco Chicuate.
0: Viene Chicuate, aquí abanica. Pues fíjate, el anotador juzga que ya panas, cuando estaba la pelota y recogiendo la Marmolejos, iba enfilado para ir a tercera porque le dé el triple. Creo yo que había error, pero bueno, finalmente se anota el triple ahí para Connor Panas.
1: De todos modos, si llega a anotar y se ligan dos hits, con el error
0: sí,
1: se hubiera limpiado.
0: Sí, claro que sí. Aquí viene para home. Yo decía que podía haber error porque Panas no es el corredor más veloz que podamos pensar, ¿no? Sobre todo por eso, pero bueno. Si es que triple el batazo y Chicuate está en el turno. 0 y 2 la cuenta, ya batió de foul, 12-0.
1: Lo cierto es que también el batazo muy bien colocado.
0: Sí. Ahora sí que solo el anotador que estaba ahí arriba en la cabina pudo haber juzgado, ¿no? Sí, de haber tomado Marmolejos, aún así ya no podía haber jugado en tercera. Aquí lanzamiento, el contacto hacia banda contraria de nueva cuenta. Marmolejos ahí recogiendo en el derecho. Va a anotar tranquilamente, pana, sencillo productor para Marco Chicuate. Y León abre pista, se quita el zapato, rompe el hielo. Está de esta manera timbrando Bravos su primer carrera. 12-1, sencillo productor para Chicuate.
1: Sí, le ligan el triple y ahora este sencillo. Hay que nada más hacer el caso, la suposición, un ejercicio, que en tal caso quizá con el doble y el error, aquí ya estaría el primero que podría limpiar la carrera. Tiempo de que vaya Roberto Espinosa. Sobre todo, ¿sabes qué? A decirle, lo has hecho muy bien, la ventaja es grande, porque de inmediato volteó a ver a sus compañeros Humberto Castellano, le hizo la señal de cuernos, eso quiere decir, juguemos para doble. Es decir, sentí que Castellanos no se preocupó porque le rompieron la blanqueada. Él sabe que va a ir difícilmente a las 9 entradas, tuviera o no la blanqueada.
0: Y yo creo que aquí lo que desea Castellanos es ganar este juego. Más sí, allá de la blanqueada.
1: Blackouts.
0: Decir, tuve una salida que, bueno, para hacer la llamada salida de calidad, la quality starts, como se le llama en Estados Unidos, pues sí se requieren 6 innings. Y menos de 3 o menos carreras. Pero creo que el día de hoy 5 entradas de Castellanos en una o dos carreras serían maravillosas. ¿Por qué? Porque venía de batallar físicamente. Si es que Germain Palacios viene aquí, va de uno nada. Estamos cerrando la quinta. Este juego todavía no es oficial. Está a 3 outs de serlo. Ya de ser un juego oficial, válido, como usted le quiera llamar. Aquí está Castellanos ante el venezolano Palacios, el ex sultán, abanica aquí el tenedor, así es que en 0 y 2 la cuenta. Va Palacios, pues es una losa la que tienen encima los Bravos. Son 11 carreras, ni más ni menos. Los Diablos hoy ya llegaron entonces a 51 cuadrangulares en lo colectivo. Aquí viene para home, abanica. De hecho a 52.
1: Oye, el Ampay otra vez fue golpeado.
0: Sí, de nueva cuenta es el tercer impacto, Lalo, sobre el Ampay. Esperemos todo esté bien, sale ahí el cuerpo de trainers de Bravos, de Diablos. Cuidado porque aquí sí el impacto fue...
1: Y como que el cuello, ¿verdad?
0: Sí, como que el cuello, no fue al brazo, en fin, fue al cuello. Oh. ¡Ay, ay, ay!
1: Esto en términos boxísticos fue un derechazo
0: sí,
1: al mentón.
0: Sí, de verdad, allá a la zona de la careta, pero... Esto y luego pues genera asuntos cervicales.
1: Claro, y Pérez de inmediato, por

0: se lo sostiene porque ya iba para atrás al sentón, totalmente inconsciente. Hay que darle tiempo. A ver, una cosa es que sea polémico, una cosa es que les guste o no el conteo, y otra cosa es que uno le desee mal. Por eso va el trainer de los Diablos y el de los Bravos a preguntarle a ver cómo se siente y que te agarre siempre con la quijada cerrada. Inclusive, si quieres, con un protector bucal, pero que no haya una dislocación y dos, que no te tire porque te quedas noqueado.
1: Exacto, le están evaluando ahí la zona del cuello, sobre todo al umpire, que pueda flexionar el cuello, más que preguntarle cosas, en fin, para ver si está bien, pues sobre todo que flexione su cuello. Ya nos tocó ver un juego en donde, si mal no recuerdo, Alan Izaguirre tuvo que salir.
0: Alan, que está aquí en este partido.
1: Sí, está en este juego Alan Izaguirre, que es quien sube videos, ¿no? Ahí con toritos beisboleros explicando ahí situaciones de reglas.
0: Que explicó la regla Otani muy bien. Porque puede que salir como bateador y quedar como pitcher o viceversa.
1: Exactamente. Aquí está entonces ya la tensión con el umpire. Todavía siguen evaluándolo. Obviamente también ahí el trainer de Diablos Rojos del México, Osi Velázquez, ahí cruzando el dedo, moviendo el dedo para ver si está mirando bien. Aquí hay que evaluar todo eso. Que vea bien, que esté razonando bien y sobre todo que su cuello también no haya sufrido algún menoscabo.
0: Es que esto, muchas veces, aunque no haya rayos X, te ponen el cuello ortopédico, sí, porque sí, va a haber un movimiento violento en las cervicales.
1: Así es.
0: Ya se reporta listo. Ahora, quizá consulte con la cuarteta cómo te sientes. Puede cambiar desde posición de atrás de home como hasta salir del partido.
1: Vamos a ver qué ocurre con el umpire. Aquí el señor Luis Galén.
0: Que ya se tardó, ¿eh? Yo creo que
1: bastante, no. Pero bastante.
0: Es decir, él está en pie, por si nos está oyendo la familia, por el radio, lo que sea. Él está de pie. Pero lo que a lo mejor no acaba de hacer match es que diga estoy perfectamente bien. Tanto que ahora va, me parece, Marcelo Gómez a auxiliar en la reunión.
1: Aquí está entonces ya Marcelo Gómez, en fin, una reunión nutrida ahí en el área de home plate. La cuarteta de umpires, los trainers, en fin. Carlos Pérez, lógicamente, se hace a un lado y está recibiendo envíos de Humberto Castellanos para que no pierda el ritmo el pitcher Escarlata, que busca culminar esta quinta entrada. Pero ahorita lo más importante es que el umpire esté bien, de la mejor manera. Pues fíjate, Lalo, entonces, Diablos Rojos hoy llega a 52 cuadrangulares ya. Y también, hablando de los últimos 3 años, la era Bandy, le han bateado 50 home runs al equipo de los Bravos de León. Así es que el poder, sí, cada que juega León contra Diablos, sobre todo en la era
0: Bandy. Creo que se va a ir a cambiar, ¿eh?
1: Sí, eso es lo que está aconteciendo, vamos a ver.
0: Oh, qué brutal
1: impacto. Sí, seguimos mirando en el monitor de apoyo esa reiteración que se está dando y pues sí, el umpire en este momento abandonando el terreno.
0: Y si es necesario, con 3 y darle descanso con 3.
1: Pudiera ser una tercia, exactamente. Porque si no está en condiciones el umpire, esa decisión creo que se tiene que tomar. ¿Eh?
0: Sí, lo que la Liga Mexicana de Béisbol pone en un principio del juego son 4. A menos de que uno se ponga indispuesto y lo que sea. Pero se pueden quedar 3. Y es más, puede llegar el momento que haya 1 y ponen 1 de cada equipo y vale el juego. Siempre invitados a actuar con honestidad. No en favorecer a su equipo.
1: Aquí está entonces ya el equipo de umpire reunidos, en fin. Una pausa bien prolongada la que se está dando. Aquí incluso este tiempo de pausa pudiera ser tomado como una muy breve suspensión. Que de pronto el anotador lo anota porque en este momento el juego está detenido por completo.
0: De hecho, Humberto se está acercando a su caseta, me refiero a Castellanos. Sí. Y aquí el tema es que si no va a seguir atrás de home, se tiene que quitar el peto y quien lo vaya a sustituir, que seguramente va a ser el de la primera base, que es Alan Izaguirre, seguramente, no necesariamente, va a tomar sus arreos y exponerse. Y ellos tienen un vestidor aparte, muy aparte de los dos equipos. Entonces tiene que ir a su casillero, sacar espinilleras, cambiarse los zapatos, en fin. No de ropa, no del outfit, pero sí lo que es adentro.
1: Sí, lo lógico que se mueva el señor Izaguirre detrás de home, Michael Salazar quede, digamos, ahí en primera, y en tercera quede el señor Tirado, ¿no? Así sería la situación.
0: Si no puede regresar.
1: Exactamente.
0: Pero si no puede regresar, tampoco soy de la opinión que deba de ampallar, porque un movimiento violento o agrava la lesión o no alcanza a ver.
1: Yo pienso lo mismo, ¿eh? Yo pienso lo mismo. Creo que si el ampallar no está en condiciones, ¿para qué arriesgarlo en este momento? Es que la pausa, los peloteros de diablo, los jardineros en el fondo ahí platicando, el infield también en el área de segunda base con una charla, catcher y pitcher ya se fueron allá a tomar un respiro al dugout, y creo que esto da tiempo para revisar las pizarras en la Liga Mexicana de Béisbol. Hoy inicio de semana, ya es la serie número 10. Estamos hablando que en la novena alta, Tijuana le está ganando 6-1 al equipo de Jalisco allá en Zapopan. En la octava alta, uno de los clásicos del norte, Saltillo está ganándole en el Madero 3-2 al Monterrey.
0: ¡Qué buen juego!
1: Sí, séptima alta, duelo de palos en Torreón, Unión Laguna, 15-10 le está ganando a Monclova. Octava alta, Aguascalientes en el Romo Chávez, 8-3 está victimando a los Tecolotes de los Dos Laredos. En la novena baja, Lalo, 5-4 Yucatán, todavía con Adolfo Camacho como manager, le está ganando a Querétaro, en el Finsus.
0: Pues lo que sea, pero a Yucatán de donde salga. Y los Tigres estaban contra Oaxaca.
1: Ahí está, fíjate nada más, novena alta, el Águila 9-4, le está ganando sin problemas a Campeche y en el Nelson Barrera. Ya pizarra final, Chihuahua le ganó en el Monumental Héctor Espino, tengo entendido, ya se llama ese parque, 4-1 al equipo de Caliente de Durango. El equipo de Puebla está 5-5, un buen juego en la octava baja frente a Tabasco en el hermano Cerdán. Y qué duelo, onceava alta en Cancún, Tigres y Guerreros de Oaxaca, 1-1.
0: Qué cosa, qué buen juego.
1: Qué juego allá,
0: también. No se parece a este que hemos tenido, sobre todo por la suspensión de la lluvia, que es lo que menos importa, y sí la del umpire, que esto sí hay
1: sí,
0: que
1: considerar. No, ahorita lo más importante es la salud del umpire, que pueda regresar, y si no está en condiciones, reiteramos, que no regrese. Hay que cuidar a los umpires, por supuesto, como a cualquier pelotero, algún aficionado.
0: Creo que por los gestos y la revisión de ambos trainers, lo recomendable es que se quede a descansar, y si hay un cuello ortopédico, que lo inmovilicen de una vez.
1: Exactamente. Es la segunda ocasión a lo que nos toca ver esto a ti y a mí. Te acordarás, fue en Guadalajara y hace 2 años que salió un umpire en un juego entre mariachis y Diablos Rojos.
0: Y quizá en estos años que he tenido la fortuna y la gran oportunidad de transmitir béisbol, la actuación o el momento más apremiante sobre un umpire fue en Guasave, donde Chema Martínez, que ya falleció, y se estaba ahogando con su lengua porque le pegó la pelota. Vamos a una pausa, les tendremos noticias. Lo primero es que el umpire Galán esté bien.
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0: Haciendo un poquito del recuento, seguimos en la pausa, después de que un batazo de foul se impactó directamente en la careta del umpire principal, Luis Galán, que independientemente que ha tenido sus reclamos y que ya expulsó a Esteban Quirós, lo primero es la salud, es lo más valioso que hay, y después comer diario. Así que vamos a esperar qué es lo que va a pasar. Para mi gusto, esto debe ser de 3 umpires.
1: Ya veremos, Lalo. Sigue la pausa todavía, ahí en el Domingo Santana. Hoy los Diablos entonces ya llegaron a 8 juegos en la campaña con 3 o más home runs. De esos juegos de 3 o más home runs, es el 8º en la campaña para Diablos. Y hablando ya de también de 5 juegos consecutivos, anotando al menos 10 carreras y 11 de esos 10, de esos juegos de 10 o más carreras en la campaña ya con el de hoy. Pues, Lalo,
0: en lo que esperamos, hacer un recuerdo de grandes umpires, Ismael Ruiz, por ejemplo, el Muerto Ortega, se contaban muchas cosas. Para mí el más espectacular que he visto, Ángel Subieta, porque le ponía mucha pimienta, iba a sancionar, si estaba en home, iba a sancionar en tercera y llegaba con un brinco. Uno de los mejores que he visto, Jesús Monter.
1: El otro día platiqué con él, fíjate, con Don Jesús. Chucho Monter, sí.
0: Vive en Poza Rica o por sí, allá, ¿verdad?
1: Sí, sí, ahí anda, ya está felizmente en el retiro, y sí, platiqué con él un rato, él tenía una pimienta impresionante.
0: Tremendo, ¿no? Amparo.
1: Pegaba un brinco, era efusivo, como algo que creo que se ha perdido últimamente, eso, la efusividad en los umpires.
0: Orlando López, ya no lo he
1: Orlando
0: visto.
1: Orlando López, un muy buen umpire también, de esos también que traía la vieja escuela. 20 años, más de 20 años en la Liga Mexicana.
0: Pepe Vargas, Pepe Flores. Sí, eran, sí, sí. Digo, como todos se tienen que ir retirando, dices de Jesús Monter. Claro que al retiro se lo merecen, se lo han ganado.
1: Claro.
0: No queríamos, que es otra cosa.
1: La dinastía Saiz también.
0: Sí, sí, sí. El Cadillo, que es el papá.
1: Exactamente.
0: Víctor, el hermano de Humberto.
1: ¿Cómo no? Sí. Y últimamente, umpires que pues hemos tenido
0: Daniel
1: también.
0: Rubio, que Daniel Rubio. Que bajó de peso, sí, qué bueno por
1: sí,
0: él.
1: Sí, sí. Daniel Rubio, Orlando López, en fin, esos umpires ya de bastantes, bastantes años. Marco Antonio Nava también.
0: Carlos Nava, su hermano de
1: sí,
0: Tampico,
1: los sí, dos. Los Marín también.
0: Sí, sí, Oscar Marín.
1: Exactamente, umpires de pues 2 décadas prácticamente.
0: Ahora,
1: o más de 2 décadas.
0: Veo a 2 umpires por la línea de la tercera, es decir, están esperando que algo pase para saber si sale o no sale. Porque, mira, sustituto hay. Lo que tienen que saber es qué pasa con Luis Galán.
1: Sí, definitivamente, porque finalmente al ser cuartete esto puede continuar como una tercia.
0: Sin duda
1: simple
0: alguna.
1: Y sencillamente, muchos juegos se han dado así. Si es que esperemos todo esté bien con el umpire, unos Bravos de León que están perdiendo con los Diablos Rojos del México. Al momento, una pizarra de esas escandalosas, Lalo, porque pues tiene una carrera León, pero los Diablos tienen ya 12 y estamos apenas en la quinta baja.
0: Sí, el juego todavía no es oficial. Les costó mucho trabajo romper la blanqueada hasta que se pudo obligar ese triple y después el revolcador que fue a la banda contraria también, ni siquiera fue con poder. Ojalá pronto tengamos noticias de que se encuentra bien. Lo recomendable, sin ser médico ni paramédico, ni meterme en temas de medicina, es que descanse, porque sí le hicieron las pruebas, sí estaba por su propio pie, ya no era auxiliado, pero sabes que ya a la hora de pedirle que siguiera el dedo índice con la visión, seguramente obedeció, pero seguramente se tardó en obedecer.
1: Puede ser esa situación, y es lo que se debe estar tomando en cuenta.
0: Y como cualquier ser humano, se les puede bajar la presión o no les cayó bien la comida. Así que, como sea, es importante decir, antes de ir un corte, que estamos en espera de que el umpire Luis Galán salga o se quede para que esto se pueda reanudar. Here we go.
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0: Seguimos en espera de las noticias. Primero que nada, de la salud de Luis Galán, que después de haber sido revisado, de estar más de 5 o 10 minutos con él, ambos trainers, me refiero por parte de León y por parte del México, da unos pasos y yo creo que aunque él diga me siento bien, no lo vieron bien, Jonathan. Es como un golpe en la cabeza. Tú puedes decirle al médico, sí, ya estoy bien, y él te dice no te vas. Así de fácil. Hasta que vengan por ti.
1: De acuerdo. Coincido, Lalo, ya veremos qué acontece porque sigue en pausa, igual que como dejamos esto antes del corte, pues siguen ahí los Diablos esperando en el terreno, no está nadie en el montículo ni en home plate y hay una pausa que ya está siendo bastante larga. Pues bueno, yo les decía de los jugadores de dos jonrones en un solo juego para Diablos este año, John Singleton tiene cuatro de ellos, y de hecho uno de ellos de tres cuadrangulares, otro lo tiene Julián Ornelas, otro Carlos Pérez, Franklin Barreto, Robinson Cano y José Marmolejo, son los que han conectado dos cuadrangulares o más en el caso de Singleton en un solo juego para los Diablos Rojos este año, una campaña que Diablos apunta a ser líder en cuadrangulares, por lo mostrado, y también se están robando muchas bases. Y en el caso de Castellanos, Lalo, pues llegará la primera victoria para un pitcher abridor mexicano para Diablos. Esto también tiene rato que no se logra desde que lo consiguió el año pasado José Luis Bravo.
0: No veo cómo pueden detener la ofensiva en ese partido y que se acerque mucho más del temor o que cree cierta incomodidad el equipo de León. Ojalá me equivoque porque la afición está esperando eso, pero pues los han diseminado, esa es la verdad, los imparables los han podido controlar. Y te iba a preguntar desde el otro día por José Luis Bravo, ¿no se le ha visto abrir partidos? ¿No lo tenemos en acción? ¿No sé si está en la lista de lesionados?
1: Está, José Luis Bravo tiene una molestia, sí, ha batallado con el codo, me parece, pero se espera que regrese. Al igual que Damián Mendoza, un joven navojoense que estuvo en la pretemporada con los Diablos.
0: Bueno, seguimos en espera todavía por la toma que tenemos de la televisora. Hay dos umpires sobre la raya que va de home hacia el left field. Por ahí está la caseta de los jueces, de los umpires. Umpire, en pocas palabras, en español quiere decir árbitro. Pero en este deporte no nos gusta decir árbitro porque se asemeja a otro que pues tendrá sus fans, pero aquí se dice umpire. Alguna vez, te voy a contar, entré a la caseta de los umpires para preguntar cómo iban y yo transmitirlo a la gente. Era parte de mi trabajo. Y entonces le pregunté a los cuatro, ¿ampayita cómo van? Y me dijo el umpire, no somos ampayitas, somos umpires y usted no es comentaristita, es comentarista. Pasó el tiempo, me aprendí el nombre y le voy a mandar un saludo a Alejandro Villalpando. Alejandro Villalpando, me lo encontré después en Aguascalientes, le recordé la anécdota, bueno, él ya retirado como Monter, como platicabas, y ya nos reímos, evidentemente, nunca fue con la intención de faltarle al respeto, porque en los Llanos mucho es de cántale pajarito, ¿no? Como diciendo que sea strike, y bueno, los de azul, y como decía el rápido Esquivel, no lo sancione, métalo de umpire a su enemigo, y en fin, tantas tradiciones que hay en el béisbol con elementos del juego, punto. El umpire es del juego, tan es que si va una rola y le pega y te saca un out, vale la jugada.
1: Exactamente, si es que pues seguimos en espera.
0: Ya llevamos, ¿qué? 12, 15 minutos, Jonathan.
1: Pues ya prácticamente como la suspensión por lluvia, ¿no, Lalo? Sí. Ya llevamos, sí, al menos, yo creo que sí, ya poco más de 20 minutos, sí.
0: De hecho, Humberto Castellanos, para la gente que nos sigue en el radio, se salió del montículo, él había hecho unos disparos de calentamiento pensando que se iba a recuperar mucho más rápido Luis Galán, tenía a Carlos Pérez como receptor y ya ellos salieron, al menos la batería, y tiene una justificación, taparse el brazo. Así de fácil, porque sí veo en el al final, en la toma, hasta atrás a los tres jardineros, Ornelas, Barreto y Marmolejos, y a los cuatro infielders que están sobre la segunda base. Lo que en el béisbol no se permite es sentarse. Puedes poner una rodilla, pero no te puedes sentar, porque eso es una conducta antideportiva.
1: Sí, exactamente, por eso no se pueden sentar ahí los patrulleros. Sigue la pausa. Fíjate, Lalo, Diablos, desde el 2019, desde que León regresó en 2017, te acordarás que también hubo una situación muy semejante por el problema, un problema de una estructura allá en el jardín central que se vino abajo en el bullpen de Diablos, en fin.
0: Una vez una lona en Querétaro
1: sí,
0: se arrancó.
1: Sí, un día antes un problema de alumbrado que hubo, en fin, situaciones allá en el Domingo Santana, pero lo cierto es que desde 2017 que León regresó, solo le ha ganado una serie a los Diablos, y fue en 2019. Entonces, de alguna manera, sí, los Bravos esperan ya quitarse ese dominio que tiene en México, y del otro lado, pues Diablos Rojos busca emerger en el standing, porque Oaxaca y Puebla están teniendo dos muy buenas temporadas.
0: Hay dos cosas que te lucen a los equipos en la LMB 101. Una, y desde luego la más importante, es capturar el campeonato. Ese es el objetivo de todos. Y dos, y si pueden, pues ganarle a los Diablos la serie en gira, en casa, porque es un equipo, lo sabemos, controvertido. Es un equipo que es el máximo ganador del deporte en conjunto mexicano. Es un ganador que es polémico, que tiene sus bemoles. Pero alguna vez, por ejemplo, le preguntaron a José Antonio Mansur, ya en paz descanse, Pepe Toño, ¿por qué no regresas a los cafeteros? ¿Por qué no unos agarrones con los Diablos? Y resulta que dijo, es que llueve todos los días, aquí no habría partido. Bueno, ya están saliendo, ya se acomodó las boleras el nuevo umpire. Veo que no es, por lo menos Michael Salazar no es, y lo que quiero comprobar es si es más Alan Izaguirre.
1: Más bien, el señor Salazar es el que, Galán se va del juego, y Michael Salazar es el que va a estar detrás del
0: como jefe de umpire.
1: Plato. Exactamente, Lalo, así va a quedar. Así es que Luis Galán sale del juego por la lesión. Y sí, Michael Salazar pasa a estar detrás de home plate.
0: Esto es algo que se entrena, que se practica también en la academia antes de la temporada. Hacer un juego con tres. Tú no sabes si alguien tiene diarrea, tifoidea, le da COVID, el nuevo bicho que anda por ahí. Entonces,
1: o algún imponderable.
0: Claro, claro. Por cualquier cosa no llegó. Entonces, vamos a practicar con tres. ¿A qué me refiero? ¿En qué situación? Tú estás en primera, tú te mueves para acá, tú sales, yo te cubro. Y siempre ellos, cuando vayan al parque, vean que se hacen señas. Esa sí no me la sé. Yo...
1: Ahí está. Entonces, Salazar va para home plate y se van a mantener Izaguirre en primera y Tirado en tercera.
0: Y la Liga Mexicana, seguramente a través de Luis Alberto Ramírez, tendrá que poner atención sobre la evolución. Si es necesario ir al hospital, que creo que es lo recomendable, tendrá que ir.
1: Y fíjate, esta situación, una circunstancia totalmente ajena y que para nada nos agrada lo que le ocurrió al señor umpire, es lo que evita finalmente que quizá Humberto Castellanos gane el juego, para que vean lo circunstancial que es este deporte.
0: Es que no, quizá ya no lo puede ganar.
1: Porque va a salir, sino quizá porque León todavía, digamos, hubiera lanzado Castellanos la quinta, pero el que salga por esta circunstancia, pues sí, como dice, evita ya totalmente que gane el juego, porque iba encaminado a lanzar las cinco entradas y Diablos quizá iba a mantener ventaja, ¿no?
0: Es que también, seguramente cuando se fue a la caseta, hablaron con él y dije, o platicó, una pausa de 50 por la lluvia, y esta que ya lleva 15, 20 minutos, aquí es cuando vemos que está saliendo Humberto diciendo, no puede ser, pero que tuvo una actuación extraordinaria, sí, en promedio, y por eso es promedio de efectividad, lo hizo muy bien.
1: Totalmente de acuerdo, así es que viene Kevin Gaury, que tuvo una presentación muy desafortunada el día domingo frente a los Tigres. Viene por revancha aquí Kevin Gaury. Y aquí viene el lanzamiento y ya se ponchó sin tirarle. Cantaba el tercero para Yermaín Palacios.
0: Esto va a la cuenta de Humberto Castellanos.
1: Así es que ahí está la situación. Se poncha entonces sin tirarle Yermaín Palacios y vendrá Magneuri Sierra. Pues qué situación la de Castellanos, que iba enfilado a lanzar las cinco entradas, ¿no?
0: Con cuatro hits.
1: Exacto, y digo, pues, Quizá porque, bueno, todavía le quedaban turnos a León, pero con esta ventaja, si Castellanos hubiera lanzado las 5 entradas, muy, pero muy probablemente hubiera ganado el juego. Así es que ya no va a ganar Castellanos. Y Kevin Gaury, el pitcher derecho, está enfrentando a Magneuri Sierra. En un picheo ponchó sin tirarle a Palacios, Cantado el tercero. Y Magneuri Sierra tomando el turno con hombre en la inicial. A ver, después vendría Gilberto Carrera, que fue que entró por el expulsado Esteban Quiroz. Picheo fuera de zona. 2-1 está la cuenta para Magneuris. Entonces los Diablos ayer también rompieron una racha de 6 derrotas consecutivas jugando en gira. Busca el México agarrar ritmo jugando fuera de casa. Picheo aquí adentro, no puede ahí Carlos Pérez controlar la pelota. Sigue de largo a la zona del backstop y hay avance del corredor Chicuate hacia la intermedia, Lalo.
0: Sí, el receptor viendo que no se fue hasta el backstop, pero sí, lejos como para pensar que ponían en peligro su carrera, hace que se vaya. Gamboa muy, además muy cortésmente le dice, tranquilo, es decir, ni te barras, no hay tiro. No tiene caso lesionar al rival.
1: Si es que aquí está. Viene para home, el picheo arriba. Y de esta manera Sierra pues está aquí tomando la primera base. La base por bolas, Lalo, y León está amenazando con un out.
0: Primero termina la labor con un disparo para conseguir el ponche. Y después hace que Magneuri se vaya a la primera base por su descontrol. Va a venir Gilberto Carrera, que es su primera oportunidad completa a la ofensiva. Entró para ser ponchado y entonces que se le acreditara eso por la cuenta a Esteban Quiroz expulsado.
1: Y está entonces Gilberto Carrera, el de Culiacán. Viene Gaury, lanzamiento, no logra entrar. Este Gaury, ya lo decía yo, el año pasado fue muy efectivo, tuvo muy pocas apariciones, cosa de 2-3 en el rol regular. En playoff estuvo estupendo Kevin Gaury. Pero en el juego del domingo, Lalo, en su presentación, su retorno con los Diablos, un imparable no sacó tercio y le hicieron par de carreras con par de bases los Tigres. Hay una plática ya de Roberto Espinosa en el montículo.
0: Gaudí tiene poco de haberse incorporado al equipo. Se supone que debe estar en buena forma física. No sé si vengan los reportes de que estaba en alguna liga tirando, pero finalmente como profesional él sabe que debe estar preparado para cualquier llamado donde a él también obviamente le convenga. Y por cierto, trae el número 14 en la espalda. ¿Te acuerdas que Eduardo Arredondo tenía ese número?
1: El Mosco Arredondo. Oficialmente el lanzamiento que puso Chicuate en segunda, Wild Pitch. Si es que está en primera Magneuri Sierra, en segunda Chicuate. 12-1 está ganando Diablos a Bravos de León. Estamos en la quinta baja. Viene para home el envío abierto. 2 y nada en la cuenta para Gilberto Carrera. Los Bravos buscando un ataque aquí. Y sí, qué lástima para el umpire y para Castellanos, ¿no? Porque tuvo una implicación, la más importante, que saliera lastimado el señor Galán. Y después en lo deportivo, pues que Humberto Castellanos quedó privado de la que pudo haber sido, en caso de haber retirado esta entrada, su victoria número 1 en Liga Mexicana. Pero finalmente,
0: que le va a llegar.
1: Lo importante es lo que vimos de él. Creo que nos queda eso, ¿no?
0: No se quejó, no hubo molestia.
1: No, para nada. Entendió la circunstancia.
0: No hacía caras como con dolor.
1: Sí, es que ya era la segunda suspensión para él. Aquí entra sin nada. Picheo adentro para Gilberto Carrera. Sigue batallando con el control Gaury en este par de salidas que ha tenido, Lalo. Las bases se llenan y vendrá Gabriel Cancel.
0: Qué curioso, por la cuenta, cuando se suspende el partido por el pelotazo al umpire, ya tenía el bateador 2 strikes. Entra Gaudí y lo poncho. Y después no ha podido. Ya con la batería de los Bravos, que tienen la casa llena, pierde por 11 carreras, 12-1, y hay una.
1: Y aquí está entonces Gabriel Cancel. Viene para home Gaury, picheo malo, la primera bola. Son 11 carreras de ventaja. Aquí obviamente León sabe que le queda la mitad del juego para tratar de ir construyendo ataques. Tendrán la difícil tarea de maniatar al bateo de los Diablos, pero aquí Gaury debe de tratar de evitar que León venga con un ataque grande, pichó arriba, dos y nada. No ha podido entrar aquí Gabri, ya son 12 lanzamientos. Y prácticamente después de el strike que logró sobre Cancel, en muy pocos ha logrado encontrar zona. Son 10 bolas las que ha dado en 12 lanzamientos. Viene para home aquí. Sí alcanza ahí a cruzar, así es que 2 y 1 para Cancel, que es un muy buen productor y jonronero que tiene el equipo de León. Va de 2 nada el día de hoy Gabriel Cancel. Los Bravos, un equipo que siempre pelea. Y machucón de foul, Lalo, al 2 y 2.
0: Y rápido sale Michael Salazar a decir, esto es foul, está neutralizada la pelota y la jugada. Este partido, en términos normales, ya debió haber terminado. Son más de 3 horas de que nos pusimos a platicar con ustedes, que vieran este juego a través de la dualidad de W Radio y Diablos Comunicaciones, y apenas estamos a la mitad.
1: Y batallando Kevin Gaury, caja llena. Hay un out, Cancel es uno de los bateadores más peligrosos del circuito. Lanzamiento abierto, 3 y 2 la cuenta. Lo peor que le puede pasar a Gaury en este relevo es perder el control, que León vaya armando el carrusel, sobre todo porque podrían venir gente como Pimentel, Kerrigan, que con un swing te pueden meter al juego. Eso busca León, meterse de alguna manera al encuentro. El picheo fuera de zona, la base por bolas, pero Carlos Pérez dice, a ver, vamos a retar porque yo creo que fue ponche. Vamos a ver, de momento está la base por bolas, anotaría carrera a León, pero no, la logra revertir Carlos Pérez y está ponchado entonces Gabriel Cancel.
0: Pues mira, en este caso no vi el trackman, no estaba en pantalla. Se ve un jaloncito, el famoso framing, o el mascoteo del catcher, que sí la echa hacia adentro. Pero ya si la tecnología dice que pasó en buena zona, aunque sea rozando, pues hay que hacerle caso, parece la opción.
1: Y aquí hay dos situaciones. Gaury va a buscar entrar, ponerle punto final al inning, pero no hay que venderse porque Pimentel tiene en la mente el batazo grande. El quizá el gran slam que meta a León a 7 carreras de diferencia, que todavía son bastantes, pero no es lo mismo que 11 de diferencia, ya tiene la primera bola. Y el bateador zurdo de gran poder, este Sandberg Pimentel, que lo vimos en el Home Run Derby en el Parque Alfredo Harpe el año pasado. Un gigante dominicano que perdió bastantes libras. Viene para home, pichó arriba Lalo, 2 y nada.
0: Qué trabajo le ha costado a Kevin Gaudí ponerse arriba en la cuenta y tirar strikes. Ahorita 2 y nada, 2 outs. Y la casa está llena, aunque la ventaja es grandísima, pues es mejor no buscarle.
1: Vamos a ver aquí, 12 a 1 ganan los Diablos. Quinta baja, lanzamiento cantado el strike, 2 y 1. Hay 2 outs, está la caja llena. Chicuate en tercera, Magneuri cierra en segunda, carrera en la inicial. Sandberg Pimentel, el día de hoy con un buen contacto, que capturó Julián Ornelas, va de 2-1, lanzamiento, no, queda abierto el envío. Vale 3-1, después de él vendría Kerrigan. Están a un out los Diablos de hacer este juego oficial. Kevin Gaury, su segunda aparición de la campaña, no le fue bien con los Mets en sucursales. Este mismo calendario. Viene para home el norteamericano. Contacto machucón de foul. 3 y 2. Aquí con el siguiente picheo, Lalo. Se va a armar el carrusel en los senderos.
0: Todos a correr. Van por fuera. Sobre todo el que está por tercera es el que tiene que ir por fuera. Y el que está en primera y segunda, atentos porque una rola que les toque la humanidad es out.
1: La gente haciendo el ruido. Saben que esta puede ser una oportunidad de que Bravos comience a darles alegrías. Viene para home Gaury, arica con todo, se poncha Sandberg Pimentel y escapa de un posible daño Gaury. Ya León se quitó el zapato, anotó su primer carrera, pero este ponche a Pimentel es muy importante porque sigue habiendo una gran diferencia de 11 carreras después de 5 episodios. El México tiene 12, León 1. Volveremos.
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1: Estamos de regreso con ustedes. Muchas gracias por acompañarnos. Llegamos a la parte alta de la sexta entrada. Sigue ahí lanzando a pesar del castigo Jonah Diporo. Adelante, Lalo. Diablos en comando 12-1.
0: Primer lanzamiento, batazo de hit de Carlos Pérez arriba de la colchoneta número 3. Arriba de la tercera, el umpire rápido juzgó que esto era fair ball, así que doblete para Dipoto. Parte del manejo, y nada más es una suposición de un servidor de Miguel Tejada, de continuar con Dipoto, es el juego está muy abierto como para empezar a utilizar muchos pitchers. Mejor los dosifico por mañana, trato de rescatar uno y lo que venga las siguientes series. Eso es lo que yo leo, porque a Dipoto le han conectado. Viene José Marmolejos a batear.
1: Y hoy el asunto para Humberto Castellanos, 4 entradas, 6 imparables, se enfrentó a 17 bateadores, no dio base, algo muy importante, 5 ponches y una carrera admitida. Se va a ir sin decisión y pudiera ganar el juego Kevin Gaury.
0: El hit 5 y 6 fue producto de la carrera, al que le dan el triple al bateador, que, bueno, habíamos dado la opinión de que era doblete con el error.
1: ¿Sí? Y el ponche le correspondió finalmente a Gaury, toda vez que le pone el tercer strike al bateador que había dejado Castellanos.
0: Correcto. Dipoto tiene el número 27 muy estilizado en letras japonesas, pero pues visible, cuenta de una bola, un strike, corredor en la intermedia, los Diablos ganan 12 carreras a una en la alta de la sexta entrada. El juego se hace adulto mayor, es sexagenario, y cuando termine su sexta tanda ofensiva el equipo local, los Bravos de León, hemos de decirles que habrá muerto ya 2/3 de este partido, pactado a 9 entradas o más, y que en su momento pudieron ser menos, pero la lluvia, Jonathan, de 50 minutos parece que ya se largó de aquí.
1: Sí, totalmente, y fíjate, también eso versa mucho para que haya salido Castellanos. A lo mejor sin esa suspensión por lluvia, Lalo, sí se hubiera mantenido Humberto, pero ya era la segunda suspensión que tendría que esperar Castellanos, y también eso le puede generar una lesión a su brazo, ¿no? Par de pausas tan prolongadas en un juego.
0: ¿Y para qué?
1: ¿Para qué? Sí, es un juego muy abierto. Lo importante es que gane el equipo, ¿no? La victoria para Castellanos ya llegará en algún momento.
0: La recuperación se vio y fue notoria.
1: Sí, claro.
0: Hubiera deseado, por supuesto, ganarlo, pero ¿para qué? Por un capricho, por una mala decisión.
1: De acuerdo.
0: Te quitas un abridor. Cuando lo que ha sufrido Humberto Castellanos en esta temporada es la inconsistencia, sí, por lesiones, sí, por claro, dolencias.
1: Pero lo que mostró hoy, definitivamente, muy bueno para Castellanos.
0: En 3 y 2 está Marmolejos. Rola por la tercera base, ataca bien el antesalista, el tiro muy educado hacia la inicial, buena jugada, finalmente que se resuelve por el camino 53. Hay un out, apenas alcanzó a sacar el bat a tiempo, pero no hay duda que esto fue fair ball.
1: Sí, amarrando ahí al corredor también, así es que buena jugada de Gabriel Cancel y vendrá Franklin Barreto. Hoy Barreto tiene 3 carreras anotadas y se han pasado en las tres ocasiones que se han pasado, ha pisado el plato. Lalo.
0: Es correcto, este hombre que ha agarrado mejor ritmo, no su ritmo, pero sí mejor ritmo, que siendo el leader of hitters de los Diablos, que ahorita los dos que habían sido en los últimos juegos, no digo que en los últimos años, porque Barreto se fue a buscar fortuna, y me refiero a Sepúlveda y a Barreto, están fuera de ese spot, de ese lugar que es el número 1. Confirmada la lesión de Carlos Sepúlveda, una fractura en 2 dedos del pie, y lo va a mantener de 3 a 4 semanas fuera.
1: La importancia aquí, Lalo, de tener un roster nutrido, ¿no? Con gente como Moisés Gutiérrez, que puede hacer el trabajo, Río Ruiz, en fin, también en el infield hay mucha profundidad.
0: Hay un jovencito Villalobos que también es infielder.
1: Sí, sí, sí.
0: Él puede trabajar en algún momento. Una bola sin strike, la cuenta para el venezolano Barreto. Un slider, un gancho que corre demasiado, se aleja de la zona. Una, 3 bolas sin strike para quien ocupa hoy la octava posición en el lineup. Corredor en la intermedia, que es Carlos Pérez. Con buena reacción del catcher, que si no esto se convierte en wild pitch con avance. Pasaporte finalmente para Franklin. Ya más tranquilo después de la discusión con el umpire que salió, me refiero a Dipoto, y allá van a ir a platicar con él. No alcancé a ver si es Miguel Tejada o puede ser Octavio. No, ya le van a pedir la pelota. Sí. Bueno, es lo que quiero suponer, porque es Miguel el que sale. A este hombre, no sé quién demonios le puso la guagua.
1: Era porque es un gran productor de carreras y se decía que se los traía a todos, a home, ¿no? Ahí arriba de la guagua del camión, ¿no? Como dicen en República Dominicana, a los colectivos.
0: Guagua es el camión, efectivamente. Sí, claro. En Cuba también le dicen así.
1: Y Tejada, a todos los llevaba home.
0: Hombre, de muchos años en grandes ligas, cuando termina su carrera se ve envuelto en un problema legal por unos cheques, pero bueno, ya salió y es uno de los muchos dominicanos que han tenido una gran fama.
1: Y de verdad, un hombre que no fallaba a una sola serie del Caribe, Lalo. Jugar en grandes ligas, porque él jugaba en grandes ligas los 162 juegos. Y lo hizo por muchas temporadas y no se perdía el invierno en su país y, por supuesto, la serie del Caribe.
0: Yo lo entrevisté en esa serie donde México le gana al final a Dominicana en Mazatlán. Y se empezaba a apretar el calendario porque la lluvia no dejaba terminar los partidos, se iban aplazando, y le dije, tienen un deadline, tienen un límite para reportarse, y me dijo que me espere mi equipo, porque mi Atléticos. País no me va a esperar, y yo quiero jugar por él.
1: Claro que sí, Miguel Tejada, un pelotero de pundonor, gran bateador siempre.
0: Y orgulloso de lo que, de dónde salió.
1: Exactamente, Miguel Tejada es de Baní, ¿eh? Y ya viene un hombre que fue castigado el día de ayer por los Diablos Rojos, Ángel López, 7.88 en carreras limpias, le batean un alto promedio de .306 en 8 entradas, y ayer tuvo una labor de solo 2 tercios en 4 carreras admitidas. Le conectaron uno de los cuadrangulares, Marmolejos fue el que le batió cuadrangular, Lalo, así es que aquí viene Ángel López a buscar dar respuestas.
0: Y es precisamente Gamboa el que viene a batear, 3 cuadrangulares, 3.48 a la ofensiva, encuentra 2 compañeros en los senderos y solamente un out. La solución, tirar bajito.
1: El segundo zurdo de la noche, el primero fue Gil Luna, Diporo diestro, y este Ángel López, otro zurdo.
0: El día de ayer en la quinta entrada la echó del parque. Como dicen, la fongueó, la parqueó. En el calor del llano del béisbol. Tira un slider que viaja bastante y a media altura para el primer strike. Una bola y uno bueno. La cuenta para el capitán de los demonios, que están en control del partido. 12 carreras a una. Segunda bola mala para Gamboa. No dicho por él. Tuve la fortuna un día de conocer a una tía de él y me dijo, su hermano Gabriel, mejor todavía. pero él prefirió irse por la escuela. Swing hasta en 2 y 2. Hay muchos, muchos casos donde te explican que el béisbol tiene su recompensa económica si te mantienes sano, tienes muchas tentaciones, pero también hay lesiones que te pueden dejar a la mitad. Y entonces tú decides, ¿sigo estudiando o no? Te voy a dar un caso. Eduardo Ruiz, Lalo Ruiz, es un gran primera base que se pudo haber hecho profesional cuando se le viniera en gana. Nada más que nunca se le vino en gana hacer esa decisión. Bajito el disparo, dice Chicuate, quiero retarla. Me parece que esta la va a perder. Eso es lo que yo creo por donde vi que pasó la pelota.
1: 12 carreras contra una, Diablos ganándole a León en la sexta alta.
0: Al final me tapó la boca y a Gamboa también. ¡Ponche! Sin tirarle. Esto no lo resolvió Michael Salazar, el nuevo umpire de home. Yo creo que esto es lo que le explican a los peloteros, los managers, ¿eh? Finalmente. No discutas, ya no es Salazar, él nada más fue un intérprete.
1: Ay, Lalo, pero este picheo de verdad, creo que sí falló bastante la tecnología, ¿no?
0: Jonathan, si yo hubiera estado en Las Vegas, le hubiera apostado mi resto a que era bola.
1: De verdad, oye, porque el juego está muy abierto, pero esto pasa con un juego cerrado y olvídate la que se arma Gamboa. Dice, ya mejor no digo nada. Michael Salazar dirá, pues yo tampoco, pero queda como strike.
0: A ver, la explicación para la gente que nos sigue y no sabe cómo funciona. Al final es un rectángulo que lo trata de centrar la televisión al ancho del home y a la altura del bateador. Y ahí entonces tienen un detector, obviamente, que va marcando no solo el tipo de pichada, sino dónde pasa, no dónde llega, dónde pasa la pichada. Y perdón, yo también la vi muy baja.
1: Oye, imagínate nada más.
0: La explicación puede estar desajustada.
1: Sobre todo porque esto le da el ponche a Gamboa y también es una mala estadística en el picheo para Michael Salazar cuando todos vimos que la verdad estaba muy fuera de zona.
0: En fin, los dos corredores en los senderos viene a batear Moisés Gutiérrez, que ya la parqueó, ya se llevó la cerca del jardín izquierdo. Impulsó 3 de las 12 que tienen los Diablos. Esta, por ejemplo, estuvo más arriba que la que ponchó a Juan, pero quizá estuvo más afuera. Hay que ir a dos planos para entender el punto de dónde pasa la pelota. Montado Gutiérrez sobre el lanzador, que se pone valiente, Ángel López, y ya se puso la cuenta completamente llena. 3-2, y ambos corredores van a salir. Pero siempre hay que tener en consideración que el pitcher se prepara, se queda en set y puede sacar el pie. El pie de la placa y te pueden prender si sales antes. López se prepara, va para home. Ya lo perdió. Y otra vez Chicuate vuelve a pedir el reto ABS. Si tú lo ganas 200 veces, tienes 200 intentos.
1: Exactamente. Vamos a ver qué se da, si la base o el ponche. A Moisés, y mira nada más, el ponche sin tirar de lo ganó Chicuate.
0: Chicuate ponchó a dos Diablos, a Gamboa y a Gutiérrez, y cayó la entrada. Finalmente, pues fue el catcher que estaba muy vivo, la protesta, y no solo los poncha, siguen manteniendo el único que les queda vivo. 5 entradas y media, los Diablos ganan 12-1, volvemos.
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1: Los Escarlatas, 12-1 el juego. Vendrá entonces Kerrigan, Howard y Panas a cerrar la sexta. Adelante, Lalo San Martín.
0: Pero espérame tantito porque hay reto. Después de que Michael Salazar sale de su posición, ese es un ritual que tienen que hacer aparte. Le marcan el segundo strike al sargento. Parecía fuera, pero ya está en 0-2. Jimmy Kerrigan, el jardinero central, como le dicen, el central fielder. Juan López, un hombre muy alto para la posición de lanzador, pero al ser zurdo, lo primero que tratan de ver en ti es picheo. Ya después comprueban el bateo. Slider, abajo, swing, strike y lo pochó. Kerrigan se va a la caseta por la tercera base con el chocolate. Y créeme que si vienen a la Ciudad de México, Jonathan, le quiero preguntar por qué el sargento y no el coronel.
1: Si es que ahí se ponchó con un buen slider de parte de Juan Pablo López Kerrigan, el swing entero. Y vendrá ahora Gage Howard, que tiene par de ponches. Pues hoy con las dos bases, no había dado bases por bolas el pichón de los Diablos hasta antes de las dos que dio Gauri. Del otro lado, Lalo, 8 bases por bolas y 2 golpes para los Bravos de León y sus pitchers.
0: Sin que sumes un solo hit. Uno. Sí, ha sido desafortunado el nivel del picheo en cuestión de los pasaportes otorgados por parte de los Bravos, que tienen como bateador en ese instante a Gage Howard en una cuenta de una bola y un strike. Atazo que se va a ir de foul por la parte izquierda del Domingo Santana.
1: Entonces quedó 4 entradas, 6 hits, una carrera para Castellanos. Y Gauri con un relevo de esos bipolares, una entrada sin hit, pero 3 ponches, 2 bases, y se va sin carrera Kevin Gauri.
0: Y a la gente que se va acercando o desconoce, a pesar del marcador 12-1 ganando los Diablos sobre los Bravos de León, si tira más de 3 entradas o más y acaba el partido, puede haber salvamento. Bueno, hay salvamento. No puede, hay.
1: En este juego, en caso de que León ya no empate, va a tener que atender, al igual que ayer el anotador, al mejor relevo para ver a quién le da la victoria. Ayer ganó Giancarlo Mejía.
0: Sí, esa es la facultad del anotador oficial. Y es criterio y tiene que consultar mucho los números. Esa labor que da siempre el comunicador después de que sale un pitcher, ese es, para eso sirve. 3-2. Howard dándole pelea a Juan López. Zurdo contra zurdo. Se deja venir con la lisa. Swing, strike y lo ponchó. Escupe la pelota el receptor Carlos Pérez. Pero Howard no hace ningún intento por ir a la primera. Le dan unos cuantos pasos. No lo toca. Y después esto se llama renunció. Ponche.
1: Totalmente de acuerdo, Lalo. Así es que ya 4 ponches consecutivos para el bullpen de los Diablos Rojos. Este Juan Pablo López, que también es de esos pitchers en el bullpen que busca tener buenas actuaciones, porque no ha tenido una campaña afortunada. Y estos juegos, Lalo, abiertos 12-1 ganando el equipo, sirven para eso, para que claro, pitchers que no han andado bien agarren ese ritmo.
0: Claro, tire strikes. Como dicen en las carreras de coches, colecciona millas. Aquí es colecciona entradas. Otro zurdo que viene a enfrentarse al gigantón López de los Diablos es Connor Panas. Echó la pelota para atrás, Panas. Dos y nada la cuenta para el inicialista. Connor, que lo conocimos con los Piratas de Campeche, también como outfielder. Un Cés Gutiérrez, que ha tenido una muy buena jornada defensiva y ofensiva. Quizá nada más una jugada cuestionada. Resinada, pelota adentro, se va a la inicial con dos outs. Panas, para pensar que venga la rebelión, pero son muchas carreras de distancia, enfermos de béisbol, John. 12 carreras a una ganan los Diablos.
1: Sí, el tema es que hoy el pichó de León no ha tenido absolutamente nada que hacer ante el bateo de los Diablos. Viene ahora Marco Chicuate. Si es que son de esos juegos que te permiten ver lanzadores que de pronto no puedes ver en juegos ni muy apretados, y también que los bateadores vayan manteniendo su ritmo, y por qué no, Lalo, lo decías en uno de los cortes, ir viendo también peloteros que no son de inicio y que casi no hemos visto, ¿no?
0: Sí, para eso está el relevo, para eso está el staff que está sentado en el pino. Buena velocidad, esquina externa, la más alejada para el diestro, que llega a batear Marco Chicuate. Y raro, uno lleva cuadrangular un hombre que batea 3.17. Poder lo tiene,

0: poder lo tiene, pero el buscar el home run es estar ponchándose continuamente. Ahorita, por ejemplo, totalmente descompuesto el swing, 0-2. Chicuate encuentra un corredor en la inicial, pero hay dos outs. Sí, digo, cada quien maneja como cree, pero por ejemplo un descanso ya a medio partido para Ornelas, que no sale de line-up, y darle juego a Enríquez, me parece muy adecuado, pero eso es lo que yo considero. Bandy tiene en mente ganar este partido. Él desde el año pasado dijo, es difícil ganar 7-10. Pero lo volvió a hacer en temporadas consecutivas, el 2024 y el 2025. Para home, slider afuera, hace que abanique Chicuate, y Juan López termina ponchando a sus dos últimos rivales para que caiga la entrada. Son 6 completas, 2/3 de este juego se han ido. Vamos, como diría Gustavo Terreno, al Lucky 7. Volvemos.
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0: Los Diablos, el inning de las grandes emociones. Para unos de la buena suerte, para otros de la mala suerte, y a otros les importa un verdadero rábano, un comino, lo que tenga que ver con el random y con el azar. Van más por la causalidad que por la casualidad. Jonathan, hoy no ha sido un buen partido para el pitcheo de los jóvenes de Guanajuato.
5: No, para nada, Lalo. 12 imparables en contra, ya les decía yo las 8 bases, y bueno, en lo comentado, justo lo que decías, Lalo, un picheo directamente a la humanidad de Robinson Cano, pelotazo, es el tercero que conceden los Bravos de León y el segundo que le dan al jefe dominicano, que además ha estado en un juego de cuadrangular y de 3-3.
0: En el béisbol amateur te dicen que 2 pelotazos al mismo jugador significa que te tienes que ir. No hace mayor aspaviento porque va a la codera que porta en el brazo derecho, que es el primero que le enseña al lanzador. No hay dolor, pero ya no gusta.
5: El día de hoy, de las 12 carreras, 3 las ha remolcado Moisés Gutiérrez con el cuadrangular, otras 3 Cano con sencillo y cuadrangular, y 4 el Happer Gamboa con sencillo y cuadrangular. Uh-huh. Así es que ahí se han repartido 10 carreras de esas que tienen de las 12, los Diablos Rojos. Aquí las otras, sencillo de Michael Franco y sencillo productor también de Barreto. Si es que aquí en 2 y nada, el Big John, que hoy ha estado muy callado, pero pues creo que cuando el resto de tus compañeros están carburando al 100%, pues ni se nota. John Singleton, ayer qué juego tuvo. Y fíjense nada más, ayer hablábamos de encuentros cuando está 12 a 1 en la pizarra, séptima alta. No hay outs, está Cano en inicial por los Diablos. Jugadores este año para los Diablos de 4 o más hits en un solo juego, en este 2026. Pues bueno,

0: El que tiene el juego de juegos es John Singleton, de 5-5 el día de ayer contra León, aquí cantado el segundo, 2-2. Estamos hablando que hay otros cuatro jugadores que no tuvieron cinco imparables, pero sí tuvieron cuatro hits en un juego. Moisés Gutiérrez, de 4-4 contra Campeche el 17 de abril. Julián Ornelas, de 5-4 en Campeche el 28 de abril. Robinson Cano, de 6-4 contra Veracruz el 7 de mayo. Y Carlos Pérez, de 5-4 contra Veracruz ese mismo 7 de mayo. Si es que el día de ayer fue el quinto juego de que un bateador de los Diablos conectó de 4 hits para arriba. ¡Qué lanzamiento! El batazo de foul. El día de hoy Cano tiene 3. 3 imparables para el jefe Cano, que ya tiene 41 juegos de por vida de al menos 3 imparables con los Diablos. Aquí está Ángel López, el zurdo. El día de hoy 2 1/3, 6 hits, 7 carreras. Está perdiendo el juego Gil Lune. 3 entradas, 6 hits y 5 carreras para Jonah Diporo. Y el lanzamiento descontrolado, ir para segunda tranquilamente Cano. La cuenta se pone en 3 y para el Big John, John Singleton. Es que de esta manera hay una oportunidad aquí de los Diablos de traer más daño. Hoy ha sido un juego en donde el picheo ha estado efectivo y el bateo ni decir. Ángel López, este joven de Mexicali, viene aquí para un picheo que queda adentro ceñido. Y ya es la cuarta pelota, yo también me quedé observando, estábamos en 3 y 2, y Michael Salazar, en una de las imágenes más, anecdóticas de la campaña, llega el pichón pegado, Singleton buscaba entrar al pato otra vez, y Salazar le dice, ya vete a primera, aquí ya tramitaste la base.
1: Sí, es correcto, porque a veces, aunque está la pizarra que es informativa, tú como bateador estás terco viendo al pitcher nada más, que ese es el objetivo. Michael Franco viene a batear 305. Ya se estabilizó en los 300 puntos de promedio.
0: Sin duda, aquí está Michael. Que ya decíamos, ha conectado hit en 21 de los últimos 26 juegos que ha jugado. Es un jugador que conecta muchos imparables. Este Michael Franco. Y estos juegos, pues, van a poner a los Diablos rumbo a ser la mejor ofensiva del circuito a nivel colectivo, no hay duda. Está Franco aquí tomando el turno 1 y 1. Ayer les decía, bueno, en el juego de hoy, les decía yo que Diablos en la era de Lorenzo Bandy le ha bateado ya 50 jonrones al equipo de Bravos de León de 2024 a la fecha. Pinche abierto, 2 y 1 la cuenta. En 2024 fueron 17 cuadrangulares en la temporada del México frente a León. En 2025, 26 cuadrangulares. Y esta temporada, pues van ya un total de 7 cuadrangulares, sumando 50 en 3 años. Para los Diablos de Bandy ante León, el batazo de bote es imposible para Palacios, aguante volteado, Doña Blanca sigue el jardín izquierdo, sencillo el batazo de Michael Franco, hasta home canoa segunda el Big John, y ya está esto, 13 carreras contra una, par de producidas el día de hoy para Michael Franco.
1: Y esto es apenas la séptima entrada en la parte alta. La gente que todavía nos sigue y no sabe por qué ha sido tan largo el partido, una duración de 50 minutos en la suspensión por lluvia, que hasta eso fue corta. Hay que quitar la lona, escurrirla y volver a poner todo en su lugar. Y después, ¿qué habrá sido? Más de 20 minutos por una lesión, desafortunadamente para el umpire principal, que estaba atrás de home, Luis Galán. Por eso, en este partido solamente hay 3 umpires.
0: Sí, pues realmente Lalo, como dices, 30 minutos suspensión por lluvia y quizá 25 también por la suspensión en la lesión del umpire, pues casi una hora de delay, como le llaman. Aquí en uno y nada está Ornelas, que finalmente siguió en el juego a pesar de esa jugada accidentada que lo puso out en la segunda base. Julián el día de hoy con carrera anotada y un imparable en 3 turnos. Ángel López, zurdo de Mexicali, buscando ser, pues ya quien pueda dar soluciones. Es el tercer pitcher para Miguel Tejada. 1 y 1 de la cuenta, viene para home, picheo abierto. 2 y 1. Y bueno, en ese lapso de los jonrones de de los 50 home runs de 2024 a la fecha de Diablos frente a León. Hay un juego de 7 cuadrangulares en el Parque Alfredo Harp y un juego de 6 cuadrangulares el año pasado en León. ¡Qué lanzamiento! ¡Una rola fuerte! ¡Ahí está Panas! ¡Toma! ¡Mete el tiro a segunda con el campo corto! ¡Hay uno! ¡El tiro al inicial con el pitcher quieto! Dice ahí que se salió el umpire, que no pudo mantener el spy. La ruta del 3 al 6, Lalo, para despedir a Franco. Quedan corredores en las esquinas.
1: Alan Izaguirre le hace gráficamente la seña que se salió completamente, por mucho que quiso ir a hacer la jugada al final. Y sí, es clarísimo, es muy bien marcado, qué bárbaro. Porque aquí con las repeticiones uno tiene todo el tiempo de analizar, pero el umpire lo hace en un momento y tiene que estar viendo manopla, pelota y los pies del primera base, en este caso el pitcher que fue a la asistencia, López, y del corredor. Qué bien marcado.
0: Y aparte escuchando, ¿no? Sí. Ahí el sonido en el guante, en el cuero, cantado el primer strike para Carlos Pérez.
1: Y también algunos aficionados los alcanza a escuchar.
0: Sí. Así es que está en primera, Ornelas, en Singleton, hay un out. Y Carlos Pérez buscando su primer remolcada del juego. Ya veremos, batazo de foul. Ya hay gente que ya dijo hasta aquí llegué. Ya abandonó el Domingo Santana, que presentó, creo yo, una mejor entrada que el día de ayer. Pero sí, ya mucha gente atendiendo también a la hora que es, en fin.
1: Sí, se llevó niños, por
0: claro,
1: ejemplo.
0: Saben que esto le queda un rato todavía. Y ya, ante la pizarra aplastante, 13 carreras contra una en favor de los Diablos sobre León. Estamos séptima alta y un out. Dijeron, vámonos, aquí la rola. No puede el pitcher con el brinco en el hoyo. Ahí toma el campo corto, pisa la intermedia y uno, tiro a primera, quieto. Si es que va a haber carrera producida, anota John Singleton. El out, anotamos U6. Una buena jugada para el campo corto. Germain Palacios tuvo que salir ahí a abrirse Ornelas para evitar cualquier situación, ya no ser un obstáculo en el tiro. Polo ocupada y carrera producida para Pérez. Ya son 14, Lalo.
1: Sí, al final pica muy cerca de home y va atrás de la segunda base. Si se la cede, sí sacan en segunda, pero hubiese sido todavía más lento el tiro a la primera en el momento del pivoteo de el segunda base de Gilberto. Por eso hace de Germain Palacios la jugada solo. Y sí, aquí pesa un poco que no mantuvo López el pie en la primera base. Por eso hay un out, nada más.
0: Así es que Marmolejos aquí viene, encontrando a par de corredores, uno en tercera y uno, más bien en primera nada más, corredor, Carlos Pérez.
1: Que ya no lo cuidan, evidentemente.
0: Sí, no, no, no, por supuesto que no, ya no tiene caso aquí, esto es un juego abierto desde hace un muy, pero muy buen rato, desde la tercera entrada.
1: Es cuando los managers, los coaches te dicen juega béisbol.
0: ¿Qué? Exacto.
1: No te vayas al rojo.
0: Justo después de la reanudación por lluvia vino el gran ataque de los Diablos, ¿no? ¿Cómo es la situación? Aquí ya en 2 y 1, la cuenta para José Marmolejos. La gente todavía entusiasta ya en León. Eso sí, hay que reconocérselos plenamente. Son una afición de las más entusiastas, de las más fieles. Aquí la rola por primera, la tiene Panas, tiene problemas ahí, doliéndose en el glúteo, se toca la pierna derecha, pisa como puede la inicial, U3 anotamos, sin asistencia en primera, dominado José Marmolejos. Sin embargo, los Diablos, aprovechando un golpe y una base por bolas, anotaron 2 carreras más y están ganando después de la alta de la séptima. 14 carreras contra una. Volveremos a través de la gran cadena W.
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1: Vas a buscar el doble play y pierdes dónde está la base. No es el caso del primera base porque él llegue y se pone ahí. Aquí hay que llegar en plena carrera. En fin, no lo pudo realizar López. Viene a batear Jermaine Palacios. Y bien,

0: Neuris, que como siempre es un bad inquieto, un tipo que busca ponerse las colchonetas de buena disciplina en la caja.
1: Aquí lanzamiento del imparable a jardín central, una rola bien ubicada. Este hit para Magneuri Sierra, pues ya lo pone con 43 en la campaña, sencillo al 8. Y es que esté en un buen año este Magneuri Sierra. Vendrá ahora Gilberto Carrera. Pues fíjate, Lalo, esa única serie que León al momento le ha ganado a Diablos desde su retorno en 2017 fue previa precisamente al Juego de Estrellas del Parque Alfredo Harpelú. Te acordarás cuando Francisco Campos se despide lanzando en su última campaña. Ahí estuvo Francisco Campos 2019 y resulta que antes de ese Juego de Estrellas es la única serie que León le ha ganado a los Diablos desde 2017 en su retorno a la Liga Mexicana para Bravos. Aquí no se pudo quitar el lanzamiento descontrolado de Juan Pablo López, un slider que patinó pero bastante y impactó ahí en su pierna izquierda cerca de la rodilla a Gilberto Carrera. El golpe y quedan corredores en segunda y en primera.
0: Es correcto, el golpe no se lo pudo quitar, rebota en la rodilla y la pelota sale hacia el dugout de los Diablos por la primera base. Evidentemente es bola muerta.
1: Y abanica entonces Gabriel Cancel. Estamos 14-1, séptima baja. Es el lapso de enfrentamientos entre Diablos y Bravos. Estamos hablando que esta es la serie 23 desde el 2017 que regresó León a la Liga Mexicana, que juegan contra los Diablos. En 23 series, pues fíjense nada más, esta es la 23, se han jugado 22, 18 han ganado los Diablos, 3 se han empatado por lluvia, por alguna situación, y solo una han ganado los Bravos.
0: Abrumador.
1: Abrumador dominio, Lalo. De verdad, aquí batazo de foul. Y ese dominio comenzó a tejerse también con ese recordado 29-0, ¿no? Que es el juego más abultado en toda la historia de la Liga Mexicana. Ningún juego se ha defendido por definido por tantas carreras de diferencia. 0-2 la quinta para Cancel, que hoy va de 3 nada. Viene el zurdo López, lanzamiento, la rola por tercera. Ahí está Michael Franco, toma y rápido por debajo del brazo. Y de manera extensa ahí en el tiro, le llega a Moy Gutiérrez en segunda, que también tuvo que apurarse para cubrir. Quedan corredores en primera y en tercera. Cancel y Sierra, y del 5 al 4, el out para Carrera.
0: De hecho, la jugada en segunda es tan cerrada porque viene el tiro por abajo, pero de otra manera, si pretende Michael Franco levantar, que él no, nunca tira por arriba del brazo, pero que fuera cualquier otro, ya no saca. Ya no hubiese alcanzado a sacar. Hombre en primera, hombre en tercera, y además hay dos outs.
1: Aquí viene Sandberg Pimentel. Lanzamiento que queda adentro de parte de Juan Pablo López, este zurdo que este año fue parte de los debuts en Liga Mexicana junto al joven de Navojoa, Sebastián Enríquez, también al joven de Los Cabos, Jesús Villalobos, este Juan Pablo López de Guasave, Sinaloa, y también al quintanarroense Jordi Arias, pitcher que debutó este año. Abanica aquí Pimentel, 1-1 la cuenta, Lalo.
0: Correcto, este pitcher quintanarroense, pues también
1: Arias.
0: Arias va a tener que ir creciendo poco a poco. Estos son los partidos donde hay que meterlos a coleccionar entradas. Esa es la creencia cuando no ves en riesgo el triunfo.
1: Y aquí está entonces Sandberg Pimentel. 2-1 la cuenta. Con León también estuvo recientemente Urrutia, Henry Urrutia. Lo recuerdo. Tani Ortiz, que de hecho le pertenece a Bravos de León, pero estaba prestado con Puebla, y resulta que regresó a León, pero no para jugar con ellos, sino que para que lo terminaran transfiriendo al equipo de Saltillo. Va a jugar Dani Ortiz en Saltillo, y el próximo año tendrá que regresar a León. En 2-1, lanzamiento, que queda abierto 3-1.
0: Y Dani Ortiz fue uno de los matadiablos.
1: Sí, este año. Sí, sí. Dani Ortiz hace una buena campaña. El tema con él es que no ha jugado lo que acostumbraba a jugar. No era titular, pero el tiempo que estuvo ahí lo hizo muy bien con Puebla este año Dani Ortiz. Por eso Saltillo va por él. 14-1, ganando Diablos, séptima baja. W Deportes la frecuencia. 13-1 la cuenta. Dos outs, hombre en tercer, hombre en primera. Lanzamiento allá, un cañonazo panorámico por todo el jardín central y más allá. ¡Qué bomba de Sander Pimentel! Se lleva por delante a Magnebri Sierra y a Gabriel Cancel. Y León recorta a 10 carreras de diferencia. El México está ganando 14 carreras contra 4 para Pimentel, su séptimo bombazo del año.
0: Y bien lo dices, encuentra a dos compañeros en los senderos, pero desde que hace el swing es brutal y por la parte más lejana del parque, que es el jardín central. No había ninguna duda. Barreto hace lo que cualquier profesional debe de hacer, ir hasta la barda para intentar hacer el fildeo, pero intentar es lo posible. Esto era imposible y hace que la gente pues se recupere un poquito la sonrisa, pero en realidad todavía 10 carreras son muchas.
1: Sí, en realidad, Lalo, este es el único momento que ha tenido para explotar en júbilo la fiel afición de los Bravos de León, una afición que, pues vaya, que ha visto a gente grande ahí, a Jack Pierce, hablar de esos Bravos de León, de Don Francisco el Paquín Estrada, Jaime Orozco, en fin, tantos, tantos grandes. Aquí el batazo altísimo de Kerrigan, va a Ornelas hacia el costado izquierdo. Tienen que hacer un ajuste, una pequeña pausa y capturar, ya prácticamente dando la espalda a la barda, a una mano en el left field. Así es que elevado al izquierdo, batazo grande de Kerrigan, pero es desactivado. Sin embargo, Sander Pimentel con cuadrangular acerca a los Bravos 14-4. Sigue ganando Diablos después de 7. Volveremos.
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0: Estamos de regreso con ustedes. Gracias por acompañarnos en esta noche beisbolera ya extensa, ¿eh? Estamos hablando que se han jugado 7 entradas, pero ya son casi las 11:30 de la noche. Un juego que, además de bateo, ha tenido par de suspensiones por lluvia, una y también otra por el imponderable con el señor Luis Galán, umpire principal. Viene un hombre que ha sido cerrador en este equipo. Hay que darle actividad, lo sabe Tejada, Robert Gieselman, que viene con una alta efectividad, pero ahora en una situación lejana a un salvamento. Simplemente el Lalo buscando aquí tener actividad porque el juego está 14-4. Un hombre con una barba impresionante y una cabellera también estilo vikingo. Adelante, Lalo, porque ya está Sebastián Enríquez en lugar de Franklin Barreto tomando el turno.
1: Es obvio. No solo hay que darle descanso, hay que darle oportunidades a los chavos. Ya lo dejó estar 7 entradas. El juego que se hace adulto mayor es octogenario. Trae a Sebastián Enríquez con el número 68. Normalmente, 9 de cada 10 apariciones de Enríquez es de corredor emergente. Ya conectó su primer imparable. Así que Robert, parece que es Oselman, pero es Gieselman.
0: Gieselman, sí.
1: Es el nuevo lanzador, un hombre barbado.
0: Él sí le gana a Vespe, yo creo.
1: Yo creo que sí, al menos el tamaño de la barba, sí, la melena no lo sé. Buen disparo, nada más que queda demasiado adentro. Y me parece que también hay algunos movimientos a la defensiva.
0: Ya reportaremos en unos instantes, dale.
1: 2-2 la cuenta para el novato Enríquez. Para el batazo alto hacia la zona de las paradas cortas, internándose. Ah, ya la perdió. Y la pelota picó. La estaba buscando Jermaine Palacios, fue hacia el jardín izquierdo. Ya no la pidió el patrullero de esa zona y entonces cuando cree que la tiene debajo del guante, le hace una mala pasada a la pelota. Así que pica. Eso pues no le podemos considerar un error porque hace un buen esfuerzo Palacios, que quizá, repito, pues el grito del patrullero te debe dar la oportunidad de que yo me la quedo. No es así. Y viene otro movimiento, porque ya no es Gamboa. Sí. Digo, lo está haciendo Michael Salazar gráfico ya. Este debe ser el joven Villalobos.
0: Vamos a ver, hay un bateador derecho como emergente, Lalo. Que si es Jesús Villalobos, lo mencionabas hace un rato.
1: Hay que sacudirse las telarañas, los jóvenes que tienen muy pocas oportunidades, que eso le ha pasado a todos, Cuando son novatos es a todos. Todavía busca su primer imparable en esta temporada Villalobos. Se fue un Villalobos y llegó otro. El catcher Villalobos, que por cierto es de lo más prometedor que tienen los demonios, porque tiene un poder inaudito. Pero ha sido asignado para que tenga turnos, para que trabaje más en el plato. Aquí no iba a haber mucha oportunidad. Serio 2, la cuenta para Villalobos, Jesús. ¿Cuál pitch? Ahí viene de regreso la pelota. En este caso, Enríquez estaba atento y conquista la tercera base. Esto debe ser un buen pitch. Ahorita que dijiste Jesús Villalobos, yo nada más le hubiera puesto el apellido paterno Ríos.
0: El Chito, ¿no?
1: Para ser un gran pitcher. De Salón de la Fama, por supuesto. Que tiró sin hit ni carrera en el 84. Para home, Gieselman rola por la tercera base. El tiro a la inicial lo van a sacar, pero el corredor Enríquez está anotando la 15ª carrera. A él, como debe de ser, no le importa cuántos van. Si estás en una buena posición de avanzar, te vas para home. Si vas a cerrar la jugada, yo soy mejor de la idea de ni lo intentes. Rolling con poca velocidad hacia la tercera base. La jugada se resuelve bien del 5-3, pero no pueden evitar, después del wild pitch, que anote Enríquez. A batear ahora el zurdo, y a veces lo hace de derecho, Moisés Gutiérrez.
0: Y fíjate, Lalo, pues de esos casos que se dan anecdóticos que el joven Jesús Villalobos, sin conectar todavía su primer imparable en Liga Mexicana, ya remolcó su primer carrera con ese roletazo. Así es que 15-4.
1: Así es. Cristian Mejía es el nuevo receptor. Descanso para Marco Chicuate. Estamos en la octava entrada. Los Diablos ganando 15-4. En la parte alta. Ya también está Alan García. En la primera base. Ya también Miguel Tejada considera que la distancia es inalcanzable y pone a la gente de segundo equipo.
0: Fíjate nada más de lo. Luis Medina está en tercera base. Él, hacemos la precisión, él tomó el turno en el inning anterior, fue el de la bola ocupada por la rolo tercera, por los rumbos de Franco. Luis Medina, que ya había entrado a batear por Cancel, se queda en tercera. Roberto Castro está en el jardín derecho. Alan García en primera. Cristian Mejía, como bien decías, es el receptor. Y ahí está la situación de los cambios.
1: Pues sí. Movimiento en ambas novenas para que venga un poquito de refresco y de relevo cuando la distancia es de 11 carreras en la octava entrada, parte alta. Los Diablos están a 6 outs de la victoria y de asegurar la serie.
0: Y aquel ponche para Moisés tirándole.
1: Así es, ya se va el lead off hitter de los Diablos, que va a tener, lamentablemente, por la oportunidad en la lesión de Carlos Sepúlveda, fractura de 2 dedos del pie. Pero eso ni se lo desearon ni se lo provocaron. Eso fue una jugada fortuita y eso fue el reporte del día de hoy, junto con Luis Castillo, que hay dolencias. Y claro, las dos noticias que llaman la atención. Una, el hecho de que Jafet Amador, que estaba jugando, según me dijeron, en el béisbol amateur de la zona de su casa, en Baja Sur.
0: Y ya batea Ramón Flores por Cano.
1: También otro cambio.
0: Se va a quedar de designado.
1: Estaba jugando pelota por su casa, bueno, por donde nació, porque él ya radica en Guasave, y lo llamaron, le llamaron a los Diablos y lo prestaron, ¿eh? No es un cambio definitivo. Roberto Castro en el jardín derecho. Y como profesional, pues lo que quiere son unos swings. Yo no sé cuánto tiempo le quede a Jafet, pero para lo que él disponga, tiene que estar en buena forma. Después de que ya no se dio el torneo de los Huracanes de La Paz, el Borrego y el Flamingo se fueron a la Academia de Oaxaca y a los jugadores los liberaron. Sobre todo que ya también Jafet no estaba tomando muchos turnos, con ciertas molestias en la espalda. 2-2 la cuenta para Ramón Flores. Luis Medina, el nuevo tercera base por parte del equipo local, que cae por 11 carreras. ¡Ponche sin tirarle! Aquí hay que mencionar que Michael Salazar es algo que es común, abrir la zona. No se va contento Ramón Flores. Se va a ir a sentar para esperar la baja de la octava. Él quedó como designado por Cano. Los Diablos están muy cerca de la segunda victoria en León.
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0: Gracias por acompañarnos en esta transmisión, el juego 29 de la campaña. Ya vendrá un nuevo lanzador buscando enfilar, seguir enfilando a los Diablos a la quinta victoria de manera consecutiva. Ni más ni menos que es Jordi Arias, de quien hablábamos hace rato, el quintanarruense debutante este año. Jordi Arias con 14.54. Es un novato, hay que irle bajando esa efectividad. Tiene su más reciente relevo, uno de los más recientes contra Oaxaca en un juego de extra innings. Ya ha tocado estar dos veces en extra innings lanzando a Jordi contra Campeche y también contra Guerreros. Dos entradas, dos hits, 10 bateadores, 3 ponches, una base, un cuadrangular, un golpe y 3 carreras para el zurdo Juan Pablo López. Y aquí viene el derecho, Arias a enfrentar, Lalo, a Roberto Castro. Estamos 15-4 en favor de Diablos.
1: Castro por el lado de los zurdos, baja de la octava entrada. 11 carreras es la diferencia. Jordi Arias ya ha tenido sus pequeñas participaciones, pero aquí es donde hay que empezar a demostrar. Y seguramente Enríquez está en la pradera central.
0: Sí, vienen movimientos defensivos, Lalo. Sebastián Enríquez se quedó en el central, Jesús Villalobos se quedó en el campo corto, Ramón Flores permanece como designado y Río Ruiz entra a jugar la primera base en sustitución de El Big John.
1: Ok, no una noche explosiva para John, ayer sí, Singleton hoy no estuvo tan eficaz. Roberto Castro está recibiendo el strike, lo va a protestar y ya pide que se revise. Por eso Michael Salazar, que no estaba atrás de home después del accidente del umpire Galán, va a decir que sí. Es el strike, ya lo había determinado así. El que lo protesta es el bateador. Y está en 2-2, Roberto Castro. Listo, el nacido en Quintana Roo. Swing, strike, y lo metió con la velocidad, se le sinquió un poco al final, una recta que jala el dedo medio, y para el bateador zurdo y el lanzador derecho, corre hacia la tercera base.
0: Sí, de la recta es el sello de Jordi Arias, un hombre que tiene ese reto, Lalo, lanzar más strikes. Es un hombre que tiene las facultades, lo fue al grado que fue firmado por Rangers de Texas a muy temprana edad, pero su reto es alejarse de la falta de control y tirar strikes. Aquí vendrá a tomar el turno Alan García, este chico que conectara 4 cuadrangulares el año pasado, te acordarás, en un juego.
1: Sí, sí, sí, sí.
0: Contra Tabasco.
1: No es un novato estrictamente, pero tampoco tiene tanta actividad. No me acuerdo si el hijo de Cornelio también es Alan García.
0: Sí, era pitcher el hijo de Cornelio, sí, cómo no.
1: Con el mismo nombre homónimo, rola por la primera base, buen trabajo de Ruiz. El tiro a donde llega, perfecto. Garrett Cole, te doy el teléfono, si quieres, de Jordi Arias. ¿Con cuánta confianza Ruiz hace un disparo que no va con poca velocidad? La jugada se resuelve del 3-1, pero sabe que si le tira al pecho no la va a soltar Jordi Arias, que le gana la carrera al bateador.
0: Una muy buena jugada de Río Ruiz, es lo que te da él, es un hombre que puede jugar varias posiciones, el bote bravo a la altura de la raya, reacciona con el guante y el giro ahí de manera muy atlética y metiendo el tiro acertado para el de Covina, conectando con Jordi Arias. Vendrá a tomar el turno entonces el nuevo catcher, Cristian Mejía.
1: Que no encuentra compañeros en los senderos y sí en la pizarra, 2 outs. Momento de meter a muchos novatos, a muchos jóvenes que tienen poca oportunidad con el día a día en el juego. Al final, el béisbol se refiere y se define como vencer al rival. Cómo lo haga será otra cosa. Y bueno, para lograr esto no vas más que con tus mejores hombres, John.
0: De acuerdo, Lalo.
1: No hay nada, se arrepiente en el swing, la pelota que va a caer de hit. Por más que se apuró Sebastián Enríquez, no llegó. Moisés Gutiérrez fue de espalda hacia home. Pero esto, como dicen, en el llano llevaba ojos. Mejía se pone en la primera base.
0: Tenía rato que no me tocaba ver un contacto de swing arrepentido que caminara tanto, Lalo. Prácticamente ahí a la pradera de en medio a lo corto de los rumbos del jardinero ya.
1: Pues sí, pero allá fue Mejía, perdón, allá fue Gutiérrez, también Enríquez y Mejía está en la primera base. Hay dos fuera, el turno es para Jermaine Palacios. Palacios que ocupa las paradas cortas, tal como Miguel Tejada, Luis. He costado el pitcher, hay dos fuera, hombre en la inicial, le encarga un slider que lo conecta muy bien y hace que abanique el shortstop de los Bravos de León. Mañana, pase lo que pase, hay juego en este estadio. Y esperemos tener muy buenas noticias del umpire Galán. Va a venir el reto. Michael Salazar tiene que ver su contador. Strike. El disparo de Jordi lo sentía arriba. Y entonces el catcher Pérez es el que lo pide.
0: León ya perdió sus retos y Diablos ha ganado 4 de 4.
1: O sea, que le preste, porque sí hay. Dos malas, uno bueno, medio swing, la pelota que se va de foul por el lado derecho del estadio Santana. Hay mucha gente, de hecho, al principio de la temporada, parte de la directiva de los Bravos decían que pedían ayuda al gobierno del estado para meterle mano fuerte a este estadio, o de plano uno nuevo, o tendrían que buscar otras alternativas. La idea es que sí se queden por bastante tiempo. Por cierto, alguna vez platicando con Francisco Fonseca, un destacado futbolista, me decía que él nació en San Francisco del Rincón.
0: Era aficionado a los Bravos de León.
1: No, hombre, era seleccionado estatal.
0: Sí.
1: Como shortstop.
0: Le encanta el béisbol, el famoso Kikín.
1: Así es. Que ya después se hizo futbolista, ahora es analista y golfista. Pero sí, dice, a mí me mataba el béisbol. Tenía 10 años y yo era seleccionado ya estatal, es decir, representabas a Guanajuato en esa categoría. 3 y 2. La cuenta para el paracorto Palacios. Estamos en la octava baja. Los Diablos ganan por 11 carreras. Pelota abajo y afuera. Y esto ya se saturó de colesterol. Está completamente llena la cuenta. Hay gente que todavía está sonriendo estas horas viendo el partido a través del tándem W Radio y Diablos Comunicaciones. Jordi dice que sí a la seña de el receptor. Se desprende, swing, strike y lo ponchó. Hizo que cayera la pelota en un último slider y resolvió el quintanarroense. No le hacen daño, la pizarra permanece igual. Vamos a pasar a la novena entrada, diciéndoles que los Diablos tienen 15, los Bravos de León 4. Regresamos.
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9: Amigos de W Deportes, está por iniciar la novena entrada entre los Diablos Rojos del México y los Bravos de León. Los Pingos ganan el encuentro al momento 15 carreras a 4.
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15: Hola, hola, bienvenidos, ¿cómo están? Estamos hoy en un nuevo episodio de Ya Oíste. Hoy les traigo un tema muy interesante, poco conocido, que incluso yo al momento de investigar, la verdad me quedé con muchísimas dudas. Y tener el privilegio el día de hoy de poder contar también con un especialista en el área es algo que, wow. O sea, definitivamente vamos a aprovechar y vamos a sacar todas esas duditas. Es un tema que, pues no creo que muchos hemos escuchado, yo me incluyo en esa parte. Es la lucidez terminal. Pero para yo no quitarle la palabra a nuestra querida invitada, a nuestra querida doctora Adriana Baltasar Bastidas, una especialista en geriatría y cuidados paliativos. Bienvenida, doctora, ¿cómo se encuentra?
16: Muchas gracias, muy contenta, muy feliz de poder estar aquí el día de hoy para compartir este tema que me gusta mucho, me apasiona y creo que es importante que lo conozcamos.
15: Pero antes que nada, me gustaría que nos explicara un poquito a qué se relaciona o qué es la lucidez terminal, porque... yo me imaginaba una cosa y ya cuando leí, pues, era completamente otra.
16: Claro, mira, la realidad es que la lucidez terminal es un episodio súbito, inesperado de claridad mental y como de un aumento súbito de energía en un paciente que ya está en el contexto de una enfermedad terminal, ya en una situación, pues, al final de la vida o previo a la muerte. Este episodio, pues, es súbito, dura generalmente un periodo muy corto de tiempo y lo importante es que se presenta una conexión como muy inesperada, muy súbita, pero a la vez relevante, tanto para el paciente como para quienes lo rodean, ¿no?
12: Claro.
16: Imaginémonos, la situación de lucidez terminal es cuando yo tengo a un ser querido, a un, pues sí, vaya, un enfermo, un ser querido, que ya tiene una enfermedad pues muy avanzada, en un estadio terminal prácticamente, que ya sabemos que quizá el final se acerca,
12: okay,
16: que ya tiene cierto grado de desconexión con su entorno, que quizá ya no logramos entablar una conversación con él, ya no nos contesta quizá nuestras preguntas, ya no nos pide alimento, líquido, etcétera, y de repente de manera súbita tiene un rush de energía, tiene otra vez entabla una conversación, otra vez logra comunicarse con nosotros, nos pide alimentos, nos pide un refresco, nos pide algo que antes ya no hacía.
12: Ya no.
16: Eso es la lucidez terminal.
12: Estaba viendo que en este tipo de situaciones, pues lo impactante es para la persona también que lo está acompañando, ¿no? Porque creo que piensa que todo volvió a la normalidad, ¿no? Entonces yo creo que ahí es un tema pues delicado, en el aspecto en el que, pues, claro, ¿quién no quisiera ver a su familiar volver otra vez a hacer sus actividades, que salga de esa enfermedad? Pero lo que estábamos leyendo y lo que estamos platicando, doctora, es que a veces pues es cuestión solamente de horas o de días, ¿no?
16: Exacto. Generalmente cuando nos enfrentamos a un episodio de lucidez terminal, nos está indicando que seguramente el final ya se acerca. Uh-huh. Una realidad es que es imposible predecir cuánto tiempo nos queda de vida.
12: Claro.
16: No hay forma, no hay alguna forma que con certeza nos ayude a esto, ¿no? Si bien hay algunos factores pronósticos y algunas puntos, a lo mejor parámetros de laboratorio, parámetros clínicos, etcétera, que nos orientan a que el final ya se acerca, la realidad es que muchas veces los pacientes no se comportan como en los libros y pues desafían, ¿no?, a estos pronósticos. A veces el fallecimiento puede ocurrir pues en las siguientes horas, en los siguientes días, 7 días, o a veces no. A veces los pacientes pues desafían esas posibilidades, y lo que pareciera ser un episodio ya de lucidez terminal, pues no, resulta que fue simplemente una lucidez paradójica, se llama, cuando,
12: okay,
16: cuando ya no es, no ocurre la muerte de manera inmediata, ¿no?, sino que a lo mejor presenta esta lucidez y el fallecimiento puede ocurrir en meses incluso.
12: Pero ahora, por ejemplo, doctora, estábamos hablando de enfermedades terminales, ¿no? Uh-huh. Y hay, por ejemplo, una estadística, perdón, de la edad en la cual se presenta más este tipo de lucidez terminal.
16: Sí, generalmente se ha observado que predomina en pacientes ya adultos mayores, en pacientes geriátricos, y específicamente se empezó a observar este fenómeno en pacientes con enfermedades neurodegenerativas.
12: Okay.
16: ¿Como qué? Como las demencias, la enfermedad de Alzheimer, la demencia vascular, las demencias mixtas, otro tipo de condiciones ya de deterioro cognitivo. En estos pacientes como tal se empezó a observar los cuadros de lucidez terminal. Por lo tanto, pues es más frecuente que un paciente presente lucidez terminal ya en edades avanzadas, ¿no? Estamos hablando 80 años o más. En realidad, cualquier paciente que presente una enfermedad terminal propiamente, uh-huh, llámese un cáncer en un estadio avanzado, una insuficiencia orgánica, por ejemplo, una falla cardíaca, una enfermedad renal crónica, una enfermedad hepática avanzada, etcétera, cualquier paciente que se encuentre en esa situación de terminalidad o al final de la vida puede presentar un episodio de lucidez terminal, aunque pues se ha observado o se ha descrito con mayor frecuencia en pacientes mayores con demencia.
12: En la parte psicológica o emocional, ¿cómo es que lo estudian o lo abarcan? Porque creo que es un poquito más lo vemos en físico, ¿no?
16: Claro.
12: Que me duele algo, tengo malestar, pero ¿cómo? O sea, esa es una parte muy interesante, doctora.
16: Fíjate que en el ámbito de los cuidados paliativos, que es como mi área de especialidad, además de la geriatría, realizamos una evaluación de varias esferas del individuo, ¿no?, de la persona. Una esfera biológica, que estamos hablando justo de los síntomas físicos, el dolor, náusea, vómito, sueño, etcétera. Los síntomas emocionales o psicoemocionales, que estamos hablando ahí de cómo afronta su diagnóstico, cómo afronta una pérdida, posibilidad de trastornos de ansiedad, de depresión, incluso el duelo anticipado, ¿no?,
12: claro,
16: de saberse perdiendo su estado de salud. Y también abordamos la esfera espiritual, que muchas veces en la medicina pues difícilmente la abordamos, ¿no? Y en cuidados paliativos sí es súper importante realizar el abordaje de esas creencias que tiene el paciente, ¿no? Si es una persona que se considera espiritual, si tiene alguna creencia, alguna religión. Okay. Espiritualidad va mucho más allá de la religión. Pero bueno, es como una esfera muy importante también que evaluamos. Y ahí pues vaya en el aspecto psicológico o emocional, es donde pues vamos indagando este tipo de síntomas, ¿no? Si el paciente presenta algún cuadro de depresión, compatible con depresión, con ansiedad, con este duelo anticipado, ahí es donde nos vamos dando cuenta y pues por supuesto, al darnos cuenta, logramos integrar un diagnóstico y dar un tratamiento en esa situación.
12: Antes de terminar, doctor, a mí me gustaría que, pues no sé qué mensaje algo para todos aquellos que están en el sector de salud, porque es un tema, como bien dijimos, que no muchos tienen el privilegio de poderlo ver personalmente o de saber qué les puede dejar a esas personas que están en el sector médico y a las personas que están fuera de.
16: Yo creo que muy importante, no olvidemos que los cuidados paliativos se deben de brindar de una manera oportuna por un equipo. Paliativos no es nada más una persona, el paliativista es un equipo de el médico, enfermería, psicología, nutrición, vaya, somos un equipo de varios integrantes que nuestro objetivo es siempre acompañar y aliviar síntomas, ¿no? Aliviar síntomas físicos, emocionales, espirituales, este sufrimiento, para dar confort, para dar calidad de vida, calidad de muerte también. Y creo que un punto bien importante es que como profesionales de la salud, nadie nos enseña a afrontar la muerte. Esa es la realidad. Tal vez los que estamos en el área de paliativos lo sabemos hacer.
12: Claro.
16: Pero en medicina nos enseñan a curar, siempre a curar. Y pues no siempre podemos curar alguna enfermedad. Y es importante que cuando ya no podemos curar, entonces siempre acompañemos. Siempre busquemos dar confort, calidad de vida, aliviar síntomas, acompañar. Eso es la clave. Es un tema delicado, pero muy bonito. Y creo que se presta reflexión.
12: Así es. Y pues, muchísimas gracias. Esperemos verla aquí de nuevo, doctora. Y gracias a todos los que se quedaron hasta esta parte del podcast. Nos vemos en el siguiente episodio. Gracias, doctora. Y hasta pronto. Yo soy Génesis Sainz. Esto fue un episodio más de Ya Oíste. Adiós.
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1: 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Estamos de vuelta con los Diablos Rojos del México en W.
2: De acuerdo. Si es que Gabriel Gutiérrez jugando catcher de nueva cuenta en esta campaña, la valía también, Lalo, cuando esté en 1 y 2 la cuenta, de tener un veterano como Gutiérrez en, como catcher, porque ayer, por ejemplo, Mejía es catcher titular, Pérez juega primera base, y en caso de algún imponderable, tienes ahí a Gabriel, claro, Gutiérrez, que es un catcher con toda la experiencia, que rompe el prototipo de un tercer catcher, porque no es un novato. Quien 1 y 2, lanzamiento enterrado. Al 2 y 2 la cuenta, 15-4, Diablos a 2 outs de la victoria.
3: La gran mayoría de las novenas de los equipos tienen 3 receptores por eso, sabiendo que son muy susceptibles a estar golpeados por un foul, por un piconazo, y no te puedes dar el lujo como que te quedas con el segundo y ya no hay otro. Es decir, cualquiera se puede poner los arreos, me queda claro, pero no todos son catchers.
2: Vamos a ver aquí a Medina. Viene para home Jordi, la línea que va de jeta, jardín derecho, imposible.

0: Guía Medina. Viene para home Jordi. La línea que va de jeta. Jardín derecho. Imposible la estirada. Para Río Ruiz. La pelota va al rincón. Mira hasta tercera el corredor. Michael Robles. Doble para el cubano. Luis Alberto Medina. A banda contraria. Una buena línea. Imposible para Ruiz. La pelota fue al rincón. Y de esta manera, León está todavía atacando. Lalo con par de corredores en posición de anotar. No se rinde ni viene Pimentel.
1: Y no tienen por qué, es un equipo profesional. Juega por la gente y para la gente. Los pocos aficionados que se quedaron después de un largo, largo tiempo en el estadio están exigiendo con su apoyo de que venga la rebelión.
0: Y está entonces Sandberg Pimentel, que ha conectado entonces par de cuadrangulares en esta serie. El día de hoy Pimentel llegó a 7 home runs.
1: Ayer uno y hoy otro.
0: Moisés Gutiérrez al primer home run, Gamboa al tercero, aquí la rola por segunda. Hablábamos de Moy Gutiérrez. Toma y pone una pausa muy especial. Mete el tiro al inicial del 4 a 3 el camino. Segunda, primera. Dominado Pimentel, pero produce carrera. Anota Robles y Medina va hasta tercera. Estamos 15 a 5.
1: Y ya le queda prácticamente nada de vida al equipo local. Los Bravos, que tendrán que reagruparse, tendrán que meditar independientemente del partido de mañana, porque ya hay dos outs y tienen que pensar en qué puntos hay que reforzar. Y a veces te lleva a soltar un buen jugador para traer a alguien de tapón.
0: Exactamente, y viene Kerrigan, que conecta un cañonazo por todo jardín izquierdo central. A esa le dieron y no la volveremos a ver. Bravos llega a 7 carreras, se lleva por delante a Luis Medina. Kerrigan se anota este bambinazo de 4 estaciones. Estamos, Lalo, 15 a 7. León se niega a morir. Jimmy Kerrigan llegando ya a 7 cuadrangulares.
1: Pues qué buen swing, porque la pelota no estaba estrictamente en medio, tantito abajo, pero abrió el compás para apalancarse y se trabó. Se trabó de pelota y la echó del parque para producir 3. Y si bien es cierto, ya lo de menos es la distancia, pues esto le viene a hacer daño a los números de Jordi Arias.
0: Sí, lamentablemente, ¿no? Porque pues Jordi buscaba un relevo efectivo de par de entradas sin admitir carrera y pues el juego se pone, como decíamos, 15 carreras contra 7. Así es que no permitieron los Bravos que hubiera doble dígito de diferencia. Pues poniendo el equipo de León, ya llegó a 11 hits León, doble dígito para ambas novenas en este juego. Estamos 15 a 7, novena baja.
1: Y ni siquiera son tanto los hits, que sí, son muchos de los Diablos. La gran cantidad de bases por bolas, más 3 golpes.
0: Correcto, Lalo, lo has dicho todo. Aprovechar con tus batazos el gran descontrol que tuvo León el día de hoy. Así de fácil y así de rápido. Y así llevamos el séptimo cuadrangular para Pimentel y también para Kerrigan. El primero de Moy Gutiérrez, el tercero del Happer Gamboa y el home run 7 para Robinson Cano. Juego de 5 home runs, lanzamiento cantado el automático aquí. Al 3 y 1, Roberto Castro, que es la última vela encendida para el equipo de los Bravos de León. Kerrigan ya se acerca a las 40 remolcadas, se tiene 39. Y lanzamiento, una línea fuerte, sólida a jardín central, tiene que devolver Enríquez. Sencillo para Roberto Castro y de esta manera León sigue presionando, vendrá Alan García.
1: Pues sí, hay que pelear hasta lo último, hay 26 outs en el box score y esto se pactó a 27. Le conecta arriba exactamente de donde estaba el lanzador. La pelota va de hit al jardín central. Así que Roberto se toma el primer cojín y no lo van a cuidar. Todavía es grande la distancia, pero tú nunca sabes en qué momento va a fallar. Tanto que le van a dar un poquito de confianza Roberto Espinosa va al montículo.
0: Allá va el señor Roberto Espinosa. Aquí más que nada, obviamente, como dices, Lalo, todavía está, pues no diría que, yo creo que está la carrera del empate para León, está auténticamente en la entrada del estadio, sí. No está en el círculo de espera, pero ¿qué quiere Roberto Espinoza? Que termine Robert Jordi Arias con una sonrisa, que no se vaya con ese ánimo de que

0: le están cayendo en este momento. Si es que el jonrón de Kerrigan la rola productora de Pimentel, que trae juego de 4 carreras revolcadas, Pimentel.
1: ¿Es un buen número?
0: Sí, claro que sí. Este equipo va a batear, lo hemos dicho. Este equipo de León va a batear. Ayer lo hizo, hoy lo ha hecho. El tema es el picheo, y Diablos es un equipo que hoy encuentra una solidez en su picheo abridor. Creo que hay que resaltar eso. De Castellanos, tiene un relevo que cuelga la argolla de Gauri, un relevo desafortunado. De nueva cuenta para Juan Pablo López, y aquí Jordi Arias, buscando finiquitar, buscando seguir en ese aprendizaje.
1: Desde luego las 15 carreras llaman la atención, y esa es la parte ofensiva que destaca, pero yo creo que lo importante de este juego es lo que hace en su labor el abridor Castellanos.
0: Sí, yo coincido, porque ese es el tema que han buscado los Diablos subsanar de cualquier manera. Que sus abridores tengan aperturas extensas y sólidas. La ofensiva ahí va a estar, va a ser, yo estoy seguro que va a estar en el top 3, si no es que puede ser la mejor de la campaña. Aquí en 2 y 1, la cuenta para Alan García. Está en primera Roberto Castro. Hay 2 outs, 15-7 gana León. Digo, gana Diablos en la 9ª entrada, parte baja. León se está acercando. Si es que aquí está Diablos buscando la 5ª victoria consecutiva, y una victoria que los acerque al primer lugar. Lanzamiento, una línea, va hacia adelante, la pelota pica, no puede llevársela el joven Enríquez en la pradera de medio. Se va a armar el carrusel, va a venir una al plato, viene corredor por segunda, por tercera, va para el plato, el tiro que no llega, llega de cabeza al plato Alan García.
1: Esto puede ser jonrón de campo, ¿eh?
0: Es un jonrón dentro del campo, evidentemente, Lalo, porque la pelota fue a las profundidades y todo mundo corrió. Es un cuadrangular dentro del campo y se acerca el equipo de León, 15 carreras contra 9.
1: Y me adelanté, John, porque esto puede mucha gente pensar que es un error. Lo que hace Enríquez es tirarse, no jugar con el score, se tira a ver si se llega a la gran atrapada, pero eso no es lo peor, porque lo intentó. Lo peor es que después hace un berrinche y se queda golpeando la superficie con la mano derecha, sabiendo que los jardineros no pueden ir a la asistencia tan rápido, y él se debe haber parado. Cuando va por la pelota, que ya están 2 de ellos, el tiro de relevo llega tarde. Así que Alan García despide a Jordi Arias. Esto se apretó, aunque siguen 6 carreras de diferencia y hay 2 fuera.
0: Así es que se aprieta el juego. Seguimos aquí. León, qué manera de pelear, del equipo de los Bravos. Siguen par de cuadrangulares en esta entrada. Y aquí aclarar algo, Lalo, que el jonrón dentro del campo vale igual absolutamente que un batazo que se vaya del otro lado de la barda. Es un cuadrangular, como si la pelota, para la estadística, como si la pelota hubiera abandonado el terreno.
1: Sí, correctamente. O sea, puede ser brincando la barda o puede ser que tú tomes 4 estaciones antes de que te saquen o que llegue la pelota. Que sea muy raro es otra cosa. Pero valen lo mismo, va a la misma estadística. Y si hubiese habido casa llena, produce 4 en la misma jugada, igual que si hubiera salvado la barda, como el de Pimentel, como el de Gamboa, como el de Gutiérrez. Lo mismo valen. Y mira, decoroso lo pusieron al final, pero esto no tiene mucha explicación, sobre todo para el relevo al final de Arias, que le empiezan a ligar. Y también, como decía Belardo Vega, un saludo para él en Irapuato, las grandes tragedias vienen con 2 outs. Nada más que había una gran distancia cuando empezó la 9ª entrada.
0: Sí, y fíjate, se le perdió finalmente a Jordi Arias el último tercio de este juego, al grado que León en 1 2/3 le hace 5 carreras. Entonces, ese es un tema que hay que trabajar con los pitchers jóvenes, tener ese aplomo para sacar el último tercio, ¿no? Entonces vendrá Víctor González finalmente a buscar el último out del juego. Ya un pitcher de experiencia, muy distinto a Arias o a Juan Pablo López. Víctor González, que ayer también lo vimos, viene a batear Cristian Mejía. Estamos 15-9.
1: Que no ha tenido las actuaciones que se esperan de él, ni que él espera de él.
0: Aquí el lanzamiento abanica a Mejía, no puede hacer contacto. Así es que vimos, Lalo, el anecdótico cuadrangular dentro del campo. Algo que a veces pasan años sin que nos toque verlo.
1: Esta tuvo los mismos tintes y lo recordábamos en la semana. se tira Daniel Fernández a un batazo de Lázaro Tiquet e idéntico. Se va la bola hasta la barda, hay que ir por ella al pie y ya le dio la vuelta. ¿Te acuerdas de aquel chaparrón Tiquet?
0: Sí, Lázaro, cómo no. Así es que León con un ataque de 5 carreras, 15-9. Finalmente no pudo ser un juego redondo para el México en cuanto a que el picheo atornillara a los Bravos. Batallaron sobre todo López y Jordi Arias. Pero están a un out los Escarlatas, 15-9. Hay dos outs, lanzamiento, picheo abierto, 2-2 para Cristian Mejía.
1: De hecho, cuando los Diablos están adelante 12-1, no parecía que iba a haber más daño por parte de la ofensiva de los guanajuatenses. Y ahora mira, al final son 6.
0: Y este Alan García, que entonces hablamos de su juego de 4 home runs, ahora ya puede contar un cuadrangular dentro del campo. Aquí picheo abierto, al 13-2 va la cuenta. Víctor González buscando simplemente el último tercio, el que ya mande a todo mundo al camión y al hotel a descansar con la sonrisa de una victoria.
1: Incluyéndonos.
0: Ha sido una jornada larga hoy, la loe de las más extensas que nos han tocado en 3-2, velocidad abanica. Se poncha Cristian Mejía y a las 12 de la noche con 15 minutos. Este juego tiene dueño, gana el México, gánala. Pandilla Escarlata, 15 carreras contra 9, victoria y serie, y además racha de nueva cuenta en la temporada de 5 victorias de manera consecutiva.
2: Amigos de W Deportes, llegamos al final de la transmisión. Los Diablos Rojos del México le pegan 15 carreras a 9 a los Bravos de León. Pasen muy buenas noches, hasta luego.
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1: A Noticias Claro por W Deportes. Cruz Azul analiza presentar una protesta formal ante la Comisión de Árbitros por la designación de Daniel Quintero Huitrón para la final de vuelta frente a Pumas. Claro Sports pudo saber que la decisión de la directiva cementera surgiría tras revisar antecedentes recientes del árbitro en partidos donde coincidieron ambos equipos. Todo pareciera que ahora en esta liguilla el arbitraje es a la carta. Primero se presentó el caso de Luis Enrique Santander, que había sido designado para el partido de ida de las semifinales entre Pachuca y Pumas, pero horas después, la comisión de arbitraje lo bajó y su lugar lo ocupó Ismael Rosario López. Ahora, habrá que esperar si la protesta de la máquina procede y cambian al silbante o si Daniel Quintero se mantiene. La polémica también se generó por el comentario que le hizo el técnico Efraín Juárez a Quintero Huitrón al terminar el partido de vuelta ante Pachuca, señalando que ojalá pitara la final por el buen trabajo que realizó en ese partido. Hay que esperar, pero que nada nos sorprenda. Todo puede pasar en la Liga MX. Arrancamos. Pues de esta manera damos la bienvenida a todas, a todos, a Noticias Claro por W Deportes. Que sea un buen día, que haya muchas cosas buenas en este miércoles 20 de mayo, cuando son las 6 de la mañana con un minuto. Yo soy Ramón Barrenechea, tengo el gusto de compartir este espacio con Jorge Álvarez. Coco, ¿cómo estás?
2: Hola Ramón, ¿qué tal? Mucho gusto de estar aquí compartiendo esta mañana contigo. En este sí, ya miércoles, mitad de semana, ¿no? En donde pues hay final del fútbol mexicano. Yo dije, pues va a ser un miércoles tranquilo, sin polémica, hablar de los dos equipos que van a la final, pero pues que creen que no nos pueden dar esa oportunidad de comenzar un día tranquilo, sin polémicas en la Liga MX, ¿no?
1: Eso no existe.
2: Y otra vez, exactamente. Y otra vez con el tema del arbitraje. Mira, yo suponía, no sé tú, pero mucha gente suponíamos que la final iba a ser dirigida por el más experimentado, ¿no? César, sí. Arturo Ramos Palazuelos. Yo me inclinaba con él para la final de vuelta. Uh-huh. Y no sé, por ser también mundialista y por lo que ha venido desarrollando últimamente, claro, Catexel García como para el partido de ida. Dije, pues como que los están guardando ya después de la semifinal, donde no estuvieron, pues para la gran final. Y resulta que no, que López Pañuelos y Daniel Quintero van a la final. Y incluso ayer en el noticiero me comentaba Xavi, nuestro compañero Xavi Delgado, que pues ya están disponibles para la FIFA, que no podían ser utilizados, pero no, oficialmente todavía podían haber participado en este fin de semana, lo que sí llama mucho la atención, ¿no? Porque tienen que reportar hasta el último día de mayo, allá en Miami, ya con la comisión de arbitraje de la FIFA.
1: Claro.
2: Pero esta semana, pues, de descanso, porque pudieron haber participado en una final de la Liga MX, ¿no?
1: De acuerdo, de llamar la atención. Y el tema es por qué hemos permitido que esto suceda, ¿no? Que cualquier equipo que se sienta amenazado, que se sienta incómodo, pueda levantar el teléfono y pedir al árbitro que le plazca. Eso no es correcto. Eso no es correcto, no está bien. Porque además, tampoco tenemos tantos árbitros. Entonces, imagínate la lista de estos no pueden dirigirle a Cruz Azul. Estos no le pueden dirigir a Chivas. Estos no le pueden dirigir a la América. Entonces, ¿qué hacemos? ¿A quién ponemos, Coco? Porque todos nos quejamos. Chivas se queja, Puma se queja, Cruz Azul se queja, América se queja, todo el mundo se queja. Y lo malo es que marcamos precedentes.
2: Claro.
1: Porque Luis Enrique Santander no dirigió a Pumas porque estaban muy molestos los de universidad. Y debe pensar Cruz Azul, oye, ¿Por qué le haces caso a Pumas? Hazme caso ahora a mí también. Si a ellos les diste caso, si a ellos les quitaste el árbitro que no les hacía sentir cómodos, ahora quítame a mí, al señor Quintero Buitrón, porque no me hace sentir cómodo. Y donde no lo hagas, voy a armar un relajo, porque a ellos sí los obedeciste y a mí. Entonces, creo que estamos marcando precedentes, Coco, y pues nos vamos a quedar sin árbitros, ya nadie va a poder dirigirle a nadie.
2: Exacto, y es que también eso que mencionabas en tu introducción, en tu editorial, es muy elocuente esa imagen que vimos, ¿no? Que circuló también en redes sociales, donde acabando el partido, ya en esta etapa, ¿no? De cuartos de semifinal, de matar o morir por parte de Pumas, en donde va Efraín Juárez justamente con Quintero y le dice: excelente, lo hiciste, ojalá nos vuelvas a tocar o nos toques en la final, o sea, ya ves que siempre se tapan la boca, claro. Ahora no, ya es como moda, pero aquí no se tapó nada y ni siquiera leer los labios, casi se escuchaba perfectamente. Entonces, pues vamos a ver ahora qué procede con esta reclamación de Cruz Azul, que tiene también todo su derecho, ¿no?
1: Claro.
2: Tiene argumentos para reclamar.
1: De acuerdo, tiene argumentos y los antecedentes, pues, nos estipulan que al parecer cualquiera puede reclamar y le harán caso. Entonces, la pregunta del día es esa. ¿La comisión de arbitraje debe cambiar el árbitro de la final de vuelta entre Pumas y Cruz Azul o se debe mantener la designación de Daniel Quintero Buitrón? Te escuchamos, te leemos en el WhatsApp 5554-02-2844. Ahí va de nuevo, 5554-02-2844. En X estamos como Deportes W Radio y en Instagram @DeportesW. Esa es la pregunta sobre la mesa. Sin embargo, llegó el momento también de repasar lo que dicen los diarios más importantes del país. Estas son las 8 columnas.
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2: Así es, Ramón. Entonces, iniciamos con el periódico Esto, el llamado diario de los deportistas, que dice así: es su momento. Dos históricos de Pumas y Cruz Azul analizan para Esto las opciones de los finalistas para alzar el título del Clausura 2026. Leonardo Cuellar se ilusiona porque ve a los del Pedregal en un muy buen nivel y con muchas posibilidades. Y por el otro lado, Eladio Vera dice que nunca perdió la fe en la máquina y tampoco en Joel Wiki.
1: Mira, cancha de periódico Reforma.

0: Joel Wick.
1: Mira, cancha de periódico Reforma, remontada de locura y Knicks pega primero. Con 38 puntos de Jalen Brunson, los New York Knicks firmaron este martes una espectacular remontada para derrotar 115-104 a los Cleveland Cavaliers en la prórroga en el arranque de la final de la conferencia este de la NBA.
0: Y la afición de Milenio Diario también con ese mismo tema dice: los Knicks firman remontada ante los Cavaliers en el inicio de la final del este en los playoffs de la NBA. New York remontó 22 puntos de desventaja para triunfar por 115-104 en la prórroga contra Cleveland en el Madison Square Garden.
1: Seguimos con récord oficial. América se despide de pieza clave del tricampeonato. Paulo Víctor, auxiliar técnico de André Jardine, dice adiós a las Águilas para dirigir a Brasil.
0: Y cerramos con adrenalina de Diario Excelsior. Juárez y Wiki, la rara coincidencia que terminó en una final, aunque sus carreras tomaron caminos completamente distintos y casi nunca coincidieron como jugadores, el fútbol terminó reuniendo a Efraín Juárez y a Joel Wiki en el escenario más inesperado, una final de Liga MX como entrenadores.
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1: Son las 6:08 de la mañana de este miércoles 20 de mayo del 2026 y ya platicamos con uno de los temas del día, ya platicamos del arbitraje y vamos a seguir con eso porque si apenas nos está sintonizando ya se han dado a conocer las designaciones arbitrales para la gran final del fútbol mexicano, donde Ismael Rosario López Peñuelas será el encargado de impartir justicia para el cotejo de ida, mientras que Daniel Quintero Huitrón será el central para el partido de vuelta. Destaca también la ausencia de los mundialistas César Arturo Ramos y también Katia Itzel García.
0: Efectivamente, y sobre este mismo tema, luego de haberse dado a conocer las designaciones arbitrales, nuestro especialista Roberto García Orozco nos explica detalladamente por qué uno y por qué otro.
3: Confirmados los árbitros para dirigir la gran final del fútbol mexicano. El próximo jueves en el Estadio Ciudad de los Deportes, el árbitro encargado será Ismael Rosario López Peñuelas. Un joven árbitro de 31 años de edad que dirigirá su primer final en el fútbol mexicano. Ismael tuvo un buen desempeño durante todo el torneo y una actuación destacada en la semifinal de ida entre Pachuca contra Pumas. Merecido su nombramiento para dirigir esta gran final. Por otra parte, el próximo domingo en el Estadio Ciudad Universitaria, el árbitro encargado será Daniel Quintero Huitrón, un árbitro con mucha capacidad y sobre todo experiencia, que dirigirá su segunda final en el fútbol mexicano. Sorprende no ver a César Arturo Ramos Palazuelos en esta etapa final. La comisión apuesta por estos dos jóvenes árbitros que tuvieron un buen desempeño durante la liguilla. Esperemos puedan tener un gran trabajo y les deseamos el mayor de los éxitos.
1: Ahí el comentario de nuestro experto en la materia, Roberto García Orozco, pero ya lo decíamos desde el arranque, Cruz Azul, después de enterarse de esto, ya mostró su inconformidad por esta designación de Daniel Quintero Huitrón. Recuerden, él es el árbitro para la final de vuelta, precisamente este Clausura 2026 ante Pumas. Y en la noria consideran, digamos que muy extraña, la elección debido a antecedentes recientes con el silbante en partidos clave. La directiva celeste recordó dos jugadas muy polémicas que involucraron a Quintero Huitrón, una de ellas en un duelo ante América y otra en un partido de liguilla, decisiones que generaron mucha molestia dentro del club. A pesar de la protesta, la comisión de árbitros mantiene hasta ahora la designación para el encuentro decisivo.
0: Bien, es más sobre este mismo tema de la gran final del fútbol mexicano. Ayer Ramón y compañía, nuestros compañeros en Peloteando, como todos los días, bueno, pues tuvieron el día de ayer la oportunidad de platicar con el Robert Dante Siboldi, sí, el otrora portero uruguayo que muchos años en el fútbol mexicano, también con los Tigres y después como director técnico incluso de la máquina celeste de Cruz Azul, por eso es una voz autorizada para hablar de que es una gran ventaja para jugarle Wiki conocer a Cruz Azul a la perfección en comparación a su periodo como

0: él lo tuvo como técnico de la máquina, que escuchamos así.
1: La diferencia de él es que él ya estaba dentro de la institución y ya conocía a los jugadores, ya conocía al plantel, y eso es una pequeña ventaja, una gran ventaja, porque es lo más importante, ¿no? Conocer a los jugadores, conocer al plantel, conocer cómo está el ambiente dentro del vestidor. Principalmente la ansiedad de querer lograrlo, ese fue lo más importante y lo más destacado que me pasó a mí, que era la ansiedad. Después el querer cortar un largo periodo de no poderlo, iba en veintitantos años de no poder lograrlo, y yo tenía muchos deseos de poder dar ese paso de que Cruz Azul cortara esa mala racha de no dar el último paso y lograr el título. Y sin duda que la responsabilidad ante la gente, puede haber un poco también el temor al error, saber que son instancias finales y que un error te puede costar toda la eliminación y el fracasar en no poder conseguir el título. Entonces yo creo que hay varias situaciones que a veces hace que no se den las cosas, ¿no? Que parece que fuera siempre Cruz Azul que les pasan esas cosas, ¿no?
2: Bueno, hay las palabras de Robert Dante Siboldi, y también platicamos con David Cabrera, exjugador y canterano universitario, que analizó el momento que vive el equipo de Efraín Juárez, un proyecto que llegó a la serie por el título después de terminar como superlíderes del Clausura 2026.
3: Sin duda nunca ha sido Pumas un equipo al cual se le considere como favorito o como de los posibles candidatos al mismo, ¿no? Históricamente siempre ha sido así, siempre se ha trabajado muy, muy en segundo plano, en silencio, sin hacer tanto ruido, y creo que eso es lo que regresó. Que también ha sido factor el hecho de que Efraín encontró la forma de corregir, de adaptar lo que él quería a este equipo, a estos jugadores, y le ha sacado provecho al máximo. Yo creo que puntualmente el partido allá en San Diego fue donde todo cambió. Después de ese partido en San Diego fueron a Guadalajara a jugar contra Atlas, sacan un empate y yo recuerdo ese empate, ellos jugando muy atrás, el equipo jugando muy atrás, saliendo al contragolpe. De hecho ahí hay una acción de Robert Morales en la cual falla, pero creo que a partir de ahí encontró la forma, encontró el hilo. Y los resultados empezaron a dar. Creo que Efraín ha encontrado esto, ¿no? Las formas, el camino, el por dónde tiene que llevar al equipo para estar primero de superlíder, que eso ya la realidad es lo único que te da en esta final, es la ventaja de la localía, pero que está una final a 180 minutos de regresarle el título a Pumas, que buena falta le hace.
0: Bien, pues ese fue David Cabrera, exjugador de los Pumas. Y ahora vamos a hablar de Cruz Azul, porque de nueva cuenta la máquina celeste volverá a disputar una final de la Liga MX, pero iniciando la serie como local. Una condición que históricamente, por cierto, no le ha favorecido del todo. La máquina ha jugado 12 finales abriendo en casa, con un saldo de 4 títulos y 8 subcampeonatos, el doble. En las temporadas 71-72, 73-74, 79-80, logró coronarse. Bueno, qué equipo tenía, ¿no? En aquellas épocas, en donde inició la final en su estadio, además del título de invierno, 1997, estamos hablando obviamente del Estadio Azteca, ¿no? Frente a León. Sin embargo, con el paso de los años llegaron a tristes, dolorosas derrotas en series ante América, ante Monterrey y ante Santos Laguna. Y entre las finales más recordadas aparece aquella del Clausura 2013 contra justamente las Águilas del América, cuando Cruz Azul dejó escapar el campeonato en los últimos minutos en la cancha del Estadio Azteca.
2: Dice la afición de Cruz Azul que no era necesario ese último comentario, que te lo podías omitir, mi querido Coco, porque vaya que duele, y duele bastante a la afición cementera, pero ahora este fin de semana tratarán de cambiar un poco estos sentimientos amargos por otro que sea dulce, pero ahora contra los universitarios. Y hay que hablar de Joel Wiki, que podría pasar a la historia y unirse a la lista de los entrenadores interinos que fueron campeones en la Liga MX. Robert Dante Siboldi, recuerden, tomó el banquillo de Marco Antonio Ruiz, el Chima, en Tigres. ¿Y qué pasó? conquistó el Clausura 2023 contra las Chivas, por cierto. Antonio Mohamed recompuso el camino de Diego Alonso con Monterrey en el Apertura 2019. Alberto Jorge se quedó con el mando tras la salida de Wilson Graniolati con Toluca y fue campeón en el Apertura 2022. Miguel Ángel López sustituyó a Carlos Reynoso para ganar la temporada 84-85 con el América. Así que veremos si se repite otro episodio en la que un entrenador llega a salvar al equipo y no solo los salva, los hace campeones, ¿eh?
0: Oye, ¿y cómo estará Joel Wiki después de las declaraciones del el dueño, del presidente del equipo?
2: Sí, ¿verdad?
0: En aquella, pues no fue conferencia, fue una plática porque iban al cine, ¿no? A ver, sí, la película de Cruz Azul, que dijo, si no es campeón Cruz Azul, no sigue Wiki. Imagínate, ¿no? ¿Qué motivación para él? Bueno, pues él tiene que dejar eso a un lado y concentrarse como lo ha hecho hasta ahora, ¿no?
2: Es que fíjate que ayer lo platicábamos también en Peloteando y que la gente nos diga qué opina. Pero realmente que llegue el patrón, que llegue el jefe a decirte, solo te quedas si ganas. Yo no sé si realmente es una motivación, no sé si realmente es presión o cómo lo puede interpretar el entrenador. Le preguntábamos eso también a Robert Dante Siboldi y él consideraba que Víctor Velázquez lo que está haciendo es presionar lo más que pueda a Wiki para tratar de, pues, ver de qué está hecho, tratar de hacer que empiece a tener estos momentos de presión que son propios de entrenar a un equipo grande y ver cómo responde ante ello. No sé si lo está poniendo a prueba o no. Lo que sí creo es que Wiki, gane o no, va a estar el próximo torneo con Cruz Azul, ¿eh? Sí lo creo, esto es opinión, no es información, pero me parece que Wiki ha entrado bien con Cruz Azul y a la gente le ha caído bien también la llegada de Wiki.
0: Sí, porque sabemos que Wiki pues es tiene sangre azul, ¿no?
2: Sí, de acuerdo.
0: Es institucional de la máquina, no en el primer equipo, llegó a ser auxiliar, ¿no? En algún momento también ya del equipo de primera división, pero no como interino, como llegó en esta ocasión, que sigue invicto, ¿no? Desde que tomó en la jornada 17, después de el cese del Arcamón, en donde pues nadie pensaría que en la última jornada ibas a cambiar un equipo que está, claro, que iba a disputar las finales, ¿no? Y ve hasta dónde llegó, justamente hasta la gran final. Pero sí, yo no creo que haya sido bueno ese comentario a horas de disputar una final del fútbol mexicano, pero bueno, Wiki tiene el carácter para eso y para mucho más. ¿Quieres que sigamos tocando el tema de Cruz Azul y Pumas o nos vamos con la selección?
2: Pues, ¿qué te parece si le damos un descansito a la máquina, le damos un descansito a Pumas? Ya vamos a regresar en unos momentos más con ellos, pero hay que hablar de la selección mexicana porque ya el Tri informó que César Montes y Luis Chávez, provenientes de la Liga de Rusia, arribaron este martes al CAR para ponerse a las órdenes de Javier Aguirre. Asimismo, se informó que se mantendrá de forma escalonada la llegada de jugadores que militan en el exterior.
0: Bien, y justamente sobre este tema que toca Ramón, la selección mexicana cuenta con dos futbolistas que se han convertido en pieza importante en el proceso rumbo al Mundial. Los ya mencionados, César Montes y Luis Chávez. El defensa, conocido como el Cachorro, suma 66 partidos disputados con la selección mexicana, acumulando 5,335 minutos dentro del terreno de juego, además de consolidarse como uno de los líderes en la saga. Montes también ha colaborado en ofensiva con 4 goles, aprovechando su estatura sobre todo, y 3 asistencias con la camiseta nacional de México. Por su parte, Luis Chávez registra 42 partidos con la selección, es decir, 2,848 minutos, en donde el mediocampista ha destacado por su golpeo de balón y aporte ofensivo reflejado en 4 anotaciones y 3 asistencias.
2: Eso es lo que está pasando con Chávez, con Montes. El gran problema o la gran duda es cómo interpretamos esto, ¿no? ¿Cómo interpretamos estas noticias, estos reportes que vienen desde la jefatura de prensa de la selección mexicana, donde empiezan a decir, mira, ya llegó el Cachorro Montes, mira, ya llegó Luis Chávez, ya llegó fulano, ya llegó fulano, ya llegó fulano, pero no tenemos lista para el Mundial?
0: No, aún no.
2: El Vasco no ha dado la lista, pero los jugadores ya empezaron a llegar. Entonces, la gran pregunta es, ¿cómo interpretamos esto? ¿Es que van a llegar 55 futbolistas al CAR? Porque recuerden que la que sí dio fue una prelista de 55. pero la lista oficial se da hasta el 1 de junio. ¿Para qué nos esperamos tanto? Claro. Si ya están llegando todos. O, te digo, o que lleguen 55 pelados, que se instalen ahí, que se queden ahí, que les den hospedaje, que todo. Porque no entiendo a veces estos protocolos o secrecía de no vamos a decir nada y a quién no vamos a decir nada, pero sí avisamos que ya están en sus habitaciones, que ya están ahí listos, ya están comiendo bien, están muy sanos, que qué bonito, que... Pero, ¿cuál es la lista de la selección? ¿Por qué esconder la información? ¿O por qué no ser más claros? ¿Qué necesidad de esperar todo a la última hora? No lo entiendo, pero creo que entonces interpretamos que Chávez, que Montes serán mundialistas, ¿no? Es lo que entiendo, porque si no, no los haces volar de Rusia.
0: Sí, sí, sí, que los europeos ya están, ¿no? Ya nada más es cosa de que se reporten, que hagan check-in ahí en el carro. Oye, sí hay suficientes habitaciones para
2: fíjate
0: los 55
2: que no lo sé.
0: Más
2: es gran
0: cuerpo
2: pregunta.
0: Técnico, ojalá sí, si no van a estar apretaditos, ¿no?
2: Ajá, o tal vez no son los 55, ya son los del Mundial, pero pues ya mejor que nos digan.
0: Exactamente, por lo pronto, bueno, pues México sigue, la selección mexicana continúa con su preparación rumbo a esta Copa del Mundo, con la mira puesta en los próximos partidos amistosos. El más cercano ya está a la vuelta de la esquina. El equipo dirigido por Javier Aguirre ya trabaja con plantel pues ni casi completo, ¿no? O sea, sí, como que va llegando uno, luego otro,
2: sí, poco
0: ya
2: a poco.
0: Mencionabas así. Aunque una de las principales incógnitas sigue siendo quién va a ocupar la portería titular de la selección. En los entrenamientos ya reportaron jugadores que militan en Europa, entre ellos Edson Álvarez, Jorge Sánchez, quienes ya están totalmente integrados a la concentración a pocos días del compromiso ante Ghana. México enfrentará a la selección africana en el Estadio Cuauhtémoc de la ciudad de Puebla, en un duelo que servirá para que el cuerpo técnico siga definiendo piezas y ajustando detalles de cara al Mundial. Ya es este viernes, ¿verdad, Ramón? El partido contra Ghana.
2: Sí, en Puebla. Sí, no, esto ya va a suceder y veremos qué alineación es la que utiliza Javier Aguirre, si ya está pensando en la Copa del Mundo, si es que a 20 días de que arranque el Mundial sigue poniendo a prueba jugadores, va a seguir viendo elementos, no lo sé. Lo que sí es cierto es que, pues bueno, la selección mexicana sigue con su preparación de cara a esta Copa del Mundo, ya está pensando en estos próximos partidos. Veremos en qué termina esta situación, porque aún no sabemos realmente quiénes serán los titulares. Digo, tenemos una idea, pero es que somos una selección tan atípica, Coco, que todos nos empezamos a enterar al final, y yo tampoco me sorprendería si es que empiezan a haber algunas, valga la redundancia, sorpresas en cuanto a lo que empieza a poner en el terreno de juego el Vasco Aguirre.
0: Y efectivamente, hasta el caso de Memo Ochoa, ¿no? Él hizo un video... ¿Sí? Pues prácticamente anunciándose que viene a la selección y ¿sí? Después ya se avisó, ya llegó Memo Ochoa.
2: Ya llegó
0: también,
2: Memo.
0: ¿No? De Chipre.
2: Sí, y le pusieron la pantalla de la tele ahí en su cuarto, muy bonito. Bueno, ¿eso qué significa? ¿Qué significa? No entiendo absolutamente nada. Al final estaremos leyendo sus mensajes al 5554-022844. Momento de hacer una pausa, ya regresamos, tenemos más.
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7: Han pasado años, pero la imagen sigue intacta. En la final del Mundial de Alemania 2006, Francia e Italia igualaban en Berlín. Y, en tiempo extra, Zinedine Zidane protagonizó uno de los momentos más impactantes en la historia del fútbol. atrás, un cruce verbal. El francés respondió con un cabezazo al pecho de Marco Materazzi. El árbitro argentino, Horacio Elizondo, le mostró tarjeta roja directa. Y así se dio una despedida inesperada para Zidane en su último partido como profesional, portando la camiseta de su país. La imagen es icónica. Italia terminó levantando la Copa del Mundo en penales y aquel instante quedó grabado para siempre en la memoria del deporte. Un ídolo que puso punto final de mala manera, movido por un insulto que lo sacó de sus casillas.
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7: Mi nombre es Luis Mario Sauret y esto es Crónicas Mundialistas. Corría la fase de grupos del Mundial de Sudáfrica 2010 y la selección mexicana se medía ante Francia. Los de Javier Aguirre venían de empatar por un tanto ante Sudáfrica y tenían la necesidad de ganar. El primer gol del partido lo ponía un joven mexicano que llegaba con la etiqueta de sorpresa bajo el nombre de Javier Hernández, quien aprovechó un mano a mano quitándose de encima al guardameta Hugo Lloris.
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7: México derrotó 2-0 a Francia y con esto llegaba a 4 puntos en el grupo A del Mundial Sudafricano.
11: Chicharo, chicharo, chicharo, chicharo, chicharo.
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2: Y ya son las 6:30 de la mañana de este miércoles 20 de mayo del 2026. Gracias por acompañarnos en Noticias Claro por W Deportes. Y les queremos agradecer que nos están mandando muchos mensajes. Ya estaremos dando lectura a alguno de ellos. Igual les recordamos nuestro número de WhatsApp: 55 54 02 28 44 X. Estamos en Deportes W Radio y en Instagram Deportes W. La pregunta del día era relacionada con las designaciones arbitrales para la final del fútbol mexicano y que Cruz Azul ya mostró su inconformidad y ya mandó una petición para el cambio del árbitro del partido de la final del domingo. Sí, la final de vuelta. Daniel Quintero Huitrón considera que hay jugadas polémicas que no los han favorecido, consideran que hay antecedentes que no los hacen sentir cómodos y la pregunta ¿es justa la petición de Cruz Azul sobre el cambio de árbitro para la final? Porque ya lo hizo Pumas, ya lo han hecho otros equipos y a veces los han escuchado. El más reciente Pumas, bueno, a ellos sí le cambiaron el árbitro, les quitaron a Luis Enrique Santander. Lo correcto sería que a Cruz Azul también le hagan lo mismo, que los obedezcan. Ya saben, estaremos leyendo sus mensajes, algunos de ellos, Coco, mira nada más. Saludamos, dice, buen día Ramón, Jorge, gracias por su esfuerzo de alegrar cada mañana mientras ya han empezado los festejos referentes al cumpleaños de Ángela, por lo que esta semana olvídense de ella. Referente al tema de los árbitros, me da la impresión que ya existía preferencia de los equipos y algunos árbitros. Recuerden los años 70 y los rumores del América, solo que ahora es mucho más evidente. Saludos de su amigo Beto Ponce, le mandamos un fuerte abrazo. Así a Beto, es. Gracias por escucharnos. Jorge y Ramón, muy buenos días, soy Juanjo de Naucalpan. No me parece correcta la petición de Cruz Azul, ya que todos los equipos deben respetar la decisión de la comisión de arbitraje. En la final, respecto al tenis, para Jorge, ¿quiénes son sus favoritos para ganar el torneo de Roland Garros? Se extraña Angelita también, saludos. Ya nos dirás también tus favoritos, Coco.
0: Sinner, mientras no esté Carlos Alcaraz, va a ser Sinner.
2: Tiene,
0: ¿no?,
2: que ser Sinner, yo sí. También me parece que el gran favorito es Sinner, con todo y que de pronto haya nombres importantes, que si Djokovic, Rude, sí, claro, etcétera, me parece que Sinner está imparable, ¿no? Sí, está imparable, parece que será el gran favorito. Ay, que se me
0: quedó también. Por cierto, lo que comentaba Beto, aquí sí tiene también razón el equipo de Cruz Azul por lo que sucedió, que ya lo habíamos, claro, comentado, que al final de un partido Efraín Juárez va con Quintero y le dice: ojalá nos pites en la final, ¿no?
2: Ay, no.
0: Parece que le hicieron caso.
2: Claro, entonces Cruz Azul dice: ¿cómo es posible, exacto, que el técnico rival esté festejando que tocó ese árbitro? Eso no me agrada. Entonces pido cambio. Bueno, en fin. Saludos a Juanjo de Naucalpan. Saludos, noticias, Claro Sports. Qué manera de incentivar al equipo de Cruz Azul y a Joel Wiki. Con ese tipo de mensajes, el técnico y los jugadores saldrán a la cancha presionados. Cosas que solo pasan en el azul, escribe Eddie Aparicio, que le mandamos también un fuerte abrazo, hablando con relación a las declaraciones de Víctor Velázquez, ¿no?, que decía que si Wiki gana, se queda, y que si no, pues no. Dice también: saludos, Jorge, Ramón, desde Caracas, los saluda César Pedrosa, emocionado y ansioso por la primera final europea que se juega esta tarde. De hecho, me imagino que Jorge hoy estará en lugar de Ramón en Peloteando. ¿Por qué le tocará relatar ese partido del Aston Villa y Friburgo, cierto? Pues, ¿qué crees? Te vas a quedar con las ganas del buen Coco Álvarez en Peloteando. Hoy no estás en Peloteando, ¿sí?
0: No. O de las ganas de... O sí va a estar en la narración.
2: Yo sí voy a estar en la narración.
0: ¿Pero puedes dobletear?
2: Pues fíjate, mira, desde temprano me dijeron: hoy vienes a radio, hoy vienes a Peloteando, aviéntate en la previa.
0: Ya que andas por aquí,
2: tenemos previa de una hora, partido de dos horas y post de una hora. Estamos con todo, César, así que me estarás escuchando un buen rato. Hay que empezar a guardar la voz, porque...
0: Pero ya no me da tiempo de ir a Estambul.
2: De Estambul ya no me da tiempo, ya se me complica, pero si no, llegábamos, Y nos dice también César: de paso, con su permiso, y sé que Joel Morales ahorita se está despertando, seguramente se está duchando o desayunando, qué sé yo, pero ahorita o cuando venga Peloteando le pueden mandar el mensaje a Joel que le diga a Don Aguirre que se apure en dar la bendita lista de 26 para el Mundial. El tiempo corre, ya quedan pocos días y casi todas las selecciones han dado sus listas, entonces ya no sé qué está esperando el señor Aguirre para darla. Gran mensaje de César, que le mandamos un fuerte abrazo. Pues mira, nos están escribiendo de varios lugares, varios mensajes en esta mañana de miércoles, Coco. Sí. La gente muy participativa, y los invitamos a que sigan escribiendo o mandando notas de voz 5554-02-2844.
0: Bien, y ya que nuestros amigos que hacen favor de vernos y escucharnos a través de la multiplataforma de Claro Sports y también en radio a través de W... Bueno, pues ya que tocaron el tema de la selección y Javier Aguirre, que no ha dado la lista, bueno, pues también hay que recordar que Claro Sports continúa con la proyección del documental La Selección en Tus Manos, y ya este viernes, es decir, ya pasado mañana, se estrena el episodio 4 ya, con César el Chino Huerta como el gran protagonista. 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
16: La gente no lo quería y la gente le chiflaba.
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18: Fue una de las experiencias que si yo no la hubiera vivido, hoy no sería el futbolista ni la persona que soy.
19: Y le digo: ¿me podrán meter en la negociación al Chino Huerta?
20: Es una de las personas más enfocadas que conozco.
21: Es un ejemplo de dedicación y a querer ser.
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2: Pues ahí ya lo tienen, la selección en tus manos. El próximo viernes el episodio de César el Chino Huerta como protagonista, que seguimos a la espera, ¿no?, de ver qué pasará con el Chino, si estará o no en esa lista final, porque el Vasco dijo hasta el 1 de junio, yo les digo. En fin, la alerta internacional por el brote de ébola en África ha encendido las alarmas en México rumbo al Mundial del 2026. Autoridades sanitarias reforzaron los protocolos de vigilancia epidemiológica ante la llegada masiva de turistas que se espera durante la Copa del Mundo organizada junto a Estados Unidos y Canadá. De acuerdo con reportes recientes, el brote en la República Democrática del Congo supera los 500 casos sospechosos y ronda las 130 muertes, situación que llevó a la Organización del Mundial y precisamente también a la Organización Mundial de la Salud a mantener una alerta internacional. Aunque especialistas descartan un escenario similar al COVID-19, se advierten sobre posibles cadenas de contagio si no existen controles sanitarios eficientes,
0: Bien, pues vamos a tomar ahora el tema de la Liga MX, independientemente de la gran final, ¿no? Porque no solamente están trabajando Pumas y Cruz Azul, sino que los otros equipos que no les fue bien en el torneo anterior se están preparando para lo que viene. Tal es el caso del equipo de Santos de Laguna, que fue el peor equipo del torneo. No lo digo yo, bueno, sí lo digo yo, pero lo dicen los números también, que no le fue nada bien el torneo anterior a Santos, que confirmó, por cierto, ya la llegada de Renato Paiva como su nuevo director técnico, el estratega portugués. Sí, usted lo recuerda muy bien, regresa al fútbol mexicano luego de su paso por el equipo de León y Toluca, además de haber sumado experiencia reciente en clubes brasileños como Botafogo y Fortaleza.
2: Y el conjunto de Puebla hizo oficial la llegada de Gerardo Espinosa como su nuevo entrenador de cara a la apertura 2026. Espinosa llega tras su paso por Chivas, además de contar con experiencia en clubes como Tampico Madero, Tapatío y el Aucas de Ecuador. El técnico sinaloense también destacó en categorías juveniles al conquistar los Juegos Centroamericanos con la selección mexicana sub-23. La directiva poblana apuesta por un proyecto de reconstrucción después de un clausura 2026 bastante complicado.
0: Bien, y hay información también de las Águilas del América, porque Paulo Víctor, el auxiliar técnico de André Jardine y una de las piezas claves en el reciente éxito, bueno, éxito entre comillas por lo último del torneo, no por aquel tricampeonato, ahí sí fue un gran éxito. Bueno, va a dejar las Águilas del América para convertirse en entrenador de la Selección Olímpica de Brasil, como algún tiempo lo fue también Jardine. El estratega brasileño permanecerá con las Águilas del América hasta el final de la temporada 2025-2026, o sea, ya acabó, y posteriormente asumirá el proyecto de las categorías sub-20 y sub-23 de la Confederación Brasileña de Fútbol. La salida representa un golpe fuerte para André Jardine, ya que Paulo Víctor era considerado su hombre de mayor confianza dentro del club. Pero bueno, es para bien, ¿no? Imagínate qué salto da con las selecciones menores y olímpicas de Brasil.
2: Totalmente, es un buen paso hacia adelante. Y pues bueno, le deseamos mucho éxito y por supuesto felicidades por lo que consiguió con el América en los últimos años. Y cambiando de tema y de equipo, Toluca puso fin a los rumores sobre una posible salida de Antonio "El Turco" Mohamed. Francisco Suinaga, presidente del club escarlata, aseguró que el turco tiene contrato vigente por un año más y que toda la atención del equipo está centrada en disputar la final de la CONCACAF. Escuchemos al mandatario.
1: El equipo está trabajando a tope, muy ilusionado y sabiendo que desde el inicio dijimos que la prioridad era la CONCACAF. Nos enfocamos en eso, no quiere decir que hayamos tirado la liguilla y el tricampeonato, por eso le dimos esa prioridad y queremos ir a Los Ángeles, al campeón de campeones, jugar el Campeones Cup, competir en el Mundial de Clubes y en todas las competencias, a pesar de lo que implica y el reto y el sacrificio que es poner a tope a los jugadores en partidos muy seguidos. No, la continuidad, o sea, Tony es un gran capitán que tenemos al frente del equipo y pues, los logros hablan solos, eso ni siquiera se ha tocado, él está feliz, nosotros estamos felices. No, Tony tiene un año más de contrato, siempre habrá interés en lo que estamos haciendo y en la capacidad que tiene Tony.
0: en aquí creo que también se aclaran las dudas, porque se llegó a mencionar en tanta rumorología del fútbol mexicano que si quedaba libre Mohamed, ahí estaba Cruz Azul, era su primera opción en caso de no seguir Wiki, pero Wiki va por el título para que se quede, como lo dijo su presidente. Bueno, en otros temas, Rodolfo Pizarro, ¿se acuerdan de Rodolfo Pizarro? Bueno, él pidió salir de Juárez rumbo al torneo Apertura 2026, luego de expresar su deseo de buscar nuevos retos en su carrera. La noticia fue confirmada por Fran Sánchez, quien es el director deportivo del club fronterizo, que señaló que el jugador manifestó su intención de cambiar de equipo pese a tener contrato vigente. El mediocampista mexicano llegó a los Bravos de Juárez con la intención de recuperar protagonismo en la Liga MX luego de su paso por el fútbol de Grecia y también por la MLS. Pizarro cuenta con experiencia en equipos como Chivas, Monterrey y también en el Inter de Miami, además de haber sido seleccionado nacional con México.
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2: Pues así la información de Rodolfo Pizarro, pero hay que hablar del Club América, pero el Club América femenil, porque apenas terminó los festejos por la obtención de su tercera estrella tras vencer a Rayadas femenil en la final, y de inmediato cambió el chip para enfocarse en el plano internacional. El siguiente reto para las Águilas será enfrentar al Gotham FC, equipo que llega como campeón defensor del certamen y actual monarca de la liga estadounidense.
0: Bien, y entonces sobre este mismo tema vamos a escuchar las palabras del técnico de esta escuadra, Ángel Villacampa, que habló sobre las sensaciones del presente azul crema, que son las campeonas.
3: A nivel emocional, el terminar un campeonato como fue tan difícil el anterior, hace un año justo prácticamente, las sensaciones a nivel emocional, cómo llegaba el equipo, yo creo que ahora es totalmente inverso a cómo estábamos hace un año, a cómo estamos ahora. Esta motivación, esta ilusión que tiene el equipo, esas vibras positivas, yo sinceramente creo que el equipo está en muy buen momento. Obviamente, es verdad, y por eso quería decirlo, esa carga de partidos que llevamos en el último mes, sobre todo, bueno, realmente en todo el semestre, pero en el último mes, toda esa carga de partidos es una situación que tenemos en cuenta, pero sí que es noto al equipo con esas vibras positivas, las veo con esa ilusión, con esa motivación, y independientemente del talento, la calidad, yo creo que eso es fundamental para que un equipo quiera más, quiera seguir ganando, quiera seguir siendo protagonista, y mañana tenemos una oportunidad para seguir dando esos pasos.
2: Ahí las palabras de Ángel Villacampa. Y Pachuca femenil enfrentará al Washington Spirit en las semifinales de la CONCACAF W Champions Cup en busca de avanzar a la gran final del torneo continental. Las Tuzas llegan a este compromiso después de sufrir un duro golpe anímico tras ser goleadas por Monterrey femenil en las semifinales del Clausura 2026. Pese al complicado cierre en la Liga MX femenil, el conjunto hidalguense mantiene intacta la ilusión de trascender a nivel internacional.
0: Bien, justamente sobre este tema vamos a escuchar tanto a Carla Nieto como a Rebeca Bernal.
5: Representar a Pachuca en un torneo de CONCACAF en una semifinal es algo extremadamente emocionante para nosotras, y que lo estamos tomando como eso. El poder soñar en estar en un mundial de clubes, creo que hoy somos cuatro equipos a los que estamos aspirando para eso. Entonces es un sueño y es una emoción muy grande. Y creo que poderlo tener aquí en casa es un privilegio también. Es un privilegio porque creo que la afición de Pachuca ha podido conectar con nosotras, y que también ellas puedan conocer otro tipo de fútbol, en este caso ahora de la Liga de Estados Unidos, que vienen dos equipos más, y poder ver también un poco más de lo que es el fútbol femenil en otro país, creo que va a ser bastante grato. Y también el poder ver competir a los equipos mexicanos contra estos rivales.
6: Feliz de poder estar en mi país, siempre es bonito regresar a casa cuando estás lejos, y lo compartí hace algunos días, para mí es bonito que las compañeras puedan vivir un poco de la cultura mexicana, jugar en mi país va a ser muy especial. con este equipo que también es muy especial. Y estamos preparando el partido para salir a ganar. Queremos hacer historia con este club y posicionarnos a nivel internacional. Y respecto a los equipos mexicanos, habla del crecimiento que está teniendo la Liga Mexicana. Dos importantes equipos que han apostado por el fútbol femenino en el país y que hoy están en los cuatro mejores de la CONCACAF. Bueno, yo pienso que ellas son fuertes en casa, van a tener esa energía de su gente, pero nosotros como equipo estamos muy enfocadas en lo nuestro, en cómo vamos a atacar, cómo vamos a defender y dejar el ruido externo a un lado. Sabemos que estamos en condición de visitantes, pero estamos enfocadas en adaptarnos a todas las condiciones, y si este equipo quiere avanzar a la final y quiere hacer historia, tiene que jugar contra todo.
2: Escucharon las palabras de Carla Nieto y de Rebeca Bernal. Pero hay que cambiar de tema, hay que ir ahora al fútbol europeo, porque el Bournemouth sorprendió al empatar 1-1 frente al Manchester City en la jornada 37 de la Premier League, resultado que terminó por darle ya oficialmente el campeonato al Arsenal. El conjunto dirigido por Andoni Iraola se adelantó con un gol de Eli Junior Krupa antes del descanso y resistió gran parte del encuentro. El City de Pep Guardiola reaccionó hasta el tiempo agregado con un tanto de Erling Haaland, pero el empate no fue suficiente para mantenerse en la pelea por el título, y con este resultado Arsenal rompió una sequía de 22 años sin conquistar la Liga Inglesa.
0: Y justamente luego de las especulaciones sobre la posible o no salida de Pep Guardiola, el propio estratega habló referente a su futuro.
7: Siempre hablo con el club, pero ahora no. Hace tres o cuatro temporadas, cuando quede un año para renovar, porque hay que entender que primero tengo que hablar con mi agente. Después de eso, de hablar con mi agente, decidiremos tener un año más, hablaremos de eso, decidimos juntos. Felicidades, Arsenal.
8: Mikel. Staff,
7: a Mikel Arteta, al cuerpo técnico, a los aficionados por este título de la Premier. Bien merecido. Igualmente, ha sido uno de los años en los que más luchamos contra cosas increíbles que no podíamos controlar, y estuvimos ahí. Nunca hay que rendirse. Me hubiera encantado ganarlo en el último momento, pero claro, estaba fuera de nuestro control. Hoy el cansancio se notó.
2: Y pues sí, ya el Arsenal se proclamó campeón de la Premier League 2025-2026 luego de una temporada dominante en la que logró mantenerse en la cima de la clasificación por encima del Manchester City. Los Gunners aprovecharon el empate del conjunto de Pep Guardiola ante el Bournemouth para asegurar el título y terminar con esa larga sequía sin coronarse en Inglaterra. En la lucha por puestos europeos, Manchester United y Aston Villa se mantienen en la parte alta junto a Liverpool, mientras que equipos como el Tottenham Hotspur y el West Ham United tuvieron campañas decepcionantes. En la parte baja de la tabla, el Burnley y Wolverhampton quedaron comprometidos ya en la pelea por el descenso.
0: Oye, además fueron campeones sin jugar, ¿no? Estaban Exacto. viendo el partido justamente el día de ayer, entonces el Arsenal desató la locura, ahora sí literal la locura, entre jugadores y obviamente también los aficionados, luego de confirmarse su campeonato de la Premier League tras el empate con el Manchester City, el conjunto londinense. Vean ustedes, ahora los que nos están viendo a través de la televisión, el conjunto londinense celebró a lo grande un título histórico bajo la dirección de Mikel Arteta, quien logró devolver al club a la cima del fútbol inglés. Con una temporada sólida y constante, Arsenal finalmente pudo saborear nuevamente las mieles de la victoria y reafirmar el proyecto encabezado por Arteta, que poco a poco regresó al equipo a la élite de Europa.
2: Bueno, una completa locura. Y es que el conjunto londinense alcanzó así su cuarto campeonato desde que el torneo adoptó el formato de Premier League, esto en 1992, sumándose los títulos obtenidos en las temporadas 97-98, 2001-2002, 2003-2004. Esta última recordada por el histórico equipo de los Invencibles, Bajo el mando de Mikel Arteta, los Gunners rompieron una sequía de 22 años sin poder levantar el trofeo liguero y consolidaron un proyecto que devolvió al club a la élite del fútbol europeo con una plantilla joven y competitiva.
0: Bien, y obviamente también hubo otros partidos, por ejemplo, el Chelsea, que por su parte derrotó 2-1 al Tottenham, y esto fue en Stamford Bridge, y mantuvo vivas sus aspiraciones de clasificar a la Europa League. Los Blues se llevaron la victoria gracias a los goles de Enzo Fernández y de Andrei Santos en un duelo clave de la jornada, ya la penúltima, la 37 de la Premier League. Pero por su parte, Tottenham descontó con un tanto de Richarlison, que no va al Mundial, por cierto, pero no le alcanzó para evitar la derrota y llegará a la última fecha todavía comprometido en la lucha por no descender.
2: Y la English Football League anunció que el Southampton fue descalificado de los playoffs del Championship para ascender a la Premier League por espiar entrenamientos de su rival. ¿Cómo ven? Además, el equipo recibió una sanción de 4 puntos que serán deducidos en la próxima temporada. El Middlesbrough ocupará su lugar en la final del sábado ante el Hull City.
0: Bien, y dejamos momentáneamente Europa para viajar a América del Sur, sí, a Sudamérica, porque el conjunto de Boca Juniors empató a un gol frente al Cruzeiro de Brasil. Esto fue en la Bombonera de Buenos Aires y dejó escapar una gran oportunidad de acercarse a la ronda de octavos de final de la Copa Libertadores. El cuadro Ceneice necesitaba la victoria en la quinta jornada del grupo D, pero terminó rescatando solamente un punto en un duelo muy disputado. Con este resultado, Boca Juniors sigue dependiendo de sí mismo para clasificar, aunque llegará obligado a ganar en la última jornada si es que otros resultados no le favorecen.
2: Y vámonos con más de la quinta jornada de la Copa Libertadores, que dejó resultados importantes rumbo a los octavos de final. Rosario Central goleó 4-0 a Universidad Central y aseguró el liderato de su grupo, mientras que Fluminense derrotó a Bolívar 2-1 para mantenerse con vida en la competencia. Coquimbo Unido también dio un golpe de autoridad tras vencer 3-0 a Deportes Tolima. Además, Mirasol sorprendió al imponerse 2-1 a Always Ready como visitante y quedó cerca de clasificar a la siguiente ronda. Por su parte, Independiente del Valle aplastó 4-1 a Libertad en un duelo clave del Grupo H. Así, este recorrido a lo largo del mundo. Y me quedaba pensando en lo del Arsenal, ¿no? 22 años. ¿Qué estaba pasando en el mundo hace 22 años? Igual ya podemos empezar a preguntarle a la gente qué estaban haciendo ustedes en el 2004. Vaya que ha pasado mucho tiempo. Obviamente se me viene a la cabeza eso de las redes sociales, apenas estaba existiendo. Cierto. 2004 me parece que es cuando nace Facebook, pero apenas nacía, realmente no lo teníamos nosotros, no teníamos nuestra cuenta todavía, apenas estaba creando, que no había YouTube, no había Instagram, no había nada de todo eso. Y evidentemente la música se escuchaba más en CDs, realmente escuchamos en la radio Mi Primer Millón, escuchábamos Toxic de Britney Spears. Todo ha cambiado. El reggaetón apenas estaba sacando la gasolina.
0: ¿Tú ibas en primaria?
2: Yo iba 2004, iba en primaria.
0: Fíjate, mira, sí le acerté.
2: Sí, iba en primaria 2004.
0: Lo que son las cosas, yo tenía meses de casado.
2: ¿En serio?
0: Me casé en diciembre del 23.
2: ¿Cómo crees?
0: Mira. Del 2003, perdón.
2: Ah, del 23. No. ¿Cómo, Coco?
0: Hasta tos me dio.
2: Ya, sí, mira, te voy a salvar. Vámonos a la pausa mejor, y regresamos.
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11: Hola, yo soy Iván El Pollo Elizondo y esto es Astros Mundialistas. Ferran Torres, delantero del Barcelona en la Liga, es una de las figuras más destacadas de la selección de España de cara a la siguiente Copa del Mundo. Con 25 años, el atacante puede jugar tanto como extremo o como falso 9 y se distingue por su velocidad, creatividad y olfato goleador. Formado en la cantera del Valencia, Ferran debutó en 2017 antes de dar el salto a la Premier League con el Manchester City. En 2022 se unió al Barcelona, club en el que ha consolidado su rendimiento. Torres ha sido un habitual en las convocatorias de España, sumando más de 50 apariciones. Gran técnica, desborde y aporte goleador lo sitúan como una de las piezas más importantes del proyecto español de cara al Mundial del 2026.
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15: Hola, soy Jorge Sánchez y esto es Leyendas y Mundiales. Cuando hablamos de las Copas del Mundo, Pelé siempre saldrá a la conversación, siendo el único jugador en conquistar el trofeo en tres ocasiones. Con solo 17 años, levantó el trofeo por primera vez en Suecia 1958. En Chile 62, repitió la gloria. Y 8 años más tarde, consolidó sus éxitos en el Mundial de México 70, donde tuvo un torneo de ensueño e inmortalizó su imagen levantando la copa en el Estadio Azteca. Pelé marcó un total de 77 anotaciones con Brasil, de las cuales 12 fueron en mundiales. Por si fuera poco, el registro de goles en su carrera alcanzó 757 en partidos oficiales, aunque la cifra aumentó a 1,283 contando todos los cotejos que disputó. Pelé marcó época en el fútbol y continuará por siempre en la conversación sobre ser el mejor futbolista de todos los tiempos.
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2: Y ya estamos de regreso en Noticias Claro por W Deportes. Son las 7 de la mañana de este miércoles 20 de mayo del 2026. Gracias por estar con nosotros. Una mañana más en un día que ha estado repleto de información, también de polémica, porque hemos estado hablando de pues lo que ha sucedido en el fútbol mexicano, también algunos resultados interesantes en Europa. El Arsenal ya es campeón del fútbol británico, ya se hizo campeón de la Premier. Hemos hablado de la Copa del Mundo, bueno, de las decisiones y de las llegadas de jugadores a la concentración de la selección. En fin, mucho, mucho lo que hemos platicado el día de hoy. Y recuerden que estamos leyendo sus mensajes y también escuchándolos en el WhatsApp 5554-02-2844 en X Deportes W Radio y en Instagram Deportes W. Ahí nos encuentran. Estaremos dando lectura a sus mensajes. Nos escribe Alejandro: esta es la realidad del fútbol, su mediocridad, falta de compromiso y toma de decisiones, tener un DT que durante el proceso nunca se vio su trabajo y la otra seguir llamando dinosaurios, solo se augura otro fracaso monumental. es lo que dice Alejandro con relación a la selección mexicana, que bueno, cada vez falta menos para que empiece el Mundial, ¿eh?
0: Eso sí, Alejandro, creo que no está muy optimista, que digamos, ¿no?
2: No está muy, muy optimista, está un poco molesto, habrá que endulzarle un poco su mañana.
0: Bueno, pues no sé si a Alejandro le gusta el básquetbol, podría ser con noticias de las finales de básquetbol, ¿cómo es?
2: Sí, pues creo que puede ser buena opción, podemos hablar de eso, pues vámonos con información de la NBA, porque Jalen Brunson lideró una remontada histórica de los Knicks de Nueva York en el arranque de la final de la conferencia este. El base terminó con 38 puntos y fue clave para que Nueva York remontara una desventaja de 22 unidades en el último cuarto para imponerse 115-104 en tiempo extra a los Cleveland Cavaliers. Los Knicks reaccionaron con una espectacular racha en los minutos finales y tomaron el control en tiempo extra con parcial de 9-0 en un Madison Square Garden completamente encendido. Donovan Mitchell anotó 29 puntos para Cleveland, que dejó escapar una ventaja que parecía definitiva y ahora quedó abajo 1-0 en la serie.
16: Keep fighting. Keep chipping away.
17: Sigamos luchando, sigamos esforzándonos. Ya saben, no vamos a recuperarlo con una sola posesión. Lo más importante es mantenernos unidos. No importa cómo haya terminado el partido, los hábitos se mantienen y se trasladan al siguiente partido. Así que simplemente terminemos el partido con fuerza, sin importar lo que esté pasando, asegurándonos de tener los hábitos correctos. Así que iremos al partido. Ya saben, estamos haciendo lo que estamos haciendo. Ya saben, no nos vamos a rendir.
0: La situación actualmente de la NBA, que está en su parte más atractiva, aunque siempre es atractivo. Y nos vamos ahora, Ramón, con los portales deportivos del día. Bien, pues iniciamos entonces con clarosports.com, que lo tenía ya aquí listo.
2: Yo aquí lo tengo, mira, si quieres,
0: arranca. Te lo pasé.
2: Sí, pásamelo. Que fíjate, Claro Sports dice: final histórica. Pumas y Cruz Azul se enfrentan por el título del Clausura 2026 tras décadas de rivalidad. Será apenas la tercera vez que ambos clubes disputan un título de Liga MX con un historial equilibrado. La serie tendrá protagonistas mexicanos en los banquillos: Joel Wiki y Efraín Juárez.
0: Vamos ahora con ESPN Deportes, así haciendo la pregunta: ¿por qué los titulares de palcos demandan al Estadio Banorte y FIFA? Los propietarios de palcos interpusieron una demanda civil contra el Estadio Banorte, Oyamani y hasta la FIFA por el Mundial del 2026.
2: Medio tiempo, así marcha la concentración de la selección mexicana, los jugadores que ya entrenan de cara al Mundial. De momento, Javier Aguirre cuenta con 18 futbolistas que ya están concentrados en el centro de alto rendimiento.
0: Vamos ahora con TUDN. Aquí está ya listo TUDN. Dice así: así era el mundo la última vez que Pumas fue campeón del fútbol mexicano. Han pasado 15 años desde la última vez que Pumas levantó un título y ahora en la Clausura 2026 buscan acabar con esa sequía.
2: Diario Récord: Neymar sí, Tecatito no. Carlos Salcedo explota por la ausencia de Jesús Manuel Corona del Mundial. El central mexicano quería que su compañero de Rayados tuviera un last dance con el Tri.
0: Vamos ahora con Sports Illustrated. Pumas y Cruz Azul rompen 13 años sin una final de la Liga MX con técnicos mexicanos. La final del Clausura 2026 entre Efraín Juárez y Joel Wiki terminará con una sequía que parecía normalizada, sí, tristemente, en el fútbol mexicano. Más de una década sin una serie por el título entre entrenadores nacionales desde el 2018. Ningún técnico mexicano había sido campeón de la Liga MX.
2: Olé de Argentina, Úbeda, tras el empate de Boca, dice: el árbitro nos perjudicó y tenemos una vida más. El técnico aseguró que el Ceney se mereció más. Se mostró confiado de cara al duelo ante U Católica y apuntó contra el arbitraje.
0: Y nos vamos hasta Italia con el diario La Gazzetta dello Sport. Al igual que con la selección nacional, sucede con la Juventus de Turín cuando las decepciones deportivas destruyen a Spalletti. La derrota ante la Fiorentina, que hizo que los bianconeri cayeran del tercero hasta el sexto lugar, afectó duramente al entrenador, que aborda todos los aspectos de la vida futbolística de manera integral.
2: Haz España, bombazo. Neymar en 500 días. En 18 meses, Neymar ha logrado lo que parecía imposible, ser convocado para su último mundial. Esta es su historia, su camino hacia la conquista de Brasil.
0: Y cerramos con Haz México. Doble corona en Colombia y una sentida vuelta a casa. El secreto del éxito de Efraín Juárez en Pumas. El entrenador mexicano llega a los Pumas luego de un buen paso por el fútbol colombiano, en donde fue campeón con el equipo de Atlético Nacional.
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2: Son las 7 de la mañana con 7 minutos del miércoles 20 de mayo del 2026. Recuerden que estamos recibiendo y escuchando sus mensajes en el WhatsApp 55 54 02 28 44. La pregunta del día es: ¿están de acuerdo con que Cruz Azul haya pues solicitado el cambio de árbitro para la final de vuelta y no querer a Daniel Quintero Huitrón? Para darles contexto, si es que apenas se están incorporando, Cruz Azul ya mandó un comunicado, ya mandó una petición diciendo que no están felices con esta designación arbitral y que están buscando una reconsideración del árbitro para la final de vuelta por antecedentes que no...

0: una reconsideración del árbitro para la final de vuelta por antecedentes que no los favorecían, que no se sienten cómodos, que Efraín Juárez le dijo al árbitro que ojalá pitara la final y eso a Cruz Azul no le gustó. Entonces está pidiendo que se reconsidere, así como lo hizo Pumas ya con Santander, y a ellos sí les hicieron caso. ¿Es justa la petición de Cruz Azul? Esa es la pregunta del día y los queremos leer y escuchar en el 55-54-02-28-44. Y llegó el momento de viajar hasta Estambul. Hay que viajar a Turquía.
1: Qué bonito lugar.
0: La ciudad de los dos mundos. La única ciudad del mundo, Coco, que es una parte Europa y la otra Asia. Es una completa locura. Y en una batalla de dos mundos, hoy tendremos una batalla de dos equipos, de dos naciones diferentes. El Aston Villa se enfrenta al Friburgo. Y hay que viajar a Estambul con alguien que conoce la ciudad, conoce todo el mundo. Dani Reyes, ¿cómo estás, amigo mío? Te mandamos un fuerte abrazo. Platícanos, llénanos de envidia, por favor. ¿Qué comiste? ¿Qué desayunaste? ¿Cómo está Turquía? ¿Cómo está Estambul? Porque hoy tenemos la primera de las tres finales europeas que se van a jugar y va a ser la Europa League. Dani Reyes, ¿cómo te va?
2: Ramón, Jorge, ¿qué tal? Les mando un abrazo. Sí, una gran ciudad. La mala noticia, bueno, esto para nosotros no tanto, porque estamos ahorita todavía en el cuarto de hotel, es la lluvia. Acaba de caer un tormentón, o por lo menos en las últimas dos horas está lloviendo muy fuerte, y la afición de la Aston Villa, créanme que lo ha sufrido bastante. Así que, pero fuera de eso, tú lo decías, una ciudad realmente bonita donde se juntan estos dos mundos, así que ya palpitando esta final que va a estar muy buena.
1: ¿Qué tal, Dani? También te saludo con mucho gusto. Parece que nos estás dando el reporte del tiempo de la Ciudad de México, porque también ayer qué tormentón y hoy también se espera así fuerte lluvia por la tarde en la Ciudad de México, pero aquí no va a haber final europea, entonces esa es la pequeña diferencia. En lo que te saludábamos y nos dabas tu primer comentario, Dani, veíamos fotografías del Dibu Martínez. ¿Qué tal tu plática de ayer?
2: Bien, fíjate que, a ver, yo creo que de los futbolistas más controvertidos de los últimos años está el Dibu Martínez. O lo amas o lo odias, ¿no? Como que no hay punto medio con el portero argentino. Y yo tenía curiosidad, fíjate que nunca lo había entrevistado y me llevé una agradable sorpresa. Bastante amable, buen tipo, aunque tengo que decirte algo, Jorge. Me tiré a matar, me dijeron antes de la entrevista. A ver, solo se pueden hacer dos preguntas, ¿eh? Así que, bueno, la segunda hice tres en una para ver si picaba, y bueno, no quiso hablar nada del Mundial, pero buena persona el Dibu.
0: Pues, ¿qué te parece, mi querido Dani, si escuchamos las palabras de el Dibu Martínez en exclusiva para Claro Sports?
3: Muchas gracias con estos minutos con Claro Sports. Dibu, antes que nada, ¿cómo estás antes de una final? Tú ya has jugado mundiales, bueno, finales con Argentina, pero ¿qué tanta es la expectativa como club? Y también un jugador como tú, ¿qué le puede dar de experiencia a este equipo?
4: Bueno, nada, ante nada, es siempre bonito jugar una final. Sé que todo el mundo quiere jugar este partido y ganarlo. Y la verdad, el camino fue muy lindo. Empezamos la temporada un poco baja. No pudimos reincorporar muchos fichajes a la plantilla. Fuimos los que menos dinero gastamos en esta temporada en la Premier League. Y nada, estar en los puestos de Champions ya confirmados y jugar una final europea es un orgullo como club, como institución. Va a ser la primera con este equipo juntos, que hace muchos años que lo estábamos buscando. Así que nada, disfrutarlo, entre todo disfrutarlo. Yo soy de disfrutar las finales. El camino es muy lindo, es muy difícil siempre jugar una final y con mi familia y con toda la familia de los jugadores, esperemos dar una alegría a esta gente que la verdad se lo merece.
3: Y la última que te hago, también estamos a las puertas de un mundial, no te fue nada mal en el primero, ¿qué expectativas tienes tú en lo personal y también con el equipo que puede ser el último mundial de Messi? Y aprovechando, nosotros somos de México, preguntarte qué experiencia y qué recuerdas de aquel partido en Qatar contra México.
4: Nah, obviamente no estoy pensando en eso, estoy pensando en esta final, después ya pensar en el mundial, así que la verdad es

0: Aston Villa hoy y después de Argentina.
1: Mucha suerte mañana.
0: Muchas gracias.
1: Las palabras del Dibu Martínez antes del partido.
2: Bueno, nos decía que es de los jugadores que o amas o odias, ¿no? Como lo estaba viendo Dani, creo que ya está, él ya contestó la pregunta.
3: Ya,
2: ¿no?
3: ya lo veía con unos ojos de amor, o sea, como enamorado. La verdad es que interesante. Oye, pero fíjate, Dani, que también me sorprendió la gente que no te conozca en persona. Dani Reyes es un tipo alto.
2: Muy alto, sí.
3: Y el Dibu Martínez le saca dos cabezas. Madre santa, es un tipo súper alto, Dani.
4: Sí, fíjate que aquí está el buen Kerry que está conmigo, que es un tremendo camarógrafo, y es lo que me dijo: mira, en pocas entrevistas te he visto mirar hacia arriba a alguien, así que en esta ocasión sí fue así con el Dibu, y oye, cómo no, lo estaba viendo con amor yo, alto, campeón del mundo, ya se nos olvidó cuando dijo easy, cuando íbamos a jugar contra Argentina, nada, no, pero buen tipo, y fíjate que se tomó la libertad de hablar con nosotros porque habían demasiados medios, así que se le agradece que se haya parado con nosotros.
2: Pues sí, vamos a poner el contexto eso de Easy, ¿no? Cuando se dio a conocer en el pasado mundial que Argentina iba a enfrentar a México, él estaba en su casa con su pequeño hijo, viendo justamente el sorteo, y cuando dijeron Argentina contra México, le dice al hijo, Easy, o sea, no tenemos ningún problema, y sí lo demostraron al final, ¿no?
3: Sí, claro.
2: Tenía razón al final. Oye, por cierto, ya hablando del partido, lo que viene... sigue la expectativa, ¿no? A pesar de ser un país y una ciudad neutral a los dos finalistas, la expectación es grande, ¿no?
4: Sí, y a ver, hoy fíjate que hablamos con unos aficionados del Freiburg. Hay algo particular. El siguiente año, las finales de la Europa League y de la Conference se van a jugar como este año, pero al revés, y me explico. Aquí se está jugando, obviamente, y se va a jugar hoy la final de la Europa League, y en Leipzig se juega la de la Conference. Pues bueno, el próximo año es exactamente al revés. Aquí se juega la Conference y en Leipzig se juega la de la Europa League. Y el Freiburg ya está calificado para la Conference League. Si no ganan este día, bueno, pues van a jugar la Conference la próxima temporada. Y nos decían, pues mira, si jugamos la Conference y llegamos a la final, vamos a regresar a la misma ciudad para ver a nuestro equipo. Y si tengo que decirles algo, en las calles está goleando y por mucho la afición inglesa. Es una locura, es una invasión. Desde Birmingham veo a varios al estilo Peaky Blinders, pero sí, es esta pasión que tienen los ingleses. No hay tantos alemanes, hay alemanes, pero además más sobrios, ¿eh? Los ingleses no han parado de festejar, no han parado de tomar, mientras que los alemanes están haciendo más turismo familiar, si así lo puedo llamar.
3: Es que creo que también demuestra un poco, Dani, la situación de esta final, y creo que hay un amplio favorito que es el Aston Villa. Además, es un equipo importante, es un equipo grande de una ciudad muy grande, la segunda ciudad más grande de Inglaterra, solo después de Londres. Es además una afición que está ávida de momentos como estos, y creo que justamente llegan a la final y van con todo. Y del otro lado, para que igual nos ayudes a darnos un poquito de contexto, el Friburgo es un equipo mucho más modesto.
4: Pero muchísimo más, sí. Incluso, a ver, el Aston Villa ya es campeón de Europa. Ganó la Champions en el ya lejano 1982. Mira, el año que yo nací, además, por eso no se me olvida nunca. Y en cambio, el Freiburg no ha ganado absolutamente nada. O sea, obviamente la Bundesliga jamás, algún título internacional mucho menos. Y es un equipo que es la primer final importante en la que llegan, y es por eso que hay mucha expectativa. Es un proyecto muy serio, por cierto, una ciudad realmente bonita. Yo sé que no le ponemos imagen si les dicen Freiburg. Yo creo que a nadie se le viene a la cabeza sus calles, pero es una muy bonita ciudad en la Selva Negra, en Alemania, en la frontera con Suiza. Basilea, por ejemplo, está a una hora, está muy cerca Basilea, Suiza, y Freiburg y Friburgo, y les digo que la afición, a ver, son más tranquilos, mucho más tranquilos, no están acostumbrados a llegar a finales, y se les nota contentos, pero no desbordando esa pasión que sí estoy viendo a los ingleses.
2: Sí, como siempre, ¿no? Los ingleses, antes llamados hooligans, por lo que, pues por su historial, ¿no? Que ya sabemos cómo se las gastaban. Ahora ha cambiado afortunadamente esa situación. Y sobre este mismo tema, Dani, pues un enfrentamiento entre aficiones de Alemania y de Inglaterra no es cualquier cosa, ¿no? Es una cosa seria. No sé si las cuestiones de seguridad son como cualquier otro partido o si están severamente vigilados. Además, decías que hay mayoría inglesa, ¿no? Pero en ese sentido sí hay, supongo además que va a haber un lleno en el estadio.
4: Sí, está todo vendido. Yo incluso te diría que no todos los que están aquí del Aston Villa tienen boletos para el estadio, porque te digo que sí, por cada 10 aficionados del Aston Villa ves a 2 del Freiburg. O sea, el porcentaje está muy desbalanceado y sí, está todo vendido. Mira, hasta hace poquito te diría que el sol nos invitaba a un buen partido, pero este día no ha sido de lo mejor. Y esta seguridad a la que tú haces referencia, sí, históricamente son dos aficiones que no se llevan nada bien. Pero te voy a ser muy honesto, Jorge, en las calles, por lo menos entre los del Freiburg y el Aston Villa, no hay ningún problema. Muy cerca donde estamos está la fan zone de la Aston Villa, demasiada gente, como ya se podrán imaginar, pero no hay nada especial, ¿eh? O sea, me refiero a que no hay ningún operativo especial. Sí, ya cerca del estadio sí están ya cortando los caminos, pero por lo menos en la ciudad están conviviendo y que nos haya tocado ver a nosotros, ningún problema, ¿eh?
3: Eso... es interesante, mi querido Dani. Oye, y también lo que hay en juego, que entendemos que hay muchos involucrados y muchos ojos viendo este partido, que por cierto la gente podrá disfrutar a través de Claro Sports, porque en estos momentos el Aston Villa es cuarto de la Premier League. En Inglaterra son 5 los equipos que avanzan a Champions la próxima temporada. Queda una jornada en Inglaterra todavía. Si el Aston Villa termina cuarto, pues ya es un hecho que estará en Champions. Si termina quinto, es un hecho que estará en Champions. Si gana hoy, pues gana boleto para Champions. El Aston Villa lo tiene del otro lado. El tema es que si gana el Friburgo estaría jugando Champions, que es algo enorme, es algo épico y que le puede cambiar, pues, muchos años la vida a esta institución. Pero del otro lado, el Bournemouth, que le acaba de hacer la mala pasada al Manchester City, está en el sexto lugar de la Premier League. Y en caso que el Aston Villa termine quinto en la Premier, sí, son campeones el día de hoy, le estarían cediendo su lugar de Champions en la Premier League al Bournemouth. Es decir, hay mucho, mucho en juego el día de hoy.
4: Sí, que además el Bournemouth jamás ha jugado un torneo internacional y fue, por eso ayer veíamos este festejo, incluso en redes sociales y en el estadio, después de que el Groupie Junior marcara ese gol de Bournemouth, y al final, bueno, fue el empate, pero que matemáticamente ya les asegura estar en estos puestos, ya sea Europa League o Conference, porque tiene al Brighton a 3 puntos, es decir, si pierden el último partido. Pero lo que dices, si gana justamente el Aston Villa, se abre esa posibilidad para que ellos estén en Champions la próxima temporada. Y económicamente, a ver, estoy hablando más o menos al tanteo, son como 80 millones de euros, ¿eh? Solamente por estar ya en esta competición. Y imagínate cómo están los directivos del Bournemouth pidiendo para que el Aston Villa sea el campeón y que puedan recibir ese dinero. Y ojo, porque lo del Aston Villa, en este verano no pudieron fichar por unos temas de fair play financiero. Y es por eso que, bueno, es muy importante también para ellos calificar a la Champions League, tener este presupuesto y ahora sí en verano reforzar el equipo. Hay un Emery. Y bueno, así como lo decimos en el caso de la Premier League, lo que está ocurriendo también en la Bundesliga. El Freiburg, lo que dices, gana, juega la Champions, que sería algo histórico. Y aquí el beneficiado sería el Eintracht Frankfurt, que por ahora no está en puestos para jugar ninguna competición europea y, bueno, pasaría a jugar la Conference League. Así que hay dos aficiones muy interesadas en que cualquiera de estos dos equipos ganen, la Eintracht Frankfurt por parte de Alemania y, ya lo decías, el Bournemouth por parte de Inglaterra.
2: Pues sí, no solamente lo deportivo, también lo económico, que también interesa mucho. Gracias por este enlace hasta Estambul, allá en Turquía, por cierto. Pues también recuérdanos, ¿no, Ramón? Para los que podemos tener la oportunidad de ver a través de Claro Sports, ¿a qué hora será desde la previa, no?
3: Sí, exactamente. Arrancamos a las 12 con la previa. Estaremos una hora con Joaquín, el capitán Beltrán. Después, por supuesto, el partido, que comenzará a la 1 y terminará, pues, esperemos, y digo esperemos porque todo puede pasar, se puede ir a la larga, sí, o a penales, cerca de las 4, terminando nos vamos al post y se va a poner bastante, bastante interesante. Mi querido Dani, un fuerte abrazo, gracias.
4: Ahora que hablas de la hora, Ramón, y con eso me despido, 10 de la noche, tiempo local, es el partido, así que muy noche, y ya nada más para decirles, esa final, vamos todos, con Efraín, para ese duelo de estrategas en contra de Wiki, porque sabemos que los Pumas van a ser campeones. Ahora sí, les mando un abrazo a todos.
3: Qué bárbaro, qué bárbaro, mi querido Dani. Y mira, ya entró en materia el buen Dani Reyes.
2: Sí. Oye, va a salir a las 12, cuidado con las brujas, a la salida.
3: Sí, abrazo, por favor.
4: No se preocupe, tengo experiencia, así que aquí me cuido bien.
2: Gracias, Dani.
3: Abrazo a Dani Reyes.
4: Gracias, chao.
3: Ya entraba Dani en tema, y sí, precisamente ya se han dado a conocer las designaciones arbitrales para la gran final del fútbol mexicano, donde Ismael Rosario López Peñuela será el encargado de impartir justicia para el cotejo de ida, mientras que Daniel Quintero Huitrón será el central para el partido de vuelta. Destaca también la ausencia de los mundialistas César Arturo Ramos y Katia Itzel García.
2: Bien, justamente sobre este tema, nuestro especialista Roberto García Orozco habló de las designaciones arbitrales finales, ida y vuelta en México.
5: Confirmados los árbitros para dirigir la gran final del fútbol mexicano. El próximo jueves en el Estadio Ciudad de los Deportes, el árbitro encargado será Ismael Rosario López Peñuelas, un joven árbitro de 31 años de edad que dirigirá su primer final en el fútbol mexicano. Ismael tuvo un buen desempeño durante todo el torneo y una actuación destacada en la semifinal de ida entre Pachuca contra Pumas. Merecido su nombramiento para dirigir esta gran final. Por otra parte, el próximo domingo en el Estadio Ciudad Universitaria, el árbitro encargado será Daniel Quintero Huitrón, un árbitro con mucha capacidad y sobre todo experiencia, que dirigirá su segunda final en el fútbol mexicano. Sorprende no ver a César Arturo Ramos Palazuelos en esta etapa final. La comisión apuesta por estos dos jóvenes árbitros que tuvieron un buen desempeño durante la liguilla. Esperemos puedan tener un gran trabajo y les deseamos el mayor de los éxitos.
2: Gracias, Roberto. Y bueno, pues a la espera de que sea una buena final. También el aspecto de arbitraje, que como dio lata durante todo el torneo, ¿no?
3: Sí, es verdad. Es verdad, ha sido un tema muy polémico, no fue el mejor torneo, y bueno, ya estuvimos con Robert platicándonos qué fue lo que pasó a lo largo de este certamen. Esperemos que sea una buena final y que el arbitraje sea lo último de lo que hablemos, y que solo, pues, nos quedemos con lo que pase en el rectángulo verde. Momento de una pausa más, la última, y ya regresamos a Noticias Claro por W Deportes.
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3: Pues estamos de regreso. Gracias por continuar con nosotros en Noticias Claro por W Deportes. Son las 7:30 de la mañana. Gracias por estar con nosotros y seguimos con el conteo de futbolistas históricos de las Copas del Mundo y es momento de hablar de Thomas Müller.
26: Estamos a solo 22 días del Mundial 2026 y en la cuenta regresiva de Claro Sports aparece un nombre imposible de ignorar, Thomas Müller, el jugador que convirtió los Mundiales en su escenario favorito. Todo comenzó en Sudáfrica 2010, con apenas 20 años y casi sin experiencia internacional, marcó su primer gol mundialista. Ahí, el planeta entendió que estaba frente a un jugador nacido para la Copa del Mundo. Terminó ese torneo con 5 goles, 3 asistencias, la bota de oro y el premio al mejor jugador joven tras llevar a Alemania hasta las semifinales. Solo 4 años más tarde, en Brasil 2014, confirmó que lo suyo no era casualidad. Volvió a marcar 5 goles, firmó un hat-trick contra Portugal y fue protagonista del histórico 7-1 sobre Brasil en semifinales. Alemania terminó levantando la Copa del Mundo en el Maracaná y Müller se consolidó como uno de los hombres más importantes de aquella generación dorada. Pero el fútbol también es cruel. En Rusia 2018 y Qatar 2022 no marcó y Alemania quedó eliminada en fase de grupos. Ese fue su último mundial. No tuvo un cierre perfecto, pero eso no cambia su legado. Porque más allá de los números, Müller será recordado como ese futbolista que entendía el juego antes que todos. Claro Sports, Adriana Díaz.
0: Bien, gracias por este reporte del gran Thomas Müller. Ya 22 días del Mundial y vamos a seguir con temas de fútbol, soccer internacional, pero ahora en relación a las mujeres, porque se disputarán ya en la ronda semifinal de la Copa de Campeones de la CONCACAF W, y es por ello que hacemos contacto con una de nuestras especialistas, perdón, Rosa Covarrubias, quien está ya lista para platicar con nosotros. Rosa, ¿cómo estás? Muy buenos días, espero que mejor que yo de la garganta. Aquí te saludamos, Ramón y Jorge, para que nos hables de estas semifinales, América enfrentando al Gotham y el Pachuca al Washington Spirit. Vamos a iniciar, si gustas, con el equipo americanista, que son las flamantes campeonas de la Liga MX.
1: Coco, ¿cómo estás, Ramón? Buen día, ya lo mencionas, las flamantes campeonas de la Liga MX femenil. Y van a tener un partido bastante, bastante bravo, pese a que el Gotham no está en su mejor momento en la National Women's Soccer League, no es que vayan en el último lugar, pero sí están en la quinta posición. Bueno, pues el Gotham viene de ser el campeón, el equipo campeón de la liga estadounidense, y también, hay que mencionarlo, es el actual campeón de la CONCACAF Champions Cup para mujeres. Y bueno, va a ser un partido completamente distinto para el conjunto del América, que podría aprovechar ese envión anímico de haber sido campeonas apenas el fin de semana. No han tenido descanso, obviamente también el ritmo de juego podría beneficiarle al equipo de Villacampa, que al igual que pues los otros tres equipos tienen pues ese mandato o esa encomienda de salir campeonas en CONCACAF. Obviamente es un objetivo bastante complejo, si lo puedes ver así, para los equipos mexicanos. La National Women's Soccer League es una de las más fuertes a nivel mundial, al igual que en las ligas europeas, en la Liga Española, en la Liga Inglesa. Bueno, pues son equipos demasiado competitivos. Y a diferencia de las ligas europeas, bueno, pues la liga estadounidense también es una de las que tiene, pues sí, vamos a decirlo así, profesionalmente está mejor establecida que algunas de las ligas europeas, que pese a que puedas decir que son profesionales, no todos sus equipos se manejan de la misma manera. Pero vamos a escuchar primero a Ángel Villacampa hablando precisamente del partido que tienen hoy a las 5 de la tarde, el primero de los dos encuentros de semifinales. Hay que recordar que es un Final Four, los dos partidos se juegan en Pachuca y también la final se estará disputando en el estado y en el Estadio Hidalgo. Vamos a escuchar a Ángel Villacampa.
2: A nivel emocional, el terminar un campeonato como fue tan difícil el anterior, hace un año justo prácticamente, las sensaciones a nivel emocional, cómo llegaba el equipo, yo creo que ahora es totalmente inverso a cómo estábamos hace un año, a cómo estamos ahora. Esta motivación, esta ilusión que tiene el equipo, esas vibras positivas, yo sinceramente creo que el equipo está en muy buen momento, obviamente. Es verdad, y por eso quería decirlo, esa carga de partidos que llevamos en el último mes, sobre todo, bueno, realmente en todo el semestre, pero en el último mes toda esa carga de partidos es una situación que tenemos en cuenta, pero sí que es noto al equipo con esas vibras positivas, las veo con esa ilusión, con esa motivación, y independientemente del talento, la calidad, yo creo que eso es fundamental para que un equipo quiera más, quiera seguir ganando, quiera seguir siendo protagonista. Y mañana tenemos una oportunidad para seguir dando esos pasos.
3: Pues ahí precisamente las palabras de Ángel Villacampa. Rosa, qué gusto saludarte, mandarte también un abrazo. Ya hablabas de este duelo, América, que llega como campeonas de este equipo, se enfrenta al Gotham, pero por su parte Pachuca se medirá al Washington Spirit. Danos un poco de contexto de este duelo, donde, pues bueno, las Tuzas pues fueron goleadas en las semifinales. ¿Cómo están y qué pueden aspirar contra el Washington Spirit?
1: Ramón, ¿cómo estás? Buen día. Ya lo mencionas, fueron goleadas, pero también el objetivo primordial para el equipo de Pachuca era llegar a punto, llegar sin lesionadas, llegar con equipo completo a este cuadrangular, bueno, a este Final Four de la CONCACAF. porque el objetivo que se trazaron desde el minuto uno era salir campeonas o es salir campeonas de este torneo. Hay que recordar que ya se va a disputar el Mundial de Clubes Femenil y también, al igual que pues en la rama varonil, hay un mini mundialito o una intercontinental que se va a estar disputando el próximo año. Entonces, el objetivo primordial para el equipo de Pachuca es pues ser las primeras campeonas internacionales, como lo hicieran en el pasado, obviamente, los equipos, bueno, el equipo varonil, cuando ganaron la Sudamericana. Ese es el objetivo que se han trazado, el poder vencer primero al Washington Spirit, que no es cualquier cosa, que están muy bien dirigidas por Adrián González, que es un equipo que tiene grandes estrellas. Ahí juega la mexicana Rebeca Bernal y también, bueno, pues está una de las mejores futbolistas que tiene la selección de Estados Unidos, como Trinity Rodman. Y bueno, pues es un partido que podría complicarse en la parte baja del cuadro de las Tuzas. Tienen que estar muy atentas a lo que, pues no puedo decir le teme el equipo del Washington Spirit, es precisamente a la delantera que tiene el equipo de Pachuca. Es una delantera en la que pues está encabezada por Charlín Corral, que ha tenido buenos momentos. Este año no pudo ser la campeona de goleo. Las campeonas de goleo fueron de Ana Ordóñez y Eugene Le Sommer, de Tigres y de Toluca, pero no puedes dejar a un lado la fama que tiene precisamente Charlín Corral, y menos cuando los tres de los cuatro equipos, sus directores técnicos son precisamente pues españoles. Estamos hablando de Ángel Villacampa, estamos hablando de Amorós, que es el director técnico del Gotham, y también de Adrián González, el director técnico del Washington Spirit. La conocen muy bien, saben de lo que es capaz, y bueno, pues el tema de Rebeca Bernal podría ser también un plus para el equipo del Washington Spirit, porque pues empezó ella en la Liga MX femenil y sabe perfectamente cómo juegan tanto América como Pachuca.
0: Rosa, y obviamente en el aspecto mental, en la motivación, imagínate lo que significa para América llegar tan motivadas como ser campeonas, no así de Pachuca, ¿no? Que podemos decir tienen esa espinita clavada de no haber llegado a la final de la Liga MX, pero ¿tú a quién ves un poquito más de aspiraciones para llegar a la gran final de estos dos cuadros mexicanos?
1: Yo creo que América, bueno, no creo, pienso que América puede ser vamos a decirlo o a llamarlo así, el equipo que pueda sacar la cara por la Liga MX femenil. Vienen enrachadas, vienen con un muy buen ritmo de trabajo, pese a lo que menciona Ángel Villacampa, ¿no? Que no han tenido un descanso como ellos quisieran, o más bien como ellas quisieran. Hay que recordar que también hay muchos temas alrededor de la salud física de las jugadoras en cuanto a las cargas de trabajo, pero finalmente vienen con ese envión anímico, vienen también con el envión anímico de que es la última temporada en la que va a estar Sandra Paños como portera del conjunto del América. Ella ya se despidió el fin de semana, mencionó que estará viviendo sus últimos dos juegos si es que llegan a la final. Entonces yo le veo un mejor momento al equipo del América. Ahora, Pachuca tuvo descanso, pudo recuperar si alguna de sus jugadoras tiene por ahí o tuvo por ahí una dolencia muscular o por ahí tuvo algún tema físico, las puede recuperar y entonces ahí veremos qué es lo que ocurre. Pero en el momento en el que está, yo veo a América que puede sacar la casta por la Liga MX femenil.
3: Pues te parece, Rosa, vamos a escuchar a Carla Nieto y a Rebeca Bernal.
4: Representar a Pachuca en un torneo de CONCACAF en una semifinal es algo extremadamente emocionante para nosotras y que lo estamos tomando como eso. El poder soñar en estar en un mundial de clubes, creo que hoy somos cuatro equipos a los que estamos aspirando para eso. Entonces es un sueño y es una emoción muy grande. Y creo que poderlo tener aquí en casa es un privilegio también. Es un privilegio porque creo que la afición de Pachuca ha podido conectar con nosotras y que también ellas puedan conocer otro tipo de fútbol, en este caso ahora de la Liga de Estados Unidos, que vienen dos equipos más, y poder ver también un poco más de lo que es el fútbol femenil en otro país, creo que va a ser bastante grato. Y también el poder ver competir a los equipos mexicanos contra estos rivales.
5: Feliz de poder estar en mi país, siempre es bonito regresar a casa cuando estás lejos, y lo compartí hace algunos días, para mí es bonito que las compañeras puedan vivir un poco de la cultura mexicana, jugar en mi país va a ser muy especial con este equipo que también es muy especial. Y estamos preparando el partido para salir a ganar. Queremos hacer historia con este club y posicionarnos a nivel internacional. Y respecto a los equipos mexicanos, habla del crecimiento que está teniendo la Liga Mexicana. Dos importantes equipos que han apostado por el fútbol femenino en el país y que hoy están en los cuatro mejores de la CONCACAF. Bueno, yo pienso que ellas son fuertes en casa, van a tener esa energía de su gente, pero nosotros como equipo estamos muy enfocadas en lo nuestro, en cómo vamos a atacar, cómo vamos a defender y dejar el ruido externo a un lado. Sabemos que estamos en condición de visitantes, pero estamos enfocadas en adaptarnos a todas las condiciones, y si este equipo quiere avanzar a la final y quiere hacer historia, tiene que jugar contra todo.
0: Pues ya escuchamos entonces a Carla Nieto de las Tuzas y a Rebeca Bernal, mexicana, pero del Washington Spirit. Rosa, agradeciéndote como siempre tu participación. Lo ideal sería que ganara tanto Tuzas como América, pero va a ser muy difícil. Gracias, Rosa.
1: Fuerte abrazo y mañana ya estaremos platicando de cómo les fueron al América y al Pachuca en estas semifinales.
0: Así es. Buen día.
3: Gracias.
1: Abrazo.
3: Ahí estaba Rosa Covarrubias, y vámonos con más información, y es que hay que hablar de NBA, y estaremos precisamente platicando con nuestro compañero Héctor Lázaro, y entonces vámonos a las duelas más famosas del planeta, porque vaya que estas series finales de NBA se han puesto bastante, bastante interesantes, con los Knicks, que platicamos desde el arranque del programa, que llegaron primero ante los Cavs de Cleveland, así que en cualquier momento estaremos platicando con nuestro compañero Héctor Lázari. Hablaremos de eso, hablaremos por supuesto de la serie final de el Thunder contra los Spurs, así que llegó la hora, esto es la NBA.
6: Compañeros, qué gusto saludarles. Anoche tuvimos otra noche histórica en los playoffs de la NBA. No fue tan épico como el juego 1 entre Spurs Thunder de el lunes, pero un partido de tiempo extra, primera vez en la historia de la NBA que las dos finales de conferencia arrancan con suplementario, y Cleveland, que iba ganando 93-71, pese a estar de visitante, pese a que 48 horas antes disputaron un juego 7 en la casa de los Pistons, lo tenían dominado, era partido suyo, pero colapsaron. Nueva York ganó 115-104 en tiempo extra. Cuesta explicar lo que pasó, porque Cleveland estaba haciendo lo que querían ambos lados de la cancha. La ofensiva de los Knicks estaba letárgica, no les caía ningún disparo, y en defensa estaban dejando solos básicamente a cualquier jugador de los Cavs. Pero Cleveland cometió muchísimos errores en la recta final. En ofensiva cometieron el pecado de querer acabarse el tiempo en lugar de seguir ejecutando su ofensiva, y eso pues le dio posesiones en transición a los Knicks. Jalen Brunson se convirtió en estrella atacando una y otra vez a James Harden cuando tenía el balón. Fueron recortando y tuvimos 90 segundos espectaculares en el cierre. Par de triples de los Knicks empataron el partido. Después Harden anotó el 101-99, pero les dio tiempo todavía al equipo neoyorquino de empatar el marcador. Y sobrevivieron un tiro de último segundo de Sam Merrill que se buchaqueó literalmente del aro. Daba la sensación, como en el partido de Spurs Thunder, de que Cleveland no podía llevarse esta serie si no ganaban el partido número uno. Era ganar o ganar, pero acá, contrario a los Spurs, los Cavs se desfondaron. Nueva York anotó los primeros 9 puntos del suplementario y se terminaron llevando el partido por 11. Es la más grande remontada en la historia de los Knicks en un partido de postemporada y la segunda mayor en toda la NBA en un cuarto periodo desde los 24 que levantó Clippers contra Memphis en el 2012. Noche histórica que le da el primer punto de esta serie a los Knicks, previo al juego número 2 que será el jueves de nueva cuenta en Madison Square Garden.
0: Efectivamente, Héctor, y hablando del otro duelo, el día de hoy ya se disputa el juego 2 de la final de la Conferencia del Oeste entre el Thunder de Oklahoma y los Spurs de San Antonio.
6: Hoy por la noche, 6:30, tiempo del Centro de México, es el juego número 2 entre San Antonio y Oklahoma City, después de ese épico encuentro que se llevaron los Spurs en doble tiempo extra y con nada más 41 puntos y 24 rebotes de Víctor Wembanyama. Tres puntos a considerar para este partido. El primero, si Oklahoma City hace cambios en su alineación. En el primer partido duró 2 minutos y medio en cancha su alineación titular. El coach McDaniels se dio cuenta de que Isaiah Hartenstein no podía jugar mientras estuviera Víctor Wembanyama en cancha y lo mandaron a la banca. No sería extraño que modificaran su quinteta inicial. Seguramente no sea Alex Caruso el que arranque, pero podemos ver a Cason Wallace o quizá no sea Isaiah Joe o el mismo Jared McCain para el inicio, tratando de igualar el estilo de juego. Otro punto a considerar también de las alineaciones, si De'Aaron Fox juega, porque recordemos que el base titular de San Antonio, dos veces All-Star, se ausentó del partido número 1. Eso es bastante importante. El segundo punto a considerar es los triples abiertos que falló Oklahoma City. Si vemos la hoja final, vemos que el Thunder anotó 17-45, 37,8% de triple, números bastante aceptables, básicamente el promedio de su temporada, pero si nos vamos al detalle en el tracking que hace con chips de GPS la NBA, encontramos que fallaron muchísimos triples que se denominan abiertos. Los muy abiertos que básicamente San Antonio regaló, que son con nadie a 1.80 de distancia, metieron 15 de 29 intentos, pero eso es que tenía un defensor entre 1.5 y 1.80, se fueron solo 1 de 13. Ahí es donde quedan señalados Lu Dort, Aaron Wiggins, AJ Mitchell y compañía, porque en las primeras dos series de la postemporada anotaron el 40%. Entonces, Oklahoma City tiene que meter los triples que San Antonio le está dando por diseño. El tercer punto es el cansancio. Los Spurs son un equipo más joven, de hecho impusieron récord de la quinteta titular más joven en un partido de finales de conferencia, pero sus 5 titulares jugaron más de 44 minutos. Wembanyama jugó 49, haciendo añicos su marca de más tiempo en cancha en un partido de la NBA. Sé que es un equipo joven, pero pues la verdad es que la rotación está limitada, sobre todo si no juega De'Aaron Fox. Y el Thunder pues tiene que salir a vaciarse, a empatar la serie, porque recordemos que un equipo que se va bajo 0-2 en una final de conferencia remonta en menos de 8% de las ocasiones. Es ganar o ganar para Oklahoma City, mientras que San Antonio pues puede aplicar lo que yo llamo el modo guerrilla, que es vamos a lanzar 1000 triples, jugar con dinero de la cancha, y si nos caen los disparos a distancia, estamos en el encuentro y quizá podamos dar una campanada que podría ser un golpe casi letal para el Thunder. Recordamos, el partido arranca 6:30, tiempo del Centro de México.
3: Eso por una parte, y también mientras algunas escuadras están luchando por el título de la NBA, Héctor, hay otros planteles que están empezando a realizar ya movimientos de cara a la próxima temporada. Uno de ellos, de uno de esos casos, son los Mavericks de Dallas.
6: Sí, como dicen compañeros, Dallas lleva pues más de un mes sin jugar. Uno pensaría que no habría noticias de los 26 equipos que no están en las finales de conferencia, pero bueno, esta liga no para y tenemos la noticia que Dallas y Jason Kidd deciden romper su relación contractual. Tenía 4 años más de contrato el coach, pero prefiere irse, terminando así la etapa de 5 años al frente de los Mavericks. Tuvo marca de 205 ganados, 205 perdidos. Solo 2 viajes a la postemporada, aunque incluyó un viaje a las finales. Pero acá parece ser que el coach no quería seguir y es una víctima más de ese fatídico cambio que mandó a Luka Doncic a los Lakers. Repasemos la lista de, digamos, de muertes en este traspaso. El primero fue el que orquestó el cambio, el gerente general Nico Harrison, quien fue despedido en noviembre, apenas 11 partidos de esta campaña. No lo quería nadie de los fans de los Mavericks y prefirieron darle las gracias. La moneda de cambio por Doncic, Anthony Davis, fue traspasada en febrero. También cortaron por Lozano, no quisieron retener a la ceja y lo mandaron a Washington. Ahora se va Jason Kidd. Y bueno, si bien el panorama en Dallas es bastante peor que en el verano del 2024 tras esas finales,
7: tienen la esperanza de Cooper Flagg, el novato del año, la primera selección del reclutamiento del 2025, que es una pieza importante. Van a recuperar a Kyrie Irving, tiene una selección top 10 en el próximo draft, y pues no es el peor panorama. De hecho, si vemos las vacantes que quedan, que son Chicago y el Orlando Magic, aunque pasó a los playoffs, quizás sea un puesto más atractivo para los candidatos. Quedan entonces 3 vacantes en la NBA, recordando que pues Milwaukee y Nueva Orleans ya anunciaron a los entrenadores.
0: Bien, gracias Héctor Lazeri por este reporte completo de la NBA. Cambiamos del básquetbol al béisbol de grandes ligas y por eso hacemos contacto rápidamente en esta recta final con nuestro compañero José María Chema Miranda para hablar justamente de grandes ligas. ¿Cómo estás? Buen día, Chema. Por cierto, Isaac Paredes, el mexicano, brilló ayer con los Astros de Houston. Aquí te saludamos, Ramón y Jorge.
8: ¿Qué tal, Coco? Ramón, buenos días. Sí, vámonos rápido con la información del béisbol de las grandes ligas. Ayer Isaac Paredes conecta un cuadrangular de 2 carreras en la primera entrada. Bueno, con eso fue suficiente para que los Astros de Houston le pegaran 2-1 a los Minnesota Twins. Este es el 5º jonrón de Isaac Paredes en lo que va de la campaña. Buena actuación del hermosillense, que sigue demostrando que tiene poder con los Astros.
3: Totalmente, Chema, qué gusto saludarte. Oye, ¿y qué pasó con los Dodgers? Que bastante apretado, pero superaron a los Padres.
8: Sí, la verdad es que los Dodgers se sacaron la espina. Habían perdido el primer juego de la serie ante Padres de San Diego. Bueno, anoche con una novena entrada de Nerio, que incluyó ahí hasta este nuevo sistema para reclamar las bolas y los strikes, bueno, terminan imponiéndose los Dodgers 5-4. Andy Pagés, protagonista de un turno épico ante Mason Miller, ya lo decía yo, en la novena entrada, que la verdad nos regaló muchas emociones y que ahí terminó tardecito, pero fue muy buen duelo.
0: Efectivamente, Chema, por cierto, pues ayer nos sorprendimos, ¿no?, con el caso de Jafet Amador, que deja a los Diablos Rojos y ahora es anunciado, pero por los Piratas de Campeche.
8: Sí, Jafet Amador, que ha sido un histórico de la novena capitalina. Hay que decir que es el jugador en activo con más jonrones de la historia. 252 cuadrangulares acumula a lo largo de su carrera. Bueno, pues ayer informan los Diablos Rojos que ha sido cedido a préstamo a los Piratas de Campeche. Un Jafet que no encontró cupo en estos Diablos Rojos de mucho poder. Bueno, pues ahora va a Campeche a buscar pues un espacio y a buscar todavía demostrar el poder que tiene en el madero.
3: Y hablando de los Diablos, ayer el cuadro escarlata en el primero de la serie le pega a los Bravos de León y lo hace en patio ajeno, Chema.
8: Sí, la verdad, 15-9 se imponen los Diablos Rojos. También le pusieron nervios sobre el final, un duelo que acabó alrededor de la medianoche ya de la Ciudad de México. Los Diablos, después de que estaban pasando por un bache, empiezan a acumular victorias. Esta es la 5ª victoria en fila de los Diablos. Ojalá que de aquí para el Real la novena de Lorenzo Bondi pues pueda encontrar su mejor momento.
0: Muy bien, Chema Miranda, gracias por este reporte, como siempre, de Grandes Ligas y también de la Liga Mexicana de Béisbol. Buen día, Chema.
8: Abrazo, compañeros, buen día.
0: Igual.
3: Muchas gracias a Chema Miranda por este reporte. Y fue un programa bastante completito, Coco. Sí, hablamos de absolutamente todo. Gracias a los que participaron, los que nos mandaron mensajes, notas de voz y que estuvieron presentes en esta emisión de Noticias Clara por W Deportes.
0: Y ya nos despedimos, Ramón Barrenechea, su servidor Jorge Álvarez, dejándolos con la programación, no solamente de Noticias Claro por W, sino también por Claro Sports. Te vemos más adelante en Peloteando y luego en Europa, ¿no? Te vas hasta Estambul.
3: Exacto, nos vamos a Estambul. Será un día completito, así que no se pierda nada la acción a través de nuestra multiplataforma. Un saludo, buen día, que estén muy bien.
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27: Han pasado años, pero la imagen sigue intacta. En la final del Mundial de Alemania 2006, Francia e Italia igualaban en Berlín. Y, en tiempo extra, Zinedine Zidane protagonizó uno de los momentos más impactantes en la historia del fútbol. Tras un cruce verbal, el francés respondió con un cabezazo al pecho de Marco Materazzi. El árbitro argentino, Horacio Elizondo, le mostró tarjeta roja directa. Y así se dio una despedida inesperada para Zidane en su último partido como profesional, portando la camiseta de su país. La imagen es icónica. Italia terminó levantando la Copa del Mundo en penales y aquel instante quedó grabado para siempre en la memoria del deporte. Un ídolo que puso punto final de mala manera, movido por un insulto que lo sacó de sus casillas.
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0: Muy buenos días a toda la gente que sintoniza el 730 de AM, nuestra aplicación móvil a nivel mundial y más allá de las fronteras y más allá de la tierra, ¿no? Porque nos escucha mucha gente, entre ellas pues mi señora madre, muchas personas que nos escuchan a través de la aplicación móvil, mi abuelo y bueno, mucha gente que está presente y bueno, gracias a ellos tenemos el rating número uno de la radio mundial y estelar y espacial y todo lo que quiera usted, nosotros somos los número uno y es para mí un placer hoy en este programa de Café con Leche presentar a mi hermano, mi amigo, el hombre que más sabe de béisbol, el hombre que sabe de fútbol inglés, el hombre que sabe de fútbol internacional, el hombre que hoy está feliz porque el Cruz Azul por fin va a llegar a la décima.
1: No por ti, sino
0: por tu señora madre, que sería muy feliz que llegara a la décima el Cruz Azul. Hay problemas familiares porque el hermano le va a Pumas, pero bueno, eso ya lo estaremos platicando a lo largo de este programa, esta hora. Quédese porque va a estar muy emocionante. Los mejores amigos, Timón y Pumba, Café con Leche, como usted le quiera llamar el día de hoy a este programa. Sea usted bienvenido, mi querido Alfred Irijijillo. Good morning por la mañana.
2: Good morning, mi querido Chato. Todo muy bien con tu presentación, te agradezco mucho. Solo sí, no, eso de la décima, para nada. Me haría feliz a mí que llegara la décima para Cruz Azul.
3: Porque ya te bajaste del barco.
2: Sí, o sea, pero... Pues sí. Pero
3: ahora ya gana, la bufa siempre fuiste tú.
2: Nah, no siempre. No puedes decir eso porque, a ver, para empezar, ni han sido campeones todavía, ¿no? Ya deja que llegue el domingo y vemos, por ahí de las 10, 11 de la noche.
3: Pero no lleva tanto que no han sido campeones de liga. El año pasado fueron campeones de CONCACAF. O sea, bueno, en el momento que tú te bajaste de ese barco, todo empezó a ser mejor.
2: No, porque cuando fueron campeones de la liga en 2021... Se supone que todavía yo le iba a Cruz Azul.
3: ¿Cómo que se supone? Ya ves, ya no le ibas a Cruz Azul.
2: Es que no me había dado cuenta. Justo no lo había yo declarado así.
3: O sea, en esta ocasión, ¿realmente te emocionaste? O sea, ¿realmente dijiste, no me quiero bajar de este barco? ¿O ahí fue como que cuando te cayó el 20, vino una iluminación divina, te dijiste, no sé, hay algo que ya no es
2: exacto.
3: Igual?
2: Exactamente, sí, justo cuando fueron campeones en aquel 2021, no sentí nada, entonces dije, ahí me seguí cuestionando si realmente yo le iba al Cruz Azul, si sentía algo por ese equipo, y ya poco tiempo después me di cuenta totalmente que no tenía yo nada que hacer, fingiendo que le iba al Cruz Azul, pero bueno, eso es algo que ya sucedió. Veremos si este domingo logran ser campeones. Las cosas están algo turbias, ¿no? Con el asunto del arbitraje.
3: ¿El arbitraje?
2: Sí, aquí hay que dar el contexto, ¿no? A la gente, más adelante lo platicaremos con calma, paso a paso, cómo se ha dado este asunto de las designaciones arbitrales que se le han puesto al equipo de los Pumas en la liguilla. Yo no quiero decir, honestamente, yo no puedo decir, yo no tengo los pelos de la burra en la mano como para acusar de amaño o de que se le está ayudando a los Pumas para que sean campeones en este torneo. El Chatín nos dará alguna información que tenga acerca de esto, pero el asunto es que, eso sí, la comisión de arbitraje actualmente se maneja de una forma muy lamentable, que deja mucho que desear, vergonzosa. Lo vamos a platicar, licenciada y Chatín.
0: Sí, es correcto, y también quiero presentar a mi amiga, a mi hermana, a la única licenciada en la radio en México y en el mundo, a la mujer que más sabe de NBA, de fútbol, de deportes, de espectáculos, de todo. Mi amiga, mi hermana, la licenciada Robinson Maguire First.
4: Maguire.
3: ¿Cómo estás, mi Chatín? Pues ya había saludado, ¿no? O sea, bueno, todavía no decía buenos días, nada más entré y y empecé a atacar a Lobo, esa es la realidad, ¿no? Porque hasta a raíz de que se bajó de ese barco, yo siento que le va mejor a Cruz Azul, pero...
0: Estoy de acuerdo.
3: Pero feliz de estar aquí con ustedes, ya es mitad de semana, ya mucha banda va camino a la chamba, algunos que nos escriben luego a través del número de WhatsApp nos dicen que van a Pachuca, otros a Querétaro, otra banda que va a Puebla. Un saludo a toda la gente también que nos escucha en USA, porque somos muy internacionales, obviamente. Tenemos miles, cientos, millones de radioescuchas que nos escuchan en la Unión Americana. También les mandamos un fuerte abrazo a todos ellos que ya andan chambeando, gente de Nueva York, gente de Missouri, gente de Indiana.
2: Ah, no, qué bárbaro.
3: L.A.
2: Tennessee,
3: yeah. Wyoming. O sea, qué bárbaro. No, somos, aunque ustedes no lo crean, somos unas figuras internacionales.
2: Nuevo México.
0: Bueno, también con Florida. San Pedro. También nos escuchan con San Pedro. Oigan, ¿ustedes saben qué es un policía en una cuchara?
2: ¿Cómo? ¿Qué es un policía en una cuchara?
0: ¿Ustedes saben qué es un policía en una cuchara?
2: ¿Qué es un policía en una cuchara o qué hace?
3: Ahí va con sus chistes simples, maldita sea. A ver, ¿qué es
0: un policía en una cuchara?
3: ¿Qué es un policía en una cuchara, Chatín?
0: Es nada más y nada menos que un policía encubierto.
3: No. O sea, todos sabes que después de tu chiste perdimos como 500,000 personas.
0: No, a ver, ¿qué hace una pelusa abajo de una? ¿Qué es una pelusa abajo de una silla?
2: ¿Qué es una pelusa abajo
3: ¿qué
2: de
3: es?
2: Una silla?
3: No, ¿qué hace? ¿Qué es? ¿Qué es?
0: ¿Qué es? Ajá.
2: ¿Una pelusilla?
0: Una es. Exacto. Una pelusilla. Okay. Ah, bueno. Es que cuando uno amanece alegre de que no durmió, que le dio un ataque es que
3: eres
0: de ansiedad,
3: eres la mera alegría.
0: La mañana, o sea,
3: sí lo sabes, ¿verdad?
0: Sí, somos la
3: mera alegría. Eres la
0: mera alegría
3: de la radio, eres la mera alegría de la televisión deportiva. ¿Qué haríamos? O sea, luego, para la banda que nos está escuchando ahorita, hay veces que Alfredo y yo platicamos y decimos, ¿qué haríamos si no estuviera el Chato? ¿Qué sería de este programa si no estuviera el Chatín?
0: Sí, te sería he dicho de eso. La vida, hermanos. Pero bueno, oigan, va llegando el Vasco Aguirre, ahorita llegó ya aquí al centro de alto rendimiento, donde el día de hoy habrá pues zona mixta con dos jugadores, todavía no tengo quiénes serán, pero bueno, el día de mañana también habrá conferencia con el Vasco allá en

0: quiénes serán, pero bueno, el día de mañana también habrá conferencia con el Vasco allá en Puebla, parte de lo cual no se jugó la gran final allá en Puebla, fue este tema de que la selección juega el viernes contra Ghana allá en el Cuauhtémoc, y era mucho tema el cambiar toda la publicidad y todo eso, los patrocinios, el limpiar el estadio, el que el Vasco Aguirre tenía que dar conferencia, el reconocimiento de cancha tanto de Ghana como de México, así que bueno, deciden que se juegue en el Estadio Ciudad de los Deportes, que por cierto, hoy también habrá día de medios.
1: ¿Entonces ya no será en Puebla, Chatín?
0: No, va a ser aquí en el Azul Crema.
2: ¿No sabías eso, Robinson?
1: Es que ayer anduve un poco desconectada, amigos. Ando checando otras cosas. Ya saben que tengo
2: lo platicamos aquí.
1: 147
2: y aquí
1: trabajos.
2: Estabas.
1: Aquí estaba, maldita sea.
2: ¿Sí? No recuerdo. Chale.
1: Ya, bueno. Ya la edad. La edad no acaricia, hermanos.
2: Sí,
1: oye, Chatín, ya se incorporó César Montes y Luis Chávez, ¿va?
0: Ya están aquí. Y también Edson Álvarez. Ya hay selección completa para este partido ante Ghana, y ojo, porque digo, ayer lo comentaba, pero hoy lo repito, de que el viernes, acabando el partido, rompen concentración y regresan el lunes ya para preparar lo que será el viaje a LA, al Rose Bowl, uno de los estadios más míticos, un estadio que para mí es mítico por el tema de Michael Jackson, y bueno, pues
1: Michael Jackson.
0: Pues sí, o sea, híjole, la primera vez que fui al Rose Bowl, fue algo emocionante. Me imaginé que estaba ahí en ese Super Bowl cuando salía Michael Jackson.
1: ¿Qué fue en el 94, no? ¿O en el 92?
0: No, 94. No, en el 93 fue el concierto en el Estadio Banorte, Ciudad de México, Azteca, Guillermo Cañedo. Y ya después fue en el Super Bowl.
1: ¿Tú sí fuiste a ese, al Estadio Azteca, Chatín?
0: Sí, a ese sí fui. Fui a dos.
1: ¿Cuántos años tenías?
0: Tenías 6 años.
1: No, pues a ver.
2: Pero ustedes dicen el del Rose Bowl, el medio tiempo del Super Bowl, ese sí fue del 93.
0: ¿Sí?
2: Sí.
0: Ah, bueno, en el 93.
1: Necesito ir a corroborar, ¿no? Mejor.
2: No, sí, ¿no me crees?
1: Voy a ir a corroborar.
2: Yo nunca doy chatodatos.
1: No, un día dijiste que casi nos le caía una bomba a Guadalajara.
0: Y cuando en verdad cayó, no pasó nada. Nada pasó.
2: Nada pasó esa vez.
1: Así es, el 31 de enero de 1993 se presentó Michael Jackson en el estadio Rose Bowl en Pasadena, California.
2: Bueno, muy bien. Oigan, pues son las 8 de la mañana con 11 minutos. Vamos con el tema del día, ¿no?
1: Está bueno el tema del día.
2: Ándale, ya lo tienes, perfecto.
1: Ya, claro.
0: Hoy, según las redes sociales, hoy es el Día Internacional del Borracho.
1: A ver, Chato, no quemes las cosas, por favor, es el tema del día.
3: Este es el tema del día. En el arranque.
2: ¿Cuál es, licenciada Robinson Maguire, el tema del día?
1: Claro que sí, cómo no. Ya decía el Chato que en redes sociales se ha popularizado que hoy es el Día Internacional del Borracho, pero creo que hay un día mucho más importante, porque hoy es el Día Mundial de las Abejas.
2: ¡Hurra!
1: Hoy es el Día Mundial de las Abejas, y las abejas cumplen una labor muy importante en nuestro ecosistema, en la vida misma. Entonces, quiero platicarles que existen más de 20,000 especies de abejas en el mundo, agrupadas en siete familias principales. Y bueno, por ejemplo, existe la abeja reina, las obreras. ¿Sabes cuál es el significado de la palabra zángano?
2: Zángano, ¿no?
1: ¿Has escuchado que luego dicen ese zángano?
2: Claro, y se refieren como despectivamente a una persona, ¿no?
1: Así mero. Pues es que los zánganos son los únicos machos que existen, y su única función es aparearse con la abeja reina. Entonces, cuando supongo que se refieren a un zángano, es que pues nomás te quiso para el delicioso y desapareció.
2: Pues yo más bien lo asociaba, y creo que mucha gente también, cuando te dicen zángano o cuando le dicen zángano a una persona, es que pues no hace nada, ¿no? Que eres como un vividor, Este, como
1: pues este es un vividorzazo, pues nada más se encarga de aparearse con la abeja reina y ya,

0: No chambea, no nada.
1: Oye,
0: de eso vive. No, pues de eso vive.
2: De qué ganó de ser un zángano, ¿no?
0: Así es, de hacerle el delicious a la abeja reina.
2: Y ya conejo.
0: Es su única función.
2: No, pues qué ganotas. ¿Por qué Dios no me hiciste zángano y me mandaste a la tierra como un humano a tener que trabajar, maldita sea?
0: Chatín, ¿te gustaría ser un zángano?
3: Me encantaría, licenciada Robinson.
0: No le gustaría, le encantaría.
2: Deja pues tú, sí. Al Chatín no le gustaría ser un zángano, no te vayas a ese extremo, sino que solamente poder hacer lo que hace el zángano, aunque tenga otras actividades, ¿no? Otras labores el Chatín, pero que por lo menos pudiera ahí oler tantito, ¿no?
3: Nah. Mira, ya, aunque no sea reina, ya, lo que sea.
0: La obrera, ¿no? Ya, lo que caiga. Lo que caiga es bueno, Chatín.
2: Como
0: bueno, pues, a ver, compartan ustedes el recuerdo más bonito que tienen con las abejas, por favor.
2: Con las abejas. Pues
0: obviamente ese no va a ser el tema del día.
3: No. ¿Te acuerdas tú de la película de Bee Movie?
0: ¿Sí?
3: Bueno, ahí platican todo lo que hacen las abejas, ¿no? Y cuando se pusieron en huelga, como las flores y todo.
0: Se pusieron en huelga, dice el Chatín, las abejas.
3: Sí.
0: Cálmate, ya aparece en el arranque.
3: No, pero sí se pusieron en huelga las abejas, que la voz la hace
0: Jaime Camil. ¿No?
3: Ajá. Y pues se pusieron en huelga y las flores y todo, pues iban desapareciendo ya. Pues pidieron que no las mataran.
2: Oye, pero así de experiencias con las abejas, la neta, no tenemos, yo creo, la mayoría de las personas experiencias muy buenas, ¿no? Sino al contrario.
0: A ver, son de respeto. Sí, la neta sí, las abejas, las avispas. Bueno, ya ves que los panales luego hay gente que los tumba y pues, o sea, las abejas pueden llegar a matarte.
2: Sí. Bueno, pues ahora hace poco se dio un caso, lamentablemente, no recuerdo si fue en Zacatecas, de una gobernante que le atacaron las abejas y desafortunadamente
0: falleció.
2: Sí.
0: A ver, sí cumplen una labor importante. O sea, la neta, ya sé que este no es un programa para cultivarnos, pero pues gracias a la polinización, o sea, este proceso que hacen ellas, ayudan a, o sea, transportan como el polen entre las flores, y esto también es lo que permite pues, que exista reproducción de plantas, de semillas, de frutos, que exista la biodiversidad. Entonces, o sea, yo sé que no tenemos muy buena experiencia la mayoría con las abejas. Yo una vez, de hecho, agarré una abeja muerta y yo solita me piqué, ¿no? Bueno, o sea, no hubo necesidad también que ella me picara. Yo solita fui a agarrar y me piqué.
3: Fíjate, hay un documental en la plataforma roja.
0: Ajá.
3: Que se llama Ni tan malo ni tan bueno. Y, por ejemplo, la gente que sufre de artritis, son dolores muy fuertes los que tienen, porque bueno, pues obviamente se te van deformando los huesos y todo eso. Y hay gente que va y se inyecta el veneno de las abejas, que le ayuda a disminuir el dolor y también a alargar un poco más la agonía de la artritis. Y ahí hablaban de todo eso, ni tan malo, porque la te ayuda.
2: La agonía del artritis.
3: Sí, es una agonía, lo virijijillo. Y ni tan bueno porque, bueno, pues se necesitan muchas abejas para una persona que ya tiene una artritis pues avanzada.
0: ¡Ay, bueno, qué bárbaro! Hoy sí ha sido un programa...
2: ¡Qué culto!
0: ¡Qué bárbaro! Me sorprende este tipo de programas.
3: Bueno,
0: o sea, es que tenemos de todo, o sea, para que la banda vea que no nada más es pura alegría, pura desinformación, o sea, también somos leídos.
3: Leídos. Sí, y bueno, en ese documental también está el tema de la ayahuasca, está el tema de...
0: Bueno, ya, Chatín, ya te estás yendo a...
3: La leche de bebé.
2: Bueno, ¿cuál es el tema del día, Lick?
0: No, en el tema del día yo creo que sí nos vamos a quedar con el... O sea, le agradecemos a las abejas todo lo que hacen por nosotros. Para las que nos están escuchando, sin ustedes no estaríamos aquí. Pero pues yo creo que sí nos quedamos con el tema principal, ¿no? Hoy es el Día Internacional del Borracho. Que nos cuenten su anécdota más cañona en la borrachera, o de un cuate,
2: Chato y yo no terminamos.
0: Ah, pero pues nada más es una, hijo, pues estás viendo que tenemos 15 minutos.
2: El Chatín y yo no terminaríamos de nuestras peores
0: pedas. A ver, pero tienen que tener dos, tres así muy presentes que digas, no, ese día sí me la volé.
2: A ver, Chatín.
0: Date, pues ya, Chato. Chatín.
3: Lo mío es cada fin de semana, licenciada.
0: No, o sea, pero tienes que tener un extremo, así como cuando estabas contando ayer que te fuiste a Acapulco, no me acuerdo, o sea, debes de tener esas... Ajá, tienes que tener esas anécdotas que no se te olvidan.
3: Pues fíjate que, tengo varias, pero una vez me acuerdo que salí ya muy, muy afectado por el tema del alcohol de un lugar que sí estaba lejos, ¿no?
0: Ajá.
3: Y salí y revisé mi cartera y solamente traía 20 varos. Y dije, puta, ¿cómo me voy? Eran las 4 de la mañana. Eran como 20 pesos. Y pues salí del lugar y me fui caminando. Ya como a la mitad me eché una torta de tamal y un atole, que le quedé a deber 5 varos al señor. Y seguí caminando y pues ya era de día, ya eran como las 7 de la mañana. Y me paré en un súper a hacer el súper de mi casa y ya iba con el súper caminando en mi pera.
2: O sea, esos 20 varos los ocupaste para comprarte la torta de tamal y que quedaste debiendo 5 varos.
3: Ajá, que me diera fuerza. Y ya con la tarjeta, pues ya hice mi súper.
2: Pero te hizo el paro esa torta de tamal, ¿no?
3: Pues sí, y lo mejor es que ya llegué a mi casa sobrio, pues de todo lo que sudé y todo. Y mi mamá, ¿dónde viene? No, pues fui al súper. Ah, mi hijo, siempre pensando en nosotros.
2: ¿Qué hijo tan ejemplar tengo?
3: Sí, ¿no? Si supiera que venía pedo de aplicar la del zángano y...
2: Qué bonito día ese, Chatín, ¿eh?
3: Sí, muy bonito. Sí, lo recuerdo.
0: De aplicar la del zángano, ya ni la friega, Chato.
3: Aquí no escondemos nada, aquí somos todos familia y ahora más. O sea,
0: ¿han sido zánganos en algún momento? La neta.
2: Ah, sí. Sí, pero, o sea, no como el zángano como tal, que toda su vida es zángano. Nosotros hemos tenido episodios de ser zánganos. Episodios nada más.
3: Y al final, sí. Pues digo, muchas veces te toca ser la abeja reina, ¿no? La que nada más se quedó ahí esperando.
0: Pues sí, también.
2: Es correcto. Así es.
0: A ver tú, Lobo, cuéntanos antes de irnos a la pausa.
2: Híjole, es que yo sí tengo unas dos, tres graves. O sea, la de Chatín está chida, está curiosa.
0: Siento que tiene unas más intensas, ¿eh? Como que no quiso contar todas.
2: Sí. Yo cuando pienso en borracheras me viene a la mente una que me dejó una gran lección. Me hizo aprender.
0: ¿Ya no beber?
2: No, pues no dejé de beber, solamente dejé de combinar el alcohol con el volante. Porque pues esta sí está grave. Digo, no me gustaría contarla así al aire, pero pues fue una experiencia en la que pues agarré el coche que tenía ya hace algunos añitos. Y pues no me fue nada bien. Afortunadamente no me accidenté ni nada. Solamente pues me pararon unos policías y digamos que me dieron una lección de que no tengo que volver a tomar y agarrar el volante. Digo, también se aprovecharon de mi condición alcohólica, ¿no? Me querían sacar dinero. Más allá de quitarme el coche porque lo que estaba haciendo yo pues estaba mal, evidentemente, pues no, llegaron a quererme sacar dinero, yo no les di dinero y pues me terminaron pegando una zapatería en el suelo, prácticamente.
0: No manches.
2: Sí, sí, sí.
0: ¿Neta?
2: Ahí sí ya te la sabía, licenciada.
3: Yo también me la sabía, de hecho iba saliendo de un antro ahí en Eje 10 e Insurgentes. después de...
2: Ah, pues ahí donde se va a disputar la final del fútbol mexicano, ahí mero. Ahí merengues fue más o menos el asunto. Pero pues bueno, un episodio oscuro en mi vida, pero que afortunadamente me hizo sentar cabeza.
0: Qué bueno. O sea, a lo mejor necesitabas algo así.
2: Pues sí, definitivamente.
0: Seguramente sí. En mi caso, pues creo que yo me quedo con mi primera borrachera.
3: Algo extremo, licenciada. La primera peda, eso no importa. O sea, algo extremo, algo así de
0: no. No, a ver, escuchen. Ya, o sea,
3: amanecí en Acapulco en el bungee o algo así.
0: No. O sea, la neta, recuerdo perfectamente que fue mi primera quincena. Entonces, yo era la primera que trabajaba de todas mis amigas. Yo empecé a trabajar en Televisa Estado de México. Fuimos a un lugar que se llamaba La Sonora Botanera o algo así en Metepec. No recuerdo muy bien cómo se llamaba.
2: Ah, muy fino, el lugar era chido, ¿eh?
0: La Sonora Botanera. Y era de mariscos. Me acuerdo que pedimos una botella de tequila. Pues claro, ya había cobrado mi primera quincena. Entonces dijeron, no, tú nos invitas. Acabé muy mal. Imagínate, desde ese entonces yo creo que tenía que 21 años. Nunca me gustó ya otra vez el tequila. O sea, me cuesta mucho, así lo tomé en cócteles. Recuerdo perfectamente que tuvo que ir en ese momento mi exnovio por mí porque pedí como 3 horas de mariachi y yo estaba muy alcoholizada.
2: Endeudada.
0: Debía creo que 5,000, 6,000 pesos. Y pues no me querían dejar ir.
2: Tuvo que pagar la cuenta del
0: mariachi. No me querían dejar ir, ajá. Tuvo que ir por mí, ahí pagar la cuenta. Recuerdo que me llevaron a la casa, o sea, todas estaban, también ellas estaban medias borrachas, pero no tan borrachas como yo. No me preguntes cómo, se me atoró la cabeza en el excusado. No sé, de verdad, sigo sin saber y creo que es algo que nunca voy a descubrir hasta que vea pasar seguramente mi vida antes de morirme.
2: Oye, ¿y qué sustancias había en el excusado?
0: Pues ya te imaginarás, ¿no? O sea, se me salió el demonio, o sea, todo. Horrible. Un exorcismo. Así me dijo mi Beli. Que si andaba pedita y pues pedita.
2: Oye, como pues por 10. Sí está chida esa historia, ¿eh? No me lo...
0: Como por 10. No me imaginado. Podían sacar la cabeza porque pues mis amigas también estaban tomadas. Entonces, pues igual ellas pues como que no podían. Imagínate. Mi exnovio con 6 chavas tomadas. No. Neta, en ese momento sí se la super rifó. Pero, órale. Pues, esa es mi anécdota. Y desde ahí dije, en la vida me vuelvo a poner así. Y en la vida vuelvo a tomar tequila. Y no me gusta por eso el tequila.
2: Y realmente ya, en efecto, en la vida te volviste a poner una peda de esas, ¿no?
0: No, nunca. Jamás. En la vida.
2: Sí has vuelto a estar pedilla, pero pues no así es extremo. Sí. ¿No?
0: Ajá. O cuando me comprometí igual, pues no me lo creí, estaba en shock. Pero vamos a una pausa y después se los cuento.
2: Bueno, son las 8 de la mañana con 26 minutos. Hoy, en el Día del Borracho, cuéntenos, estamos también nosotros aquí compartiendo nuestras peores pedas, que vaya, que han sido, sobre todo el Chato y mías, una buena cantidad. Ya aquí confesamos ciertas cosillas. Usted también entre en el tema. El número de WhatsApp para que usted se comunique y participe viene a continuación.
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33: Ya regresé, Peca. No, no lo recomiendo hacer esto. Está muy extremo.

0: 31 minutos. Aquí en el arranque estamos esperando sus mensajes. Hoy prometemos que le daremos más tiempo a la banda. Los primeros dos días de la semana han sido días
1: de
0: información. La neta sí, le dimos muy poquito tiempo a nuestra gente. Pero hoy prometemos que incluso mensajes de voz. Ahora le pediremos al Mudo también que se puedan escuchar los mensajes, los audios que nos manden en esta mañana. Bueno, licenciada Robinson Maguire, el chatín está en el CAR esperando la llegada ahí de los jugadores que van a hablar ante la prensa, ante los medios de comunicación. Honestamente, la selección mexicana en este momento, pese a que faltan poquito más de 20 días para el arranque del Mundial, no ha sido realmente nota. La nota o las notas se están generando en torno a la final de este torneo. Y bueno, ayer se da a conocer o se dan a conocer las designaciones arbitrales para la final. Y llegó la polémica.
1: Dale a la gente el contexto. Dale a la gente el contexto de esta polémica. Fíjate que muchas veces criticamos esta liga, nuestra liga, porque es la de nuestro país y es donde nos tocó nacer, o acá vive mucha banda, ¿no? O sea, no sé si no les tocó nacer aquí, pero pues viven aquí en México. Pero la neta, todas estas cosas que surgen, las declaraciones, a lo mejor, por ejemplo, por parte de Efraín, ¿no? Todo lo que dice se vuelve nota. Ahorita lo del tema arbitral se vuelve nota. Realmente sí, es una buena liga, o sea, sí es una liga entretenida. Entiendo, a ver, de repente no es entretenido aventarte un... ya ahorita ya no va a ser Mazatlán, un Puebla Juárez en la jornada 2. Pero la neta, nuestra liga sí tiene esos condimentos que la hacen atractiva.
0: Sí, la verdad que sí, yo estoy de acuerdo, Es una liga que genera emoción, chatín. Pero vamos a contar el contexto a la gente de lo que está sucediendo. A ver, en cuartos de final, recuerden ustedes que se enfrentó Pumas contra el América. Y en el partido de ida hubo una situación en donde, pues, Pumas reclamaba una alineación indebida en unos cambios que se hicieron por parte del América adelante el minuto 60 de ese partido de ida, donde pues el América ingresó un jugador que finalmente pues sí entró a la cancha, pero lo había hecho por un futbolista y después lo cambiaron por otro en el mismo movimiento. Entonces ahí llegaba la duda si era alineación indebida o no. Todo esto fue permitido por el cuerpo arbitral, encabezado por Luis Enrique Santander en ese momento. Entonces, obviamente Pumas se quejó. Al final el comunicado de la comisión fue que no hubo alineación indebida, pero sí hubo una sanción para el América en ese momento, una sanción que fue económica, si no mal recuerdo, ¿no, chatín? Y al mismo tiempo en el comunicado pues indicaban que iban a analizar la situación para ver qué sanciones había para el cuerpo arbitral que permitió esa situación. Pero a la comisión de arbitraje se le ocurre ponerle a los Pumas a Luis Enrique Santander en la siguiente fase. O sea, ya habían tenido un problema con Luis Enrique Santander y su equipo arbitral en los cuartos de final. Y dicen, pues, que sería una muy buena idea, ¿no? Una gran idea poner otra vez a Santander a pitarles a los Pumas. Pues obviamente los Pumas, me imagino que se quejaron y cambiaron esa designación arbitral. Tuvieron que mover a Santander y pusieron, en este caso, a Ismael Rosario López Peñuelas. Pero al realizar esto, pues evidentemente ya dejas abierto el camino para que, si en algún momento
1: otro equipo
0: siente que no es el árbitro indicado para uno de sus partidos,
1: te cuestione y te pida cambio.
0: ¿Y cómo le dices que no?
1: No, claro que no. O sea, si ya le abriste la puerta a uno.
0: Exactamente. Pues entonces ahora otra vez a la comisión
1: con ese derecho.
0: Sí, y ahora la comisión de arbitraje manda unas designaciones pues que sí están medio como para que uno se cuestione, porque ¿cómo te explicas que en la final, ni en la ida ni en la vuelta, va a estar el que es tu mejor árbitro en este momento en el fútbol mexicano, que es César Arturo Ramos Palazuelos, que va a estar en esta Copa del Mundo. Y ni en la ida ni en la vuelta están. Es más, los árbitros que van a pitar la final son los mismos que le pitaron toda la semifinal a los Pumas contra el equipo de Pachuca. No, pero no solo el central.
2: Hay un video donde...
1: Eso te iba a decir. Sí, cuéntales, sí, lo del tema del
2: de
1: video.
2: De nuestros amigos, compañeros y hermanos de TUDN.
1: No. Compañeros.
2: No, para mí son mis hermanos, todos los de TUDN. ¿Son mis hermanos o no, TUDN?
3: Claro que sí.
4: Ya.
2: Ya, después ya les tiro popó, ¿no? Pero ahorita sí están aquí cerca y son varios, así que me pueden romper el hocico. Pero bueno, está el video de TUDN, donde, bueno, se acerca Efraín y le dice al árbitro central: ojalá y nos toques en la final, ¿no? Ajá. Al final del partido le dice: ojalá y nos pites tú en la final. Y tracas, hijos de su... Que sí le tocó.
0: Que ese árbitro era Daniel Quintero Huitrón.
2: Sí.
1: Y que ahora Cruz Azul apelará y se va a quejar porque, pues, ¿cómo están designando el árbitro que Pumas es el que pareciera esté eligiendo?
0: Oye. Y además hay otro antecedente. O sea, ese árbitro en la jornada 11 le pitó un penalti a favor a los Pumas en CU. Un penalti que, si tú lo revisas, es un...
1: ¿No será como Katy Itzel, que le va a los Pumas? Ah, no es cierto. Abrazo a Katy Itzel.
0: No, si ya la reventaste y ya después le mandas un abrazo, ¿no?
1: Pues que no es así en todos los trabajos. O sea, que la banda es: ay, no, mi amigo, mi hermano, mi no sé qué. Y ya después, cuando están con los jefes, es: mira, la verdad, yo creo que no funciona, ¿no? O sea, yo... No sirve.
0: Pero bueno, Cruz Azul, más allá de este video que menciona el Chato, donde Efraín Juárez le está diciendo claramente a Daniel Quintero: ojalá tú pites la final, que eso de entrada ya está mal, o sea, como un técnico se le acerca a decirle eso a un árbitro.
1: Pero es que, ¿sabes qué pasa? Que ahora, como ya todo se graba, Lobo, pues ya no puedes decir nada. O sea, ese es el problema también, que ya hay cámaras en todos lados.
0: Pues sí.
1: O sea, imagínate, si esto hubiera sucedido y no hubiera existido esa cámara de los compañeros, hermanos, amigos de sangre de TUDN, de Michatín, pues nada de esto ahorita esto no lo estaríamos hablando. No sé qué tanto terminaría por influir, pero como ahora todo se graba, como ahora todo el tiempo, pues ya no existe a lo mejor hasta esa privacidad, ya le puedes leer incluso los labios en estas tomas tan cercanas a los jugadores, si es que le recuerdan el 10 de mayo al silbante o si se hacen de palabras. Qué bueno que exista, o sea, porque creo que es un arma de doble filo. Hoy, pues obviamente le juega en contra Pumas, porque a lo mejor Efraín se acercó para decirle: qué buen trabajo. Como a lo mejor
0: y hasta el propio árbitro, hasta el propio árbitro le juega en contra, porque...
1: Claro.
0: Porque lo pueden cambiar, lo podrían cambiar, si así lo decide, si finalmente hacen caso a la petición de Cruz Azul, la comisión de arbitraje. Y hablábamos de este antecedente en donde Daniel Quintero le pita un penalti a favor realmente inexistente a los Pumas en esa jornada 11, o sea, favoreció a los Pumas en aquella ocasión, en ese partido, y Cruz Azul reclama: bueno, ¿cómo me vas a poner en la final a un silbante que ya en la jornada 11 nos acuchilló? Y a ver ahora cómo le dices a Cruz Azul que no procede su petición de cambiar al árbitro cuando ya le cambiaste un árbitro a los Pumas en esta misma liguilla. O sea, ese es realmente el problema, ¿no?
1: No, el problema es que abriste la puerta para que un equipo te dijera: cámbiame de árbitro, y lo hiciste. Ese es el verdadero problema. O sea, si se supone que la comisión de arbitraje es la máxima autoridad, y a ver, yo ya designé, no sé quiénes son las personas a la interna que tomen estas decisiones, pero si saben que se creó toda esta polémica alrededor de este juego entre Pumas y América, ¿qué necesidad a lo mejor de hacer lo mismo? Oye, de ponerlo otra vez a... ¿Qué pasó?
0: Ahora, hay versiones que aseguran, indican que Pumas, en ese caso con Santander, Pumas directamente no habría solicitado el cambio de árbitro. Entonces es una cuestión que a mí me gustaría investigar.
1: O sea, ¿que Pumas saber no solicitó? O sea, que todo fue chisme a lo mejor de la prensa. Eso está peor, porque si realmente no lo solicitaste y ves toda la polémica que se está armando alrededor, yo te voy a decir algo. Yo, como entrenador, o como gente de la directiva, saldría a poner un comunicado donde yo, no, es más, no voy a dar ni siquiera más explicaciones. Tu comunicado de nosotros no solicitamos el cambio de árbitro, son versiones que se están dando falsas, son versiones falsas que se están dando alrededor de distintos medios de comunicación, nosotros no lo solicitamos. Pero pues al final yo creo que el que calla otorga también.
0: Pues sí, yo estoy de acuerdo, sí, la verdad tienes razón.
1: O sea, a ver, entiendo que Cruz Azul a lo mejor dice, no, perdón, Pumas, yo ya no me quiero meter en más polémica, pero ahorita por todo lo que se está generando alrededor del tema del arbitraje y lo que hemos dicho, pues la mayoría de las finales, incluso hasta de los juegos, pues claro que se ven permeados por el arbitraje. Tratamos, y siempre lo decimos nosotros, la gente que trabajamos en medios de comunicación, que ojalá sea lo menos posible, porque pues son errores, son seres humanos los que están ejerciendo justicia en el juego, pero tristemente pues ahorita con el mal manejo del tema del arbitraje, pues esto es lo que te genera, porque ahora pues imagínate, si gana Pumas, pues cuánta gente no va a decir, ah, pues es que claro, pues eligieron al arbitraje para que ganara Pumas.
0: Sí, ya de entrada ya todavía ni se juega el partido de ida y ya hay polémica, ¿no? Y eso no está bien porque ya digamos que se está manchando la eliminatoria. O sea, de verdad uno no se explica cómo no designaste a tu mejor árbitro para esta final. Todos pensábamos que pues, César Ramos iba a pitar o la ida o la vuelta, ¿no?
1: ¿Y sabes qué? Como dices tú ahorita, ya hay polémica. Y cuando yo te hablaba de esta polémica que se da alrededor del fútbol, que la polémica sea lo que las declaraciones que te da Joel Wiki, las declaraciones que te da Efraín, pero que la polémica sea alrededor del arbitraje, desde mi perspectiva, yo no sé cómo lo vean ustedes, eso sí mancha.
0: Sí,
1: eso sí mancha, o sea, porque pareciera que las cosas se condicionan. Dicen, no hagas cosas buenas que parezcan malas. Y la comisión de arbitraje, de verdad, parece que se empeña en hacer cosas que parecen que están mal.
0: Y o sea, ¿cómo se les ocurre? Sí, Chatín.
2: Es una fiesta esa comisión, ¿eh? O sea, la verdad, estoy de acuerdo, los escucho y pongo atención y tienes
1: y toda aprendes.
2: La razón del mundo, licenciada,
1: se
2: ¿no?
1: Sabe.
2: O sea, es un chiste esta comisión, o sea.
1: ¿Quién es el encargado de la comisión de arbitraje?
0: El Herrero es que y Horacio Lizondo.
1: Cambian a cada rato, ¿no?
2: No, ahorita está Lizondo y otro y...
0: Herrero, al que entrevistamos una vez, ¿se acuerdan?
2: Herrero y Elizondo, ajá.
1: Pero pues no nos dijo, ese día nos prometió, como que andaba como en campaña, nos prometió, no, van a cambiar las cosas, van a mejorar.
0: Pues sí, ¿qué te va a decir? No, pues va a ser un cagadero mi comisión seguramente. No. No. Y si lo hubiera dicho, en efecto, está sucediendo.
1: No. Pues sí.
0: Pero bueno.
1: Sí, sí, la neta, ojalá el tema del arbitraje no influenciara como lo está haciendo ahorita. Por eso yo te decía, que la polémica sea las declaraciones que te da Efraín, las declaraciones que te da Joel Wiki, o sea, declaraciones a lo mejor que te pueden dar uno que otro jugador que caliente la final. Pero cuando ves todo lo que sucede, por eso digo, bueno, ¿y quién es el que toma las decisiones?
0: Ahora, si se ponen a ver el trabajo de estos dos árbitros, tanto Peñuelas como Quintero Buitrón, fue bueno su trabajo. Pero pues también fue bueno el de ¿cómo se llama? El de César Arturo. Y es tu mejor árbitro, insisto. En una de esas, ¿qué tal si en la comisión dijeron, bueno, estos dos que son, pues, no quiero decirles chavos, pero pues son de los más jóvenes.
1: Apostaron por talento joven.
0: Ajá. ¿Qué tal si dijeron, no, bueno, pues entonces... César va al Mundial, Katia va al Mundial, pues ellos van a estar en la Copa del Mundo, pues démosles chance a no. Peñuelas y a Quintero Buitrón.
2: Pero pues creo que hubiera sido un reconocimiento más válido el que pitaran la final como los mejores árbitros de este país y que van a ser los que nos van a representar en la próxima justa veraniega.
0: Sí, totalmente.
1: Bueno, a ver si es que Katia llega a tener minutos, ¿no?
0: Va a estar como árbitra reserva.
1: Uh-huh.
0: ¿No? Pero bueno, Prometimos que le íbamos a dar más tiempo a la banda. Son las 8:46 y lo prometido es deuda.
1: Es deuda.
0: Venga.
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5: Le mandaron un WhatsApp.
0: ¿Qué dice la bandera, Robinson Maguire?
1: Mira, la bandera dice, claro que quieren ayudar a los Pumas. Cruz Azul en semis, dos rojas no marcadas, penal a favor que no era y penal en contra no marcado. Ya se ven ridículos con su campaña contra Pumas. En verdad, ridículos. No quieren que repitan árbitros a Pumas, pero sí que le repitan el arbitraje a Cruz Azul. Jajaja, ridículos.
0: Ah, caray, no entendí. Pues a los que le están repitiendo los árbitros son a los Pumas, no a Cruz Azul.
1: Así mero. Mi Arsenal campeón, mi Arsenal campeón. Saludos desde Whisky Lucan. Sí, abrazo Arsenal. Hasta Whisky Lucan.
0: Ayer ya consiguieron el título a falta de una jornada en la Premier.
1: Así es. No la Cruz Azulió el Arsenal. No. Muy bien. ¿Qué? 22 años, ¿no?
0: De no ser campeón en la liga, sí, 22 ajá, años.
1: 22 años. Dice, sí. Unas abejas mataron a un animal que tenía mi abuelo. Dice, okay. La calidad de... ¿Qué? La calidad del veneno.

0: veneno de las abejas te ayudan bastante. Saludos. No, es que la banda luego parece que no nos van a contar sus borracheras. Sigue la borrachera. Dice Joel Wiki, debería ser campeón y luego irse. Vendrán oportunidades después de su campeonato. Saludos.
1: Ok.
0: ¿Qué tal? Desde Naucalpan, saludos a todos los azules de corazón. Hace años iba de vacaciones a Huatulco y le echaba la mano a mi tío. Él vive ahí, él es apicultor. A los que se dedican al cuidado de las abejas. Mira, están hablando más del cuidado de las abejas que de sus borracheras. Ajá. Uh-huh. Dice, buen día, banda. Ahí va mi historia terrorífica también. Yo tuve un choque la madrugada. Es que se me cruzó un poste irresponsable de concreto. Saludos.
1: Che, poste.
0: Qué irresponsabilidad del poste también. Uh-huh. Dice, nosotros teníamos un puesto de refrescos y dulces en una deportiva y cada que una abeja se acercaba, mi mamá decía que era de buena suerte. Y la verdad es que sí, vendíamos mucho. Ahora cada que se acerca una abeja, siento que mi mamá reencarnó en una. Saludos, soy Eder. Ah, qué bonito.
1: Abrazo, mi Eder.
2: Abrazos, Eder. Ya nos escucha también por la app, por si quieres mandarle un mensaje.
0: Cámara licenciada, esa siempre la cuentas cada año el día del borracho. ¿Qué, nunca más te has emborrachado o qué?
1: ¿A poco ya le habías contado?
0: Ay, ¿a poco ya se las había contado? A ver, también, o sea, chavos, pues sean conscientes que ya llevamos 6 años, ¿no? O sea, ya pues se te van terminando las anécdotas y pues ahora que ya nada más nos dedicamos a puro chambear. Pero oye, yo voy a salir.
2: Hay notas de voz, Lick.
0: Hay notas de voz. Vamos con un mensaje de voz.
3: Yo una vez fui con mis amigos a la mesa, una mesa que mandan aplaudir, y en Veracruz, y ya terminando, ellos terminando de tomar, se acabó el dinero, ya pasando varias chicas y todo, y nos terminamos yendo al Scorpio, me llevaron al Scorpio esos cabrones, era un bar gay, el cual entramos y así todas las arpías, así, viéndonos, para no hacerse la cansada, los tres cabrones que venían conmigo terminando besándose con gay, ya dije, no, me senté a la chingada, vámonos. Y yo y otro compañero que le dejaron un chupón, uno de ellos, nos fuimos y los otros dos se quedaron a seguir chupando con los gays. Saludos, licenciada Lobo y Chatín.
1: Gran historia, hermano.
0: Ay, no, qué buenas historias. A ver, tenemos más mensaje de audio. Me gusta que sean valientes y que manden mensaje de audio, ¿no? Qué maravilla. Venga. Quemar a los amigos. A ver, otro mensaje de audio, producción.
4: Hola, ¿qué tal? Buenos días, mi estimado Lobito, Lobesmo, Águida Morales. Pues sí tuve una mala experiencia con algún familiar con las abejas africanas, que esas son gravísimas, de Gravolandia, así como cuando se pone la hermosísima licenciada Maritania en cara cuando hablas de su equipo, el Toluca. Pues allá en el Pozolca, pues vas al monte y pues un familiar se encontró con las abejas africanas y lamentablemente falleció. Esa fue la mala experiencia. Les mando un saludo y un abrazo. Soy su amigo Osito de Libes.
0: Abrazo, Osito. Mi Osito me quedó de ver. Pensé que me iba a contar una buena anécdota. A ver, bueno, vamos con más mensajes de texto. Buenos días, amigos. Mi anécdota de una borrachera creo que no terminaría nunca, pero tengo una. Estaba con mi familia en un balneario y hacer el reventón a tal grado de que más personas se juntaron en la fiesta. Ya más tarde los de la seguridad nos apagaron la gran fiesta que teníamos. Y una pregunta es para el Chato. ¿Qué tan cierto es el rumor de que en el América están buscando a Bruneta, Chato? Saludos de Yair.
1: Ok.
0: Dice mi Chatín que no lo sabe. No lo sabe, mi Chatín. Recuerden que anda en el cara de andar sirviendo café o no sé.
2: No.
0: Chatín, ¿qué tan cierto es que andan buscando a Bruneta en el AME? ¿Cierto o falso?
2: No, falsísimo. Ahorita al América le regresan ya a todos los prestados de Puebla. Ya tiene que regresar Oscar Jiménez. Allá es un regresadero de jugadores impresionante.
0: Ok, amigos del arranque, saludos de Beto, ya en dirección a ruta para vender las papas de lata. Uy, qué buenas son esas papas. El arbitraje está podrido y todos los equipos grandes y medianos tienen un árbitro que no les parece porque los ha perjudicado. Si ponen al gato, ni a Cruz Azul ni a Pumas les gustaría. Qué chistes tan malos los del Chato, dice Memo ni Memo Río se atrevió a tanto. Saludos, saludos. Dice, a mí me gustaría ser zángano, ya que la abeja reina se aparea entre 10 y 40. A mí no me gustaría ser zángano, ya que la abeja reina se aparea entre 10 y 40 zánganos.
1: pues hay más o menos.
0: Banda del arranque, veo que la prensa da como nota que llegó el capitán de la selección mexicana, refiriéndose a Edson Álvarez, pero ustedes cómo no lo consideran que... ¿Quién en verdad debería, ustedes no consideran que quién en verdad debería llevar el gafete? Debe ser Johan Vázquez. Saludos, amigos. Les mando un fuerte abrazo y arriba la maquinola.
1: Yo estoy de acuerdo. La verdad.
0: Pues yo también, pero pues no creo que, eso sea algo que le encante a mi Edson, ¿no? Vámonos con un audio ya para ir cerrando los mensajes.
5: Oh, ¿qué tal? Buenos días a todos. ¿Tú crees que a lo mejor no pusieron a César y a Katia por protegerlos? Porque qué tal si la cajetation es un partido que se va a ver en muchos lados y la, si la cajetation no van a estar bien para empezar el mundial. So, creo que los protegen.
1: Pues no sé si por un tema de protección, son muy buenos árbitros, pero pues está raro el asunto. Lo que sí es que yo sé de buena fuente que Pumas...
0: Que ya se nos acabó el tiempo.
1: Pumas no pidió a estos árbitros. O sea, Pumas no... Miren,
2: que si no. Dice, que si el lobo dice que de buena fuente, es de buena fuente. Nuestro padrino de bautizo.
0: Abrazo al tío. Mándale un abrazo a nuestro tío favorito, Chatín.
2: Sí, yo lo quiero mucho. La neta, me cae muy bien don Raúl. Le mando un beso, un abrazo. Todos le dicen doctor, yo le digo... Mi rula.
0: Eso, mi Chatín.
1: Bueno, ya nos vamos, licenciada Robinson Maguire.
0: Ay, muchachos, qué gusto compartir esta hora, arrancar este día con todos ustedes. Mañana tenemos una cita 8:00 a.m, porque ahora sí ya mañana, primer capítulo de la gran final del fútbol mexicano.
1: Es correcto.
2: Yo mañana no sé si me pueda conectar porque iré viajando hacia Puebla, pero haré lo posible por estar con ustedes, hermanos. Le he pasado también estos días que no me importa llegar tarde a Puebla con tal de estar con ustedes, hermanos.
0: Eso, Chatín.
1: Bueno, Chatín, maestro, por favor, deleítenos con su frase porque no nos podemos ir sin la frase del maestro Juan Carlos Ibarragán.
2: Un día se ríen contigo y otro día se ríen de ti. Un día hablan bien contigo y otro día... hablan mal de ti. Alegría.
1: Muy bien. A nombre de la producción de Arturo Pérez, el Mudo, también Rubén Yáñez en los controles. Soy Lobo Morales. Pásenla muy bien y quédense porque ya viene. ¿Qué viene, Chatín?
2: ¡Peloteando! ¡Saludos!
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3: Hola, hola, ¿cómo están, amigas, amigos de Peloteando? Hay polémica por la designación arbitral de la final de vuelta. Roberto García Orozco nos tiene el análisis, pero Cruz Azul ya se quejó. Y continúa la preparación del tricolor mexicano de cara a la Copa del Mundo. Y Joel Morales nos tiene todos los detalles desde el centro de alto rendimiento. Se acerca la final de la Champions League y Ana María Ospina nos tiene desde Francia todos los detalles. Pero ojo, que hay final de la Europa League entre Friburgo y el Aston Villa. Y desde Estambul, Dani Reyes tiene toda la cobertura. Vamos a platicar con él. Los Knicks de Nueva York remontan y ganan el juego 1 de las finales de conferencia en tiempo extra. Drama total. Todo esto y mucho más aquí en Peloteando. Arrancamos.
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3: Pues estamos listos para empezar a platicar de todo lo que ha pasado en el mundo del deporte nacional e internacional y lo haremos en compañía de estos dos cracks, comenzando con Celeste Paredes. ¿Cómo estás, Celeste?
5: Hola, Ramón Siki, muy bien, qué gusto saludarte.
3: Aplausos.
5: Como los jugadores cuando los presentan.
3: Para que veas cómo te aplaudimos en Peloteando, no sé si en Deportes en Claro te ponen aplausos, no sé, para que valores a la producción de Peloteando, ¿eh?
5: Besitos a toda la producción, buenos días y buenos días también a ustedes a través de la pantalla. Gracias por acompañarnos, ya es media semana, se empiezan a definir cosas en diferentes ligas del mundo y también ya va a tocar el turno de la Liga MX con el partido del día de mañana. Cada vez esa sensación de nerviosismo por parte de las dos aficiones se hace más presente y por eso más adelante también tendremos sensaciones de exjugadores que estuvieron también en estos planteles para que nos cuenten cómo viven o cómo se sienten de ver otra vez estos logos o estos colores en la gran final.
3: Totalmente, Celes. Y vamos a hablar con el Ceneice, más Ceneice, que no sé cómo estará el día de hoy, porque Boca empató, necesitaba ganar. ¿Cómo estás, mi querido Sensei Herberov? Claro que aquí hay espacio para Boca Juniors también.
5: ¡Vámonos!
6: A ver, a ver, a ver, a ver, a ver, a ver, a ver, a ver, a ver, a ver, a ver, a ver, ¿ok? Porque antes del programa la gente tiene que saber que te invité a un café, que si te hubieras metido conmigo y con Boca Juniors antes del café, te lo invitaba a Cadorna el café, okay. Te lo invitaba a tu hermana, ok, el café, porque yo no te lo hubiera invitado. Qué cara dura, qué sinvergüenza, qué sinvergüenza mi compañero, mi amigo, mi carnal.
3: Hermano, querido Sensei, no están eliminados todavía. Imagínate, final de Copa Sudamericana, sí. Boca contra River.
6: Sudamericana, ¿por qué no te vas un poco a la...? Hola, Celeste, ¿cómo estás? ¿Todo bien, gente? Qué lindo estar con ustedes desde muy temprano. Desde muy temprano, porque sabe que no pude dormir. Recién estaba chateando con mi primo, que también es de Boca y vive en San Diego, y estábamos hablando del hijo ese, ¿cómo se llamaba el árbitro ese que es el hijo?
3: Ah, sí, sí, sí.
6: Valenzuela.
3: Sí, sí, sí.
6: Valenzuela, ya te voy a encontrar en algún lugar de Caracas, porque es venezolano. En Caracas, en Maracaibo. Maracaibo, en Mérida, en San Cristóbal, en algún lugar no le voy a encontrar ese que no cobró. Qué bárbaro, ¿cómo? Cobró un penal que no era, lo vio 80 veces. Un penal clarito como era, ni lo fue a ver al VAR. Pero venía bien, caray. Venía contento, emocionado. Vamos a hablar de la Liga Mexicana. Vamos a hablar también de la final de la Europa League. Se viene la Champions. Vamos a hacer enlace. Tendremos entrevista. Viene Celeste. La gente que manda mensajes de qué lindo programa. Y el otro hijo de su... Qué barro. Tu mamá es una santa, pero vos sos un reverendo.
3: A ver, querido sensei. Sí. ¿Cuántas veces no has pedido que hablemos de Boca Juniors en este programa? Hoy resulta que hablo de Boca y te enojas.
6: A ver, hoy te la pedí.
3: No, bueno, pues que quise tener un detalle contigo. Quise sorprenderte. Perdóname por querer sorprenderte. No lo vuelvo a intentar.
6: Arranca el programa porque te levanto, te tiro el sillón para atrás. Le levanto el sillón así, lo tiro para atrás.
5: Me vas a sorprender también con un truco.
3: Y yo los voy a sorprender a los dos con esta sorpresa que tiene Claro Sports, ajá, que continúa con la proyección del documental La Selección en Tus Manos. El próximo viernes se estrenará el episodio número 4 con César el Chino Huerta. Él es el protagonista del episodio. 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Ojo con esto.
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3: Capítulo espectacular, no se lo pueden perder este viernes y a la expectativa, por supuesto, de la lista de la selección mexicana, a la expectativa de ver cómo puede llegar o no el Chino Huerta. El tema de la lesión ha sido complicado, lleva pocos minutos, ahora que regresó, veremos si le alcanza o no le alcanza. No tiene desperdicio estas entrevistas, este episodio, que no se lo pierdan a través de Claro Sports. Pero hay polémica, como siempre, amigos míos, hay polémica con los árbitros y no hubo partido. Y no hubo partido porque, a ver, vamos a darles contexto, amigas, amigos de Peloteando. Se dieron a conocer las designaciones arbitrales para la gran final del fútbol mexicano, donde Ismael Rosario López Peñuelas será el encargado de impartir justicia para el cotejo de ida. Mientras que Daniel Quintero Huitrón,
5: ¿qué?,
3: será el central para el partido de vuelta. Destaca la ausencia, por supuesto, de los mundialistas César Arturo Ramos, Katia Itzel García. Ellos no estarán en la final. Y después de esto, empezó el ruido. Empezaron las protestas, las molestias, amigos míos.
6: Sí, es que hay un antecedente, sobre todo con el árbitro que pitará el partido de vuelta, que es Daniel Quintero Huitrón, alguien que nuestro gran especialista ya había pronosticado como un candidato,
5: ¿sí?,
6: que estuvo presente en el Pumas Cruz Azul.
3: Correcto.
6: Sí. Y sancionó un penal a favor de Pumas, irregular, en una falta de Willardita a Memote Martínez.
5: Ajá.
6: A la gente de Cruz Azul no le gustó nada. Pero no solo eso, parece que hay alguna no grabación, alguien que escuchó cuando Efraín Juárez, técnico de los Pumas, le decía a Daniel Quintero Huitrón, cuéntelo usted, Celeste Paredes.
5: No, dale, yo lo complemento después, dale.
6: Que le dijo más o menos, estuviste muy bien. Ojalá que nos sigas pitando vos.
5: Exacto.
6: Le dijo una palabra que acá pondrían el pitidito, el... Ahí está. Oíme vos, güey. Bueno, eso parece que sí. Y como que alguien escuchó y dijo, ¿cómo tanta afinidad, tanta camaradería entre el técnico de Pumas y Daniel Quintero Huitrón, que es el que va a arbitrar el partido de la final, el partido de vuelta? Así que, aparentemente, la gente de Cruz Azul sí pondría, como lo hizo Puma, porque también el antecedente. Dígale usted, Paredes, que también le pagan a usted, hable también usted.
5: Miren, no le puede decir uno así, estás en lo correcto, porque cree que uno.
6: No, que la gente que nos
5: está escuchando. Esa presión.
6: La gente que nos está escuchando.
5: Esa presión alta, por
6: Celeste,
5: Dios.
6: La gente que nos está escuchando y no puede ver, usted me señaló con el dedo.
5: Pero porque estoy contigo.
6: El dedo se lo guarda y cuéntele usted a la gente, vamos.
5: Pero es porque estoy contigo y lo que estás diciendo es correcto. Ay, viene de malas. Hoy viene de malas.
3: Lo, pus,

0: A ver, pero es justo eso. Sí apareció un video, de hecho. Apareció un video en donde Efraín Juárez se le acerca al oído a darle la manita después del partido justo de contra Pachuca, que avanzan a la gran final. Y le dice, te espero en la final, o espero que tú pites la final.
1: Claro. Y
0: obviamente se encienden las cosas porque el árbitro todavía le hace así.
2: Y eso molestó a Cruz Azul.
1: Claro.
2: Y Cruz Azul dijo, no estoy de acuerdo. Ya levanta la mano. Aquí el problema es que ya tenemos un antecedente porque Pumas levantó la mano con Santander y se lo quitaron.
1: Claro.
2: Por eso vamos a hacer contacto con

0: porque Pumas levantó la mano con Santander y se lo quitaron.
1: Claro.
0: Por eso vamos a hacer contacto con nuestro especialista en la materia, Roberto García Orozco, quien va a analizar a detalle las designaciones arbitrales de cara a la gran final del Clausura 2026. Robert, qué gusto saludarte, mandarte antes que nada un fuerte abrazo. Estamos Celeste, Gabriel, Ramón, para que nos cuentes tu opinión, primero que nada, de las designaciones. Ahora entramos en el tema de la polémica y todo. ¿Cómo ves la designación de los dos árbitros para la final de ida y la de vuelta?
2: Compañeros, qué gusto saludarlos, un fuerte abrazo. Ya no me hagan enojar a mi sensei, por favor.
0: Ya.
2: Él que llegó tan de buenas y tú lo haces enojar, Ramoncito, pero bueno.
0: Yo solo quería motivarlo con Boca Juniors, no lo conseguí. En fin, Robert, por favor, ponlo tú de buenas.
2: Lo vamos a poner de buenas. El árbitro hizo un mal trabajo en ese partido. Entonces, mi querido sensei tiene toda la razón. Era un penal del tamaño del estadio que no se le sancionó a Boca.
1: Hijo, qué caray. Fue penal, ¿no? Fue penal clarito. Sí, y ya fue a revisar.
2: Pero bueno, entremos en la materia, ¿les parece?
0: Venga.
3: Vámonos.
0: A ver, Daniel pues, Quintero Huitrón y Peñuelas, que serán precisamente los dos árbitros que estarán la designación. ¿Cómo la viste?
2: Pues no deja de sorprendernos la comisión de árbitros. La verdad que el que no esté César Ramos, el mejor árbitro que tenemos en el país en la final, sobre todo de vuelta, creo que es una gran sorpresa. Y estos dos jóvenes árbitros creo que hicieron un buen trabajo, sobre todo en semifinales. Ismael Rosario López Peñuelas en el partido de semifinal de ida de Pachuca contra Pumas hizo un gran trabajo. Y Daniel también hizo un muy buen trabajo en el partido de Pumas-Pachuca, el partido de vuelta. Pero bueno, creo que la transparencia en la comisión de árbitros no existe, no tienen memoria. Yo lo he dicho que el analizar las designaciones es muy importante. Y hoy los antecedentes que existen, pues abren la puerta para que Cruz Azul obviamente esté molesto y solicite un cambio de árbitro, cosa que si llega a pasar sería un escándalo y la comisión quedaría una vez más como títeres.
1: Querido Roberto, gracias primero por la reivindicación moral que has dado del partido de ayer entre Boca y Cruzeiro. Te lo agradezco muchísimo de solidarizarte conmigo, pero vamos a hablar de tu pasado. Tu pasado que te condena y será juzgado antes de entrar al paraíso. San Pedro lo va a agarrar a este señor Roberto García Orozco y le va a decir, confiésame tus pecados. Lista. Exactamente. Quiero saber cómo trabaja la psiquis del árbitro. Porque, ¿y cómo lo vivías vos cuando eras árbitro, para saber también cómo lo puede estar viviendo, en este caso Daniel Quintero Huitrón, cuando realmente te das cuenta que cometiste en un partido una equivocación grosera? Vas a tu casa, ves en televisión y dices, oh, me equivoqué, la verdad. ¿Cómo pesa en el próximo partido que tenés contra ese equipo al que evidentemente perjudicaste? ¿Hay algún condicionante? ¿Hay alguna predisposición especial? ¿Cómo haces para mantenerte alejado de esa sensación de le hice un mal a un equipo? ¿Cómo es eso?
2: No, obviamente cuando tú arbitras un partido, en la semana se analizan tus errores y tus aciertos, porque pues es una realidad que tienes mucho más aciertos que errores. Creo que lo que sucedió en el partido de Cruz Azul contra Pumas en la jornada 11, bien lo mencionabas, un penal de Willy Herdita sobre Memote Martínez, que está muy cuestionable. Obviamente eso a Daniel lo tuvo que haber analizado, saber si en realidad el entorno y todo lo que conllevaba el partido merecía que se sancionara un penal tan insignificante, porque fue un contacto muy pequeño que él decidió sancionar en su apreciación. Creo que esto hoy le está cobrando factura, porque la comisión de árbitros no analizó que él había dirigido ese partido en la jornada 11 y que obviamente Cruz Azul podía protestar por la designación que se dio. Y la otra es pues lo que pasó con Efraín Juárez, ¿no? Que Efraín lo felicita, le dice que es el mejor, que ojalá él pite la final, y sorprendentemente él está dirigiendo la final de vuelta para el fútbol mexicano. Entonces eso realmente se malinterpreta y bueno, no existe transparencia por parte de la comisión de árbitros, aunque Daniel es el menos culpable, porque él durante el torneo hizo un buen sí, trabajo, y obviamente en el partido de semifinales también dirigió con mucha sabiduría el partido, y sobre todo un partido muy aseado que dirigió el partido de Pumas en la semifinal de vuelta.
3: Sí, aunque es una realidad que a veces también tanto los equipos como los árbitros tienen una afinidad o una preferencia

0: Por cierto árbitro, por cierto, pues al final de cuentas, cuarteta arbitral. Y por eso creo yo que está ese roce. A ver, Robert, qué gusto saludarte. De ser el caso de lo que tú mencionabas, de que lo cambiaran a Quintero Buitrón, supongo que la opción uno sería César Arturo Ramos.
1: Sí, no hay otra opción. O sea, César sería el indicado para dirigir el partido. Bien lo mencionas, Celeste, un gusto saludarte. Daniel es el menos culpable, creo que ha cumplido esta liguilla por parte de la comisión. Ellos son responsables de todo lo que está pasando porque las designaciones no han sido las adecuadas. Lo hemos mencionado, se tiene que analizar el entorno, los antecedentes, la rivalidad, muchas situaciones que se tienen que analizar para pues, poner a un árbitro, y hoy todo el desastre que existe dentro de la comisión y que ha surgido fuera de la misma, pues lo han provocado ellos, ¿no? Entonces, ¿por qué? Porque el señor Elizondo desconoce el fútbol mexicano, desconoce cómo se juegan las liguillas, desconoce antecedentes por parte de los equipos, y todo eso hoy pues es un problema que, como te menciono, solo se han provocado. Herrero obviamente desconoce totalmente lo que puede ser el arbitraje, y la gente que apoya a Horacio Elizondo pues realmente no toma decisiones como para que esto mejore y veamos, antes de que ruede el balón, problemas para la comisión de árbitros y sobre todo para los árbitros ya nombrados, ¿no?
2: Totalmente, Robert, es un papelazo lo que está sucediendo, y en caso de cambiar precisamente de árbitro una vez más, sería un papelazo aún más grande. Son cosas, digo, bochornosas que pasan desafortunadamente en nuestro fútbol, que pasan en la comisión de arbitraje, malas decisiones, pero como dices, no es necesariamente culpa del árbitro. Veremos cómo termina esta situación y platicaremos contigo más adelante. Un fuerte abrazo, Robert.
1: Que tengan excelente día, amigos. Les mando un fuerte abrazo.
0: Igualmente Robert. Bye.
2: A Roberto García Orozco. Tenemos pregunta para la gente, porque yo quiero saber qué opinan.
3: Claro.
2: ¿La comisión de arbitraje debe mantener a Daniel Quintero Buitrón como el silbante para la final de vuelta de la Liga MX, o se sentirá presionado por Cruz Azul y lo van a cambiar? Manden sus mensajes de texto o voz al WhatsApp de Peloteando, 55-54-02-2844, 55-54-02-2844. Ese es nuestro número. Aquí el problema es que hay precedentes, ¿no?
0: Eso.
2: O sea, como Pumas. Le hicieron caso a Pumas, claro. Si no le hacen caso a Cruz Azul, va a ser un problema más grande, ¿no? Es difícil. Pero también, si le hacen caso, pues dejamos en claro que quien levante el teléfono pide el árbitro que quiera. Claro, entonces, ¿a quién le haces caso? ¿Qué decisión tomas? Estamos en problemas.
3: De alguna forma u otra, esto termina muy mal para el
2: arbitraje.
3: Va a terminar muy mal. Bueno, entonces estamos en una semana crucial en la Liga MX, ya que Pumas y Cruz Azul disputarán el título local, y es por ello que tenemos en entrevista a Gustavo Vargas, exjugador y actual técnico mexicano, para que nos hable sobre el duelo entre celestes y auriazules. Gustavo, muy buen día, ¿cómo estás? Qué gusto saludarte, gracias por estar aquí con nosotros en esta mañana de miércoles en Peloteando. Tu servidor, Gabriel Gerberoff, estamos con Celeste Paredes y con Ramón Barnechea, y qué mejor hablar con alguien que fue protagonista principal de aquella final entre Cruz Azul y Pumas, temporada 1980-1981, que aparte significó, vamos a recordar, la despedida de Hugo Sánchez, que después de aquella final partía al fútbol de España con el Atlético de Madrid. ¿Cómo estás? Muy buen día.
4: Hola, ¿cómo están? Celeste, Ramón, Gabriel.
0: Qué gusto.
4: Buenos días. A sus órdenes.
3: Sí, acá, bueno, para conocer tus puntos de vista y tus impresiones acerca de esta final, de esta serie definitiva, de esta clausura 2026, entre Pumas, que evidentemente te sentirás identificado, y Cruz Azul, ¿cómo ves que llega cada uno de los equipos?
4: Mira, yo tengo un gran cariño por las dos instituciones. Afortunadamente, en 78-79 jugamos una final, nos ganó Cruz Azul 2-0, después, en el 80-81... pues le ganamos a Cruz Azul 4-2 en el marcador global.
0: Sí, como bien decís, ¿no? Dándonos esos resultados en años muy continuos. Ahora se vuelven a encontrar en una final después de mucho tiempo. ¿Qué tan diferente ves aquel equipo en el que tú estabas a los que ahora van a estar en esta gran final?
4: Mira, Celeste, yo veo dos equipos muy competitivos, muy buenos equipos que merecen estar donde están. Son instituciones que se manejan políticamente distinto Pumas, como ustedes bien saben, siempre se caracterizaba por su cantera, aunque esta temporada, estas temporadas anteriores ya no. El capital que tiene en ese sentido de la Cruz Azul, pues no se puede comparar en nada. Pero yo creo que en el aspecto deportivo los dos equipos llegan en muy buen momento, con sus características, con sus maneras de juego, y han sido muy efectivos para estar donde están.
2: Gustavo, qué gusto saludarte, mandarte un fuerte abrazo. Me gustaría que nos contaras un poquito en esa época de las dos finales, ¿cómo era la rivalidad con Cruz Azul? ¿Cómo era jugar precisamente contra este equipo? Y si crees que esa rivalidad ahora es más grande o se ha diluido con el pasar de los años de cara a esta final que tendremos esta semana.
4: No, mira, yo creo que la rivalidad ha ido creciendo, creciendo muchísimo. Y eso lo ha hecho las porras, ¿no? Nuestras porras son muy entusiastas. Son impresionantes la manera como se entregan a sus equipos. Empieza a haber una rivalidad fuertísima desde fuerzas básicas. Entonces eso te empieza a calentar mucho el ambiente. Y qué afortunados somos de que ver otra vez, después de tantos años, una final entre dos escuelas como son la Cruz Azul y como es Pumas.
3: Gustavo, en aquel equipo de Pumas que salió campeón en aquella temporada, donde estabas tú, estaba Hugo Sánchez, estaba Manolo Negrete, estaba el Pareja López, Manuel Manso, bueno, mucha gente surgida de la cantera universitaria. Nos encontramos ahora con la posibilidad de que Pumas consiga un título prácticamente sin canteranos, por lo menos en el 11 titular. ¿Eso te genera algún ruido o para vos es exactamente lo mismo? Lo importante es el resultado final.
4: Yo sí lo veo de acá, como universitario que soy, sí lo veo con tristeza, porque realmente la política de Pumas siempre creció en base a una estructura de fuerzas básicas. Entonces, el ver ahorita que no tenemos ningún representante nacido exclusivamente de fuerzas básicas, pues sí, te da una sensación de impotencia. Pero yo creo que ahorita, con esto que trabajó Efraín con la directiva, yo creo que puede ser el impulso para darle otra vez la fuerza, después de lograr un campeonato que se les da, qué bien, pero si no se les da, hay que seguir buscando esa filosofía de la comunidad universitaria.
0: A ver, preguntarte justo sobre el tema de la afición, mencionabas, ¿no? Esa presión que suelen generar ambas porras de estos dos equipos, y centrarnos en la afición de Pumas, tú que estuviste en el terreno de juego, ¿cómo se vivía también en aquella época esta relación con el aficionado? Me imagino que siempre la entonación del Goya se hacía presente en el estadio.
4: No, es impresionante. Es impresionante lo que se siente estar a nivel de cancha y cómo se entrega la afición de universidad. Yo creo que es única porque estos, aparte de lo como se entregan, de las cosas que hacen tanto aquí como fuera, cuando va uno a jugar en provincia, se entrega al 100%. Entonces están muy entusiasmados de que esta sea la buena.
2: Oye, Gustavo, la última pregunta que te hago yo en lo personal es: ¿cómo ves que llega Pumas? ¿Cómo ves que llega Cruz Azul? ¿Y cuál sería tu pronóstico para esta final? ¿Cómo crees? ¿Quién quedará festejando el domingo?
4: Mira, pues yo me gustaría que los dos fueran campeones, pero eso no puede ser posible. Yo creo que en este momento, si ustedes recordarán las dos finales que estamos platicando, en el 78-79... El que cerró Cruz Azul en el Azteca quedó campeón. En el 80-81 nosotros nos tocó cerrar en CU, nosotros fuimos campeones. Pues yo creo que ahorita, siendo honesto, yo siento que hay una cierta ventaja a que Pumas cierre su cancha con el clamor de su gente, la manera como se entregan. Yo creo que la universidad puede ser este año.
3: Gustavo, muchísimas gracias por haber estado con nosotros. Estuvimos con Gustavo Vargas, exfutbolista de los Pumas, campeón con la institución universitaria. Te mandamos un gran abrazo y estaremos al pendiente de ver si los Pumas de toda tu vida vuelven a repetir con un título. Te mandamos un fuerte abrazo.
4: Mejor para los dos. Muchas gracias por la invitación. Muchas
2: gracias.
0: Hasta luego. Feliz miércoles.
3: Sí, alguien que fue muy importante en la historia. Y aparte, ¿qué equipo, te digo? Estaba Hugo Sánchez, Manolo Negrete, el Tuca Ferretti.
0: Compañeros,
3: el técnico era Bora Milutinovic, de aquel torneo 1980-1981. Cruz Azul también tenía un buen equipo con Gerardo Lugo. ¿Se acuerdan aquel que se pintaba el pelo?
2: Ah, claro, claro.
3: Que mucha gente no sabía el por qué se pintaba el pelo. Y la historia cuenta que su papá no tenía buena visión. Y la forma con la que el papá podía verlo jugar e identificarlo del resto de los futbolistas era si él se pintaba el pelo, que en esa época no era... Digo, a mí me hubiera identificado, no había necesidad que yo me pinte el pelo tampoco. Pero bueno.
0: El que vaya, el que brilla.
3: Sí, sí.
2: El que brilla con luz propia.
3: Ahora me voy a pavonear. Pórtate bien,
0: pareja.
3: Ay, no puede decir
0: pórtate nada
3: bien,
0: uno, pórtate por bien.
3: Y también está el Wendy Mendizábal, que lo tuvimos también aquí empezando con nosotros en aquella final.
0: No, es una realidad que también cerrar con tu afición es un peso bastante fuerte. Lo hemos visto en esta eliminatoria que quizá marcó esa diferencia y también genera una presión, ¿no? En el tratar de aprovechar tu fortaleza o tu estadio como esa virtud para el equipo, para sacar ventaja. Así que vamos a ver qué sucede en CU el domingo.
2: Se va a poner muy interesante, estaremos platicando de eso. Y ojo, no le vayan a cambiar, no se muevan, porque en unos momentos más vamos a enlazarnos al Centro de Alto Rendimiento, porque estaremos escuchando las palabras de algunos seleccionados mexicanos. Uno de ellos, Mateo Chávez, y también Jorge Sánchez estarán platicando en unos momentos más en la concentración del tricolor.
3: Que tengo información de que Jorge Sánchez te va a dedicar unas palabras, sí. Ramón Barnechea.
0: ¡No manches!
3: A uno de sus más fervientes admiradores, señor Ramón Barnechea, peloteando. A su fan número uno. ¿Le parece bien?
2: Ojalá que sí.
3: Va a ver que sí.
2: Yo he hablado mucho de él, espero que algún día me dedique algún comentario. Pero bueno, en fin.
3: ¿Usted soñó, perdón, Ramón, antes de ir a la pausa, 11 de junio? ¿Lateral derecho de la selección, Jorge Sánchez? ¿Lo ha soñado?
2: Espero que no. Espero que la boca se te haga chicharrón. Queridos Sensei Gerberos, vámonos a una pausa. Y ya regresamos. Tenemos mucho más en Pelotea.
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8: España tocó el cielo en Sudáfrica, en una final cerrada y tensa ante Países Bajos. Andrés Iniesta marcó en el tiempo extra el gol que cambió la historia de la Furia Roja. Fue la consagración de una generación inolvidable liderada por Xavi, Iniesta, Iker Casillas, Sergio Ramos, Carles Puyol y David Villa, entre muchos otros nombres que perdurarán en la mente de los fanáticos. Aquel día, Arjen Robben se perdió más de una acción franca de gol para los neerlandeses e Iker Casillas fue héroe. También Xavi Alonso fue víctima de una de las entradas más arteras en la historia del fútbol al recibir un planchazo en el pecho de John Heitinga. Al final, La Roja conquistó su primer mundial con identidad, paciencia y fútbol, dejando una huella eterna en la memoria del fútbol.
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11: Hola, soy Jorge Sánchez y esto es Leyendas y Mundiales. Cuando hablamos de las Copas del Mundo, Pelé siempre saldrá a la conversación, siendo el único jugador en conquistar el trofeo en tres ocasiones. Con solo 17 años, levantó el trofeo por primera vez en Suecia 1958. En Chile 62 repitió la gloria y 8 años más tarde consolidó sus éxitos en el Mundial de México 70, donde tuvo un torneo de ensueño e inmortalizó su imagen levantando la copa en el Estadio Azteca. Pelé marcó un total de 77 anotaciones con Brasil, de las cuales 12 fueron en mundiales. Por si fuera poco, el registro de goles en su carrera alcanzó 757 en partidos oficiales, aunque la cifra aumentó a 1283 contando todos los cotejos que disputó. Pelé marcó época en el fútbol y continuará por siempre en la conversación sobre ser el mejor futbolista de todos los tiempos.
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3: De regreso en Peloteando, 9:30 de la mañana en la Ciudad de México. Día hermoso, ¿eh? Yo voy a dar la temperatura, el pronóstico del tiempo. 17 grados la temperatura, vamos a llegar como a los 27.
2: ¿Va a llover?
3: Sensación térmica 28, pronóstico de lluvia 60%.
0: ¿Hay que llevar paraguas entonces?
3: Siempre, ¿vieron cómo se inundó ayer la ciudad?
16: Madre santa, pero ¿cómo? Temblaba el edificio de los truenos.
3: Sí.
16: Qué locura.
3: Tormenta eléctrica.
16: Muy fuerte.
0: Horrible.
3: Sí, y me tuvieron que cargar porque yo voy en pecero a veces. Yo pecero estaba todo inundado, me tuvieron que cargar.
0: Comprate unas botas.
3: Me cargaron los bomberos.
0: Comprate unas botas para.
3: No, iba con unas botas. Iba con botas de tacones, iba con botas de tacones a veces que salimos. ¿Qué? Con botas de tacones.
0: Las que te he visto las rojas.
3: Pues. ¡Caray!
16: Sí, sí, tú también te pones de pechizo. No te ayudas.
3: Les cuento la realidad. Oye, te estoy contando de la realidad hídrica de la Ciudad de México, que hubo algún tipo de inundación y tuve que salir.
0: Ay, perdón.
3: Usted sabe que con un solo trabajo no alcanza, se le te parece. Tenemos que buscar alternativas laborales. Bueno, momento de hablar de Cruz Azul.
2: Ok.
3: No de la debilidad de la carne, señores. Qué momento para Cruz Azul, qué momento para Joel Wiki, ¿no? Después de. Imagínate, estás en tu casa, te dicen, Joel, mira, Larcamón acaba de ser cesado. Es momento de que te pongas el suéter de DT y tenés que darle para adelante. Se viene Necaxa, una liguilla que aspiramos a salir campeón. Y ahí está.
0: Y que le ha resultado. Le ha resultado, claro. Obviamente, es de temblar el sentarse en un banquillo cuando quizá él sí conoce a los jugadores porque viene de dentro. Eso también es una gran ventaja para jugar el Wiki, pero no es lo mismo estar dirigiendo una división, una categoría menor, allá meterte a una categoría, a la máxima categoría. El tema de la relación con los jugadores, el cómo poder llevarte bien con ellos, cómo comunicarle las cosas que querés, o bien dejar que ya hagan lo que venían haciendo. Es esa doble vía. Y yo creo que Joel Wiki ha logrado tener esa mezcla. Porque cuando se sentó recién, dejar que los jugadores vinieran jugando como venían haciéndolo con Nico en el Camón, porque qué tanto podés cambiar ya en la recta final. Y después apostándole visualmente a lo que tenía también, porque se le lesiona el Toro, o ha venido de una temporada no tan regular. Évere, que con la confianza que le genera Joel Wiki, también le está respondiendo. Entonces, es eso. ¿Cómo Joel Wiki ha logrado comunicarle a sus jugadores que con los cambios que hace, que creo que por ahí eso es un diferenciador que tiene ahora Wiki, que se espera hasta el minuto 70 para realizar las modificaciones, y pues le ha resultado?
2: Le ha resultado, y yo creo que sí hay un mérito. Creo que hay un mérito de Wiki, porque el equipo venía de una racha negativa, ¿no? Llega mentalmente lastimado. Muchos partidos sin ganar, provoca la salida del entrenador. Esto sacude al vestidor. Esto inevitablemente juega un papel mental, anímico, emocional, difícil. Y después no es que te hayas enfrentado a dos flanes en cuartos de final y semifinal. Tendrá un mérito Wiki por haber eliminado al Atlas y a las Chivas, que estaban jugando muy bien. Sí. No son equipos improvisados, y menos en este certamen. Creo que hay un mérito y lo ha hecho bien. Pero sí me quedo pensando, seguramente si hablamos con Wiki, ¿no?, y le decimos, hace 6 meses, si yo te hubiera dicho, que ibas a dirigir la final con Cruz Azul, seguramente nos hubiera dicho, estás loco. Sí. O sea, no hay manera humana. O sea, ¿de qué estás hablando? Son de esas historias como de cuento de hadas que se presentan y si terminas siendo campeón, bueno, ¿para qué te cuento?
0: Y que ni siquiera es un sueño, porque no te lo imaginabas.
2: No, exacto, solo no sucede. Estaba en el radar.
3: Ahora, él viene de salir campeón con Vicente Sánchez en la Liga de Campeones de la CONCACAF, claro, porque él era su asistente. Y había algún conocimiento previo importante con el plantel por esa gestión que hizo como asistente del técnico uruguayo. Si me permiten, vamos a hacer contacto con un gran amigo.
2: ¿En serio?
3: ¿Ah, sí? Yo lo considero un buen amigo, quizás él me dice no, a veces.
2: Tal vez no te recuerdo.
0: No lo conozco. Yo no lo topo, yo no lo topo a él.
3: Querido hermano de alopecia,
0: bueno.
3: Alejandro Castro, aquí con nosotros en Peloteando con Celeste Paredes, estamos aquí con Ramón Marrella. Querido Ale, ¿cómo estás? Buen día, tanto primero, tiempo sin hablar con ustedes.
0: ¿Sí
3: ¿Cómo
0: es cierto
3: andas?
0: O no es cierto, bien, Alejandro?
3: Lo de la alopecia es evidente.
16: Oye, pero ¿quién es quién?
13: Me voy a guardar mis comentarios.
0: A ver, me perdí, mira, no sé a quién ver.
3: Al lado tuyo, así nos parece. Al lado tuyo, mira. A ver. Tirate a tu izquierda, mira a tu izquierda. A la gente. Hermanos.
0: ¿De sí, perfil? Nah.
3: Hermanos nacidos a 10.000 kilómetros de distancia, pero hermanos al fin. ¿Cómo andas? Hacele buen día. Bien. Qué gusto que estés con nosotros. Gracias.
13: Muchas gracias por invitarme. Con mucho gusto estar aquí con ustedes.
3: Muy bien, vamos a preguntarte algo que es fundamental. ¿Tu corazón va para Cruz Azul o para los Pumas? Porque jugate en los dos lados.
13: Es una pregunta muy difícil de contestarte, la verdad. Tengo un gran cariño por los dos equipos. Pasé muchísimo tiempo más en Cruz Azul, pero siento un cariño y un respeto muy grande también por Pumas. Entonces, no te puedo responder a esa pregunta ahora.
0: Hola, Alejandro, qué gusto saludarte. Buenos días. ¿Qué sensaciones te genera justamente ver a estos dos equipos de regreso en una final después de tanto tiempo? Tú vestiste ambas camisolas, así que seguramente es una sensación bastante agradable.
13: Sí, me encanta, estoy muy emocionado, muy ilusionado, creo que va a ser un gran partido y me emociona mucho que dos técnicos mexicanos estén al frente de los dos equipos. Me ilusiona mucho pues, esta final, ver cómo están jugando los dos, la propuesta que tienen los dos equipos, creo que va a ser una final muy entretenida.
2: Alejandro Castro, estamos platicando con él, exfutbolista de Pumas, exfutbolista de Cruz Azul, aquí en Peloteando. Alejandro, te quiero preguntar si es que hay una presión distinta cuando se habla de títulos con Pumas y con Cruz Azul. ¿Cómo te tocó vivirlo a ti? Si es que en alguno la presión por ganar el título es mayor, si en alguna de las instituciones la ansiedad por salir campeón es mayor, si en alguno se exige más el título o es completamente igual en una institución que en la otra.
13: Mira, me viví dos momentos diferentes. En Cruz Azul había muchísima presión porque pasamos mucho tiempo sin ser campeones y la presión estaba torneo tras torneo. Pumas tenía relativamente poco tiempo de haber salido campeón con Memo y son etapas diferentes. Los dos son equipos grandes, los dos buscan sí o sí el título. Se vive igual, las dos aficiones apoyan, alientan y aprietan igual, entonces te acostumbras y es parte de estar en esos equipos, ¿no?
3: Ale, por supuesto está muy en boga el tema de los técnicos mexicanos, dos técnicos mexicanos jóvenes jugando estas finales, Efraín Juárez y Joel Wiki, del que fuiste compañero y lo conoces perfectamente. Quizás no tanto en su faceta como entrenador y más de un primer equipo, pero bueno, contanos qué sensaciones y qué imagen tiene Joel Wiki en vos y la que pensás que tiene también con sus jugadores.
13: Mira, para empezar, definitivamente es una persona del club, lo conoce perfectamente, se identifica con todo lo que representa Cruz Azul. Creo que la gente también se identifica con lo que está haciendo Wiki, con la personalidad, con lo que él, ¿no?, es, que es tiene toda la esencia del club. Me gusta mucho que llegó y para mi gusto puso como orden las piezas en su lugar y se ha visto reflejado el trabajo en muy poco tiempo. Llegó en un momento complicado al cierre del torneo, entrar a Liguilla con muy pocos días para trabajar con el equipo y creo que los muchachos lo han recibido de la mejor manera y me encanta esto, ¿no? Creo que también los chicos se sienten identificados con Joel. Se ve que lo quieren, que lo respaldan y pues el resultado está ahí en la cancha, ¿no?
0: Alejandro, en tu momento como futbolista, también regresando a esos momentos, ¿dónde te pesaba más ir a jugar de visita? ¿En la casa de los Pumas o en la casa de Cruz Azul?
13: No, jugar en CU a las 12 es un horario muy complicado, la verdad. Pesaba muchísimo. Pero también te puedo decir que jugar a las 5 en el Estadio Azul, el primer tiempo era muy complicado, hacía muchísimo calor, el pasto pues larguito, entonces, pero definitivamente CU a las 12 es más muy difícil.
2: Totalmente. Estamos platicando con Alejandro Castro. A ver, te voy a decir una opinión que tengo, Alejandro, tú me dices si estás de acuerdo o no, relacionado con los dos equipos. Me parece a mí que Cruz Azul está más presionado por ser campeón, por la inversión, todo lo que invierten todos los años en futbolistas y, por supuesto, que siempre están tratando de pelear por el título y que desafortunadamente a veces se da, a veces no se da. Del otro lado, Pumas, creo que desafortunadamente para la afición Puma, ya no están tan acostumbrados a estar jugando finales y creo que esto ha sido como un torneo muy positivo, lo que creo que hace que Cruz Azul llegue con más presión. ¿Cómo lo interpretas tú? ¿Estás de acuerdo o no?
13: No sé, creo que no estoy muy de acuerdo porque Pumas tiene muchísimos años sin ser campeón. La afición y la gente y de la institución y los jugadores, por supuesto que están también ansiosos o con muchísimas ganas de salir campeón. Entonces, no estoy tan seguro si la presión está más hacia Cruz Azul. Definitivamente Pumas ha hecho un gran torneo. Para mí ha sido una revelación por cómo empezó el torneo y por cómo se ha mantenido, por cómo ha ido evolucionando el juego de Pumas. Yo veo un partido o una final muy pareja. Para mi gusto, Cruz Azul es un equipo con una gran estructura defensiva y Pumas pues tiene toda la garra y así han sacado muchos partidos, muchos puntos y me parece que Efraín le ha devuelto esa identidad al equipo y se ve reflejada muchísimo en el campo. No sé, digo, en Cruz Azul sí o sí es salir campeón, no hay de otra, ¿no? Y creo que la presión siempre va a estar, siempre va a existir en Cruz Azul.
3: Ale, yo que te conozco desde que eras pequeño, un poco más joven, creo que tenés una gran capacidad para analizar el juego, para leer, ¿no?, las virtudes, pero también los defectos de cada uno de los equipos. Quisiera muy rápidamente, si fueras Efraín Juárez, ¿dónde encontrarías una oportunidad en Cruz Azul? Y si fueras Joel Wiki, ¿dónde la encontrarías en los Pumas para poder quedarte con la final?
13: Yo creo que si hubiera alguna debilidad te podría decir que puede ser por el lado izquierdo de Cruz Azul, porque el lado derecho juega ahorita y para mí pasa por un gran momento.
0: Sí, no,
13: Rotondi tiende a ir más al frente, entonces puede encontrar un espacio por la banda derecha que puede enfrentar en un mano a mano a este chico Campos. Y Wiki, yo creo que probablemente también pueda ser el lado izquierdo de Pumas. Me parece que es un poco más ofensivo que el lado derecho, entonces normalmente se encuentran los espacios. Carrasquillas también tiende a ir al frente, entonces el espacio que hay entre líneas, entre los medios y los defensas es un espacio que también Cruz Azul puede aprovechar y creo que tiene gente como Paradela que lo está haciendo muy bien, está encontrando ese espacio, está llegando de segunda línea y los jugadores que llegan de segunda línea es muy difícil marcarlos, ¿verdad?, defensivamente.
0: Y justamente en contraparte de la pregunta que te hacía Gaby, ¿cuáles serían las claves para ti de cada uno de estos dos equipos? ¿En dónde está el mejor momento para Pumas y el mejor momento para Cruz Azul?
13: A mí me ha sorprendido los arranques de Pumas. La verdad, los dos partidos con América y este último partido con Pachuca, creo que Pumas fue muy dominante los primeros 30, 35 minutos. Y para mí esa es la clave de Pumas. La intensidad con la que juegan me parece altísima. Y Cruz Azul tiene... A mí me encanta la pausa que le da Charlie, la claridad con la que juega. Me gusta muchísimo el trabajo que está haciendo Amaury, supliendo a Eric Lira, que no es cualquier cosa. Y digo, en general creo que Cruz Azul tiene un equipo muy, muy completo, se han complementado muy bien. Atrás Dita, digo, es un líder, ¿no? Y lo está haciendo increíble. Entonces sí, yo creo que va a ser una final muy trabada. pero definitivamente a mí lo que más me gusta es que tienen muy definido su estilo de juego y creo que los dos van a salir a buscar la final.
2: Perfecto. Alejandro Castro, gracias por platicar con nosotros aquí en Peloteando. Queremos, por supuesto, mandarte un fuerte abrazo, agradecerte esta plática. De pronto nos confundimos un poquito si estás hablando tú o Gabriel, como que no nos lográbamos identificar, pero te mandamos un fuerte abrazo. Muchas gracias.
13: Gracias.
3: Eso pues, quiere decir, Ale, que la vida...
13: Cuide sus amistades, por favor,
3: Ay, te agradezco porque es mucho más joven que yo, así que si él se ve... O yo me veo como él o él se ve como...
2: Los dos se ven espectaculares. Los dos se ven espectaculares.
3: Muy bien. Ale, y antes de despedirnos, contanos qué estás haciendo de tu vida, muy rápidamente.
13: Pues estoy aquí, vivo en Cuernavaca, aquí con la familia y bueno, estoy... pronto ya sabrán de mí, quiero estar más cerca del fútbol. Es lo que más me apasiona, lo que más me gusta y ahí estamos buscándonos un espacio.
3: Perfecto, así será seguramente. Muchísimas gracias por haber estado con nosotros.
2: Abrazo, éxito.
0: Hasta luego, Alejandro.
13: Gracias, hasta luego.
3: Gracias.
2: Pues ahí las palabras de Alejandro Castro, exfutbolista de Pumas y de Cruz Azul. Oigan, y tenemos sorpresas. Hoy ha sido un día de sorpresas. Es un programón.
0: Estamos con todo.
2: Y tenemos que seguir subiendo el nivel. Así que tenemos sorpresas, pongan atención, porque hoy en Claro Sports en W Radio a las 3 de la tarde... 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Porque ya te estarán diciendo la dinámica. Yo no lo puedo adelantar. No, adelante.
0: A ver, quieto. No digas más.
2: Yo lo sé.
0: No digas más.
2: Ni yo lo sé. Esto se mantiene con una secrecía brutal.
3: Okay. ¿Vos no lo sabés?
2: No.
3: Yo lo sé y no lo voy a decir. ¿Y vos?
0: Más o menos, me llegó ahí el chisme.
2: Aquí lo importante es que nos escuchamos a las 3 de la tarde. Bueno, no a mí, o sea, porque yo no voy a estar en el programa. Pero en Claro Sports por W Radio hay un boleto doble para la final. Que cómo volaron. Ayer yo veía a la gente refrescando la página, no podían ingresar, que si la tarjeta no les sirvió, que difícil. Bueno, nosotros tenemos un pase doble y lo vamos a regalar, así que atentos.
0: A la dinámica.
2: A la dinámica, que es súper secreta.
0: Secretísimo.
3: Secrecía total.
2: Sí,
3: los expedientes secretos X. Tendrán un capítulo que dirán boletos de doble para...
2: Que escuchen el resto de Peloteando por si nos damos alguna pista.
3: Ok.
2: En una...
3: Tal vez no.
0: Puede que llegue. Bueno, la expectativa.
3: La dinámica es estar todo el día prendido de la señal de Claro Sport y W Deportes y vamos a ir a dar la dinámica. Muy bien.
2: Estar todo el día prendido, muy bien.
3: ¿A usted le pasaron una vez?
2: No.
3: A mí hace tanto tiempo.
0: Estar todo el día... Ay, no, Dios mío.
3: Ahora ya no, ya estoy grande, entonces tengo otras cosas que hacer. No estoy todo el día prendido, por ejemplo, la televisión.
2: Claro.
3: Claro.
17: Basta, Rogelio.
3: O prendido la...
0: Basta, Rogelio.
3: Qué épocas aquellas. Bueno, cambiando de tema. La dinámica sorpresa.
2: ¿Con qué quieren seguir?
3: Ajá. Con la dinámica.
0: ¿Qué quieres hacer?
2: No te voy a decir la dinámica.
3: Yo creo que fue un buen momento.
0: Danos una pista.
2: A ver, si tú sabes, danos una pista.
3: Atento a la gente que nos está siguiendo. Ahí va la dinámica. ¿Qué pone cara de sorpresa? Ah, mira. Mire,
0: mejor. Estoy esperando, mire, por Dios.
3: Mire, para que entendamos, la dinámica va de Peloteando en la Colonia Irrigación, Ciudad de México, código postal. ¿Nos vamos hasta dónde?
2: ¿Hasta dónde?
3: ¡Hasta París!
0: Vamos a bajar hasta el viejo continente.
3: ¡Hasta París, por supuesto!
0: Porque ya está nuestra compañera Ana María Ospina. Nos tiene la actualidad del PSG que continúa su preparación rumbo a la gran final de la UEFA Champions League. Ana María Ospina, qué gusto saludarte. Salud, ¿cómo se va?
18: Oui, bonjour, très bien. Voy muy bien, aquí me hice un huequito entre la prensa internacional para mostrarles un poco lo que está sucediendo con el Paris Saint-Germain. En estos momentos se están entrenando atrás, por primera vez, casi una de las únicas veces este año en las que hemos tenido acceso para ver al equipo del Paris Saint-Germain, por supuesto ahora, 10 días antes de la gran final frente al Arsenal. Una final esperada tanto por el equipo, por los hinchas, por ahora informarles que Ousmane Dembélé no se ha entrenado, Tampoco lo ha hecho Hakimi. A Hakimi lo vimos al principio solo correr un poco, pero luego ya no está. Y que William Pacho empezó los ejercicios, pero cuando empezó más intensidad el trabajo de Luis Enrique, simplemente se sentó sobre una hielera. Entonces, a esperar cómo estos tres jugadores pueden evolucionar y si los veremos un poco tocar el balón esta tarde.
2: Ok, Ana María, qué gusto saludarte, mandarte un fuerte abrazo. Estos futbolistas son muy importantes, por supuesto, para el PSG. Son algunos de los mejores futbolistas del mundo, uno el Balón de Oro. ¿Hay un pronóstico más o menos de el tiempo, digamos, de recuperación para tenerlos al 100? ¿Hay alguna duda si es que van a estar bien para el 30 de mayo o se mantiene secrecía al respecto?

0: Hay mucho secreto respecto a estos tres jugadores, pero se presume que los tres llegarían incluso para ser titulares para el partido del próximo 30 de mayo, y es por eso que Luis Enrique los está cuidando todo lo que puede. Lastimosamente no los veremos hoy, pero muchos más entrenamientos van a tener de aquí a su viaje a Budapest.
1: Justamente te iba a preguntar eso, ¿cómo estás, Ana María? Un gusto saludarte. ¿Cuál es un poco el programa de actividades, ¿no?, de un equipo que ya no tiene competencia en Francia? Digo, el Arsenal un poquito más, pero ¿cuál es el programa de acción para llegar de la mejor forma a un partido al que todavía faltan 10 días?
0: Sí, Paris Saint-Germain ya campeón de la Liga Francesa, lo consiguió sí. Hace una semana, pero Luis Enrique lo que quiere es tener a su equipo en el más alto nivel. No tenemos el programa completo, decimos, el Paris ahora guarda mucho el secreto de cómo sería evolucionando, y recibiremos apenas el domingo cómo se entrenarían la próxima semana, pero lo que pensamos es que alternaría a Luis Enrique entre trabajo físico, hacer mucho trabajo de oposición, que por supuesto no veremos hoy, hasta ya no nos darán la posibilidad para imaginarnos cómo podría formar y jugar este equipo, pero también mucho trabajo de recuperación. Muchos pensaríamos que 10 días es todavía lejos, pero en el programa, tanto de alimentación como de trabajo antes del encuentro, el tiempo es muy corto.
2: Un equipo, Ana María, que busca justamente el bicampeonato. ¿Cómo se vive allá en París? Las sensaciones del aficionado, que ya cada vez está más cerca esta hazaña que busca hacer el equipo de Luis Enrique, que ha formado de hecho un gran grupo y que despertó en varios jugadores su mejor momento.
0: En cuanto a la energía, primero del grupo, desde aquí donde estamos, en un tercer piso, podemos escuchar varias risas, comentarios divertidos entre los jugadores en inglés, en francés, en español, un poco mucho como de disfrutar lo que están haciendo. Es como lo que ellos por lo menos están transmitiendo hoy. Y en lo que tiene que ver con los hinchas, pues mencionar que 17.000 hinchas del Paris Saint-Germain se estarían desplazando hasta Budapest para la final, que consiguieron entradas y quizá uno más que en el último momento puedan acceder, así que una ola azul llegará hasta este lugar. No será tan grande como la que vimos en Múnich el año pasado, pero bastante importante. El ambiente es de París, puede conseguir una segunda Copa, una segunda Liga de Campeones consecutiva. Muchos sí lo creen, la mayoría de los hinchas están confiados, pero atención, de todas maneras, Luis Enrique lo dice, Arsenal no es cualquier equipo, Mikel Arteta no es cualquier entrenador, nosotros llegamos con la idea de ganar, estamos confiados, pero siempre hay esa parte de hay que tener cuidado, no hay que adelantarnos en lo que podría ser un buen resultado para el Paris Saint-Germain.
3: Totalmente, Ana María. Me gustaría preguntarte por un tema que quizás sale un poco de la final, pero se hablaba en los últimos meses que era casi un hecho que Julián Álvarez iba a llegar al Barcelona y que parecía inminente ese movimiento. Y de pronto parece que eso se ha ido diluyendo un poco y salió en la conversación el nombre del PSG. ¿En París se escucha el nombre de Julián Álvarez para la próxima temporada o no se escucha mucho al respecto?
0: No, en realidad no se escucha mucho, se habla mucho del jugador, de la posibilidad de salir del Atlético hacia otros equipos europeos, pero precisamente al Paris Saint-Germain, por lo menos aquí la prensa francesa no lo menciona mucho.
1: Y qué raro, Ana María, porque para muchos el candidato, el favorito es el PSG.
3: Sí.
1: Pero estamos hablando de un Arsenal que ganó la Liga tal vez más competida del mundo.
3: Sí.
1: Donde superó al Liverpool, al Manchester City, al Manchester United, al Chelsea. Y Corona termina como primero en fase de liga, en la primera etapa, digamos, importante de la Champions League. No fue al repechaje, cosa que sí fue el PSG, sin embargo el PSG, bueno, es algo muy particular. Pero te quería hacer la siguiente consulta, porque estamos hablando de varios futbolistas del PSG que van a ser mundialistas.
3: Sí.
1: La final es el 30 de mayo. Estás hablando que 11, 12 días antes del comienzo de la Copa del Mundo.
0: Nada.
1: Entonces digo, ¿hay algún tipo de prevención, entendiendo que el futbolista quiere jugar en todo y quiere jugar, por supuesto, la final de la Champions, pero hay muchos que podrían, a raíz de esa final, perderse la Copa del Mundo? ¿Hay algún trabajo especial? Decías lo de Pacho, por ejemplo, el ecuatoriano que es seleccionado de la selección de Ecuador. ¿Cómo se están cuidando para esa situación?
0: Pues es una pregunta que le haremos a los jugadores ahora en zona mixta, donde tendremos acceso a ellos, porque no tengo la respuesta si hay una particularidad con respecto a la selección. En realidad, lo que ellos más, y cuando se le preguntan con miras a Mundial en los partidos del Paris Saint-Germain de los últimos días de la Liga Francesa, se les ha preguntado pero ellos dicen, bueno, primero concentrados en lo que tiene que ver con el Paris Saint-Germain y la Champions, hasta donde avanzaremos, y después lo que será el Mundial. Entonces, no sé si hay un trabajo específico. La mayoría de los jugadores del Paris Saint-Germain se están entrenando, a menos que tengan alguna lesión o alguna molestia, de forma completa. Y entre ellos jugadores como Marquinhos, por ejemplo, que irá con Brasil al Mundial. Entonces no hemos visto si hay una actividad particular para los internacionales en el Paris Saint-Germain, que recordemos es más o menos el 70% de los jugadores.
2: Bueno, dos equipos que sin duda llegan en gran momento a esta gran final de la Champions, también quitándose ese peso encima de sus ligas locales, así que seguramente será un gran partido. Ana María Ospina, seguramente nos vamos a conectar contigo en otra oportunidad, en otros espacios, para conocer lo que te digan los jugadores. Te mandamos un fuerte abrazo y bonne journée.
0: Bonne journée a vous aussi, au revoir, chao.
1: Chao.
3: Interesante. Y lo que dices, creo que es importante, Gabo, porque Inglaterra le está dando un representante precisamente de su liga a todas las finales europeas.
2: Sí.
3: Entonces, digamos que incluso los que no son los mejores equipos de Inglaterra, sí les da para ser finalistas en los torneos de Europa.
1: Claro.
3: Te habla del nivel de la liga. Sí, sí. Así que, ¿qué es mejor? ¿El Arsenal, que por supuesto es campeón, o el París, que de pronto es una liga que no tiene generalmente mucha competencia? Sí. Este año lo tuvo, pero generalmente es campeón.
2: Y este tipo de temas también te lleva a pensar qué equipo llega más desgastado que otro, porque a veces sí, una liga es más competitiva que otra, pero también te desgasta más. Un Arsenal que se codea con equipos quizá que están a un mejor nivel que un PSG, que tú ya lo decías, tiene dos rivales más dentro de la liga, así que eso le hace poder rotar más y descansar más a sus futbolistas. ¿Hacemos una pausa?
1: Sí. Y ya tenemos imágenes desde el CAR, desde el Centro de Alto Rendimiento, porque habrá futbolistas de la selección mexicana dando algunas declaraciones a los medios. Y las tendremos aquí en Peloteando. No se vaya, ya volvemos.
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5: And coming up next here at Azteca Stadium in Mexico City, the main event, Julio César Chávez.
6: El récord Guinness de la pelea de box con la mayor asistencia pagada le corresponde a la de Julio César Chávez en el Estadio Azteca. Pero ¿cómo se vive un evento de esta magnitud desde el periodismo y los pasillos? Pues es una de las tantas anécdotas que nos cuenta Juan Villoro en su libro Los 11 de la Tribu. Se trata de una recopilación de artículos y crónicas que escribió para diferentes medios entre 1988 y 1995. Por supuesto, las que nos interesan en esta ocasión son aquellas deportivas. Tan solo el texto que le da el nombre al libro es un repaso por todos los participantes de un encuentro de fútbol, desde los fans hasta los árbitros. Bajo la particular mirada del escritor y también fanático de este deporte, nos encontramos pasajes sobre cómo el paso del tiempo es distinto en cada partido y siempre remitiéndose a los recuerdos, momentos y leyendas de la cancha. Hay 20 páginas dedicadas a una sabrosísima entrevista que tuvo con el legendario cronista Ángel Fernández y otro episodio que nos platica sobre cómo en algunos puntos muy recónditos de nuestro país todavía se practica el juego de pelota. Cuando se lee a Juan Villoro hay que perderle el miedo a rayar el libro y tener un marcador a la mano para encerrar frases legendarias, ya sea que provengan de su propia mano o que cite a otros autores que también han analizado al fútbol y el deporte desde otro punto de vista. Y para nada sobra que el resto de la publicación tenga narraciones sobre cómo se vivió la primera visita de los Rolling Stones a México. O la aparición del subcomandante Marcos y una de sus conferencias de prensa en Chiapas.
7: Pues esos somos los zapatistas, los rebeldes que nos negamos a ser números, los que preferimos ser dignos, los que no nos vendemos, los que no nos rendimos.
6: Son solo ejemplos de la versatilidad del autor, al cual le interesa, domina y no discrimina cualquier tema artístico, cultural y del entretenimiento. ¿Más ejemplos? También nos vamos a encontrar entrevistas tanto con la actriz Jane Fonda, como con el ganador del Premio Nobel de Literatura Günter Grass, y hasta con Gabriel Vargas, el creador de la familia Burrón. O a veces simplemente leer cómo a su mamá siempre se le hacía tarde para llevarlo a la escuela mientras escuchaba en la radio la hora exacta.
8: 7 de la mañana, 24 minutos. 7:24.
6: Que es más que suficiente para pasarla bien. Sí, todos estamos convocados a los 11 de la Tribu, de Juan Villoro. Para W Deportes, yo soy Héctor Padilla Apada.
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3: Ya estamos de regreso. Gracias por continuar con nosotros en Peloteando. Y vamos precisamente a hacer contacto al centro de alto rendimiento porque ya aparece Jorge Sánchez. Vamos a escuchar las palabras de este futbolista que milita en el fútbol griego y que, digo, no sabemos si va a estar en el Mundial o no, pero al menos ya va a dar declaraciones.
10: Ya, muy grande, que al fin y al cabo eso dentro de los partidos ayuda bastante, así que nada, ya con mucha ilusión y vienen muchos partidos muy importantes, los de preparación, en donde te das cuenta de todos los aspectos que tienes que mejorar, que tienes que seguir haciendo y bueno, esperemos en Dios que nos vaya muy bien.
11: Jorge, buenos días. Carlos Rodrigo Hernández de Fox Sports. Quisiera preguntarte, el estar en Grecia, ¿cuánto te ayudó para poder estar en esta Copa del Mundo? ¿Tú cómo te sientes futbolísticamente?
10: Pues estoy muy contento de estar por allá. La verdad ha sido una etapa muy buena en este tiempo de lo que llevo en Grecia, hablando futbolísticamente. Y creo que en esa parte, pues siempre ayuda el estar en Europa, ¿no? El tener competencias importantes como Europa League, el entrenar con jugadores con muchas capacidades también. Pero bueno, yo lo vengo diciendo desde hace tiempo, ¿no? Me tocó regresar a la Liga MX y te encuentras una Liga MX completamente distinta, en donde cada vez hay mucho nivel, hay mucha jerarquía. Así que bueno, nada, yo vengo muy contento, con muchas ganas de trascender acá en la selección. Así que bueno, hacer lo que nos toca cada uno, disfrutar, que es lo más importante, que cuando tú disfrutas, creo que las cosas salen mejor.
11: Jorge, buen día. ¿Cómo estás? Joel Morales de Claro Sports. ¿Qué significa para ti, Jorge, el hecho de tener una Copa del Mundo en casa y ahora ser un futbolista referente de los que tienen que arropar a los jóvenes que están en este proceso?
10: No, yo creo que es lo que venimos hablando desde el principio, ¿no? Desde cuando supimos que el Mundial iba a ser aquí en casa, es un plus muy grande que la gente siempre está en esta parte de nuestro lado y creo que estamos muy ilusionados, muy contentos de ya empezar el Mundial. Obvio quedan partidos ahorita, 3 de preparación, que hay que hacer las cosas bien. Y nada, yo creo que es una ilusión muy grande el tener aquí a la familia con nosotros, el tener aquí a nuestra afición con nosotros, el estar cerca de todos nosotros, porque al fin y al cabo creo que si todos nos unimos vamos a hacer un gran mundial entre todos.
12: Jorge, por acá, hace un par de semanas hablábamos con tus compañeros que recibieron el permiso de los clubes para no estar en liguilla. Hoy Cruz Azul, tu ex equipo, está en la final con Pumas. ¿Qué mensaje le darías, sobre todo a muchos de tus compañeros que durante esta generación han soñado con la décima?
10: No, yo creo que, es muy complicado el llegar a una final y es muy complicado ganar finales. Así que, pues, que gane el mejor, porque ahorita también Pumas está haciendo las cosas muy bien. Así que los que están en la final son porque hicieron todo de maravilla. Y nada, mis compañeros, que lo disfruten, que espero Dios que les vaya muy bien. Sabemos del trabajo que se ha hecho tanto de afuera como de adentro, se ha hecho mucho sacrificio y pues espero en Dios que ese sacrificio sea el resultado de un campeonato. Así que bueno, desde acá tiene un hincha con muchas ganas de que levanten esa copa y nada. De nada.
13: Hola Jorge, ¿cómo estás? Hola. Buen día. Se me olvidó cómo se decía, pero bueno. Oye, Jorge, no obstante que estás ya concentrado aquí en el centro de alto rendimiento, que eres parte de estos jugadores que juegan fuera de la Liga MX, nadie tiene su lugar pues asegurado para el Mundial, ¿no? Te lo tienes que ganar en cada entrenamiento, ¿no, Jorge?
10: Sí, claro, sabemos que el Vasco y todo su cuerpo técnico es un cuerpo técnico que le gusta que todos los días entrenes a tope, que hagas las cosas bien, que también cuides todo lo que haces extra cancha y dentro del campo, así que bueno, creo que en esa parte, si tú nos ves entrenar, tratamos de hacerlo lo mejor posible, exigirnos entre todos, que tenemos una competencia muy buena. Cada quien tiene una competencia al lado en su posición, con mucha jerarquía, con muchos partidos que han jugado, así que bueno, creo que eso es lo más bonito del fútbol, tener competencias de esas magnitudes, porque al fin y al cabo el que le toque jugar tiene que hacer las cosas bien, y porque en cuanto las dejas de hacer bien, el que está atrás de ti te está pisando los talones, así que bueno, eso es lo más importante para mí en una competencia, y como dices, los entrenamientos se viven como si estuvieras en un partido haciendo las cosas bien, tratando de hacer todo con mucho esfuerzo, y eso es lo que le encanta al cuerpo técnico, en especial al Vasco.
14: Hola Jorge, ¿cómo estás?
10: Hola.
14: Hace ratito hablabas un poco de lo que ha sido tu experiencia, ¿no? En el fútbol de Europa, otra vez, en Grecia. ¿Esta decisión la tomaste específicamente por el Mundial para llegar en un mejor nivel, tomando en cuenta que Javier siempre habla de que lo mejor es estar allá en el fútbol europeo? ¿Por eso tomaste esa decisión, a final de cuentas?
10: A ver, creo que tardaría mucho en expresarte todo lo que siento y todo lo que he vivido también allá, que a veces la gente o en general piensan que es muy fácil el irse a Europa y el estar allá, y a veces no saben todo el entorno que se están viviendo. Yo honestamente me buscaron desde hace un año aproximadamente, y yo decidí estar en Cruz Azul por el tema de, o sea, cuando ya estaba en Cruz Azul me vinieron a buscar ellos, y fue un año, después fueron a los 6 meses de que yo estaba ya en Cruz Azul, y yo estaba muy anhelado de levantar un título con Cruz Azul y después ver opciones si era en Europa, ¿no? Y me llegó esa opción, que honestamente yo ya estoy dentro de lo que cabe un poco grande para las opciones que ellos normalmente llevan. Y bueno, muy contento del gran trabajo que se hizo conmigo en esa cuestión, de que Cruz Azul se portó muy bien al dejarme ir en esa cuestión. Y no tiene nada que ver el Mundial, no tiene nada que ver eso. Todos aquí creo que vamos con una línea de querer ir a Europa, de querer hacer las cosas bien. Y cada quien tiene su historia diferente, ¿no? Yo viví cosas muy diferentes en Holanda, viví cosas muy diferentes en Portugal. Después me tocó volver a casa, en donde realmente en Cruz Azul fui súper feliz, y ahora voy a Grecia, en donde vives otra cultura, en donde vives otras cosas, donde también tu familia influye, y es lo que te digo, muchas veces creo que estamos un poco también confundidos a veces, que vives cosas muy buenas en Europa cuando aquí tienes una liga muy competitiva, en donde tienes una liga también que cada vez vienen jugadores con más jerarquía, y no estamos tan lejos, es lo que yo siempre digo, no estamos tan lejos del nivel en que está allá. Obvio, depende de las ligas. Pero bueno, ahora que estoy allá, estoy disfrutando mucho, estoy tratando de hacer lo mejor posible futbolísticamente. Gracias a Dios me ha ido muy bien, porque el técnico, la gente en general me quiere mucho allá. Así que bueno, muy contento, pero también pasan ciertas cosas alrededor que tienes que valorar en todos los aspectos. Y pues bueno, ahora dejar un poco de lado Europa y concentrarte en la selección, porque al fin y al cabo ahora estás aquí. Y yo vengo a disfrutar, a hacer las cosas de la mejor manera y con muchísima ilusión, es lo que tengo en mi cabeza en este momento.
3: ¿Ya no?
10: No, dale una más si quieres. Dale.
15: Jorge, muchas gracias. Rodolfo Landeros de Fox Deportes. Segunda Copa del Mundo para ti. El Vasco ha repetido 20,000 cosas hacia nosotros, el jugar el Mundial en casa. Me imagino, si a nosotros ya nos lo metió hasta las orejas, ¿cómo estarán ustedes? ¿Cómo lo estás viviendo tú de manera distinta, sabiendo de todo lo que representa el Azteca, que fue en algún momento también tu casa, y que en Estados Unidos partidos de preparación que los has jugado allá también son local? ¿Cómo lo vives tú de manera distinta?
10: De lo que hablas del segundo mundial, creo que muy contento. O sea, a ver, todavía no tenemos no está nuestro nombre todavía, hasta que esté primeramente Dios, disfrutar si es que está mi nombre, y si no, apoyar a mis compañeros desde el lugar que me toque estar. Y lo hablábamos hace poco en la mesa, que el primer mundial de los jugadores que fue nuestro primer mundial se vivió de una manera completamente diferente, obvio con más nervios, con más dudas, qué vamos a hacer, qué no, y ahora tenemos creo que un poco más de experiencia. También los jugadores que son su primer mundial vienen con muchas ganas, y los que ya tienen más mundiales como Memo, como Gallardo, como jugadores de esa jerarquía, tratan de ayudarte mucho a los jóvenes en esa cuestión. Y bueno, creo que el estar en casa te da un plus enorme, porque sabemos que si cuando fuimos al primer mundial toda la gente estaba con nosotros, ahora imagínate aquí en nuestra casa, va a ser magnífico. Estamos con muchas ganas de que ya inicie el mundial, porque realmente

0: un trabajo muy, muy grande dentro de la selección que a veces no se valora o no se ve, pero realmente nos esforzamos tanto que espero en Dios que en este mundial se vean muchos frutos, porque al fin y al cabo creo que eso es lo más importante. Y nada, yo disfrutar de este momento, disfrutar de donde me toque estar y apoyar a la selección, que al fin y al cabo soy mexicano y lo digo con mucho orgullo.
1: Gracias, Jorge.
0: Gracias.
2: Gracias, cuídense mucho.
3: Igualmente.
1: Ahí las palabras de Jorge Sánchez, futbolista de la selección mexicana. ¿Cómo escucharon al futbolista del PAOK de Grecia? A mí esa declaración de que es muy parecido el fútbol europeo que el de acá, que ya estamos muy cerca, no lo sé, creo que vive en otra realidad, mi querido Jorge.
4: 105 por 65, una pelota redonda, 732 por 244 los arcos, es parecido, 11 contra 11. No, hay una diferencia abismal, hay una diferencia de profesionalismo. Ahora habrá que decir que el fútbol griego es un fútbol muy complicado. Es un fútbol, no en cuanto al juego, ¿eh? Vamos de vuelta al CAR, es un fútbol siempre sospechado de corrupción. Vamos de vuelta al CAR, que tenemos a Mateo Chávez, el que está ahora hablando para la prensa.
5: Muy emocionado, creo que va a ser un gran año para mí. Y nada, me siento preparado para ello también.
6: Acá atrás, Mateo, muy buen día. Orlando Castellán, del Servicio Informativo en Deportes. Hoy que ya que te integras al grupo, ¿cómo lo ves para este Mundial en casa? ¿Cómo has visto a tus compañeros en esa parte? ¿Y para qué está México para este Mundial hoy en día, si está para trascender y hacer historia ustedes como jóvenes y dar ese paso de calidad a la selección mexicana?
5: Sí, pues yo la verdad es que veo un grupo primeramente muy unido. Creo que es un vestidor en el que disfruto mucho estar. Ahora que estoy lejos, valoro mucho estar en un vestidor así. Y futbolísticamente yo creo que es una selección muy fuerte, porque creo que mezclamos también mucha experiencia de jugadores que han tenido mundiales y campeonatos y demás, y gente joven que venimos con muchas ganas a sumar. Y yo creo que la meta clara es clara para el equipo. Yo, bueno, en general buscamos hacer principalmente el mejor mundial en la historia de México, pero sobre todo pues entregarnos y que la gente se sienta orgullosa de nosotros cuando terminen los 90 minutos.
7: Gracias. Por acá, Mateo, Miguel Ángel Mujica, de Periódico Esto. Yo quería preguntarte respecto a la competencia en esa lateral izquierda, ¿no? Jesús Gallardo parece pues muy afianzado, pero ¿qué podrías aportarle tú, aparte de ganas, velocidad, juventud, que podría ganarle ese puesto a Gallardo? Gracias.
5: Pues sí, principalmente yo creo que Jesús es un gran jugador y sobre todo creo que mi meta principal es estar en la lista final, pero después mi otra meta a corto plazo es ganarme un lugar en el 11 titular. Creo que es diferente estar en una lista, ser partícipe del equipo y ser regular y sumar. Y pues creo que es claro, yo creo que puedo sumar mi juego, la intensidad que meto, la energía que meto al equipo, y de ahí pues creo que tengo buena conexión con algunos de los delanteros, buscar algunas asistencias y aportar al cero atrás, que creo que en este tipo de torneos es importante recibir menos goles posible, porque es lo que te da para hacer sumar puntos y ir trascendiendo ronda con ronda.
8: Gracias, Mateo. Ahí está.
5: ¿Yo lo muevo? Pues se cae. Como cantante, ¿va?
8: Listo, Mateo, ¿cómo estás? Gibran Araige de TUDN. Oye, Mateo, ¿qué tanto has platicado con tu papá? A él le tocó vivir una experiencia fuerte como futbolista, ¿no? Sí. Quedarse en la orilla de un mundial. ¿Qué tanto te ha aconsejado, te ha dicho de lo que puede venir rumbo a la lista final, de lo que te puede tocar en esta etapa mundialista?
5: Sí, pues yo creo que tenemos pláticas normales entre un papá e hijo. Creo que hablamos más de la cuestión anímica, de la cuestión de disfrutar, de que valore mucho la posición en la que estoy, que de darme cuenta que soy un privilegiado de poder estar en mi situación, en mi lugar, y nada, yo creo que de lo futbolístico me deja ser, deja que el cuerpo técnico es el que me guíe, que ellos, al fin y al cabo, pues el que inician al jugador, soy yo, y mi papá me habla más como, pues como hijo, ¿no? Nomás de disfrutar, de valorar.

0: Y que me dice que esta experiencia nunca se me va a olvidar y que a él le hubiera gustado vivirla.
1: Hola Mateo, ¿cómo estás? Alex López de W Deportes. Ha sido un proceso complicado por el tema de las lesiones en selección mexicana. Mucho futbolista ha sufrido, se ha perdido partidos, te pasó a ti también en el fútbol neerlandés. ¿En algún momento llegaste a dudar de que estuvieras en la lista final o que estuvieras en esta concentración por el tema de la lesión? Y sobre todo preguntarte qué mensaje, o más bien pedirte algún mensaje para esos futbolistas como el Chiquete Orozco, como Rodrigo Huescas, que de plano, por un tema de lesión grave, se perdieron la posibilidad de ir a una Copa del Mundo.
0: Claro, pues yo creo que la duda está hasta el 11 de junio, que estemos en el Azteca y estemos cantando el himno nacional, ¿no? Pues yo creo que no todos estamos libres de lesiones, de decisiones, de cosas que pasan en el fútbol. Y no, la verdad es que obviamente te entra esta angustia de que quieres sumar minutos, de que quieres estar sano para poder competir y que te vean. Creo que hay gente que también hace un gran trabajo por estar en la lista, por estar en la selección nacional y te mete estas ganas de tú también mostrar tu trabajo. Y sí, sobre los compañeros que tienen lesiones, creo que es un tema desafortunado, sobre todo pues porque es gente que aprecio y creo que son importantes para el grupo también, que son grandes jugadores y sí, es triste que realmente no puedan ni tener la posibilidad de competir pues por un tema físico. Son cosas que pasan, que no se le dicen a nadie, pero sí, la verdad es que es algo que pues sí, que no me gustaría que les hubiera pasado.
2: Mateo, por acá, León Lecanda y ESPN. Mateo, yo te quería preguntar, hace un momento Jorge Sánchez decía que su gran objetivo también es subirse a la lista definitiva, tú. De repente el Javier Aguirre les ha dicho que estos jugadores que han venido de clubes europeos a la concentración no están 100% seguros en la Copa del Mundo. Te lo pregunto porque teóricamente los 12 que fueron convocados de Liga MX ya están asegurados para el Mundial.
0: Sí, claro, pues yo creo que él también lo ha mencionado, ¿no? Creo que escuché en la rueda de prensa algo así que dijo algo como que pues que no, todavía no hay nadie seguro, que pueden pasar situaciones. También mencionó las lesiones o ese tipo de cosas. Y creo que no, creo que ha sido claro, ¿no? Creo que la lista final es el 1 de junio, algo así. Y pues faltan que 10, 11 días, 2 partidos todavía. Y sí, no me siento seguro, creo que nadie se siente seguro y se nota en la forma en la que trabajamos y el hambre que tenemos para estar en esos 26 jugadores.
3: Mateo, ¿cómo estás? Buen día. Joel Morales de Claro Sports. Mateo, para nadie es un secreto que uno de tus mejores amigos que te ha dado el fútbol es Armando González, la hormiga. ¿Qué significa para ti el hecho de poder verse en una Copa del Mundo con alguien que seguramente lo soñaron cuando empezaron de niños?
0: Pues sí, yo creo que es algo que yo creo que nunca mencionamos, ni lo imaginamos, ni lo hicimos saber al otro hasta que estuvimos en la selección nacional juntos. Pues la verdad es que yo me siento muy feliz por su presente, él es un amigo y lo conozco desde los, no sé qué, 5 o 6 años. Y nada, sobre todo pues es lo que sientes cuando a un amigo le va bien, yo creo que orgullo y poder compartir eso con él, yo creo que también no tiene precio.
4: Gracias. Bueno, esas fueron las palabras de Mateo Chávez, futbolista también de la selección mexicana. Entonces, ¿con qué se quedan de las declaraciones? Sobre todo, a ver, haciendo énfasis en esto último, nadie tiene su lugar seguro, sí. La lista se da, creo, el 1 de junio.
5: Y creo que faltan...
4: Creo que faltan 2 partidos.
5: 10, 11 días más o menos.
4: Pero, ¿cómo? Entonces, ¿sí es verdad que se van a reportar 55 jugadores a la concentración de la selección mexicana y después de los partidos amistosos, el Vasco hará un descarte para decidir quién se queda para el 11 de junio?
5: Parece, o sea, que los 55 van a jugar otro partido.
4: O sea, ¿todos van a estar convocados?
5: No, porque aparte, no, porque aparte el último partido es el 4 de junio y la lista la tiene que dar el...
6: El último partido ya lo primero va a jugar con la lista.
5: Claro, no, el último partido
6: ya va a ser con la lista, pero los otros dos va a ser rotación de esos 55, si no, para que te echaste el viaje.
4: Tendrías que hacer 84 cambios por partido. Para ver a todos, o sea...
6: Eso es el tema.
5: ¿Y por qué de pronto no llega Carlos Moreno, el portero de Pachuca? ¿Qué está esperando para ir a probarse?
4: Sí, debería.
6: Ya, saliendo de aquí vamos para allá también.
5: Sí.
4: Sí, exacto, porque
5: Está muy desordenado, ¿eh? Un poco anárquico realmente esta situación de la lista, no solamente de la lista final, de saber quién tiene derecho hoy a presentarse en el CAR para esta evaluación final del Vasco Aguirre.
4: Claro.
5: Algunos de los 55, los que estaban en el exterior. Está muy confuso, muy confuso.
4: ¿O por qué nos mienten?
5: Eso ya es otra, es una acusación.
4: O sea, ¿o por qué nos tienen que decir mentiras? ¿Qué? O sea, a lo que voy es que yo no veo 55 de la selección en el CAR.
5: ¿Todavía,
4: ¿no están?
5: Todavía no.
4: Todavía
5: van llegando,
4: ¿no?
5: A poquito. Ayer llegaron otros dos,
4: ¿verdad?
5: Más.
4: Poco a poco, pero yo no los veo. Entonces, ¿a qué voy con todo esto? Que Mateo dice, no, aquí, y lo mismo dice Jorge Sánchez, ¿no? No, nadie tiene un lugar seguro. Entiendo que nadie tiene un lugar seguro en el 11 inicial, eso estoy de acuerdo.
5: Sí. Uh-huh.
4: Pero un lugar seguro en el Mundial, pues yo entiendo que los que están es porque van a estar.
5: Claro.
6: Y más por la complicación que tiene en cuanto a que ya no hay tiempo y cómo vas a trabajar con los jugadores que te vas a llevar. Porque tenés que tener el 11 titular,
5: sí,
6: más quiénes van a hacer los cambios, más quién podría sustituir a quién en qué momento. Y si vas a trabajar con 55 a menos de un mes de la Copa del Mundo, ¿cuántas variables, cuántas maneras de poder hacer tu 11 tenés? O sea,
5: es que la verdad, digo,
6: complicado.
5: Está claro que los 55 no van a presentarse.
4: De acuerdo.
5: No debe haber ni reserva de refresco para dar a los muchachos 55. Pero me parece que está manejando de una forma muy desordenada, con mucha desinformación, desorganizado. Javier Aguirre en un momento tendrá que decir, bueno, Javier, disculpa, queríamos saber, los que se están presentando son los que van a la lista final, los que van a estar en la convocatoria, algunos de los que no están llegando, de pronto pueden aparecer, o solamente si se lesiona alguno de los que van a estar en los partidos, se le está dando, somos el país, la casa mundialista. Debiera haber, cuando vemos que de pronto la selección de Escocia en una presentación espectacular anuncia a sus futbolistas, hablabas también, Ramón, del tema de Francia, ya Portugal dio su lista, donde Brasil también dio su lista. Resulta que estamos conjeturando, ¿ok? Digo, quizás alguien lo tenga más claro en lo particular, quizás mi capacidad no me permite entender que ya están los 26, o hay 22, o hay algunos. Yo no, oficialmente no entiendo nada. Ni siquiera desde prensa de selecciones nacionales alguien sale a decir, porque están diciendo, bueno, estos han llegado. ¿Y qué significa que hayan llegado? ¿Están, no están? ¿Van, no van? Llama la atención, ¿no?
4: Ahora vamos a jugar contra Ghana.
5: Información.
4: No, o sea, contra Ghana en Puebla.
5: Pasado mañana.
4: ¿Cuántos jugadores va a haber en la banca? O sea, ¿cuántos jugadores van a estar convocados a ese partido?
5: Porque hoy hay 12 más 5 llegaron.
4: Sí.
5: O sea, somos 17.
4: Sí, sí.
5: No completamos la banca. O van los sparring.
6: A menos que llegue otro hoy por la tarde.
5: Claro.
4: Es que
5: muy buena pregunta.
4: No lo entiendo. O sea, es muy difícil.
5: Por eso. Bueno. Esta situación que vivimos de incertidumbre la voy a calmar con los mensajes del público.
4: Qué bueno. Que luego no son muy tranquilos, la verdad.
5: No,
6: a ver si se presentó
5: bastante
6: Guillermo ya.
5: Vamos con... Buenos días. Soy Ricardo. Ojalá que los árbitros que eligieron ya se queden y con la ironía de la vida marque algo polémico a favor del azul. Le voy a América, aclaro, y de Jorge Sánchez. Tengo 47 años, 40 años siguiendo a América a tope, muy aficionado de mi equipo y he visto buenos, muy buenos, malos y muy malos jugadores. Pero lo de Jorge Sánchez para mí es el peor jugador de la historia del América. No defendía bien, al ataque todo perdía, malo, muy malo de verdad. Y es donde me da argumentos para no creer en la selección, no en el Vasco al elegir los jugadores. Y para ella, si te pasaste con lo del brillo propio del caballero... Y su falta de cabello.
6: Ay, perdón.
5: Richard.
6: Oye, ¿qué nos llevamos nosotros?
4: Pero es un crack, Ricardo, porque nos dio la muestra que ha escuchado todo el programa.
5: Todo el programa.
6: Amigo, dio Ricardo un resumen en su comentario.
5: No quiero. Y para los que no sabían, a Alejandro Castro lo conozco desde que empezó a jugar fútbol. Somos muy, muy buenos amigos. Ok, por eso me permití la licencia.
6: Vamos con otro. Dice, saludos. Sí, el argumento es que Quintero arbitró la semifinal a Pumas, entonces si cambian y designan a Ramos, caerían en contradicción, pues dirigió también la semifinal de Cruz Azul contra Guadalajara. Luego entonces habría dos opciones, que fuera Katia o el Gato Ortiz, a ver si les parece a los obsesionados de pena ajena el actuar de la comisión de árbitros. Arturo Reyes.
7: Muy bien. Gracias, Arturo. Es que sí, el tema del arbitraje es muy polémico y es una locura. Buen día, Darío Martínez. Antes de que Arrimados FC exijan cambio de árbitros, que se preocupen por tener un estadio propio. De lo que mencionaban en la entrevista, ¿no hay canteranos? Pues sí los hay, aunque si no han respondido ya es cosa de ellos. Desgraciadamente, ganen o pierdan, la prensa dirá, no hay canteranos. Ahorita las formas no importan. Lo que importa es ver a Pumas campeón.
5: Claro, totalmente de acuerdo. ¿Cómo le pega a Darío Martínez a Cruz Azul?
7: Sí, se ve que le cae muy mal. Darío, ya suéltalos, perdónenlo. Dios
5: mío. Terapia para el buen Darío. No, no, por supuesto tiene todo el derecho a opinar y a decir lo que quiera, lo que guste, lo que desee.
6: Muy claro bien. Que sí. Bueno, ahí están las cosas. Entonces, dentro de lo que puede hacer o lo que opina la gente a través de los mensajes, gracias por mandándonos. Nos encanta leerlos, escucharlos también. Y más adelante seguramente tendremos otras preguntas para estar participando en esta dinámica que tenemos a través de Peloteando y nuestro WhatsApp.
5: Yo también le preguntaría a la gente, ¿entienden cómo está la convocatoria de la selección hasta ahora? ¿O somos nosotros en Peloteando que no entendemos quiénes van y quiénes no van? Sí, que la gente también, ¿no?
7: Que nos digan si entienden algo.
5: Claro, sí, yo entiendo perfectamente y yo estoy seguro, o digan, tampoco entendemos nada, para que de pronto en las elecciones digan, me parece que no estamos teniendo una buena comunicación. ¿Con quiénes? Con nuestros aficionados, con el jugador número 12.
7: De acuerdo. Bueno, también mandarlos a conferencia de prensa y de pronto no están convocados. A ver, no entiendo nada.
5: ¿Usted para qué está acá, Mateo? ¿Para qué vino?
7: Exacto, ¿para qué viniste? En fin.
6: Voy a hablar.
7: Vamos a hacer una pausa y ya volvemos. Tenemos más en Peloteando.
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12: El Maracaná estaba listo para la fiesta en 1950, pero la historia tomó otro rumbo. Brasil solo necesitaba empatar para ser campeón, pues aquella Copa del Mundo se jugaba en un formato de round robin, es decir, donde se coronaba el primer lugar de grupo de la segunda fase. Sin embargo, Uruguay silenció al estadio con el gol de Alcides Gilla. Más de 50.000 personas pasaron del júbilo al asombro absoluto. El imponente recinto de pronto quedó enmudecido. El 2-1 final quedó marcado como el maracanazo, una de las derrotas más dolorosas del fútbol brasileño y uno de los momentos más impactantes en la historia de los mundiales. El fantasma de aquel día persigue a Brasil incluso a 76 años de distancia.
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6: Estamos de regreso en Peloteando. Gracias por seguir del otro lado. Por acá, Gaby, Ramón Siki y Celeste Paredes acompañándonos en esta mañana de miércoles. Estamos platicando de todo un poco. Ya soltamos también la gran final de la Liga MX. También el tema evidente de lo que puede ser la gran final de la Champions. Y ahora es momento de hacer contacto hasta Estambul, Turquía, con nuestro corresponsal Dani Reyes para que nos cuente todos los detalles de esta gran final de la Europa League entre el Friburgo y el Aston Villa. ¿Cómo estás? ¡Qué gusto saludarte! ¡Ájales! ¡Qué elegancia!
5: ¡Ah, caray! ¡Ah, caray!
6: Ah, bueno. Se nota que hoy es el gran día. Sí, ¿cómo estás, Dani? ¡Qué gusto saludarte! ¿Cómo está el ambiente por allá en el día de la gran final?
20: ¿Qué tal, Celeste? Me da muchísimo gusto saludarte. También a Gabriel y a Ramón. Sí, había que estar a la altura de la ocasión de una gran final. Y además que, bueno, pues aquí tienen buena ropa, ¿eh? En Turquía, todo original, ¿no? No como los consejos que me dio Gabriel. Así que todo bien, Celeste. Y muy buen ambiente. A ver, faltan alrededor de 2 horas y media para que empiece el partido. Veo a mi alrededor y ya están dejando entrar a la gente. Todavía faltaba, obviamente, muchísima más en las afueras de ese estadio. Créeme que era una locura. Hace unas 4 horas cayó un diluvio aquí en Turquía, pero afortunadamente por ahora no está lloviendo, así que la gente que está llegando ahora va a estar un poquito más seca que los que llegaron hace ya algún tiempo. Y por lo menos en las calles, Celeste, sí te digo que están ganando por goleada los ingleses. Es mucha más afición del Aston Villa que del Freiburg.
7: ¿Qué tal, mi Dani? Qué gusto saludarte, amigo, mandarte un fuerte abrazo. Qué elegante, qué bárbaro, qué porte espectacular. Oye, fíjate que estaba preparando un poco el partido y me enteré de algo que te involucra un poco. Y resulta ser que el tulipán, que es una de las grandes glorias de los Países Bajos y de Holanda, resulta ser que es de Turquía. Es turco el tulipán, ¿el no tulipán? Es holandés. ¿Ah? No sé si tú lo sabías, mi querido Dani, pero precisamente nace en Turquía y ya después se lo llevan para allá y me sorprendió. O sea, uno de tus grandes orgullos, realmente estás en la tierra de uno de los mayores orgullos de tu otra tierra.
21: No puedo creerlo. Sí,
20: oye, te diría que los holandeses calladitos, pero fueron buenos a la hora de ir a otros países y apropiarse de cosas que no eran de ellos. Pero mira, gracias a eso hoy
5: lo decís por tu esposa, bien. Lo decís por tu esposa, ¿no?
20: En Holanda, ese es un gran ejemplo, Gabriel.
5: Mira, México,
20: eso te robó. Creo que resumen absolutamente lo que ocurre de este lado. Así que sí, pero te tengo que ser muy honesto también, Ramón. No he visto ni un solo tulipán, eso sí te lo tengo que decir.
6: Ah, se los llevaron todos.
7: Se los llevaron todos, qué bárbaros.
6: No
7: qué
6: quisieron bárbaros dejar rastros.
7: Pero bueno, en fin, mi querido Dani. Oye, hablando de fútbol un poquito, platícanos también de cómo llega pues el que parece la víctima, porque me parece que hablar del Aston Villa, por supuesto que es muy importante, pero creo que las distancias entre un equipo y otro son grandes. ¿A qué aspira el Friburgo? ¿Qué es lo que, o a qué argumento están apelando para tratar de conseguir el título y, por supuesto, un posible boleto a Champions?
20: llegan como la víctima, Ramón, eso creo que estamos todos de acuerdo, pero a veces el llegar como víctima te da esa ventaja, es decir, la presión está con el Aston Villa, no tienen nada que perder. El Freiburg, para ellos, a ver, ya es el simple hecho de estar hoy en esta final, ya es ganancia, teniendo en cuenta que también ya tienen su lugar asegurado, por lo menos la próxima temporada, para jugar la Conference League. Ganando esta final, estarían jugando la Champions League, se estarían embolsando más o menos 80 millones de euros. A ver, que esa motivación, créeme que la siente el equipo. Y es un bloque, por cierto, manejan muy bien el balón a pelota parada. Han marcado muchos goles esta temporada, tanto en la Europa League como en la Bundesliga. A eso están basándose en este torneo. Lo hicieron muy bien en los últimos encuentros, justamente contra el Celta de Vigo, contra el Braga en la semifinal. Y a eso están jugándoselo a todo, Ramón, a que hoy lo puedan conseguir. Pero te digo, de entrada están como las víctimas en este partido.
5: Bueno, señores, a los que nos siguen a través de W Deportes, si no tienen la posibilidad de ver al señor Daniel Reyes. Daniel
1: Reyes, perdiendo.
5: Se lo están perdiendo. Digo, para que tengamos idea, el señor Daniel Reyes en sus años mozos viajaba en transporte público como porro universitario y no pagaba el pasaje.
1: ¡Oh! Correcto.
5: Iba con pantalones de mezclilla todos rotos, con playeras rebeldonas, y hoy está de traje italiano, de marca italiana de seda, con corbata.
1: Sí.
5: Ya no viaja en transporte público, viaja en el Expreso de Oriente, recorriendo los lugares más exclusivos de ese hermoso país, del centro de la cultura otomana. Qué bárbaro, Reyes, lo felicito, se lo merece, usted se merece eso y mucho más. Hablemos de este Aston Villa que muy difícilmente, bueno, va a contar con algunas ausencias importantes. Onana, que realmente ha sido una baja importante, va a tener que reestructurar un poquito Unai Emery porque tiene bajas sensibles que seguramente incidirán, ¿no?, en el trámite del partido el día de hoy.
20: Sí, oye, por cierto, ahorita mientras lo decías me acordaba de esos viajes de donde tomaba el microbús ahí, sí, en la Deportiva Xochimilco, me dejaba en Cuapa y compraba los tenis en Pericuapa. Ya pasaron algunos años de estos caminos. Y a ver, yo creo que el plantel que tiene el Aston Villa es realmente bueno, pero ojo, en el verano no pudieron hacer contrataciones debido a un tema que tenían con el playoff financiero y es por eso que no llegaron grandes jugadores. Pero con Ollie Watkins, con el propio McGinn, que yo creo que si me preguntas quién es la figura de este equipo, para mí es el escocés McGinn. Me he encontrado bastantes aficionados del Aston Villa en estas calles, sobre todo afuera de los pubs, y la canción que más entonan es la que le dedican a McGinn, que es un gran jugador que además le marcó un golazo el otro día a Liverpool el viernes para sellar este paso a pase a la Champions League. Y si a eso le sumamos que en la portería tienen a tu paisano y tu ídolo, según entiendo, el Dibu Martínez, tienen la experiencia, tienen la calidad. Es cierto, hace 44 años que no ganan algo importante, me refiero, que en ese entonces ganaron la Champions League, pero es un equipo más acostumbrado a estar esto. Hace mucho tiempo no lo está, yo lo sé, pero por lo menos ha probado las mieles del triunfo, cosa que no ha hecho el Freiburg. Pero sí, lo que dices, yo creo que Unai Emery, quien está en su sexta final, que ha ganado 5, creo que todo está indicando que el Aston Villa es el gran favorito, pero a ver, ya sabemos que en las finales pasan cosas muy extrañas.
6: Y justo con lo que decís, le dicen, ¿no?, a Unai Emery, el rey de la Europa League, por lo que ha conseguido con el Sevilla, por lo que logró con el Villarreal también en su momento. Y yo creo que ese es el diferenciador también ahora de este equipo del Aston Villa, su gran cierre en la Premier League para poder mantenerse en los primeros 5 puestos. Así que yo creo que va a ser también un gran partido para Emery y quitarle esa sequía al Aston Villa.
20: Sin lugar a dudas. Y la única que perdió, Celeste, fue con el Arsenal cuando lo dirigía ante el Chelsea en una final de la Europa League inglesa. Esa la perdió, pero de ahí en fuera, lo decía, Sevilla, Villarreal, en este caso Aston Villa. A ver, es un detalle, a ver, no muy importante, pero bueno, todos estos tres equipos tienen Villa en el nombre, así que ahí te lo dejo. Los ha ganado, ¿sí?, con dos que ya tenían Villa. Vamos a ver si ahora también con el Aston Villa. Pero la capacidad que tiene Unai Emery y lo buen entrenador que es, lo ha demostrado. No le ha ido bien en los equipos grandes, es decir, en el Arsenal, en el Paris Saint-Germain, pero en este tipo de perfiles Sevilla, Aston Villa, Villarreal, lo ha hecho espectacular. Así que si no pasa nada raro, yo creo que Unai Emery va a estar mucho tiempo en este banquillo.
7: Sí, de acuerdo, mi querido Dani. Oye, ¿qué tan fácil era conseguir boletos para esta final? ¿Realmente era, pues no sé, si mediante sorteo, si la gente podía acceder realmente sencillo a los boletos? Entiendo que estará completamente lleno, pero ¿cómo funcionaba? Y si has visto un poco más de expectación de cara al partido, ahora que se ha acercado la hora del mismo.
20: Y mitad y mitad de los mismos cantidad de boletos tienen los aficionados del Aston Villa y obviamente del Freiburg. Deja la UEFA también para locales y además que sabemos que invitan a bastantes, así que era complicado conseguir boletos. Se podía, pero va a estar todo vendido. A mí lo que me llama la atención, Ramón, es que por cada 10 aficionados que veía del Aston Villa, te diría que veía más o menos 2 o 3 aficionados del Freiburg. Yo creo que hay mucha gente del Aston Villa que vino sin boletos, que se van a quedar afuera o que están intentando comprárselo a los alemanes o algún local que todavía tiene boletos, porque sí llama la atención. Y de hecho, desde ayer lo noté, del lado del Aston Villa veo banderas, van a ser digamos que un tifo, del lado del Freiburg que está a mi izquierda no veo absolutamente nada, así que ellos yo creo que no tienen preparado nada que se vaya a ver en la transmisión. Del lado del Aston Villa sí, así que ellos mismos con sus propios lineamientos, los clubes lo vendieron con sus socios, eso no hubo ningún problema. Sí sacaron algunos boletos para la gente que realmente esto lo hace la UEFA a la venta, pero fueron mínimos. Obviamente este estadio que está en las orillas del río Bósforo, que está realmente espectacular, Ramón, va a estar todo vendido. Y está, de hecho, te digo, con mucha gente todavía afuera.
5: Bueno, les quiero dar un dato a todos. A ver, no solamente a ustedes que están aquí conmigo en el estudio, sino a Dani Reyes también que está allá, y a la gente que nos sigue y que le gusta apostar. No hay manera de que el Aston Villa hoy no salga campeón.
7: ¿Cómo crees?
5: Si se alinean los astros como están alineados y el esoterismo. Porque el Aston Villa sale campeón de la Champions en el año 1982.
7: Correcto.
5: ¿Jugando dónde? En Rotterdam, en los Países Bajos, frente al Bayern Múnich. En el año 1982 nació Dani Reyes. O sea que el mismo año que... ¿Y dónde vive Dani Reyes?
7: En los Países Bajos.
5: En los Países Bajos. Hoy en la final el Aston Villa juega contra el Freiburg. ¿Se hace presente quién? El talismán. El talismán Dani Reyes, no hay manera.
6: El amuleto.
5: El amuleto. No hay forma que el Aston Villa reproduzca una victoria hace 44 años en los Países Bajos. El máximo representante de México en los Países Bajos hoy está en el estadio ahí en Estambul. No hay manera. Explíqueme cómo puede ganar el Freiburg. No hay manera.
7: No hay forma.
5: No hay forma. Así que, Dani, usted. Oye, sí, diga.
20: No, me gustó ese dato. Y fíjate que se los voy a decir, igual no antes del partido, pero sí cuando salgamos. Para que a ver si me invitan alguna cervecita.
5: Qué bárbaro. ¿Cómo le gusta el destilado de...
7: Sí, ¿cómo le gusta el destilado? Sí.
6: ¿Solo una? ¿Solo una o cómo?
7: ¿O cómo?
5: ¿Cómo solo una?
7: Bueno, el chiste es que sale campeón en Aston Villa, si no, tendrá que esconderse.
20: Sí. Señor, señor si no, Dani eso Reyes. No lo voy a decir, ¿eh? Pero, bueno, o le invento algo a los alemanes. Todo puede pasar esta noche acá, claro. En Estambul.
5: Muy bien, amigo.
6: Perfecto, Dani.
5: Que la pase muy bien, le mandamos un gran abrazo, ¿eh?
20: Muchas gracias, les mando un abrazo y aquí me estaré divirtiendo a su salud.
5: Abrazo, amigo. Abrazo grande, hermano.
20: Chao.
5: Bueno, momento de cambiar de tema y hablamos del básquetbol de la NBA en las finales de conferencia en juego número 1. Jalen Brunson protagonizó una de las mayores remontadas de los Knicks en la historia de los playoffs para darle la victoria 115-104. Los Knicks reaccionaron tras verse abajo por 22 puntos en el cuarto periodo y obligaron a un tiempo extra, donde Brunson terminó con 38 unidades. Nueva York se colocó a 3 victorias de su primera aparición en las finales de la NBA desde 1999.
1: Sigamos luchando, sigamos esforzándonos. Ya saben, no vamos a recuperarlo con una sola posesión. Lo más importante es mantenernos unidos. No importa cómo haya terminado el partido, los hábitos se mantienen y se trasladan al siguiente partido. Así que simplemente terminemos el partido con fuerza, sin importar lo que esté pasando, asegurándonos de tener los hábitos correctos. Así que iremos al partido. Ya saben, estamos haciendo lo que estamos haciendo. Ya saben, no nos vamos a rendir.
6: Y los Mavericks de Dallas anunciaron este martes que llegaron a un acuerdo con el entrenador en jefe Jason Kidd para separar sus caminos. Esta decisión marca el fin de un ciclo de 5 temporadas al frente de los Mavs, periodo en el que Kidd acumuló 205 victorias por 205 derrotas, bastante parejo en la fase regular y de 22-18 en los playoffs.
7: Y la lesión de Carlos Alcaraz en la muñeca derecha parece ser más grave de lo esperado, pues el tenista número 2 del mundo anunció su baja de otros 2 torneos, Queens y Wimbledon. Roberto Peláez nos comenta.
2: Duro golpe para el tenista español Carlos Alcaraz, quien confirmó que su lesión en la muñeca derecha le obligará a ausentarse de la temporada de Pasto, por lo que no estará en los torneos de Queens, donde se coronó el año pasado, y de Wimbledon, donde fue finalista en 2025. Alcaraz acaba de cumplir un mes fuera de las canchas. Su último torneo fue a mediados de abril en el ATP 500 de Barcelona, donde ya no se presentó a su partido de segunda ronda ante el checo Tomas Mašák, después de haber derrotado al finlandés Otto Virtanen. El murciano inició el año en forma arrolladora, con títulos en el Australian Open y en Doha. Pero tras su lesión, ya se perdió los Masters 1000 de Madrid y Roma y tampoco podrá defender su título en Roland Garros, que inicia la próxima semana. A los puntos perdidos por no poder refrendar la final de Barcelona, Alcaraz también perdió esta semana 1000 puntos por no jugar en Roma, donde ganó en 2025. En lo sucesivo, se le descontarán otros 2000 puntos por su ausencia en Roland Garros, 500 por no defender su título en Queens, además de los 1200 que ganó por llegar a la final de Wimbledon el año pasado. Es decir, con las próximas ausencias anunciadas, perderá 3.700 puntos en los siguientes 2 meses, que le tendrán que ser restados a los 11.960 que tiene actualmente. Hasta entonces, no peligra el número 2 del ranking mundial que tiene, pues su rival más cercano, Alexander Zverev, tercero del ATP, está muy lejos en la clasificación. Pero si su recuperación se alarga en la temporada de canchas duras, podría perjudicarle demasiado, pues debe defender títulos en Cincinnati, US Open y Tokio entre agosto y principios de octubre. Esta lesión hace recordar una de las 20 que sufrió Rafael Nadal en su carrera y que fue en 2016, precisamente en la muñeca, que le hizo bajarse de su torneo favorito Roland Garros y posteriormente de Wimbledon. Coincidencia o no, pero las comparaciones entre ambos siguen apareciendo en la carrera de Carlos Alcaraz. Claro Sports, Roberto Peláez.
5: Gracias a nuestro compañero Roberto Peláez. Y tras los resultados en las 2 primeras fechas de las Copas del Mundo de tiro con arco, se definió el equipo mexicano que irá a los Juegos Centroamericanos de Santo Domingo. Gabriela Mendoza nos trae los detalles.
3: Tras los resultados en las 2 primeras fechas de las Copas del Mundo de tiro con arco, se definió el equipo mexicano que irá en recurvo y compuesto a los Juegos Centroamericanos de Santo Domingo para defender los 6 títulos de la edición de 2023.
22: Estamos construyendo un equipo muy sólido que poco a poco está ganando los espacios que a lo mejor nos faltan para dar ese último paso a la excelencia mundial, ¿no?
3: En San Salvador se consiguieron 10 preseas en total y para esta edición estarán las olímpicas Alejandra Valencia, Ana Paula Vázquez y Ángela Ruiz, además de los medallistas mundiales Maya Becerra y Sebastián García, mientras que Rodrigo González, Máximo Méndez y Tadeo Rodríguez debutarán en la justa.
22: Deberíamos estar arriba del podio, pero nosotros vemos más la construcción de un equipo integral que tiene encomiendas más grandes como son el Campeonato del Mundo el próximo año, en donde tenemos que llegar a pelear las plazas para Juegos Olímpicos.
3: La selección seguirá concentrada en el Centro de Excelencia de Lausana, pues ya se han conseguido 6 medallas con las 2 primeras fechas del cereal y hay un mexicano clasificado a la final del certamen con Sebastián García.
22: Sí, hay resultados que se empiezan a ver, hay... Cada atleta es diferente, tenemos atletas en donde los ajustes y las mejoras han sido perceptibles muy rápido, tenemos atletas en donde los ajustes se están dando de una manera escalonada, pero muy concreta y muy firme. Eso nos gusta.
3: Claro Sports. Gabriela Mendoza.
6: Gracias, Gaby, por esa información. Y vamos a otros temas, porque el ecuatoriano Jonathan Narváez brilló en el Giro de Italia 2026 al conquistar la etapa 11 tras imponerse en un emocionante cierre al español Enric Mas, firmando así su tercera victoria en la presente edición de esta competencia. La jornada de 195 kilómetros entre Porcari y Chiavari presentó un recorrido de media montaña que favoreció a los ataques en la parte final. En la clasificación en general no hubo cambios importantes, ya que el portugués Afonso Eulalio conservó la maglia rosa con 27 segundos de ventaja sobre Jonas Vingegaard, quien sigue como principal favorito rumbo a las etapas de alta montaña.
7: Y vámonos con más información, porque este fin de semana se correrá la edición 110 de las 500 millas de Indianápolis, y el vigente campeón Alex Palou y Chip Ganassi Racing buscan un nuevo título. Karina Jicotencat nos tiene la previa.
3: La soberbia de dar a Alex Palou por ganador anticipado podría ser el peor error este domingo, aunque el piloto del Chip Ganassi Racing luce imbatible tras conquistar la pole position. Las 500 millas de Indianápolis son una carrera de resistencia técnica y mental donde la perfección es un mito frágil. La historia demuestra que este óvalo castiga severamente el exceso de confianza y que su propio equipo carga con fantasmas recientes. En Indy, un titubeo de un segundo en el cambio de neumáticos arruina 500 millas de esfuerzo continuo. Esa mínima ventana es la que buscarán aprovechar los demás titanes de la parrilla, hambrientos por arrebatarle la bandera a cuadros. El primero en la lista es David Malukas, quien largará desde la tercera posición cobijado por el Team Penske. Por otro lado, Alexander Rossi, si logra recuperarse por completo de las lesiones sufridas en la ronda de prácticas previa, contará con la velocidad punta ideal en su monoplaza de Ed Carpenter Racing. Patricio Howard, saliendo desde el sexto puesto, tiene el temple necesario para sacar adelante a un monoplaza de Arrows McLaren que ha lucido complicado de manejar. El regiomontano necesita una oportunidad limpia y que el equipo no le perjudique para solucionar el balance con el tanque lleno. Su gran fuerte será la agresividad total en las vueltas de salida con neumáticos fríos, aunque el equipo debe cuidarse de una marcada inconsistencia en las paradas del lado derecho del auto. En este aspecto técnico, Chip Ganassi Racing destaca por su rapidez para ajustar alerones ante las transiciones climáticas, pero su gran punto débil bajo alta presión sigue siendo la tendencia a cometer costosas penalizaciones por exceso de velocidad. Claro Sports, Karina Jicotencat.
5: Y la selección de Suiza de fútbol presentó su lista definitiva de 26 jugadores para disputar la Copa del Mundo del 2026, con la presencia del mediocampista Granit Xhaka como principal referente del equipo dirigido por Murat Yakin. Entre los convocados destacan también nombres de experiencia internacional como Manuel Akanji, Ricardo Rodríguez y Birel Embolo. El combinado helvético apostó por mantener la base que participó en Qatar 2022 y la Eurocopa 2024, aunque también incluyó algunas caras nuevas para el torneo. Suiza compartirá el Grupo B junto a Canadá, Bosnia y Qatar, con la misma misión de superar por primera vez los cuartos de final en una Copa del Mundo.
6: Y el lunes arrancábamos con esta noticia, ¿se recuerdan? Pues ahora el mediocampista del Barcelona, Fermín López, envió un emotivo mensaje tras ser operado con éxito de la fractura en el quinto metatarsiano del pie derecho, lesión que lo va a dejar fuera del Mundial de 2026 con España, que era su debut. A través de redes sociales, el futbolista blaugrana afirmó que la vida y el fútbol es cruel cuando menos te lo esperas, pero también destacó que este reto forma parte de su crecimiento profesional. Además, agradeció el apoyo recibido por aficionados, compañeros y el cuerpo técnico durante las últimas horas. Pronta recuperación para Fermín.
7: Y es momento.
6: ¿Qué?
7: ¿Se acuerdan?
6: ¿De qué?
7: Yo les dije que había una dinámica.
6: Ah, bueno.
7: Había una dinámica para ganarte un pase doble para la gran final del fútbol mexicano en el Olímpico Universitario, final de vuelta. ¿Cuál es la dinámica?
6: ¿Cuál es la dinámica?
5: ¿Cuál es la dinámica, Ramón?
7: La dinámica, paso uno, escuchar Claro Sports en W Radio a las 3 de la tarde. Paso dos,
6: ajá,
7: estar atento a todo el programa porque ahí les van a decir cuál es el resto de la dinámica.
5: Ah, acá presentamos la dinámica de la dinámica.
7: Exacto.
6: Hay una dinámica es el primer paso de la gran dinámica.
5: Claro, muy bien.
6: ¿Ven? Me parece. Entonces, atentos. Es que no, ¿a qué hora dijiste? La voy a anotar a las 3 de la tarde.
7: 3 de la tarde.
5: No puedes anticipar nada.
7: No puedo anticipar nada porque es un premio muy grande. La verdad es que un boleto doble para la final del fútbol mexicano es algo muy importante y no podemos andar dando pistas.
5: Es como la búsqueda del tesoro, que vas pasando de una a otra. La dinámica de acá es ir a Claro Sport por W Radio. Muy bien.
7: Eso es lo importante que tienen que saber. 3 de la tarde.
6: Muy bien.
5: Tenemos mensajes del público. Hay una investigación periodística en la que supuestamente se confirma que Pumas no pidió el cambio de árbitro cuando le asignaron a Santander. Se supone que en una segunda revisión la comisión decidió cambiarlo justo para evitar malos entendidos. El problema es que nadie se pronuncia ni de una u otra forma. Saludos de Pablo. Dejamos la consideración de Pablo, ¿no?
7: Sí, interesante.
5: No lo descartamos. Muy bien, gracias, Pablo. Muy bien.
6: Vamos con el otro mensaje, ¿les parece? Recuerden que Cruz Azul es gitano y ha sido local y conoce las canchas tanto de Ciudad de los Deportes como de CU. Y creo que eso juega a favor de la máquina. Saludos de Hugo Martínez desde San Luis.
5: Buen punto. Bien. Buen punto.
7: Saludos a Hugo. Hola, ¿qué tal? Muy buen día. Me llamo Fernando. Ojalá y el arbitraje no influya en el resultado como sucedió con las Chivas y que el Cruz Azul no esté de chillón.
6: ¿Qué?
7: Que gracias al, según, mejor árbitro de la Liga MX, los favoreció. Y felicitar a Claro Sports por las conductoras tan lindas que tienen. Celeste, Ángela, Paulina. Están muy súper bien.
6: Gracias.
7: Muy súper bien.
6: Bien.
5: Saludos. Dame la manito. Les agradecemos. Las conductoras les agradecemos.
6: Saludos. Desde aquí les mandamos besitos, Gavillo.
7: Nos vamos. Hasta mañana.
6: Adiós.
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27: Han pasado años, pero la imagen sigue intacta. En la final del Mundial de Alemania 2006, Francia e Italia igualaban en Berlín. Y, en tiempo extra, Zinedine Zidane protagonizó uno de los momentos más impactantes en la historia del fútbol. Tras un cruce verbal, el francés respondió con un cabezazo al pecho de Marco Materazzi. El árbitro argentino, Horacio Elizondo, le mostró tarjeta roja directa. Y así se dio una despedida inesperada para Zidane en su último partido como profesional, portando la camiseta de su país. La imagen es icónica. Italia terminó levantando la Copa del Mundo en penales y aquel instante quedó grabado para siempre en la memoria del deporte. Un ídolo que puso punto final de mala manera, movido por un insulto que lo sacó de sus casillas.
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8: Hola, yo soy Iván El Pollo Elizondo y esto es Astros Mundialistas.
10: Ferran Torres, delantero del Barcelona en la Liga, es una de las figuras más destacadas de la selección de España de cara a la siguiente Copa del Mundo. Con 25 años, el atacante puede jugar tanto como extremo o como falso 9 y se distingue por su velocidad, creatividad y olfato goleador. Formado en la cantera del Valencia, Ferran debutó en 2017 antes de dar el salto a la Premier League con el Manchester City. En 2022 se unió al Barcelona, club en el que ha consolidado su rendimiento. Torres ha sido un habitual en las convocatorias de España, sumando más de 50 apariciones. Gran técnica, desborde y aporte goleador lo sitúan como una de las piezas más importantes del proyecto español de cara al Mundial del 2026.
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13: Qué gusto saludarlos en Juegan Ellas. Miércoles 20 de mayo, 11 con un minuto de la mañana. Y tenemos muchísimo que platicar sobre la CONCACAF W Champions Cup. El América Pachuca representando a la Liga MX ante rivales muy potentes, ante Rebeca Bernal y su Washington Spirit, ante el Gotham, campeón de la Liga de Estados Unidos. Así que tenemos mucho que platicar y también vamos a hablar, por supuesto, de lo que pasa con la selección mexicana, porque hubo palabras de Jorge Sánchez, de Mateo Chávez y, por supuesto, de los Gunners, del Arsenal, que lo lograron ante todo pronóstico. Es un tiempo en el que se logran cosas raras, ¿no? El América que pierde final tras final, bueno, ganó ya el campeonato. Y el Arsenal que se quedaba ahí en segundo lugar, también lo gana. Entonces, bueno, es un año atípico que suena potente. Valentina Calderón y Dani Galindo. Dani, qué gusto estar contigo.
14: Vale, y hola a todos los que nos escuchan a través de la gran cadena W y que nos ven a través de Claro Sports por YouTube. Ha sido un raro fin de varias ligas, ¿no?
13: Sí.
14: Vamos a mencionarlo así. No raro porque no era posible a lo mejor, pero yo lo que quiero destacar es que, por ejemplo, si lo ves en este sentido del fútbol tanto varonil como femenil, El año pasado el Arsenal femenil dio la sorpresa a nivel europeo y ganó la Champions. Y el City este año se corona en la Premier femenil. El City el año pasado fue el campeón, ahora se quedó a un paso, pero ahora es el Arsenal varonil el que da ese golpe de autoridad y 22 años después vuelven a ser campeones de la Premier. Entonces es bonito ver cuando un equipo de esa calidad, de ese nivel, a nivel internacional, sí, uno de los mejores, dos equipos que están aportando y apoyando a sus dos equipos. O sea, sí, instituciones, sí, que la verdad están dando todo, tanto por la rama varonil como por la rama femenil. Y qué gusto ver al Arsenal. Al fin se le hizo al Arsenal y a todos sus seguidores el título.
13: ¿Tú le das al Arsenal, Dani?
14: No. Solo en la femenil es como contra cualquiera
12: Arsenal,
14: que no sea el Barça.
12: Sí, exacto. Claro. En la femenil, lo que sea, menos Barcelona, esa ahí voy a estar yo apoyándola.
14: Qué triste,
12: ¿no? No, la verdad es muy bonito.
14: Qué triste poder tener la oportunidad de apoyar al equipo más grande.
12: No.
14: Femenil.
12: O sea,
14: también varonil.
12: También. No. No, hasta eso, no, gracias, ¿vale? Eso te lo dejo a ti. Eso se te da muy bien a ti. A mí, la verdad, prefiero irle a otros equipos que sí tienen gran historia a nivel internacional y también a nivel femenil, ¿no? No de los que apenas están.
14: Por cierto, este fin es la final de la Champions femenil y ya estaremos platicando también.
12: Va a estar bueno también. Entonces, pues se vienen demasiadas cosas y la verdad, hoy me agrada el día porque hoy es un día en el que se enfrenta la Liga Mexicana Femenil contra la Liga Estadounidense. Un verdadero choque importante entre cuatro equipos que son y que han estado peleando en la cima en los últimos años. Pachuca ya fue campeón, el América viene de ser campeón y tenemos al campeón y al subcampeón de la Liga Estadounidense del año pasado. Entonces va a estar bueno ese choque, a ver qué nos entregan este miércoles. Y obviamente, yo no sé cómo lo veas tú, Vale, pero yo quiero una final
14: mexicana.
12: No, yo quiero uno y uno.
14: No. A ver. Yo quiero mexicana y ya está.
12: No, yo sí quiero una final. Yo sí quiero para que se ponga más emocionante.
14: Pero Dani, es que hay que apoyar a los dos clubes mexicanos.
12: No.
14: Hay que apoyar a los clubes mexicanos.
12: O sea, sí, qué bueno. Qué bueno que están ahí los dos clubes, claro. Pero a mí sí me gusta que haya este choque para ver cómo es esta rivalidad realmente.
14: Mira, pero la rivalidad la ves hoy. Y
12: sí,
14: ya
12: claro.
14: Está, y gana México y te das cuenta del parámetro del
12: si
14: que
12: lo hacen
14: parados.
12: Y si lo hacen los dos equipos mexicanos, ganarle al campeón y al subcampeón, sí. La verdad, mis respetos, y qué bueno. O sea, sería un buen
14: Tú
12: un
14: que
12: buen
14: siempre grupo. Eres como muy pesimista.
12: No soy pesimista, Vale, es que soy, más bien tú eres demasiado soñadora, demasiado que le crees a todos de que te dicen voy a ganar y tú, Vale, sí, sin bronca, te creo
14: claro.
12: Fielmente, yo no tanto, yo estoy más aterrizada.
14: ¿Hoy qué porcentaje de oportunidad le das a los clubes mexicanos de derrotarlos?
12: Creo que le veo más porcentaje al América de ganar que a Pachuca.
14: ¿Le ves más porcentaje?
12: Sí, veo mejor
14: pero
12: al América.
14: Pero es más complicado el duelo del América,
12: técnicamente hablando. Sí. Pero ahorita te voy a explicar por qué no tanto.
14: ¿Qué bueno? Es que
12: ahorita te vamos a explicar por qué no
14: que
12: tanto.
14: Son los partidos, tenemos a la experta de la NWSL, ¿no? Para que nos cuente. También
12: hoy te voy a explicar.
14: Oye, por cierto, es cumpleaños de Trinity Rodman, ¿no?
12: De la gran Trinity Rodman, la delantera estadounidense. Hoy, a ver si no...
14: No celebra.
12: Celebra más de lo que nos gustaría que celebrara, pero sí, hoy es cumpleaños de la
14: feliz
12: gran
14: cumpleaños,
12: delantera.
14: Feliz cumpleaños. Seguramente está escuchando Juan Ney.
12: Seguramente ya está lista
14: Happy
12: desde Pachuca, escuchándonos
14: que
12: a nosotros.
14: Se entienda, ¿no?
12: Sí.
14: Muy bien, Dani, a ver, vamos a desglosar lo que viene para el día de hoy, ¿no? Dos
12: cuéntame,
14: duelos importantes,
12: vale.
14: Para que estén muy atentos. Empezamos, vamos a repasar los partidos que tenemos de la CONCACAF W Champions Cup. Primero es el de
12: América.
14: 5:30, América contra Gotham. Un duelo de las actuales campeones de sus respectivas ligas. Y también recordamos que el Gotham estuvo hace unos meses disputando ese torneo de la FIFA, el primero en donde se quedó con el tercer puesto, y también es campeón de la National Women's Soccer League, de la CONCACAF W Champions Cup, porque ganó la edición del año anterior. Y ya para terminar la noche, 8:30, Washington Spirit contra Pachuca.
12: Correcto. Partidos bastante destacados, bastante importantes ver a tanto lo que hace el América como lo que hace Pachuca contra el Spirit y Gotham. Y me agrada que sean estos dos equipos los que van a dar esa pelea porque dieron una muy buena participación durante la fase de grupos. Fueron el Pachuca, el América quedó primer lugar de su grupo, el Pachuca quedó segundo. Y fueron muy buenas demostraciones de lo que el fútbol femenil puede hacer a nivel internacional. El América llega invicto a este torneo, a esta fase de la Conca Champions. Pachuca llega con una sola derrota. Entonces no es tan complicado el panorama para las mexicanas, aunque sí hay que tener mucho cuidado porque lo que hizo tanto Washington como Gotham en la fase de grupos fue bastante complicado para el equipo mexicano porque terminó goleando tanto a Monterrey como a los demás equipos que tenían, que era el Vancouver y el Alianza, que eran los demás equipos con los que compartían grupo. Entonces ahí, por ejemplo, podemos ver que cuando enfrentó equipos de Monterrey al Gotham o al Washington Spirit, ahí es donde se les complicó bastante al fútbol mexicano. Pero pues hay que ver, o sea, claramente es un momento totalmente diferente del torneo.
14: Hay que recordarles que esto se disputó hace ya bastantes meses, la fase de grupos.
1: Sí.
14: Y hasta ahorita
1: septiembre,
14: apenas se
1: octubre.
14: Van a, sí, exacto. O sea, hasta ahorita se van a jugar las semifinales. Y no hay, digamos que llegan en una etapa más o menos parejas. ¿Por qué? Porque la Liga de Estados Unidos está a la mitad de su temporada.
1: Yo escuchaba por ahí que Ángel Villacampa
14: ya estaba metiendo pretextos.
1: ¿O cómo?
14: No, ahorita no tiene pretextos. Tiene mucha felicidad nuestro profesor Ángel Villacampa.
1: Nuestro.
14: Pero nuestro profesor.
1: Ya eres Valentina Calderón
14: Valentina
1: de Villacampa.
14: Valentina Azul Crema. Por favor.
1: No, pero es que decía, nosotros llegamos con una carga de partidos en mayo. Pues muy exigente. Digo, si de por sí todo el torneo sabemos que cada dos días estaban jugando. Además el América que se ponía sus propios partidos de preparación cuando podían descansar un poquito más. Pero además de que en Liguilla pues se juega con otro nivel, con otro entusiasmo, el desgaste es mayor, el desgaste emocional y también físico.
14: Además, creo, bueno, obviamente Pachuca lleva más tiempo de descanso, quedaron eliminadas
1: sí, no,
14: antes.
1: Es que también
14: ya Pachuca ya lleva un lapso, no, digamos que no han bajado el ritmo porque siguieron entrenando, siguieron compitiendo, pero no es lo mismo estar entrenando a estar compitiendo a un partido normal. Y también destacar, Vale, los equipos de la Liga Estadounidense tuvieron descanso este fin de semana para apoyarlos, para que pudieran llegar enteros a los partidos de esta mitad de semana.
1: Qué belleza, ¿no? El apoyo que se le da. Vamos a primero recordarle a la gente nuestro teléfono, que nos manden mensajes. Queremos leer todos sus comentarios siempre. 55 54 02 28 44. Ya saben que aquí leemos todos sus mensajes. Si quieren decirle a Dani que es muy pesimista, o
14: si quieren decirle a Vale que es demasiado soñadora, también
1: también se vale. Aquí aceptamos de todo. Pero también díganos quiénes creen que van a avanzar a la final.
14: Que nos den su pronóstico de los dos partidos, ¿va?
1: Me parece muy bien. Me parece muy bien. Ya ni terminamos nuestra liguilla. Quiniela de liguilla.

0: dos partidos,
1: ¿verdad? Me parece muy bien. Ya ni terminamos nuestra liguilla. Quiniela de liguilla.
0: Pero yo creo que nos fue...
1: Yo creo que yo gané.
0: Yo ya no me acuerdo ni qué puse.
1: Yo creo que...
0: Pero yo creo que vamos... Yo me acuerdo que yo se había puesto que iba a llegar el América a la final, pero ya no me acuerdo contra quién. O sea, la verdad sí, no me acuerdo quién puse. Pero creo que todas nos fuimos por el América, ¿no?
1: América-Monterrey. Sí, yo sí puse América-Monterrey. Había gente que sí...
0: Yo sí no me acuerdo.
1: Que iba a Pachuca. Bueno, Pachuca parecía que lo tenía, pero se le escapó.
0: Se le escapó, la verdad sí.
1: Pero sí, ya, bueno.
0: Y eso es una clave importante para este partido. No puede cometer ese tipo de errores porque literal este es un partido de vida o muerte.
1: Tenemos el desgaste que llega el América, pero también anímicamente está por las nubes. Pachuca fue un duro golpe ante Monterrey. Entonces sí tuvo más descanso por lo mismo de quedar eliminadas antes, pero el golpe anímico que sufrieron tras prácticamente ya tenían casi pie y medio en la final y te dan una voltareta en 10 minutos que, bueno, se quedaron ahí en la raya y Rayadas avanzó. Ahora, platicar de lo que es este América, que por cierto, ni Irene Guerrero ni Sandra Paño se entrenaron el día de ayer. Son duda para este partido. Irene, que sabemos, llegaba ya con temas físicos, molestias a la final, que jugó lesionada, que jugó con el corazón. Y Sandra Paños, pues por ahí también tuvo sus temas físicos. Y es triste porque estamos hablando de los últimos dos partidos de Sandra Paños.
0: Sí, ya habló al final del partido que ya era como su despedida con el América. Y ojalá llegue en buenas condiciones. Es necesaria una jugadora con su experiencia para los rivales que va a enfrentar en este torneo. Y en especial lo que decía tanto Villacampa como todas las jugadoras antes de tanto incluso la final. Que no solo tienen este objetivo de ganar la liga. O sea, el objetivo sí era la liga y sí era esa obsesión por obtener el título de la liga. Pero... serían el primer equipo en la historia en ganar el doblete.
1: Exacto.
0: Entonces imagínate la importancia que tiene este partido para ellas. Y yo creo que esperemos que hayan tenido el descanso necesario, que pueda contar con sus piezas más importantes. Porque eso sí, o sea, creo que hay algo que debemos de saber de los equipos estadounidenses, es que ellos no perdonan. Ellas en realidad, si tienen la oportunidad y tienen la opción de anotarte, no te van a dejar ir viva.
1: A ver, platícanos un poco del Gotham.
0: A ver, te cuento del Gotham.
1: Cuéntame.
0: Es el actual campeón de la liga estadounidense, pero no ha tenido el mejor inicio del torneo. Ha tenido un inicio complicado por las bajas que tuvo al inicio, por las lesiones, incorporaciones tardías de sus refuerzos. Y ahorita marcha en quinto lugar con 5 victorias, 2 derrotas, 3 empates. Okay. No es un mal inicio para ellas, pero digamos que están en ese rumbo de los 5 primeros lugares de la liga estadounidense. Y eso sí, destacar, tienen 11 goles a favor en la temporada y tienen 3 victorias como visitantes. Son de las mejores junto con Washington jugando de visita. Okay. Entonces hay que destacar eso de ellas, de que han logrado sacar estos resultados cuando no están jugando en casa. Y no es un rival sencillo, no. El Gotham jamás ha sido un rival sencillo. Y además tiene el antecedente de que pues obviamente ellas fueron las campeonas del torneo pasado de la Conca Champions. Y... derrotaron al América, justamente. Exacto. Y casual, ahora digamos que hay demasiadas conexiones en este partido. Muchas porque Heise Ferreira anotó el gol del triunfo, bueno, el gol que finiquitó el marcador, porque terminó con 3 goles a favor de Gotham, pero Heise Ferreira, hoy actual jugadora del América, anotó el último gol del partido del Gotham en la final pasada de la Conca Champions, que terminó sellando la victoria del Gotham.
1: Y también anotó ahorita en la final contra Rayadas. Sí, entonces, exacto. Es una jugadora que está para los momentos importantes.
0: Exactamente.
1: Se acopló de gran forma al América. 2 fichajes que resaltar para las azulcremas en este torneo. Jaycee Ferreira, que aunque fue muy criticada, al final terminó siendo la máxima anotadora del plantel de las Águilas, la segunda máxima anotadora. Y el caso de Gaby García, ¿no? Que ese medio campo le dio muchísimo poder.
0: Claro.
1: Ahora, jugadoras a seguir, Dani.
0: Obviamente, del Gotham tenemos a la capitana y a la que es incluso referente y capitana de la selección de Estados Unidos, Rose Lavelle.
1: Sí, claro. Jugadoras.
0: Ella es una de las jugadoras que ha tenido más experiencia en este equipo, es de las, digamos, de la última camada que llegó hace como 4 años al equipo, y entonces ella se volvió de ser la novata promesa estrella del fútbol estadounidense, uh-huh. Ahora ella es la capitana del equipo y obviamente es de las líderes de este equipo a seguir. Obviamente tienen a varios nombres que pueden ayudarlos, obviamente

0: Una de ellas es Esther.
1: Sí.
0: Esther González.
1: Sí.
0: La gran jugadora española Esther González. Ella también ha tenido una... No problemas, ha tenido una baja considerable porque recientemente tuvo a su bebé. Entonces, okay. Bueno, su esposa tuvo a su bebé, entonces ajá. Ella tuvo esta baja para poder estar con su familia.
1: Okay.
0: Y poco a poco se ha estado reintegrando otra vez al equipo.
1: Okay.
0: Entonces son las jugadoras que han estado ahí con Gotham, pero aún así son jugadoras importantísimas a seguir, jugadoras que el América debe tener ahí, pero claras de que son, si sí o sí van a ser titulares, hay que tenerlas en la mira para no cometer estos errores. Obviamente Rose Lavelle no es la goleadora, ella es la armadora de todo este equipo, es la que comanda este equipo de Gotham.
1: Podría ser la de Irene Guerrero, pero es que Irene también es goleadora. Irene fue la máxima goleadora de las Azucremas.
0: Ella también es goleadora, no es no es tan goleadora, pero ella es de las que normalmente cobra los tiros libre. Ella es la que comanda y reparte para todos lados.
1: Entonces la Nancy Antonio.
0: Más o menos. Más o menos. Y obviamente ella es la de mayor experiencia en ese equipo. Es la que tiene toda la experiencia en la Liga de Estados Unidos. Y ella seguramente va a ser titular y va a comandar este equipo a los partidos ahorita que en Pachuca.
1: Ahí para que ahí la para tengan que muy de cerquita.
0: Ahí nada más para que la tengan ahí anotada.
1: Vamos a también escuchar a Ángel Villacampa, ¿te parece? Las palabras del técnico campeón, del técnico que ya se quitó mucha presión, pero que rápidamente tiene que estar pensando en lo que viene, que el festejo duró un día.
0: 24 horas.
1: Un día y ya vamos a pensar en lo que viene, pero... Bueno, también más adelante estaremos escuchando a Scarlett Camberos porque me da mucha risa una declaración que da. Primero al técnico español que tanto sufrió, que la pasó mal, que 5 subcampeonatos, ya por fin 2 títulos en 8 torneos, que por ahí es pretendido por el Atlético de Madrid. O sea, hay mucho detrás de Ángel Villacampa.
0: Mucho.
1: Pero ya es un técnico más relajado.
0: Pero como decías, yo creo que esta victoria, este título le quitó bastante presión y el equipo tiene que llegar con más tranquilidad a la pelea por las semifinales, uh-huh. Porque si sí te llega con un golpe diferente si hubieras perdido, ¿por qué? Porque llegas con el bajón emocional, llegas con otra vez los fantasmas de pelear en duelos decisivos, que en este caso vas a enfrentar sí. Otro duelo decisivo, entonces que hayan ganado el título le quita muchísima presión a Ángel Villacampa y tiene ahora, pues digamos que más tranquilidad para formar y planear este partido si es poco tiempo de anticipación, pero yo creo que Ángel conoce muy bien a su equipo, no ha tenido muchas variaciones y como decía, son pocas las dudas que tiene por lesión, entonces yo creo que
1: sí,
0: el equipo...
1: Sí, es el momento en el que menos lesiones tiene sí. El América y es cuando mejor le favorece, ¿no? Obviamente sí vamos a estar muy pendientes de lo que pase con Irene Guerrero, porque esa sí es una baja muy muy fuerte de la futbolista que fue la mejor del torneo, no solo de América, sino de la Liga MX femenil, que fue contundente en cada partido. Vamos a escuchar al técnico español.
2: A nivel emocional, el terminar un campeonato como fue tan difícil el anterior, hace un año justo prácticamente, las sensaciones a nivel emocional, cómo llegaba el equipo, yo creo que ahora es totalmente inverso a cómo estábamos hace un año, a cómo estamos ahora. Esta motivación, esta ilusión que tiene el equipo, esas vibras positivas, yo sinceramente creo que el equipo está en muy buen momento, obviamente. Es verdad, y por eso quería decirlo, esa carga de partidos que llevamos en el último mes, sobre todo, bueno, realmente en todo el semestre, pero en el último mes, toda esa carga de partidos es una situación que tenemos en cuenta, pero sí que es noto al equipo con esas vibras positivas. Las veo con esa ilusión, con esa motivación, y independientemente del talento, la calidad, yo creo que eso es fundamental para que un equipo quiera más, quiera seguir ganando, quiera seguir siendo protagonista. Y mañana tenemos una oportunidad para seguir dando esos pasos.
1: Es que ahí menciona algo que va a ser clave y ahorita también vamos a ver cómo se llevó a cabo, en qué instancias fue la CONCACAF W Champions Cup del año pasado.
0: Sí.
1: Porque llegaban en circunstancias muy distintas, ¿no? Una América que días atrás perdió la final ante Pachuca, que estaban golpeadas anímicamente, una América que en esas instancias tenía bastantes lesiones, como se convirtió en una costumbre, y ahorita es totalmente lo contrario, el momento en el que llega el América, felices, sin presión, el momento anímico que la respalda.
0: Sí, y creo que es importante lo que él, a pesar de que él decía que el equipo tiene una carga, yo creo que eso es importante porque llegas en ritmo. llegas para poder competir con un equipo que viene a mitad de temporada, que no tiene tanto desgaste físico como podría ser el América, que ya llegó hasta la final y es uno de los equipos con más partidos durante lo que va el torneo. Es importante para ellas llegar con ritmo, pero aún así con esa confianza.
1: Sí.
0: Creo que lo más importante era la confianza y era lo que decíamos hace rato. Si te quitas ese peso de encima de una final ganada, una final que tanto deseabas, llegas con más calma, con más paciencia, y creo que te da una visión más clara de lo que puedes hacer en un partido que llegar ya con la presión de que ya perdí, de que otra vez no volví a cumplir con el objetivo, de que se te van a ir varias jugadoras. Entonces creo que se te viene un panorama totalmente distinto cuando ganas a que ahorita que podrían llegar nuevamente como la vez pasada con la final perdida, y pues ahorita ya llegan con más tranquilidad.
1: Pensé que lo iba a ver más sonriente. Yo no pararía de sonreír. Digo, entiendo que todo el torneo se mantuvo serio, mesurado, pero ya ahorita que sonríe un poco más, como que se ve concentrado, que es bueno porque te da un sentido de la exigencia que sabe que hay en el América y que no solo se esperaba que ganara la liga, sino se espera que gane o que compita de gran forma en este CONCACAF.
0: Sí, y creo que esa es la deuda. Bueno, no deuda porque digamos que apenas es un torneo reciente, pero sí es importante con todo lo que está haciendo la Liga MX Femenil. Sabemos que son 4 o 5 equipos los que siempre están peleando, pero creo que esos 4 o 5 equipos que ya han demostrado lo importante que es la liga, que ya han dado ese paso adelante, es importante que den el siguiente, que es a nivel internacional.
1: Exacto.
0: Y poco a poco, mostrarse. O sea, porque la afición a lo mejor puede decir, yo quiero que la América llegue y gane y sea bicampeona en los dos torneos y todo esto. Hay que tener también paciencia, porque es un torneo joven, es un torneo apenas que están haciendo, sí te da la oportunidad.
1: Hay ligas distintas en cuestión del desarrollo y demás. Se ha llevado.
0: Yo sé que muchos van a decir que la América puede competir, claro que puede competir, no tiene nada que le pueda pedir a los otros equipos, pero hay que entender que vienen contra equipos que tienen una filosofía de juego totalmente distinta, que tienen con un estilo de juego totalmente distinto y obviamente una historia más larga de camino, de preparación, de cultura futbolística totalmente diferente a la de nosotros.
1: Claro.
0: Entonces también hay que entender a qué escenario y a qué rivales se está enfrentando cada uno de los equipos mexicanos, pero no por eso, como dices, aunque creíamos que íbamos a ver Ángel más confiado, más feliz, yo lo veo tranquilo, lo veo mesurado. Y también, si imagínate, llegas a una conferencia a decir, sí, nosotros vamos a ganar y te vas.
1: No.
0: Sí, no, imagínate.
1: Que sonríe.
0: Sí, que sonría, nada, pero nada más.
1: Hasta así, ahí. Que sonría todo el día. Todo ¿sabes quién sí la veo más sonriente?
0: ¿A quién?
1: A Scarlett Camberos.
0: Ah, tu Scar.
1: Mi Scarlett, mi amiga de toda
0: te
1: la
0: digo,
1: vida.
0: Te digo, más bien, ¿sabes qué siento que fue tu plan?
1: ¿Cuál fue mi plan?
0: Entrevistaste a las del AME para que tú seas el amuleto.
1: Soy el amuleto de la suerte.
0: Y por eso ahora sí ya ganaron.
1: Es más, si quieres te doy una foto mía firmada que la lleves a todos lados.
0: Con el poncho.
1: Ah, para que sea de la suerte.
0: Ándale.
1: De nada, Dani. De nada por darles a ustedes tantas alegrías también.
0: No, porque yo... O sea, el poncho a mí me da mucha gracia, pero no, a mí no me da alegría que gane la América.
1: ¿Viste? Estábamos repasando ayer las entrevistadas que hemos tenido en Juan y son muchas.
0: Son muchas.
1: Aquí les estamos dando la mejor cualidad y cantidad de entrevistas.
0: Exacto.
1: Y de todos los equipos importantes.
0: Exacto. Entonces, no solo del AME, pero tuvimos una gran cantidad de jugadoras del AME. Y eso es importante.
1: Es correcto.
0: Porque son las protagonistas.
1: Son las protagonistas.
0: Exacto.
1: Y también vamos a escuchar a Scarlett Camberos, ya que
0: vamos
1: estamos hablando
0: a escuchar a
1: Scar
0: a ver qué nos dijo.
1: Escuchemos.
3: La última vez que las enfrentamos, pues era un equipo muy diferente y también habíamos terminado la liguilla con sensaciones muy diferentes. Entonces, hoy llegamos con mucha confianza. El equipo pues está listo, siempre competitivo y pues sí, a ganar el partido de mañana. Nos va a comparar un poco el nivel que tenemos a los equipos internacionales, a los de Estados Unidos, y la verdad, yo creo que este equipo es muy fuerte, es muy bueno y va a ser un partido bueno mañana, y como siempre vamos a salimos a ganar, a competir, porque pues eso, así es el equipo competitivo y en el club en el que estamos nos exige eso y lo disfrutamos. Estaría increíble si ganamos la CONCACAF también y celebramos todo por años, no sé. Pero sí, creo que seguimos muy competitivas ahora con mucha ilusión, felices de ser campeonas.
1: Ahora más que nunca me siento identificada con Scarlett.
0: ¿Por qué?
1: Con el americanismo.
0: A ver,
1: porque dice,
0: ¿por qué?
1: Si ganamos la CONCACAF y ya ganamos los dos títulos, festejamos por años. Pues yo me uno a los festejos por años, ¿no? Ya hay que pasarla bien, ¿no, Dani?
0: Sí, no, claro. Se le ve feliz, se le ve tranquila. ¿Sabes? A mí es una de las jugadoras que me da gusto verla en paz. me da gusto verla feliz, me da gusto verla disputando, jugando, divirtiéndose en el campo, y es una de las jugadoras referentes. Entonces, por mí, ojalá el América logre este triunfo, que va a ser complicado.
1: Ojalá que el América, si tuvieras que escoger a América o Pachuca que nos representen en la final,
0: confío más en el América en este momento que en Pachuca.
1: Bueno, ahorita vamos a platicar,
0: vamos
1: de
0: a ver,
1: Pachuca.
0: Y que la gente nos diga también.
1: Y también su localidad pesa, ¿eh? Ahorita sí. Vamos a repasar todo lo que se viene para Pachuca. Díganos ustedes, mándenos un mensajito, porque aquí vamos a estarlos leyendo como siempre. Y ahorita, después de este corte, tenemos muchísimo más de qué platicar, ¿verdad? Correcto. Así que no se despeguen. Regresamos ahorita en Juegan Ellas.
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12: España tocó el cielo en Sudáfrica, en una final cerrada y tensa ante Países Bajos. Andrés Iniesta marcó en el tiempo extra el gol que cambió la historia de la Furia Roja. Fue la consagración de una generación inolvidable liderada por Xavi, Iniesta, Iker Casillas, Sergio Ramos, Carles Puyol y David Villa, entre muchos otros nombres que perdurarán en la mente de los fanáticos. Aquel día, Arjen Robben se perdió más de una acción franca de gol para los neerlandeses e Iker Casillas fue héroe. También Xabi Alonso fue víctima de una de las entradas más arteras en la historia del fútbol al recibir un planchazo en el pecho de John Heitinga. Al final, la Roja conquistó su primer mundial con identidad, paciencia y fútbol, dejando una huella eterna en la memoria del fútbol.
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6: Tras los resultados de las dos primeras fechas de las Copas del Mundo de Tiro con Arco, la selección mexicana confirmó a sus integrantes en recurvo y compuesto para los Juegos Centroamericanos de Santo Domingo, donde defenderán los 6 títulos obtenidos en San Salvador 2023. El equipo contará con las olímpicas Alejandra Valencia, Ana Paula Vázquez y Ángela Ruiz, así como los medallistas mundiales en compuesto Maya Becerra y Sebastián García, quienes se unirán a Ana Sofía Hernández y Dafne Quintero. En recurvo varonil estarán Matías Grande y Francisco Padilla, mientras que los debutantes Rodrigo González, Máximo Méndez y Tadeo Rodríguez completan la lista. Los arqueros continúan su preparación en el Centro de Excelencia de Lausana, Suiza, y se enfocan en próximos compromisos importantes como el Campeonato Mundial y la búsqueda de plazas olímpicas para Los Ángeles 2028. En tanto, la canadiense Victoria Mboko, cabeza de serie número 1, avanzó a los cuartos de final del WTA 500 de Estrasburgo tras vencer a la francesa Loïse Boisson con parciales de 6-4 y 6-3 en 1 hora y 22 minutos. Mboko, de 19 años, superó un inicio irregular y logró quiebres decisivos en ambos sets, demostrando calma y consistencia pese a su reciente regreso de lesiones y problemas de salud que la hicieron perderse torneos en Madrid y Roma. La victoria le da confianza de cara a Roland Garros, donde buscará defender la semifinal alcanzada la temporada pasada.
1: Estamos de regreso en Juegan Ellas en Más Claro por W Deportes, 11:31 de la mañana. Todavía muchísimo que platicar sobre el fútbol femenil, también sobre el fútbol varonil, y tenemos mensajes de la gente, pero antes, esto me recuerda que, gracias a la información de nuestra colega, la jefe espartana, Cruz Azul Femenil jugaría en el Estadio Centenario hasta el 2030. 2030, esto implica de que sí se han logrado sentir en casa, la afición ha respondido de gran manera, entonces,
0: y es una excelente decisión.
1: Excelente decisión.
0: Cuando muchos se quejaban de que por qué no cumplían los equipos con la regla de que los equipos tenían que jugar en la liguilla, en las sedes. Estadio. En este caso no tiene, o sea, no hay razón para mover a
1: Cruz Azul. No tienen estadios.
0: Una, Cruz Azul varonil es un homeless,
1: ¿sí?
0: Del fútbol mexicano, no tiene estadio. Pero otra es porque la identificación que tiene el Cruz Azul femenil con su afición en el Estadio Centenario es una belleza.
1: ¿Y sabes por qué me acordé de dar esta noticia que nos platicaron? Porque está presente obviamente el canterano celeste, que nos dice: buenos días a la banda de Juegan Ellas, aquí ya disfrutando del programa, suerte a Tuzas y América, ojalá ganen sus encuentros y pita pita maquinita, aunque no haya conseguido boletos para la final de ida, ni siendo abonado se pudo, será hoy un agridulce cumpleaños, besos y abrazos de Israel Serralde, canterano celeste. Hoy hay que... muchas cosas que desglosar. Primero, feliz cumpleaños.
0: Feliz cumpleaños, ¿no? Que la producción le ponga las mañanitas,
1: ¿no? ¿Se las cantamos? Sí, sí, las
0: pongo las mañanitas.
1: Ya hemos cantado mañanitas aquí para la gente que siempre está presente.
0: Hay que cantarle, pero producción.
1: Sí.
0: No nos falle en producción.
1: Y qué lástima que no consiguió, porque él siempre va al Estadio Centenario. Ajá. Pero además ahorita quería ya estar con su equipo en la final y
0: oye,
1: bueno.
0: Pero dice que es abonado.
1: Estaba bien complicado, ¿no?
0: Estaba horrible. Yo creo que conozco a varios que estaban ahí luchando por conseguir un boleto para la final, Cruz Azul, Pumas, y parece que otra
1: sí.
0: Vez todo perdió.
1: La sí. Gente que tenía derecho a los acceso a los boletos antes estuvo formada desde las 7 de la mañana y para conseguir estos boletitos y bueno, es complicado, ¿no? En las finales.
0: Es normal, ¿no? Son de los sí. Equipos con mayor convocatoria en el fútbol mexicano, pero imagínate. Ni siendo abonado.
1: Por cierto, tú le vas a Pumas, ¿es correcto?
0: No se me nota el sufrimiento que he estado cargando en los últimos días, sí. 100%.
1: ¿Qué esperas en esta final?
0: Mucho sufrimiento.
1: Mucho sufrimiento.
0: Mucho sufrimiento, y no porque Cruz Azul nos pueda hacer algo, sino más bien lo que... No, espera. Más bien por lo que Pumas deje de hacer.
1: Qué
0: profundo. Ahí es donde más me duele, y si ya lo hemos visto tanto con América como con el pasado con Pachuca, estuvimos a jugadas de quedar eliminados. Entonces, yo
1: pero
0: creo que
1: Cruz Azul es especialista también en finales, en hacerse cosas a ellos mismos.
0: Yo sé que sí, pero en este caso creo que Pumas ya tiene una sequía muy larga que nos sí. Ha hecho sufrir mucho a la afición universitaria. Y en este caso, sí, yo nada más te juro que le estoy rogando a Efraín Juárez que esta vez no se eche para atrás, que en verdad mantenga esa ofensiva y que pueda mantener a Pumas atacando, porque si no... Yo no sé, Vale, si me puedas ver el siguiente miércoles acá, porque si no yo voy a estar ahí desmayada.
1: Si te veo
0: con
1: acá,
0: toda la afición auriazul, yo creo que en el quirófano, porque nuestro corazón va a valer gorro.
1: Sí. A ver, por un lado, estaría padre poder reírme de ti un poquito, porque tú lo has hecho de mí en varias ocasiones.
0: Yo nada más me burlo de ti y de los Bills, porque sabemos que Bills nunca va a ganar. Pero
1: entonces, pues me da la oportunidad de regresarte tanto el sufrimiento que tú me has ejercido a mí como persona, Dani.
0: Los Bills, yo no. Yo Shalen, pero bueno.
1: Mira, y aquí tenemos más mensajes. Hola, buenos días, mi estimada Valentina Calderón. Pues yo sé que hoy es el partido muy difícil, los que tienen los equipos de la Liga MX, las Águilas del América, pero esperamos que saquen la casta y tengan un buen resultado. Igual a Pachuca, le deseo un buen resultado y que jueguen la final los equipos mexicanos, ¿ya ves, Dani?
0: Bien.
1: ¿Ya ves? El que gane, el mejor, pero sé que está durísimo porque los equipos estadounidenses juegan muchísimo. Esperemos sacar la casta, les mando saludos y abrazos, soy César Ramírez y saben que soy 1000% team y fan de Valentina Calderón. Vamos, Vale, vamos, Vale. También ese equipo contra el que va a jugar el América tiene a Esther, es española, que en serio me gusta muchísimo y espero que en algún momento llegue a las superpoderosísimas Águilas del América.
0: Por ahí sí lo veo muy complicado.
1: Hay muchos rumores, Estaba viendo en redes sociales unos rumores de que Alexia Putellas se va a las Diablas.
0: Imagínate.
1: Se acaba su contrato con el Barça y ha estado muy a la expectativa de qué va a suceder.
0: De qué va a pasar con su carrera. Muchos decían que se iba a la Premier, que se iba a Francia. O sea, hay un dilema con su futuro.
1: Sí, entonces, bueno, ya veremos. Si pasa, imagínate. Alexia en algún momento dijo que la rival más complicada contra la que jugó es Amandine Henry.
0: Imagínate. Entonces a lo mejor ya le escribió y le dijo que se venía mejor.
1: Ya, ese medio campo yo superaría al de la América.
0: Yo creo que si pasa eso, Tan se va a vivir a Toluca.
1: Ahí a no, ver,
0: yo también. Al Barcelona.
1: Yo me quedo Alexia viendo Putellas. A Alexia sí. Putellas, me volvería loca. Buen día, chicas, Darío Martínez. Jejeje, pues las chavas de Cruz Azul, igual sin identidad, sin estadio propio. ¡Qué gacho! Ya tienen su estadio.
0: Qué mala onda, ellas ya tienen
1: ya, estadio. Hasta el 2030.
0: Ellas no andan mudándose.
1: Exacto.
0: Y robando estadios.
1: Exacto. Por cierto. Ya le está metiendo picor a la final a Dani.
0: Entonces es que ni les alcanzaba para pagar CU, imagínate.
1: Mira, dice. Y a ver, Vale, ¿por quién te decantas para la final varonil? Híjole.
0: A ver, yo sí quiero saber.
1: Yo no sé, espera. Yo no sé.
0: Ah, la producción también es auriazul. Sí, entonces, la productora. Valentina, tienes mucha presión. ¿Por quién te decanta?
1: No sé, Dani. Estoy ardida con Cruz Azul. Voy a ser honesta. Estoy muy ardida con Cruz
0: Bueno,
1: Azul.
0: Es que en la varonil todavía mantienes tus colores rojivos.
1: Sí, claro. Sí. Estoy ardida porque la verdad es que Chivas compitió muy bien sin los 5 seleccionados.
0: Mis respetos para Chivas.
1: Y Gabriel Milito también es un director técnico. ¿Qué director técnico?
0: Que se quede de por vida.
1: Sí, de o por sea, vida, por
0: que
1: favor.
0: Que se quede de por vida, por favor.
1: Y la identidad que demuestra Chivas me encanta. Es igual un fútbol muy propositivo, un fútbol que lo intenta. Entonces, estoy ardida con Cruz Azul, siendo honesta.
0: Entonces,
1: no sé, déjame lo pienso un momento. Ya me poní, como dice el pita pita maquinita, esto de las preventas es una locura y por desgracia la reventa ya está desbordada. Hay un perfil en una red social pidiendo 5,000 por una cabecera planta alta para mañana y el jueves. Y arriba los Pumas. Jeje, al no ser propio, no arrendado, no tiene estadio, por igual que la varonil. Ya nos contestó Darío luego.
0: No, pues mira, no es propio, obviamente. Ajá. Pero ellas no andan cambiando de estadio a cada rato. Los otros empieza el torneo y no están a 24 horas de jugar acá afuera en Plaza Carso. O sea, no tenían estadio, entonces ahí les encargamos, ¿no?
1: Es que la verdad va a ser una final muy, muy pareja.
0: Muy pareja, de mucha rivalidad. Déjame sí. decirte, o sea, como aficionada, hablando 100% como aficionada de Pumas, sí. Cuando hay equipos en los que sí te duele más jugar contra ellos, o sea, que sí te puede más jugar contra ellos, y para mí uno, obviamente, tus Chivas, porque tenemos esa historia del bicampeonato, todo lo que vivimos en ese lapso.
1: Que no creo nos que gana tú nunca estabas, en Guadalajara.
0: Yo creo que tú estabas muy bebé para acordarte del bicampeonato de Pumas y de esa tanda dolorosa para tus Chivas, pero el otro equipo es Cruz Azul. Cruz Azul y América son de los equipos con más rivalidad con Pumas y creo que hay mucha afición cementera, no sé por qué, que le tienen mucho odio a Pumas.
1: Bueno, es que
0: mucha odio y créeme que, o sea, te diría, sí, es una rivalidad. No ha habido finales tan cercanas entre nosotros, no ha habido eso, pero la afición. Y obviamente sí hay la semifinal donde les remontamos, qué bonita remontada, 4-0. Pero aún así, no, o sea, yo siento a la afición cementera bastante... ¿Dolida? Bastante dolida con Pumas.
1: Yo creo que la afición cementera está muy, pero muy contenta de no enfrentar al América en la final.
0: Ah,
1: Ya con eso también.
0: Sí, sí, sí.
1: Se dan por bien servidos.
0: Sí, claro.
1: Oye, sería un partido muy especial para Eric Lira, ¿no? Tuvimos aquí. Lira, bueno, sí. Yo hice el especial, el documental de Eric Lira, La selección en tus manos, para que lo escuchen. Quedó muy bonito, sí, la verdad.
0: Vayan, escúchalo en tanto en YouTube lo pueden ver los especiales en Claro Sports.
1: Sí.
0: Muy especial para él porque justamente él fue parte de esa remontada, histórica. Exacto. Él fue el que dio la cara por Pumas en la ida que nos había goleado Cruz Azul.
1: Y ahorita está con la selección.
0: Él dio la cara, él habló. Y es de esos capitanes que realmente se destacan y que se valora haberlo tenido en Pumas.
1: La mentalidad que tiene.
0: Sí, la mentalidad es otra cosa.
1: Es una que deberíamos tener bastantes. Hola, Vale, un punto importante para los equipos mexicanos va a ser la altura. Saludos. Dani, genial comentario de los homeless, dice Raúl.
0: Sí, Dani, te pasa.
1: Son homeless. Son homeless.
0: Importante, sí, pero recuerden que son equipos tanto de Nueva York como de Washington.
1: Claro.
0: Entonces, no les va a pesar tanto la altura.
1: Y dice Cruz Verde, Valentina, ¿ya ven a los poderosísimos Diablos Rojos del Toluca?
0: No, ya, pues, no. Pues que pregunté ahora, ¿o qué? Es que Vale es multiequipo.
1: Yo le voy a todos.
0: Sí, es multiequipo. O sea, le iba primero a Chivas, después dijo, ya no, ya soy azul crema, ahora le va a Toluca. Pero no, al contrario, creo ¿qué? Que tú deberías de ser la hater número uno del Toluca.
1: ¿Por qué?
0: La temporada no las pasamos tirándole muy feo a Toluca.
1: Pero después
0: no,
1: me callaron la boca y después me
0: callaron la boca. Y aparte te perdiste el programa pasado que Rosita sí. Decía que ella quería que se quedara Patrice Lerre.
1: No.
0: Yo le dije a Rose, no.
1: Se pasa. Sí. Es que a mí también me lo comentó.
0: Por eso la corrí.
1: Porque le dije, no, ya. Ay. Que le da risa a los comentarios. Pero sí, no, no, espérate, ya no da risa.
0: Digo, mejor vete a tomar un café con él, ¿no?
1: Sí,
0: ya que te haga reír. Sí, ya.
1: Otras cosas de sí. Rose. Pero bueno, cada quien. Gracias por sus mensajes, los vamos a seguir leyendo. Vamos a meternos rapidísimo en el tema de Pachuca. Porque te cuento.
0: A ver, cuéntame.
1: En este torneo y el pasado, incluyendo Liguilla fase regular, solo han perdido 3 partidos como locales. Es importante. Es importante que van a disputar en el Estadio Hidalgo.
0: Y además, ¿sabes qué? Es de esas aficiones que es fiel a su equipo.
1: Exacto.
0: Muy fiel a su equipo porque es... no importa en qué posición estén, no importa si es liguilla, no importa si es la jornada 1 o la jornada 18. La afición de Pachuca ahí está apoyando, alentando. Y es de las aficiones que desde el día 1 de la liga ha estado ahí con el equipo.
1: Sí.
0: Y el equipo ha sabido responder en casa.
1: Exacto.
0: Entonces, muy importante esas
1: victorias. Pachuca debe aprovechar con todo que están en el Estadio Hidalgo, que hace un año fueron campeonas de la Liga MX femenil, que como dices, y tuvieron más tiempo de preparación. Exacto. Para este partido.
0: Tuvieron, ya llevan bastante tiempo de descanso.
1: Por ahí la motivación también de que Nina Nicosia es elegible para ya estar con la selección mexicana. Hay interés, se ha seguido mucho este proceso de la Argentina para poder incluirla en la selección. Entonces, exacto, hay motivos también detrás para las futbolistas.
0: Sí, y aparte tienes la experiencia de tanto de Kenty como de sí. Charlene, que ya se han enfrentado cantidad de jugadoras extranjeras, conocen muy bien a los equipos de Estados Unidos. Entonces, Pachuca tiene con qué, pero también no va a ser un partido nada, pero absolutamente nada sencillo para Pachuca.
1: Obviamente, Trinity Rodman, Rebeca Bernal.
0: Mira, es que mira, vamos por partes con Washington Spirit. Washington Spirit es uno de los equipos más dominantes en los últimos años en Estados Unidos. El año pasado fueron subcampeonas, se les quedó ahí por nada el título. Pero actualmente son cuarto lugar en la liga. Tienen 5 victorias, 3 derrotas, 2 empates. Pero lo destacable es que son las mejores goleadoras del torneo actualmente. Okay. 16 goles de ellas, uh-huh, contra solo 8 permitidos. Solo 8 permitidos en el torneo. Tienen obviamente a la goleadora número 1, que es Trinity Rodman, pero también tienen a todo un conjunto, un equipo formado de pies, uh-huh, a cabeza, incluida obviamente nuestra querida Rebeca Bernal, que se hizo de la titularidad. Ha sido una de las constantes en la defensa central de Washington. Y aparte tienen a una gran jugadora colombiana, nuestra querida Lacey Santos.
1: Sí,
0: que también. Ella, mis respetos en la forma en la que se ha adaptado al fútbol de Estados Unidos y ha hecho una dupla increíble con Trinity Rodman. Y son de estas jugadoras desbordantes, de estas jugadoras que siempre están encarando, que siempre están buscando. Y aparte, uh-huh, tienen ahí en la punta a Sofía Cantore, una gran jugadora italiana, que también ahí está dividiéndose la titularidad a veces con Trinity, a veces comparten la punta las dos. Entonces, ahí van cambiando.
1: Un plantel vasto.
0: Un plantel, o sea, por donde le veas, ellas tienen un gran plantel. Y también te digo, son de las mejores jugando a visita. Tienen sola, no han perdido como visitantes. Tienen 3 victorias en los últimos partidos. Y son de los equipos que siempre han estado entre los primeros lugares desde que se formó. Ajá. No es de los equipos tan viejos en la liga estadounidense, pero sí tienen una historia de diferentes etapas del plantel, diferentes dueños, diferentes sedes, pero Washington Spirit es de los equipos con mayor contundencia, con mayor claridad, y tiene una base muy importante porque también tiene a jugadoras que forman parte de la selección de Estados Unidos y aparte de diferentes países. Sí, es creo que uno de los planteles con mayor variedad de jugadoras internacionales y que han logrado juntar todo eso gracias a su entrenador. El Adrián González.
1: ¿Qué resumen nos acaba de dar, Dani?
0: Sí.
1: Perfecto, ya con eso lo tenemos.
0: Sí.
1: Y además, ¿te acuerdas que hace unos minutos hablabas de un amuleto de la suerte? Mm. Bueno, el Washington tiene a su amuleto de la suerte. Y vamos a escuchar ahorita en unos instantes a Rebeca Bernal, que nos platica un poquito más, porque es un coyote de plástico.
0: Y se llama José.
1: José el Coyote. Vamos a escuchar a Rebeca Bernal, la jugadora de Washington.
16: Feliz de poder estar en mi país, siempre es bonito regresar a casa cuando estás lejos y lo compartí hace algunos días, para mí es bonito que las compañeras puedan vivir un poco de la cultura mexicana, queremos hacer historia con este club y posicionarnos a nivel internacional. Y respecto a los equipos mexicanos, habla del crecimiento que está teniendo la Liga Mexicana, dos importantes equipos que han apostado por el fútbol femenino en el país y que hoy están en los cuatro mejores de la CONCACAF. José es una historia muy peculiar, inició en San José, justo pues al final creo que le da un poco de energía al equipo, de que pues al final estamos sumando como esa buena vibra y tal, y traemos a José como nuestra mascota, meter ese ingrediente extra de risas, de buena energía, creo que ha ayudado al equipo y pues al final todo suma y no sé, José nos da a veces en momentos, no sé dónde estamos serias y así, sacar a José siempre nos da una sonrisa.
1: A mí hay cosas, además me encanta la cara del entrenador. Como
0: de que, okay. Yo no las motivo, pero José.
1: ¿Has visto esos videos que dicen de que entrenar un equipo de niñas y que están peleando, peinando al entrenador o que luego están en el chisme, que no hacen caso?
0: Sí, sí, sí.
1: Bueno, creo que se quedó igual ahorita con su José el Coyote.
0: Le faltó contar a Rebe ahí cuál es la razón de José. Ella dice, lo consiguieron cuando fueron a San José a jugar. Sí. Y están alrededor esos muñequitos, no sé si tengamos la imagen de José, para que la gente que nos está viendo en YouTube lo pueda ver. Si no, les explicamos, literal, es un coyote de plástico gigante, más o menos, pues mediano.
1: Gigante, más o menos mediano.
0: No, gigante, mediano, o sea, Dani. Sí es grande. Vamos a dejarlo que es grande.
1: Okay.
0: Pero eso no es un coyote que compres en las tiendas. Más bien, ese coyote la gente en San José lo tiene como tradición para ahuyentar, exacto, a coyotes reales, ajá, o a otros animales. Entonces ellas cuando estaban entrenando en el campo de entrenamiento que tenían ahí para el partido previo, tenían varios coyotes alrededor del campo, entonces se les hizo curioso y le pidieron a la gente de ahí que si se podía.
1: Qué bueno que lo pidieron, ¿no?
0: Y ya,
1: que
0: y no lo robaron. Aparte, deja todo eso, lo tienen y sumaron 3 victorias consecutivas.
1: Exacto. Entonces, sí, les ha dado suerte.
0: Les ha dado suerte.
1: Y siempre quien lo carga, Rebeca Bernal no lo suelta, ¿eh? Lo trae siempre para todos lados, la mexicana con José el Coyote. Ahí para quienes nos están escuchando en Haz Claro por W Deportes, es una foto precisamente de Rebeca Bernal cargando a José el Coyote, muy emocionada.
0: Oh, sí, está grandecito.
1: Está grandecito. Sí,
0: está grandecito.
1: Es de la suerte. Entonces, bueno, Pachuca debe tener miedo, más que por el equipo al que enfrentan, porque va a estar José el Coyote presente.
0: Y normalmente, digamos que lo carga la jugadora que es la capitana o la estrella del partido en ese momento.
1: Rebeca Bernal siempre la veo cargando.
0: Exacto. Eso es cuando se acercan con la afición y celebran, pero cuando llegan previo al partido, cuando van bajando del avión, cuando van en el hotel, es Rebeca Bernal con José. O sea, yo creo que ya.
1: Fascinada.
0: Rebe, sí, Rebe ya
1: su
0: se
1: nueva
0: lo quedó.
1: Mascota.
0: Sí, su nueva mascota de Rebe, sí.
1: Pero sí, partidos muy interesantes hoy. Ya vamos a cerrar el tema rápidamente. Dime, Dani, pronóstico de marcadores.
0: De ambos. Yo creo que vamos a darle el beneficio de la duda a la América. Yo creo que gana el América 2-1.
1: ¡Eso!
0: Y de este lado, pues yo sí me quedo con Washington.
1: ¿Cuánto?
0: Yo creo que gana 3-0 a Pachuca.
1: Yo creo que el América va a ser un 3-2. Espero muchos goles, okay, que ganan las Águilas, que avanzan a la final. Y también creo que Washington. Se lo va a quedar Washington.
0: Va a ser un partido complicado. No demos por muertas a Pachuca. No. Pachuca es un gran equipo y tienen grandes jugadoras, pero sí va a ser, creo que es un reto más complicado el que tiene Pachuca que el que tiene América.
1: Y que la gente también haga su rol, ¿no?
0: Sí, claro, que ojalá hagan la presión, no como en el torneo pasado que fue en Monterrey, que
1: sí,
0: la afición quedó bastante a deber, pero esperemos que esta ocasión la afición de Pachuca se haga presente. Yo sé que hay una rivalidad con el América, pero que también los que estén ahí, los que hayan podido hacer el viaje, y si no, la propia afición del Pachuca, pues que también alenta a los mexicanos.
1: Me parece bien.
0: Está bien.
1: Ahora sí, Dani, vamos a hablar de la selección mexicana. Vamos a pasar a las palabras que dijeron Mateo Sánchez, Jorge Sánchez y Mateo Chávez.
0: Esos menos.
1: Vamos a platicar también, porque en especial lo de Jorge Sánchez me parece muy interesante.
0: Cuéntame, ¿qué dijo?
1: Bueno, ahorita lo escuchamos más que nada, ¿no? Pero habla de lo que es irse a Europa, ¿no? Y de tantas críticas que aquí damos. Primero, que si no se fueron a Europa antes del Mundial, que qué cobardes, que por qué, que ahí hay más oportunidad, que los mexicanos deberíamos buscar estas puertas cuando se dan. Dos que fueron muy señalados, Eric Lira y Marcel Ruiz, que tuvieron la oportunidad, decidieron quedarse con sus equipos para asegurar su puesto en la Copa del Mundo. Bueno, Jorge Sánchez sí se fue. Y habla de lo que ha sido también estos procesos. Él ha vivido también varios procesos en Europa. Y aquí ha regresado también, estuvo con el Cruz Azul. Escuchemos las palabras del jugador mexicano.
0: Escuchemos.
17: Siempre ayuda el estar en Europa, ¿no? El tener competencias importantes como Europa League, el entrenar con jugadores con muchas capacidades también. Pero bueno, yo lo vengo diciendo desde hace tiempo, ¿no? Me tocó regresar a la Liga MX y te encuentras en una Liga MX completamente distinta, en donde cada vez hay mucho nivel, hay mucha jerarquía. En general piensan que es muy fácil el irse a Europa y el estar allá, y a veces no saben todo el entorno que se están viviendo. Y bueno, muy contento del gran trabajo que se hizo conmigo en esa cuestión, de que Cruz Azul se portó muy bien al dejarme ir en esa cuestión. Y no tiene nada que ver el Mundial, no tiene nada que ver eso. Todos aquí creo que vamos con una línea de querer ir a Europa, de querer hacer las cosas bien. El Mundial iba a ser aquí en casa, es un plus muy grande que la gente siempre está en esta parte de nuestro lado. Y creo que estamos muy ilusionados, muy contentos de ya empezar el Mundial. Obvio que quedan partidos ahorita, 3 de preparación, que hay que hacer las cosas bien.
1: Pues ahí señalando, ¿no? Que la gente es bien fácil para nosotros siempre hablar y siempre exigirle tanto a los jugadores, pero él que se toma la oportunidad de ir a Europa y empezamos a criticarlo. Que por qué se va a Europa un equipo en el que, bueno, no hay la cualidad de fútbol que se espera, ¿no?
0: Mira, Jorge siempre ha sido de los jugadores más criticados en el fútbol mexicano, más cuando estén con la selección mexicana, pero creo que él tiene un punto muy importante y creo que es algo que a lo mejor la afición mexicana no entiende a veces con los jugadores, porque cree que cuando un jugador mexicano se va a ir a Europa va a ser como un Chicharito que llega al Manchester.
1: Sí.
0: O va a ser como cualquiera, ¿no? Pero hay que ver realmente el nivel que tienen algunos jugadores y puedes hacer lo que hizo Raúl Jiménez.
1: No,
0: llegas,
1: además dice,
0: en la parte baja y vas creciendo. Y en la parte, algo que tampoco la gente no creo que pueda ver en el nivel general, es que no es lo mismo entrenar aquí en México que entrenar en Europa.
1: Sí, el nivel,
0: el nivel, la alimentación, la cultura física, absolutamente todo cambia.
1: Pero
0: cuando
1: además
0: vas a otro país.
1: Está, juega Europa League, como dice, o sea, me ha ayudado esta preparación, estar en Europa.
0: No es lo mismo.
1: Estar en el, o sea, máximo
0: simplemente
1: nivel.
0: No es lo mismo enfrentar la Europa League, así estés jugando contra el equipo que estés jugando, a que te quedes acá en la Liga Mexicana y tengas la comodidad, tanto del idioma, tanto de la cultura, de la comida, de tus partidos, de que ya sabes a dónde vas a jugar y todo. Allá te reta absolutamente todo y eso hace que un jugador crezca. Si quiere y quiere mantenerse en Europa, tienes que enfrentarte a todas esas adversidades.
1: Sí.
0: Y yo creo que Jorge Sánchez tomó una buena decisión. Si era lo que él creía para él y para su futuro, perfecto.
1: Exacto, y hay jugadores que se esperaron hasta después del Mundial, porque sí, también el Mundial sirve como eso, como una vitrina para que vean a estos futbolistas,
0: sí,
1: mexicanos.
0: Es un volado, claramente.
1: Sí, pero que la rompieron en, digamos, Cruz Azul. Eric Lira es un nombre que prácticamente ya se habla de que se va a ir a Europa,
0: ojalá,
1: al término del Mundial.
0: Ojalá se vaya a Europa.
1: Sí, exacto. Entonces cada quien a su tiempo, a sus momentos, y toma las decisiones. Pues es complicado hacerlo, ¿no? Si nos metemos al lado humano, no es nada más de que, ay, si me quedo aquí para que estar seguro, no.
0: Tienes familia,
1: tienes que también asegurarte de tu sueño máximo es estar en la Copa del Mundo.
0: Claro.
1: Entonces ir a un lugar en donde no vas a jugar, podría terminar con este sueño que llevas trabajando durante al menos 4 años y es complicado.
0: Es complicado y es obviamente la decisión de cada jugador, y si tienes esta oportunidad y sabes que a lo mejor puede ser la última, ¿vale? Tómala.
1: Exacto.
0: O sea, tómala y arriesgate. O sea, te puede ir tanto súper bien y ser la nueva revelación del torneo al que vayas, como también bajar tu nivel, pero yo lo sigo viendo favorecedor para él, ¿no? Porque al final mejora su calidad, mejora su físico, mejora su técnica, hace todo totalmente diferente a estar aquí en la comodidad del
1: fútbol. Y quedan 3 partidos de preparación, gana Australia y Serbia antes de la Copa del Mundo.
0: El viernes el primero.
1: Últimos detalles a pulir para Javier Aguirre.
0: Y a ver cómo le va a la selección mexicana.
1: Dani, se nos acabó el tiempo, gracias.
0: Se nos acabó. Muchas gracias, Vale, y gracias a todos los que nos escuchan.
1: Gracias por estar en Juegan Ellas. Nos escuchamos mañana para hablar más del fútbol femenil y varonil.
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21: Eva Longoria no miente cuando dice que la serie documental de Necaxa tiene como objetivo que te enamores del equipo. Y es que seamos sinceros, esta producción no deja de ser una herramienta promocional, tal y como Ryan Reynolds y Rob McElhenney, también socios del club mexicano, lo hacen para su otro equipo, con la serie Welcome to Wrexham. Simplemente titulado Necaxa, este material no se trata de un recorrido por la historia del club, a la cual le dan muy pocos minutos, sino que se concentra primero en la etapa de Eduardo Fentanes como director técnico de los Rayos Hidrocálidos y la posterior llegada de Nicolás Larcamón a dicha posición. Es precisamente la actriz la que nos guía en tiempo real, por llamarlo de alguna manera, por las contrataciones, los despidos, las lesiones, el cómo hacerle frente a los malos resultados y sobre todo convencer primero a los pobladores de Aguascalientes de que tienen un equipo que vale la pena apoyar y hacer lo suyo para después poder convertir al escudo en una marca nacional. Si bien no duda en mostrar momentos privados y clasificados, se atreven a mostrar lo suficiente sin llegar a manchar la imagen del club. Con una producción que por lo general está bien realizada, aunque existen partes que se notan montadas o demasiado leídas. A su favor, tiene que se disfruta, seas o no aficionado al Necaxa, sobre todo cuando nos permite conocer más sobre la posterior llegada de Nicolás Larcamón. Irónicamente, la serie termina cuando este les avisa que se va. Por supuesto, tendremos también el punto de vista, las opiniones y perspectivas de jugadores como Alexis Peña, Emilio Lara, Diego Gómez y Diver Cambindo. Cualquier material que celebre el folclore de cómo vivimos los mexicanos la pasión por nuestro equipo y que nos acerque a los futbolistas y sus familias con momentos muy emotivos es bienvenido.
22: Es el idioma nacional.
21: Los 10 episodios de Necaxa, disponible en Disney Plus, tienen una duración de menos de 1 hora cada uno y solo cuenta con una temporada. Se desconoce si habrá una segunda, considerando que pues ahora a la distancia ya sabemos que el equipo se vino abajo para el siguiente torneo. Pero no dejaría de ser interesante seguir viendo cómo se vive desde adentro. Para W Deportes, yo soy Héctor Padilla Pada.
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0: Y es hoy. Hoy es la gran final de la Europa League a través de Claro Sports y la gran cadena W. Muchas gracias por estar con nosotros. Bienvenidas, bienvenidos. Los saludamos desde Estambul, la ciudad que abarca dos continentes, Europa y Asia. La única ciudad del mundo que tiene esta condición, dividida por el estrecho del Bósforo. Y esta noche, el fútbol hace lo mismo. Une dos mundos. De un lado, el Friburgo, el cuadro alemán. Un equipo que no está acostumbrado a ganar. Un equipo que no sabe lo que es levantar un trofeo en la élite. Un trofeo mayor. Ni en liga, por supuesto, mucho menos una competición UEFA. Y así llegaba el Friburgo, el equipo alemán de la Selva Negra, que tendrá que enfrentarse al Aston Villa. Un grande de Europa, un grande de Inglaterra, con peso, con figuras y con una historia que lo respalda. Un equipo que sabe lo que es ser campeón de Champions League incluso, pero que desde ese año, desde 1982, que ganaron la Champions ante el Bayern Múnich, no habían regresado a una final europea. Hoy lo hacen y se enfrentan al Friburgo. Lo que suceda hoy será historia, será épico y lo viviremos a través de nuestra multiplataforma. Yo soy Ramón Barrenechea y tengo el gusto de saludar también a Joaquín, el Capitán Beltrán, que estará conmigo a lo largo de las próximas horas. La vamos a pasar muy bien, Capi, ¿cómo estás?
1: ¿Qué pasó, Ramón? ¿Cómo estás? Un placer acompañarte en esta transmisión. Gracias a toda la gente por seguir esta previa. Es un partido, como ya lo dices, muy especial. La primera final europea para el Friburgo, el Aston Villa, que regresa a la élite de la mano de un tipo que domina esta competición y que ha sido multicampeón como es Unai Emery. Así que nos espera una gran final, nos espera muchos datos, mucha información y siempre emocionado por poder transmitir la final. Ahí vemos justo a Unai Emery, multicampeón de esta Europa League. Veremos si puede levantar el título otra vez.
0: Una verdadera locura lo que representa este hombre. Ya estaremos hablando un poco más a detalle de Unai Emery, el rey de la Europa League. Hay que decirlo con todas las letras, nadie ha ganado más títulos de esta competición que él. Y ojo, que hay estadísticas que lo ponen el día de hoy a Unai Emery en el mismo escalón que Carlo Ancelotti, que Sir Alex Ferguson, que José Mourinho. ¿Cuáles son esos datos? Los platicaremos en unos momentos más. Por lo pronto, a la gente de radio le platicamos. Esta es la panorámica. Los aficionados que ya empiezan a ocupar sus localidades, que están llegando al estadio. Y del otro lado, los vestidores listos para recibir a estas dos instituciones que se juegan el día de hoy un boleto a la Champions League. Es verdad que el Aston Villa ya lo tiene asegurado por su posición en la Premier. Sin embargo, hay otros ojos que están mirando este partido. Porque el Aston Villa, en caso de terminar quinto en la Premier, podría ceder su lugar de Champions League, en caso de ganar el día de hoy, al sexto. Hoy el Bournemouth está viendo con mucha ilusión este partido y seguramente apoyando a los británicos. El Bournemouth se podría meter a Champions. Todo esto lo estaremos analizando el día de hoy a través de esta multiplataforma. Pero vámonos a Estambul. Vámonos a esta ciudad que es espectacular. Esta ciudad que lo tiene todo, que tiene historia, que tiene vida y que hoy tiene una final de Europa League. Vámonos con Dani Reyes, que qué mal vives, mi querido Dani. ¡Qué sufrimiento estar en Estambul en estos momentos! ¿Cómo estás?
2: ¿Qué tal, Ramón, Capi? Les mando un abrazo. Sí, te voy a ser muy honesto. He estado peor en lugares que esta hermosa ciudad. Además, en un estadio que es realmente espectacular. Han costado del Bósforo, muy nuevo y además con mucho ambiente futbolero, no solo adentro, también las afueras. Lo que me llama la atención es que la afición del Freiburg ya está en el estadio desde hace mucho tiempo, mientras que volteo a mi derecha, todavía no se llena del todo, ¿eh?, la parte de la afición del Aston Villa, que son mayoría en la ciudad, pero yo creo que se quedaron todavía afuera disfrutando de esta bonita ciudad y ya estarán entrando en unos minutos.
0: Oye, Dani, lo que no sé es si estarán disfrutando del ambiente, estarán disfrutando de pues la previa, pero no sé si estarán disfrutando del clima, porque nos comentabas hace algunas horas que estaba lloviendo muchísimo en Estambul. ¿Cómo van las cosas con el clima? Y además, no sé si también la hagas de meteorólogo, pero ¿cómo pinta para estar durante el partido?
2: Ha sido un día bastante loco cuando hablamos del clima. Ramón, en la mañana, a ver, no tenía que hacía calor, pero más o menos podías estar con una camiseta. Después cayó un diluvio donde me llamó la atención que muchos aficionados, bueno, estaban totalmente empapados, pero seguían en la calle. Yo espero que pudieron ir a su hotel y cambiarse. Durante el día ya empezó a llover un poquito menos y ahorita no llueve, así que eso al parecer va a permanecer durante el partido. No va a haber lluvia, pero bueno, ha sido muy loco el tiempo aquí en Estambul y no es un buen clima, ¿eh? Tenía que alrededor de unos 20 grados.
0: Perfecto, digo, pinta bastante bien. Ahí ha estado Dani Reyes muy cerca, tanto del Friburgo como del Aston Villa. Ya nos comentaba de la gran mayoría de aficionados ingleses que hicieron el viaje, y es que la ilusión, ahí está Capi Beltrán del equipo británico y por supuesto del equipo alemán. Situaciones y condiciones diferentes, pero antes de ir contigo, Capi, quiero que escuchemos juntos las palabras del Dibu Martínez, porque es un personaje, es un tipo que hay que seguir dentro y fuera de la cancha, porque vaya que siempre da mucho de qué hablar. Lo escuchamos y regresamos para platicar.
3: Muchas gracias por estos minutos con Claro Sports. Dibu, antes que nada, ¿cómo estás antes de una final? Tú ya has jugado mundiales, bueno, finales con Argentina, pero ¿qué tanta es la expectativa como club? Y también un jugador como tú, ¿qué le puede dar de experiencia a este equipo?
4: Bueno, nada, ante nada, es siempre bonito jugar una final. Sé que todo el mundo quiere jugar este partido y ganarlo. Y la verdad, el camino fue muy lindo. Empezamos la temporada un poco baja. No pudimos reincorporar muchos fichajes a la plantilla. Fuimos los que menos dinero gastamos en esta temporada en la Premier League. Y nada, estar en los puestos de Champions ya confirmados y jugar una final europea es un orgullo como club, como institución. Va a ser la primera con este equipo juntos, que hace muchos años que lo estábamos buscando. Así que, nada, disfrutarlo, entre todo disfrutarlo. Yo soy de disfrutar las finales. El camino es muy lindo, es muy difícil siempre jugar una final. Y con mi familia y con toda la familia de los jugadores, esperemos dar una alegría a esta gente que la verdad se lo merece.
3: Y la última que te hago, también estamos a las puertas de un mundial. No te fue nada mal en el primero. ¿Qué expectativas tienes tú en lo personal y también con el equipo, que puede ser el último mundial de Messi? Y aprovechando, nosotros somos de México, preguntarte qué experiencia y qué recuerdas de aquel partido en Qatar contra México.
4: Nah, obviamente no estoy pensando en eso, estoy pensando en esta final. Después ya pensar en el mundial, así que la verdad es Aston Villa hoy y después de Argentina.
3: Mucha suerte mañana.
4: Muchas gracias.
3: Las palabras de Dibu Martínez antes del partido.
0: ¿Qué tal, Capi Beltrán? ¿Cómo ves a Dani Reyes codeándose con la élite, con el Dibu Martínez? Para palabras en exclusivas para Claro Sports.
1: Es un crack. El Dani siempre encuentra la manera de entrevistar a los protagonistas, ¿no? Y es un privilegio tenerlo aquí en Claro. Comparto la visión del Dibu. Pudo haber dicho algo del Mundial, digo, no está de más, pero bueno, está enfocado. Puede ser una puede marcar hoy una diferencia importante. La verdad es que a Tuvolu, el portero del Friburgo, también fue muy, muy importante para que eliminaran al Braga y pudiera estar el equipo alemán en la final. Pero bueno, la verdad es que Dibu, te acordarás de esa tajada que hace en el partido contra Nottingham Forest, que yo creo que terminó incluso mentalmente afectando al otro cuadro inglés, porque fue un atajadón del Dibu Martínez. En fin, creo que el crecimiento y lo determinante que se ha vuelto el Dibu, tanto con su club como con la selección, hoy lo hacen, como bien dices, alguien al que hay que seguir.
0: Totalmente. Y regresamos contigo, Dani Reyes, hasta Estambul para que nos cuentes. Tuviste la oportunidad precisamente de platicar con el Dibu. Vimos y escuchamos las reacciones, pero ¿qué percibiste tú? ¿Hay confianza con el Aston Villa? ¿Cómo ves precisamente también al equipo del Friburgo? ¿Con qué sensaciones te quedas de las horas previas al partido?
2: A ver,

0: No te van a decir que son favoritos, pero si quieren hacer de manera expresa, la sensación de que ellos se saben que son favoritos, aunque claro, tienen que decir que esto es un partido a 90 minutos y todos los clichés a los que estamos acostumbrados, hombre a hombre, son mucho mejores. Antes de esta entrevista con Diego Martínez, te cuento algo divertido. Él me decía, mira, para esta final invité a 35 personas entre familiares y amigos. Era una promesa que les había hecho. Y también me decía que se sentía como esa primer final con Argentina de Copa América. Más o menos así lo equiparaba. El Diego Martínez no la pone al mismo nivel que una final del Mundial, eso es lógico, pero sí como de una final de la Copa América. Así que con la experiencia que tiene el Diego, sin lugar a dudas, es una de las armas que tiene este equipo. Y el Freiburg, diría Ramón, que les gusta ser la víctima, entre comillas, porque no tienen presión, ya están calificados para la Conference League la próxima temporada. Si ganan, estarían en la Champions. Así que yo sé que empiezan como víctima, pero esto lo pueden usar a su favor, dándole la presión justamente a Aston Villa.
1: Y es que eso es un tema interesante, Capi. Parece que el Friburgo hoy no tiene absolutamente nada que perder. Esta es la mejor temporada europea en su historia. Y hay que decirlo, el Friburgo llega, sí, no como el favorito. Si nos vamos a las estadísticas, marcan una posibilidad de victoria del Aston Villa del 68%. Es la probabilidad que dan las estadísticas, que dan los expertos, que dan las casas de apuestas. Muy favorito el Aston Villa, pero esto quizá le juega a favor a los alemanes.
2: Es que están viviendo un sueño, Ramón. La realidad es que hemos seguido, ¿no?, al Friburgo en esta Europa League, remontando marcadores, aprovechando el hecho de jugar en casa, con un exfutbolista histórico como Schuster dirigiéndolos. En fin, ¿no?, me parece que ni en el mejor de los sueños se imaginaban que iban a estar aquí. Imagínate, o sea, la posibilidad de jugar una Champions League en caso de ganar hoy. Creo que es un equipo muy sólido, ordenado, a veces descuida un poco la espalda y eso le puede complicar, sobre todo con Buendía y con McGinn, que son rápidos por los costados, pero al final de cuentas están, como bien lo dicen, sin nada que perder, con la intención de hacer historia, seguir haciendo historia, porque sin duda ya lo han hecho en la mejor temporada en todo el historial que tiene el cuadro alemán.
1: De acuerdo, el día de hoy va a ser épico, el día de hoy va a ser especial. Y Dani Reyes, ahora nos despediremos rápidamente de ti, ya estaremos enlazándonos contigo en unos momentos más. Únicamente que nos des el panorama, el estadio casi lleno, ya el 100%, ¿cómo van las cosas?
0: Me volteo a mi alrededor, Ramón, te diría que del lado del Freiburg ya un 100% y del lado de la Aston Villa al 90%. Así que sí hay dentro del estadio, te diría que también mucha más afición de la Aston Villa, incluso más de la mitad, pero ya estamos a punto de que esto explote, como sé que va a ocurrir. Les mando un abrazo.
1: Un abrazo a Dani Reyes en Estambul. Ya estaremos regresando con él en unos momentos más. Por lo pronto, hay que hacer una pausa. Estamos en el Beşiktaş Park, en la casa, sí, de este equipo turco. Y es que el Friburgo se enfrenta al Aston Villa en la gran final de la Europa League, que tú vas a poder disfrutar a través de la señal de Claro Sports y la gran cadena W. Es momento de hacer una pausa, pero ya volvemos con mucho más en esta previa de la final de la Europa League, Friburgo contra Aston Villa.
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2: Llegar hasta la última instancia representa un cúmulo de factores. Los principales, la identidad y la calidad futbolística. Todo eso lo ha desarrollado el Aston Villa de Unai Emery. Ha sido una temporada ilustre para los de Birmingham, que fue el segundo mejor equipo de la fase de liga de la UEFA Europa League. 21 puntos de 24 posibles. La diferencia de goles los privó de finalizar como líderes, pero no de ser uno de los principales candidatos en el torneo. Un par de triunfos al inicio ante Bolonia y Feyenoord indicaban el camino que seguirían los villanos. Un descalabro en la tercera fecha ante Go Ahead Eagles, más que tambalear al club, le dio fortaleza para conquistar cada una de las próximas contiendas. Los octavos de final no fueron un obstáculo para los comandados por Unai Emery, que superaron 3-0 global al conjunto francés de Lille. En cuartos volvieron a cruzarse con el Bolonia. Los aplastaron 7-1 global. El único momento acaso de tensión fue en la ida de semifinales, en el cruce de ingleses. El Nottingham Forest los golpeó en la ida, pero ese poderío que ha manifestado el cuadro de Birmingham tanto en Inglaterra como en Europa volvió a relucir y sellaron un 4-0 determinante para estar en la final. El Aston Villa se encuentra a las puertas de llevar otro título europeo a sus vitrinas, pero a poco más de 4 décadas de distancia buscan de la mano de Unai Emery conquistar por primera vez la UEFA Europa League.
3: Esa es la historia previa a arrancar esta final de la Europa League entre el Friburgo y el Aston Villa, hacia el camino del equipo británico, el equipo que sabe lo que es ser campeón de Champions y que ya en unos momentos más estaremos repasando su alineación. Y también hay que escuchar y hablar de uno de los grandes protagonistas, un tal Unai Emery, nada más y nada menos que el rey de esta competición. Vamos a escuchar al estratega del Aston Villa.
4: Here we go, the Europa League final. Could you please just give us an insight into what today has been like for the team, for you?
3: Por favor, dar una idea de tu sentir previo al arranque de esta final, de este partido.
5: Normal, trying to analyze deeply our performance the last matches, how we.
3: La verdad es que no es.
5: We must try to get it today.
3: Muy difícil de hacer un análisis de lo que hemos hecho en los últimos partidos y traerlos al día de hoy. Por supuesto, vamos a tratar de competir de la mejor forma y respetar al rival, pero tenemos que estar completamente enfocados con el plan de juego. Pero puedes escuchar a los aficionados en el túnel. Pueden sentir la presión o esa emoción. Sí, jugar en Villa Park es asombroso, siempre están con nosotros, viajan con nosotros los aficionados, a donde vayamos están ellos en Europa y por supuesto en Inglaterra y siempre están, pero hoy es un día especial para ellos y también es un día especial para el club, porque siempre está soñando con un día como este. Por supuesto que los vimos en la ciudad y ahora estarán compitiendo con nosotros con el corazón. Parte de lo que dice Unai Emery, que creo que es una de las grandes herramientas, de las grandes situaciones que están el día de hoy en favor del Aston Villa, Capi, tener a un entrenador que sabe, que domina lo que es jugar este tipo de enfrentamientos cuando vemos también la alineación de Aston Villa, que es lo que manda al terreno de juego. Unai Emery con el Dibu Martínez, Matty Cash, Konsa, Pau Torres, Lucas Digne, Lindelof, Yuri Tielemans, McGinn, Rogers, Buendía y Oli Watkins son los 11 que manda a la cancha precisamente Unai Emery. Te escucho, Capi.
6: Decía Ramón, no, me parece que es un lujo para cualquier equipo tener en el banquillo a Unai Emery, por esa experiencia, por esa ese historial en finales europeas, más en este torneo, el manejo de los tiempos, la decisión en los cambios. Aquí vemos el parado táctico en una línea de 5, 4 volantes y Watkins, que es un matador, es un killer en el área. En fin, creo que las herramientas en general están para que Aston Villa, que hoy parte como favorito, pueda levantar el título. Pero lo decíamos, siguiendo el Friburgo, creo que es un equipo que ha sido como la cenicienta del torneo, que todo el mundo no, lo da por perdido, y ya está en la gran final con base en remontar, en entrega, en lucha, en contundencia. Así que esperemos que le plante cara a este Aston Villa, que luce poderoso.
3: Totalmente. Unai Emery tiene el récord Guinness de más victorias en la Europa League como entrenador. Y digo récord Guinness porque son hechos y son récord Guinness. Habiendo ganado el trofeo 4 veces. Lo hizo 3 con Sevilla y 1 con el Villarreal. Con el Sevilla 2014, 2015, 2016 y con el Villarreal 2021. Ojo con este dato para que ustedes puedan dimensionar lo que pesa Unai Emery. Esta será la 6ª final de Europa League de 17 ediciones desde que cambió de nombre en 2009 a Europa League. Es la 6ª final de Unai Emery. Ha ganado 4 de las primeras 5. Es decir, que Unai Emery ha estado en el 35% de todas las finales de este torneo. Esto no es suerte. Esto es dominio de Unai Emery y por eso pesa su nombre de esa forma. Vemos aquí precisamente en pantalla esos resultados espectaculares. Solo perdió una final. Fue con el Arsenal. Precisamente con un equipo británico. Cuando salta a la cancha el Aston Villa y hay abucheos de un lado, aplausos del otro. Pero por lo que nos cuenta Dani Reyes, Capi, la gran mayoría está apoyando al equipo que hoy parte como visitante administrativo.
6: Sí, Dani nos dijo, ¿no? Que en la ciudad, cuando estuvo ahí caminando y yendo al estadio, se dio cuenta que había mucho más fanáticos ingleses, ¿no? Que aparte son especiales, son leales, ruidosos, apoyan con todo. La verdad es que yo creo que el Friburgo no demeritará en ese aspecto, pero bueno, ahí vimos, ¿no? La manera en que lo ovacionaron en el momento que salió a la cancha.
3: Y ojo, porque la gente está empezando a subir la temperatura del estadio. Y yo quiero que los escuchen cantar, ¿eh? ¡Escuchen!

0: Estambul. Se encendió la casa del Beşiktaş. La gente, la afición británica está presente, es fiel y quieren volver a ver campeón al Aston Villa después de 4 décadas, más de 4 décadas. Cuando le ganaron precisamente al Bayern en 1982, la final de la Champions, el ambiente es inmejorable, Capi.
1: No, hombre, se antoja estar ahí, ¿no? Ya le decías a Dani que mal se la pasa, ¿no? Imagínate vivir la final, el ambiente, el estadio, cuando vemos en pantalla para gente radio a un futbolista que ha sido determinante para el Friburgo, Mansambi. Hizo un golazo contra el Braga en la semifinal. La verdad es que es un futbolista todoterreno con muy buenas cualidades. El Aston Villa calentando de blanco, el Friburgo calentando de rojo. En fin, la verdad es que se antoja muchísimo estar allá. Es un placer de todas maneras llevar esta gran final a todos ustedes. Pero vaya, el ambiente del estadio se ve inmejorable.
0: Espectacular, lo dices perfecto, Capi. La gente sigue cantando y nosotros hacemos una pausa. Y ya regresamos. Esta es la final de la Europa League a través de Claro Sports Friburgo contra Aston Villa. Gracias por acompañarnos en Claro y en la gran cadena W.
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9: Ya está aquí la gran final de la UEFA Europa League y uno de los protagonistas que buscará llevarse a casa la gloria continental es el Friburgo, un equipo que hizo lo justo para estar en esta instancia con una fase de liga destacada que lo colocó como el séptimo lugar con 17 puntos, producto de 5 victorias, 2 empates y una sola derrota, marcando 10 goles a favor y siendo la segunda mejor ofensiva del certamen con solo 4 en contra. De aquí, el Friburgo evadió el playoff para instalarse directamente en octavos de final, donde el cuadro alemán remontó una mínima diferencia con un autoritario 5-1 ante el Genk, logrando su pase entre los mejores 8. En esta instancia, los buitres volvieron a mostrar su poderío ofensivo ante el Celta de Vigo, ya que la ida se resumió a un 3-0 en casa y la vuelta en un 3-1. Dando un aplastante global de 6-1, dando un paso con autoridad hacia las semifinales. Ya en la antesala, Friburgo se encontró con el Braga, donde una vez más se demostró capacidad para venir de atrás, ya que después de caer de visita por 2-1, este equipo logró un 3-1 en casa, obteniendo así su pase a la gran final con un apretado global de 4-3. Este es el camino que el Friburgo ha atravesado, uno que lo ha colocado ante el Aston Villa en una final donde solo uno podrá coronarse y llamarse campeón de la UEFA Europa League.
0: Y ese es el camino del Friburgo para llegar el día de hoy a Estambul a jugar la final de la Europa League contra el Aston Villa. Sí, quizá no como el equipo favorito, pero sí con mucha ilusión de poder seguir haciendo historia. Esto es lo que manda a la cancha Julian Schuster. A Tuvolu en la portería, Treo, Lienhardt, Ginter, Kubler, Hofler, Eggestein, Vincenzo Grifo, Mansambi, Best y Matanovic. Son los 11 futbolistas que manda al terreno de juego. Alguien que vive los colores, alguien que sabe lo que representa ser del Friburgo, un exfutbolista de esta institución, Julian Schuster, pasó desde el 2008 hasta el 2018. Precisamente su carrera en esta institución y ahora le toca estar al frente como entrenador. Así que será especial, será diferente, tal vez con un poco menos de presión. Pero si ya llegaron a la final, seguramente estarán pensando que ganarla sería completamente épico. Seguramente de esas historias que contarán por los años, por las décadas, de cuando el equipo que no estaba acostumbrado a ganar, que nunca había ganado una liga, salió, se enfrentó al Aston Villa y les ganó en la final de la Europa League. Vaya, una historia que seguramente estarán esperando contar el día de hoy. Habrá que ver cuál es la postura que toman, Capi, de cara a este partido. Si es que empezarán aguantando un poco, si es que tratarán de estar muy organizados en defensa o si van a tratar de proponer un poco más.
1: Va a ser interesante, ¿no? Cómo plantea el partido del Friburgo en la semifinal en Portugal, en el partido de ida. Inclusive fueron mejores el segundo tiempo que los portugueses, pero en un descuido se fueron abajo. Ya escuchábamos cómo avanzaron a esta final. Es un equipo solidario en defensa, todo el mundo corre hacia atrás, hacen dos contra uno y luego tienen desdoble a velocidad, ¿no? Creo que esa puede ser una buena herramienta, ¿no? Para poder vencer al Aston Villa. Tiene un buen disparo de media distancia el cuadro alemán. Y vaya, hiciste así como el cuento de hadas, como lo narraste, Ramón, ¿no? Imagínate, ese es el sueño que están viviendo estos jugadores, esta afición, el decir que su primer título en la historia sea en una Copa Europea.
0: Imagínate, sería completamente histórico y además, ¿contra quién? ¿Contra Unai Emery? ¿Contra el Aston Villa? Pues sí. La gente del Friburgo que el día de hoy puede vivir algo completamente épico. Dani Reyes, regresamos contigo. ¿Percibes confianza en la afición del Friburgo? ¿Los percibes más cautos, más emocionados o conformes con lo que han vivido hasta el momento? ¿Cuál es la sensación del equipo que hoy es el local administrativo?
5: Sí, a ver, te diría, Ramón, que en la calle, en la afición, se estaban comportando una forma muy tranquila, pero ya aquí dentro del estadio, a pesar de que son menos que la Aston Villa, son muy, muy ruidosos desde que llegaron, que además entraron muy temprano. La afición, por lo menos, cree que se puede. Del lado de los jugadores, justamente esto, que ellos saben que no son los favoritos, que la presión se la está pasando a la Aston Villa, que además cumplieron su objetivo, que es en la Bundesliga quedar en ese lugar que les da el pase a la Conference League. Si ganan hoy, estaré jugando la Champions. Y hace ratito tú mencionabas el caso del Bournemouth. Bueno, en el caso de la Bundesliga, que está muy atento con lo que pase, es el Eintracht Frankfurt. Si pasa, obviamente, el Friburgo a la Champions, si ganan esta Europa League, el Eintracht Frankfurt estaría calificando a la Conference League.
0: Y es que, precisamente, hay muchos ojos, muchos intereses de por medio en este partido. También en el futuro incluso de estas instituciones, Capi, porque imagínate, el Friburgo entrando a Champions es una cantidad de dinero que le puede ayudar a solventar seguramente un par de temporadas más, a aspirar a refuerzos más importantes, a, en caso de una buena inversión, estar peleando otro tipo de posiciones en la Bundesliga. Estamos hablando que un equipo que llega hasta la final, que de pronto es campeón, puede ganar 80 millones de euros por estar en la Champions. Bueno, únicamente por presentarte ya tienes muchos millones en la bolsa, hablando de cualquier equipo participante de la Champions League. Esto va mucho más allá incluso de lo deportivo, Capi.
1: Por supuesto, ¿no? Primero la mecánica, ¿no?, de la calificación a las competiciones europeas me parece brillante, me parece que en ningún momento se pierde el atractivo. Lo vivimos, creo que lo primero que vimos, si no mal recuerdo, es cuando el Rayo Vallecano llega a la final de la Conference League. Entonces el Betis se mete a competición europea. En fin, ¿no? Son muchos aspectos que juegan también para apoyarse entre ligas, ¿no? Y eso te habla de la mecánica que tiene la UEFA para la clasificación, ¿no? Y eso yo creo que no hay que dejarlo de lado. Ahora, de por sí ya llegar a una final de una Copa Europea te representa un ingreso económico importante. Pero si llegas a clasificar a la Champions, sobre todo siendo un equipo como el Friburgo, puedes planear bien tus contrataciones para competir en la Champions, para competir en la Liga. No sé si puedas también destinar cierto recurso a la formación de tus jugadores, que el Friburgo tiene varios. En fin, puedes hacer muchas cosas muy interesantes si lo planeas bien con esa cantidad de dinero.
0: Sí, es que le cambia la cara precisamente a cualquier institución, y sobre todo un equipo pues relativamente pequeño, un equipo modesto, que lo decíamos, no ha ganado ningún trofeo importante. Realmente lo más cercano es que fueron subcampeones en algún momento de la Copa Alemana, pero de ahí en fuera nada. Y ahora llegan a una final, de ahí que dijéramos que esta es la temporada más importante y la mejor en su historia. Y están llegando hasta estas instancias. Será una temporada que se recuerde seguramente con letras de oro en la historia de esta institución. En la pantalla, viendo algunos de los futbolistas importantes, Ollie Watkins del Aston Villa, este futbolista inglés, 30 años, que es muy talentoso, Capi. Lo cierto es que dentro del 11 que manda el Aston Villa, tal vez mucho del peligro pasará por los botines del hombre que vemos en pantalla.
1: Es que es letal, la verdad es que Watkins es un tipo que cuando pisa el área con cierta ventaja difícilmente te perdona, ¿no? Un futbolista que siempre preocupa a cualquier defensiva, que ha tenido una muy buena sinergia con sus compañeros y que es abastecido constantemente para hacer goles, ¿no? Es una tranquilidad siempre tener un delantero que sabes que si tiene la puede concretar, ¿no? Y eso ha sido la característica de Watkins con este Aston Villa en la gran temporada que han tenido en la Premier y hoy en este camino rumbo a la final de la Europa League.
0: De acuerdo contigo, y vamos de nueva cuenta con Dani Reyes al estadio, a la casa del Beşiktaş, porque la gente levanta la voz, el ánimo empieza a subir, los cánticos aparecen. La verdad es que el ambiente, lo decíamos con el Capi, es inmejorable. ¿Qué está pasando en estos momentos, Dani?
10: No sabía exactamente qué artista era. Obviamente, además, se volvió rojo, cadenado de los lazos. Mira, si te lo sé decir, se citaron ahí. La que se está en la última calle, que se hizo en el estadio, y es con la canción que lo representa, que se vuelven realmente locos, mayoría, ¿eh? Entonces, ya que un 70-30 para la subida, mucha pasión en esa.
0: 70-30, madre santa, pues sí, es una diferencia importante, mi querido Dani. Nos estamos preparando ya para el partido, te agradecemos muchísimo, te mandamos un fuerte abrazo y ya estaremos platicando un poco más adelante.
10: Te mando un abrazo, Capi.
0: Gracias a Dani Reyes desde Estambul. Es momento de hacer una pausa más. Son las 12:38, tiempo del centro de México. Estamos a muy poco, a 22 minutos para que ruede la pelota. Así que no te despegues. Hacemos una pausa y ya regresamos con más de la final de la Europa League a través de Claro Sports y la gran cadena W.
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0: Estamos de regreso, amigas, amigos, de Claro Sports, Friburgo contra Aston Villa. La final de la Europa League desde Turquía, desde Estambul. Gracias por acompañarnos en Claro Sports y en la gran cadena W. Tenemos más reacciones de protagonistas. Escuchemos ahora al estratega del Friburgo, Julian Schuster. Esto dijo previo a la gran final.
16: Für den Moment.
17: En este momento no me siento nervioso ni bajo presión, al contrario, tengo muchas ganas. Eso se debe al equipo, porque me dan una increíble seguridad y me infunden una fe inquebrantable porque tienen muchísima calidad. Y creo que lo crucial es, por un lado, la experiencia que tenemos, sin duda incluyendo el hecho de que muchos de los chicos ya han jugado finales. También la experiencia de esta temporada de haber tenido muy buenas actuaciones contra buenos equipos, y eso nos da la confianza que necesitamos contra un equipo de primer nivel, contra un entrenador de primer nivel.
0: Mucho respeto el que se percibe por parte de Julian Schuster, sabiendo al equipo al que se están enfrentando, al entrenador al que se están enfrentando. Y no fue el único que habló. Tenemos más palabras de protagonistas. Escuchamos.
17: Creo que hay una gran concentración. Todos estamos deseando que llegue el partido. Desde luego, no es ninguna desventaja haber jugado una final antes. Claro que la perdimos, pero ya hemos adquirido experiencia. Y algunos de los chicos también formaban parte de aquel equipo. Por eso el ambiente es bueno y hay expectación. Estamos impacientes por empezar y con muchas ganas, deseando que empiece el partido y suene el silbato.
0: Escucharon a Günther, Christian Günther, el camiseta 30 del Friburgo, un tipo que ha pasado toda su carrera, absolutamente toda, con el Friburgo, desde el 2012 hasta la fecha. Un tipo ya experimentado, por supuesto, que sabe lo que es vivir partidos importantes con esta institución y que seguramente también vivirá con mucha emoción. Y de manera especial el estar llegando a una final de competición UEFA. Escuchando a la gente, se emocionan ante la despedida, porque está terminando el calentamiento del Friburgo. y los jugadores van a la cabecera donde están sus aficionados a agradecerles, a saludarlos, porque esto está por comenzar, Capi.
1: Ay, sobre todo, a ver, viviendo esa primera experiencia a nivel continental, los jugadores del Friburgo están emocionados, están conscientes de que están haciendo historia, y creo que la gran manera de agradecer a la afición es dedicándoles el partido. Esa fue la sensación que me dio cuando se acercaron ahí con su porra, con su afición, y bueno, creo que es un detalle buenísimo para todos los que hacen el esfuerzo de viajar desde Alemania hasta Turquía.
0: De acuerdo. Vaya que está siendo especial. De un lado el Friburgo, del otro lado el Aston Villa. Ya veremos en unos momentos más una parte de la tribuna que tiene las banderas de la gente del Aston Villa. Hacen un mosaico espectacular en la tribuna que seguramente se pintará de colores cuando suene el himno. Pero preguntarte, Capi, ¿cómo vive el jugador los momentos previos a jugar una final? Está principalmente concentrado en el vestidor, se habla de cosas tácticas o se habla de cosas más motivacionales. ¿Cómo se vive en estos momentos previos a una final?
1: Mira, cada jugador, cada futbolista es diferente, ¿no? Hay quien está ansioso, hay quien está como un poco hiperactivo por esa ansiedad, hay quien está tranquilo y concentrado. Lo que sí te puedo decir es que es emocionante. No hay futbolista que no lo viva con emoción, con ilusión, con esa intención, ¿no? De salir a la cancha y disfrutar y hacer las cosas lo mejor posible cuando compartimos los últimos ganadores de la Europa League, Ramón.
0: Exactamente, 2025 fue el Tottenham, 2024 Atalanta, 2023 Sevilla, un año antes el Eintracht de Frankfurt, en el 2021 Villarreal y en el 2020 el Sevilla. Por supuesto, Unai Emery protagonista de algunas de esas finales, y aquí vemos a los máximos ganadores hablando ahora de clubes, porque el Sevilla sabemos es el mandón en esta competición, tiene 7 títulos de Europa League. La Juve le sigue con 3, la misma cantidad que tiene el Liverpool, el Atlético de Madrid y también el Tottenham con 2 títulos, el Borussia Mönchengladbach, el Real Madrid, también Göteborg, el Chelsea. Vaya, lo importante aquí es señalar que, pues bueno, el Sevilla es el mandón y gran parte de su historia ganadora tiene que ver con el hoy entrenador del Aston Villa. Estamos a nada de despedirnos, Capi, para ya darle paso a la transmisión del partido. Apuntes finales, ¿con qué te quedas de este partido?
1: Un placer acompañarte en esta previa, ojalá se queden con nosotros para el partido, Ramón. Veo a un Aston Villa así como favorito por la calidad individual de sus futbolistas, por la calidad en el banquillo, con toda la experiencia que tiene Emery, pero no descarto el tema del Friburgo, que ha ido contracorriente en muchas eliminatorias, que tiene esa resiliencia cuando parece que todo está perdido y que hoy va a dejar la vida en la cancha, así que creo que nos espera una gran final.
0: Así será, Capi Beltrán. Amigas, amigos de Claro Sports y la gran cadena W, nos despedimos de la previa, pero regresamos con el arranque del partido. Friburgo contra Aston Villa, la gran final de la Europa League.

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0: ¡Hola, hola! ¡Amigas, amigos! De Claro Sports y la gran cadena W, arrancamos la transmisión de la gran final de la Europa League. Friburgo contra Aston Villa. Bienvenidas y bienvenidos a Estambul, la única ciudad del mundo que abarca dos continentes, Europa y Asia. Estamos en la casa del Beşiktaş, al ladito del Bósforo, en la parte europea. El día de hoy se unen dos mundos. De un lado, el Friburgo, el cuadro alemán que sueña, que se ilusiona, que llega a su primera final en la historia, en competición UEFA. Y del otro lado, un grande, un histórico del fútbol mundial, del fútbol europeo. El equipo que representa a Birmingham, la segunda ciudad más grande de Inglaterra, solo después de Londres. Estamos hablando del Aston Villa. Mientras se desplegan las pancartas, el estadio y el cielo turco se llena de luz. La gente que baila, que se pone de pie. Esto es una fiesta. Yo soy Ramón Barnechea. Los saludo con mucho gusto. De la mano del Capi Beltrán. Joaquín, el Capi Beltrán, que está con nosotros. Capi, ¿cómo te va? Bienvenido al partido.
1: Hola, Ramón, de nuevo te saludo con muchísimo gusto. Un placer acompañarte en esta final. Siempre va a ser un lujo tener esta oportunidad. Gracias a nuestra casa Claro Sports. Qué gran espectáculo para la gente que nos acompaña en radio. La ceremonia previa, unos banderines espectaculares, tanto del Aston Villa como del Friburgo, los escudos de ambas instituciones. En fin, como bien lo dices, una fiesta como para estar en el estadio, Ramón.
0: Una verdadera locura. Esta ciudad que ha visto caer y nacer imperios, y que esta noche verá nacer a un nuevo campeón europeo. Veremos si será alemán, veremos si será británico. Lo cierto es que para la gente que nos está acompañando en televisión, podrán disfrutar del espectáculo. Para los que nos siguen en la gran cadena W, como bien dice el Capi, tenemos la cancha repleta de bailarines con el show previo y también con los banderines, con los escudos, tanto del Friburgo como del Aston Villa, ya en la cancha de la casa del Beşiktaş. La gente que eleva la voz, que se emociona, porque pinta para ser una final bastante, bastante especial. Y ojo, porque estos dos equipos están luchando por el mismo trofeo. Uno que, por cierto, tiene una peculiaridad, y es que es el trofeo más pesado de todos los que entrega la UEFA. Un trofeo que pesa 15 kilos y que el ganador, además, con él, asegura un boleto en la fase de liga de la Champions League para la próxima temporada. El día de hoy este trofeo es el que busca el Friburgo, es el que busca el Aston Villa, Capi.
1: El premio, ¿no? El premio importante que tiene esta final, que es jugar la Champions. Por ejemplo, el Tottenham en la temporada anterior no se clasificó a la Champions por medio de la Premier, sino fue ganando esta Europa League. Oye, el Aston Villa ya tiene asegurado su lugar en la Champions por la posición en la tabla en la Premier League, pero imagínate lo que sería para el Friburgo ganar su primer título a nivel institución y además como premio jugar la Champions League. Sería increíble para el cuadro alemán.
0: Vaya que sería espectacular. De un lado, el Friburgo lleva 122 años esperando este momento. 122 años. El Aston Villa lleva 44. No es poca cosa. Esta noche, alguien termina con su espera. Recordarles, amigas, amigos, la última vez que el Aston Villa jugó una final europea fue en lo que hoy conocemos como la Champions League. Se enfrentaba al Bayern Múnich y termina ganando aquella final 1-0. Después de esa final, después de esa gloria europea, nunca regresaron a una final de competición UEFA. Nunca, hasta el día de hoy. Llega el momento de darle la bienvenida a los 22 jugadores. Amigas y amigos, ya saltan al terreno de juego los 22 hombres que representarán tanto los intereses del Friburgo como del Aston Villa. De un lado se pinta de rojo, del otro los colores grana y azul que empiezan a vestir este inmueble que es espectacular. Y este momento que se queda para la posteridad, el momento cuando saltas a la cancha, cuando ves el estadio, ves a todos los aficionados que hicieron el viaje, que están entregados para verte campeón. Amigas, amigos, escuchamos el himno de la Europa League.

0: ¡Qué momento, Capi Beltrán, el que estamos viviendo, eh!
1: Es muy emocionante. Ramón salía a la cancha, jugó una final. Son pocos los futbolistas los que tienen ese privilegio, ¿no? Hay jugadores que tienen carreras muy exitosas, pero que nunca pudieron levantar un título, ¿no? Entonces, son oportunidades que te da la vida y hoy estos futbolistas se ven emocionados, se ven contentos y bueno, este previo, ¿no? Con el himno te motiva muchísimo cuando revisamos la alineación del Friburgo.
0: Sale con Atuono en la portería, Treu, Lienhardt, Ginter, Kubler, Hofler, Eggestein, Vincenzo Grifo, Mansambi, Beste y Matanovic. Es lo que manda a la cancha hoy el local administrativo, el equipo de la Selva Negra, el Friburgo. Que decíamos, Capi, habrá que, con el pasar de los minutos, entender si está buscando proponer o esperar un poco al rival favorito, que es el Aston Villa.
1: Sí, yo creo que, a ver, mi visión, habiendo seguido a Schuster y a este equipo, es que los primeros 15 minutos priorizará el aspecto defensivo, tratará de acomodarse en el terreno de juego y conforme vaya avanzando el mismo, adelantará líneas y irá a buscar el gol, sabiendo que enfrente tiene un equipo de mucha intención ofensiva y sobre todo como favorito. Aquí está la alineación del cuadro inglés con el Dibu Martínez en la portería, Digne, Pau, Konsa y Cash, la línea de cuatro, Tielemans y Lindelof, los contenciones, Buendía, Rogers y McKean, la línea de tres volantes ofensivos y Watkins, el killer del área, un 4-2-3-1 el que pone hoy Unai Emery para buscar un título más en la Europa League.
0: Veremos si lo consigue. Unai Emery, difícil entender la historia de esta competición europea sin Unai Emery. El hombre que no juega finales de Europa League, que las gana. Y el día de hoy viene buscando su quinta. Esto es más que especial para Unai Emery, que esta es su sexta final europea, como entrenador. Con esto está igualando a Carleto, a Sir Alex Ferguson, a José Mourinho. Solo Giovanni Trapattoni ha dirigido más finales europeas, pero una victoria hoy de Unai Emery lo igualaría con Trapattoni, con Ancelotti, con Mourinho en triunfos. Hoy Unai Emery se pone en la lista de directores técnicos, pues de élite, por supuesto, en el fútbol del viejo continente. Yo creo que ya estaba, solo el día de hoy se pone un escalón aún más arriba cuando estamos listos para que ruede la pelota. Amigas, amigos, el árbitro hace sonar su silbato y comienza la final de la Europa League a través de Claro Sports y la gran cadena W. Gracias por acompañarnos. Que sean 90 minutos de emoción, 90 minutos de fútbol. Cuando rápidamente el Friburgo recupera la pelota, la tiene Mansambi, camiseta 44, tratando de darse la vuelta. Sin embargo, lo van a quitar del camino. Aparecía Lucas Digne para evitar la sorpresa. Seguirá siendo para el Friburgo, el equipo de la Selva Negra, avanzando por la derecha, centro al área, primer remate de cabeza, apareció Matanovic, testarazo y para afuera, Capi.
1: No, pues completamente distinto, ¿no? El panorama que visualicé, ¿no? Rápidamente el Friburgo se fue a presionar alto, se fue a recuperar la pelota y ya tuvo el primer acercamiento. Y aquí lo vemos, posicionado de Mansambi y Matanovic afuera del área, presionando y obligando a Diego Martínez a jugar largo, arriesgado y valiente. El planteamiento del Friburgo, seguramente Schuster con la idea de mejor le juego de tú a tú y los complico, a estar esperando y darles la iniciativa.
0: Primeros minutos de partido y el Friburgo tratando de presionar, de recuperar la pelota y de acercarse a la portería rival. Eggestein con el zapatazo en el medio terreno, trata de ganar Matanovic, el croata. La pelota abandona, la gente del Aston Villa que estaba pidiendo la pelota para ellos. Sin embargo, le dicen que no a los villanos. Villanos que no tienen nada que ver con el, digamos, la palabra negativa, ¿no? Como de alguien malvado. No. Tiene que ver con el nombre. Aston Villa son de la villa. Bueno, son villanos. El equipo que hoy es el visitante administrativo y que utiliza el uniforme completamente en blanco, los de rojo, el Friburgo. Manzami que toma la pelota y después la cobertura que es espectacular. El trazo muy largo, tratando de encontrar a Ollie Watkins. Balón por la derecha, la tiene Rogers. Le va a pegar de pierna derecha. Aparece Atómulo, que saca la pelota, la manda fuera de zona de peligro y ya tocó la puerta el Aston Villa, Capi.
1: Qué inicio de partido, ¿no? Ya presencia de ambos cuadros en las dos áreas. Qué gran intervención de Atubolu. Muy buena jugada llevada por el sector izquierdo del cuadro de Aston Villa. Hacen un cambio de juego y entra solo McGinn. Intenta cruzar su disparo. Atubolu la lee muy bien. Te dejo.
0: Cuidado porque esa puede ser peligro. La tiene Ollie Watkins. Atención con el 11. La tiene Ollie Watkins y no encontró el espacio al final para tirar. A portería lo estaba presionando Ginter. También Lienhardt. Al final no pasa a mayores. Ya se había señalado previamente una posición antirreglamentaria. 2 minutos y miren nada más el trazo del Dibu Martínez, tratando de sorprender a todo el mundo, pero creo que correctamente señalado el fuera de lugar, Capi.
1: Sí, con esta regla, ¿no? De dejar correr la jugada hasta que termine, por si hay alguna duda de un posible fuera de lugar, lo intervenga el VAR. Aquí muy claro, Watkins está 2 metros adelante de Lienhardt, aún así se dejó seguir la jugada y después se marcó el fuera de lugar. Eso tiene mucho de Diego Martínez, ¿no? Un buen golpeo de pelota y siempre está muy atento a los movimientos que pueden realizar sus jugadores de ataque.
0: 3:30, el equipo de la Selva Negra enfrentándose al cuadro de Birmingham. Lo decíamos, la segunda ciudad más grande de Inglaterra, solo detrás de Londres. Un equipo histórico, que lo decíamos, sabe lo que es ser campeón incluso de Champions League. Con ustedes, Joaquín, el capitán Beltrán y Ramón Barnechea. Durante los próximos 90 minutos la vamos a seguir pasando muy bien. El balón que se escapa. Posesión para el Friburgo, que tomará la pelota por el sector de la derecha, buscando avanzar algunos metros desde muy temprano. Saque de manos para Manzambi, el suizo, que encuentra opciones por la derecha. Buscaban a Best. Pierde la pelota. Ahora será para el Aston Villa, pero ya se había señalado también una infracción, una mano. Será pelota para el Aston Villa. El árbitro del partido, François Letessier, este árbitro francés. Y del otro lado vemos ya los técnicos. Aparece en pantalla Julian Schuster, un entrenador que sabe y que conoce perfectamente los colores de esta institución, pues fue jugador del Friburgo durante muchos, muchos años y que está llevando a este cuadro, a esta institución, a una final europea, algo completamente épico. Atención porque avanzaba el Aston Villa por la banda de la derecha y ya se va a señalar la primera falta importante del partido y es más, la primera tarjeta de amonestación, no sé si muy temprana, Capi Beltrán. Lo cierto es que venían jalando precisamente a McGinn y ya está percibido el camiseta número 29 de los germanos. Hablamos de Philippe Treu.
1: Le mala jugada, ¿no? El lateral izquierdo del cuadro alemán y no le queda otra más que jalar y abrazar a McGinn, que ya le había ganado la posición. Me parece adecuada la tarjeta amarilla. Creo que lee muy bien que podría progresar la jugada del árbitro central y ya juega condicionado el lateral izquierdo, que vaya a marcar a McGinn. No es nada sencillo, es un gran futbolista, así que tendrá que irse con mucha inteligencia.
0: Cuidado con Emiliano Buendía, que estaba mandando el centro al área. Ojito con el argentino, ¿eh? Este camiseta 10, muy, muy talentoso. Por lo pronto, decíamos, Treu es el que está apercibido. El camiseta 29. En pantalla, Lucas Digne. Este jugador francés, 32 años de edad, que en algún momento pasó por las filas del Barcelona. Después de eso pasó por el Everton y ya tiene algunas temporadas desde el 2021 con el Aston Villa. 6 minutos en el reloj. Estamos en Estambul, en Turquía, desde la casa del Beşiktaş. Para llevarles esta final de la Europa League a través de Claro Sports y la gran cadena W. Trazo muy largo buscando a Matanovic, que no estaba viendo el balón, únicamente estaba viendo al defensa. Se lo lleva, le comete una infracción, le habían pegado precisamente a Konsa. Y después trata de no parecer culpable, pero en ningún momento voltea a ver el balón. Esto lo señalan como falta, Capi.
1: Eso tiene mucho Matanovic. Se fija primero en la posición del rival y después busca la pelota. Aquí es muy claro y el árbitro está muy atento. Va primero buscando desequilibrar al defensor que está solo viendo la pelota. Lo choca antes de hacer contacto, así que es una falta muy, muy clara. Y Matanovic se queja de que le sacaron el zapato, pero nada que ver con una posible falta a favor de los alemanes. Y sí, tendrá que ser muy atento para evitar este tipo de faltas y por ahí encontrar alguna que se le escape a la defensiva del Aston Villa y generar peligro en la portería de Martínez.
0: Ahí está el Divo con el trazo muy muy largo buscando al igual Kings, cuidado que había atacado mal Ginter la pelota, pero señalan previamente la infracción. Oli Watkins ya se estaba relamiendo los bigotes. Algo le dice Oli Watkins. Y es que mira, precisamente se venían jalando los dos. Y ¿es falta, Capi?
1: No, a mi gusto no es falta. Están forcejeando los dos. Están, otra vez, está más preocupado. Creo que era Lienhardt, ¿verdad? El que estaba forcejeando con Watkins. Está más preocupado por el jugador de Aston Villa que por la pelota. Y después la mide mal. Era una jugada importante de gol para el cuadro inglés.
0: Morgan Rogers por la derecha con McGinn hacia atrás. Lindelof levanta la cabeza. Aparece Konsa, el británico. Por izquierda avanzan algunos metros. Atención con el Aston Villa tomando el balón por la banda de la izquierda. Lucas Digne regresando al esférico. De nuevo cuenta con Pau Torres. Por los carriles centrales, Lindelof levanta el rostro. ¿Quién se mueve? Lo hace Oli Watkins, también Rogers. Mejor descarga por la derecha con Matty Cash. Balón retrasado, vuelven a ir con Konsa, que pasea la pelota por toda la zona defensiva. Tratarán de cruzar la frontera del medio terreno. ¿Quién se bota? Era Emiliano Buendía, el argentino. Ya le regresan la pelota, lo ubicarán muy rápido a los de televisión por esos botines fosforescentes, el número 10. Balón retrasado y cuidado que se estamos metiendo en problemas. Regresaban la pelota a Túbolo y después tienen que sacarla, no quieren más problemas.
1: Tienen que estar muy atentos los jugadores del figuro, tienen que hacer un partido perfecto. Cualquier equivocación puede ser capitalizada por los jugadores del Aston Villa. Creo que a raíz de la amonestación de Treu ha perdido la pelota el cuadro alemán, se ve nervioso y ha tomado la rienda del juego el Aston Villa.
0: ¡Uy! ¡El zapatazo! Que se va desviado, pero ya estaba probando el Aston Villa de fuera del área. Hay que empezar a buscar opciones. Mira nada más cómo aparece Morgan Rogers, el futbolista jovencito de 23 años. Que se tiene la confianza y después manda el zapatazo que no pasó para nada lejos, Capi.
1: Muy buena intención, ¿no? Una diagonal hacia el centro por el sector izquierdo. Le pega con la derecha, con la parte interna, buscando el segundo poste. Y pasó cerca de la portería de Artubolo, que simplemente acompañó la trayectoria de la pelota. Pero sí, los últimos 5 minutos el Aston Villa se ha adueñado del partido.
0: De acuerdo. Estaremos platicando un poquito más de este camiseta número 27, Morgan Rogers. Gran jugador, jovencito, pero que tiene unos números bastante, bastante interesantes. Un tipo de las afueras de Birmingham y que ahora juega precisamente para el equipo de su ciudad. Aquí Matanovic le había pegado a Yuri Tielemans. Ya se señala la falta. Manzambi estaba listo para recuperar. Sin embargo, esto es infracción y tendremos tiro libre en favor del Aston Villa, que empieza a quedarse con la posesión del esférico. El árbitro que hace sonar su silbato, François Le Texier, el francés, que deja seguir el partido. Balón para Emiliano Buendía. Ojito con el argentino que pone el centro muy pasado. No pasa mayores. Será saque de puerta para el Friburgo.
1: Pero ha mostrado variantes, el Aston Villa ya con la pelota en los pies. Disparos de media distancia que han pasado cerca.

0: Es el Aston Villa ya con la pelota en los pies, disparos de media distancia que han pasado cerca, centros por los dos costados, ese tiro cruzado de Maguín que atajó de muy buena manera a Tuvolu. En fin, creo que nos ha demostrado el Aston Villa en estos últimos 5 minutos, no nada más que tiene la posición de la pelota, sino que tiene variantes para hacerle daño al cuadro alemán.
1: Vaya que sí. Hablábamos hace unos instantes de Morgan Rodgers en la Premier League. Lleva 10 goles y 6 asistencias en 3.285 minutos. Esos son números de un futbolista importante, ¿eh? Tiene 23 años. Se habla que algunos equipos importantes lo están siguiendo. Se rumoraba que el Chelsea, que el United, desde hace algunos meses. De hecho, la selección de Inglaterra lo llama. Es un futbolista que marca muchos más goles de los que su estadística de goles esperados por partido le da. Al final es un tipo clave para el Aston Villa. Balón retrasado por la banda de la izquierda. Estaba Lucas Digne regresando el esférico y dando la pelota hasta el Dibu Martínez. Emiliano Buendía, que aparece atento después para Lindelof. Quieren sacarse la presión. Aparece McKean con un trazo muy largo. Ya le entregaron la pelota a Ollie Watkins, que está llegando por la banda de la izquierda. ¿Quién se mueve? Ojito con la diagonal, que puede ser peligrosa. Pero llega atento a la marca Hofler, que le dice por aquí no. Puede ser contragolpe del equipo alemán. Al final se pierde la sorpresa. Lo cierto es que en 12 minutos, Capi, empezamos a tener más posesión de balón, un poco más de intención del equipo villano.
0: Sí, y además una movilidad hacia el frente que le ha permitido generar espacios, sobre todo por el sector izquierdo del lateral Kubler. Fíjate, me sorprende que no han intentado seguir en los mano a mano contra Treu, ¿no? Que ya está amonestado y con esa intención de buscar sacar ventaja con una segunda amarilla, han dejado de buscar ese mano a mano por el sector izquierdo del cuadro alemán. Lo que es una realidad es que tienen la posesión de la pelota y sobre todo están generando mucho daño a la espalda del lateral derecha del Friburgo.
1: De acuerdo, son 13 minutos en el reloj. Gracias por acompañarnos en Claro Sports y en la gran cadena W. El Aston Villa buscando a Morgan Rodgers, el esférico que es recuperado por el Friburgo desde el fondo. Lienhardt trata de despejar, buscaban a Matanovic, pero vuelve a ser para Yuri Tielemans, que está tratando de dominar el medio campo. Ahora se va a señalar una mano de Eggestein, que dice, sí, pero las tenía pegadas al cuerpo, profe. Le dice el árbitro, será pelota para el Aston Villa. Aquí la repetición de la anterior.
0: Creo que sí era mano, ¿no? Eggestein, más allá de que es tal vez involuntaria, sí el movimiento ocupa un mayor espacio, no es natural y termina pegando en la mano. Aparte, el árbitro estaba muy, muy cerca. Creo que sí termina siendo mano, no para una tarjeta amarilla, porque reitero, es involuntaria, pero sí corta una posible jugada de avance para el cuadro inglés.
1: 13 minutos con 59, ya 14 en el partido. Friburgo contra Aston Villa a través de Claro Sports y la gran cadena W. Gracias por estar con nosotros. Manzambi toma la redonda y ahora se va a señalar infracción en favor de el Friburgo. Los alemanes, que comenzaron de buena manera el partido con algunas llegadas de peligro, un testarazo de Matanovic que pasó desviado, pero eran los primeros en proponer. Ahora han bajado un poco las revoluciones, o les han bajado un poco las revoluciones los de Aston Villa. Veremos si pueden volver a equilibrar la balanza con este tiro libre, que puede ser peligroso, ¿eh? Puede ser bastante peligroso para el equipo de la Selva Negra. Este cuadro que no sabe lo que es ganar un título de Bundesliga, un título de competición UEFA, y que hoy tiene una gran oportunidad en su historia. Vendrá Beste con el centro. De buena manera rechazado por la defensa, aunque se vuelve a señalar una falta, Capi.
0: Sí, la verdad es que imprudente, ¿no? Buendía en esta jugada, me parece que no alcanza a ver al futbolista alemán, pero recordemos que la regla ya dice que no, la palabra intención ya no aplica para decidir una tarjeta amarilla. Levantó de más los brazos, reitero, tal vez sin ver a Beste, y ya está amonestado el futbolista del Aston Villa. Aquí lo vemos, le metió el brazo, ¿no?, a la altura de la garganta a Beste, y sí me parece que se dio cuenta Buendía que venía un poquito atrás, y de ahí que el árbitro sancionara la amarilla pensando que fue premeditado, ¿no? Es que esto habla de la intensidad y de la forma en que han empezado los dos equipos, sobre todo el cuadro alemán, tratando de cortarle el ritmo, porque los últimos 10 minutos el Aston Villa ha estado encima.

0: 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Tiro libre para el Friburgo. ¿Quién a cobrar? Aparece Vincenzo Grifo, o puede ser Jan-Niklas Beste. El 19 o el 32. Será el 32, será el capitán. Será el italiano Vincenzo Grifo, centro al área, quien remata la pelota viva. ¡Ojo con el zapatazo! ¡Fuera! Están pidiendo un desvío. El zapatazo que pasa desviado. Me parece que era Hofler quien se tiene la confianza de probar de fuera del área. Aquí lo vamos a volver a ver. Y es precisamente el 27. Niklas Hofler, que se tiene confianza y la pelota pasa muy cerca del poste izquierdo de el Divo Martínez.
1: ¡Qué jugada! Acaba de desaprovechar el cuadro alemán, que pedía un tiro de esquina, un despeje muy tibio, ¿no? De la defensa del Aston Villa, dejando la pelota en el centro y botando. Llegó Hofler, le pega con la izquierda, la machuca, no logra hacer un disparo mucho más certero, pero tenía la oportunidad de frente, Ramón. O sea, sí deja escapar, me parece, el Friburgo una posibilidad importante, porque estaba de frente Hofler a la portería de Diego Martínez.
0: Claro, y además no, nunca sabes cuántas más tendrás en el partido, sobre todo enfrentándote a equipos de esta talla como el Aston Villa. Así que oportunidad de peligro que no puede ser capitalizada. Vendrá Morgan Rogers por la izquierda. Tienen que retroceder y buscar opciones ahora con la saga. La pelota que toma Konsa. Por la derecha estaba esperando Matty Cash. Cuidado con Matanovic, que se avivaba para intentar recuperar en una zona muy, muy comprometedora. El balón desde el fondo. Cuidado con Emiliano Buendía. Toma la pelota en el cerca del medio campo. Después avanzando con Matty Cash. Moviéndose Morgan Rogers. Regresan y cruzan la mitad del terreno de juego. Lindelof. Carriles centrales. No se hablaron, no se entendieron. Y recupera la pelota el Friburgo. Cuando estamos llegando ya oficialmente al minuto 18. Y ese balón que llegará hasta la posesión de Unai Emery. Que decíamos, Unai Emery pues es el máster de esta competición. Es el máster de este torneo. Nadie ha ganado más títulos que él. Y parece que le va muy bien las villas. El Sevilla, el Villarreal y ahora el Aston Villa. Parece que le va bien. Ha sido campeón con los primeros dos. Veremos si esta villa, la de Aston, es la que le da su quinta Europa League. Balón que toma Ollie Watkins. Balón retrasado. Buscando opciones. El conjunto de Aston Villa, que pasea la pelota por un lado, por el otro. Atención con el centro. Estaban buscando a Rogers de nueva cuenta. McGinn que va a rematar y después la presión que va a llegar de Matty Cash. Al final punteará la pelota y será saque de puerta. Se estaban cayendo tanto Matty Cash como también Vincenzo Grifo en la disputa de ese balón. Se estaba yendo a la zona de bancas. Son 19 minutos de partido. Nos mantenemos 0-0, Capi.
1: Ha equilibrado un poquito el Friburgo después del asedio del cuadro inglés, donde generó algunas oportunidades y llegadas. Después de ese remate de Hofler que pasó por un costado, parece que el Friburgo se asienta un poco más en el terreno de juego. Divide la pelota constantemente, pero tiene en Matanovic alguien que generalmente gana y retiene, ¿no? Y es lo que busca. Mientras el Aston Villa intenta un juego más colectivo, el Friburgo intenta saltar la línea y ganar los rebotes.
0: Y atención, porque viene Eggestein. Levanta la cara. Avanza con Vincenzo Grifo. Sale Matty Cash a la marca y le van a señalar falta. Y es más, Vincenzo Grifo se está quejando de algo más grave. Pide que ingresen las asistencias y le van a sacar la amarilla al futbolista polaco Matty Cash. Camiseta 2. Ya está percibido.
1: Llega, oh no, esta jugada hasta la puede revisar el VAR, me parece que podría ser roja, una plancha a la altura de la, no, eso es roja, Ramón, no sé qué pienses tú, es una plancha durísima para Grifo, de milagro no lo, lo termina fracturando. No sé si vayan a llamar al árbitro central del VAR, pero me parece que Cash comete una equivocación durísima, ¿eh? Es una falta muy, muy clara.
0: Mati Cash podría estar fuera del partido, ¿eh? Esto es tarjeta amarilla, pero creo que cuando menos deberían llamar al árbitro para que lo revise. La entrada es con los tachones por delante y llega a la altura de la espinilla. Esto es grave, ¿eh? Y conforme nos han acostumbrado y nos hemos ido entendiendo los conceptos y por supuesto la manera en la que los árbitros están aplicando la regla, cuando se llega con los tachones por delante y hay una entrada de lleno, digamos, arriba del tobillo, suelen revisarlo y cambiar el color de la tarjeta, ¿eh? Por el momento no estoy viendo que vayan a llamar al árbitro. Lo primero que hace es ver que Vincenzo Grifo se encuentre bien. Está muy dolido, Vincenzo Grifo, y con toda la razón del mundo. Lo que quiero ver es si lo van a revisar o no. Por lo pronto nos mandan la repetición de este zapatazo de Morgan Rogers, quizá la oportunidad más clara que ha tenido el Aston Villa en el partido.
1: Y yo pensé que había sido McGuinness Rogers el que hace el disparo, gran atajada de Tuvolu. A ver, aquí la condicionante, veamos a Unai Emery cuando hacen el contacto y viene la, la falta de Cash. Él hace la seña como que había sido un choque, ¿no? Un tapón. Me parece que aquí, aunque sí toca antes la pelota Cash, la manera en que enfrenta podría ser condicionante con una tarjeta roja. No llamaron al árbitro central, se va a caer en la amarilla, pero tiene que ir con muchísimo cuidado el lateral derecho del Aston Villa.
0: ¿Y qué tanto pesará la idea de expulsar a alguien al minuto 22 en una final europea? Seguramente es algo que piensa el árbitro. Ojo con el centro, la pelota que se pasea y que se va a escapar para que la controle el Aston Villa sin problemas por la banda de la izquierda. Esto ya no pasó a mayores, termina únicamente en el dolor de Vincenzo Grifo en una entrada muy muy grave de Mati Cash, y que quisiéramos escuchar su opinión a través de las redes sociales de Claro Sports. Para ustedes, ¿era roja o está bien señalada la tarjeta amarilla para el camiseta número 2, el polaco, que quizá podría estar jugando gratis? No llamaron ni siquiera al árbitro, al video arbitraje. Avanza Mati Cash, balón retrasado. ¿Para quién? Para McGinn. Ojo, que está teniendo un momento McGinn espectacular. Viene de marcar doblete en el último partido de la Europa League en semifinales. Le ganaron al Nottingham Forest y lo hicieron con contundencia, y después le anotó un golazo a Liverpool. Está viviendo un momento muy importante el capitán y el número 7 de Aston Villa, el capitán escocés. Estamos hablando de John McGinn. El Dibu Martínez con el trazo muy largo, buscando a Ollie Watkins, que quería recibir de espaldas. No fue sencillo porque Lienhardt estaba realizando una buena cobertura. Philippe Lienhardt, que salió del Real Madrid. Este futbolista, que es parte de, o que fue parte más bien del Real Madrid Castilla en algún momento, y que jugó un partido con el equipo mayor en la temporada 2015-2016. Sí, solo un juego. Después regresó al Real Madrid Castilla y a partir de entonces fue parte del Friburgo. Ya no ha soltado esta institución. Pero como anécdota, sí, es alguien que estuvo en las inferiores del cuadro merengue. 24 minutos con 30 segundos. El Friburgo que ha logrado equilibrar un poco más las cosas con Lienhardt. Avanza algunos metros. La tiene Treu, que ya también está amonestado, por cierto. Posesión de balón, veíamos en pantalla. 61 contra 39. En favor del Aston Villa. Ha tomado más la pelota el conjunto villano. Veste hacia atrás. El equipo que hoy viste de rojo con el trazo muy largo. Atención, que puede ser peligroso. La tiene Matanovic. Quería dormir la pelota dentro del área y después probar de pierna derecha. Esto ya no iba a contar porque había posición antirreglamentaria. El Friburgo está tratando de despertar.
1: De acuerdo, Ramón. Se ha sentado ya en la cancha. De este de porcentaje, cuando revisamos para los amigos de radio, una posición adelantada que sí existe. Otra vez dejaron correr la jugada y después se sancionó. De este 61-39 que hablamos de la posición de pelota en cuestión de porcentaje, te aseguro que el Friburgo lo ha subido muchísimo en los últimos 5 minutos, antes de haber sido todavía más notorio el hecho de que el Aston Villa estaba dominando el partido.
0: De acuerdo, ya son 25 en el reloj. Friburgo 0, Aston Villa 0. En caso de empate nos vamos a tiempo extra, y si se mantiene, a la tanda de penales. ¿En qué ¿Terminará esta historia? Lo veremos. Estamos acercándonos a la primera media hora del partido. Konsa desde el fondo, levantando el rostro, se acompaña con el Dibu Martínez, este hombre que sabe lo que es la presión de finales, que sabe lo que es jugar partidos importantes, y no solo eso, lo que es ayudar a su equipo a ganar títulos. Inevitablemente pensamos en la final de la Copa del Mundo y ese duelo que tiene contra Randall Kolo Muani ante Francia, y que esa tajada le abre la puerta para que Argentina siguiera peleando y después a la postre fuera campeona del mundo. Muy importante el Dibu Martínez, que pues como siempre decimos, Capi, podrá caer bien o mal, pero dentro de la cancha es un futbolista que marca diferencias.
1: Completamente, ¿no? Te pueden gustar sus formas, sus festejos o no, pero es un tipo que ha crecido notablemente en la portería y se ha vuelto fundamental en los títulos y en los logros que ha tenido la selección argentina en últimas fechas.
0: Sí, lo dices bien, Capi. El Dibu que pues también tiene una de esas historias interesantes, entendiendo que pasó más de una década en el Arsenal sin llegar a ser titular, de hecho. Y cuando Bernd Leno se lesiona en el 2020, pues finalmente le dan la oportunidad. Jugó muy bien, muy bien. Pero cuando regresa Leno, pues Mikel Arteta le devuelve el puesto al alemán. Y es ahí donde el Dibu dice, pues ¿sabes qué? Me voy a ir al Aston Villa. Y a partir de ahí cambió su vida. Lo cambió absolutamente todo. Ya incluso ha sido señalado en las entregas del Balón de Oro como el mejor portero del mundo, cuando le han dado el trofeo Yashin a Emiliano, el Dibu Martínez. 27 minutos en el reloj, el tiempo sigue su curso. No tenemos un claro dominador hasta este momento, a pesar que el favorito era el Aston Villa, las cosas han estado mucho más equilibradas. Yuri Tielemans toma la pelota por la derecha, Matty Cash. Trazo largo para Ollie Watkins, puede ser peligroso. Ojito con el 11 y después la cobertura que es perfecta de Philipp Lienhardt. Se va a quedar a Tuvalu con la redonda. No tiene mayor problema, son 28 en el reloj. Algunos trazos largos que está buscando el Aston Villa, buscando ganarle la espalda a algunos futbolistas del Friburgo. No le ha salido, pero es algo que está intentando constantemente el cuadro de Unai Emery.
1: Le funcionó en algún momento del partido, Ramón, sobre todo en ese lapso de entre el minuto 5 al 15, sobre todo por el sector derecho, sí logró desequilibrar a la defensa del Friburgo y de ahí generar algunas oportunidades. Vino un disparo de Rogers, vino por ahí otro disparo, creo que fue Lindelof, pero después se ha sentado el cuadro del Friburgo y aquí otra vez Matanovic. Cómo pelea, ¿no? A veces comete falta y mete muchísimo el cuerpo, pero siempre está peleando, siempre está incomodando. Aquí fue muy claro que empujó a Cash y le marcaron la falta, pero vaya, es uno de esos delanteros que como defensor, te lo dijo Ramón, te incomoda siempre jugar contra él.
0: Incómodo, muy incómodo, Capi. En todas las tomas aparece Matanovic. Cualquier disputa, bueno, involucrado Matanovic. Cualquier oportunidad de peligro, aparece Matanovic. Que si defiende, que si ataca, en todos lados está el croata. Este camiseta 31, 23 años de edad. El futbolista que era del Eintracht Frankfurt y que ahora es parte del Friburgo. Ojito con Matty Cash, centro al área. El rechace defensivo que es correcto de Kubler. Y después, acercándose por la banda de la izquierda, va a pelear Morgan Rogers. Se va a señalar incluso la infracción. Y aquí la gente del Friburgo que se emociona, que hace precisamente, en este caso Kubler, que se levanten de sus asientos. Porque después de esta infracción, va con el aficionado. Esa cabecera es la que está pintada de rojo el día de hoy. Y les pide que levanten la voz. Bueno, que está pintada de rojo al menos en el mosaico, porque el día de hoy todos vienen vestidos de blanco. Son ya 30 minutos en el reloj. El Friburgo y el Aston Villa 0-0 a través de Claro Sports y la gran cadena W. Se va a señalar pelota para el conjunto villano. Aquí estará la repetición de la anterior. ¿Y quién crees que estuvo involucrado, Capi?
1: Claro, es lo que te digo, está en todas. Es un tipo muy fuerte, Matanovic. Es un tipo que no rehuye al choque, pero a veces creo que abusa de esta situación, y fueron dos faltas seguidas en donde llega chocando antes de que llegue la pelota y le marcaron falta al delantero del Friburgo.
0: Sí, siento que mientras no lo amonesten va a estar al filo del reglamento tratando de presionar, empujar, cargar, incomodar constantemente a la defensa rival. La tiene Beste, el germano, que circula el balón con Philipp Lienhardt. Cruzan el medio terreno. Balón hacia adelante. Aparecía Hofler. Otra vez para Philipp Lienhardt. Por la derecha tiene a Ginter. Matías, que levanta el rostro, busca opciones. ¿Hacia dónde?
1: Pero a veces creo que abusa de esta situación. Y fueron dos faltas seguidas en donde llega chocando antes de que llegue la pelota y le marcaron falta al delantero del Friburgo.
0: Sí, siento que mientras no lo amonesten va a estar al filo del reglamento tratando de presionar, empujar, cargar, incomodar constantemente a la defensa rival. La tiene Beste, el germano, que circula el balón con Philipp Lienhardt. Cruzan el medio terreno. Balón hacia adelante. Aparecía Hofler. Otra vez para Philipp Lienhardt. Por la derecha tiene a Ginter. Matías, que levanta el rostro, busca opciones. ¿Hacia dónde? Matías Ginter, ex del Borussia Mönchengladbach y también del Borussia Dortmund. De la campaña 2014 a la 2017 vestía de amarillo, después de blanco y negro con el Mönchengladbach, y cambió, no de colores, pero sí de institución. Ahora es parte del Friburgo desde la temporada 2022 hasta la fecha. Buen defensa, el número 28, Matías Ginter. Por lo pronto, Julian Schuster y Unai Emery en pantalla. Ambos técnicos, observadores, calculadores. Realmente, con cierta, no sé si la palabra es calma, pero con esta tensión, quizá podremos decir, Capi, de ambos entrenadores, viendo fijamente lo que sucede, viendo cómo pueden mover, qué está intentando el rival y cómo pueden precisamente mejorar lo que están realizando ellos.
1: Sí, cuando revisamos que Rogers baja la pelota con la mano, eso fue lo que se marcó. Ha estado bastante bien el árbitro central, y sí, los dos entrenadores muy analíticos. Esta nueva, ya desde tiempo, la posibilidad de utilizar tecnología, iPads, computadoras en la banca para realizar ciertas cosas, hace que los entrenadores siempre están analizando qué pueden mover para generar una mejoría en su equipo, y veríamos a los dos como muy atentos a lo que está sucediendo. Ahorita no es un tema para mover, le van 30 minutos, está equilibrado el partido, pero tal vez pensando en qué pueden hacer en el segundo tiempo para inclinar la balanza a su favor.
0: Ojo con Manzambi, que recupera la pelota, va con Matanovic, le hace la pasada por la derecha, Gestan, mejor decide él. La pelota que lleva algo de potencia, no tanta dirección, y Emiliano el Dibu Martínez únicamente recuesta para quedarse con esa pelota, pero tocó la puerta el Friburgo.
1: Sobre todo la recuperación, Manzambi es un tipo que te presiona, que te persigue cuando ya lo superaste, y precisamente roba la pelota barriéndose de manera limpia por detrás del futbolista del Aston Villa y le regresan el balón e intenta el disparo de media distancia, una herramienta que no había utilizado el Friburgo, pero que en la semifinal le dio resultados.
0: Oli Watkins, ojo con Oli Watkins, se quita uno, se quita dos, empieza el bailoteo dentro del área y después hay un rebote con McGinn. La pelota se va a escapar, pero mire el enojo del capitán, se molesta mucho McGinn porque le dice: ¿por qué no sueltas la pelota? A Oli Watkins le reclama que empezó a ir hacia la derecha, hacia la izquierda, no suelta el esférico. Ya vimos que incluso levanta el brazo, pide perdón, pero todos quieren un pedacito de la número 5 de la redonda, cuando aquí también vemos la repetición del zapatazo de Manzambi, que es atajado por el Dibu Martínez. Pero ahora acción en del otro lado, en la otra área, Capi. El Aston Villa también se acercó.
1: Sí, Watkins hizo una jugada de más, recortó en dos ocasiones de buena manera y regresó a la zona donde había más jugadores del Friburgo. Yo creo que no tuvo ningún punto en específico para poder soltar la pelota, pero ahí McGinn le puso una regañada de miedo. Reitero, no vi en ningún momento la claridad para que Watkins pudiera habilitar a otro compañero en mejor posición.
0: Por lo pronto le pegaron a Manzambi, que se queja y mucho, Vamos a ver la repetición. ¿Qué sucedía? Llega Lindelof y sí, le da una patada. Eso. Ahí está la infracción, que es clara. Se duele mucho el suizo.
1: Llegó tarde, ¿no? El futbolista del Aston Villa para pegarle a Mansambi. Lo que pasa es que Lindelof está inquieto porque ya le robó una pelota, no lo está dejando jugar tranquilo. Mansambi es un tipo muy dinámico, eléctrico cuando tiene el balón y complicado de marcar. De ahí yo creo que Lindelof le dejó ahí un recordito en esta jugada.
0: Sí, de acuerdo, y se duele mucho, ¿eh? Lo están checando del tobillo. Ojo a la estadística que aparece en pantalla, dice que Mansambi ya lleva 2 faltas recibidas en lo que va del partido. Es este tipo de jugadores que suelen ser, digamos, muy recurrentes en este tipo de estadísticas. Son diferentes, son habilidosos, están peleando constantemente y le suelen pegar bastante. Así que bueno, es la segunda vez que le pegan a Mansambi. Se quejaba mucho a la altura del tobillo. Esperemos que no sea nada de consideración porque puede ser uno de los grandes protagonistas del partido. Oportunidad para Vincenzo Grifo, 35 minutos en el reloj, el camiseta 32, el italiano a poner la pelota en territorio caliente, prácticamente defiende todo el equipo de Aston Villa. Ahí está el árbitro, que le dice, calma, los estoy revisando antes de que se cobre. Vincenzo Grifo con el trazo muy flotado hacia el sector de la derecha, buscaban a Ginter. Sin embargo, esta puede ser de peligro y Morgan Rogers, si le pone velocidad, podía ganar y agarrar mal parada la defensa. No fue así. Emiliano Buendía, que casi no lo hemos mencionado, puntea la pelota y le da el esférico a Rogers. Ojito con el 27, levanta la cara, el de 23 años va con Emiliano Buendía, el argentino. Después aparece McKean, de nueva cuenta Morgan Rogers, bloquean el zapatazo. Buena acción defensiva. Y después, la pelota que abandona, pero vuelve a aparecer el Aston Villa en la portería rival.
1: Y sobre todo, Ramón, otra vez por el sector derecho, es la zona donde más complicado lo ha tenido el Kubler y sobre todo la distancia en las coberturas. Hubo 2 intervenciones buenas a nivel defensivo ya cuando pisó el área el cuadro de Aston Villa, que no le permitió rematar de buena manera ni a Buendía ni a McGinn. Un cruce, ¿no?, de Lienhardt evitando que la pelota llegara a portería. Pero si no ajusta el cuadro de Friburgo, sobre todo el tema de la distancia entre su central y su lateral derecho, va a estar sufriendo por ese sector constantemente.
0: Trazo muy largo buscando a Matanovic y Konsa se va a quedar con la redonda. Y ahora entrega para el Dibu Martínez. 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Mira, incluso hasta en los momios ya todo se empieza a equilibrar. El partido ha sido reñido, ha sido disputado. Y ya los momios empiezan a dar un juego mucho más parejo. Además que, por supuesto, ha pasado el tiempo. Ya son 38 minutos en el reloj. Friburgo 0, Aston Villa 0. Desde el fondo, Atubolu con el trazo pues un tanto descompuesto. Recuperaba el Aston Villa y lo vuelven a intentar. Aunque no por mucho tiempo, porque ¿quién creen que recupera? Matanovic otra vez. Que siempre baja, siempre aporta, siempre apoya. Y es balón para el Friburgo, que retoma la posesión. Tienen que ir atrás con Matías Ginter, el número 28. Empieza a acomodarse para darle la pelota a Mansambi, el suizo, que por cierto estará en la Copa del Mundo. Recorre ya muchos metros. Quiere ingresar al área, ya está dentro. El 44, cuidado con la diagonal. ¡Uy! ¡Soltó un balazo! ¡Ese fue un misil! Con dirección desconocida, Capi, es quien la desvíe, me funciona. Quien la desvíe la pueda mandar al fondo de las redes.
1: Me parece lo adecuado lo que hace Mansambi, ¿no? Qué complicado marcarlo. Por eso Lindelof hace rato le dejó un recuerdito tratando de suavizar un poco. Es un tipo desequilibrante. Aquí en el mano a mano hizo un par de fintas. Y el centro era de altura y con potencia. Me parece lo adecuado, buscando que un compañero tocara la pelota o incluso que un golpeo fortuito del rival le diera dirección para un autogol. Creo que fue una gran jugada por parte de Mansambi, que no tuvo ninguna cierre, pero ahí está, ahora sí de ida y vuelta el partido, teniendo presencia de los dos equipos en el área rival.
0: Sí, es que me parece, Capi, que ha sido un duelo no con tantas oportunidades, digamos, tan claras, pero sí con una sensación constante de peligro. Ambos equipos están muy cerca del área rival, están generando oportunidades. Si bien no hemos visto una gran atajada de ninguno de los dos porteros, bueno, salvo la primera de Atubolu precisamente ante el disparo de Rogers, en general es más como una calma tensión que está completamente llenando este estadio en Turquía. Miren a Morgan Rogers, que va con Emiliano Buendía, lo decíamos, siempre merodeando el área. Esta puede ser de peligro y desvían la trayectoria. Esto es tiro de esquina, decíamos, quizá no termine en tanto peligro, pero la sensación ahí está.
1: Sí, de acuerdo, ¿no? O sea, los equipos pisan el área con cierta sensación de peligro, intentando disparos de media distancia, intentando centros complicados para los defensores, que han resuelto de muy buena manera la atajada de Pulvolo, después una atajada, ¿te acordás? No exigente, pero también Diego Martínez a un tiro de Manzambi. O sea, pocas emociones, pero sí con presencia de área en ambos cuadros.
0: Sí. Da la sensación que en cualquier momento algo puede pasar. Centro al área, cuidado, esta puede ser de peligro. ¡Golazo! ¡Gol!

0: de Yuri Tielemans, gol del Aston Villa en una jugada de otro partido, un centro flotado, una jugada preparada. Empezó a caer lento la pelota, la estaba midiendo Yuri Tielemans y le pega de pierna derecha, donde la pone Capi. 1-0 lo está ganando el Aston Villa.
1: ¡Qué golazo de Tielemans! ¡Qué golpeo de pelota! A ver, una jugada muy bien pensada, muy bien preparada. Se nota que la trabajó el cuadro de Aston Villa. Dos toques en el tiro de esquina para desajustar la defensa del rival. Tielemans, que estaba ahí medio flotando afuera del área, hace el movimiento hacia el segundo poste y le ponen un bombón, ¿eh? O sea, el centro es espectacular para que de primera intención y de volea cruce la pelota Tielemans y logre poner arriba al Aston Villa. Decíamos, cuando el partido es tan complicado, las variantes son importantes y la pelota parada no había sido aprovechada por ninguno de los dos equipos. Es más, yo creo que mis anotaciones, creo que es el segundo o tercer tiro de esquina del partido y lo aprovecha de muy buena manera el cuadro inglés para irse arriba en el marcador.
0: Vaya golazo de Yuri Tielemans, que tiene 1-0 arriba al Aston Villa. El centro es brutal. Y como platicábamos con el Capi, sí, esto es algo que se entrenó, que se practicó. Llegó con una tranquilidad Yuri Tielemans. El balón tardó 4 eternidades en bajar. Nada más veías cómo la pelota bajaba lentamente y se acercaba a Tielemans para preparar el disparo. Nadie se acercó, nadie lo incomodó. Soltó con mucha potencia ese disparo y la mandó al fondo de las redes. ¡Qué golazo! ¡Qué golazo y qué manera de cerrar el primer tiempo! Porque ya estamos llegando al minuto 43. No sé cuánto se vaya a agregar. Lo cierto es que Tielemans está poniendo al Aston Villa momentáneamente con la gloria europea. Gran jugador, el futbolista de Bélgica, 29 años de edad, Yuri Tielemans, que jugó con el Leicester City. Previo a eso era parte del Mónaco. Ahora, desde el 2023 a la fecha, es futbolista del Aston Villa. Se hablaba como una de las grandes joyas del fútbol belga. Ha tenido momentos buenos, otros no tanto, pero el día de hoy está poniendo su granito de arena para que el Aston Villa pueda ser campeón en la Europa League. Ahora a ver, Capi, la reacción del Friburgo.
1: Y de Tielemans tuvimos la oportunidad de verlo en el México-Portugal, en el México-Bélgica, allá en Chicago, jugando unos minutos. Sí, veremos, ¿no?, cómo reacciona el Friburgo. Fíjate, tal vez cuando mejor estaba o cuando más equilibrado estaba el partido, es cuando viene la jugada que hace el Aston Villa para irse arriba en el marcador. Y el Friburgo, lo que veíamos en el semblante de sus jugadores era seguir con el mismo plan de juego. Y bueno, veremos si tiene la capacidad de empatar.
0: Ahí estaba el centro con peligro. Va a ser desviado por Mati Cash, el polaco, que empieza a llamar la atención de sus compañeros para mantenerse enfocados, mantenerse preparados cuando aquí vemos la repetición. Y qué peligroso. Qué peligroso esto, porque iba con los brazos extendidos Mati Cash, le da en el pecho, pero donde ese remate hubiera ido a uno de sus brazos, definitivamente hubiera sido algo para la interpretación del árbitro. Es verdad que la distancia era muy corta, pero podría entrar al debate. El balón de Vincenzo Grifo hacia atrás, jugada preparada con Besté, y llega el Dibu Martínez, que se cuelga de la lámpara y sale con velocidad. ¿Con quién? Con Yuri Tielemans, que puede ser muy peligroso. Levanta la cara, ahí está el autor del gol. Abre por la izquierda, la tiene Emiliano Buendía, el argentino. Puede hacer la individual contra Manzambi. Va hacia afuera, el centro y el zapatazo de McGinn. Pero el balón es desviado, tendremos tiro de esquina. El Aston Villa al abordaje, Capi.
1: Otra jugada bien preparada por parte del Friburgo en el tiro de esquina, pero el centro fue demasiado flotadito, muy fácil para el Dibu Martínez, que después hace el inicio de un contragolpe a velocidad muy, muy bueno. Terminó resolviendo de buena manera la defensa del Friburgo y dio un tiro de esquina a favor de los alemanes. Ahora nos vamos con el tiro de esquina a favor de los ingleses.
0: Se agregaron 3 minutos en el partido. Y de esos 3 que tenía, ya nada más me quedan 2. Mati Cash, a primer poste, la pelota que viaja. ¡Ojo con esta! ¡Le estaba pegando Konsa! Se encontró con la pelota dentro del área Al final aparece Ginter y aparecen todos a tratar de bloquear, pero tendremos otro tiro de esquina ahora por el sector de la derecha. Ojo a Ginter, cómo está extendiendo el brazo, algo está pidiendo. También se acerca el árbitro a llamar la atención. Me parece que De Conza en esa disputa, porque creo que Ginter lo que estaba pidiendo es que lo estaban jalando. Ah, no, era Manzambi, mira el que aparece ahí.
1: Sí, Manzambi que dejó de ver la pelota. Conza se estaba quejando de que Manzambi dejó de ver el balón y que lo estaba agarrando. Aún así creo que era una jugada para que el defensor de Aston Villa hiciera un mejor contacto con la pelota. Estaba de frente a la portería. En fin, tiene que aprovechar el Aston Villa estos momentos de incertidumbre del cuadro de Friburgo para tratar de ampliar la ventaja, aunque queda un minuto en ese primer tiempo.
0: Solo un minuto y tendremos otro córner por la derecha. El Aston Villa que quiere irse con una ventaja aún mayor al medio tiempo. Recuerden que es la gran final de la UEFA Europa League a través de Claro Sports y la gran cadena W. McGinn con la pelota, a cobrar el capitán, el número 7, el centro. Que rechazado por la defensa. Ojo porque el Aston Villa quiere seguir creando. Lucas Digne lleva con Yuri Tielemans. Después, el balón retrasado. Hay que darle toda la vuelta a Yuri, que va por la derecha con McGinn. El escocés ya está dentro del área. Zapatazo, centro de derecha, quien remata. No llevaba potencia, termina por ser rechazado por la defensa que hoy viste completamente de rojo. Queda poco tiempo, apenas algunos segundos, 10 para ser exactos. Veremos si hay tiempo para una más, creo que sí. Dentro del área, buen día, va a soltar el zapatazo. ¡Golazo! ¡Golazo! ¡Golazo! ¡Golazo! ¡Golazo! ¡Golazo! Argentino Emiliano, buen día. ¿Dónde la pusiste, Emiliano? Golazo. Esto es el 2-0. Nada que hacer para el portero, ni para Superman, ni para quien me digas. Emiliano, buen día. Acabo de poner el 2-0, Capi.
1: Qué golazo el argentino. Fíjate, hay un gesto en Treu, donde él se da cuenta que está en un 2-1, ¿no? Con los jugadores de Aston Villa, le pide a sus compañeros que vengan a ayudarle, se queda a la mitad, y ahí es donde habilita a Bonilla, que controla de maravilla y le pega un zurdazo con la parte interna buscando el segundo poste. La comba que hace el balón es espectacular, y todavía el vuelo de Atubolu lo hace todavía más vistoso. Qué gol del argentino y qué duro golpe para el Friburgo, ¿no? Irte con un 2-0 en contra en la última jugada del primer tiempo, veremos si se repone, aunque va a ser muy duro para el cuadro alemán.
0: Y lo dices perfecto, Capi. La pelota besó las redes y se acabó el primer tiempo. Este es el medio tiempo ya. Los equipos yendo a vestidores y el Aston Villa está ganando 2-0 al Friburgo con dos golazos. Uno de Tielemans, otro de Buendía. Pausa y regresamos con más.
2: Hacemos una pausa y volvemos con este encuentro de la Europa League 2026. 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
10: Y otra vez Luis Romo hacia atrás, sacando el servicio, buscando al Piojo que recentra con la cabeza. ¡El primero de Orbelín!
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0: Estamos de regreso. Amigas, amigos de Claro Sports y de la gran cadena W, gracias por acompañarnos. Friburgo 0, Aston Villa 2. Creo que el Aston Villa, Capi, era parte, o era en gran parte, favorito a esta gran final por la calidad de sus futbolistas. Y creo que el día de hoy ha quedado demostrado que la calidad sí es muy importante, porque los dos goles no los anota cualquier futbolista. Son dos auténticos golazos.
1: Golazos, golazos, Ramón, sobre todo uno de ellos muy bien preparado, el de Tielemans, que es el que estamos viendo. Una jugada estructurada en el tiro de esquina, un centro completamente perfecto para que después Tielemans hiciera un gran golpeo. Y aquí lo que te decía, queda pagando Grifo, ese que queda pagando con un 2 contra 1 en ofensiva. El toque a Buendía es perfecto, y ¿sabes qué? El control, es un control orientado perfecto, solo con la pierna derecha, en un toque se lo deja listo para pegarle de zurda, y nos regala un golazo también el argentino. Va a poner 2-0 el partido.
0: Yuri Tielemans y Emiliano Buendía, los dos autores de los goles. 2-0 está ganando el equipo villano. Momento de una pausa y regresamos con más en Claro Sports y la gran cadena W.
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2: De regreso, gracias por acompañarnos, amigas, amigos de Claro Sports. 2-0 está ganando el Aston Villa al Friburgo. Estamos en el medio tiempo de la gran final de la Europa League y con dos golazos el equipo villano se está yendo arriba en el marcador. Ahora, a esperar a ver la respuesta del Friburgo, porque vaya que ha sido un primer tiempo complicado. Aquí, las estadísticas, Capi, de lo que hemos visto en 45 minutos.
3: Aquí vemos la posición del balón que mejoró, era completamente amo y señor el Aston Villa los primeros minutos, después Friburgo equilibró y tal vez cuando mejor estaba recibió los dos goles. Aquí vemos que el que más lo ha intentado es el Aston Villa, más corners, más pases, en fin, ¿no? Me parece que no sé si justo, tal vez el 1-0 sería más justo de lo que hemos visto, pero sí el Aston Villa ha hecho lo suficiente para merecer el gran partido y las tres tarjetas amarillas, dos del cuadro de Aston Villa que son Buendía y Cash y la del Friburgo que es Treu muy muy temprano en el partido.
2: De acuerdo, Capi. Amigas, amigos, momento de hacer una pausa más. Falta menos para que ruede la pelotita en la gran final de la Europa League. Aston Villa está ganando 2-0 al Friburgo. No se vayan.
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6: Hola, soy Jorge Sánchez y esto es Leyendas y Mundiales. Cuando hablamos de las Copas del Mundo, Pelé siempre saldrá a la conversación, siendo el único jugador en conquistar el trofeo en tres ocasiones. Con solo 17 años, levantó el trofeo por primera vez en Suecia 1958. En Chile 62, repitió la gloria. Y 8 años más tarde, consolidó sus éxitos en el Mundial de México 70, donde tuvo un torneo de ensueño e inmortalizó su imagen levantando la copa en el Estadio Azteca. Pelé marcó un total de 77 anotaciones con Brasil, de las cuales 12 fueron en mundiales. Por si fuera poco, el registro de goles en su carrera alcanzó 757 en partidos oficiales, aunque la cifra aumentó a 1,283 contando todos los cotejos que disputó. Pelé marcó época en el fútbol y continuará por siempre en la conversación sobre ser el mejor futbolista de todos los tiempos.
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2: De regreso, amigos, amigos de Claro Sports. Estamos en la gran final de la Europa League desde Estambul, desde Turquía. Esta es la primera de las tres finales europeas que se van a jugar. El Friburgo contra el Aston Villa. Falta menos también, por supuesto, para la final de la Conference League, donde aparecerá el Crystal Palace con el Rayo Vallecano. Y el 30 de mayo, la final de la Champions, cuando se enfrente el PSG al Arsenal, que por cierto acaba de ser campeón de la Premier League. Después de muchos años, 22 años después, el Arsenal vuelve a ser campeón ahora en Inglaterra. Pues se están rompiendo rachas, Capi. Es lo que está sucediendo. Se están rompiendo rachas en Inglaterra. El primero fue el Arsenal. Veremos si el Aston Villa ahora rompe la propia de no ganar una final europea en más de 4 décadas.
3: Sí, se rompen rachas. El Crystal Palace, que además está en la final de la Europa League, hace muy poco le ganó a Liverpool, creo que fue la FA Cup o la Carabao Cup, y era el primer título en años también para el equipo inglés. En fin, ¿no? Ahí aplica esa de no hay mal que dure 100 años, casi casi. Y bueno, hoy el Aston Villa, después de 40 años de estar de ser campeón en la Champions, vuelve a una final europea y tiene todo en sus manos para poder ganarla, a menos de que el Friburgo haga un segundo tiempo perfecto y le pueda dar la vuelta a este partido.
2: Tendría que ser algo completamente histórico. Veremos si el Friburgo es capaz de darle la vuelta a esta situación. Estambul, la única ciudad que fue capital de 3 imperios, el romano, el bizantino y el otomano. Y hay una frase atribuida a Napoleón que decía: quien domina Estambul, domina el mundo. Al menos el día de hoy, quien domina Estambul, dominará Europa. ¿Será Friburgo o será Aston Villa? Por lo pronto, los villanos están yendo arriba en el marcador. 2-0 con un par de golazos. Uno de Judith Alemans y otro de Emiliano Buendía. Los 22 jugadores ya están en el terreno de juego. Parece que no hay modificaciones. Y el árbitro François Le Texier hace sonar su silbato y rueda la pelota. A través de Claro Sports, el Aston Villa contra el Friburgo. 45 minutos para que los alemanes puedan darle la vuelta a la situación, o para que el Aston Villa pueda acrecentar esta cosecha y acercarse un poco más a esta gloria europea. El trazo muy largo que va a llegar a posesión de Ginter, pero lo acorralan en una esquina. Tiene que salir jugando y tocar con Beste. Será balón para Matty Cash. Recupera el Aston Villa. Yendo por la derecha con McGinn, el capitán escocés, levanta la cara. Ojo con este hombre que está en un momentazo. Revienta la pelota en Vincenzo Grifo. Y será otra oportunidad. Ahora en saque de mano. Se quiere avivar el Aston Villa, pero van a regalar el esférico con mucha facilidad a Atubolu, el guardameta germano. Que hay que decirlo, Capi, poco ha podido hacer en los 2 goles que recibió.
3: No, la realidad es que la única donde pudo hacer algo lo hizo bien, que fue el disparo de Rogers cruzado, que lo atajó de maravilla e incluso acompañó la pelota hacia afuera sin dar rebote. Pero no, en los 2 goles del Aston Villa, imposible. La potencia y la colocación del disparo de Tielemans en la volea y después la colocación como medida con la mano por parte de Buendía, imposible para Tobolu, que trata de alentar a sus compañeros, pero que no pudo hacer nada para evitar el 2-0 que tiene en contra en este momento su equipo.
2: De acuerdo, 2-0 el Aston Villa lo está ganando. Oportunidad entonces para los villanos, el equipo de Birmingham, para volver a mantener la posesión de la pelota y acercarse a la portería rival. Ahí está Konsa, el inglés. Se movía Lindelof por izquierda, mejor encontraba McKin por derecha. Y ahora hay que recular hasta el Dibu Martínez desde el fondo. Trazo muy largo, la tenía Ollie Watkins. Después Morgan Rogers avanza algunos metros, se encuentra Buendía y después va a ser cortado el avance gracias a Matías Ginter. Pero tienen que sacar la pelota de esa zona. ¡Uy, qué entrada! ¡Uy, qué entrada! Al menos desde esta perspectiva, Capi, pareció un tanto escandalosa la entrada de McGinn. Sin embargo, el árbitro ni siquiera va a sacar tarjeta y también el bandera estaba muy, muy cerca. Y mira, al final creo que sí hay un contacto, pero me parece que primero juega el balón, ¿no?
3: Hoy aquí lo revisamos. No va el balón, pero la actuación de Trevo es como si le hubieran metido una plancha impactante. La verdad es que llegó tarde Maguín. Simplemente recarga un poco a Trevo. Te dejo.
2: ¡Uy, cuidado! El Dibu Martínez que tiene que salir para ganarle esta batalla al Friburgo, que estaba mandando a Kubler hacia el frente. Al final no pasa mayores. Ya se había señalado que sería balón para el Aston Villa. Te escucho, Capi.
3: Sí, terminó marcándose un fuera de lugar, un pase filtrado con muy buena intención, pero estaba adelantado, creo que era Eggestein, el futbolista del Friburgo. Y nada más respecto a la otra jugada, la verdad es que Trau pegó un brinco así y después intentó engañar al árbitro. Sí, tal vez una falta de Maguín, pero no para la actuación que hizo el lateral derecho del cuadro del Friburgo.
2: Y mira, no estamos en temporada de Óscares ni mucho menos, pero sí fue una actuación digna, porque vaya que lo quería absolutamente todo. Afortunadamente, yo no soy el árbitro, él estaba en buena posición también, el bandera, para señalar únicamente la falta, pero no mucho más que eso. 48 minutos, 54 segundos. El Friburgo está cayendo 2-0 con el Aston Villa. Recupera la Hoffler. Y después, ¿quién? Ojo con Ollie Watkins. Toma la redonda, el número 11. Ojito con Ollie. Le pone velocidad. Está dentro del área. Zapatazo de pierna derecha. Rebota en Philipp Lienhardt, el ex del Real Madrid, para que salgan jugando con cierta frialdad, aunque después comprometer la redonda. Tienen que despejar y ponerla donde sea. Va a quedarse el esférico, el Aston Villa. ¡Ojo con Emiliano Buendía! Va a probar ahora el zapatazo. Intentó lo más difícil. Quiso hacerla de lujo, Capi. Techar al guardameta, pero no le sale.
3: Fíjate que en esta sí creo que Buendía tenía ahí a Watkins en un espacio de 3 metros para habilitarlo y después que el delantero del Aston Villa tuviera de frente la portería, a diferencia de la regañada que le metió Maguín a Watkins en el primer tiempo. Watkins no le dijo absolutamente nada a Buendía, que sí, intentó lo más difícil, que era techar en un espacio muy corto a Tuvolu, pero entre la obligación que tiene el Friburgo de ir a buscar, a cortar distancias y la capacidad futbolística que tiene la ofensiva del Aston Villa, los espacios los puede aprovechar el cuadro inglés para ampliar la ventaja.
2: 2-0 se mantiene este partido. Qué historia la del Aston Villa. 5 años después de ser campeones de Europa en el 82, fueron relegados. Sí, descienden. Llegaron las deudas. Después tuvieron otro descenso en el 2016, más problemas financieros, regresaron a primera pues en el 2019 y mira lo que están peleando ahora. La temporada anterior peleándole al PSG en Champions y ahora cerca, solo cerca, de ganar la Europa League contra el Friburgo. Buena acción defensiva y los germanos se van a quedar con la pelota. Quinter, que toma el esférico. Será una pausa para ir con Lienhardt, el ex del Real Madrid, avanzando algunos metros. Le va a poner también algo de hielo, esperando por la derecha Kubler, pero mejor van en corto con Ginter.

0: buscar piernas, buscando y adelantar líneas también, Julian Schuster. Lo que sí deja claro el cuadro alemán es que la va a pelear hasta el final. Siguen metiendo, siguen luchando, adelantan líneas, en fin, ¿no? Tomando riesgos, sobre todo lo que decía, tal vez en una contra, dejando espacios que pueda aprovechar Aston Villa, pero aquí está el equipo alemán intentando constantemente llegar con peligro y pelear hasta el final.
1: Ojo con el centro, que va a ser controlado por Emiliano el Dibu. Sí, aparece el Dibu Martínez, que tuvimos la oportunidad de platicar con él antes de este partido. Entrevista en exclusiva para Claro Sports. Y el campeón del mundo, pues hablaba de la experiencia, ¿no?, que puede aportar a sus compañeros, sobre todo a una institución que lleva muchos años sin llegar a finales europeas, 44 para ser exactos. Y el Dibu, con calma, ha estado atinado en lo que ha tenido el día de hoy. Así el guardameta argentino. Aquí se va a señalar una falta y puede ser oportunidad para el Aston Villa, Capi.
0: Sí, la realidad es que el equipo ha estado atinado. Sobre todo ha medido bien algunos centros, ha anticipado algunas jugadas. Realmente no ha tenido una atajada, una intervención importante, porque el Friburgo no ha llegado con ese peligro, aunque ha insistido, ¿no? Pero lo que sí transmite Martínez es muchísima seguridad, sobre todo de manos cuando le llega la pelota. Aquí pensé que iba a ser fuera de lugar, Ramón. Tremenda oportunidad que deja escapar Watkins, ¿eh?
1: Ojo con Ollie Watkins, que se lanzaba desde la tercera cuerda, pero alcanza a hacer contacto con la pelota, pasa desviado, no pasó a mayores, pero el Aston Villa cerca del tercero. Desde el fondo tendrá que salir jugando el Friburgo, que sí tiene la presión del tiempo del marcador, pero aún no han logrado cambiar un poco la situación. Ni en el marcador, ni en el trámite del partido, el Aston Villa sigue generando y sigue siendo peligroso. Son 53 minutos desde el fondo. Ginter, ya cruzan la frontera del medio terreno. Ojo con esta estadística que es abrumadora. Tiros totales, 3 del Friburgo, 12 del Aston Villa. Un reflejo de lo que hemos vivido en estos 54 minutos de fútbol. Uno ha creado mucho, ya anotó. Y el Friburgo, que pues le ha costado mucho de mitad de campo hacia adelante, ha estado atento en el medio campo y en la defensa del conjunto británico. Cuando llegamos ya al minuto 54, Ollie Watkins en pantalla, este camiseta número 11, bastante, bastante talentoso, que no lo hemos mencionado a lo mejor tanto en este partido. Tal vez el protagonismo se lo ha llevado principalmente Buendía, o en este caso Tielemans con el golazo, pero vaya que en cualquier momento puede aparecer. Saque de manos, el balón desviado, ojito, la pelota viva, la pueden empujar. El Friburgo con ganas de mandar la pelota al fondo de las redes, no lo consiguen porque hay un rechace defensivo, pero se acercaban a territorio muy, muy peligroso, Capi.
0: Sí, a ver, decíamos, los alemanes van a pelearla y van a intentarlo hasta el final, ¿no? Pero esa estadística de la que hablabas, ¿no?, de la cantidad de oportunidades que ha tenido el Aston Villa, te habla del dominio que ha tenido el cuadro inglés, y los tres acercamientos, los tres tiros que ha intentado el cuadro alemán, han sido sin mucho peligro, y ahí el Dibu lo ha resuelto de muy buena manera. Algo más necesita hacer ya Schuster, ¿no? Se le está escapando el tiempo, se le está escapando la posibilidad de revertir el resultado, y no se vislumbran cambios en una situación rápida, Ramón, y creo que sí son necesarios para buscar, pues mandar un mensaje de que algo está haciendo para intentar primero cortar distancias y después buscar equilibrar el partido.
1: Sí, de acuerdo, alguna modificación tendrá que hacer. Por lo pronto sí, el Friburgo está cayendo, pero está peleando. Lienhardt. Avanzaban con Eggestein, mejor por la izquierda, quien se mueve era Vincenzo Grifo. Van por los carriles centrales tratando de cruzar, pero absolutamente todos los futbolistas del Aston Villa están en su mitad del terreno de juego. El primero en acercarse a presionar es Ollie Watkins, y después aparece Morgan Rogers, todos buscando recuperar el esférico. Manzambi va por derecha, ojo con Beste, que tiene que recular. Miren cómo no hay espacios. El Friburgo aún no encuentra las vías, no encuentra los accesos. Beste de nueva cuenta para Ginter, que debe ser el futbolista en esta segunda mitad del Friburgo que más ha tocado la pelota. Constantemente el balón va hacia él. Beste, avanzando algunos metros, tiene que moverse para buscar algo distinto.

0: momento para tratar de desacomodar a la defensa del Aston Villa, pero no lo consigue. Lienhardt avanza a Ginter, presiona a Ollie Watkins por la derecha. Mansambi, el suizo que sabe ser desequilibrante, que sabe hacer este tipo de jugadas, el trazo que era interesante, que era buena idea para Beste, sin embargo la ejecución termina fuera del rectángulo verde. 2-0 se mantiene el partido.
1: Sí, han sido jugadas con una buena intención por parte del cuadro alemán, pero con una deficiente ejecución. No ha tenido la precisión necesaria el cuadro de Friburgo, sobre todo cuando llega a línea de fondo. Ya lo intentó Mansambi en su momento, en esa última jugada. Como bien lo decía, Ramón, la intención y la idea es muy buena. La ejecución es la que no les está saliendo al cuadro alemán, y por eso hasta el momento el Vigo ha tenido una tarde relativamente tranquila, una noche relativamente tranquila.
0: Y ojo con Emiliano Buendía, que se acerca al área, va a centrar, ya está dentro del área, la tiene el argentino, ojo con la diagonal, ahí está.

0: bola. Aparece Morgan Rogers. El centro de Emiliano Buendía, que hizo lo que quiso por la banda de la izquierda. Alcanza a puntear Morgan Rogers y pone el tercero. Sí, amigas, amigos, 3-0 está ganando el Aston Villa. La gran final de la Europa League, Capi.
1: Decíamos, ¿no?, la obligación que tenía el cuadro alemán de buscar el acortar distancias provocaba que dejara espacios en zona defensiva. Este espacio lo aprovecha por el sector izquierdo Buendía, que hace una gran jugada individual, manda un centro raso al movimiento de Rogers, que anticipa de muy buena manera. Era una jugada complicada para cualquier defensor que va peleando y que va defendiendo con dirección de su portería, pero simplemente Rogers puntea la pelota para cambiarla en la dirección y entra pegadita a primer poste. Gran jugada otra vez del argentino, y me parece que sí es lapidario este tercer gol. ¿Por qué? Porque decíamos hace unos segundos, no veíamos a Schuster hacer algún cambio, alguna modificación pensando en acortar distancias. Seguramente ahora sí lo va a hacer, pero ya con un 3-0 en contra.
0: Vaya que sí, gol de el nacido en Halesowen, en las afueras de Birmingham. El chico que creció mirando al Villa y que ahora juega para él. El que le costó apenas 8 millones de libras, que llegó del Middlesbrough en enero del 2024. Y que sigue escribiendo su nombre con letras de oro en la historia de esta institución, con apenas 23 años. Ese es Morgan Rogers, 3-0. Y sí, parece que esto puede ser lapidario. Aún así, el Friburgo pelea. Y si caen, será peleando. Balón retrasado. Kubler con el centro y aparece Matanovic, que soltó el testarazo. Tuvo una parecida en el primer tiempo, en los primeros minutos, pero tampoco tenía mucha dirección y mucha potencia. Al final, la oportunidad termina escapándose. Y vendrán modificaciones. Serán dos cambios. Philipp Lienhardt y Höfler abandonan el terreno de juego para darle paso. Vemos a Rosenfelder y a Höhler. Lukas Höhler, este futbolista alemán, 31 años de edad, Lukas Höhler. Y del otro lado, también otro germano, Max Rosenfelder. Tiene 23 años, 1.86 de estatura. Veremos si esto le puede ayudar un poco al Friburgo, aunque sea para acercarse en el marcador.
1: Creo que fue tarde, ¿no?, desde mi punto de vista, ¿no? Porque además sale un defensor como es Lienhardt, entra Höhler, que es delantero, pobla la media cancha Jürgen Schuster. Pero mi sensación, ¿no?, Ramón, digo, evidentemente la gente que nos acompaña la puede compartir o no, es que se tardó en hacer los cambios, sobre todo con la obligación que tenía de acortar distancias, y los termina realizando ya que el marcador lo tiene en contra 3-0.
0: Y así, amigas, amigos, esto llegó al minuto 61, queda menos de media hora de partido y el Friburgo está luchando, está cayendo con la cara en alto. Pero el Aston Villa ha sido superior. El equipo que ha generado más, el equipo que ha sido más incisivo, sí es el que está ganando. Y en un deporte donde no siempre se premia la meritocracia, creo que el día de hoy el Aston Villa ha hecho lo propio como para tener un resultado y una ventaja de esta manera. 3-0, amigas y amigos, está ganando el conjunto de los villanos. Y es que es brutal, ¿no? Es brutal pensar que después de 44 años regreses a una final, que la puedas ganar y de la mano de un hombre que pues es el rey de esta competición y siga acrecentando su legado en la UEFA Europa League. Hablamos de Unai Emery. Vendrá Mansambi con el centro. Llegaba después de un saque de manos directamente al área. El balón era desviado, pero al final rechazado. Son 62 minutos. Y lo que me gusta es que, bueno, el Friburgo lo seguirá intentando, Capi, como bien dices.
1: ¿Qué es el espíritu de este equipo, Como digo, tuvimos la oportunidad de seguirlo en toda la fase de liga y después en las eliminatorias directas. Y lo que se analizó siempre es un equipo que nunca se ha por vencido, que peleaba hasta el final, que le dio vuelta a marcadores importantes, que dejó fuera al Braga, que ya había sido campeón de la Europa League en alguna ocasión, con una idea muy clara de juego, ¿no? Y la verdad es que la tiene, te das cuenta de lo que intenta el cuadro alemán, y es una idea clara de lo que tiene que ser en la cancha. Hoy simplemente se ha topado con un mejor rival y bueno, creo que tardó el tema de los cambios para poder pensar en acortar distancias antes de recibir el tercer gol.
0: Ahora sí, aunque esto no ha terminado, seguramente la gente del Friburgo estará conmovida por lo que ha conseguido, no solo el día de hoy, sino toda esta temporada, el equipo que viene del corazón de la Selva Negra y que, pues bueno, ya estableció un récord del club al llegar hasta esta instancia. Ha sido su mejor torneo, su mejor temporada y su primera final continental, así que es una completa locura. Veremos si hay algo más que nos pueda ofrecer este equipo de la Selva Negra, porque inevitablemente un gol pues nos dará algún brillo de esperanza para los germanos, aunque es verdad que luce complicado. El esférico en el medio terreno y cuidado porque quiere recuperar en territorio peligroso el Aston Villa. Tienen que regresar con el guardameta a Túbolo, que manda la pelota lo más lejos posible, cerca del medio campo. Y ahora sí, ya se había señalado una posición antirreglamentaria. El esférico que iba con Matanovic, el croata. Pero será de nueva cuenta pelota para el Aston Villa. Y ojo porque vienen con el trazo muy largo, buscando a Ollie Watkins. ¿Y qué crees? También había fuera de lugar. Esto no va a contar para ninguno de los dos. 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
1: No sé, Ramón, cuando se viene el cambio, no sale Lindelof. Hablando del tema que nos sugerían los amigos de Caliente, veo difícil que no haga otro gol. El cuadro de Aston Villa está desfondado, el cuadro alemán, y está obligado a ir a buscar goles y va a dejar espacios cuando entró Onana. Así que ahí está el primer cambio del cuadro de Unai Emery. Para darle descanso a Lindelof, que corrió mucho. Fíjate, a Lindelof creo que le tocó la tarea más complicada del partido, que fue marcar a Mansambi, y lo hizo bastante bien, se fue apagando el futbolista del cuadro del Friburgo.
0: Completamente de acuerdo contigo. Salió entonces Lindelof, el ex del Manchester United, para darle paso a Onana. Este futbolista, Madu Onana, la verdad es que es chaparrito, 1.95. 1.95, Amadou Onana.
1: Que está chaparrito.
0: Sí, es bajito. Que lo pueden ver. La verdad es que sí, destaca fácilmente. Un tipo además bastante corpulento. Ya toma su lugar en el terreno de juego. Son 66 en el reloj y el Friburgo, que con mucho espíritu, y justamente es la palabra que usaba el Capi, y la retomo, está peleando, está tratando de generar, está tratando de crear, pero me quedo con lo que bien decía. Creo que se ve cerca a que el Aston Villa pueda generar algo más y, por qué no, pensar en algún otro gol. Es una realidad, tal vez ya no están teniendo tanta posesión, pero cuando la tienen, se percibe el peligro.
1: Sí, y lo decíamos, ¿no, Ramón? El tema de esa obligación del Friburgo, del cuadro alemán, de ir a buscar goles, ha provocado que, bueno, además los cambios, ¿no? Lienhardt, que era el central, ya salió. En la obligación de Schuster de seguir peleando arriba y buscar acortar distancias, puede dejar espacios atrás, y creo que el Aston Villa lo entiende perfectamente, y eso es lo que puede generar alguna otra oportunidad de gol.
0: Vendrá Yuri Tielemans. Con él comenzó todo, con una volea espectacular para poner el 1-0. Ojo porque aparece Morgan Rogers. Peleará Emiliano Buendía. Va por la derecha con Matty Cash. Puede ser peligroso. Ojito con el Aston Villa, que quiere más. Centro al área y después a Túbolo. Se va a quedar con la redonda. Son 67 minutos. Quedarán 23 más lo que se agregue de esta final de Europa League. No se ve muy claro por dónde Capi el Friburgo puede hacer daño.
1: Sí, no. La realidad es que ha sido bien contenido el cuadro alemán, un orden defensivo bastante bueno del cuadro inglés. Las pocas oportunidades las ha resuelto de buena manera Martínez. En fin, creo que ha sido un partido redondo para los ingleses.
0: Y ojo que quieren más, la tiene Oli Watkins, busca el individual, quiere su gol Oli Watkins y la barrida que es imperial de Matías Ginter. Se barre, le quita la oportunidad y es que ya se estaban relamiendo los bigotes para el 4-0. Aún así, esto es lo que hace un líder. A pesar que van perdiendo 3-0, se barre y empieza a festejar, empieza a animar al resto de los compañeros. Quieren más, ellos creen. No será fácil, pero es una gran intervención de la defensa, Capi.
1: Tremenda barrida de Ginter, sobre todo porque nunca se venció. Watkins intenta hacer una jugada individual con dos fintas, el central no se vence y termina haciendo un cruce espectacular. Va a ser mucha la chamba que tendrá los últimos 20-tantos minutos Ginter, porque seguramente veremos muchas contras a favor del Aston Villa.
0: Y mira quién llega, Onana, el remate de en el poste, la tiene Lucas Digne, el ex del Barça, para atrás con Rodgers, se mueve Onana. Obviamente el centro estaba buscando al grandulón, al de 1.95. Centro por la izquierda que es bloqueado por la defensa. Tendremos otro córner y empezaremos a buscar, pues sí, al grandote, al recién ingresado, a Madou Onana, el de Bélgica, que ya tuvo su primer contacto con el balón y la mandó a uno de los postes. La reacción, aún así, digo, era buena de Atuolu, pero era una llegada de mucho, mucho peligro. Veremos si lo vuelven a buscar ahora a cobrar Emiliano Buendía, este que también anotó un golazo el día de hoy. Van en corto, regresan la pelota con Yuri Tielemans. Esta puede ser de peligro. Zapatazo de Matty Cash, pero pasa muy desviado. Estamos llegando ya al minuto 70. Aston Villa 3, Friburgo 0.
1: Y no se ve una reacción, ¿no? A pesar de los cambios de del Friburgo, vienen otros más, aquí lo estamos revisando, ya estuvimos platicándolos, pero la realidad es que más allá de que cambió el orden táctico, Schuster sacando un central, metiendo un eje de ataque para acompañar a Matanovic, no ha logrado desequilibrar a la bien posicionada defensa del Aston Villa.
0: Completamente de acuerdo contigo, Capi. Vendrán 20 minutos más de fútbol y creo que esto no va a terminar así. Al menos un gol más creo que tendremos en el partido. ¿Para qué lado? Ya nos dirás tú a través de las redes sociales de Claro Sports. Sin embargo, el Aston Villa está generando. Buscaba el trazo largo con Oli Watkins. No lo encuentran. Vendrá Veste. Levanta el rostro. Le hacía el movimiento por la derecha Lucas Howler. Este que también ingresó para la segunda mitad. Toma la pelota. Ahí está el 9. Lucas Howler. Va con Mansambi. Mansambi que prepara el centro. Ves que solo hay dos. Bueno, ahora tres dentro del área. El resto están vestidos de blanco. El pase para Vincenzo Grifo. Controla, pero no fue el mejor de los controles. Tiene que cubrir. Mejor va hacia atrás con Treu. Centro. ¿Y quién creen que llega? Emiliano. El Dibu Martínez. Que manda un trazo larguísimo. Buscaba habilitar a Oli Watkins, que está pidiendo una falta. Y el central dice, no hay nada. Levántate y sigue jugando. Eso también es algo que tiene el Dibu. Generalmente los despejes no solo son eso, son un envío con un destinatario claro. Y en este caso, buscando, ¿por qué no?, generar algo de peligro en la portería rival. Así el Dibu Martínez, aunque pues el árbitro no le compró la falta a Oli Watkins.
1: Pero dices algo muy cierto, Ramón, el tema de los despejes del Dibu, ¿no? En general la mayoría de sus despejes son con intención, buscando al futbolista que puede mandar por arriba o al futbolista que está ocupando el espacio, cuando estamos hablando aquí de los cambios que manda el Friburgo.
0: Sí, fue todo para Kuhler, también para Grifo, ingresará Makengo y Sherhant. Serán las dos modificaciones que manda la cancha el Friburgo. Se juega pues sus últimas cartas en los últimos minutos para tratar de reaccionar, si es que lo consigue o se le acabará el tiempo. Son 72 en el reloj. Friburgo 0, Aston Villa 3. Gracias por estar acompañándonos en la gran final de la Europa League a través de Claro Sports y la gran cadena W. Veste con el centro. ¿Y quién llega? El Dibu Martínez. Dejaba la pelota ahí, escupía esa redonda. Se quería avivar el Friburgo con un disparo, pero se va a quedar en las manos del guardameta campeón del mundo.
1: Hasta suerte tiene Martínez, ¿no? O sea, la única equivocación que ha tenido hasta el momento en su muy buen partido es esta, donde deja la pelota ahí en el centro del área, y para su fortuna el futbolista del Friburgo no alcancé a ver quién era la machuca, y justo a la posición donde había quedado el Dibu Martínez, porque de haber hecho un buen contacto, la portería no estaba bien cubierta, ¿no? Hasta suerte tuvo el Dibu en esta jugada, donde no hizo un buen rechace.
0: Vaya que sí. Vaya que tuvo algo de fortuna. No pasó a mayores y el Aston Villa sigue ganando 3-0. Ahí estaba Max Rosenfelder, otro que ingresó de cambio en esta segunda mitad. Buscarán con Matías Ginter por la derecha. Ahí está el número 28, uno de los grandes líderes en la central del cuadro germano. Tienen que recular a Túbolo. De nueva cuenta para Ginter, esperando por la derecha. ¿Quién aparecía? ¿Veste? ¿Quién acompaña? Matanovic se quita uno de encima. Va a mandar a Veste. Sin embargo, aparece de nueva cuenta la defensa y salen con clase, con categoría. Mira la manera en la que sale jugando el Aston Villa. Onana que levanta el rostro y se va por la derecha con Matty Cash, esperando el movimiento de alguno de sus compañeros. Parecía que habría algo de sorpresa. La misma ya se pierde, pero la posesión no seguirá siendo para el equipo villano. Sí, el cuadro de Aston Villa, que después de 44 años está cerca de volver a levantar un título europeo. Veremos si lo consiguen. Todavía queda algo de tiempo, aunque ya no tanto. Yuri Tielemans con el balón al medioterreno y le sale bien. Ojito con McGinn, el capitán escocés. Toma la redonda dentro del área. Van hacia atrás. Tielemans. ¡Qué pared! ¡Emiliano Buendía! ¡Fuera! Apareció el argentino. Emiliano Buendía, que quiso definir de lujo ante la salida de Atúbolo. El esférico besa la red, pero por la parte externa.
1: ¿Qué quiso hacer Buendía? No lo sé. Hay una jugada espectacular de Tielemans habilitando a McGinn a hacer una pared de lujo, y tiene nada más para empujarla con la pierna derecha a segundo poste. ¿Qué clase de jugada, eh? Es una pared espectacular, y tiene para quiso definir Buendía a primer poste cuando tenía la posibilidad de hacerlo a segundo poste completamente, ¿no? La verdad es que tuvo lo achica bastante bien, pero Buendía tiene una muy clara ya de poner el 4-0. Y veíamos ahí a Manzán y caray, lesionado, no sé si hay un tema muscular por el esfuerzo. Han corrido detrás de la pelota todo el partido los jugadores del Friburgo, y eso sin duda cansa a veces mucho más, Ramón, ¿no? No nada más físicamente, sino mentalmente también.
0: Totalmente de acuerdo contigo, y esto va a ser un debate, Capi, seguramente para los próximos días, las próximas semanas, porque Manzambi estará en la Copa del Mundo. Manzambi estará jugando con Suiza, precisamente el Mundial. Esperemos que no sea nada de consideración, pero evidentemente estás jugando una final a un nivel de exigencia muy alto, y que evidentemente al jugar a esa intensidad corres inevitablemente quizá un riesgo mayor, porque estás exigiendo a tu cuerpo quizá a otro nivel. Al momento que estamos viendo al príncipe William, la realeza que está presente en Turquía para festejar con los villanos, pero lo que voy es que seguramente, por ejemplo, el París, que tiene muchos futbolistas que estarán en el Mundial, no sé si juegas con alguna limitante, digamos, mental sobre no me vaya a lastimar y me quedan 2-3 semanas para el Mundial.
1: Sí, es un tema, Ramón, y ha sido, mira, a ver, no es nuevo, pasa en todos los Mundiales, ¿no? Que jugadores estrellas e importantes en sus equipos se pierden el Mundial por alguna lesión, pero luego es tanta la exigencia, la cantidad de carga de trabajo, la cantidad de partidos, que sí, ¿no? Este tipo de encuentros de máxima definición, de finales, que llevan una carga emocional también importante, pueden marcar una posibilidad de una lesión y perderte el Mundial. Ahora, la gloria ya está, ¿no? Ser campeón, no hay nada que se compare con ello, y ahí está peleando la gente de Aston Villa ya por mantener el resultado y levantar el título.
0: Sí, de acuerdo. Parece que Manzambi está bien, esperemos que así sea, porque lo decíamos, él es seleccionado suizo. Suiza, que por cierto jugará con Qatar, Bosnia y Herzegovina y Canadá en el grupo B de la Copa del Mundo. Vendrá Matty Cash con el centro, por izquierda la pelota que viaja por toda el área. Esta puede ser zapatazo dentro del área. Lo intentó McGinn, pero se va a quedar con la redonda a Túbolo. No tiene mayores problemas. 78 minutos, se mantiene el 3-0, Capi.
1: Una situación en la marca, ¿no?, que ha tenido el Friburgo en este partido es que no deja nadie al rebote y ahí es donde ha sufrido muchísimo. Te dejo que puede haber peligro.
0: Y mira quién llega a línea de fondo, es Mansambi con el centro. El trazo que es cortado por la defensa sin mayor tipo de complicación. Ya incluso se va a negociar una infracción. La buena noticia es que vi correr a Mansambi bastante bien, así que siempre eso será una buena noticia ante las alarmas que se empezaban a encender. Y es que estaba peleando con McGinn, disputa el esférico y ya después se señala esta infracción. Y hablando de McGinn, esta es la repetición de la última. Le pegaba dentro del área y a Túbolo recostaba del lado izquierdo para quedarse con la pelota. El Dibu Martínez no tiene prisa, tiene mucha calma. Y miren también la calidad de jugadores que van a entrar. Jadon Sancho está preparándose para ingresar al terreno de juego por parte del Aston Villa. Si bien pues no ha tenido las mejores campañas Jadon Sancho en los últimos años, es un futbolista que con el Dortmund era una de las grandes, grandes figuras. Se va al United, el United no salen las cosas bien. Ahora está defendiendo los colores del Aston Villa, pasó por el Chelsea incluso, pero es un jugador de mucho, mucho talento. Y mira, es parte del fondo de armario que tiene el Aston Villa, Capi.
1: Sí, muchas variantes, ¿no?, en el cuadro de Unai Emery, que además lo ha manejado muy bien, porque escuchábamos al Dibu en la previa hablar de que fue el equipo que menos invirtió en la Premier, pero creo que lo hizo de buena manera y un entrenador que se la sabe todas, lo ha manejado de maravilla. Yo te decía en la jugada anterior que veíamos el disparo de McGinn, que atajó de muy buena manera a Túbolo, que sobre todo el tema de la marca fuera del área, el tema de los rebotes para el Friburgo es donde más ha descuidado el cuadro alemán, porque así llegó el primer gol de Tielemans, entrando solo en el segundo poste en el área, y esta de McGinn exactamente igual, entraba solo. Para su fortuna, Túbolo así corrió muy bien, hizo el recorrido adecuado y terminó evitando un cuarto gol.
0: Más cambios, Emiliano Buendía y Lucas Digne abandonan. Momento para Jadon Sancho y también para el camiseta 22, Ian Madsen, el futbolista de los Países Bajos. Y se van con aplausos los dos futbolistas que precisamente dominaban la banda izquierda, tanto Lucas Digne como Emiliano Buendía. Y hay un refresco en esta zona para cerrar el partido cuando solo quedan 9 minutos más lo que se agregue.
1: Muy bien, ¿no?, trabajado por parte de Mary, los cambios a tiempo, el tema de diversificar lo físico de sus futbolistas, todos realizando las tareas de la mejor manera. La verdad es que ha sido un trabajo defensivo impecable, ¿no?, del cuadro inglés. Tal vez la única jugada fue esa equivocación de Dibu en el rechace, que después tuvo suerte de que la pelota fuera a su posición, pero no ha tenido mayor sobresalto en lo defensivo en el cuadro inglés, y sí ha tenido muchas variantes y ha sido contundente a la ofensiva.
0: Son 81 minutos, 3-0, lo está ganando el Aston Villa. Matty Cash a poner la pelota en movimiento, y parece que el mago de la Europa League hará el truco de nuevo. Unai Emery, el técnico que tiene el récord Guinness de más victorias en la Europa League, está cerca de firmar una más. Solo quedan 8 minutos, amigas, amigos, y el Aston Villa volverá a ser campeón después de 44 años en una competencia UEFA. Por lo pronto, esto no se acaba hasta que se acaba. Son 82 en el reloj y el Friburgo, que sigue intentando, sigue buscando, tal vez con más ímpetu que técnica, tal vez con más agallas que realmente técnica, pero bueno, al final del día están buscándolo, están intentando. Cuando aquí hay infracción, Yuri Tielemans, que no lo cree, y vendrá un tiro libre a favor de los de la Selva Negra, a favor de los germanos.
1: se le acabaron las ideas, ¿no? Al cuadro de Friburgo, mucho por los buenos recorridos y la buena repartición de espacios que tuvo el cuadro inglés, un 2 contra 1 defensivo muy bueno, intervenciones del Dibu cuando eran necesarias, en fin, ¿no? Creo que por más que lo intentó el cuadro alemán, hoy sí se topó con un rival muy superior y al final no ha logrado ni siquiera hacer un gol en el partido.
0: Y fíjate que este partido está pues agregando una estadística que también es abrumadora cuando vemos que McGinn queda amonestado, el capitán escocés del Aston Villa, y es que esta es la 11ª final europea entre un club inglés y uno alemán, y la primera desde la final de la Champions en el 2012 entre el Chelsea y el Bayern, y los ingleses han ganado 8 de las 10 finales. Ojo con eso, cuidado con el centro, buscando el remate, y llegaba Mansambi. Remataba de cabeza, pero ya había una posición antirreglamentaria. Independientemente de cualquier cosa, qué atajada del Dibu Martínez, Capi.
1: Importantísimo, ¿no? Que un portero, revisando la repetición, está adelantado Mansambi, el torso, pero después el remate es muy bueno, buscando el segundo poste, y la tajada y la reacción de Martínez es espectacular, ¿no? Qué importante para un portero cuando no es exigido, ¿no? En los minutos previos, y de repente viene una jugada de máxima tensión y resolver de alguna manera. Así lo hizo el argentino, que además, bueno, reitero, ya fue gratis porque había sido fuera de lugar.
0: De acuerdo. Y no sé si entrará en el debate o no. Ya estaremos leyendo mensajes de la gente que nos escriba a las redes sociales de Claro Sports. Esa llegada de Matty Cash, que da con los tachones por delante, que termina en tarjeta amarilla, que no se revisa en el VAR, en caso que se hubiera revisado, que se hubiera cambiado el color de esa tarjeta, que creo que algunos argumentos había, en ese momento el partido iba 0-0, que el Aston Villa hubiera jugado con uno menos, seguramente hubiera entregado una historia muy diferente a la que tenemos el día de hoy. Lo cierto es que el hubiera no existe, pero quedará para la anécdota, Capi.
1: Es una jugada que la verdad es que la platicamos en el primer tiempo, Ramón, y sí creo que había los argumentos, ¿no? Para poder haberse sancionado con tarjeta roja, sobre todo porque aunque hace contacto con la pelota Cash, va de una manera imprudente y con las tracciones por delante a la espinilla. Tal vez si hubiera sido en el zapato, ¿no? De Nienhard, creo que fue, de Grifo, perdón. Hubiera sido diferente, pero fue directamente a la espinilla. Entonces sí queda ahí, ¿no? En el que hubiera pasado en caso de haber sido tarjeta roja.
0: Sí, decíamos ahí, el partido iba 0-0. Tal vez otro partido completamente distinto hubiéramos tenido. 86 minutos en el reloj. Por supuesto, no es quitarle mérito al Aston Villa, pero es una de las acciones del juego que pudo definir un poco esta eliminatoria. El árbitro François Le Texier, que hace sonar su silbato. Vendrá McGinn, el capitán escocés, con el centro muy flotado. ¿Quién llega? Aparece. ¿Quién primero? Es Ian Madsen. Le van a sacar la pelota. Le quitan el dulce y seguirá peleando el Aston Villa. Buscaba llegar primero Jadon Sancho. Ahora lo hace Konsa. Y sí, van a regalar la infracción cuando aquí se molestaba. Se estaba molestando Sherhant, el número 7 que ingresó de cambio, dejó ahí un empujoncito, se empezaban a encender los ánimos. Afortunadamente no pasa mayores, Capi.
1: Vende muy bien la jugada, ¿no? Konsa se interpone entre el jugador del Friburgo y la pelota y simplemente recibe el empujón. Después ya es una situación, creo yo, de frustración cuando vienen los cambios del cuadro de Aston Villa.
0: Sí, exacto. Y mira, Pau Torres sale, lo hace también Yuri Tielemans, ingresa Minks y Douglas Luiz. Son los dos cambios. Todos pasan a abrazar a Unai Emery. Y es que ya saben, ya saborean que están a nada de festejar. 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Son 87 en el reloj, nos quedarán 2 y medio. Y esto termina. McGinn, que va con el balón en corto. Encontraba opciones con Madsen. De nueva cuenta el neerlandés. Busca el individual, mejor retrasa. Ante la llegada de Douglas Luiz. Ahora tocando por derecha. Matty Cash, que recula hasta Konsa, que va a entregar la pelota con hielo al Dibu Martínez. Con mucha calma, toca hacia adelante. El Aston Villa está a nada de festejar. El Dibu, que va en cortito por la izquierda. Trazo muy, muy largo. Buscaban la llegada de Ollie Watkins. Sin embargo, el esférico se pasea. Va a llegar hasta territorio de Atubolu. Ya estaremos platicando de quién sería, Capi, el jugador del partido. Velo pensando en este 3-0 de Aston Villa ante el Friburgo. Igual hacemos la pregunta a todas las personas. ¿Quién se debería quedar con esta distinción de ser el mejor futbolista del partido cuando estamos llegando ya al minuto 89? Y también veremos cuánto es lo que se agrega ante partidos con una diferencia de goles importante. A veces no se suele agregar tanto, pero ya estaremos confirmándolo en 45 segundos. Por lo pronto el Friburgo se mantiene con la posesión. Mansambi, la pasada que hacen por el sector de la derecha, buscando el Friburgo acercarse. Era Treu quien llegaba a línea de fondo. Sin embargo, la pelota que va a abandonar para otra oportunidad de Mansambi, que mira, ya tampoco tiene tanta prisa, Capi. Ya únicamente va a reanudar.
1: Sí, no tendría caso agregar más. No se ve cómo no pueda el Friburgo acortar la distancia. Yo tengo muy claro quién puede ser el jugador del partido. Ya lo platicaremos cuando diga, Ramón.
0: Ahí el centro que venía por la derecha, la redonda que se paseaba, viene otro centro y después el Aston Villa que está rechazando, que está despejando y ahora tendrá posesión de balón. Hay que ver cuánto se agrega, tengo mis dudas. Creo que estaba haciendo la seña de uno. Ahora habrá que corroborar porque se estaban quejando de una posible mano. Sí, solo un minuto, Capi Beltrán, quedan 30 segundos y el Aston Villa será campeón.
1: Sí, también vi el mismo gesto que tuviste, Ramón, 30 segundos para que el Aston Villa merecidamente levante por primera vez en muchísimo tiempo un título europeo y lo que es una cosa de locos, lo de Emery, otra vez siendo campeón de la Europa League.
0: Y mira a Ollie Watkins que va a tener la última. Le quieren poner velocidad. Ahí está McGinn, el centro que buscaba a Ollie. Quedan 8 segundos. 7, 6, 5, 4, 3, 2, 1. El árbitro en cualquier momento hará sonar su silbato. Y señoras y señores, el Aston Villa es campeón de la Europa League. Tuvieron que pasar más de 4 décadas para que el Aston Villa regresara a una final europea, para que después de ganar la Champions empezara a sufrir con deudas, con descensos. La pasó mal. Y este equipo ahora está de regreso en la élite. Y el año pasado hizo sufrir al campeón de la Champions. Le hizo partido al Paris Saint-Germain. Y ahora se está colocando como el mejor equipo de la Europa League. 44 años más tarde, el Aston Villa regresa a la cima. Regresa a lo más alto. Ahí está. El campeón de la Europa League es el conjunto villano. Te escucho, Capi Beltrán.
1: Merecidísimo, ¿no? Por el planteamiento del partido, porque siempre fue superior, porque tal vez en los momentos donde se equilibró el partido nunca perdió la posición de la pelota, y justo tal vez cuando el rival había equilibrado es cuando hace ese primer gol Tielemans, que le derrumba el partido. Una gran temporada del Aston Villa, y no hablo nada más de este campeonato, hablo de la Premier, hablo del trabajo de Unai Emery y de su gente. En fin, merecido completamente el título para el cuadro inglés. Y aquí vemos, ¿no?, este festejo que reitero, es de lo que un futbolista siempre sueña, lograr el campeonato y celebrar con tus compañeros. Y hoy ha sido el cuadro inglés, que además contó con un gran apoyo de su gente en el estadio allá en Turquía.
0: Hoy en Turquía quien festeja es el Aston Villa. Y así lo hacen. Van con su afición que hace el viaje, que inundó las calles de Estambul, que viajó, que hizo presencia en este inmueble y que los empujó de principio a fin. Y del otro lado, la otra cara de la moneda, la decepción, la tristeza de la gente del Friburgo, pero seguramente en el fondo se llevarán ese sabor de haber jugado su mejor temporada en la historia, de jugar su primera gran final europea. El Friburgo tendrá que estar orgulloso porque es un equipo modesto, es un equipo que difícilmente pelea contra los gigantes de Alemania. Sin embargo, llegó hasta esta competición y miren lo que consiguen, una final y una temporada de ensueño. De esta manera, nosotros nos despedimos de la gente de la gran cadena W. Les agradecemos que nos hayan acompañado en Claro Sports. No se muevan, porque seguimos con el post, con los festejos, el trofeo y mucho más. Gracias, que estén muy bien.
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0: día de medios de Pumas y Cruz Azul, previo a la gran final del Clausura 2026. ¿Habrá inconformidad de la máquina por las designaciones arbitrales? 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
15: ¿Cómo les va? Qué gusto saludarlos. Muy buenas tardes. Bienvenidos a Claro Sports por W Radio. Miércoles 20 de mayo, 3 de la tarde en punto. Tenemos campeón de la Europa League, como ya lo escuchábamos. Tenemos también declaraciones de Mateo Chávez y de Jorge Sánchez. Ambos dicen no nos sentimos seguros en la lista final. Y tenemos confirmación de que Cruz Azul, hace aproximadamente una hora, poco más, ha metido un escrito, una queja formal ante la Liga MX, ante la Comisión Disciplinaria, por la designación de Daniel Quintero para el partido de vuelta, para la gran final del fútbol mexicano. Ya debatiremos y discutiremos cuáles son los argumentos, cuál es la molestia por parte de la directiva de Cruz Azul, que pues por ahora tiene la pelota la comisión disciplinaria. ¿Qué va a hacer? ¿Le van a hacer caso a Cruz Azul como le hicieron caso a Pumas? ¿Qué va a hacer la comisión disciplinaria? Repetimos, la pelota.

0: es una facultad mía. Ah, tú tienes la facultad de quejarte y de hacer berrinche y de mandar cartas y escritos y quejas. Perfecto, esa es tu facultad. Mi facultad es designar árbitros. Y es el árbitro que va a la final. Punto. No tendría por qué... La comisión tendría que leer la carta y decir, perfecto, romperle, decirle a los árbitros, ustedes van a la final. Listo.
1: Oye, ¿te acuerdas que la semana pasada decías en estos micrófonos que ya necesitamos clonar a
2: César Ramos?
1: César Ramos, decías tú, ¿no? Sí. Y muchos decían que no es tan bueno. Y dijiste, no, por bueno. Porque pues es el que parece que no tiene...
2: Es el único que parece que no tiene problemas con...
1: Pues, ¿qué crees con ese parece? Lo quitamos. Porque si no, estaría en la final.
2: ¿Pero con quién tiene problemas? Pues,
1: estaría en la final. ¿Hace sentido que tu árbitro estelar... César Ramos no tenía que haber pitado en la semifinal?
2: César Ramos está siendo por FIFA considerado como una de las
1: posibilidades... Cartas fuertes.
2: Para incluso, o sea, hoy lo tienen presupuestado dentro de la baraja, no sé si sean 3 o 5... rumbo a la final por el nivel que tiene.
1: Claro.
2: Por el nivel
1: sí. Que... Es top 5 mundial.
2: Sí.
1: Sí.
0: Sí. Tercer mundial. Va a ser su tercera Copa del Mundo. Y manteniendo un nivel honestamente muy bueno. A mí, yo insisto, a mí me gustó mucho su trabajo el fin de semana. Dejó fluir el juego, no faltó marquita, no marcó faltitas. Para mí, ninguno de los penales era. Los vio muy bien de primera. César Arturo Ramos, además, es un técnico que el VAR le podrá recomendar de qué sabor se está comiendo la torta ahí arriba. Y él se va a quedar con la decisión que tomó. O sea, César Arturo Ramos es un árbitro hecho y derecho, pero insisto, ¿por qué habríamos de poner al mejor en la final? ¿Por qué?
1: Sí, pero entonces establece, ¿semifinal quema final?
2: No,
1: pero entonces, ¿por qué los árbitros que van a la final ya estuvieron también en la semifinal?
2: Anteriormente, lo que yo me acuerdo es que los que pitaban las semifinales de vuelta ya no estaban considerados estar. Porque era como decir, ya te di tu premio, ya estoy guardándome a los finalistas.
1: Ahorita estamos muy mundialistas, el Mundial 34, un arbitraje penoso para Italia, venciendo a Austria en la semifinal, Elkin, un sueco. Y lo repitieron en la final, eso fue lo que alimentó la eterna sospecha de que esa Italia fascista cargó la selección de ser campeona. De ahí viene el elemento... Es el precedente de por qué en rondas consecutivas a un mismo equipo no. Ok, lo entiendo. Pero a Ramos lo cancelaste. A otros dos no los cancelaste porque sí estuvieron en la semifinal.
3: La lógica no hace sentido.
1: No.
2: Y es que pero López, nunca he hecho López sentido. Peñuelas, que va a la ida, fue el que pitó también
3: la semifinal.
2: La semifinal de Pumas.
1: Pumas-Pachuca.
2: O sea, no solamente.
1: Más bien Pachuca-Pumas.
2: Sí, no solamente es Daniel Quintero. O sea, Cruz Azul se está quejando por los dos.
1: La expulsión de Bauerman, que ya me dijeron los que saben de esto, que no soy yo, los expertos arbitrales, estuvo bien expulsado, pero estuvo en ese partido de ida que Pachuca ganó 1-0.
2: Sí, o sea, yo creo que nadie de aquí podemos decir que ni Daniel ni López Peñón son malos árbitros y que lo han hecho mal. Al contrario, Miguel.
1: Y me encantaría que recibieran la final sin estos comentarios, perdón, güero.
2: Creo que el debate no va a
0: poder. No, o sea, yo te digo la verdad. El arbitraje está tan diezmado, o sea, el nivel del arbitraje está tan disminuido que no tiene 5 árbitros como para decirles, a ti te toca cuartos, a ti semis sí, no. Y a ti final. No, aquí tienes que poner al mejor de todos. Y si crees, como comisión, como club podrás pensar y decir y argumentar lo que quieras. Yo como comisión confío en la imparcialidad de mi árbitro, confío en su capacidad y así lo tenga que poner. En cuartos, en semis y en final lo voy a poner. O sea, entiendo en un mundial porque tienes a los mejores árbitros del mundo. Uh-huh. Aquí tienes a los mejores árbitros de México y tristemente no tienes 6 o 7 de un gran nivel como para decirte, tú te doy cuartos, a ti te doy el partido más importante de la última jornada. No, aquí tienes 3, bueno, pon el mejor y listo, así independientemente haya pitado la semifinal o no.
2: Y aquí somos también, tenemos cosas especiales. El Gato Ortiz así ha sido el mejor árbitro del mundo, no le puede pitar una final a Cruz Azul, estamos
1: no,
2: de acuerdo.
1: No.
2: Luis Enrique Santander, así sea el mejor árbitro del mundo, ya con lo que vimos no puede pitar una final a Pumas, ¿no?
1: Bueno, antes a Chivas y a Tigres.
2: No, pero parece que estamos
1: sí, claro.
2: Llegando a un momento
1: en el si
2: que
1: Pumas
2: ya
1: lo vetó para semifinal.
2: Hay árbitros para bueno, ciertos sí. Equipos.
1: Sí, entonces ya cada, volvemos a lo mismo, entonces ya cada equipo va con su listado.
3: Con su tablita, claro. Sí. Hay que volvemos hacer un Excel para ver quiénes sí y quiénes no y ya los cuadramos.
1: Aquí no habría problema, ni siquiera de no tener al mejor árbitro de México, César Ramos, en la final, si la semana pasada no se hubiera estirado el reglamento, por no decir omitido, para hacer un cambio de un árbitro ya anunciado.
2: Eso provocó todo, justo, ¿no?
1: Eso es el punto de partida. Es que es de escándalo.
2: La máquina de Cruz Azul y los Pumas de la UNAM se enfrentan este jueves en la final de ida del Clausura 2026. Los celestes buscarán aprovechar su localía y dar el primer golpe de la serie.

0: mientras que los universitarios apostarán por su orden, carácter y garra para salir con ventaja. Se viene un duelo intenso con sabor a revancha y mucha historia de por medio. Por ejemplo, si apuestas 1,000 a que Cruz Azul gana este partido, podrías cobrar hasta 1,710. Caliente.mx, bienvenidos al juego. 3:16 p.m. Pausa, regresamos con más.
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4: Han pasado años, pero la imagen sigue intacta. En la final del Mundial de Alemania 2006, Francia e Italia igualaban en Berlín. Y, en tiempo extra, Zinedine Zidane protagonizó uno de los momentos más impactantes en la historia del fútbol. Tras un cruce verbal, el francés respondió con un cabezazo al pecho de Marco Materazzi. El árbitro argentino, Horacio Elizondo, le mostró tarjeta roja directa. Y así se dio una despedida inesperada para Zidane en su último partido como profesional, portando la camiseta de su país. La imagen es icónica. Italia terminó levantando la Copa del Mundo en penales y aquel instante quedó grabado para siempre en la memoria del deporte. Un ídolo que puso punto final de mala manera, movido por un insulto que lo sacó de sus casillas.
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5: Hola, yo soy Iván El Pollo Elizondo y esto es Astros Mundialistas. Thibaut Courtois, arquero del Real Madrid, es una de las figuras más destacadas de la selección de Bélgica de cara a la Copa del Mundo de la FIFA 2026. El guardameta belga se distingue por su imponente estatura de 2 metros, reflejos felinos, dominio del área y lectura de juego. Inició su carrera profesional con el Genk hasta dar el salto al fútbol inglés con el Chelsea y luego destacar con el Atlético de Madrid. Su llegada al Real Madrid en 2018 catapultó a la élite para este portero. Courtois es internacional con Bélgica desde el 2011, y aunque se ausentó en 2023 por problemas en el vestidor, su compromiso por volver al combinado nacional para competir en este mundial ha sido siempre claro.
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0: 3:20 p.m. de regreso en Claro Sports por W Radio. Gracias por continuar con nosotros. Está Miguel Gurwitz, Dani Cohen, Alberto Lati y Alejandro Bañanos por aquí. Y me da muchísimo gusto saludar a Pablito Barrera, que se une con nosotros en esta edición. Seleccionado mexicano, mundialista, futbolista también en el viejo continente, el West Ham, el Real Zaragoza y, por supuesto, pues jugador de los Pumas y del Cruz Azul también. Pablito, qué gusto saludarte. Dentro de otros equipos, no nos da tiempo de hablar de toda tu carrera, Pablito, se acaba el programa, pero qué gusto saludarte y qué gusto que nos acompañes por aquí. Un fuerte abrazo. ¿Cómo vives estos días previos? Me imagino que tu corazón, pues, sé de qué lado está, Pablito.
8: Hola, hola, saludos a todos ahí en la mesa y gracias por la invitación. Sí, pues, a ver, jugué en los dos equipos. La verdad, siempre he dicho, creo que en Pumas pues fue un sueño lo que me dio, y Cruz Azul fue una institución que respeto mucho y que la verdad valoro, porque a pesar de todo lo que tuve en tema de lesiones ahí en Cruz Azul, siempre se portaron de 10 puntos.
0: Pablo, te voy a preguntar así directo, porque vestiste las dos playeras. Hoy Cruz Azul, pues si bien fue campeón en el 2021, pues nos vamos a que tiene un título desde el 97 a la fecha, tantas finales perdidas. Y del otro lado, Pumas, pues tiene 15 años sin título. ¿Es válido preguntar quién está más urgido o la respuesta es obvia?
8: Sí, yo creo, a ver, yo creo que al final, creo que Pumas está más urgido de este campeonato, porque el último fue en el 2011, uh-huh. Pero bueno, en la cancha se juegan otras cosas donde creo que los dos equipos llegan en buena forma.
9: Pablo, te saluda Daniela Cohen de este lado del micrófono. ¿Cómo explicarías el cambio que ha tenido Cruz Azul? ¿A qué me refiero? Tuvo a Nicolás Larcamón 16 jornadas disputando dos torneos, solo perdía un partido en ese entonces, después sí se junta una racha de 9 partidos sin la victoria y después con Joel Wiki, como por obra de magia, empiezan a ganar y están en la final. ¿Qué pasa como jugador con un técnico que a lo mejor ya no convence o con el otro?
8: Hola Claudia. Mira, a ver, yo creo que hay que darle mucho valor a lo que está haciendo Wiki, la verdad. Que llegó en una liguilla donde todos buscan el tema de llegar a la final. Nadie se imaginaba que a lo mejor con el cambio de entrenador podía llegar a la final Joel. Pero yo la verdad sí valoro mucho esa parte, donde creo que lo más importante es que el jugador o el entrenador convence al jugador. Sí. Y tú ves a Joel Wiki, que tiene una buena relación con los jugadores. Lo ves desde que hacen el cambio en cualquier momento de cualquier jugador y no lo toma de mala manera, le da el abrazo al entrenador. Entonces creo que esa parte es fundamental lo que está haciendo Wiki y es de aplaudirse. Al final él conoce perfectamente lo que es Cruz Azul, lo que representa esa camiseta, uh-huh. y a mí me da mucho gusto que esté en la final.
9: ¿Tú crees, Pablo, que debería de quedarse pase lo que pase con Cruz Azul, Joel Wiki?
8: Sí. A ver, yo estoy a favor de que se debe quedar, porque te vuelvo a repetir, son pocos mexicanos, sí. Y hoy tú ves que no le dan esa confianza al entrenador mexicano. Y hoy lo está demostrando tanto Efraín como Joel, uh-huh. que pueden asumir esa responsabilidad, que pueden llevar a un equipo a jugar una final, y hoy la verdad, por los dos lados, estoy muy contento. Sí.
10: Qué gusto saludarte, Pablito, un abrazo de Alberto Lati. Estuviste en los dos equipos, evidentemente, corriste por los dos equipos, eres de sangre aureazul, originalmente de cuna aureazul. ¿Cómo diferencias la exigencia que se vive en cada una de las instituciones? Porque algo distinto tiene que haber entre ellas, Pablo.
8: Hola, Alberto. A ver, yo siempre he dicho, Pumas creo que tiene algo extra, porque en los demás equipos que me tocó estar, que también estuve en equipos grandes como Cruz Azul, como Monterrey. Pumas es totalmente diferente porque desde muy chico los valores que te enseña, y no solamente el tema deportivo, el tema personal te deja muchos valores Pumas para el día de mañana o seguir siendo futbolista o si no, hacer una carrera y ser una buena persona. Entonces creo que esa parte Pumas es diferente a todos los demás equipos por todo lo que te enseñas desde básicas. Cruz Azul es una gran institución, un equipo grande que representa también muchas cosas, pero yo siento que Pumas tiene ese plus porque lo viví desde la cantera, desde los 11 años.
10: Oye, Pablito, creciste ahí, te criaste ahí también al lado de un muchacho llamado Efra Juárez. Efraín, sí. Lo fuiste mundialista con él en Sudáfrica. ¿Qué veías en ese jovencito de un futuro entrenador? ¿O veías algún elemento de esto o estás muy sorprendido con lo que ha pasado?
8: Mira, la verdad sí me sorprendió un poco, porque yo con él, si tengo 20 años de carrera, con él estuve 10 años. Estuve en varios momentos, en varios equipos.
10: Hasta en Zaragoza, ¿no?
8: Y la verdad, en Zaragoza me tocó, sí. Me tocó en la selección, mucho tiempo en selección y en Pumas también. Entonces creo que sí me sorprendió un poco porque al final nunca lo platicamos, pero no se veía en ese momento que me tocó que le gustaría seguir como entrenador, ¿sabes? Después se le abren las puertas siendo auxiliar y me da mucho gusto hoy verlo, cómo se expresa del equipo, hoy verlo que está en una final. A mí me da mucha alegría porque me tocó convivir con él y con su familia, Navidades, Año Nuevo, entonces muchas cosas que sé que lo que está viviendo ahorita Efra es algo muy padre y a mí me da mucho gusto.
11: Pablo, ¿cómo estás? Te mando un abrazo grande de parte de Miguel Gurbitz. El tema que estamos platicando, los árbitros, Pablo. ¿Qué tanto se fijan ustedes como jugadores, honestamente, del árbitro que les toca? ¿Qué tanta conversación hay cuando te toca uno de estos oficiales con el que no te fue bien o de plano no es tema?
8: Hola, hola, Miguel. Mira, o sea, sí es tema entre jugadores de que te acuerdas de aquel penal que te marcó, aquella jugada media dudosa, sí te acuerdas de eso, pero no tenemos como tanta injerencia en eso nosotros de decirle al entrenador, oye, queremos esto. No, yo creo que al final es más el entrenador o la directiva que es el que se encarga de empezar a platicarlo, ¿sabes?
11: Oye, déjame cambiar de tema, selección nacional. Obviamente me vas a responder como todos responderíamos, con los mejores deseos para la selección mexicana de fútbol, que ojalá le vaya muy bien, tienes muchos amigos todavía ahí, y bueno, y además somos mexicanos y esperemos que nos vaya de maravilla, pero tomando en cuenta el presente futbolístico de la selección nacional, ¿en qué porcentaje del 0 al 100 cambia la perspectiva de esta selección siendo local? Es decir, si hoy el Mundial fuera en otra parte del mundo que no fuera México, ¿tu expectativa con el Tri sería diferente?
8: Yo creo que sí, yo creo que sí, sobre todo porque hay muchos lesionados. Muchos lesionados donde son jugadores importantes para la selección. Entonces yo creo que sí cambiaría mi perspectiva que si fuera en otro lado. Pero yo sí, a pesar de lo que está pasando con la selección, que a lo mejor se escuchan comentarios de que no convence o otras cosas, para mí yo siento que el que sea en nuestro país algunos partidos, eso va a representar mucho. Va a representar mucho para el futbolista mexicano, que no sé por qué, y la verdad nunca he entendido, y no me lo preguntes porque no sabría qué decirte, pero sacamos ese extra en nuestro país con nuestra gente. Es algo impresionante que sacamos fuerzas de no sé de dónde, pero para hacer un buen mundial. Para mí va a ser un... Yo creo que nos van a sorprender. Nos van a sorprender del mundial que va a ser la selección, la verdad.
10: Oye, Pablito, te tocó estar en Europa, también en una etapa como algunos de los jugadores, en los que el entrenador no te consideró lo que hubieras querido. Pero aún así, veíamos que tu nivel incrementaba. ¿Qué opinas tú de tener futbolistas que están en Europa, no con el mayor de los ritmos futbolísticos, pero que muchos de ellos son convocados? ¿Si es preferible estar allá sin jugar tan a menudo? ¿Cómo lo ves?
8: Mira, la verdad, yo pasé por ese momento donde no había mucha participación, pero sí aprendes bastante. Aprendes bastante. Lo mejor sería que jugaras, obvio, porque agarras más nivel. Pero yo creo que también el tema, a mí me sirvió mucho cuando estoy en Inglaterra, el valorar más mi profesión y el entregarme todos los días del entrenamiento hasta el día de partido. Eso fue que aprendí bastante ahí, por eso gracias a Dios me dieron 20 años de carrera en el fútbol. Y creo que esa parte en México todavía no la... Hoy más o menos empieza a vivir de diferente manera el fútbol, el futbolista se empieza a cuidar más, lo que antes no había. Entonces yo esa parte creo que sí... Sí traes mayor nivel, aunque juegues no regularmente en los equipos de Europa, pero sí siento que llegas con un chip diferente a la selección.
0: Pablo Barrera, te agradecemos muchísimo tu tiempo, Pablito. Te mandamos un fuerte abrazo y gracias como siempre por estar pendiente con nosotros.
8: No, saludos y muchas gracias a todos por ahí en la mesa.
10: Abrazote.
0: Fuerte abrazo a Pablo Barrera.
10: Bueno, pues, mundial 2010, un relevo dorado para Javier Aguirre. En aquel mundial rompía los partidos. A ver, ¿cuántos jugadores podemos encuadrar en lo último que le preguntaba, querido Ale? Muchos. Que no están en el mejor de los ritmos, pero...
0: Nos va a ganar la pausa, pero le quería preguntar eso justamente. O sea, Edson, Santi, Chávez...
10: Fidalgo últimamente no juega tanto.
0: Fidalgo evidentemente ha jugado mucho menos de lo que hubiera jugado en América, por ejemplo. Claro. Son muchos, Miguel, pero bueno, a mí me gusta que esta sea la postura de Javier Aguirre. O sea, sería muy contradictorio que los juzgara igual. Para mí, un gol de Santi en la Serie A va a valer pues tres o cuatro del que tú me digas de la Liga MX y así le hacemos.
11: No lo sé, pero sí te da una ventaja. O sea, por ejemplo, yo sí creo que es un beneficio a futuro, lo que decía Pablo. A mí me enseñó mucho estar en Inglaterra y mira que la pasó mal en Inglaterra. Yo creo que le ayuda mucho en el futuro de su carrera, pero no sé si el beneficio inmediato de estar sentado tanto tiempo y viniendo, sobre todo una lesión, un gol en Italia sean más que tres aquí.
0: Pero pues es que entonces el mensaje, ¿cuál es, Dani? O sea, todos los que mencionamos, sí, que mencionó Beto, todos, o sea, César Montes, que estrenamos su capítulo esta semana, dijo tal cual, yo estaría sumamente cómodo en Monterrey, ganaría muy bien, estaría en un equipo que compite por títulos, bueno, esto le pones un asterisco recientemente, pero estaría muy cómodo y anda jugando abajo.
9: Y apegándome a las palabras de Javier Aguirre, pesa más para él jugar en Europa, entrenar en Europa,
0: bueno,
9: estar allá.
0: Bueno, se tiene que
9: decía,
0: ser
9: ¿no? Siempre, hace unos meses decía Javier Aguirre que estar en Europa subía los bonos, que entre más futbolistas mexicanos estén en el viejo continente iba a ser mejor para la selección, eso lo sabemos todos.
10: En 2002, que Javier llegó a la selección por primera vez, de las primeras charlas que tuvo con el grupo cuando supo que iban al Mundial, se quedaba, era, a la primera oferta se me va en Europa, me lo contaba Toño de Nigris en paz descanse, que no termina yendo al Mundial, pero luego ya se va ya su camino en Villarreal, en otros sitios. Y nada más explicando, Efra Juárez se va después del Mundial de Sudáfrica al Celtic, a Escocia. Pablito se va después del Mundial al West Ham. No les ve especialmente bien y se reencuentran en el Zaragoza de Javier Aguirre.
0: Sí, sí, sí. Y bueno, ya hablaremos ahorita y ahondaremos más en la final, pero hay por ahí información de que Efraín Juárez tiene acercamientos con un club de Europa.
10: De Bélgica en especial, ¿no? Entonces, ahí tiene cartel.
0: Pues podría ser...
9: Y Nicolás Larcamón, por otro lado, que estaría disputando la final, por ahí también lo están buscando en Europa.
0: ¿No? En el Sporting de Gijón.
9: De Gijón.
0: 3 de la tarde con 32 minutos. Pausa, volvemos con más.
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18: Eso decía.
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9: Este
18: Estamos a solo 22 días del Mundial 2026 y en la cuenta regresiva de Claro Sports aparece un nombre imposible de ignorar, Thomas Müller, el jugador que convirtió los Mundiales en su escenario favorito. Todo comenzó en Sudáfrica 2010, con apenas 20 años y casi sin experiencia internacional, marcó su primer gol mundialista. Ahí, el planeta entendió que estaba frente a un jugador nacido para la Copa del Mundo. Terminó ese torneo con 5 goles, 3 asistencias, la bota de oro y el premio al mejor jugador joven tras llevar a Alemania hasta las semifinales. Solo 4 años más tarde, en Brasil 2014, confirmó que lo suyo no era casualidad. Volvió a marcar 5 goles, firmó un hat-trick contra Portugal y fue protagonista del histórico 7-1 sobre Brasil en semifinales. Alemania terminó levantando la Copa del Mundo en el Maracaná y Müller se consolidó como uno de los hombres más importantes de aquella generación dorada. Pero el fútbol también es cruel. En Rusia 2018 y Qatar 2022 no marcó y Alemania quedó eliminada en fase de grupos. Ese fue su último mundial. No tuvo un cierre perfecto, pero eso no cambia su legado. Porque más allá de los números, Müller será recordado como ese futbolista que entendía el juego antes que todos. Claro Sports, Adriana Díaz.
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0: Y continuando con esta entrega, distintos capítulos, la selección en tus manos, este fin de semana, este viernes, es turno de César el Chino Huerta. Una historia que independientemente Beto, Dani y Miguel de que si está o no en la Copa del Mundo, pues vale la pena conocerla.
10: Es un muchacho de familia, es un muchacho de valores, es un muchacho que no le regalaron nada. Que le dolió en el alma entender que en Chivas ya no era su camino y de ahí vino la salida y que en Pumas demostró. Y ahora en Europa fue una lesión muy inoportuna la que ha tenido. Es una historia, ya veía la edición que están realizando, Ale. Una buena historia. ¿Lo viste cómodo en Bélgica?
0: Sí. Porque esto que grabamos con César Huerta fue hace varios meses allá en Bélgica. Y Miguel, o sea, era... La hacemos rápido porque ahorita tengo clases de inglés y porque después de la clase de inglés tengo que ir al gimnasio a hacer trabajo extra. O sea, y fuimos a las instalaciones del Anderlecht, que desde un principio que las ves, podrá parecer un equipo que en México no lo tenemos como un equipo grande, pero... Pues es lo que veníamos platicando tal cual con Pablo Barrera. O sea, el crecimiento que hay de estar ahí. Chino Huerta tuvo ofertas de Rayados.
11: Sí, es un poco lo que hablábamos con Pablo Barrera. Mira, justo ahora este fin de semana en el Estadio Jalisco pasé al vestidor del Guadalajara cuando estaban montando las camisetas y me quedé platicando con los utileros. Y salió el tema el Chapo, ¿no? El Chapo Sánchez y me decía... ahora el Chapo dice, nos cuenta que hay un mundo detrás de esto. Hay un mundo, hay un ejército de gente detrás, porque yo le dije, oye, el vestidor espectacular, con luces de neón, con los nombres, o sea, verdaderamente espectacular. Y que el Chapo les decía, hay un ejército de gente que trabaja para que ustedes tengan un lugar en el vestidor con su nombre, con sus zapatos, con las espinilleras que quieren. Hay mucha gente en Europa no hay. En Europa te hace responsable de muchas cosas que en México te dan, ¿no? Como bebé en la boca. Y el jugador le resta valor, no porque sea malagresivo, sino porque no lo conoce. Es decir, en México se le mima demasiado al jugador para el nivel que es. Y en Europa se le responsabiliza más desde el simple hecho. Y tú lo ves en muchas partes del mundo. Los argentinos bajan con sus zapatos en la mano.
0: Sí.
11: Porque es su herramienta de trabajo. Creo que ya no, pero Beto, no me dejarás mentir. En Inglaterra, anteriormente, cada futbolista era responsable de lavar sus zapatos.
10: En el Liverpool, Shankly impuso eso. El futbolista tenía que limpiar. Porque él les decía, los que nos vienen a ver si tienen que limpiar su overall, su traje de trabajo, lo que tú me digas, este es tu implemento. Y hubo un caso apenas de un futbolista brasileño que no entendió qué pasaba, que llegó un día a entrenar en Alemania y estaban todos sus uniformes lavados menos el suyo. Y dijo, ¿qué pasó? Dijo, ¿lo dejaste tirado ahí? ¿Lo dejaste tirado ahí? No entendió y no lo hizo por mal. Simplemente en América Latina se le hizo fácil.
0: Y luego, Dani, nos preguntamos por qué. No quiero decir que esté mal que en México cultura se trabaje así. No, pero luego, ¿por qué el futbolista mexicano no acepta el reto que aceptó el chino y que ahora pues quizás le cuesta una Copa del Mundo.
9: Es que por eso tiene tanto valor lo del chino, lo de Memo Ochoa, no ir a una liga menor, una trayectoria importante, porque sales de tu zona de confort, porque vas y te enfrentas a el idioma, a entrenar diferente, a la indumentaria que comentan, a entrenar mucho mayor fuerza. Ves el cuerpo del futbolista cuando van a ir a Europa y el de después y cómo regresan y se ve totalmente diferente y eso te habla del trabajo que se hace.
0: Sí.
9: Y aquí pues están muy consentidos, que si tocó partido el domingo que hay que descansar el lunes, que si no hemos descansado lo suficiente que se tomen el día, muchas cuestiones.
11: Sí, y una última, Dani, que no es menor. Aquí jugador que va a Europa casi siempre ya es figura y casi siempre ya está ganando mucho dinero. Allá pasas a ser un futbolista de tercer mundo. No te conoce nadie.
9: Sí.
11: Lo digo con mucho dolor. Digamos, la carta curricular general del futbolista mexicano en Europa es muy chiquita y poco valorada. Y todos estos jugadores, ahora que mencionabas el caso de Memo Ochoa, Memo se pudo haber quedado cobrando millones durante años en México.
9: Sí.
11: Y todos estos jugadores igual. ¿Qué dicen? Prefiero irme a Europa para crecer. Claro que cuando regresen así estén sentados 2 años en la banca van a cobrar bien. Pero hay una disciplina y un sacrificio que la gente luego no ve.
0: Pues ahí está el capítulo de César Huerta este viernes a través de Claro Sports en YouTube, de Claro Sports y en Claro Video también lo pueden disfrutar, por supuesto, en distintas, pues en la programación de Claro Sports en distintos horarios. Bueno, mensajes de la gente, si tenemos algunos mensajes vamos a darle salida. En minutos la producción nos coloca los mensajes por aquí. Por lo pronto, si les parece, vamos a escuchar. Hay boletos para el partido del domingo. Se los daremos más adelante.
11: Ándale.
0: ¿Quién crees que los consiguió?
10: Antonio, Toñito, Toñote.
0: Ah, Toñito. Antonio no consigue boletos.
9: El señor Moreno.
0: ¿No, no lo crees?
11: Sí, no.
0: ¿No?
11: Ahí sí. Ni siquiera es Toñito, ni Antonio, ni Don Antonio.
9: Miguel, es que los pidieron en nombre de Antonio Moreno. Ese es otro.
11: Sí, no, no.
10: Mister Moreno.
11: Pero estaba de buenas ayer, el lunes. Estaba de buenas.
0: Pues nos dicen que los consiguió, Miguel, para que te
10: sorprenda. Pase doble para la final de vuelta en CU el domingo.
0: Pase doble para la final de vuelta. Estos que están muy, pero muy cotizados.
11: Y lo cierto, pasará por ustedes para llevarlos al estadio.
0: En la reventa están imposibles. En taquilla, vamos a decirlo así, para los abonados, que si no eres abonado, pues también prácticamente está imposible. Sí, claro. Oye, $900 el más caro. La verdad es que es un precio muy, muy accesible. Guardando proporciones y comparándolo con, bueno, la final de ida el más caro está en 3.000.
10: Creo que no da ni para una cerveza en el mundial, ¿no?
0: Exactamente, comparándolo con esos premios. Así que más adelante estaremos con regalo. Daremos una pregunta el día de hoy, mañana otra, pasado otra, y el que tenga las tres correctas,
10: o sea,
0: se va a llevar su pase.
10: Esto también es un premio a la consistencia.
0: Consistencia. Sí.
10: Una pregunta en breve al aire, ¿en breve?
0: Sí.
10: Sí, bueno, sí, no queda tanto.
0: Nadie la sabe.
10: En este espacio, ¿no? Para los que ven Claro Sports, las preguntas serán en Claro Sports por W Radio.
0: Sí.
10: Una en breve.
0: Y váyanse preparando jueves, Dani, Miguel y Beto, porque como nadie la sabe, pues tampoco existe esa pregunta, entonces...
9: Hay que prepararla.
0: Se me ocurría decirle a alguno de ustedes que la dé, entonces, para que vayan pensándole. Bueno, vamos a escuchar a Jorge Sánchez hablando de la selección mexicana, hoy en Centro Alto Rendimiento. Nuevamente, atención a los medios de comunicación.
20: El Vasco y todo su cuerpo técnico es un cuerpo técnico que le gusta que todos los días entrenes a tope, que hagas las cosas bien, que también cuides todo lo que haces extra cancha y dentro del campo, así que bueno, creo que en esa parte, si tú nos ves entrenar, tratamos de hacerla lo mejor posible, exigirnos entre todos, que tenemos una competencia muy buena. Cada quien tiene una competencia al lado en su posición, con mucha jerarquía, con muchos partidos que han jugado, así que bueno, creo que eso es lo más bonito del fútbol, tener competencias de esas magnitudes. En general piensan que es muy fácil el irse a Europa y el estar allá, y a veces no saben todo el entorno que se están viviendo. Y bueno, muy contento del gran trabajo que se hizo conmigo en esa cuestión, de que Cruz Azul se portó muy bien al dejarme ir en esa cuestión. Y no tiene nada que ver el Mundial, no tiene nada que ver eso. Todos aquí creo que vamos con una línea de querer ir a Europa, de querer hacer las cosas bien.
0: Jorge Sánchez, uno de los nombres pues que se ha cuestionado en épocas recientes, pero yo lo veo que técnico que lo tiene, técnico que lo utiliza, técnico que lo convoca, pues creo que algo tendrá Jorge Sánchez para que en Olímpicos, en Selección Mayor, en América,
9: lo dejó de llamar a Ale en alguna de las fechas.
0: Convocatoria máximo.
10: Y Jorge entendió algo. El camino que él tenía al Mundial era yendo a Europa. Ya había estado en Europa en otra etapa, evidentemente. Había estado en Países Bajos y en Portugal.
0: ¿Corto?
10: Sí. Y entendió que esa oferta que tenía de Grecia era el camino a subirse. Pero supongo que también tomar esa puerta implicaba tomar otra disciplina, porque ha sido un futbolista que ha tenido momentos de descuido o de distracción o de baja focalización, por usar, ¿no? Y por lo que he sentido, ha vuelto un Jorge Sánchez más centrado.
0: Sí, le ha costado mucho, algunos errores puntuales, que no es el único, pero le han costado. Y pues ya la gente lo tiene muy, muy
9: catalogado, pues,
0: catalogado con esos errores, y le ha costado un mundo salirse de ellos, pero bueno, va en busca de su segunda convocatoria. Ahora, Miguel, dice Jorge Sánchez, también dijo Mateo Chávez, que platicó también en zona mixta, dijo: no nos sentimos con un lugar seguro.
11: Y esto lo vengo escuchando desde la época quizá de más futbolistas en Europa, si mal no recuerdo, cuando dirigía Ricardo La Volpe, o después, que fueron varios a Europa. Ninguno dice que lleva ventaja. La tienen, bien ganada, pero nada les garantiza la titularidad. O sea,
0: no. La titularidad no, Miguel, pero la convocatoria, o sea, si hoy, a 20 días de que arranque el Mundial, 20 y algo, no estás concentrado, nada más hay 18 convocados y tú no estás seguro en el Mundial, pues entonces ya no entiendo nada.
11: Debería de ser, ¿no? Debería de ser, pero bueno, es, digamos, es un gesto de humildad, ¿no? Es decir, no soy más que ningún otro y la decisión será del entrenador. Hombre, creo que es un buen mensaje, punto.
0: Beto, yo platicaba con gente muy cercana a la selección y me decían: a ver, no se hagan tantas bolas, creo que nos escuchan. Ayer estábamos discutiendo, a ver, entonces van a ser 55, todos van a reportar, unos iban a ir.
10: ¿Pero qué pasó? ¿Le Ledesma ya lo eliminaron?
0: Seguro, ¿cuáles no? Me dijeron: no se confundan. Los 12 de la liguilla
10: están en el Mundial.
0: Tienen sus boletos ya para sus familias en la Copa del Mundo. Los que vienen de Europa, pues a ver, como lo dice Jorge Sánchez, no pueden darlo por hecho porque no se hizo ningún acuerdo con ninguno de ellos, pero están en el Mundial prácticamente. Y nos quedan los lugares que quedan, que son 6, 8.
10: Con una perspectiva, que haciendo números esenciales y viendo posiciones con vacantes, es fácil pensar que ya estamos en 24 y que entonces hay dos lugares, o quizá tres o cuatro. ¿Por qué digo quizá tres o cuatro? Quizá el plantel que se configure sea de 27 o 28, teniendo dos cartuchos de reemplazo. ¿Te acuerdas que Néstor Araujo se quedó en qué Mundial del 2018 hasta el final tratando de recuperarse, no? ¿Fue 2018?
0: 2018.
10: Sí, hasta el final se quedó en el grupo y no se recuperó y se hizo el ajuste pertinente.
0: Sí. Hay 18. Oye, ya. ¿Sí, Miguel?
11: Ale, te iba a preguntar justo de estos, ¿no? O sea, porque quizá algunas dudas son: oye, de los que andaban medio lesionados, quiero ver qué tal están, claro, ¿no? ¿Sabemos algo de Gil Mora? Digo, más allá de que ya, ya había tenido minutos con Xolos y por la naturaleza de la lesión que es traicionera, ¿sabemos algo de cómo va?
0: Está al 100%. O sea, no tiene ni medio riesgo. Al día de hoy puede haber una recaída natural. Dani, la gente que nos sigue en radio, tenemos a los 18 convocados, los voy a leer rapidísimo: Guillermo Ochoa, Raúl Rangel, Acevedo, Jorge Sánchez, Gallardo, Mateo Chávez, Isra Reyes, César Montes, Eric Lira, Edson Álvarez, Brian Gutiérrez, Luis Romo, Luis Chávez, Alexis Vega, Roberto Alvarado, Gilberto Mora, Armando González y Guillermo Martínez. Faltan 8 lugares. ¿Te parece si los llenamos rápidamente?
9: Ya los tengo.
0: A ver.
9: Chino, Santi, Johan Vázquez, Orbelín, Raúl Jiménez, Fidalgo, Obed Vargas y Julián Quiñones.
0: Arrancaste con el que más dudas tengo yo.
10: Yo también. Sí.
9: Dentro de los 8 que están en Europa.
10: Vamos, ¿no? Los de consenso. Raúl, es consenso.
0: Sí.
9: Raúl, sí.
0: Adelante.
10: Ok, Orbelín es consenso.
0: Adelante.
10: Sí. Quiñones es consenso.
0: Adelante.
10: Sí.
0: Orbelín y
10: Johan.
0: Estos tres que dijiste ya tienen vuelo.
9: Ya están.
10: Sí. Johan es consenso.
9: Ya.
0: Vamos 4.
9: Santi también. Santi bueno, también yo creo consenso. Que sí, yo no tengo también. Duda.
0: 5.
10: Okay.
9: Orbelín también. Ya
10: Obed. Orbelín. Obed Fidalgo.
0: Obed, te confirmo, está en la lista final. Bueno, en la lista final, no final, va a venir pues.
10: Fidalgo,
0: te falta uno.
9: Yo por eso puse al Chino, si no sería llamar a alguien.
10: Sobre todo nos falta algo, faltan centrales, perdón que repita lo mismo diario.
0: Faltan centrales.
10: Pero falta a menos que Isra Reyes no vaya lateral derecho, a menos que Eric Lira no vaya de mediocampista, hoy por hoy hay dos centrales.
0: De los
9: pero
0: que
9: entonces
0: dimos,
9: que Miguel, quitan al Chino, no
0: ¿quitas
9: metes
0: alguno?
9: No.
11: O sea, de los centrales llevábamos todo el tiempo, ¿no? Con, desde hace varios años con ese tema. Berterame no lo pusimos, ¿va?
9: No.
11: Ok. ¿Acuerdan cuando yo les dije, se los mencioné, Berterame está cambiando la ilusión de jugar con Messi por un mundial?
9: Sí.
11: Ahí está. Berterame iba a ir al mundial. Tendría que haber ido al mundial con la selección mexicana. Era de lo mejor que tenía México. Cambió la ilusión de jugar con Messi por un mundial.
0: Y Miguel, de la lista que tenemos, ¿a quién metes? Nos queda uno. Ya todos coincidimos.
10: Faltan aquí, Obed falta en esta lista.
0: Ya todos coincidimos que el Chino Huerta es duda y la producción lo puso. Te confío en ti.
9: No, pero si es duda, entonces es porque podría meterse Marcel Ruiz.
0: Exactamente.
10: O por
9: Ever.
10: ¿Acaso Luis Chávez ahorita está intentando demostrar que está en ritmo?
0: Sí,
10: un acaso más remoto, otro que ha jugado poco, pero va a estar seguramente Edson. Los tiene que ver Javier. Ya los tiene con él desde hace...
0: Yo a Edson, Beto, que tú has sido también insistente con Edson, yo lo veo jugando...
9: 100%.
10: No solo en el muletas, plantel, jugando incluso.
0: En muletas. Sí. Bueno, jugando es un decir. Porque sí, pues
10: no, en el Mundial.
0: Bueno, pues ahí está el problema.
10: ¿No me van a conceder un central?
0: Sí, necesitamos un central.
9: A Ever López, ¿no? De Toluca, que dices terminando la...
0: Pero quizás...
9: La Conca Champions, ¿no?
0: Miguel, porque nos han dado de a poquito, ¿no? Y nos se presta poco para la especulación, pero pues es de las listas menos discutidas del mundo, ya todos sabemos, y ya son uno o dos nombres y ya.
9: Nos faltó la pregunta.
10: ¿La pregunta?
9: Ya se están corriendo.
0: Ah, la pregunta, Beto, ¿cuál es?
10: A ver, listos. La gente recuerda el golazo del Tuca Ferretti para que Pumas se coronara contra América en el 91. Pero ¿cómo quedó el partido de ida? ¿Y quiénes hicieron los goles en el 91, la final de ida, América contra Pumas? La vuelta, 1-0 con gol del Tuca.
0: 55-54-02-28-44, 55-54-02-28-44. Manden su respuesta al WhatsApp. Si no la mandan hoy, ya no participan para mañana. Miguel, Dani,
9: Beto. Gracias, buena tarde.
10: Saludos, abrazo.
0: Suerte a todos, gracias por su compañía. Quédense con nosotros. En W ya viene la corneta. En AM nos quedamos con Playbook. Más tarde los esperamos en ACW.
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5: El récord Guinness de la pelea de box con la mayor asistencia pagada le corresponde a la de Julio César Chávez en el Estadio Azteca. Pero ¿cómo se vive un evento de esta magnitud desde el periodismo y los pasillos? Pues es una de las tantas anécdotas que nos cuenta Juan Villoro en su libro Los 11 de la Tribu. Se trata de una recopilación de artículos y crónicas que escribió para diferentes medios entre 1988 y 1995. Por supuesto, las que nos interesan en esta ocasión son aquellas deportivas. Tan solo el texto que le da el nombre al libro es un repaso por todos los participantes de un encuentro de fútbol, desde los fans hasta los árbitros. Bajo la particular mirada del escritor y también fanático de este deporte, nos encontramos pasajes sobre cómo el paso del tiempo es distinto en cada partido y siempre remitiéndose a los recuerdos, momentos y leyendas de la cancha. Hay 20 páginas dedicadas a una sabrosísima entrevista que tuvo con el legendario cronista Ángel Fernández y otro episodio que nos platica sobre cómo en algunos puntos muy recónditos de nuestro país todavía se practica el juego de pelota. Cuando se lee a Juan Villoro hay que perderle el miedo a rayar el libro y tener un marcador a la mano para encerrar frases legendarias, ya sea que provengan de su propia mano o que cite a otros autores que también han analizado al fútbol y el deporte desde otro punto de vista. Y para nada sobra que el resto de la publicación tenga narraciones sobre cómo se vivió la primera visita de los Rolling Stones a México. O la aparición del subcomandante Marcos y una de sus conferencias de prensa en Chiapas.
6: Pues esos somos los zapatistas, los rebeldes que nos negamos a ser números, los que preferimos ser dignos, los que no nos vendemos, los que no nos rendimos.
5: Son solo ejemplos de la versatilidad del autor al cual le interesa, domina y no discrimina cualquier tema artístico, cultural y del entretenimiento. ¿Más ejemplos? También nos vamos a encontrar entrevistas tanto con la actriz Jane Fonda, como con el ganador del Premio Nobel de Literatura Günter Grass, y hasta con Gabriel Vargas, el creador de la familia Burrón. O a veces simplemente leer cómo a su mamá siempre se le hacía tarde para llevarlo a la escuela mientras escuchaba en la radio la hora exacta.
7: 7 de la mañana, 24 minutos. 7:24.
5: Es más que suficiente para pasarla bien. Sí, todos estamos convocados a los 11 de la Tribu de Juan Villoro. Para W Deportes, yo soy Héctor Padilla Apada.
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9: Hola, hola, ¿qué tal? ¿Cómo están? Bienvenidos a Playbook. Son las 4 de la tarde en punto. Es el momento perfecto para hablar de todos los temas que no se llaman fútbol. Les habla Sebastián Rodríguez y a nombre de Diego Pérez, Luis Javier Pavón y Paulina Rodríguez, les doy la bienvenida y los invito a que se queden con nosotros. Más allá de todos estos temas que estaremos abordando a lo largo de esta hora, pues también vamos a tener una alineación inédita. Así es, nos ponemos de gala porque hoy dos refuerzos estelares se unen a este gran equipo de Playbook, compañeros. Compañeros, qué gusto saludarlos. Comienzo contigo, Juanpa. Que sea un buen debut.
10: Sebas, qué gusto saludarte a toda la gente que nos acompaña a través de la gran cadena W y obviamente Claro Sports. Felices de estar de regreso en Playbook. Yo había estado, pero todavía no éramos programa de tele, solo éramos programa de radio. Entonces estamos muy emocionados. Además se viene un programa muy bueno, ¿eh? Porque todo lo que pasó ayer, lo que va a pasar hoy y además... No hablar de fútbol es siempre es muy bueno.
9: Siempre es buena opción. También qué gusto saludarte, mi querido Claudio. Así ya te pasó
10: Claudio,
9: a ti.
10: Ya le cambiaste el nombre.
9: Perdóname, Héctor. Héctor. Sí, sí, sí. Perdóname. Es que con la tanta rotación a veces se nos van las cabras. Pero mira, lo mismo que le iba a decir a nuestro querido Juanpa. Estaba en radio, pasó a tele. Antes no pagó, ahorita le toca pagar el debut. Entonces, pues bueno, mi queridísimo Héctor, ¿cómo estás?
11: No, muy bien, Sebas, Juan Pablo, encantado de estar de regreso acá. Nos había tocado en el otro estudio estar ahí haciendo de todo un poco y hablar de todo, como dices, el fútbol queda un costado. Por parte, la temporada de fútbol está terminando.
10: Exacto.
11: Pero el resto de deportes están poniendo muy buenos. Vamos a platicar de todo eso esta tarde.
9: Así es, y si les parece bien, comenzamos con el deporte ráfaga, porque estamos viviendo unos playoffs espectaculares y los Cavaliers, ojo, que están en alerta de entrar al club de los pechos fríos.
12: ¡Básquetbol!
9: Pues compañeros, los Knicks de Nueva York estaban abajo 22 puntos, el primero de la serie en esta final de la Conferencia del Este, y pues prácticamente colapsaron los de los Cavaliers, ¿no? Porque este equipo comandado por J.B. Bickerstaff tenía la victoria prácticamente en sus manos, pero en ese momento fue que apareció alguien llamado Jalen Brunson, mi querido Juanpa.
10: Que, o sea, me quedo con lo que dices de están a punto de entrar al club de los pechofríos, porque... ¿Tienen cuánto tiempo tiene los Cavs que no han sido relevantes? 10 años desde que fue LeBron James, ¿no? Que fue el campeonato en el 2016. Antes de eso, los Cavs pues, tampoco eran relevantes, ¿no? Entonces, sí. Y ahorita que están de regreso en las finales de conferencia, dices, bueno, oye, 22 puntos de ventaja, 99% de probabilidades de ganar tenían en el cuarto, a falta de poco menos de 8 minutos. 8 minutos. En eso estaba. Y se va Jalen Brunson y dice, bueno... Espérenme tantito porque yo se me prende un cohete y yo empiezo a anotar y se van en 32 puntos anotan los Knicks en el cuarto y Cleveland solo 18. Algo que también me brincó mucho viendo el partido ayer es cómo atacaron a James Harden todo el cuarto.
9: Exacto.
10: Y llega un punto en el que siendo un jugador con tanta experiencia como lo es James Harden tiene que decir, bueno, ya, o sea, me están atacando. Le estoy costando más a mi equipo dentro de la duela el día de hoy que si me salgo. Y ahí es algo que tuvieron que haber ajustado. Incluso hablan después el coach en conferencia de prensa y dice, bueno, James Harden es uno de nuestros mejores defensas en la postemporada. Yo creo que también es un dardito ahí James Harden, porque la defensiva de James Harden nunca ha sido algo por lo que se le conoce, ¿no?
9: Entonces, exactamente.
10: Fue muy una voltereta increíble. Y una pecheada de los Cavs también, increíble.
9: ¿Y cómo le damos la lectura a este partido, mi querido Héctor? Porque sí, en una mano pues encontramos que los Cavaliers tuvieron una ventaja prácticamente imponente, brutal, y que de la nada pues cayeron a un nivel de colapso espectacular. Los Knicks, en cambio, también estuvieron muy mal, pero apretaron a la hora buena, ¿no? Incluso esa parte final del cuarto periodo también uniéndose al inicio de este tiempo extra fue brutal. ¿Cómo le das esa lectura?
11: Es que si nos vamos a los primeros 40 minutos, Cleveland fue mejor equipo y mucho mejor equipo. La verdad sorprendía que los Knicks estaban letárgicos. Regresó Joya Nunobi de su lesión muscular y le costó muchísimo. Básicamente estaba haciendo una especie de cardio. Caminaba, trotaba, se iba a una esquina y no hacía nada más. Los Knicks se vieron mejor con la banca, recuperaron la ventaja en el segundo periodo y volvieron a hundirse. Parecía que se iban a ir. De hecho, las celebridades de Madison Square Garden ya estaban abandonando el recinto a la mitad del cuarto periodo cuando todo cambió. Y todo cambia, como decían, a raíz de esa decisión de atacar a Harden sin piedad. Y también la falta de ajustes de los Cavs. ¿Por qué? Porque los Knicks, que querían atacar a Harden.
10: Sí.
11: ¿Y qué hizo Cleveland? Nada, te pongo a Harden como quieras, sí, donde quieras. Arriba va para allá, a la izquierda va para allá. Y no hicieron ningún ajuste. También entraron en un pánico extraño que le llega a pasar a equipos del básquet, que es, voy ganando por 22, quiero que se acabe el reloj. Este dato yo no lo podía creer. Cuando se van 93-71 con menos de 8 minutos por jugar, a cuando se ponen 93-89, Cleveland tiró 3 veces al aro. Eso es absolutamente increíble, inconcebible. Y fueron tiros malos, contra el reloj de posesión, con marca encima. Para que haya una remontada de ese estilo, tiene que contribuir mucho el equipo que tiene la ventaja. Y la verdad es que Cleveland pierde el partido y da la sensación de que sus opciones de llegar a las finales del NBA se empiezan a desaparecer, porque no puedes perder un partido que vas ganando por 22 como visitante. Se convierte en una serie básicamente que tendrías que ganar 5 partidos, porque esto lo habías ganado.
9: Exactamente. Pues mira, tan brutal fue el colapso de los Cavaliers que hasta antes de este partido estábamos hablando que los equipos que tenían ventaja de 22 puntos en el cuarto en playoffs habían ganado uno de 595 encuentros. Esto evidentemente puede marcar el rumbo de una serie de postemporada, pero al menos Donovan Mitchell no lo ve de esta manera. Escuchamos las palabras del escolta de los Cleveland Cavaliers.
12: No es tan difícil, simplemente tuvimos algunas buenas oportunidades, pero fallamos. También tuvieron suerte con los rebotes, pero eso no puede pasar. Jugamos en 2 días. No podemos quedarnos aquí sentados y dejar que esto apague nuestro impulso. No es una buena derrota, pero tenemos que salir ahí y responder para el segundo partido.
9: Pues bueno, una caída tan brutal necesita ingredientes, ¿no? Estamos hablando de que algunos de los mejores jugadores de los Cavaliers, estamos platicando de James Harden, incluso por ahí de Evan Mobley, y también agregamos a Donovan Mitchell. Pues bueno, ellos tres combinados se juntaron para anotar 0 puntos. ¿Cómo puedes salir avante de una serie o al menos de un partido número 1 cuando tienes a tus estrellas con este nivel tan malo, Juanpa?
10: Es que cuando te apagas, o sea, cuando un equipo se apaga por completo. Sí. Comparte lo que decía Héctor, o sea, entiendo luego bajar el reloj por completo, que es, o sea, las posesiones largas luego son buenas, pero no forzarla cada vez que es una posesión, ¿no? Porque a ver, si cada vez que vas a tirar vas a bajar el reloj a 2 segundos, pues también te agregas una presión extra. No es lo mismo tirar cuando el reloj quedan 16, 15 o 14 segundos que cuando te quedan 2 y ya empieza a salir el último numerito después del 2 y del 1 y luego ya ese 0.9, 0.8. Entonces, Si además de todo lo que está pasando, porque estaban teniendo un cuarto desastroso, no logras frenar el sangrado, como le dicen allá, porque, o sea, cuando Cleveland se va a la carrera a anotar muchos puntos, no hay un momento en el que, o sea, después, normalmente estamos acostumbrados a que venga el tiempo fuera, busquen una canasta fácil para parar la carrera del otro equipo, ¿no? Y ni siquiera eso llegaba. Entonces, y si no puedes contar con Donovan Mitchell, que a ver, tuvo 29 puntos. Fue una noche también para él, para su carrera, muy buena, porque son 6 robos que nunca lo había hecho en su tiempo en la NBA. Pero si depende solo de que Donovan Mitchell meta puntos, porque Harden se quedó estancado en 15 en todo el partido, no vas a poder. O sea, no vas a poder depender de uno solo.
9: Y ya hablamos un poquito acerca de los Cavaliers, ¿no? Como estábamos pues viendo la radiografía que tuvieron estos 5 jugadores, ¿no? Cuando estaban en la duela, que prácticamente llevaron a su equipo a la derrota. Pero mi querido Héctor, quiero que me cuentes cómo viste la escuadra de los Knicks, porque ya son 7 triunfos en playoffs de manera consecutiva. Venían arrasando, incluso barrieron por ahí a los 76ers. ¿Sí le dan miedo a alguna de las dos franquicias del oeste para que les puedan robar el título?
11: Vamos por partes. Los Knicks, les costó el inicio. Esta postemporada empezaron a jugar mucho su ofensiva con Karl-Anthony Towns en el poste alto dirigiendo el tráfico. El tema es que Jared Allen y Evan Mobley son mucho mejores defensores que cualquier jugador que pudiera tener Atlanta, que pudiera tener, sobre todo cubriendo al dominicano. Entonces, eso les redujo mucho la movilidad. Mikal Bridges estuvo desaparecido, los triples no le estaban cayendo, quizá un poco de óxido de estar sin jugar tantos días después de que barrieron a los 76ers. Y ahí es que no me gustó del todo los Knicks. Pero hubo un cambio fundamental en el cuarto periodo. La racha en parte se da cuando sientan a Josh Hart, que viene de su mejor temporada de lanzar triples, pero ayer estaba negado. Metieron a Landry Shamet y tuvieron mucha mayor movilidad y Shamet no desentonó en defensa. Pero también hay que decirlo, lo de Cleveland, de dejar de hacer esas rotaciones de balón, de atacar rápido la canasta, les complicó. Ahora, la segunda parte de la pregunta. ¿Pueden complicar a los del oeste? Pareciera en un papel, o lo que dice mucha gente es que no. Pero ojo, hombres altos tienen los Knicks, en Towns y en Robinson. Defensores perimetrales con buen físico los tienen, con Anunoby, con Bridges, con Hart. Jalen Brunson es un tipo que es de los mejores en el clutch. Entonces, si por ahí se da una combinación en que en el oeste se estén agarrando a palos 7 partidos, por ahí los Knicks están felices avanzando rápido en 4, en 5, tienen oxígeno, Y no sé, a lo mejor esas finales que todo el mundo dice, hey, va a barrer el oeste, se pueden poner más interesantes de lo que uno pensaría.
9: Exactamente, y parte de eso vamos a conocerlo esta misma noche, ¿no? Porque hoy, este día miércoles, pues bueno, se juega el segundo de la serie de las finales de la Conferencia del Oeste entre los Spurs y el Oklahoma City Thunder. Juanpa, comienzo contigo. ¿Qué podemos esperar de este compromiso, no? Porque el primero de la serie fue una locura, ¿no? Sí. Que muy difícilmente vamos a poder replicar, ¿no? Porque fue un partido que está en estándares altísimos. Los Spurs se robaron la ventaja de la localía, pero evidentemente el Thunder viene con esta llama, ¿no?
10: Sí, y los momios lo reflejan, ¿no? Incluso antes de entrar al aire comentábamos tú y yo, Sebas, este Oklahoma City es favorito por 7.5 y nosotros no lo veía, o sea, no lo vemos tan separado.
9: Está muy grande la línea.
10: Yo opino igual que tú, la línea es muy alta, o sea, yo no creo que San Antonio, híjole, ganar, o sea, ver a Oklahoma City ganando el día de hoy por 8, no, o sea, lo veo difícil, ¿no? Pero luego después de esos partidos suele darse esta tendencia, o sea, suele darse después de uno tan cerrado, viene uno que no está tan, o sea, que no es tan apretado. Lo hemos visto durante muchos años durante la, dentro de la NBA. Lo que sí veo es un Víctor Wembanyama completamente loco, ¿no? Exacto. O sea, tiene la espinita otra vez clavada, lo vimos en el primer partido, cómo festejaba enfrente de su banca, ¿no? Y todos le decían, tú eres el MVP, así como Kevin Durant a su mamá le dijo. Todos le decían a Víctor que él es el MVP y o sea, otra vez va a ser un gran partido. Lo que yo espero es que Chet Holmgren aparezca. Exacto. Y diga, oye, nos acabas de meter

0: Y llegaste. Oye, sí, alienígena, francés, lo que tú quieras, y que diga Chet, hoy no. O sea, no te puede volver a... O sea, no puede dejar Oklahoma City que Víctor Wembanyama tenga otro partido así. Si no, los van a barrer.
1: Exactamente. Y más allá del nombre de Chet Holmgren, mi querido Héctor, también tendría que estar apareciendo más seguido Shai Gilgeous-Alexander, ¿no? Porque en este primer compromiso estuvo desaparecido prácticamente 3 periodos. Y sí, al final tuvo alguna que otra racha positiva. Pero si este equipo del Thunder quiere vencer a los Spurs, Shai tiene que elevar su nivel.
2: Tiene que elevar su nivel él y en general el equipo. O sea, no fue un mal partido. Estuvieron muy cerca de ganarlo. Sí. Hay una posición en el tiempo extra que ella y Mitchell queda solo para un triple y parecía la daga. Parecía la daga y la fallaron. Entonces necesitan que se adapten. Y creo que Shai entendió el partido en el cuarto periodo. Decidió, ¿sabes qué? Sí, está el francés en medio, pero no me importa. Tengo que ser agresivo, tengo que ir al aro, tengo que provocar movimiento, tengo que ser el que genere cosas para mi equipo. Lo hizo, se quedaron cortos. Ahora, un detalle que estamos platicando en la junta de producción antes de salir al aire. Les comentaba, los disparos de 3 puntos son vitales. Tengo los datos y es un tanto extraño porque dices, bueno, Oklahoma anotó 37,8, es una buena cifra. Uh-huh. Pero hay un dato en el tracking que hace la NBA con GPS, es en disparos en que no hay un defensor entre 1.5 metros y 1.80 metros de distancia, Oklahoma se fue 1 de 13 de triples. Ahí fue donde falló Dort, donde falló Wiggins, donde falló algunos Caruso, los Williams.
0: Donde no puedes fallar.
2: Donde no puedes fallar, donde Oklahoma no había fallado, donde Oklahoma metió 40% en los playoffs. Tienen que encestarlo porque solos no lo hacen. Por diseño, San Antonio dice, voy a meter a la pintura que trae el balón y ahí está el alien.
0: Sí, claro.
2: Suerte, mi hermano. Que entonces buscan que den los pases y los dejan solos por diseño. Tienen que meterlos.
0: Sí.
2: Y porque hoy Oklahoma se juega la vida. Historia de la NBA. Los equipos que pierden los primeros 2 partidos de local en las finales de conferencia nunca han llegado a las finales. Se mataron a morir. Es casi un juego 7 para Oklahoma hoy.
1: Exactamente. Y pues brinca un poquito que el Thunder esté envuelto o posiblemente envuelto en este escenario después de una campaña en la cual lideraron la NBA en récord, 64 victorias. Pero es que enfrente tienen un monstruo, ¿no, mi querido Juanpa? Sí. Porque los Spurs incluso tuvieron mejor récord frente a ellos en la temporada regular, incluso despachándolos en la NBA Cup.
0: Sí.
1: Que ese triunfo pues evidentemente mermó las posibilidades del Thunder de seguir avanzando en ese torneo. Ahorita puede ser que los Spurs recuperen a De'Aaron Fox. Es una decisión de último minuto, pero ¿qué tanto podría afectar o tú crees que estos Spurs están hechos simplemente para vencer al Thunder?
0: No, yo incluso antes de que empezara la serie hablaba con Luis Pavón, que le mandamos un saludo, que está de vacaciones. Yo le decía que iba a ganar Oklahoma City, pero bien lo dice Héctor, si Oklahoma City no gana el partido de hoy, no van a ganar la serie. La historia lo dice. Esas estadísticas que a mí me encantan, o sea, como la de las finales que nadie había remontado, un 3-1 hasta que llegó el GOAT James. Nah. Mi Dios Padre, todo poderoso. A ver, o sea, es un juego 7, es importantísimo. Lo que decía yo, por ejemplo, de Chet, es algo que pasó, por ejemplo, Caruso. No vas a esperar que Caruso otra vez anote 30 puntos, uh-huh, ¿no? Y que se vaya 8 de 14 de tiros de triple. Necesita Oklahoma City alguien que levante la mano, y yo creo que tiene que ser Chet. Si no es Chet para defender, o sea, lo que decía hace unos momentos, para defender a Wemby y frenarlo tantito, porque no lo vas a poder frenar por completo, híjole, es que San Antonio está muy bien armado y son de esos que en la NFL lo vemos, ¿no? Todos estaban hechos para ganarle a Kansas City.
1: Es el
0: y todos estaban
1: perfecto,
0: hechos,
1: ¿no?,
0: para ganarle a Filadelfia. Y entonces San Antonio está, o sea, muy bien armado para ganarle a Oklahoma City. Este juego es clave.
2: Sí, lo que decías de Chet, lo comparto totalmente, es... Si hay dos individuos en este planeta que tienen alguna posibilidad de defender a Wembanyama 1-1, es Giannis Antetokounmpo
0: y
2: Chet Holmgren.
0: De acuerdo.
2: Pero Chet desaparece, lo ves, y el lenguaje corporal es de alguien que tiene pavor.
0: Sí.
2: De alguien
0: es que ¿cómo no?
2: Yo sé, el francés te odia desde que le ganaste el Mundial FIBA sub-19.
0: Sí.
2: Lo entiendo, pero no puedes entrar. Sabes que de Oklahoma los coaches tienen que decirle, Chet, tienes 6 faltas personales, tienes que darle sus cates a Wemby, que se sienta su presencia. Uh-huh. A lo mejor no con Wemby directamente, con quien sea, que respeten tu casa, que respeten la zona pintada. No puedes estar ahí como haciendo nada, como si fueras un cono. Tienes que ser un jugador vital. ¿Por qué? Porque resulta que San Antonio es un equipo que tiene quizá un poco más de tamaño, no solo por Wemby, los perimetrales, Castle, el caso también del novato Dylan Harper, no les incomodan los Caruso, los Wiggins, los Dort, todos los defensores que tienen, que son como un enjambre de mosquitos, porque ellos son más grandes. Sí, tuvieron 11 pérdidas de Stephon Castle, pero no fueron pérdidas catastróficas, relativamente incómodos, y regresa a tu base All-Star. Entonces San Antonio está diseñado para jugarle a Oklahoma.
0: Justo.
2: es un tema que la verdad es un ajedrez que es precioso para ver en esta serie de finales del Oeste.
1: Llamaba mucho la atención que Alex Caruso, que Cason Wallace fueran los jugadores que estaban defendiendo a Víctor Wembanyama en la pintura, cuando evidentemente

0: Tienes otro unicornio prácticamente de las mismas dimensiones que Víctor Wembanyama. Esa decisión recae mucho en el tema del entrenador, ¿no? Y justamente hablando de elementos del banquillo, pues bueno, ayer se sacudió la NBA porque hubo una noticia que estuvo muy impactante. Jason Kidd oficialmente dejó de ser el entrenador en jefe de los Dallas Mavericks. Fue una gestión que prácticamente inició con destellos de grandeza, llevándolo a las finales de conferencia, después a las finales de la NBA. Y pues bueno, mi querido Juanpa, esta noticia sacude a territorio, ¿no?
1: Oye, y están deshaciéndose de todo lo que trajo Mark Cuban, ¿no?
0: Exactamente.
1: Que a ver, sale Luka Doncic y todos dijimos, oye, ¿qué onda? ¿Qué está pasando? Vas a deshacer tu franquicia, es uno de los mejores jugadores de la NBA. Y entonces de repente también el general manager y de repente empiezan a salir toda la gente que trajo Mark Cuban, que era el dueño, que deja de ser el dueño, que vuelve a ser el dueño, que Mark Cuban, que bueno, lo ha hecho muy bien, le da el campeonato a los Mavericks en el 2011, ¿no? Que le ganan a Miami.
0: Exacto.
1: Y ahora Jason Kidd. Entonces el único que queda de la era de Cuban es Kyrie Irving, y ese es el futuro, ¿no? Porque a ver, ya también si se deshacen de Kyrie Irving, pues ya también que suelten a Cooper Flagg, que me lo echen a los Lakers o a los Rockets, a tus Rockets, a donde caiga LeBron, porque yo no le voy a los Lakers, yo le voy a LeBron. Pero pues que lo echen, si no a algún lado, ¿no? Porque pues, entonces, ¿qué está haciendo el equipo? Si ya no está el head coach, ya no está nadie, ¿cuál es el futuro de los Mavs?
0: Parece que es una limpieza total, ¿no? Y estamos hablando de que incluso Jason Kidd, cuando se abrió esa vacante para ser el general manager de la institución, él quería dar ese paso hacia la dirigencia y pues bueno, no se le dio. Y mi querido Héctor, hoy está fuera.
2: Una decisión bastante, bastante llamativa. Es el quinto equipo que termina cambiando entrenador para la próxima temporada de la NBA. Y muy llamativo porque tenía 4 años de contrato, 40 millones. No son cifras menores, parecía que estaban destinados, como decían compañeros, a tener un paso considerable, una etapa bastante gloriosa después de esas finales. Pero bueno, el cambio de Luka Doncic se carga a Nico Harrison, se carga a Anthony Davis, ahora se carga a Jason Kidd, quien no sigue en el equipo. 5 temporadas, 205 victorias, 205 derrotas nada más. 15 equipos tuvieron mejor marca que ellos en este lapso. Apenas 2 viajes a la postemporada y ahora a reconstruir de nuevo, reconstruir una conferencia del oeste que no es nada sencilla porque están Spurs, Thunder, Timberwolves, Lakers, Clippers. Mucho, mucho trabajo, aunque bueno, una pieza bastante interesante como Cooper Flagg y también alguien tendrán en este draft con una selección alta en la lotería, top 10, para seguir construyendo el equipo alrededor de esas piezas veteranas que vuelven los Lively, vuelve Kyrie Irving, como mencionaban compañeros, y un equipo que de Dallas, que bueno, parecía ser de los principales contendientes, aprieta completamente el botón de reconstruir después de un año en el que, bueno, todo salió mal, las lesiones, los cambios, absolutamente nada sale. Y básicamente es borrón y cuenta nueva después de ese catastrófico cambio de Luka Doncic, que termina siendo uno de los peores no solo de la historia de la NBA, sino de la historia del deporte.
0: Parece que borrón y cuenta nueva, ¿no? Para el caso de los Dallas Mavericks. Masai Ujiri, el nuevo presidente de operaciones de básquetbol, quien toma esta decisión. Pero también hay que hablar de la rama femenil porque hay actividad dentro de la WNBA para este miércoles. 3 partidos. El Portland Flyer va a enfrentar al Indiana Fever. Después las Dallas Wings frente al Chicago Sky de la mexicoamericana Gabriela Jaques. Es, por cierto, el primer partido que se va a disputar en la temporada en la casa del Chicago Sky. Estamos hablando del Wintrust Arena. Y cerramos la jornada del día de hoy con el partido entre el Connecticut Son frente al Seattle Storm. Mi querido Juanpa, ojito porque Gabriela Jaques tiene cosas interesantes, ¿no?
1: Oye, Gaby está promediando 12.5 puntos por partido, 5.8 rebotes y 1.3 asistencias. No parece novata, ¿no? Pues acaba de ser seleccionada, tiene un par de partidos dentro de la WNBA y ya está haciendo su marca. Me da mucho gusto por Gaby, que lo está haciendo muy bien. Además, o sea, representando a nuestros colores, haciéndolo también, incluso, bueno, ya escucharemos lo que nos dice Gaby Jaques, pero, o sea, tener eso en común con tu hermano ha de ser algo increíble, ¿no? Los dos ser atletas de alto rendimiento, representar al mismo país, estar siendo, digo, Jaime todavía no es una estrella, pero sí es una figura dentro de la NBA. Gaby tiene poquito tiempo dentro de la WNBA y ya está haciendo, o sea, ya está levantando la mano para ser una de las grandes. Es muy interesante lo que está haciendo Gaby y el Chicago Sky.
0: Exactamente, y justo tuvimos una charla en exclusiva con Gabriela Jaques, que nos platica en primera instancia de cómo se han vivido estas primeras semanas después de que gana ese campeonato nacional con UCLA y ahora que es jugadora del Chicago Sky. Además, también nos comenta acerca de esta parte que ya tocaba nuestro querido Juanpa. ¿Cómo se vive en la familia que Jaime Jaques Jr. esté jugando en el Miami Heat en la NBA y que ella pues ahora sea jugadora del Chicago Sky de la WNBA? ¿Les parece si escuchamos sus palabras?
3: Super amazing. I mean, all my dreams.
4: Sí, ha sido súper increíble. Mis sueños se están haciendo realidad en un lapso de un par de meses, así que intento mantenerme en el momento y estar muy agradecida por todas las oportunidades que se me han presentado y por vivir mi sueño de jugar en la WNBA. Y luego, obviamente, ganar el campeonato nacional con UCLA en mi cuarto año con mis mejores amigos. Realmente lo significó todo.
3: I think it's cool that we can kind of experience the same things.
4: Es genial que podamos experimentar cosas similares mi hermano Jaime y yo, pero también tener nuestras propias experiencias únicas.
3: When you come from college, you're so busy. You have class, you have meet, like you're so busy with practice. And now it's like I'd have practice and you know, I maybe have like.
4: Cuando vienes de la universidad estás muy ocupada y ahora él me mencionaba, no tienes mucho tiempo libre ahora, y yo le decía, sí lo tengo. Así que hablábamos de lo diferente que es eso y también de lo divertido que es jugar y viajar a todas esas ciudades increíbles y tener la libertad de explorar.
0: Las palabras de la mexicoamericana Gabriela Jaques, nueva jugadora del Chicago Sky. Mi querido Héctor, estábamos viendo sus estadísticas en pantalla, se las relatamos a las personas que nos acompañan a través de la gran cadena W. 12.5 puntos, 5.8 rebotes por encuentro, ambas categorías top 5 para novatas dentro de lo que es Gabriela Jaques. También asistencias 1.3, un robo completo por encuentro y además con parciales de anotación muy buenos, ¿no?
2: Sí, has sido la mejor jugadora en cancha en el más menos y también mencionarlo, titular todos los partidos.
0: Exactamente.
2: Ya impuso récords de puntos para una jugadora de sangre mexicana y de rebotes también en un encuentro. Va a ser la mejor jugadora en la historia de la WNBA de sangre mexicana.
0: Sí, exactamente, ¿no? Porque además ha sido una WNBA que prácticamente ha abierto las puertas para más personas mexicanas. En su momento Lulu López Enechal, ahora es Gabriela Jaques. Incluso también hay un coach que está allá en Seattle Storm. Estamos hablando de Ty Reverson, que él es coordinador de video. Pues bueno, prácticamente semana a semana, año con año, México ganando presencia. También habla de eso Gabriela Jaques. Más adelante estaremos tocando ese tema. Nosotros tenemos que hacer una pausa, pero los invitamos a que se queden porque nos falta hablar todavía de tenis, no queda de béisbol, ciclismo, una infinidad de temas. Ya regresamos.
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6: El legendario piloto austriaco Niki Lauda desde muy joven mostró una gran pasión por el automovilismo, aunque su familia se oponía a que se dedicara a las carreras. Para cumplir su sueño, pidió préstamos bancarios y comenzó a competir en categorías menores hasta llegar a la Fórmula 1 en 1971. Lauda alcanzó la cima del automovilismo con la escudería Ferrari, donde conquistó los campeonatos mundiales 1975 y 1977. Posteriormente, ganó un tercer título en 1984 con McLaren, convirtiéndose de esta manera en el único piloto en la historia en ser campeón con Ferrari y McLaren. Uno de los momentos más impactantes de su vida ocurrió en 1976. Esto cuando sufrió un terrible accidente durante el Gran Premio de Alemania. Su Ferrari se incendió y Lauda sufrió graves quemaduras en el rostro y daños pulmonares que pusieron en riesgo su vida. Durante su trayectoria consiguió 25 victorias, 54 podios y 24 poles, consolidándose como uno de los pilotos más exitosos y respetados de todos los tiempos. Tras su retiro en las pistas profesionales, Lauda continuó ligado a la Fórmula 1 como asesor y directivo. Fue el 20 de mayo de 2019 cuando uno de los pilotos más laureados del automovilismo perdió la vida en Zurich, Suiza, dejando un legado que permanece hoy en día en la historia dentro del deporte motor. Para Playbook, Juan Carlos Cerda.
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18: Hola, soy Jorge Sánchez y esto es Leyendas y Mundiales. Cuando hablamos de las Copas del Mundo, Pelé siempre saldrá a la conversación, siendo el único jugador en conquistar el trofeo en tres ocasiones. Con solo 17 años, levantó el trofeo por primera vez en Suecia 1958. En Chile 62, repitió la gloria. Y 8 años más tarde, consolidó sus éxitos en el Mundial de México 70, donde tuvo un torneo de ensueño e inmortalizó su imagen levantando la copa en el Estadio Azteca. Pelé marcó un total de 77 anotaciones con Brasil, de las cuales 12 fueron en mundiales. Por si fuera poco, el registro de goles en su carrera alcanzó 757 en partidos oficiales, aunque la cifra aumentó a 1283 contando todos los cotejos que disputó. Pelé marcó época en el fútbol y continuará por siempre en la conversación sobre ser el mejor futbolista de todos los tiempos.
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0: Estamos de regreso, qué gusto que nos sigan acompañando. Son las 4:30 de la tarde, estamos aquí en Playbook. Héctor Lázari, Juan Pablo Royce y Sebastián Rodríguez, quien les habla. Ya tocamos el tema del baloncesto y ahora toca irnos al emparrillado porque hay una noticia que también está tomando al mundo de la NFL por sorpresa. Y a esta sorpresa hay que ponerle unas comillas. Aaron Rodgers anunció este día que después de que finalice esta campaña, pues se va a retirar de los emparrillados, mi querido Héctor. Una carrera legendaria está a punto de llegar a su fin.
2: Sí, uno de los mejores quarterbacks de la historia. Quizás se perdió un poco el paso en esa carrera que había en su momento con Tom Brady. Pero sí, anuncia que el 2026 es el last dance. Y veremos el equipo que es campeón defensor de la División Norte de la Conferencia Americana, que está reforzado y quizá el resto de equipos del sector no están tan bien. Pero sí, sorprendió a todos. Digo, lo esperábamos, ¿no? Más de 40 años, más de 2 décadas en la NFL, una posición tan desgastante como la de quarterback. Pero ya lo anuncia, va a ser la última y nos vamos.
0: Exactamente, que muchos esperábamos este anuncio desde antes, ¿no? Porque todo parecía indicar que esta última campaña que jugó con los Steelers, pues prácticamente era la última. Incluso él decía que todas las señales apuntaban a que se iba a retirar de la NFL después de ese primer año con los Steelers. Pero hubo cambio de entrenador en jefe. Viene Mike McCarthy, con quien coincidió también en su etapa con Green Bay. Y pues bueno, decide seguir por lo menos un año más. Mi querido Juanpa, también hablar un poquito acerca de cómo fue esta última etapa de su carrera con los Steelers, ¿no? Porque incluso podríamos decir que el legado de Rodgers se ha visto un poquito manchado a raíz de su salida de Green Bay, ¿no? Con los Jets no tuvo el mejor paso, después ahora con los Steelers sí tuvo una buena campaña regular, pero al final dio pena en ese partido de Wild Card. Cuéntanos un poquito más.
1: Es que Sebas, no se podía retirar a Aaron Rodgers después de lo que le hicieron mis Tejanos de Houston, porque no se nos olvide que yo soy Texan. 36 derrotaron, le pasaron por encima a los Steelers en el Wild Card. No, o sea, Rodgers, lo dices bien, Sebas, no hacía sentido que dijera, bueno, ya, me apalean en Wild Card y me voy a mi casa. Vemos los números en pantalla de Aaron Rodgers la temporada pasada con los Steelers. Son buenos, no lo que nos tiene acostumbrado. Nos tiene acostumbrado a muchos touchdowns, pocas intercepciones. La temporada pasada son 24 touchdowns, solo 7 intercepciones. Por ahí vamos bien con lo que nos tiene Rodgers acostumbrado. Lo que era en Green Bay, porque los Jets, recordemos, la primera temporada en los Jets, sale, está tres minutos, se rompe el tendón de Aquiles, regresa para la segunda temporada y no fue el Aaron Rodgers que conocemos, ¿no? La temporada pasada, 327 pases completos, 3,332 yardas. Son números bajos para el estándar que tenía Aaron Rodgers en su carrera. Y bueno, Rodgers no se puede, o sea, es lo que decimos, no se podía ir después de lo que le pasó en los playoffs contra los Houston Texans. Por eso Rodgers se va a quedar una temporada más. Además de que había firmado un contrato de un año, creo que la ayahuasca, Sebas, le dijo, no, todavía no nos vamos en uno de esos viajes. También tenemos en pantalla, para los que nos siguen a través de la multiplataforma de Claro Sports, para los que están en radio, se los voy contando. Los números en la carrera de Aaron Rodgers. Recordemos que es 4 veces MVP y Sebas lo decía muy bien, estar otra vez con Mike McCarthy le da un segundo aire, porque nos acordamos de ese Super Bowl de Packers contra los Steelers, que Mike McCarthy era el head coach en ese entonces, que Rodgers gana el Super Bowl MVP en ese Super Bowl. Entonces son 264 partidos, 5,696 pases completados. Esto es en temporada regular. Falta también agregarle las estadísticas de postemporada y todavía suben mucho más los números. 66,274 yardas aéreas. Son 527 pases de touchdown a 123 intercepciones. Lo que les decía, Rodgers no tiene acostumbrado a tener pocas intercepciones durante toda su carrera. Arriba del 100, de 100 en passer rating, que es increíble. Y también no nos olvidamos de que Rodgers en un punto llegó a correr por muchos touchdowns por tierra, ¿no? Tiene 36 en su carrera. Eso es más que Tom Brady. No es poca cosa, ¿eh? Yo sí creo que Rodgers es uno de los top 5 mejores quarterbacks de la historia.
0: Ahí está la conversación, ¿no, mi querido Héctor? Porque definitivamente Aaron Rodgers ha sido el mejor quarterback de la última época a raíz, como con esta comparativa que se hacía siempre con Tom Brady, en su momento Drew Brees, incluso podrías meter ahí a Big Ben Roethlisberger, pero incluso sí, el propio Tom Brady decía que el quarterback más talentoso de toda la historia era justamente Aaron Rodgers. Y también hay un dato muy interesante que va a ser una consecuencia de esta decisión de regresar para una campaña más. Está a 13 pases de anotación de superar a Peyton Manning por la tercera mayor cantidad de la historia. Esto pues prácticamente lo pone otra vez en la conversación por top 5, ¿no?
2: Sí, básicamente en todas las estadísticas es top 5, top 6, uno de los mejores de la historia. Como dices, Tom Brady soñaría con hacer alguna de las jugadas de Aaron Rodgers, de comprar tiempo en la bolsa, tiene mucha más potencia en el brazo, mucho más atleticismo. El tema es que se quedó solo con un viaje al Super Bowl. Y tengo mis serias reservas que eso vaya a cambiar esta temporada. La verdad, perdón, lamento arruinar la ilusión a los aficionados de los Steelers, porque no es un equipo que tenga el mayor talento. Tienen un nuevo coach, como dices, uno que ya conocía. Se refuerzan un poco mejor con los receptores. Llega Michael Pittman, llega el novato Jeremy Bernard, para hacer una ofensiva más del estilo de Rodgers. Pero el problema de Rodgers es que por su mismo estilo de juego, que es alérgico a cometer errores, alérgico también un poco a los golpes, no se atreve, entonces se conforma mucho. Es el quarterback que más pases lanzaba atrás de la línea de golpeo, el quarterback que más corto lanzaba, el quarterback que lanzaba más rápido, el que menos intentaba profundo. Eso te limita la ofensiva, porque no quiero tirarle flores al equipo de Juan Pablo, pero eso lo sabía Houston, y decía, hey, va a ser puro pase corto, te estoy esperando, y te vamos a taclear inmediatamente, y Dios te bendiga en tercer y largo. Eso fue lo que pasó, y lo que Rodgers ya no puede suplir, lo que ya le falta en lo físico, por las lesiones que ha tenido, por más de 20 temporadas en la NFL. Entonces, vamos a ver si consiguen también mantenerse los Steelers en ese equipo que nunca toca fondo, ¿no? Porque con Mike Tomlin nunca tuvieron marca perdedora, pero él mantenía la defensa. Ahora que se va, también es otra variable a considerar, porque es un equipo que se está haciendo viejo además. Sí,
0: exactamente, y ahora hay que resaltarlo, ¿no? Que va a estar en una parte diferente de su carrera porque va a servir como mentor de Drew Aller y también de Will Howard, que son estos dos quarterbacks que los Steelers esperan que sean el futuro de esta franquicia.
2: Yo dudo seriamente que el futuro quarterback de los Steelers esté en el edificio.
1: No creo. Pero oye, también acordemos rápido de que Mike McCarthy lo que hizo con Dallas.
0: Exactamente.
1: Dallas también era una de las mejores ofensivas de toda la liga, si no es que era la mejor. Metían más de 30 puntos por partido, era una absoluta locura. No va a ser lo mismo porque en ese momento Dak Prescott, o sea, te aporta mucho más, ¿no? Porque era un jugador, o sea, era un quarterback que usaba las piernas, tenía un muy buen brazo. Rodgers te quita esa posibilidad de salir de la bolsa de protección. Todavía saldrá una que otra vez, pero ya no es lo que veíamos antes, que rodaba hacia su izquierda o hacia su derecha y mandaba un bombazo de 60 yardas para empatar el partido contra los Lions o contra Arizona. Pero... o sea, Aaron Rodgers todavía es uno de los mejores quarterbacks que hay en la liga.
2: Sí, y McCarthy tendrá sus pecados, sus problemas en partidos importantes, pero aún en los momentos en que jugaba Cooper Rush, diseñaba bien la ofensiva. Sí. Entonces, esperemos que Rodgers se lo permita. ¿Por qué? Porque Rodgers ejecuta la ofensiva de Rodgers. Llego a la línea de golpeo, no me gusta lo que veo, cambio inmediato la jugada. Sí. Y eso te limita un poco. Ya no le gusta estar en movimiento, ya no le gusta estar en los engaños de carrera, ya no le gusta salir bajo centro, porque pues, las rodillas duelen al final del día, ¿no? Toda la edad. Entonces, necesitan Pittsburgh. Lo mejor que le podría pasar es que Rodgers haga como Stafford el año pasado con los Rams. ¿Sabes qué? Acepto todo lo que me diga el coach, el esquema lo vamos a ejecutar. Y el talento de brazo lo sigue teniendo. Sí, de repente, claro, con modo remontada, dices, hey, todavía está el Rodgers MVP ahí presente, pero necesita no conformarse con un pase de 2 yardas para afuera.
0: Pues bueno, con 42 años de edad, Rodgers dice, voy por una campaña más, su número 22 en la NFL. Y si hablamos de talento, hay que tocar el tema del tenis en Hamburgo, porque ojito con un hombre que está pues prácticamente llevándose el circuito.
5: Tenis.
0: Son los octavos de final de este ATP 500 rumbo a Roland Garros y pues bueno, la principal novedad del día es que Alexander Kovacevic elimina el primer preclasificado. Estamos hablando del canadiense Félix Auger-Aliassime. Fue en 3 sets los parciales 4-6, 7-5 y 6-4. Después Alex de Miñor pues pasa la prueba. Era complicado superar a Alejandro Davidovich Fokine, pues bueno, también lo hace por la vía larga. Después buenas noticias para Latinoamérica. El argentino Camilo Hugo Carabelli vence a Francis Tiafoe en lo que es un partido que llama mucho la atención porque fue a doble tiebreak.
1: Sí, increíble, ¿no? Hugo Humbert contra Karen Janachop, se lo termina despachando el francés, 6-3, 3-6 y 7-6. Ignacio Buse de Perú, levantando la mano por Latinoamérica, como lo hizo el argentino Camilo Hugo, 6-0 y 6-3 a Menzik, buen dominio del peruano. Y el partido que había estado muy cerrado, Luciano Darderi contra Yannick Hafman, 7-6 y 7-5. Lo estábamos viendo allá afuera, Sebas, y decíamos, no va a acabar, sí va a acabar. Sí acaba, y sí acabó. El italiano se termina llevando la victoria en 2 sets. Ha sido una buena ronda de octavos de final.
0: Partidos muy cerrados en este camino rumbo a los cuartos de final, ¿no? Empezamos hablando del partido de Alex de Miñor contra Alejandro Davidovich Fokina, porque son dos pesos pesados dentro del circuito y también dentro de esta superficie de arcilla, ¿no? El australiano finalmente sale avante. Sabemos que es alguien que pues prácticamente le gusta jugar mucho desde el fondo de la pista, como que te alarga los puntos. Y Alejandro Davidovich Fokina es alguien que es muchísimo más al ataque y por ende comete más errores. Ahí estuvo la clave y finalmente el australiano se lleva este partido en 3 sets, ya mencionábamos los parciales, 6-2, 4-6 y 6-4, pero también hubo actividad con el peruano sensación, mi querido Héctor.
2: Sí, Ignacio Buse, partidazo, 6-0, 6-3 a Menchik, termina, está en uno de los mejores momentos de su carrera, ranking 56, su máxima, y sigue sumando, buscando meterse a semifinales de un torneo ATP 500, como hiciera en Río el año pasado. Se le ve bien en el polvo de ladrillo al tenista peruano, y bueno, ahora tendrá quizá un duelo de rival de similar calidad al checo, que era el número 28, contra Hugo Humbert, número 34. Vaya, no es que llegues contra un Sinner, contra un Alcaraz, que sientas que está completamente rebasado, ¿no? Podría ser un duelo y un torneo histórico realmente para el tenista peruano, para el tenis latinoamericano en esta semana previa a Roland Garros.
0: Más porque se abren las puertas, ¿no? Mi querido Juanpa, ya no está el que era el máximo favorito en términos de siembra. Félix Auger-Aliassime, pues da una decepción más.
1: Claro, el canadiense es el quinto sembrado, bueno, es el quinto rankeado del mundo, ¿no? No es cualquier cosa lo que está haciendo el canadiense deja mucho que desear en el partido. 6-4, 5-7 y 4-6. Alexander Kovacevic es el 94 del mundo. O sea, es una sorpresa de esas que nos ha estado regalando el tenis últimamente, en donde los sembrados más altos son los que terminan poniendo la mano en la mesa y decir, bueno, está bien que ustedes sean top 5, top 10, pero nosotros también estamos aquí. Félix tuvo 9 aces y el 75% de puntos ganados en el primer servicio, con el 71% de efectividad en el primer servicio, pero solo tuvo 2 breaks de 5 oportunidades que tuvo. Entonces, si no aprovechas tus oportunidades de quiebre, como lo hizo Kovacevic, que además es estadounidense, que él sí lo hizo 3 de 5, entonces ahí está la diferencia, ¿no? Termina llevándose el estadounidense esta victoria y será muy interesante los cuartos de final, ¿eh? Porque hay buenos cruces.
0: Exactamente, y pues evidentemente todos estos jugadores están buscando derrotar al que se ha convertido en el rey de la arcilla. Estamos hablando de Jannik Sinner, que se llevó el título en Monte Carlo, en Madrid y también en Roma. Evidentemente parte como el gran favorito para quedarse con este título en Roland Garros. Ahorita está disfrutando del tiempo con su familia. Había dicho que iba a estar en París, obviamente, pues reponiéndose del desgaste que significa jugar en la tierra batida. Pues bueno, hasta aquí llegamos con el tema del tenis y hay que pasar por el diamante porque hay buenas noticias para los mexicanos. Bueno, hay muchas buenas noticias para los mexicanos y nada más una que nos quedó ahí con un poquito de sensaciones de que nos podrían haber regalado un poquito más.
3: Béisbol.
21: Isaac Paredes se vistió de héroe al pegar el cuadrangular de par de carreras con el que los Astros vencieron 2-1 a los Twins. Jarren Durán brilló en el triunfo de 7-1 de los Red Sox ante los Royals con 2 hits, uno de ellos siendo un home run de 3 carreras, y al tener también par de atrapadas espectaculares en el jardín izquierdo. Daniel Duarte colgó el cero en su regreso a la MLB. El sonorense de los Mets lanzó 2 entradas y un tercio y solo permitió un hit, aunque los Nationals se quedaron con la victoria por pizarra de 9-6. Duarte fue mandado de vuelta a AAA tras su relevo. Jonathan Aranda conectó doble productor de 2 carreras en el triunfo de 5-3 de los Rays sobre los Orioles. El tijuanense lidera la Liga Nacional con 37 remolcadas. Andrés Muñoz no pudo cerrar el telón para los Mariners y su equipo perdió 2-1 contra los White Sox. El plebe permitió par de hits en la novena entrada.
0: Noticias relevantes para el diamante mexicano, ¿no? Hay que hacer una mención en especial a lo que está realizando Jonathan Aranda, ¿no? Sí. Este pelotero que incluso ya está como bateador designado. Todos conocemos ese poder que tiene en el bat, incluso acercándose al punto 300. Es definitivamente una de las grandes sensaciones dentro del béisbol y lo está haciendo en una escuadra de los Rays, mi querido Héctor, que prácticamente tiene uno de los 5 peores cheques a nivel global en cuanto a nómina se refiere. Estamos ante un temporadón de Jonathan Aranda.
2: Sí, un temporadón del mexicano y también hay que recordar, Tampa Bay se la pasa rescatando jugadores, sí, potenciándolos y se meten a playoff de alguna manera. Son el mejor récord de las grandes ligas, como dices, a pesar de la nómina, ¿no? Están los millones de Dodgers, estarán los millones
0: de los Mets.
2: Cubs, de los Mets están por la calle la amargura, los Red Sox ya corrieron a su manager. Y los Rays ahí muy bajita en la mano, pero están despegando de los Yankees en la división este de la Liga Americana. Y el mexicano está encendido, está con muy buenas opciones de sumar un juego de estrellas más para su carrera y en un gran momento para él y para todo el equipo.
0: Exactamente, ¿no, Juanpa? Y también que los mexicanos parece que ahora sí están respondiendo lo que no hicieron en el Clásico Mundial de Béisbol. Sí, pues bueno, les tocó un par de meses después, pero Jarren Durán incluso ya encontrando juego en el bate, a la defensiva. Sabemos que es uno de los mejores jardineros izquierdos de todas las grandes ligas. ¿Qué podemos resaltar de toda esta temporada?
1: Y es que ya le tocaba a Jarren Durán, ¿no? Porque, a ver, repasamos rápidamente las estadísticas de Jarren Durán en la temporada. Está bateando .189. Eso es muy malo para los que no son tan aficionados del béisbol. Batear abajo de .200 es que estás teniendo una temporada de miedo y no del bueno. Que estás teniendo un año muy, muy malo. Ayer fue su 5º home run. Ha tenido un par de carreras impulsadas, 22, no está mal tampoco, pero no son los números que Jarren Durán nos tenía acostumbrados a tener, ¿no? Entonces, ya le tocaba salir de este bache que estaba teniendo Jarren Durán. Andrés Muñoz no puede salvar todas. No, a ver, o sea, no, es uno de los mejores pitchers dentro de la MLB, cerradores. No puede. Tenemos en algún punto que decir, bueno, Andrés Muñoz perdió el partido. El ayer fue ese caso. Estoy seguro que la próxima salida de los Mariners que necesiten cerrar el partido y salga Andrés Muñoz, lo va a volver a hacer de manera espectacular, como siempre lo ha hecho. Y bueno, Jonathan Aranda está teniendo una temporada magnífica. Los Rays, o sea, lo decían perfecto, son una de las nóminas. Ahí están con los Atléticos, que son, o sea, los Dodgers les dan vueltas, los Mets les dan vueltas en las nóminas. Y Jonathan Aranda levantando la mano calladito, ¿eh? Mm-hmm. Pero yo lo puedo ver ahí acercándose al MVP de la Liga Nacional.
0: Exactamente.
1: Si no se me haría una locura.
0: Y otro jugador que pues prácticamente ya le estábamos pidiendo que reaccionara desde la caja de bateo era Shohei Ohtani, ¿no? Que finalmente Dave Roberts le dice, hoy sí vas a lanzar y hoy sí también vas a estar en la caja de bateo. Ya el nipón está confirmadísimo para que tenga esta doble labor. Y mi querido Héctor, pues estamos muy claros en lo que está sucediendo allá en Los Ángeles, ¿no? Porque Shohei Ohtani definitivamente está enfocando sus esfuerzos en el lado del pitcheo. Solamente le falta el Cy Young, ya tiene el campeonato del mundo, o sea, evidentemente el título del clásico de otoño. Le falta ser el MVP de esta serie mundial, pero ya también tiene por ahí varios MVPs. Prácticamente lo ha ganado todo, nada más le falta ese Cy Young y ahorita pues está enfocando ahí.
2: Sí, los números de bateo están abajo de lo que nos tiene acostumbrados el japonés, pero es que hay que poner en perspectiva lo que está haciendo. O sea, sí. Normalmente los pitchers en grandes ligas lanzan cada 5 días y él tenía que seguir jugando eso. El desgaste para el cuerpo es mayor, el desgaste para el brazo. Recordemos, la temporada pasada estuvo fuera más de la mitad del año de la lomita, estaba nada más jugando como bateador designado y ahora está haciendo la doble función. Justo. Y está teniendo, como dices, menos de una carrera limpia de promedio, que es minúsculo, es un registro histórico, y una carrera de Cy Young que está poniendo muy interesante en la Liga Nacional, con varios de los lanzadores también que están ahí peleando, pero Ohtani quiere ese título que aumentaría su palmarés, que ya de por sí es histórico, que va a ser Salón de la Fama sin la menor duda, pero para seguir subiendo por ahí en esa, quizá esa conversión de uno de los mejores de todos los tiempos, porque sí, Shohei Ohtani es uno de los mejores peloteros de todos los tiempos.
1: De acuerdo.
0: Y mi querido Juanpa, como que la narrativa de los últimos años había sido que el nipón era muchísimo mejor en la caja de bateo que lanzando, ¿no? Porque incluso con el bate inaugurando el Club 50, home run 50, bases robadas, hace cuestión de meses, pero siempre como que daba buenas actuaciones desde el montículo, pero decíamos, ah, ok, eres bueno, pero sí, cuando hablamos de la caja de bateo, eres un fenómeno.
1: Era mejor, sí, pero a ver, Shohei Ohtani con un porcentaje de carreras limpias esta temporada abajo de 1. O sea, dimensionamos lo que es eso. Eso es que cada vez que sale a lanzar a la lomita, uh-huh, el equipo le va a hacer menos de una carrera. O sea, los va a dejar en cero. Solo le han hecho 4, o sea, solo tiene 4 carreras permitidas esta temporada. Ha permitido 2 home runs en todo el año. Entonces, o sea, Shohei Ohtani, además de que, o sea, tiene también, o sea, es .82 de porcentaje de carreras limpias, y la estadística que a mí me encanta es el WHIP, que uh-huh, es el porcentaje de cómo, o sea, cómo haces que los bateadores hagan el swing del bat. Entonces, ahí los tiene perdidos. Tenemos en pantalla, para los que nos acompañan a través de tele, los números de Ohtani, para los de radio se los contamos, 44 innings lanzadas, o sea, son más ponches que innings lanzadas. Eso uh-huh, tampoco es algo que digas que es muy común. Lo que les decíamos, el porcentaje de carreras limpias y el WHIP es de .82. Es increíble. Y un récord de 3 victorias y 2 derrotas. Ahí es en donde los Dodgers tienen que hacer un mejor trabajo. O sea, si está en la lomita Shohei Ohtani, ha ponchado a 8 en el partido y te mantiene al equipo en cero, pues ya sale y gana el partido, ¿no? Ayúdame en algo, equipo bicampeón. Pero a ver, al bate también lo está haciendo bien. No son los números, lo decía Héctor, que nos tiene acostumbrados, porque también son insostenibles. Está bateando .272 con 25 carreras impulsadas, 7 home runs, que también es algo que lo que decíamos, ¿no? Ohtani es un bateador de poder. O sea, él nos tiene acostumbrados a cuando le pega y le pega fuerte. Nos lo vimos la temporada pasada, casi la saca de Dodger Stadium. Entonces, ¿qué está pasando al bate de Ohtani? Yo creo que no es nada de qué alarmarse, sino nada más que, o sea, Héctor lo decía muy bien, bateas y picheas, tienes que cuidar tu cuerpo, y Ohtani lo está haciendo muy bien. Recordemos que, o sea, ya tuvo una cirugía de Tommy John.
0: Exactamente.
1: Entonces hay que cuidarse bien, porque esto que está haciendo Ohtani puede ser histórico durante muchos años, pero yo creo que esta temporada sí va por el Cy Young.
2: Y estamos en el mes de mayo.
1: También.
2: Nadie gana larguísima. Un título en el mes de mayo. Nos queda mucho de temporada regular, y lo bueno es para los playoffs. Todavía ya está teniendo lesiones por todos lados, para ver y no perder la costumbre, pero sí, el japonés está teniendo un inicio de temporada espectacular en la lomita, y la serie contra los Padres, que está siendo preciosa. Están peleando por el liderato de la división. Esperemos que ahora sí San Diego le aguante la carrera a los Dodgers.
1: Pides mucho.
2: Los Padres toman el liderato. Ayer Mason Miller Miller, otro pitcher espectacular, falla por primera vez en su carrera.
1: Lo que decíamos de Andrés Muñoz. O sea,
0: sí, una noche sí, una noche no.
2: Y eso fue por un error, tristemente. Sí. La primera la manda a la UCA y ahí sale la carrera. Pero muy interesante toda esta serie entre Padres y Dodgers, que al rato en la noche hay que ponerla a ver. A lo mejor al ladito del básquet.
0: Me parece.
2: Está ahí el base.
0: Pues bueno, hasta aquí llegamos con el tema de las grandes ligas. Y ahora hay que pasar a la bicicleta porque hay novedades en el Giro de Italia.
4: Ciclismo.
0: Etapa número 11 que se la lleva Jonathan Narváez, el ecuatoriano, que poco a poco está ganando terreno en esta clasificación general. Pero mi querido Héctor, la carrera principal evidentemente está por el título de la Maglia Rosa, en donde Afonso Eulalio prácticamente se está despidiendo de esa gran ventaja que tenía.
2: Sí, de esa ventaja cuando la etapa queda en segundo lugar. Ha ido perdiendo tiempo poco a poco en las etapas, en la crono, pierde más, sigue como líder, pero todavía podría tenerlo dos días más, creo, porque estamos hablando de que son las siguientes etapas en llano, deberían haber mayor variance en la general, como tampoco las hubo realmente el día de hoy, en que termina escapándose el ecuatoriano Narváez, primer ciclista hispanohablante en ganar tres de las primeras 11 etapas de un Giro de Italia desde 1974. José Manuel Fuente, el español, lo hizo. Antes lo había hecho Miguel Poblete en el 57 y en el 60. Victorias en la etapa 4, en la 8 y en la 11 para el compañero Isaac del Toro, queriendo no, en el UAE Emirates. Igor Arrieta también ya había sumado una victoria más para esta escuadra. Y se pone bastante interesante el Giro de Italia de cara al fin de semana, que es donde realmente podremos ver variaciones en la clasificación general.
0: Exactamente, ¿no? Porque hablábamos de esta competencia por la Maglia Rosa. Pues bueno, ahora Jonas Vingegaard nada más está a 27 segundos de Afonso Eulalio, este ciclista portugués del Bahrain Victorious. El tiempo acumulado es de 44 horas, 17 minutos y 41 segundos. Para este punto, las piernas comienzan a pesar, ¿no? Sabemos que el Giro de Italia es una de las tres grandes y que por ende, pues el nivel de exigencia es altísimo. Pero bueno, hasta aquí llegamos también en el tema del ciclismo, porque compañeros, hay que repasar el pick del día.
2: Y así es la recta final de Playbook. Como siempre, vámonos a los móviles. Vamos a tratar de ganar algún dinerito. Ayer, pues bueno, mis compañeros, no me tocó este privilegio estar acá, aunque me hago autor intelectual de ese Knicks que cobraron porque se la mandé a Claudio. Cuando iban a perder, no iba a ser mi responsabilidad, por supuesto. Pero si se cobra también el Josh Hart, el total de puntos, y Karl Anthony Towns apenas con lo justo 5 asistencias. Barrieron. Muy bien, compañeros. Felicidades. No podemos hacerlo menos esta tarde.
0: Hay que tomarle fotos. Si vienen en el carro, aunque sea la radio, tómale la foto, porque 3 de 3, incluso aquí con nuestro tótem de la antisuerte Esteban Galván, pues bueno, aún así pudimos irnos con este triple verde. Y pues bueno, mi querido Juanpa, nuevo día, nuevos momios. Híjole. Cuéntanos qué encontraste.
1: Híjole, haciendo debut no puedo quedar mal, ¿eh? Yo, mira, hasta a ver si la producción alcanza a ver, y ustedes
2: no,
1: en tele.
2: No creo.
1: Hoy vamos a escoger porque empieza.
0: ¿Pero qué traes?
1: Traemos para los de radio, les cuento. Traigo unos calcetines de un alce que trae un bastón de hockey, porque hoy empiezan las finales de conferencia de hockey. Teníamos que sacar un pick de eso y yo me voy a ir con el Colorado Avalanche, -1.5 en los goles contra Las Vegas Golden Knight. Colorado es el mejor equipo de la NHL. Barrieron en la primera ronda, le dieron un gentleman sweep en la segunda ronda y ahorita están intratables. Más 145, $1,000 para $2,450. Métanle una lanita y ahí mañana me dan mi comisión porque se va a ganar.
0: Más allá de la línea, a mí me sorprendieron tus calcetines.
1: ¿Qué tal, Estoy con todo.
0: No te los compraste, pero a ver, mi querido Héctor, ¿tú por qué te fuiste?
2: Sí, vamos a la NBA, el segundo juego entre San Antonio y el Oklahoma City Thunder. Jared McCain, over de 5.5 puntos. Lo ha hecho en 4 de los últimos 5 partidos. Solo una vez falló cuando jugó más de 10 minutos. Y por ahí puede haber cambio de quinteta titular del Thunder por el efecto en Bayama, y los triples van a estar abiertos, y McCain ha estado encendido realmente en los playoffs. Básicamente estamos esperando a que meta 2 triples en unos 18 minutos, que fue más o menos lo que jugó en el juego número 1, casi no estuvo en el tiempo extra. Esperamos que McCain tenga por ahí sus 6 puntitos.
0: Yo me fui con ese mismo partido, nada más que el handicap de los Spurs, que la línea está muy alta, ya lo comentábamos hace rato, mi querido Juanpa. Más 7.5 puntos, es un mundo. considerando que el partido anterior lo ganaron los Spurs en patio ajeno y que ahorita tienen una oportunidad importante de irse 2-0 arriba, pues bueno, estamos hablando de que esa línea, a mí me gustó mucho, el momio es de -112, es decir, que si le metes $1,000, cobrarías 1,900. Aquí los momios que nosotros encontramos, y pues bueno, estamos llegando al fin de una nueva edición de Playbook. Los invitamos a que se sigan manteniendo en la señal de Claro Sports y evidentemente también de la gran cadena W. Mi querido Juanpa, muchísimas gracias.
1: Gracias a ustedes, nos vemos mañana, repetimos alineación.
0: Exactamente, repite el cuadro, mi querido Héctor, muchísimas gracias.
2: Como siempre, compañeros.
0: Pues bueno, hasta aquí llegamos, se quedan en Deportes en Claro, hablando de Claro Sports, y en la gran cadena W tendrán las redacciones. A nombre de Diego Pérez, Luis Pavón y también Paulina Rodríguez, les habló Sebastián Rodríguez, nos vemos en la próxima.
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4: Han pasado años, pero la imagen sigue intacta. En la final del Mundial de Alemania 2006, Francia e Italia igualaban en Berlín. Y, en tiempo extra, Zinedine Zidane protagonizó uno de los momentos más impactantes en la historia del fútbol. Tras un cruce verbal, el francés respondió con un cabezazo al pecho de Marco Materazzi. El árbitro argentino, Horacio Elizondo, le mostró tarjeta roja directa. Y así se dio una despedida inesperada para Zidane en su último partido como profesional, portando la camiseta de su país. La imagen es icónica. Italia terminó levantando la Copa del Mundo en penales y aquel instante quedó grabado para siempre en la memoria del deporte. Un ídolo que puso punto final de mala manera, movido por un insulto que lo sacó de sus casillas.
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8: 5 de la tarde en punto, miércoles 20 de mayo, miércoles previo a la gran final del fútbol mexicano. Ahí estamos escuchando la cumbia azul, y es que la máquina cementera está a unas cuantas horas de afrontar una nueva final, ahora enfrentando nada más y nada menos que a los Pumas de la UNAM de Fraistóteles. Entonces, bueno, una gran final que nos tiene a todos aquí en las redacciones ansiosos, nerviosos, emocionados. Será una final sin duda muy interesante, porque bueno, se enfrentan dos de los equipos más populares de nuestro país, y ya estaremos platicándolo a lo largo de la siguiente hora. Usted repórtese con nosotros, coméntenos con quién va en esta final, si usted es de Cruz Azul, si usted es de Pumas, si usted le vale, si usted nada más va a echar carnita asada el domingo y se regresa a casa. Bueno, pues mándenos sus comentarios al 55-5402-2844, ya sabe, 55-5402-2844. Y como ya se está haciendo una cosa habitual en este programa de las redacciones, Hoy me acompaña aquí en el estudio nada más y nada menos que el señor Jorge de León, el chiva de closet número uno de esta empresa. Reaparece mi Coqui, ¿cómo estás? Buenas tardes.
6: ¿Qué tal, Chemita? Un gusto acompañarte como siempre. No, lo que ya es costumbre es que tú conduzcas este programa, domines esta cabina, le pidas al productor la música que te pone, cuándo te la quita, a qué hora te vas a tu casa y a qué hora llegas. Realmente el amo y dueño de este programa y de esta redacción eres tú. A toda la gente mandarle un saludo y agradecerle también que se están sumando. Por supuesto, hemos tenido muy buen rating los últimos días. Esperemos que nos sigan mandando mensajes. Y si van a echar carnita asada, como dijo Chema, para ver la final, pues también mándenos la dirección y que nos inviten, ¿no? Vamos a echar un par de frías también.
8: Eso, mi Coqui, sin duda se presta el dominguito, 7 de la noche. Un horario muy agradable. Vamos a hacer contacto hasta el Paseo de la Reforma, un Paseo de la Reforma que hoy ha sido caótico en la Ciudad de México. Mi querido Javi Cardoso, ¿cómo te ha tratado la vialidad de esta ciudad en las últimas horas? Porque sabemos que el Paseo de la Reforma, bueno, pues es el centro neurálgico de esta ciudad.
9: Pues sigue bloqueado, mi estimado Chema. Un fuerte saludo para ti, para el Coqui, para el abuelo y para todos los amigos que nos acompañan aquí en W Deportes, en las redacciones. La realidad es que sí, siempre el tema de Ciudad de México. Volteo aquí a mi izquierda porque acá tengo la avenida y pues sigue todavía cerradona, mi querido Chema. Pero bueno, ¿qué te digo? La verdad sí es un tema que también invertiríamos mucho tiempo y a nosotros nos toca hablar de fútbol. Oye, esos temas tan finos que coloca tu productor, qué bárbaro, un aplauso. No sé desde cuándo al Cruz Azul lo transformaron en el Atlante con esas rolas. Me imagino que el video oficial debe estar ahí Alfonso Sayas bailando, ¿no? Ahora con la inteligencia artificial y todo esto.
8: No me extraña.
9: Bastante elegante la verdad la canción para Cruz Azul, ¿no?
8: No me extraña el comentario de un señor amargado como lo es Javier Cardoso. No entiende de nuestras vibras, de nuestra aura, de los chavos. Entonces, bueno, pues mi Javi, no podemos poner aquí Beethoven todos los días, se nos duerme la gente. Hay que ponerle algo movidito para que se sienta la emoción. Y del Paseo de la Reforma. Venga,
9: me sentí como que iba en un microbús, así todo apretado. No, ¿qué?
8: Es para que no pierdas la costumbre, mi Javi.
9: Qué espanto.
8: Bueno, vamos a hacer contacto con alguien que yo creo que es más, también lo veo que le gusta el sabor y el vigor. Mi queridísimo Luis, el abuelo Vázquez, abuelo. Ya platicábamos que el tráfico en el centro de la ciudad está complicado. Tú cuéntanos cómo ha estado en el sur, porque te vi ya que estuviste haciendo recorrido ahí por el Estadio Azul, ya estás en Tlalpan. ¿Cómo está el tráfico en esta ciudad?
10: Sí, amigo, ¿cómo estás? Los saludo con mucho gusto. ¿Has visto a Batman y a mí al mismo tiempo? Sé que no, y es por una razón. Pero bueno, sí, estuvimos muy temprano en el Estadio Ciudad de los Deportes, porque le dices azul, pero todavía no lo terminan de pintar de azul. Están tapando con unas lonas los escudos de la América, donde justamente está la pantalla del estadio. Al lado pusieron dos como inflables, como dos postes con el logo de la cooperativa de Cruz Azul, y pues están trabajando a marchas forzadas. El tema es que empezaron a trabajar ayer, y ayer llovió durísimo, entonces pues, no le pudieron avanzar demasiado y prácticamente pues a tratar de dejarlo. La fachada va a seguir exactamente igual, con el amarillo. Me imagino que estos pósters que están a las afueras del inmueble con el logo de la América sí los van a terminar por quitar, pero bueno, pues simplemente remodelarlo para este partido, porque hay que recordar que una vez que acabe esta liguilla, pues prácticamente el equipo de Cruz Azul ya jugará en la cancha del Estadio Azteca. Así que, pues muchos temas que platicar, tema internacional, tema nacional, así que pues vamos a arrancar con esto.
8: Vámonos arrancando de una vez con la final del Clausura 2026 de la Liga MX, y quién mejor que Esteban Garrido. Vamos a hacer contacto con Esteban para que nos platique, porque hoy hay día de medios en la Liga MX. Finalmente los jugadores de Cruz Azul y de Pumas hablarán de cara a la gran final. Mi Esteban, ya te dejaron pasar, ya está todo montado. Cuéntanos cómo está todo de cara a este día de medios de la Liga MX.
11: Sí, qué gusto saludarlos. Ya estamos aquí en el famoso Día de Medios que se lleva a cabo un día antes de que se juegue la final de ida mañana en el Estadio Ciudad de los Deportes. Muchísima gente, muchísimos medios de comunicación como es la costumbre, y estamos esperando a que ya lleguen los jugadores, los técnicos de los Pumas inicialmente, posteriormente será el tema con el Cruz Azul. De hecho, lo que tengo entendido es que están justamente llegando, están citando ya todos los medios de comunicación a la sala de prensa donde se llevarán a cabo estas conferencias. Nosotros tendremos por acá las entrevistas uno a uno para tener pues toda la información de primera mano de los jugadores, tanto de Pumas como de Cruz Azul, compañeros.
8: Perfecto, mi querido Esteban. ¿Cómo se siente el ambiente? ¿Ya has podido ver algún jugador o todavía no los han podido tener de cerca?
11: Nada, de momento, insisto, no, la cita era a las 5 de la tarde, me parece que en unos 3 minutos estará ya arrancando. En estos momentos pues ya todos los medios de comunicación dirigiéndose al auditorio porque esto está por arrancar. Será interesante, ¿no? La postura de los dos técnicos, dos mexicanos, canteranos de sus respectivos equipos, ídolos en los mismos, entonces será interesante todo lo que vaya surgiendo en esta conferencia de prensa. Además, pues son técnicos novatos en finales del fútbol mexicano como directores técnicos. Ahí también será analizar un poquito sus palabras de los propios jugadores, el nerviosismo que puede existir natural de cara a una gran final del fútbol mexicano.
6: Esteban, te saluda aquí Coqui de León con muchísimo gusto, felicitándote también por la cobertura que estás haciendo desde allá y ya a punto de dejarte para que vayas tú con el resto de la prensa y luego tal vez retomamos el contacto contigo. Nada más quería preguntarte antes de soltarte, ¿cómo está el tema de las designaciones arbitrales? Se habla mucho de eso en la prensa. ¿Crees que vaya a ser un tema hoy que se le vaya a cuestionar tanto a Pumas como a Cruz Azul?
11: Sí, mi querido Coqui, te saludo y te agradezco. Yo creo que va a ser uno de los principales temas, ¿no? Que se estará cuestionando a los técnicos para Cruz Azul, si es que hay molestias, si querían protestar la situación, qué tan conformes o inconformes quedan de cara a la final, y para Pumas, qué tanto les impacta que el tema del arbitraje otra vez sea el que está reinando en una gran final del fútbol mexicano, ¿no? Y en una serie de liguilla, como fue también en los cuartos de final, como fue en la semifinal de ese torneo. Creo que sí preocupa en ese sentido que se hable tanto del arbitraje cuando estamos ante dos equipos que hicieron un torneo regular magnífico y dos equipos históricos del fútbol mexicano, dos de los cuatro grandes, pero el tema del arbitraje claro que va a dar de qué hablar y es una de las principales preguntas y yo de verdad estoy ansioso por conocer la postura tanto de Efraín como del propio Joel Wiki.
8: Perfecto, mi querido Esteban Garrido, desde el Día de Medios, pues te dejamos que le des ahí a las entrevistas, al mano a mano, dejamos la línea abierta aquí para que en cualquier momento que lleguen claro que sí. Los jugadores de Pumas, bueno, pues entres en vivo, sin duda, pues interesante escuchar lo que van a decir ambos equipos de cara a poco más de 24 horas de que arranque la gran final.
11: Claro que sí, aquí estamos. Y en cuanto haya algo de información que podamos tener contacto con algún jugador, te los hago saber y estamos en directo con ustedes. Abrazo.
8: Perfecto, mi querido Esteban. Vamos a arrancarnos de lleno con esto de la designación arbitral, mi Coqui. Qué bueno que lo traes a la mesa porque, bueno, ha sido tema durante las últimas horas. Hoy al mediodía nos informaba nuestro compañero Alejandro Romañanos que Cruz Azul ya hizo una petición formal ante la Liga MX para que le cambien el árbitro de la final de vuelta. Mi querido abuelo, me arranco contigo. ¿Qué tanto pesa el que ya se esté hablando del arbitraje? Todavía no arranca la gran final y ya se está condicionando el tema del arbitraje. Ahí yo leí hasta un extenso tuit de nuestro amigo Juanito Guzmán, en donde explicaba perfectamente pues todo este tema que se ha dado, las dudas, las polémicas, los malos entendidos. Ahí salió hasta un video de Efraín Juárez felicitando a uno de los silbantes. Bueno, pues ahora es Cruz Azul el que dice, ¿saben qué? Pues a mí no me gusta ese árbitro, mejor cámbienmelo. Cuando Pumas pues ya puso ese antecedente en esta misma liguilla.
10: Es una auténtica ridiculez. Esto no pasa en otras partes del mundo más que en España, cuando ha sucedido con el Barcelona y el Real Madrid. Pero es una auténtica ridiculez que la culpa la tienen los protagonistas de esta final. Y vuelvo, en el caso de Cruz Azul, que al Gato Ortiz no lo quería. En el caso de Pumas, en esta misma liguilla, cuando les pusieron a Luis Enrique Santander, tampoco lo querían. Pues si no se trata de cuál es el árbitro que quieran o no, la comisión de arbitraje tiene específicamente pues sus exámenes, sus dictámenes, sus análisis de por qué van a colocar a los árbitros que van a estar en los partidos y punto. O sea, no estamos hablando ni siquiera en las ligas de ya no pasa eso de que, ah, si me pita tal, yo no voy a jugar. Por el amor de Dios, ese es el problema, de que si fueran otros equipos o estuvieran pintados de amarillos, hoy la polémica sería otra cosa. El verdadero problema aquí es los dos equipos que son protagonistas de la final, porque en anteriores ocasiones la comisión se ha cumplido sus caprichos y se ha cumplido lo que ellos quieran, de no me pongas este árbitro, no me pongas tal. La situación con Efraín Juárez. A ver, las personas que han jugado y no necesariamente fútbol profesional pueden entender que cuando un árbitro hace un buen trabajo, que es muy complicado que se lleve los halagos y los aplausos por el equipo, pues te acercas y lo felicitas. Me parece que el video de Efraín Juárez está un poco sacado de contexto y se entiende.

0: engloba este partido. Simplemente yo lo veo así, yo no veo necesidad de, porque al contrario, yo creo que incluso si nos ponemos así, el tema arbitral, sin meterme en una rama que no domino ni más, pues Pumas creo que se le ha afectado, ¿no?, a lo largo y ancho de la temporada, como para pensar que ellos son los que van a decidir o no. Pero vuelvo a lo mismo y concluyo diciendo que la culpa la tienen los de la comisión, uno, por cumplir caprichos anteriormente con estos dos equipos.
1: Sin duda. Javi, hoy Cruz Azul hace la queja porque puede, ¿no? Porque ya lo decía yo, pues Pumas ya puso el antecedente en esta misma liguilla y ya se dieron cuenta que, bueno, en esta liguilla sí el arbitraje es de contentillo, sí es el que tú quieras o el que a ti te convenga. Y sin duda, bueno, me parece tristísimo que desde la comisión de arbitraje pues se haya accedido a cumplir caprichos de los equipos.
2: Sí, es lamentable que un día de platicar de estos temas, mi querido Chema, Abuelo y Coqui, o sea, de hablar de lo que puede pasar en la cancha, estemos hablando una vez más del arbitraje. Es un tema para mí una pérdida de tiempo. Cruz Azul cayendo en este tipo de juegos, en lugar de concentrarte en otro tema, ¿no?, que es la cancha, que sabemos que puedes ganar o perder. Creo que te vas contento si pierdes, que alguien de verdad es mejor que tú, pero pues tratas de competir, ¿no? Empezar a buscar excusas que, híjole, me entristecen más que la cumbia tan fina que colocaste. O sea, la verdad, mi querido Chema, tache para la directiva cementera. No me parece del nivel, ya lo dijo perfectamente el Abuelo, o sea, no tienes por qué estar con ese tipo de temas, caray. Concéntrate en el campo, o sea, en lo que tú haces. Entiendo que, oye, pero con Chivas también, con Cruz Azul se equivocaron, lo que sea. Son temas de fútbol, de verdad. O sea, no logro entender. Mi cerebro no da para este nivel de la Liga MX.
1: Mi Javi, me quedo contigo porque esta semana platicaste con Cristian El Chaco Jiménez. Platícanos qué te dijo la leyenda, para muchos la leyenda del Cruz Azul, y preséntanos sus palabras.
2: Pues simplemente con El Chaco, pues hay muchas anécdotas, mi querido Chema, pero en lo que es el terreno de juego, pues fue compañero de Joel Wiki, lo conoce bastante bien y creo que tiene un punto de vista muy interesante para exponernos. Me gustaría mejor que escuchemos cómo analiza, cómo ve la liguilla y sobre todo la final, ¿no?, el partido de esta serie, el de ida y el de vuelta. Cristian Jiménez, adelante aquí con sus palabras.
3: La realidad es que también es un placer el poder estar de nuevo con vos. Para mí son los dos equipos, junto a Chivas Pachuca, que son los dos, los de semifinales, los que mejores jugaban. Cruz Azul ha encontrado un equilibrio, la verdad que bastante importante. Efraín nos ha tapado la boca todo con lo que ha hecho, tanto en el primer partido, lo visualizó, y en el segundo pasó tal cual él lo visualizaba. Puma es un equipo que tiene mucho mérito el entrenador, porque yo creo que tiene 11 o 12 jugadores máximo, en el cual a veces es complicado, con tantos partidos seguidos, es complicado tomar decisiones, es complicado no tomar decisiones, porque yo ya creo que encontró su 11, pero en algún momento si algo le pasa es difícil. Tiene muchos chavos en el banco de suplentes, que no digo que lo hagan mal, pero yo creo que es mucho mérito lo que ha hecho él. Y lo de Cruz Azul me gusta que es un equipo con un perfil ofensivo, pero a la vez un poco más equilibrado. También me gusta mucho el nivel que han levantado algunos futbolistas que son importantes. Y creo que eso tiene mucho que ver con lo que pasó con Joel, lo que pasó con Nico. Ese cambio creo que le ha beneficiado mucho a muchos futbolistas. Más allá de que, vuelvo a insistir, para mí Larcamón es un muy buen entrenador y yo creo que ha hecho muy bien las cosas.
1: Ahí están las palabras del exjugador de Cruz Azul, del ex 10 de la máquina, que desafortunadamente, a pesar de haber tenido un paso muy largo por la Noria, pues nunca pudo levantar ese ansiado título de liga. Mi Coqui, pues el Chaco A pesar de

0: ¿De qué cementerio? Pues hablando muy bien de la gestión de Efraín Juárez. Ahí dice que nos cayó la boca a todos. A mí todavía no me la calla. Vamos a esperar todavía qué pasa el próximo domingo. Pero, ¿qué opinas de estas palabras de Cristian Jiménez, mi Coqui?
1: No, lo primero es agradecerle a Javi la entrevista y también haber cambiado el tema, porque creo que teníamos que empezar a hablar de fútbol, ¿no?
0: Mi Coqui, vamos a hacer una pausa en el tema de Chaco, porque ya hay información desde el Media Day de la Liga MX, ya comienzan a llegar los jugadores, ya se
1: empieza. Sí, nos vamos a interrumpir en cualquier momento con
0: Esteban Garrido. Ya se empieza a sentir este ambiente de liguilla.
1: Pero para terminar mi idea ahí era agradecerle a Javi haber cambiado el tema, porque creo que lo de los árbitros a la carta en la Liga MX definitivamente no era un tema que había que tocar, sobre todo por lo que decía el abuelo, ¿no? Dos equipos que llegan en un buen momento y que se tiene que hablar de una final y del fútbol y de lo que han propuesto en la liguilla, y no teníamos que desviar para nada la conversación ahí, el tema de los árbitros. Luego, a partir de ahí, Cruz Azul puede presentar la queja porque debe también defender sus intereses, y sobre todo después de lo que ha salido en redes sociales del video de Efraín Juárez y lo que tú quieras, pues es la obligación de la institución mandar una carta y pedir que se cambie, ¿no? Porque si unos lo hacen, los otros también tienen el derecho de hacerlo. A partir de ahí, de lo que dice el Chaco, completamente de acuerdo. Creo que Efraín Juárez nos ha callado la boca a todos o a muchos, a excepción tuya, pero Pumas llega en un buen momento. Y si el Chaco dice que le gusta Cruz Azul, pues definitivamente Cruz Azul también llega en un buen momento, porque el Chaco es una voz autorizada para poder decirlo.
0: Pues mira, precisamente hablando del tema, escuchemos, vámonos en vivo hasta la conferencia de prensa que ya está hablando Efraín Stóteles para que nos dé aquí la comunión en las redacciones.
2: A ver qué pase. Déjame disfrutar, déjame ilusionarme, déjame ¿cómo va a presentar en la posición? Te lo voy a dejar hacer otra pregunta. Dímela.
3: No, está bien. Digo, era una...
2: No, es que lo digo de sus posiciones.
3: No, es su posición.
2: Ok. Te lo voy a dejar otra pregunta.
3: Ok. Contento y feliz por lo que comentabas en la primera respuesta, ¿no? Que mucha gente no creía en ti y hoy estás en una final con grandes jugadores y con un gran equipo, Efraín.
2: Mira, Chatito, sabes que nos conocemos hace mucho
3: tiempo. No, sí.
2: Sí, obviamente. Realmente, hoy lo hablaba con los muchachos. Nosotros nos habíamos prometido llegar a la última semana. Que la última semana siempre es que sí, que ya está la final. Y cuando estábamos en la pretemporada en Acapulco, allá solitos, cuando la situación no estaba bien al principio del torneo con la Conca Champions, y que siempre todo el tiempo la cabeza y el objetivo era: vamos a llegar a la última semana, vamos a llegar al 24 de mayo, vamos a llegar al 24 de mayo. Y en esos momentos la gente no creía, obviamente, pero el grupo siempre creyó, obviamente nosotros, pero más de creer, el trabajo siempre estuvo. Porque yo puedo creer, pero no trabajar, entonces es difícil. Nosotros trabajamos día y noche, en la pretemporada fue exhausta para los jugadores, para nosotros, cuerpo técnico, para el staff. Hoy hay realmente una armonía adentro, que todo lo que se ha trabajado hay recompensa. Muchas veces no se da la recompensa. Hoy sí te puedo decir que hoy todos han visto un cambio positivo, individual, colectivo, y eso es lo que deja también muy tranquilo de que estemos hoy en estas instancias.
4: Siguiente pregunta, Edgar Jiménez, por favor.
5: Por acá, Efraín, a tu derecha, Edgar Jiménez de Fox Deportes. Ya comentabas del tiempo que te fuiste de México, que te desapareciste un poco de los reflectores. En ese sentido, en estos años, ¿se ha criticado de alguna forma o se ha puesto en tela de juicio de si Pumas es un grande o no, en cuestión de que no ha ganado títulos, de que no ha estado en estos escenarios? Esta es una buena oportunidad, ¿no?, de volver a ponerlo en los reflectores y terminar con esas dudas. Y rápido, si me permites una segunda. Desde la jornada 1 hablaste de la importancia de tener técnicos mexicanos. Tenías el conteo, sabías qué técnicos estaban dirigiendo. Hoy llegan a una final dos técnicos mexicanos. ¿Cómo te sientes con esta situación?
2: No, a ver, empezando por la segunda. Realmente lo dije terminando el partido contra Pachuca, pasando a la final, que creo que hoy todo México tiene que estar contento, ilusionado. En un principio éramos 4 técnicos. Si mal no recuerdo, Nacho. Hijo, acuérdame. Cristian Ramírez en Mazatlán, y yo, ¿no? Y luego se une después
6: Sergio Bueno, Wiki al final. Somos bien poquitos, esa es la realidad. Somos muy poquitos, y hoy que en un porcentaje mínimo que somos de mexicanos, técnicos mexicanos, estamos en una final dos mexicanos, pues eso quiere decir que se hacen bien las cosas, que debe confiar en lo que tenemos dentro de nuestro país. Me da mucha ilusión, realmente me ha hecho mucha ilusión, porque dos técnicos jóvenes con la misma ilusión, que seguramente de su parte Joel junto con Cruz Azul trabajarán y estarán haciendo su esfuerzo y trabajarán para poder salir con el campeonato, y viceversa también nosotros. Entonces hay que disfrutarlo, no pasa seguido, desafortunadamente en nuestro país no pasa seguido, y hay que disfrutarlo. Y de acuerdo a la primera... No.
0: Ahí están palabras de Efraín Juárez. Ya comenzó el Media Day de la Liga MX. Pendiente también de todos nuestros espacios en Claro Sports, en Haz Claro por W, en ClaroSports.com, porque ahí podrán encontrar la conferencia completa de Efraín Juárez. Abuelo, ¿cómo ves estas palabras de Efraín? Me parece que fiel a su estilo, ahí al principio ya medio enganchado con...
1: Te voy a dejar que lo repitas.
0: No, la verdad es... bueno, ya saben que yo no comulgo con este estilo, pero abuelo, ¿cómo ves a Efraín Juárez a 24 horas de comenzar a buscar el título de liga?
7: A su esencia, nada nervioso, evidentemente él teniendo el control en la conferencia de prensa, como lo ha sido a lo largo de toda esta temporada. Nada más rápidamente destacar con esta declaración lo que decía acerca del apoyo a los técnicos mexicanos, incluso sea una recapitulación de todos los que estuvieron esta temporada. No es que se está haciendo bien las cosas, vuelvo a lo mismo, no es que me enreden la bandera, pero a los técnicos sudacas les dan mucha más confianza, 2, 3, 4, 5, 6 oportunidades, y a los mexicanos no. Si hoy es final de mexicanos es porque Wiki llegó de bomberazo, porque si no, esta final hubiera sido de un mexicano contra alguien más.
0: Sí, la verdad es que Javi, ya para irnos a la pausa, los técnicos mexicanos que se les da la oportunidad, pues es de bomberazo, ¿no? No hay realmente como un proceso rápido, mi Javi, que nos quedan 30 segunditos.
8: No sé quién imponga a los directores técnicos, no tengo idea, no creo que los directivos sean tan limitados como para contratar al que un promotor les imponga, y es un tema en el que me alargaría demasiado, Chema.
0: Bueno, pues ahí está la opinión de nuestros analistas, Luis el Abuelo Vázquez, Javier Cardoso. Usted platíquenos qué opina de que no se le dé esta constancia y este apoyo al técnico mexicano. Le recordamos nuestro WhatsApp 55 5402 2844. Ahora al volver de la pausa leeremos todos sus comentarios aquí en las redacciones. Vamos a una pausa. Súbele, Aroncito, aunque se enoje Javier Cardoso.
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19: España tocó el cielo en Sudáfrica, en una final cerrada y tensa ante Países Bajos. Andrés Iniesta marcó en el tiempo extra el gol que cambió la historia de la Furia Roja. Fue la consagración de una generación inolvidable liderada por Xavi, Iniesta, Iker Casillas, Sergio Ramos, Carles Puyol y David Villa, entre muchos otros nombres que perdurarán en la mente de los fanáticos. Aquel día, Arjen Robben se perdió más de una acción franca de gol para los neerlandeses e Iker Casillas fue héroe. También Xabi Alonso fue víctima de una de las entradas más certeras en la historia del fútbol al recibir un planchazo en el pecho de John Heitinga. Al final, La Roja conquistó su primer mundial con identidad, paciencia y fútbol, dejando una huella eterna en la memoria del fútbol.
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1: Estamos de regreso en las redacciones por Haz Claro en W. 5 de la tarde con 29 minutos y nosotros vamos a enlazar directamente hasta el Media Day con Esteban Garrido. ¿Qué tal, Esteban? ¿Cómo estás? ¿Qué nos tienes?
22: Todo con mucho cuidado.
0: Ahí, creo que todavía no nos escucha Esteban. Bueno, hay que recordar, mi Coqui, que se está
23: compañeros, llevando... Espero que me escuchen ahí bien. Estamos justamente en vivo con Nathan Silva, jugador de los Pumas, de cara a esta gran final del fútbol mexicano. Preguntarte, Nathan, Efraín Juárez, ¿no? La figura de Efraín Juárez, tanto se ha hablado de su técnico. ¿Ustedes cómo lo ven desde dentro? Un técnico muy intenso, que eso también les pide y ustedes lo reflejan en el campo, ¿no?
22: Muy intenso y pasa otros también, entonces contagia a todos siempre con siento así en el día a día y nosotros hemos aprendido muchísimo para mí es uno de los grandes entrenadores que ha trabajado.
1: Pues estamos de regreso en las redacciones. Vamos a tratar de comunicar seguramente más adelante con Esteban Chemita, porque estamos teniendo algunos problemas. Ya sabes que ahí entre tanta gente, la señal, internet, todo eso es un
0: lío. Sí, ahorita está saturadísima la señal ahí en el hotel donde se está llevando a cabo el día de medios, mi Coqui. Ojalá que podamos retomar comunicación con Esteban para escuchar a los jugadores de Pumas en este día de medios. Pero ¿qué te parece si mientras entramos al tema de la selección mexicana?
1: Si no podemos escuchar a Natán, escuchemos a nuestra gente, ¿no? A la gente que está pendiente de nosotros.
0: Le damos antes, a los mensajitos.
1: Sí, démosle sus espacios y al final esto es de ellos.
0: La verdad, ¿no? Ya sabes que...
1: quiero saludar a mi José Luis Nuño, a mi Eddie Aparicio, ya sabes que... los clásicos.
0: Estamos muy contentos con la respuesta que ha tenido la gente en los últimos días en las redacciones. Cada día se reportan más. Acá nos pone el buen Israel Cerralde. Aunque no haya alcanzado boletos para la final... Y eso que soy, dice Pita Pita Maquinita, aunque no haya alcanzado boletos para la final de ida, y eso que soy abonado. Lamentable, pero ya sabemos dónde quedan los boletos. Será hoy un agridulce cumpleaños, pero aún así confianza de que se gana la décima. Bueno, fíjate, sí. El buen Israel Cerralde está de cumpleaños, sí, le mandamos un abrazo, que es de los habituales aquí en las redacciones.
1: Feliz cumpleaños, Israel.
0: Gente inteligente que le va a la máquina. Nos manda también acá, ya lo mencionabas, el buen Eddie Aparicio. La comisión de arbitraje o quien corresponda deben ejercer la autoridad que les fue dada con respecto a la asignación de árbitros. Después de todo, el perdedor siempre estará inconforme. Ahí está.
1: Voy a presentar una moción en producción para que hagamos una ronda de eliminatoria de los panelistas de las redacciones, que se baje uno. Y vamos a invitar a uno de los que
0: claro, más
1: escriban, ¿no? Yo creo que opina muy bien.
0: Me gusta. Acá también el buen David Flores nos mandó una nota de voz que ya escuchamos ahorita en la pausa. Saludos al buen David Flores. Mi Coqui, la gente se sigue reportando en el WhatsApp. Les recordamos 55-5402-2844. Siga mandándonos un mensajito. Como dice Coqui, ya vamos a empezar a eliminar conductores y panelistas. Entonces también usted pónganos a quién es el que le gusta más escuchar, quién ya le aburrió, si los trajecitos de primera comunión del abuelo Vázquez siguen teniendo buen rating. Entonces, bueno, que nos escriban y que nos sigan mandando sus comentarios, mi Coqui.
1: Perfecto.
7: Vamos, si quieren una cita con Chema, sin importar el género.
1: No. También. Lo que quieran. Aquí también la gente es a pedido, ¿eh? Si en el fútbol mexicano se pueden pedir árbitros, aquí pueden pedir lo que ustedes gusten. Vamos a arrancarnos en esta segunda parte del programa junto a Luis el Abuelo Vázquez, José María Miranda y Javier Cardoso. Vamos a empezar a hablar sobre la selección mexicana, mi Chema.
0: Sí, mi Coqui.
1: Porque siguen hablando los concentrados de la selección previo al Mundial.
0: Ya no sé, qué bueno que usaste la palabra concentrados, ¿no? Porque no sabemos si son convocados, si son invitados.
1: Nadie sabe, ¿eh? O sea,
0: ¿bajo qué estatus están en el CAR? No sabemos, pero bueno,
1: ahí
0: están.
1: Tú puedes llegar mañana al CAR y a lo mejor la Federación Mexicana saca un comunicado en la tarde que vas a entrenar ahí con ellos unos días.
0: Me parece buena idea.
1: Vamos a escuchar a Jorge Sánchez, que estuvo hoy platicando con los medios de comunicación en el Centro de Alto Rendimiento.
2: El Vasco y todo su cuerpo técnico es un cuerpo técnico que le gusta que todos los días entrenes a tope, que hagas las cosas bien, que también cuides todo lo que haces extra cancha y dentro del campo. Así que, bueno, creo que en esa parte, si tú nos ves entrenar, tratamos de hacer lo mejor posible, exigirnos entre todos, que tenemos una competencia muy buena. Cada quien tiene una competencia al lado, en su posición, con mucha jerarquía, con muchos partidos que han jugado, así que bueno, creo que eso es lo más bonito del fútbol, tener competencias de esas magnitudes. En general piensan que es muy fácil el irse a Europa y el estar allá, y a veces no saben todo el entorno que se están viviendo. Y bueno, muy contento del gran trabajo que se hizo conmigo en esa cuestión, de que Cruz Azul se portó muy bien al dejarme ir en esa cuestión. Y no tiene nada que ver el Mundial, no tiene nada que ver eso. Todos aquí creo que vamos con una línea de querer ir a Europa, de querer hacer las cosas bien.
1: Pues ahí las palabras de Jorge Sánchez, mi Javi. Tú lo conoces muy bien, al lateral derecho, estuvo muchos años en Cruz Azul. Me parece que escuchó al Vasco decir que los que están en Europa van al Mundial. Tomó la primera oferta que tuvo de la Liga de Grecia en enero y dijo: chao, yo me voy al Mundial a jugar unos minutos a Grecia. Y de regreso, ¿no?
8: Sin duda, es un jugador, pues cuando más lo cuestionas o lo criticas es cuando de pronto te ofrece algún chispazo, mete un gol, pero pues veremos, ¿no? ¿Qué tanto es la competencia en ese sentido? E inteligente, ¿no? También es de inteligente reconocer, oye, pues esta es la vía para ir a una Copa del Mundo, lo hago. A mí lo que me sorprende es cómo le ha hecho Jorge Sánchez para estar en distintos clubes en Europa, ¿no? Ya estuvo en Ajax, en Porto. Ahora, pues sí, aunque la liga de Grecia no es la de antes, no es tan competitiva, pues sí sigue siendo un fútbol europeo que para él creo que le convence que puede estar en selección.
0: Nikoki, a mí me sorprendió, escuchaba, me tocó hacer la nota para el portal de las palabras de Jorge Sánchez, que más allá de estar orgulloso de estar en Europa, o de decir, ah, bueno, pues sí, estoy en... reprochándole a la gente, bueno, es que la gente cree que es muy fácil estar en Europa y no es así, la pasamos complicado, estamos... La verdad es que a mí este tema, que ya cuando se empiezan a meter en temas más allá de lo
8: tirar
0: que
8: al
0: es
8: piso.
0: La cancha, híjole, la verdad es que, sobre todo viniendo de un Jorge Sánchez, que ha sido de los más criticados en esta generación de la selección mexicana, ¿no? Me parece que más allá de que hizo gol contra Bélgica y de que a lo mejor en Europa pues no la ha pasado tan mal, pues hoy ya que se ponga a decir, es que no es tan fácil como la gente cree, no, pues no es tan fácil, pero tampoco está jugando en el Manchester United.
1: Vive en un country, decían, ¿no?
7: ¿Les puedo contar una historia?
1: Échale, por favor.
7: Me voy a ver muy abuelo, pero el fin de semana voy a llorar porque me va a tocar despedir a Griezmann y buscando su historia de cómo había empezado, tiene que ver con un mexicano. Griezmann, cuando empezó, él le tiene mucho cariño al fútbol español porque en Francia había un sobresabasto de futbolistas africanos naturalizados franceses y evidentemente no tenía las condiciones para poder debutar ahí. Por eso es que emigra a España y en España le toma muchísimo cariño a la Real Sociedad B, donde consigue el ascenso, después ya en primera división, conoce a Carlos Vela, estos dos dan un gran interés para el Atlético de Madrid y en primera instancia el que llamó la atención fue Carlos Vela, pero Carlos Vela dijo, a mí me gusta el básquet y me gusta el dinero, me voy a Estados Unidos, y por eso es que le toman a Griezmann. Hoy Griezmann lo ha dicho en diversas ocasiones, incluso han salido muchísimos videos cuando están en concentración con la selección de Francia de que él le gusta el español y demás cuestiones, pero es precisamente por este cariño. ¿Y a qué voy con esto? Cuando Carlos Vela se dio a conocer que era canterano del Arsenal, aunque no tuvo un paso importante, en México ya lo veíamos como de wow, grandioso. Y Griezmann estaba a la sombra de la selección de Francia, porque tuvo que hacer algo diferente, porque incluso hasta su propio país, futbolísticamente hablando, le dio la espalda. Este tipo de discursos de Jorge Sánchez, claro que en Europa es diferente y tiene sacrificio de no ver a tu familia y tiene sacrificio de no ver a tu novia o a tus novias y es como futbolista y todo, claro que tiene un sacrificio, pero en Europa es una obligación y ni siquiera es un sacrificio, porque en Europa saben perfectamente que son los caminos y las vías que se necesitan para poder estar. Algunos nacen para hacer historia, otros simplemente para contemplarla. Y en el caso de los futbolistas que a nosotros nos tocaron, nos han tocado muchísimos pseudo coaches de vida. Porque a mí me encantaría, porque esto lo supe porque lo investigué. Nunca Griezmann ha salido a decir, en Francia no me quisieron, en Francia me tuve que ir a España. Y, perdón, no. Nunca ha salido a decir eso, nunca. Al contrario, se cayó, empezó a trabajar y les dio el campeonato del mundo. Punto. Ese es el problema, es la diferencia de mentalidades, es la diferencia de cosas. Pero acá es de, no me apoyaron. ¿A dónde estás? ¿En el Real Madrid? ¿En el Barcelona? ¿En el United? ¿En el City? ¿En el Liverpool? ¿En dónde estás? ¿En dónde? Por Dios.
8: No es profesional, no, abuelo. O sea, estas declaraciones son de una persona que no es profesional. O sea, de que estás acostumbrado a que siempre todo cómodo. Pues hay que chambear, ¿no? No nada más llegas porque eres primo de o porque eres cuate de. Y tienes toda la razón, ¿no? Esa historia es muy conocida y es bella y creo que poco valorada lo de Carlitos Vela, ¿no? Y Antoine Griezmann. Al final Griezmann también demostró el talento, pero el creativo, el crack era Carlitos Vela. Y ahora, la verdad es que sí, esas declaraciones de pronto no solamente de Jorge Sánchez, de varios mexicanos sí, que las han hecho, ¿no? Imagínate si en su momento algunos compañeros y todo esto, oye, es que te vas un mes a la Copa Oro, te vas a un mundial y ha habido quien se pierde el nacimiento de sus hijos, o sea, es parte de tu profesión y tienes que entenderlo, ¿no?
0: Sí, toda, o sea, toda chamba tiene sacrificios.
8: Creo que en todo momento,
7: mi querido Javi, debes de, tuvo que
8: adelante
7: como Batman para poder llegar a chambear hoy.
0: Sí, va mi Javi.
8: Imagínate hoy con una Ciudad de México destruida porque cualquiera secuestra Reforma y todo esto y no llego. Ay, no, no, pues a ver quién hace el programa, a ver quién les ayuda a buscar información. Caray, o sea, eso no es de profesionales, ¿no? La verdad a mí me da mucha tristeza porque, insisto, siempre hay temas que nos desvían. O sea, la realidad es que hay que analizar si Jorge Sánchez tiene el fútbol.
1: Yo no lo he seguido, creo que a eso iba, ¿no? Estamos escuchando.
8: Para estar ahí, ¿no? Para si va a competir por un puesto titular, ¿no?
1: O sea, estamos escuchando estas declaraciones de un tipo al que tal vez no le sobra el talento y que es el número 10 y top 3 mundial, y entonces puede decir, me cuesta más aquí que. Oye, pero tú eres de los que se tiene que venir a ganar. Se tiene que venir a ganar, ¿no? Se tiene que venir a ganar el puesto, Jorge Sánchez.
8: Sí.
1: Es uno de los que se tiene que remangar las mangas y echarse a trabajar y entender que no le han regalado nada y que se lo ha ganado y que se lo va a tener que seguir ganando, y no por jugar en Grecia, en Portugal, en Holanda. Entonces puede venir aquí con el trajecito, como dice Arbeloa, y entonces ya ponerse la camiseta de la selección, soy titular por decreto y luego me tomo dos meses de vacaciones por Europa y me la paso bien, ¿no? Tranquilo.
8: Es que nada más, compañeros, para dejarlos opinar también, reitero, imagínense si el Kikín Fonseca llegó incluso al fútbol europeo, jugó un mundial, marcó un gol mundial, y el Kikín, pues sabemos las limitaciones que tenía como futbolista, pero le pone ganas. Yo nunca escuché al Kikín Fonseca quejarse de problemas personales que llegó a tener en esto, ¿no? O sea, de verdad, y de pronto ya escuchas a todos poniendo una banderita de paz. Por favor, ya no me digan esto. Si fallo es porque tengo una excusa.
0: Ahora sí que, como diría el abuelo, pues me voy a escuchar muy abuelo yo también, pero creo que también es un tema generacional, ¿no? Hoy creo que las nuevas generaciones pues están acostumbradas a eso, o a que ante cualquier esfuerzo más allá de lo normal, pues se les tenga que aplaudir o se les tenga que venerar.
8: Pues es que con tus redes sociales, mi Chema, estás acabando precisamente. Voy a entrevistar a un jugador y la entrevista es... ¿qué te gusta más, el gato negro o el gato azul? Y que sales haciendo tus caritas. Ese es tu periodismo. O los jefes de prensa de algunos creen que ese es tu periodismo, mi Chema. Entonces lo que le transmites a la gente es un engaño. Ajá. Cuando ya no vas ni siquiera a un entrenamiento porque te lo tienen prohibido, porque pues está el científico loco llamado director técnico preparando su once para el fin de semana o la mitad de semana. O sea, capacidad de análisis, ¿cuándo vas a tener? La gente, cuando ve tu partido, queda exhibido. Entonces, de verdad, están los tiempos muy males, diría el abuelo Vázquez.
0: Así es.
1: Pues vamos a leer algunos mensajes, Chemita. ¿Tenemos alguno nuevo?
0: Nos manda acá, no nos pone su nombre, pero nos pone que me gusta que también nos escriban qué le quieren ver en este programa. Pone: lamentable que lleven hablando varios días de la Europa League y ni un triste minuto de la CONCACAF. Así de tristísimo con los medios deportivos de México desprestigiando nuestro fútbol. Y los escucho diario y prefieren pasar los mismos audios todo el día en todos los programas.
1: Yo te prometo que a partir de la próxima semana vas a escuchar de la final de la CONCACHAMPIONS todos, porque obviamente el Toluca Tigres nos importa muchísimo a todos, sí. Pero la final de la Europa League se jugaba esta semana, ¿no?
7: No por un comentario, vamos a...
0: No, sí, porque además sí es una buena final, ¿no? Hay que reconocer que es una final atractiva entre dos equipos que juegan bien al fútbol, dos instituciones.
8: Pero salen tus jefes de información y te dicen no.
1: Claro que sí, claro que sí.
8: Porque le voy a la América.
7: Pero vamos a ser honestos, es una final de dos de los cuatro grandes del fútbol mexicano, de entrenadores mexicanos.
0: Sí,
7: hoy. Pues claro que hoy el principal foco de atención son ellos. O sea, yo pensé que nos iban a tirar, porque ahí yo sí debo decir que sí les quiero tirar, que está la semifinal de la CONCACAF W América en estos momentos, en el minuto 2 está empatando contra Gotham 0-0, al término es el de Pachuca. Yo pensé que nos iban a decir ese de la CONCACAF, el otro es hasta el 30. Ya a partir del lunes toda la cobertura claro. de información, pero pues es ahí evidente estaré. Que ahorita el foco está...
1: Déjenos terminar con el torneo y ya pasamos al siguiente.
0: La única hombre. Información que ha salido desde Toluca es que pusieron una pantalla en el estadio, entonces pues tampoco
1: yo creo que
0: es
1: como Toluca que... y Tigres no se han vuelto a presentar a entrenar desde que quedaron eliminados, siguen de vacaciones ellos también. ¿Tienes algún otro?
7: No, familiar, nos mandan Sánchez. A mí se me hace que es familiar.
0: Nos mandan notas de voz y les agradecemos siempre que nos escuchen.
1: Ahí Chema les va a responder con su voz después.
0: El abuelo. El abuelo les va a narrar un golecito.
7: A la 1 de la mañana respondo más romántico.
1: Perfecto. Oigan, vamos a cambiar de tema porque hay que platicar de la final de la Europa League que se jugó el día de hoy. Pudieron disfrutar de la transmisión a través de Claro Sports y también de la gran cadena W. Vamos a escuchar cómo sonaron los goles entre esta final europea.
3: 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Centro al área, cuidado, esta puede ser de peligro. ¡Golazo!

Veremos si hay tiempo para una más. Creo que sí. Dentro del área. Buen día. Va a soltar el zapatazo. ¡Golazo! ¡Golazo! ¡Golazo! ¡Golazo! ¡Golazo! ¡Golazo! ¡Golazo! ¡Golazo!

argentino. Emiliano, buen día. ¿Dónde la pusiste, Emiliano? Golazo. Esto es el 2-0. Nada que hacer para el portero, ni para Superman. Ni... Y ojo con Emiliano, buen día, que se acerca al área. Va a centrar, ya está dentro del área. La tiene el argentino. Ojo con la diagonal, ahí está.

0: Aaron Rodgers. El centro de Emiliano Buendía quiso lo que quiso por la banda de la izquierda. Alcanza a puntear Morgan Rodgers y pone el tercero. Sí, amigas, amigos, 3-0 está ganando el Aston Villa la gran final de la Europa League, Capi. ¡Toy! ¡Señoras y señores! ¡El Aston Villa es campeón de la Europa League! Tuvieron que pasar más de 4 décadas para que el Aston Villa regresara a una final europea, para que después de ganar la Champions empezara a sufrir con deudas, con descensos. La pasó mal y este equipo ahora está de regreso en la élite.
1: Más de 4 décadas tuvieron que pasar para que el Aston Villa se coronara campeón de Europa, abuelo. Y más allá de que obviamente hay que hablar de los golazos de Buendía, de Tielemans, de cómo el Aston Villa le pasó por encima al Friburgo, yo creo que los reflectores hoy están con Unai Emery, ¿no? El director técnico de los villanos, que consigue su 5ª Europa League como director técnico. Una hazaña total.
2: Y que el abuelo ha sido de los representantes de Unai Emery ahí para intentar llevarlo al Real Madrid.
1: El que sabe.
2: Hay que decirlo.
3: Sí, por completo. A ver, ya lo decía, 5 UEFA Europa Leagues, 3 de manera consecutiva con el equipo de Sevilla, una más con el Villarreal y esta con el equipo del Aston Villa. Y no solamente es el hecho de haber conseguido la UEFA Europa League, es bajo qué contexto. Hay que recordar que al inicio de esta temporada se habló que el Dibu Martínez ya no iba a continuar por el tema de su salario, ya que era uno de los futbolistas más caros en la institución, y que lo iban a buscar un acomodo incluso hasta de manera desesperada con el equipo del Manchester United. Lo que son las cosas y el fútbol, porque incluso en la rueda de prensa previo a este partido, el Dibu decía: para mí hoy es prioridad el Aston Villa por encima de la selección de Argentina. Estamos hablando de la actual selección campeona del mundo. Y aún así, el Dibu salía a defender esto. O sea, lo de Emery es impresionante, porque sí, lo colocaban en el Real Madrid, lo colocaban incluso en el Manchester City, pero Emery dijo no, porque a mí me gusta destruir a los del Big Six. A mí me gusta armar a los equipos desde abajo. Y bien dicen los sabios, ¿no? A veces pesa más, si pesa más tu ausencia que tu presencia, ya la cumpliste. Y en este caso, hoy lo extrañan con el equipo del Sevilla. El Sevilla es una lágrima hoy en la Liga de España. El Villarreal se ha venido levantando, pero en el caso de lo que hacen con el Aston Villa, el fin de semana van a jugar con un triste Manchester City que van a despedir a Pep Guardiola. Pero este equipo, a ver, hoy lo decían, después de tantos años consiguen un título. Bueno, la temporada pasada se pusieron una borrachera tremenda porque después de muchos años no se habían clasificado a la UEFA Champions League. Estos son los equipos que le gustan a Unai Emery. Y obviamente, metiéndonos un poquito en el análisis del partido, lo único que no me gustó fue el partido que hizo Lindelof. De ahí en general, creo que los demás cumplieron. Un Ollie Watkins que evidentemente ya no es una sorpresa, una relevancia en el fútbol de Inglaterra, ya es una realidad y por ende lo iban a marcar más esta cuestión. Fabuloso el partido de Matty Cash. Hoy se le vio más en un tema de elevación que defensivo, porque empezaron presionando en alto, empezaron teniendo la mayoría de la posesión de la pelota. Conforme fue avanzando el compromiso, evidentemente el equipo germano quiso hacer algo más. Emery tiene que quedarse con el Aston Villa y de verdad el equipo de los villanos tienen que empezar a retomar otros refuerzos, porque si no le va a pasar lo del Real Madrid, porque queda claro que sus últimas temporadas del Dibu, de Matty Cash, de Digne, de Lindelof, de Tielemans, de Watkins tal vez no, de Buendía, o sea, estos equipos pueden empezar a quitarlos, a despojarlos, como en su momento sucedió con el equipo de Newcastle. Felicidades por parte de Aston Villa, pero todo este cerebro es por parte de Emery.
1: Chemita mencionaba el abuelo el caso del Dibu Martínez, ¿no? Que fue muy cuestionado al inicio de la temporada, sí, con los villanos. Hoy portero titular en esta final de la Europa League, pero en el calentamiento parece que se termina quebrando un dedo. Sale platicando después de la final que tiene un dedo quebrado, que se le caía un poco el balón durante la final, y que aún así decidió jugar porque para él lo importante era levantar este trofeo con su equipo. Pero pensando en lo que viene y en el Mundial, exacto, ¿qué tan sensible es?
2: Pues importante, ¿no? El Dibu fue uno de los grandes emblemas de la Argentina, campeona en 2022. Más allá de lo futbolístico, también en lo anímico. Entonces, bueno, en caso de que pues, sí sea una lesión de seriedad y que se pierda la Copa del Mundo, sin duda es una baja muy sensible para Argentina, con un guardameta que más allá de darle seguridad, pues le da un tema importante al albiceleste.
1: Pues así nos vamos despidiendo nosotros de este programa de las redacciones. Excelente narración, por cierto, una felicitación, un abrazo a Ramón Barrenechea, que cantaba los tres goles de Aston Villa.
2: Y además golazos, mi coquín.
1: Golazos, sí, golazos en el
3: ya
1: primer tiempo.
3: Ya está ganando la América, 1-0 contra
4: estaba el tan feliz, estaba tan feliz con el primer gol que hasta lo escuché que dijo golazo, jajaja. Ja, ja.
1: Imagínate. O sea,
4: estuvo divertido.
1: Imagínate.
2: ¿No, ¿cómo decías, abuelo, va ganando la América?
3: Ya va ganando la América con gol de Camberos al 20 al Gotham.
2: Pues vámonos, vámonos.
1: ¿Y cuál es la noticia?
3: Pues a ver, que el Gotham se goleó a la América en las semifinales pasadas.
1: Vámonos,
3: pues
1: vámonos, se quedan en Mesa de los Grandes. Esto fueron las reacciones. Gracias por acompañarnos.
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10: Hola, soy Jesús Humberto López y estas son las curiosidades mundialistas.
11: ¿Te imaginas que la gran final del mundial se jugara en una ciudad que no existe?
10: Pues ya sucedió. Y es que en 2010, cuando se anunció que Qatar sería anfitrión de la Copa del Mundo del 2022, la sede del partido definitivo, Lusail, era una ciudad que hasta ese momento aún ni siquiera existía. Hasta ese entonces no era más que arena y un ambicioso proyecto inmobiliario en un país económicamente poderoso y listo para acrecentar su historia futbolística con el magno evento del orbe. Menos de 12 años, en medio del desierto, que los cataríes construyeron una ciudad entera y un imponente estadio para más de 80.000 personas que a la postre se convertiría en un recinto que quedará grabado en la historia del fútbol mundial gracias al título conseguido por Argentina y Lionel Messi en la vistosa final ante Francia.
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10: Hola, soy Jesús Humberto López y estas son las curiosidades mundialistas. En México 86, Pepito salvó a Argentina de una sanción, y es que en su partido de cuartos de final, la FIFA determinó que usarían su camiseta de visitante de color azul celeste. Sin embargo, no tenía la cantidad de jerseys necesarios, pues los jugadores habían intercambiado camisetas ante Uruguay en los octavos de final. Ante esto, Héctor Miguel Celada, portero suplente del albiceleste y en ese entonces perteneciente al América, recomendó al cuerpo técnico ir a Pepito a comprar las playeras, mismas que, de acuerdo a lo que relata Jorge Valdano, le encantaron a la figura del equipo Diego Armando Maradona. Así que ya sabes, la siguiente vez que se burlen de tu jersey comprado en Tepito, diles que estás vistiendo como todo un campeón del mundo.
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19: Son las 6 de la tarde en punto y nosotros estamos arrancando la información nacional con la gran final del fútbol mexicano esta tarde en Mesa de los Grandes. El día de hoy les saludamos con mucho gusto en nombre de Francisco Báez en la producción, su servidor Carlos Moreno y acompañado, muy bien acompañado el día de hoy.
20: Totalmente muy bien acompañado, ¿eh?
19: Por un Puma, un Chiva. ¿Y a qué equipo le vas tú, Bernard?
21: ¿Es necesario saberlo?
19: Digo, sería interesante
21: porque conocer es tu, como tu afición. Meterte en la intimidad de alguien, ah, ese perdón, tipo de preguntas. No sin consentimiento.
20: Caray.
21: ¿No?
19: Perdón, voy a enviar un correo.
20: Voy a la defensiva.
19: Le voy a enviar un correo, una carta, a ver si
21: sería
19: me la responde.
21: Sería bueno. Yo creo que en esta actualidad tenemos que tener ese consentimiento para las cosas. Será lo más sano.
20: Bueno, ¿no? La Chiva está sorprendida, ¿eh? No se esperaba eso.
21: Orgullosamente a los Tiburones Rojos del Veracruz.
19: ¿Y de esta final?
21: ¿Y de esto? Empatía por Pumas. Empatía por Pumas.
20: Muy bien, ¿eh?
21: Empatía
20: bien.
21: Por Pumas. Y te digo algo, los de Cruz Azul no me caen. No me caen los de Cruz Azul.
19: Creo, ¿hay algún motivo en particular?
20: Sí, sí.
21: Oye, razones. Me parece que han hecho demasiadas locuras, hacen demasiadas tonterías y
19: pues, ¿últimamente o
21: no? Históricamente.
19: Últimamente no.
21: Y digo tonterías por no decir triquiñuelas, ¿cómo se llama? Arañazos y todo eso. No va conmigo.
19: O sea, para ti vale mucho más la historia que el presente.
21: No, la cosa es
19: o
21: que
19: sea, estás
21: lo que fuimos en el pasado somos hoy.
19: Ajá.
21: Entonces si fuiste un enredado, ahora la que ver la película. Porque creo que hicieron una película para todas las tranzas de Cruz Azul. Hasta película está, llegó hasta.
19: Hasta en eso se están peleando porque los dos presentaron su película.
20: El clásico de la obsesión en el séptimo arte, en los Óscares.
21: Está, pero yo estoy emocionado porque viene una final. Efrastóteles contra Huitzilopochtli.
20: Me encanta.
19: Bueno, Chiva, ¿cómo estás? Ayer te estábamos escuchando, no nos tocó participar, pero ¿cómo andas? ¿Cómo ves la final?
22: Pues muy pareja, muy pareja. Y obviamente yo quiero que ganen los Pumas.